0: respaldará con su voto a ninguno de los dos candidatos.
1: Deportes con Eladio Arregui.
2: Lionel Scaloni se refirió al estado físico de Lionel Messi.
3: Leo viene bien, se entrenó ya una parte con el grupo, que eso es importante. Ya no está totalmente diferenciado, así que viene bastante bien. Incluso puede ser que forme parte de alguno de los partidos, algunos minutos de estos dos amistosos. Ya veremos si el de mañana o el otro, pero está bastante mejor.
0: En Río Mayo, provincia de Chubut, en donde nos escuchás por AM1020, la temperatura es de 3 grados, el cielo está nublado.
1: En Buenos Aires ahora el cielo está nublado, 16 grados, 2 décimos la temperatura, humedad 90%.
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Hoy compartimos Espectros, de Henrik Ibsen. Henrik Ibsen no es solo el dramaturgo más importante de Noruega, sino que es el mayor referente del teatro universal de nuestros tiempos. Espectros, que vamos a escuchar hoy en Lo mejor de Las dos carátulas, relata cómo una viuda intenta ocultar la verdad sobre su marido, que era considerado un ejemplo de la sociedad. Los espectros acechan a su hijo y ella no puede soportarlo.

0: Fines de 1800. Estamos en el campo de la casa de la señora Alving, a orillas de uno de los grandes fiordos de la Noruega septentrional. Sala espaciosa con vista al jardín. En medio de la habitación, una mesa redonda con sillas a su alrededor. Encima de la mesa, libros, revistas y periódicos. Al fondo de un invernadero que se comunica con la sala. A la derecha, una puerta que baja a la playa. Por entre los vidrios se divisa el fiordo melancólico a través de un velo de bruma y lluvia. Es de mañana.
1: ¡No entres!
2: ¡Qué barbaridad! Es el agua del buen Dios, hija mía.
1: El agua del diablo, querrás decir.
2: Linda manera de hablar, ¿eh? Ya está, me se quema. Regina, quería decirte, estaba pensando.
1: ¡Mami, salto! El señorito Baldo está durmiendo.
2: ¿A esta hora? ¡Ah, oh, sí. Qué bien! Mira, yo anoche estuve de fiesta.
3: No me extraña.
2: Y hoy estuve en mi trabajo a las 5:30 de la mañana, ¿eh?
1: Bueno. ¿Qué estás esperando para irte? No tengo el menor interés de este rendezvous.
2: ¿De este qué?
1: De eso. Que no quiero que te encuentren aquí.
2: No me iré sin hablarte, Regina. No. Esta tarde, en cuanto termine mi trabajo en la construcción de la escuela, vuelvo al pueblo, a mi casa. Mañana inauguran el asilo, vendrá el querido pastor Manders para la ceremonia y habrá mucho festejo, mucha bebida. Pero no me gusta que anden diciendo que Jacobo Engstrand no sabe resistir la tentación.
3: No, claro.
2: Y quiero que vengas conmigo, Regina.
1: ¿A dónde?
2: Quiero que vivas en mi casa.
1: ¿Estás loco? Yo, que crecí en la casa de la señora Alvin, la viuda de un congresista, sí. Que fui tratada como de la familia.
2: Sí, te advierto que no voy a permitir ese tonito de rebeldía de mi hija.
1: Sí, claro, con las veces que dijiste que no era nada mío.
2: ¿Y eso qué tiene que ver?
1: Las veces que me has llamado hija de...
2: No.
1: Mon Dieu.
2: Yo jamás habría dicho semejante grosería, pero... Debí haber tomado unas copas. Además, tu madre me provocaba, siempre haciéndose la fina, igual que la hija. Decía, no me molestes, yo serví 3 años en casa del congresista.
1: Sí, pobre mamá. No te molestó mucho tiempo antes de morirse, y bien que la atormentaste.
2: Sí, eso es cierto, ¿eh? Y me arrepiento sinceramente.
1: Bueno, terminemos con esto ya, ¿eh? A ver... ¿De dónde te salieron estas ganas de llevarme a tu casa?
2: ¿Sabes qué? Tengo pensado un negocio maravilloso.
1: ¿Otro más?
2: Sí.
1: ¿Después de todos tus fracasos?
2: No, pero esta vez no, ¿eh? No. Lo tengo todo muy bien pensado. Desde que trabajo en el asilo nuevo tengo ahorradas... unas coronas.
1: Ah, sí. ¿Cuánto me alegro?
2: ¿Y qué iba a hacer con ese dinero aquí, en Rosenwald? Entonces se me ocurrió abrir una especie de albergue para María. No me entiendas mal, ¿eh? Una posada, digo. No una porquería para marineros. Una posada seria para capitanes, pilotos... Bueno, para lo mejorcito.
1: ¿Y yo qué debería hacer ahí?
2: Ay, lo que se te ocurra. Nada, hija, nada si te das la gana.
1: Ay, por favor.
2: Vamos, Regina, no seas tonta. ¿Qué podrías hacer acá? Escuché por ahí que vas a cuidar a los niños en el nuevo asilo. Vamos, Regina, ¿te parece un trabajo digno para tu personita? ¿Alguien en quien la señora Alvin gastó tanto dinero para ser tan sabia?
1: No. Y si todo fuese como yo me imagino, y puede ser...
2: ¿Qué cosa?
1: Que... Nada. Cosas mías.
2: Ajá.
1: ¿Y cuánto ahorraste?
2: ¿Yo? Unas 800 coronas.
1: No está nada mal, ¿no?
2: No.
1: ¿Y no pensabas darme nada de ese dinero?
2: No, ni pensaba ni pienso. No. Te necesito allá, conmigo.
1: Ya te dije que no. Y no insistas. No hay nada en común entre nosotros.
2: No, pero no sería por mucho tiempo. Vamos, vamos, Regina. Una muchacha tan hermosa. No tardará en encontrar un piloto. ¿Por qué no un capitán?
1: No quiero elegir marido entre esa gente.
2: ¿Pero y quién te habló de casarte? Vamos, hija. ¿No sabías que el inglés del yacht dio 300 escudos? Y ella no era tan linda como tú.
1: Te vas.
2: Está bien, no grites, no grites. Pero no te olvides de que soy tu padre.
1: Afuera, afuera. No, por ahí no.
2: ¿Por dónde?
1: Por la puerta de servicio.
2: Bueno, está bien. Al menos eso es lo que dicen los libros parroquiales.
1: Ya. Muy bien. ¿Quién será ahora?

0: Doctor Manders, qué alegría.
1: ¿Cómo estás, Regina?
0: Permítame su impermeable. Eso, ahí está. Y deme su paraguas, sí, para que lo ponga a secar.
1: Como llueve afuera, es increíble.
0: Por favor, siéntese.
1: Ay, gracias, hija, gracias. ¿La señora Alvin está en casa?
0: Está arriba, pastor, con el señorito Osvaldo.
1: En cuanto desembarqué me dijeron que Osvaldo había regresado. ¿Cómo está?
0: Oh, muy bien, sí. Pero agotado por el viaje. Directamente de París y sin cambiar de tren.
1: Regina, has crecido bastante desde la última vez que te vi.
0: Sí, la señora dice que me desarrollé mucho.
1: ¿Desarrollado? No, sí, sí, puede ser, puede ser.
0: ¿Quiere que llame a la señora?
1: No, todavía, no tengo apuro ninguno. Dime, ¿cómo están las relaciones con tu padre? La última vez que estuvo en la ciudad vino a verme. Irás a verlo con frecuencia, supongo.
0: Cuando tengo algo de tiempo, sí, sí, pastor, sí.
1: No, él te necesita, hija. Me confesó que le hace falta alguien a quien amar, en quien confiar. Me lo dijo así, literalmente.
0: Sí, algo me dijo. Bueno, pero también me necesita la señora Alvin.
1: Sí, pero el deber filial, hija mía. Sería cuestión de hablar con tu patrona.
0: Además, que alguien de mi edad viva con un hombre solo.
1: ¿Pero qué estás diciendo? Es la casa de tu padre.
0: Si se tratara de un hombre que pudiera inspirarme afecto... Ay, ya, si se tratara de algo así, me iría ya a la ciudad. Pastor, ¿usted no conocería alguna colocación así para mí?
1: No, señorita Engstrand. No conozco ninguna.
0: Si se diera el caso, mi buen señor pastor, ¿usted podría
1: llamar a la señora Regina?
0: Enseguida, señor.

0: Pastor Mander. Siempre con la exactitud de un cronómetro.
1: Buenos días, señora. Aquí estoy cumpliendo mi promesa.
0: Pero, ¿dónde dejó su equipaje?
1: Abajo, en la casa del comerciante.
0: ¿No se decide a pasar una noche en mi casa? Me parece que dos viejos como nosotros...
1: No, no diga eso, por favor. Bueno, razones no le faltan para estar hoy de bromas. Primero la fiesta y luego el regreso de Osvaldo.
0: Oh, sí. Me siento tan feliz. Hacía mucho que se había ido y me prometió pasar todo el invierno conmigo. Oh, ¿puede creer que siento curiosidad por ver si lo reconoce a usted? Oh, pero siéntese, querido pastor.
1: Bueno, se lo agradezco. Mm. Pero prefiero mostrarle primero los papeles que traje en mi portafolio.
0: Ajá.
1: A ver. Estos libros. ¿De dónde recibe usted estos libros, señora Alvin?
0: Son los que leo permanentemente.
1: ¿Acaso la hacen más buena o más feliz?
0: Me dan más confianza en mí misma.
1: ¿Puedo preguntar de qué modo?
0: En ellos encuentro una confirmación de muchas cosas que acostumbro a pensar a solas. ¿Tiene usted algo que reprocharle a mis libros?
1: No, nada, nada. No creerá que voy a leer esas obras.
0: Ah, quiere decir que condena lo que no conoce.
1: Leí lo que se ha dicho de ellos y con eso me basta.
0: Sí, pero me interesaría su propia opinión.
1: Hay casos en esta vida, mi querida señora, en los que debemos atenernos al juicio ajeno. ¿Qué sería si no de la sociedad?
0: Quizá tenga usted razón.
1: Si bien no hay necesidad de contar al mundo lo que se lee y lo que se piensa entre estas cuatro paredes, recuerde las obligaciones que le imponen este asilo que usted decidió edificar en una época en la que sus ideas sobre la moral diferían de las que tiene hoy, sin duda.
0: Oh, sí, sí, sí, sí. Estamos de acuerdo. A propósito del asilo...
1: Exacto. Pasemos a nuestros negocios. Ajá. Bien. Aquí tiene todos los papeles en regla. Las escrituras, la escuela... Y aquí, como podrá leer, los estatutos del asilo. A la memoria del capitán Alvin. Elegí el título de capitán porque me pareció más humilde que el de congresista.
0: Bueno, de modo que... Que bueno, que ya es un hecho. Yo preferiría que los guardara usted para mayor comodidad.
1: Con mucho gusto. Hay un tema muy importante. Dígame, ¿conviene o no asegurar el asilo?
0: Por supuesto que sí.
1: Bueno, examinémoslo con calma, mi querida señora.
0: Bueno, yo tengo todo asegurado, perdón. Ajá. Yo tengo los edificios asegurados, la cosecha, el ganado.
1: Bueno, y yo también, desde luego. Uh-huh. Pero este caso es muy diferente. A ver si me explico. Tanto los personajes influyentes de la comunidad como las más humildes ovejas de mis colegas podrían llegar a pensar que ni usted ni yo tenemos fe en la providencia divina. Y habiendo sido yo su consejero, sería el primer objeto de sus ataques. Por otra parte...
0: Está bien, mi querido pastor. Con su primera consideración me alcanza.
1: No, será como usted desee, entonces. Permítame que lo escriba. A ver. No se asegura. Ahí está.
0: Me sorprende un poco que haya demorado tanto en plantearme este asunto. Sobre todo porque, bueno, ayer tuvimos un amago de incendio.
1: ¿Cómo?
0: Sin importancia, afortunadamente. Unas virutas en la carpintería.
1: ¿Dónde trabaja Engstrand?
0: Sí. Parece que es muy... imprudente con los fósforos.
1: Es que ha sufrido tanto el pobre. Pero gracias a Dios, según me ha dicho, se esfuerza en llevar una vida irreprochable.
0: ¿Ah, sí? ¿Quién se lo dijo?
1: Él mismo. Y no se puede negar que es un excelente obrero.
0: Sí, de acuerdo. Cuando no bebe, sí.
1: Ah, esa maldita debilidad. Sin embargo, la última vez me conmovió. Estaba tan agradecido por el hecho de haberle conseguido trabajo precisamente aquí para poder ver a su hija.
0: Bueno, no la ve demasiado a menudo, según tengo entendido.
1: No se equivoca. Es más, tiene toda la intención de llevarla a vivir con él.
0: ¿Marina? No, no, no. Jamás daré mi consentimiento.
1: No debería ser tan tajante, señora. Me causa un profundo dolor comprobar que a usted no le importan en absoluto los derechos de un buen hombre sobre su hija.
0: Ah, perdón, ¿ni una palabra más sobre este asunto? En cualquier momento baja mi hijo...

0: Continúa lloviendo. Ha pasado media hora. En la sala de los Alving, el pastor Manders conversa animadamente con Elena y su hijo Osvaldo. Este es un muchacho melancólico, de mirada apagada. Viste un suéter de cuello alto que alarga aún más su figura. Fuma en una pipa grande de espuma.
1: Sí, ¿y cómo está mi joven amigo?
2: Ah, sin duda, pastor, habrá quedado azorado de tener frente a sí al hijo pródigo. Al niño perdido y recuperado, para ser más exactos.
3: Osvaldo debe referirse a la época en la que usted se oponía tanto a que se dedicara a la pintura.
1: Le ruego que no crea que condeno en absoluto la carrera del artista, ¿no? No. En esa profesión, como en cualquier otra, hay almas que escapan a la corrupción.
2: Confiemos en que así sea.
1: Por otra parte, los periódicos se refieren a usted con los mayores elogios. Aunque en estos últimos meses no hemos leído nada.
2: Ah, sí. Realmente debo reconocer que últimamente me resultaba difícil trabajar de manera continua. ¡Qué hermosas flores!
3: ¿Ah, sí?
2: ¿Y para cuándo ese almuerzo, madre?
3: Estará listo en media hora. Como verá, mi querido pastor, no le falta el apetito, gracias a Dios.
1: Ni la afición al tabaco.
2: Lo dice por esta pipa. Era de mi padre. No pude resistir la tentación.
1: Ah, era eso.
3: ¿A qué se refiere?
1: Es que recién ahora me doy cuenta. Cuando lo vi allí en lo alto de la escalera, me pareció ver al capitán Alvin en carne y hueso.
3: ¿Qué está diciendo, pastor? Si Osvaldo es mi vivo retrato. Hijo, ¿te puedo pedir que dejes la pipa? No me gusta el humo en esta habitación.
2: Me puedes pedir lo que quieras, madre.
4: Ya está, ¿ves?
2: Solo quería probarla. De niño ya había fumado en ella una vez.
3: ¿No puede ser?
2: Sí. No es posible que lo hayas olvidado. Yo era muy chico, es verdad, pero lo recuerdo perfectamente. Entré en su cuarto y lo vi. Él estaba muy alegre, muy animado. Me sentó en sus rodillas. Me dijo: vamos, hombrecito mío, dale una buena chupada. Lo hice, claro. Y fumé cuanto pude hasta que me descompuse y él se rió a las carcajadas.
1: Siempre fue tan ingenioso y divertido.
2: Sí. Y a pesar de su corta vida, realizó muchas cosas y muy útiles.
1: También era usted muy joven cuando empezó a recorrer el mundo, Osvaldo.
2: Es posible. A veces pienso que demasiado.
3: Oh, no, al contrario. Para un único hijo, permanecer en la casa lo puede hacer demasiado dependiente.
1: Eso es relativo, señora.

0: ¿Usted a las uniones ilegítimas?
1: Yo nunca vi nada ilegítimo en las relaciones de sus vidas en común. Además, hace falta mucho dinero para casarse. ¿Qué quieren que haga, pastor?
0: ¿Qué quiero que haga?
1: Sí.
0: Pero lo escucha usted, señora Alvin.
2: Sí.
0: Tenía o no razón para inquietarme profundamente por su hijo.
1: ¿Sabe cuándo encontraba inmoralidad en los círculos artísticos? Cuando alguno de esos maridos y padres modelos lo frecuentaban con la idea de liberarse un poco. Entonces sí, que nos encontrábamos y nos enterábamos de cosas que jamás nos habríamos atrevido a pensar.
2: Ay, por favor, Osvaldo, no te exaltes. Te puede hacer mal, hijo. Vamos.
1: Es cierto. Ay, es cierto, madre, es cierto. Me hace mucho mal. Es este maldito cansancio, ¿sabes? Voy a dar un pequeño paseo antes de almorzar, si ustedes me lo permiten. Perdóneme, pastor.
0: Bien, bien.
1: No me he podido dominar.
2: Ay, pobre hijo mío.
0: Al menos es un avance de su parte reconocerlo, señora. ¿Puedo preguntarle qué piensa usted de todo esto?
2: Que Osvaldo tiene razón en todo lo que dice.
0: ¿Cómo dice?
2: Aquí, en la soledad más absoluta, he llegado a pensar como él.
0: Ah, es usted digna de compasión. Ahora me va a permitir que hablemos seriamente. No como administrador, ni como amigo de juventud, ni como consejero, sino como un hombre de Dios.
2: ¿Y qué tiene que decirme el hombre de Dios?
0: ¿Se acuerda de cuando apenas un año y después de su casamiento abandonó a su marido?
2: ¿Qué dice?
0: Sí, no me mira así, ¿eh? Como si no supiera de qué le hablo.
2: Es que pareciera que usted se olvida de lo que sufrí durante esos 12 meses.
0: ¿Y qué derecho tenemos a la felicidad? ¿Me quiere decir? Debemos cumplir con nuestro deber y sobrellevar la cruz que Dios decidió mandarnos.
2: Usted conoce muy bien el desorden y el caos en el que mi marido vivía.
0: Y para colmo estuvo a punto de comprometer la reputación de los demás.
2: De los demás. De otro, querrá decir.
0: ¿Acaso no fue una ligereza de su parte venir a refugiarse en mi casa?
2: La casa de nuestro pastor. Del amigo de nuestra casa.
0: Sí. Puede dar gracias a Dios que tuve la energía para conducirla a su legítimo hogar.
2: Sí. Eso se lo debo a usted, sin duda alguna.
0: Y la bendición que ese consejo representó en su vida al abrigo de toda censura. El capitán Alvin se transformó en el benefactor de la comunidad y hasta tuvo la generosidad de elevarla al nivel de ser su colaboradora. Pero pasemos a su segundo error, el mayor de su vida.
2: Perdón, ¿a qué se refiere?
0: A cuando después de renegar de sus obligaciones de esposa, renegó de sus deberes de madre. Oh. Siempre buscó evadirse de toda responsabilidad, saltando por encima de toda ley. Cuando no le convino ser esposa, se liberó de su marido. Cuando le pareció insoportable cumplir con su rol de madre, envió a su hijo al extranjero.
2: Eso fue exactamente lo que hice.
0: Y el precio que tuvo que pagar es que ahora es una perfecta extraña para él.
2: Chuy, aquí se equivoca, pastor, ¿eh? Usted me dijo lo que pensaba. Permítame al menos hacer lo mismo.
0: Alguna excusa, sin duda.
2: No, me limitaré a los hechos. Desde que usted, y usaré sus mismas palabras, me hizo entrar en el camino del deber, no volvió a poner los pies en esta casa.
0: Elena, si eso es un reproche, le ruego que reflexione.
2: Perdón, en los miramientos que le imponía su estado, ¿no? Ya lo sé. Pero además nunca se está lo bastante lejos de mujeres que abandonan a sus maridos. ¿No es así?
0: Querida señora Alvin, me parece un tanto exagerado.
2: Está bien, dejemos eso. Lo que quiero decirle es que al juzgarme no hace más que repetir lo que se dice por ahí.
0: Pero por favor.
2: Ya sé, no me diga nada. Conozco sus argumentos a la perfección, pero sepa, al menos, que mi marido murió en el mismo desenfreno en que vivió.
0: ¿Pero qué dice?
2: Lo que oyó.
0: ¿Llama usted desenfreno a los extravíos de la juventud?
2: Fue la palabra que usó nuestro médico.
0: Ahora sí que no la comprendo.
2: No me cabe duda, pero no tiene importancia. 19 años duraron los extravíos.

0: Y para que nadie se diera cuenta, tuve que sostener una lucha constante en la que llegué a... hasta que finalmente sobrevino lo intolerable. Instaló el escándalo entre estas cuatro paredes.
1: ¿Pero de qué está hablando?
0: Lo vi con mis propios ojos seducir a nuestra criada.
1: Bueno, una ligereza imperdonable, sin duda, pero nada más...
0: Hasta que el congresista consiguió lo que buscaba, y esa unión, señor pastor, dio sus frutos. Veo que lo he dejado sin palabras. No quiero ni imaginar cómo reaccionará cuando sepa que para retenerlo por las noches debí convertirme en compañera de sus orgías secretas.
1: ¡Ay, Dios!
0: Sí, tuve que sentarme frente a él en su misma habitación, brindar y beber con él, oír sus tonterías y luchar para meterlo en su cama.
1: ¿Y pudo soportarlo?
0: Tenía un hijo. Por él estaba dispuesta a cualquier cosa. Durante toda nuestra vida en común, escúchelo bien, escúchelo bien, pastor. Fui yo quien se ocupó de la casa, de los negocios, de todo. ¿Cómo cree que aumentaron las posesiones, que se mejoraron las fincas, que se hicieron las obras de las cuales él recogió el honor y la gloria? Él, que de la mañana a la noche no hacía otra cosa que estar tirado en un sofá esperando que pase el tiempo. Pero cuando Osvaldo llegó a los 7 años, empezó a observar, hacer preguntas a las que yo no podía responder, y me vi obligada a alejarlo de aquí.
1: Y en memoria de ese hombre funda un asilo.
0: Había que desvanecer toda sospecha. Pero también fue la única manera que encontré de invertir hasta el último centavo de la dote de mi marido. Quiero que mi hijo lo reciba todo de mí.
2: Oí que íbamos a almorzar, me pareció una excelente noticia.
0: ¡Uy, qué rápido volviste, mi querido!
2: Esta lluvia continua, es poco lo que se puede hacer.
3: Señores, la mesa está servida. El señor Alvin desea vino blanco o tinto.
2: Los dos, señorita Engstrand.
3: Ay, muy bien, señor Alvin. Con el permiso de ustedes.
2: ¿Puedo ayudarla a descorchar?
1: Pero, ¿cómo voy a pronunciar mi discurso mañana? Ay, Dios, qué compromiso.
0: Ya se las ingeniará, pastor Manders.
1: Lo único que tengo claro es que no debemos provocar el escándalo, señor.
0: Yo, al menos, empezaré a vivir como si Alvin jamás hubiera existido. No quedarán aquí más que madre e hijo.
3: ¡Ay, estás loco, Amanda! ¡Ay, no, no! ¡Pero que me suelte, te dije, por favor!
0: ¡Ay, Dios!
1: ¿Qué significa esto, señora Alvin? No me diga que Regina es...
0: la medio hermana de Osvaldo, sí.
1: ¡Ay, Dios!
0: Son los espectros...
3: No, no.
0: Los espectros que vuelven.

0: En casa de los Alving ha terminado el almuerzo. Osvaldo salió nuevamente a dar un paseo tratando de encontrar remedio a su permanente hastío. Regina está regando las flores del invernadero. El pastor Manders y la señora Alving han vuelto a la sala. Ha cesado de llover.
1: Así que Osvaldo salió a dar una vuelta.
2: Le dije que volviera cuanto antes para que no lo sorprenda la lluvia. A Regina la envié al lavadero, de modo que... qué bueno que podemos hablar con entera libertad.
1: Confieso que no sé qué hacer. Tengo tan poca experiencia en este tipo de problemas.
2: Estoy convencida, pastor, de que todavía no ha pasado nada. Por ahora no es más que un capricho de Osvaldo. Lo que es evidente es que ella debe dejar esta casa cuanto antes.
1: Tampoco puedo ir a vivir con Enstrand. Dígame, ¿no es posible que usted se haya equivocado?
2: No, lamentablemente no. Su misma madre me lo confesó en su momento y se fue enseguida, después de recibir, claro está, una buena cantidad por su silencio. Volvió con el carpintero Enstrand, al que le hizo creer la historia de un extranjero que había venido en su yacht.
1: Parece mentira. ¿Pero cómo pudo venderse por dinero?
2: Perdón. No crea que yo hice una cosa muy diferente aceptando a Alvin. Por una fortuna, desde luego.
1: No se puede comparar.
2: ¿Ah, no?
1: Usted habrá sondeado en su propio corazón y...
2: Creí que usted habría adivinado mis sentimientos en aquel entonces.
1: Mire, de haberlo hecho, no habría visitado a diario esta casa.
2: En fin, a esta altura todo eso no tiene la menor importancia. Ahora quiero mi libertad.
1: ¿Pero qué quiere decir?
2: Yo no debí ocultarle a Osvaldo la verdad respecto de su padre. En realidad, bueno, lo hice por cobardía.
1: No diga eso.
2: Y mucho me temo que sigue faltándome el coraje para hacerlo.
1: No entiendo. ¿Se atrevería usted a romper el ideal de su hijo?
2: ¿El ideal? ¿Y qué pasa con la verdad?
1: Pero usted misma con sus cartas ha enaltecido ese ideal.
2: Es cierto. Pero puedo asegurarle que lo lamento. Lo que no estoy dispuesta a tolerar es que Osvaldo haga sufrir a esa muchacha.
1: Ah, sería decididamente espantoso.
2: Si supiera que sus intenciones son honradas, que se trata de su felicidad...
1: ¿Pero qué está diciendo?
2: Que debo reconocer que también me faltaría el coraje de consentirlo. Pero seamos honestos. ¿Acaso no hay uniones entre familias honorables con lazos tan íntimos como este?
1: A veces sería una unión sacrílega.
2: Vamos, pastor. ¿Qué pasó en la época de Adán y Eva?
1: Mire, no quiero hablar con usted de esos asuntos, señora.
2: Si me ve tan angustiada y confusa y temerosa, es por el mundo de espectros que me rodea, de los cuales no creo que pueda desprenderme jamás.
1: ¿Cómo?
2: Cuando escuché a Osvaldo y a Regina fue como si el pasado se hubiese vuelto presente. Pero creo que todos somos espectros, pastor. No es solo la sangre de nuestros padres lo que corre por nuestras venas. También es algo parecido a una idea muerta, con todas sus consecuencias. No vive. Y sin embargo está aferrada al fondo de nuestra alma y no podemos liberarnos de ella. Me parece que el mundo entero está lleno de espectros y que todos nosotros, a pesar de ser tantos, tenemos un despreciable miedo a la luz.
1: Ese es el fruto de sus lecturas.
2: Querido pastor, se equivoca. Fue usted quien me obligó a reflexionar.
1: ¿Yo?
2: Cuando me hizo doblegar a lo que usted llamaba deber. Cuando me alabó como justo lo que mi alma rechazaba con horror. Entonces empecé a examinar el fondo de sus doctrinas.
1: ¿Pero es posible que ese sea el resultado del combate más duro de mi vida?
2: De la más lamentable de sus derrotas, diría yo.
1: No. Fue mi mejor victoria, Elena. El triunfo sobre mí mismo.
2: ¿Un crimen contra mí? Bueno, no hablemos más del pasado. Ahora estamos hasta el cuello los dos. Usted con el asilo y yo luchando contra los espectros. Los de afuera y los de adentro.
1: Con los de afuera puedo ayudarla. Debemos pensar en cómo alejar a Regina de aquí. ¡Ay, cómo pudo engañarme, Engstrand, así, Dios!
2: ¿A quién puede ser?

0: Ni que lo hubiéramos llamado.
1: ¿Tiene usted algo que decirme, Enstrand?
2: No, señora, no. Quisiera hablar con el pastor un momento.
0: ¿Conmigo? ¿Conmigo?
2: Sí, señor pastor. Después de tanto tiempo de trabajar juntos, me pareció adecuado que hiciéramos una reunión religiosa en el asilo. Siempre acostumbra a organizar pequeños encuentros piadosos que sirvan...
0: ¿Usted? ¿Me quiere decir, Enstrand, qué quiere decir, qué significa toda esta historia de Regina?
2: ¿Regina? Dios mío, no me asusté. ¿Le ha sucedido algo malo?
0: Me refiero a la verdadera relación entre ustedes.
2: No sé a qué se refiere.
0: No intente negarlo, Enstrand. No hay excusa posible para su mentira y su inconducta. La señora Alvin me lo ha contado todo.
2: Si me permitiera hacerle una pregunta.
0: Hágala.
2: Digo yo, ¿no es nuestro deber acaso levantar a la criatura que tiene la desgracia de caer?
0: Bueno, sí, pero...
2: Después de su desventura, digamos, con el inglés, Juana, mi mujer, volvió a la ciudad. La pobre me había rechazado varias veces por el problema este de mi pierna.
0: Sí, lo sé.
2: El señor pastor debe acordarse de la noche de mi accidente, cuando aquellos marineros se negaban a escuchar mis palabras para disuadirlos y volver a llevarlos a la buena senda.
1: No, por favor.
0: Lo sé, Enstrand. Esos hombres lo tiraron por la escalera.
2: Sí.
0: Esa deformidad lo honra.
2: No, pastor, no. No me vanaglorio de eso, señor. Ni de ninguna de mis acciones. Lo único que me atrevo a decirle es que ese día la pobre Juana me buscó deshecha en lágrimas.
0: No era para menos.
2: Y yo pensé, ese inglés anda navegando por ahí. Y Juana ha cometido, un gran pecado. Pero yo estaba firme sobre mis piernas. Bueno, como usted comprenderá, esto es solo una metáfora.
0: Continúe, Enstrand.
2: Y me casé con la mujer caída para que nadie supiera que era culpable.
0: Hizo bien. Lo que me parece vergonzoso es que haya aceptado ese dinero.
2: ¿Yo aceptar ese dinero? No, jamás.
0: Pero, señora Alvin, usted me dijo que...
2: Espere. Sí, ya me acuerdo. Como no tenía modo de ubicar al inglés, resolví que con esa cantidad solventaríamos los gastos para educar a la niña.
0: Bueno, eso cambia radicalmente las cosas.
2: Claro.
0: Solo me resta pedirle que estreche mi mano.
2: Por supuesto.
0: Sí. Eso es. Le ruego que me perdone por haber dudado de usted y...
2: No.
0: Y si pudiera expresarle de alguna manera mi plena confianza.
2: No, mi queridísimo señor pastor. Fíjese que se le va a presentar la ocasión ya mismo. Tengo pensado fundar en la ciudad un refugio para marinos.
1: Oh, es increíble.
0: Está muy bien. Ya lo estudiaremos juntos, ¿eh? Ahora vaya a ocuparse de su reunión piadosa, mi querido Enstrand.
2: Con todo gusto. Señora,
1: ¿sí?
2: Mis respetos, gracias por sus bondades con Regina.
1: Bien.
2: Con el permiso de ustedes.
0: Adiós.
2: Adiós.
0: Ya ves, señora, el cuidado que hay que tener antes de juzgar la conducta ajena. Pero qué alegría comprobar que nos hemos equivocado, ¿no es cierto?
1: Pienso que usted sigue y seguirá siendo un niño grande, Mander.
0: ¿Yo?
1: Y puedo agregar que siento una fuerte tentación de abrazarlo.
0: No, Dios la perdone. Confío, señora, en que pueda dominar sus impulsos.
1: Vamos. No tendría que tener miedo de mí.
0: Es que usted tiene una manera tan exagerada de expresarse. No. Ahora va a ser mejor que guarde mis papeles y me retire. Así. Bien, hasta la vista, señora Alvin. Y no deje de vigilar a Osvaldo. Volveré pronto.

0: acabo de cruzar con el pastor. ¿Pasó algo?
1: ¡Qué susto, hijo! Creí que había salido a dar una vuelta.
0: Con este tiempo espantoso, en cualquier momento se larga a llover. El buen pastor cree que soy una criatura.
1: Ah, no.
0: Quisiera hacerlo, te lo aseguro.
1: No, Osvaldo, no. Ese licor es muy fuerte, querido. Deberías cuidarte.
0: Y parece que Manders no es el único, ¿eh? Es bueno para la humedad, madre.
1: ¿Por qué no te sientas un rato aquí, aquí, al lado de tu mamá, ¿eh?
0: ¿No podría fumar?
1: Bueno, ya te dije que con uno por día no hay ningún problema.
0: Ah, bueno, muy generoso de tu parte, madre. ¿Qué otra cosa se puede hacer aquí si no? No puedo trabajar.
1: ¿Por qué no?
0: Con un cielo encapotado como este, sin un rayo de sol en todo el día, es insoportable no poder pintar.
1: Hijo, ¿estás arrepentido de haber venido?
0: No, madre. No. No era... era imprescindible.
1: Es que prefiero mil veces privarme de tu compañía que verte sufrir.
0: A ver, madre, a ver. A ver, seamos francos. ¿Estás realmente feliz de que estemos juntos?
1: Oh, por supuesto. ¿A qué viene semejante pregunta?
0: ¿Pudiste vivir bien sin mí hasta ahora?
1: Pude vivir. Es cierto.
0: Madre, tengo... tengo que decirte una cosa. Y me cuesta mucho.
1: Pero no debería. No hay nada que tu madre no pueda comprender. Ay, eso sí, aquí, aquí, sentado al lado de tu madre, para que no me cueste abrazarte.
0: ¿Sabes? Quise escribírtelo, pero no, no me animé.
1: ¿Qué pasa, Waldo?
0: Mi malestar no tiene nada que ver con el cansancio. Estoy enfermo. No me interrumpas. Lo mío ni siquiera es lo que vulgarmente se llama una enfermedad. Es... tengo el cerebro hecho pedazos, mamá.
1: Hijo, por Dios.
0: Estoy acabado. Nunca podré volver a trabajar.
1: No, es cierto. No puede ser cierto.
0: Nunca más. Es peor que estar muerto, ¿te das cuenta?
1: Shh, mi pobre Osvaldo. Ay, no, hijo. Debemos tranquilizarnos. Es muy posible que no sea más que un exceso de trabajo.
0: No, mamá, no. Al principio yo creí lo mismo. No tenía fuerzas ni energías. Estaba como paralizado. Todo me daba vueltas y vueltas y vueltas en un vértigo imparable.
1: Ay, mi querido.
0: Pero luego, madre, luego fui al médico, uno de los mejores. Y empezó a hacerme unas preguntas extrañas. Me dijo una atrocidad, madre. Que había algo corrompido dentro de mí. Y que...
1: ¿Qué, por Dios? ¿Qué fue lo que te dijo?
0: Que los pecados de los padres caen sobre los hijos. El muy cínico insistía hasta que le mostré tus cartas, madre. Y la conducta intachable de mi padre le demostró su error. Madre, ¿qué pasa? ¿Qué pasa, madre? te has puesto blanca como un papel.
1: Nada, nada. Ay, hijo mío, nada, no. No te preocupes, no. A ver, ¿qué pasó después?
0: Que el diagnóstico fatal era idéntico. De modo que tuve que reconocer que era yo mismo quien me había destruido con la vida alegre de mi juventud. ¿Te das cuenta? Ni siquiera tenía a quien echarle la culpa.
1: ¡Shh! ¡Eso no es cierto!
0: Irreparablemente perdido por mi propio aturdimiento. Malgasté vergonzoso y torpemente mi felicidad, mi salud, mi porvenir, mi vida. Y como si todo esto fuera poco, tener que causarte este horrible, insoportable dolor, madre.
1: Hijo, basta, basta, querido, basta.
0: Sí, basta. Basta. Basta, es cierto, basta. Basta, por Dios, ya está. Ya está, ya te lo dije ya. Y no quiero volver a hablar de esto. Pero al menos por el día de hoy. Madre, dame algo para tomar.
1: ¿Para tomar?
0: Sí.
1: A esta hora.
0: Sí, no te pongas, por favor. Necesito algo para ahogar esta angustia y esta oscuridad espantosa. Por favor.
1: Ya. Llamaré a Regina, ¿eh?
0: Y esta lluvia que sigue y sigue y sigue y sigue y puede durar semanas, meses sin parar. Nunca un rayo de sol. Nunca, nunca. No recuerdo haber visto un solo rayo de sol en esta casa.
2: ¿Cómo se llama, madame? ¿Llamó la señora?
1: Sí, Regina. Necesito una lámpara.
2: Oui, madame.
1: Un momento, no te vayas. A una botellita pequeña de champaña, rápido, va.
2: Enseguida, madame.
0: Esa es mi madre, incapaz de dejar a su hijo con sed.
1: ¿Cómo podría negarte algo?
0: ¿Verdad que no, mamá? ¿Verdad que no me negaría nada?
1: Bueno, mi querido, bueno, es un decir. Yo no.
2: Aquí está la lámpara, madame. Oh,
0: gracias, Regina, gracias. Gracias.
2: Ay, aquí el champán.
0: Gracias.
2: Con permiso.
0: No será el sol esa lámpara, pero es mejor que nada.
1: No. ¿Quieres? No. No, gracias, hijo. No prefiero no tomar nada. Va. ¿A qué se debe esa mirada tan extraña, Osvaldo?
0: ¿Qué te parece, Regina? ¿No es hermosa?
1: Oh, sí, sin duda. Pero por dentro deja bastante que desear.
0: ¿Y eso a quién le importa?
1: No por eso dejo de quererla, por cierto. Y me hago responsable de sus actos.
0: Madre, Regina es mi única salvación. ¿Ah? Puedo soportar solo este tormento, madre. ¿Y ahora qué?
2: ¿Señora?
1: Sí, Regina, más champaña. Una botella grande esta vez.
2: Ya mismo, madame, ya mismo.
0: Pero,
1: ¿y a qué viene? ¿A qué viene ese asombro?
0: ¿Pero por qué?
1: ¿O pensamos que no sabemos vivir en esta casa?
0: Es tan linda, Regina. ¿Sabes? Tengo que reparar un pequeño error que cometí con ella. No, nada importante, no te asustes. La noche de mi regreso me hizo muchas preguntas sobre París. Y no sé por qué se me ocurrió invitarla para que algún día viera la ciudad con sus propios ojos.
1: Ah, por eso está usando algunas palabras en francés.
0: Se ve que tomó la cosa muy en serio. Hoy, después del almuerzo, me preguntó muy sonriente: ¿y para cuándo mi viaje a París? Me lo preguntó con una sonrisa. Era mucho más luminosa que esa lámpara. Y tuve la revelación de que solo ella podría salvarme. Era la alegría de vivir hecha persona.
1: La alegría de vivir es la salvación.
2: Ay, la Roque, me disculpe. Se habían acabado y tuve que bajar a la bodega.
0: Otra copa, Regina.
2: Pero la señora ya tiene.
0: Estamos pidiendo una para Regina.
2: Ah, pues, bueno.
0: Pero de aquí nomás, del cristalero.
1: ¿Qué, Regina? No me mires así, ¿no escuchaste?
2: Sí, oui. Ya mismo.
1: ¿Qué me decías, Osvaldo, de la alegría de vivir?
0: Ah, sí. Mi tema favorito. Acá no se conoce. Nunca la sentí.
2: La copa, señor.
0: Aquí tenemos a Regina. Siéntese aquí, señorita.
2: ¿Aquí?
0: Eso es.
1: Perdón, hijo. ¿Me estás diciendo que ni siquiera sentiste esa alegría en casa?
0: Ni siquiera en casa, madre. Tampoco pude sentir acá la alegría de trabajar. Aquí se considera el trabajo un castigo de Dios por nuestros pecados. Pero allá, madre, allá se sienten llenos de vida y felicidad solo porque están vivos. ¿Nunca te diste cuenta, mamá? Todos mis cuadros giran en torno de ese sentimiento poderoso. Allá todo es luz, sonido de fiesta, rayo de sol. Por eso me da terror quedarme acá, madre.
1: ¿Terror?
0: Sí, terror. Terror de que se convierta en mal. ¿Qué te pasa, mamá?
1: Nada. Es que recién me acabo de dar cuenta de todo.
0: No te entiendo.
3: Oh, perdón. Se ve que cuando me fui dejé la puerta abierta del jardín. Bien, acabamos de tener una reunión maravillosa con Engstrand. Regina.
2: Pastor.
3: ¿Pero qué estás haciendo aquí sentada? Deberías estar pensando en irte con tu... con Engstrand al refugio para marineros.
0: Se equivoca, pastor. La señorita se viene conmigo a París.
3: ¿Pero qué estás diciendo? Eso es imposible. Me asombra usted, señora Alvin.
1: Mucho más se va a asombrar cuando sepa que pienso decirlo todo.
3: Oh, por Dios.
2: ¿Qué es eso? ¿Pero qué es eso?
1: Y quédese tranquilo, pastor.
2: ¿Qué pasa?
1: No se romperá ningún ideal.
0: ¿Perdón? ¿Qué se me está ocultando aquí, madre?
2: ¡Señora! ¿Eh? ¡Señora! ¡Acérquese a la ventana, venga!
0: ¿Qué? ¿Qué pasa?
2: ¡Venga, mire!
0: ¿Qué son esos gritos?
2: ¡Es terrible! ¿Qué pasa? ¡Se está incendiando! ¡Se incendia!
0: ¿Y eso? A ver...

0: Ya muy avanzada la madrugada, todas las puertas de la casa están abiertas. La señora Alving, con su cabeza envuelta por un chal, mira por una de las ventanas con expresión indefinible, un débil y lejano resplandor. Regina, unos pasos más atrás y resguardada por su propio chal, la observa expectante. No falta mucho para que salga el sol.
1: Regina, ¿Osvaldo no regresó todavía?
2: No, señora.
1: Bien. Va a ser mejor que vaya yo misma a buscarlo.
2: Sí, señora, sí. Ay, Dios mío.
3: Ay, ay, ay. Regina.
2: ¿Sí?
3: ¿La señora está en casa?
2: Acaba de salir por la puerta del jardín.
3: Ha sido la noche más terrible de mi vida.
2: ¿Pero cómo empezó todo?
3: ¿Y cómo puedo saberlo?
4: Señor pastor.
3: ¡Ay, Dios santo! ¿Cuándo dejará de perseguirme, Ernstan?
5: Ahora nos toca a nosotros, Regina. Ya vas a ver.
2: ¿Pero qué pasó?
4: No sabe cuánto lamento que el fuego empezara en nuestra reunión piadosa, pastor.
3: Ay, por favor.
4: No quiero ni imaginar su angustia al saber que fue usted quien originó la desgracia.
3: ¿Yo?
4: Posiblemente ni se dio cuenta. Pero yo vi con mis propios ojos cómo le sacó el pabilo a esa vela y tiró la mecha en el aserrín.
3: ¿Estás seguro? ¿100% seguro?
4: Sí, sí, señor, sí, señor. No entiendo cómo la providencia divina pudo ensañarse con usted de semejante manera.
3: Pero Dios...
4: Porque si no lo recuerdo mal, usted me dijo que el asilo no estaba asegurado.
3: Oh, sí, es cierto.
4: Oh, Dios mío, ¿qué dirán los periódicos?
3: Quizás sea eso lo peor de todo.

0: manera de apartar a Osvaldo de los restos del incendio.
1: Señora, no tengo cómo expresarle.
0: ¿Pero qué hace aquí usted, Strand?
2: Espero al pastor, señora.
0: Bueno, siéntese entonces.
2: No, le agradezco mucho, pero prefiero estar de pie.
0: Pastor,
1: sí.
0: ¿Se irá usted en el primer vapor? Supongo.
1: Y sí, dentro de una hora, sí.
0: Siendo así, hágame el favor de llevarse todos esos papeles. No quiero volver a hablar del asunto. Disponga de lo que haya quedado como le parezca.
2: Piense en mi refugio para marinos, señor pastor.
1: Tengo otras cosas en las que debo pensar, Enstrand. Perdone el exabrupto, señora. Es que quizá la opinión pública me obligue a retirarme.
2: No, de ninguna manera. Haga de cuenta, pastor, que Jacobo Enstrand es su ángel de salvación. Conozco muy bien a alguien que en otra ocasión cargó con la culpa ajena.
1: No puedo aceptar semejante sacrificio.
2: Pero faltaba más, pastor, con todo lo que le debo.
1: Jacobo, es usted un hombre excepcional.
2: No me diga eso.
1: Puede contar conmigo para que su refugio salga adelante. Bien, ¿vamos yendo?
2: Viste, Regina, estarás como pez en el agua.
3: No, merci.
1: Adiós, señora Alvin.
0: Adiós.
2: Adiós, hija. Y la casa de los marinos se llamará Asilo del Congresista Alvin.

0: Han pasado unas horas desde que el fuego arrasara con el asilo que la señora Alvin levantó en memoria de su marido. Osvaldo ha regresado a la casa, empapado en sudor y lágrimas. Se ha desplomado en un sillón mientras su madre le seca el rostro con un pañuelo. Regina ha cerrado las puertas y observa en silencio la escena.
1: Ay, mi querido, estás cansado. ¿No preferirías ir a dormir?
2: No duermo nunca, madre. Es parte de mi enfermedad.
3: ¿El señor Alvin está enfermo?
1: Bueno, Regina, sentémonos los tres. Ya vas a ver, hijo querido, lo rápido que te vas a librar del peso que te angustia. Aunque te parezca mentira, recién ahora estoy en condiciones de comprender a tu padre.
2: No te entiendo.
1: Ah, cuando tu padre era muy joven, era la encarnación perfecta de la alegría de vivir.
2: No me estás diciendo nada nuevo, madre.
1: Y cuando se vio obligado a vivir aquí, en este lugar oscuro y triste, se desesperó. En vez de algo por qué luchar, tenía un empleo. En lugar de un trabajo capaz de interesar su espíritu, negocios. Ni un solo amigo con quien compartir su vitalidad. Apenas con pinches de ocio y de orgía.
2: Pero mamá...
1: Ni siquiera yo podía ofrecerle lo que necesitaba. La educación que yo había recibido solo me hablaba de obligaciones y deberes. Mucho me temo que le hice la vida imposible a tu pobre padre.
2: Pero en tus cartas...
1: En realidad, no me daba cuenta de nada, Osvaldo. Solo vivía pendiente de la humillación que sentía por el hecho de saber que Regina era hija de tu padre.
2: ¿Qué?
1: ¿Eh?
2: ¿Cómo?
1: ¿Sí?
3: ¿Yo? De modo que mi madre era una
1: mujer digna, con mucho para valorar.
3: No disfrace las cosas con bellas palabras, señora. Era lo que yo iba a decir. ¿Me permite irme inmediatamente de esta casa?
2: Pero estás loca, Regina. Justo ahora, sabiendo que es tan tuya como mía.
3: Merci, señor Alvin. Merci. Pero... Justo ahora también, ¿no? Le podría decirte Osvaldo. Pero no. No, no puedo quedarme aquí a curar enfermos.
2: Ni siquiera sabiendo que tenemos la misma sangre, Regina.
3: Lo único que puede hacer una muchacha pobre es aprovechar su juventud. ¿Puedo preguntar a la señora si el pastor Manders está al tanto de todo esto?
1: Sí.
3: Entonces debo apurarme a tomar el vapor.
1: Regina, te deseo toda la felicidad del mundo.
3: La señora habría podido darme una mejor educación. Hubiera sido mejor. Pero bueno, me da lo mismo. Si las cosas siguen su camino natural, mi verdadero hogar no será este, sino el asilo del congresista Alvin. Adiós.
1: Osvaldo, ¿te cayó mal esto que te dije de tu padre?
2: Me da igual.
1: ¿Cómo?
2: Un hombre del que solo recuerdo una vez que me hizo vomitar. Pero por favor, madre. Una mujer culta con el viejo prejuicio de que hay que querer al padre sí o sí. Es solo una de las ideas que circulan por ahí.
1: Ay, Dios, los espectros.
2: Sí, no deja de ser una buena manera de llamarlos.
1: Entonces, conmigo te pasa lo mismo.
2: Por lo menos te conozco.
1: Entiendo, entiendo, entiendo. Tengo que conquistarte, ¿eh? Y lo voy a hacer. Lo voy a hacer a cualquier precio.
2: ¿A cualquier precio? Muy bien. Entonces, podemos hablar en serio.
1: No te entiendo.
2: Lo único que hace falta es que te quedes muy quieta y que no me interrumpas. Este cansancio mío no es la enfermedad misma. La enfermedad está acá adentro, en mi cabeza. Y siento que va a estallar de un momento a otro.
3: Arnaldo.
2: ¡Sin interrupciones! Madre, dije. Ya tuve un ataque, pero pasó enseguida. ¡Oh! Si fuera una enfermedad mortal como cualquier otra, no me da miedo morir. Pero volver a la infancia, a que me alimenten, a que me cuiden cuando... No, no, no, es insoportable.
1: Para eso está tu madre.
2: ¡No! Eso es lo que no quiero. Pero es posible que no me entiendas. El cerebro se me pudre, mamita.
1: Hijo.
2: Con una especie de blandura.
1: Dios mío. Osvaldo, hijo, por favor.
2: No puedo más que pensar en un terciopelo de seda suave, de color cereza. Algo delicado que me acaricia.
1: Basta, basta, basta, basta.
2: ¡Me sacaste a Regina! Ella se hubiera quedado, me hubiera ayudado, lo sé muy bien. Escucha, madre. Cuando recobré el conocimiento del médico, el médico me dijo que si se volvía a repetir el ataque, ya no habría salida. ¿Ves? Mira, ¿ves este frasquito, mamá? ¿Lo ves? ¿Lo ves bien? Es morfina. ¿Pero qué pasa, mamá? Cuidado, se te van a salir los ojos de las órbitas. Mira, reuní 12 frasquitos, todos iguales. Si el ataque me hubiera sobrevenido delante de ella y me hubiera visto así, impotente, miserable, sin esperanza alguna, Regina no habría dudado un instante.
1: Menos mal que se fue entonces.
2: Se salvó. Es cierto. Pero ahora, mamita, la cosa queda en tus manos. ¿Te das cuenta? En tus blancas, bellas y delicada mano.
1: Mamá. Esto no puede ser, no puede ser. Es una pesadilla, no. Es que yo te di la vida.
2: Yo no te la pedí. Y voy a tener que devolvértela.
1: Dame la mano. Así.
2: Madre. ¿Lo vas a hacer? ¿Entonces?
1: Sí. Si llegara el caso, sí. Pero no llegará, hijo. Ya vas a ver que no llegará. ¿Eh? ¿Ves? Se te ve más tranquilo, sí.
2: Sí. Sí.
1: No era más que un terrible juego de tu imaginación, ¿te das cuenta?
2: Sí.
1: Ahora solo te hace falta descansar así. En los brazos de tu madre, así, mi amor, así, así, así. Ya pasó el ataque. Sí, mi vida. Sí, sí. Ya pasó, sí, ve. Ah, así me gusta verte sereno y sonriente. Voy a apagar la lámpara. Ya no hace falta. En cuanto te repongas, me vas a acompañar a esta ventana. Es un milagro, el maravilloso día que vamos a tener.
4: Mamá, dame el sol.
1: ¿Cómo?
4: El sol. El sol.
1: Osvaldo, ¿qué te pasa, mamá?
4: El sol. El sol, mamita. Mamita. Mamita.
1: No, no.
4: Dame el sol.
1: No, no, no puedo, no. No podría jamás, hijo, no.
4: Ay,
1: ojalá, querido, ¿dónde está el fresquito? ¿Dónde? ¿Ves? Aquí está, en tu bolsillo. Aquí está.
4: El sol.
1: Sí.
4: Mamá.
1: Hijo, sí.
4: El sol.
1: No. No, no.

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1: Un programa que ha sido galardonado nada menos que con el premio Martín Fierro aquí en esta radio, en Radio Nacional. Dos grandes, Héctor Larrea, Bobby Flores, juntos, conversando para que nosotros escuchemos, aún con los auriculares, ¿eh? Si podés, yo te lo recomiendo, lo mejor de Mirá lo que te traje.
2: Flower.
3: Ay, Héctor, ¿cómo le va? Le doy la mano.
2: Justo que me voy a poner a ensayar sardas de Monti.
3: Me imagino que...
2: Ay, Héctor, has escuchado eso, ¿no?
3: Sí, las he bailado también, Héctor, vestido...
2: No me digas que bailás sarda.
3: Vestido de un garito.
2: Hoy vamos a pasar sarda por un intérprete que te voy a decir después. ¿Por qué no lo bailás?
3: ¿Quiere que baile ahora?
2: Claro, lo filmamos y lo mandamos a los canales.
3: El despliegue es... Me gustaría que haga énfasis... Yo la bailo, ¿eh? Me gustaría que haga énfasis en mi despliegue...
2: Sí, cómo no.
3: En mi compromiso con... más allá de lo artístico...
2: Con la danza. ¿Qué es danza moderna lo que vos haces? ¿O?
3: Moderna. Más allá de lo artístico con todos los... todos los problemas que tiene la comunidad húngara. ¿Sí?
2: Sí.
3: De la que no soy parte, pero soy amistoso.
2: Admirador.
3: Sí, y también la chifla al mismo tiempo que la bailo. No sé si en la cámara me va a tomar.
2: Así que le chifla,
3: Flor. La sarda. Y para empezar, es para mostrarle nada más.
2: Está bien.
3: Eso soy. Bueno. Soy una enciclopedia viviente.
2: ¿La vida bien, Flores, en general?
3: Sardeando, ¿sí? Una sarda por acá, otra sarda por allá.
2: La sarda es linda porque tiene momentos muy ágiles.
3: ¿Le puede explicar a nuestro público, si alguno no, la sarda, de dónde viene, qué año, qué
2: Pero
3: es?
2: Todavía no llega. Bueno, vamos a mandar la sarda
3: sí,
2: de entrada.
3: Sí,
2: ¿Querés que mandemos la sarda de entrada?
3: Me encantaría. Bueno. ¿Se acuerda de Werner Müller, el disco ese?
2: Werner Müller, sí.
3: Werner Müller, se hizo famoso con la sarda ese.
2: Sí. Y era una de las tantas orquestas de... Werner Müller no grababa para un sello determinado.
3: Sí, sí.
2: Claro, era de esas orquestas, pero Werner Müller sonaba bien, ¿eh?
3: Sonaba bien, sí, pero no arreglaba nada. Hacía lo que ya había hecho otro.
2: No, todo clásico.
3: Sí, sí.
2: Y ese es el jeite de las orquestas estables, que no sé si existen todavía.
3: Rafael Carabel y todas esas.
2: Todos esos. Grababan, ¿cómo se llaman? Estándar.
3: Grandes éxitos. Sí, más que estándar, un éxito del momento, que capaz que no pasaba de eso.
2: Puede ser, sí. Pero clásico, que vendiera. No entiendo por qué yo tengo muchos discos de Plácido Domingo. ¿Cómo graba Plácido Domingo? Pero le hacen grabar cualquier... Perdón, ¿no? Cualquier cosa.
3: Es que graba cualquier cosa también.
2: ¿Pero por qué?
3: Es como Pavarotti.
2: No, Pavarotti no grabó tantas cosas comunes.
3: Bueno, pero Pavarotti
2: era más exigente.
3: Ah, puede ser. Pero Pavarotti ha hecho discos con U2 y con Elton John y con un montón de gente.
2: Bueno,
3: que...
2: sí, pero no.
3: Plácido va para otro lado.
2: Y Plácido por ahí te canta boleros raros. Sí. Que no sé, me parece que no tienen entidad.
3: No sé.
2: No están al nivel de calidad de Plácido.
3: Capaz que la extracción.
2: ¿Qué sé yo? No sé.
3: Y Plácido capaz que creció escuchando boleros mexicanos.
2: Como vende, por ahí lo convencen. Sí, sí. Venía a grabar, nene.
3: Y vende.
2: Le dejan la puerta abierta para que entre y cante. Claro. Vos cantá, sí. Libertad.
3: Y vender vende, como usted. ¿Se acuerda UD? Cuando vendió UD aparecía en la tele y ya eran 20 puntos rating, ¿eh? UD.
2: Se vendía más fácil los radios. Si
3: sí, claro, y sí, como empuja la radio, ¿no? Un aparato de esos.
2: Te he traído para comenzar,
3: para empezar,
2: a un gran guitarrista argentino.
3: Sí.
2: Tito Francia. Tito Francia es mendocino. Él compuso muchas canciones con Armando Tejada Gómez. Canciones muy importantes.
3: Ah, folclorista.
2: Sí, folclorista. Toca de todo. Tanto que va a tocar sardas.
3: No.
2: Sí, a ver de cuenta. Él era muy amigo, no solamente de Tejada Gómez, sino también de Mercedes Sosa y de todos aquellos que hicieron el nuevo cancionero.
3: Matus, Hamlet, Lima Quintana.
2: Todos esos. Ahí estaba también Tito Francia.
3: Ah, mire dónde viene.
2: Muy querido como guitarrista. Modificó la guitarra, le agregó cuerdas.
3: El folclore de proyección.
2: Folclore de Proyección, que trabajaron mucho, trabajaron en serio y trabajaron bien.
3: El Supay era de esos también, ¿no?
2: Sí, después, sí, fueron, eran mucho más jóvenes esos chicos. Mercedes también era una chiquilina en ese momento. Sí. La cuestión es que Tito Francia es una de las personalidades más queridas y respetadas en... Él murió, ¿no? Murió en el 30 de diciembre de 2004 y había nacido en 1926. Pero es polifacético como músico. Y un día, yo me acuerdo porque él fue a la radio y me dijo, vengo a Buenos Aires a grabar, te quiero saludar, pero ahora me voy a Odeón a grabar. Y le digo, ¿qué vas a grabar? ¿Tonadas? No. Me han pedido que grabe otras cosas que son de venta más directa, como primer disco en el sello. Y porque ellos me habían escuchado tocar algunos tangos, me escucharon a Dion Nino, la Bordona, la polonesa heroica de Chopin.
3: Ah, mire.
2: Sí. Preludio número 2 del clave bien temperado, de Bach. También lo toca con una habilidad extraordinaria. Y sardas de Monti. Las sardas, según la ortografía antigua en español, Z-A-R-D-A, zarda, es un baile tradicional húngaro que vos me has dicho que conocés muy bien y que bailás.
3: Domino bastante. ¿Sarda no lleva una C antes?
2: Sardas. Sí, la palabra en húngaro sí, en castellano no.
3: Ah, pues yo la aprendí en húngaro.
2: Bailás en
3: Héctor, el libro estaba en húngaro, tuve que aprender húngaro para aprender para dónde tenía que ir, porque no estaba el lugar donde...
2: Es muy diferente bailar en húngaro que bailar en español.
3: Muy difícil bailar en húngaro.
2: Sardas.
3: Y pues ya llevo una C adelante.
2: Esto me hace acordar a cuando yo era chico, porque cada guitarrista que o acordeonista, cualquier cosa, que tocaba sardas, una canción de un compositor llamado Monti... La gente creía, como los animadores anunciaban Sardas de Monti, creían que ese era el título. Entonces le gritaban a los músicos, ¡Sardas de Monti!
3: Sí, ¿de quién es? De Monti.
2: De Monti. No, pero no preguntábamos nosotros gritábamos y pedíamos nada. Yo creo que es lindo escuchar a Tito Francia, el título del disco es polifacético.
3: Y bueno.
2: Y él... Él ha sido polifacético.
3: Está muy bien.
2: Lo es, porque a esta clase de gente, además buena gente, la consideramos

0: La sarda, que es este título, estilo de música, sí, viene del siglo VIII y se conoció mucho en Hungría. Y se usaba como baile de reclutamiento por parte del ejército húngaro. Que no te vean bailando porque te van a reclutar a vos también. Bailas bien, ¿eh?
1: Gracias.
0: Sí, las partes rápidas sobre todo, cuando parece que te agarraron las pulgas. Sí. Es sensacional.
1: Estoy un poco sudado, Héctor, pero estoy muy orgulloso de haberla podido hacer entera.
0: La sarda se caracteriza, como habrás podido apreciar, por una variación en el tempo. Arranca de manera parsimoniosa.
1: Sí.
0: ¿No?
1: Perdón, discúlpeme.
0: Y termina rápido.
1: Usted que tiene un oído así refinado.
0: No crea.
1: Más allá de profesionalizado y de destruido en algún punto. Anclado en París, ¿no tiene una parte de la sarda?
0: Tirado por la vida durante bohemio, no sé, no.
1: ¿Anclado en París ese?
0: No. Eso es Canaro en París.
1: Eso es Canaro en París, que es anclado.
0: Es un tango eso.
1: ¿Canaro en París no tiene un poco de sarda?
0: Es un tango. Otro tango, mejor dicho.
1: ¿Y no tiene un poco de sarda el...?
0: No, no tiene nada que ver. No, no tiene nada que ver.
1: ¿No?
0: No. Escarpino y Caldarella.
1: Sí.
0: Son los mismos autores de otro tango muy lindo, sí, que se llama Seguime si podés.
1: Sí, escribían bien, sí.
0: Bueno, amigo.
1: Muy linda la sarda.
0: Muy linda la sarda, bueno.

0: alegra que... Me alegra que te haya gustado.
1: ¿Cómo estoy? Estoy agotadísima.
0: Sí, sí.
1: Mire, a Uda esto le va a encantar. Hablando de baile. Hubo una época que Uda ha vivido, me imagino, con él y rompiendo las pistas en la época de la música disco. Sí. De la música diseñada para bailar, la música de que se...
0: No, nosotros bailamos los lentos.
1: Y bueno,
0: porque yo nunca bailé, nunca supe bailar rock ni nada de eso. No sabía, entonces torpe, muy torpe.
1: Sí. Y ni sí, ni el que pasa música no baila nunca, míreme a mí. La sarda porque me de chiquito la
0: aprendí. El que toca nunca baila.
1: El que toca nunca baila.
0: Nunca baila.
1: Bueno, en la época de la música disco hubo un fervor por la vida de discotecas. Yo la verdad ahí empezaba a ser de jockey, pero era chiquito, todavía no la viví esa, no la viví en su momento.
0: ¿Cómo no la viví?
1: No, porque yo era chiquito, estaba acá, estaba
0: mal. Ah.
1: Pero bueno, había una discoteca muy famosa que se llamaba Estudio 54,
0: sí.
1: A la que iba mucho Mick Jagger.
0: Sí. Mick en Nueva York.
1: En Nueva York, en la 54 y la Quinta Avenida.
0: Yo fui a verla, me llamó la atención porque son... como todo lo que hacen algunos americanos, salvo los teatros, unas puertitas chiquititas, sí. Que parece que
1: adentro,
0: no hay nada adentro.
1: No, adentro es un mundo.
0: Y adentro es un mundo.
1: Sí, bueno, bueno. Ahí estaba todo el jet set, iba a la discoteca esa, ¿sí? Uh-huh. Mick Jagger, viendo el fervor que generaba esta música, dijo, la verdad que los Rolling Stones tenemos que hacer un tema para las discotecas, porque... Uh-huh. Mucho rock, pero no. Keith Richards, que en ese momento estaba cumpliendo una condena en Canadá, tenía que hacer una serie de shows porque lo habían encontrado con droga, entonces le hicieron una probation, tenía que hacer unos shows para unas entidades de beneficencia, nada. Uh-huh. Cuestión que estaba Mick Jagger solo en Nueva York. ¿Sabe con quién andaba? Con Billy Preston, el pianista negro que toca con los Beatles, en Let It Be, en la terraza.
0: El amigo.
1: Y tocaba con los Stones. Billy Preston, yo le conté.
0: Ah, tocaba con los Stones.
1: Y con los Beatles. Ese tipo,
0: ah,
1: yo le conté.
0: Dijiste.
1: Salía a la tarde de grabar Abbey Road y se iba a la noche a grabar Majestades Satánicas. Pobre negro.
0: Qué historial, tipo.
1: Sí, sí.
0: Oíme.
1: Bueno, muy amigo.
0: ¿Y usted con quién todavía me las rebusco? Toco con fulano y me engano.
1: Toco con los Beatles y con los Rolling Stones. Medio día con uno, medio día con otro.
0: Sí.
1: Estaba con Billy Preston, andaba por la calle de Nueva York. Quiero decir esto, este tema no es de... Keith Richards y Mick Jagger. Este tema es de Mick Jagger nada más. Pasa que por una cuestión contractual, todos los temas de los Stones los firman Jagger y Richards. Claro. Lo haya hecho uno, lo haya hecho otro.
0: Claro. Sandro Yandel.
1: Claro. Sí, es un contrato bastante habitual hoy en la música. Bueno.
0: Podríamos hacer un contrato usted y yo, Flores.
1: Sí, usted no sabe, pero yo le firmé uno que todo lo que hace usted lo cobro yo. Pero no sabe... cuestión que le dice a este Billy Preston, ¿cómo es esto de la música disco? Y Billy Preston le pasa una línea de bajo. Mira, lo importante es que el bajo suene así, y le pasa una determinada línea que ya lo va a escuchar en el tema. Uh-huh. Y Jagger hace una letra, se hace cargo del tema y se convierte en una de las canciones. Mire cómo
0: y si le dio la línea de bajo, le dio los zapatos del tema.
1: Claro, bueno. Cuestión que hacen una canción que se llama Miss You. Te extraño. Uh-huh. Que con el tiempo se convirtió en mi canción favorita, no sé por qué. Superó a todas, es la que más escucho. No, yo escucho los Rolling Stones así una vez por hora. Pero esta es la que más escucho. La busco, ya tengo una versión larguísima que fue un ensayo. Sí. Tengo versiones en vivo porque me gusta mucho la canción. Y me gustaría compartirla con usted porque además tiene otra historia. El armoniquista dice ya que hay que conseguir un armoniquista. Y no hay ninguno acá a mano. Porque Jagger hacía la línea de armónica, pero si él tocaba la armónica no podía cantar.
0: Ya se usaba la armónica, ¿no?
1: Sí, sí.
0: Se usaba asiduamente, era costumbre.
1: Sí, sí, y Jagger tocaba muy bien la armónica. Entonces no podía ser cualquiera que toque la armónica.
0: Un día te voy a preguntar, ¿cuándo aparece la armónica en el rock?
1: Con el blues aparece.
0: Con el blues.
1: Ya vino con el blues.
0: Ya viene ya.
1: Sí, sí. Bueno, cuestión que van por la calle y Ron Wood, otro de los Stones... Ve a un negro que estaba tocando la armónica en la calle y le dice, vení.
0: Vení, nene.
1: Vení, nene, le dijo. Vení, nene. Y él cruzó y a partir de ese tipo hizo una carrera.
0: No.
1: Sí, porque estaba justo ese día en el camino de Ron Wood cuando iba a comprar galletitas.
0: Eso es la vida.
1: Eso es la vida. Se llama Sugar Blue el tipo. Yo pasé Sugar Blue acá, que le conté que este era el que tocaba con los Stones. Lo encontraron en la calle el tipo.
0: Ah. A lo mejor el tipo estaba planeando suicidarse el otro día.
1: Sí.
0: Porque le iba mal en la calle.
1: Y es el que toca la armónica caída, casi se hizo famoso.
0: Eso es la vida.
1: ¿Quieres escuchar Miss You de los Rolling Stones?
0: Sí, cómo bueno, no. Vamos.

0: No era malo. El de la armónica, eligió bien, claro, no eligió el primero que vio, eligió uno que...
1: ¿Qué armónica es?
0: Es una de un solo pianito.
1: Veo que ese sonido no es habitual.
0: No, veo que las armónicas pueden tener doble pianito, sí, donde uno sopla, o una sola hilera de agujeros, digamos.
1: Más larga.
0: Más larga. Esta es la de una sola
1: hilera. Pero saca unos agudos.
0: Es más rápida que la otra.
1: Pero saca unos agudos interesantes.
0: Sí, sí, ¿no? Sabía este. Bueno, y le que para terminar le
1: dije... ¿Ese que tocaba en la calle?
0: Sí, ese. Ese.
1: Que Dios lo bendiga.
0: Y un día le preguntan a Keith Richards, que a mí si dicen que no es tuya. Y dice, que Richard dice, no, esa la hizo Mick porque estaba enloquecido en las discotecas y quería hacer un himno para las discotecas. Un himno. Y terminó siendo un himno.
1: Qué extraordinario.
0: Qué extraordinario.
1: Eso queda para siempre, ¿no?
0: Sí, sí, la verdad que sí.
1: No solo para vos.
0: No, ya es un, sí, ya es un...
1: Que lo seguís de cerca,
0: se
1: ¿no?
0: convirtió en un tema de discoteca.
1: Eso es universal, ¿no?
0: O sea, sí. Mire, usted quiere sacarse una duda, mire los shows de los Stones en Japón.
1: Bueno, ¿te gusta Alfredo Alcón?
0: Mucho.
1: Qué extraordinario actor.
0: Qué actor que era, sí.
1: Una de las cosas por las que yo quería venir rápido a Buenos Aires en la década del 50 y se me demoraba, era para ver teatro en Buenos Aires, porque allá llegaban las noticias, o yo lo leía a través de los diarios, pero no iban las compañías. Esa compañía no iban. Las que iban eran las compañías de...
0: ¿Tenía teatro en Bragado?
1: Sí.
0: ¿Sí?
1: Ay, me dio una historia muy linda con el teatro de Bragado.
0: Es que no tiene teatro, qué sé yo.
1: Había un hombre que se llamaba Constantino, no me acuerdo el nombre, es el apellido, Constantino, que trabajaba en el campo, en una estancia, de peón, pero cantaba muy bien. Creo que tenía orígenes italianos. Entonces el dueño de la estancia lo trajo a Buenos Aires a aprender a cantar y resulta famoso mundialmente. Y le regala al pueblo, le dona un teatro, un Colón en chiquito, que se llamaba Colón en chiquito.
0: Sí, con palcos y todo, digamos.
1: Sí, no, completo, Teatro Constantino. Que ahí era muy buena acústica, muy interesante.
0: Sí.
1: Pero te voy a traer a Constantino cantando un día de esto.
0: Ah, qué bueno.
1: Con la historia completa que la tengo.
0: Muy bien.
1: Bien, una de las cosas que yo quería ver era teatro en Buenos Aires.
0: Claro.
1: Vengo y estaba Alcón en su esplendor. Principios de los 60. Lo vi, no digo casi todo, ni cerca, pero vi muchísimas cosas de Alcón. Cuando veía que había algo de Alcón, iba.
0: Sí. Siempre estaba aparte en actividad Alcón, ¿no? Siempre, una tras de otra. ¿Sí?
1: Siempre,
0: Sí. Laburo tenía, claro.
1: Si vos sos el teatro, no vas a dejar semejante figura ociosa en la casa. Tenés que llamarlo. Entonces le ponían directores importantes. Se pactaba lo que él iba a hacer, era un muchacho muy entendido. Se había cultivado, Alfredo.
0: Sí.
1: Como comentábamos días pasados, él había empezado en Radio Nacional, en Los Carácteres.
0: ¿Acá?
1: Empezaba, claro, acá. Pero en la calle Ayacucho 1500 y pico, que era donde... ¿Yo sabes por qué sé esto? Porque los del Iser íbamos a practicar allí. No había estudios en el Iser.
0: En el Iser, claro.
1: El Iser era una escuela técnica.
0: Sí.
1: Entonces, acá en la calle Ayacucho, 1500 y pico, ahí navegábamos por el encanto de la radio, Radio Nacional.
0: Yo no conocí ese estudio, Ayacucho 1500. ¿Qué hay ahí en Ayacucho 1500?
1: Había una casa de familia, porque cuando los el gobierno expropió las radios, en el 40 y pico, ¿sabes qué compraban? Las tenían que sacar de donde estaban.
0: Claro.
1: Compraban casas de gente pudiente, claro, que las abandonaba.
0: Bueno, yo empecé en la Radio Belgrano de la calle Uruguay, que era una casa también.
1: Ahí está.
0: La misma, misma historia.
1: Uruguay, vos empezaste en Uruguay 1237,
0: sí,
1: donde
0: sí,
1: originalmente estaba Radio Splendisola.
0: Claro.
1: No, que tenía un estudio parecido al de Radio El Mundo.
0: Sí.
1: El A o 1. En la primera
0: eso me
1: planta,
0: eso me decía.
1: Con muy buena acústica, y unos operadores de la gran flauta que se preocupaban mucho por sacar las cosas bien. Es más, se me ha dicho que los operadores de los estudios privados de grabación ponían el oído en lo que hacían los operadores de las radios, porque sacaban las orquestas muy bien al aire.
0: Sí, sí.
1: Que no es nada sencillo sacar una orquesta.
0: No.
1: con varias filas, filas de cuerdas, filas de bandoneones, filas de trombones.
0: Sí, había que tener oído. Había que tener oído para
1: había que tener oído.
0: Para ver dónde aparecían los bronces.
1: Y conocimiento.
0: ¿No? Sí.
1: Te traje algo de Halcón.
0: Sí.
1: Que este es un lindo rescate, porque no hay demasiadas grabaciones de Halcón. En el año 1987, Alfredo hace Por los caminos de Federico.
0: Sí.
1: Dedicado, naturalmente, a García Lorca. Y hay de todo acá. Mirá, tengo alrededor de 30 pistas. Pero
0: ¿cómo escribía ese Federico también? ¿Eh?
1: Ese Federico. ¿Sabes que no quería ser escritor?
0: ¿No?
1: Acabo de enterarme que él quería ser músico. Tocaba muy bien el piano.
0: Y iba a tocar bien el piano, seguro.
1: Tocaba bien el piano.
0: Sí, sí.
1: Se me han dicho. Bueno, nunca entendí por qué Borges lo chicaneaba.
0: Para provocar.
1: ¿Te acordás que decía?
0: Sí, sí, para provocar.
1: ¿Es un andaluz profesional?
0: Sí. Sí, sí.
1: No, males. ¿Qué crees que te diga?
0: Bueno,
1: no te podés tomar en broma a García Lorca.
0: No, pero es muy de John Lennon. Un día le preguntan por la bossa nova y dijo eso que se hace con dos notas y una guitarra de madera. ¿Y sabes por qué? Le encantaba en realidad la bossa nova, pero nunca lo iba a decir porque era la contra de ellos. En Nueva York eran los músicos de bossa nova, que eran lo otro que estaba de moda. Estaban los Beatles de moda, que venían de Inglaterra, uh-huh. Y los de Jobim y Gilberto y todos esos que venían de Brasil. Uh-huh. Estaban tomando Nueva York.
1: Sí, sí.
0: Entonces John Lennon se encontró con que, ¿y estos quiénes son estos brasileros que nos sacan gente? Por eso dijo que no le gustaba la bossa nova. Yo supongo, sospecho, que Borges también tenía un metamensaje atrás de eso.
1: Sí, sí, pero sabía muy bien quién era.
0: Sí,
1: no había nada que Borges no supiera.
0: No.
1: Bueno, Alfredo había estudiado de ir y de vuelta García Lorca. Y acá tiene de todo, desde la lectura pública de Poeta en Nueva York, la presentación de Poeta en Nueva York que hizo, que eso no lo vamos a escuchar. Pero sí, fragmentos de amor de Don Perimplín con Belisa en su jardín y diamantes asesinados por una perdiz. Esto es, vas a ver, la ductilidad de Alfredo para ese tipo tan especial de comedia.
2: Amor, amor, que estoy herido, herido de amor, huido, herido, muerto de amor. Fue muy sencillo. Se amaban por encima de todos los museos. Mano derecha con mano izquierda con mano derecha, pie derecho, pie izquierdo con nube, cabello con planta de pie con mejilla. Oh, mejilla izquierda. Oh, noroeste de barquitos y hormigas de mercurio. Dame el pañuelo, Genoveva, voy a llorar. Voy a llorar hasta que de mis ojos salga una muchedumbre de siempre vivas. Se acostaban. No había otro espectáculo más tierno. ¿Me ha oído usted? Se acostaban, muslo izquierdo con antebrazo izquierdo, ojos cerrados con uñas abiertas, cintura con nuca y con playa. Y las cuatro orejitas eran cuatro ángeles en la choza de la nieve. Se querían, se amaban, a pesar de la ley de la gravedad. Cuando descubrieron esto, se fueron al campo. Se amaban, Dios mío, se amaban ante los ojos de los químicos. Espalda con tierra, tierra con anís, luna con hombro dormido. Y las cinturas se entrecruzaban una y otra con un rumor de vidrios. Yo vi temblar sus mejillas cuando los profesores de la universidad les traían miel y vinagre en una esponja diminuta. Muchas veces tenían que apartar a los perros que gemían por las yedras blanquísimas del lecho. Pero ellos se amaban. Eran un hombre y una mujer, o sea, un hombre y un pedacito de tierra, un elefante y un niño y un junco. Eran dos mancebos desmayados y una pierna de níquel. Eran los barqueros. Sí, eran los barqueros del Guadiana que cercaban con sus remos todas las rosas del mundo. Amor, amor, que estoy herido, herido de amor huido, herido, muerto de amor. Decid a todos que ha sido ruiseñor, bisturí de cuatro filos, garganta rota y olvido. Cógeme la mano, amor, que vengo muy mal herido, herido de amor huido, herido, muerto de amor.
1: Todos los tonos del mundo.
0: ¿Qué de tonos iba a decir?
1: Todos
0: justamente
1: los
0: iba a decir eso.
1: Matices del mundo. Sí, sí. No, no, no, un fenómeno. Y ahora.
0: Te ¿quién voy a pudiera? Qué envidia, ¿no? Oh. Qué envidia me da todo.
1: Pero hay que escucharlo, porque incluso los que somos locutores, los que. Ud, que habla por radio.
0: Ud Junior soy yo.
1: Nos hace bien a todos.
0: A todos.
1: Escuchar al
0: Ud. Sí.
1: Sí, nos hace bien a todos. Luego, algo completamente distinto. En cuanto a tonos, a matices. Esto lo conoce todo el mundo. Verde que te quiero verde.
0: Verde que te quiero verde.
1: Eso se llama romance sonámbulo. Y gracias a Dios que está acá, porque ese poema me gusta con locura.
2: Verde que te quiero verde. Verde viento, verdes ramas. El barco sobre la mar y el caballo en la montaña. Con la sombra en la cintura, ella sueña en su baranda. Verde carne, pelo verde, con ojos de fría plata. Verde, que te quiero verde. Bajo la luna gitana, las cosas la están mirando y ella no puede mirarlas. Verde, que te quiero verde. Grandes estrellas de escarcha vienen con el pez de sombra que abre el camino del alba. La higuera frota su viento con la lija de sus ramas y el monte gato garduño eriza sus pitas agrias. Pero ¿quién vendrá? ¿Y por dónde? Ella sigue en su baranda, verde carne, pelo verde, soñando en la mar amarga. Compadre, quiero cambiar mi caballo por su casa, mi montura por su espejo, mi cuchillo por su manta. Compadre, vengo sangrando desde los puertos de cabra. Si yo pudiera, mocito, este trato se cerraba. Pero yo ya no soy yo, ni mi casa es ya mi casa. Compadre, quiero morir decentemente en mi cama de acero, si puede ser, con las sábanas de Holanda. ¿No ves la herida que tengo desde el pecho a la garganta? 300 rosas morenas lleva tu pechera blanca. Tu sangre rezuma y huele alrededor de tu faja. Pero yo ya no soy yo, ni mi casa es ya mi casa. Dejadme subir al menos hasta las altas barandas. Dejadme subir, dejadme hasta las verdes barandas, barandales de la luna, por donde retumba el agua. Ya suben los dos compadres hacia las altas barandas, dejando un rastro de sangre, dejando un rastro de lágrimas. Temblaban en los tejados farolillos de hojalata, mil panderos de cristal herían la madrugada. Verde, que te quiero verde, verde viento, verdes ramas. Los dos compadres subieron, el largo viento dejaba en la boca un raro gusto de hiel, de menta y de albahaca. Compadre, ¿dónde está? Dime, ¿dónde está tu niña amarga? ¿Cuántas veces te esperó? ¿Cuántas veces te esperara? Cara fresca, negro pelo, en esta verde baranda. Sobre el rostro del aljibe se mecía la gitana. Verde carne, pelo verde, con ojos de fría plata. Un carámbano de luna la sostiene sobre el agua. La noche se puso íntima como una pequeña plaza. Guardias civiles borrachos en la puerta golpeaban. Verde, que te quiero verde, verde viento, verdes ramas, el barco sobre la mar y el caballo en la montaña.

0: Bueno, yo le traje, me quedé pensando esto, mire, en el colegio de mis hijos, que nunca se me aparecieron con un disco, con un libro de García Lorca.
1: ¿No?
0: No. Nunca encontré un maestro que le haga leer García Lorca.
1: Raro.
0: Sí, deben haber leído, no me lo mostraron, no sé, no quiero pensar que no lo leyeron.
1: Verlo tienen que verlo.
0: Y me imagino, ¿no?
1: Yo tuve la fortuna de ir al liceo, mirá, ahí había unos profesores, eran profesores universitarios, sí. Todos. Y profesor de literatura, me tocaron dos extraordinarios. Yo podía preguntar lo que quisiera, que siempre tenía una respuesta.
0: Qué bueno. Sí.
1: Ahí conocí Kafka. Yo no sabía quién era Kafka. Lo conocí en el Lícer, o sea, de grande. Va, 20 años.
0: Sí.
1: Y Lorca también.
0: No, a mí en el colegio
1: que
0: no.
1: Te sabían lo que te daban a leer, te daban cosas claves.
0: Claro.
1: Que te servían inclusive para tu vida, te digo.
0: Estuve leyendo Kafka el otro día. Mire qué conversación tenemos, ¿no? ¿Sabe qué leí?
1: ¿Viste por qué dicen que es kafkiano? ¿Sabés qué obra estudiábamos en el ICER?
0: El juicio.
1: No, la brava, esa que se transforma en un...
0: El escarabajo, la metamorfosis.
1: La metamorfosis, que se transforma en un...
0: Sí, en un gusano. Me desperté en un gusano.
1: En un bicho cascarudo.
0: Bicho cascarudo.
1: No, terrible. Por eso es kafkiano.
0: No, yo estuve leyendo, mire...
1: Es kafkiano, Kafka.
0: Yo le digo la otra acepción de kafkiano, que es lo engorroso, ¿sí? Vio cuando va a hacer un trámite y ya se convierte en algo kafkiano, sí. Ya le van pidiendo cosas. Ley ante la ley se llama. Que es un cuento de Kafka, de un tipo que quiere entrar a un lugar y hay uno que le dice no.
1: Pero, sí.
0: Y que después era, sí. Y que después era el único que podía entrar era él, pero no se animó nunca porque tenía miedo del tipo. Y el tipo no lo dejaba pasar por joderlo nomás. Kafka, qué interesante ese tipo. Bueno, hablando de gente interesante, Tito, mire. Thelonious Monk. Thelonious Monk, pianista único.
1: A Thelonious hay que escucharlo tranquilo.
0: Sí.
1: Porque si no te mata con los silencios.
0: Y bueno.
1: Si estás ansioso, no escuches a Thelonious Monk.
0: Sí. Bueno, usted sabe que yo trabajé, en el Blue Note de Nueva York, ¿sí? Hay una placa de bronce que tiene una frase de Thelonious Monk en la entrada a la cabina de sonido, ¿sí? Donde está la consolita.
1: ¿Cuál?
0: Que dice, si a la gente no le gusta lo que estás tocando, tócalo hasta que le guste. Es no tengo duda que eso lo dijo Thelonious Monk. No tengo ninguna duda. Autor.
1: Yo creo que él en el fondo pensaba, si no te gusta, me importa un rábano, lo que me gusta es tocar. Chao.
0: Sí, también pensaba, eso lo hice yo, si no te gusta, vos sos el equivocado, ¿no?
1: Él tocaba como él quería.
0: Y no le erró nunca. Y como decía Miles Davis, lo más importante, lo raro es que lo más importante son los silencios en la música de Thelonious.
1: Había silencio.
0: Porque
1: hay en Japón, yo tengo un recital en Japón, un concierto en Japón.
0: Sí.
1: Que
0: sí.
1: Se manda un silencio que parece que se fue.
0: Tipo. Ponía la nota y después al rato venía otra y era justo la que. Sí.
1: Parecía que iba a tomar algo y volvía.
0: Un gran compositor, autor, ¿sabe de cuál? De un clásico de Miles Davis, Alrededor de Medianoche, Round Midnight. Esa es de Thelonious Monk. ¿Le gustaría escuchar la versión de Thelonious Monk?
1: Pero cómo.
0: Bueno, vamos.

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2: La despedida al Indio Solari será el domingo.
1: El último comunicado de la familia modificó la indicación inicial que había previsto el último adiós para mañana sábado. Y el lugar se informará mañana para dar tiempo a sus seguidores a llegar al lugar.
2: Las misas ricoteras se están realizando en Mar del Plata, Rosario, La Plata, Parque Leluar y también en ciudades de Entre Ríos, Río Negro y Córdoba, con una multitud en Plaza de Mayo.
1: El secretario de Cultura de la Nación informó que se le ofreció el predio de Tecnópolis a la familia, que sigue evaluando dónde realizar el velatorio público, que podría ser en el estadio de Racing.
2: Mariano del Mazo, periodista y conductor de Radio Nacional, especializado en música, evaluó lo que significó para el país el Indio.
3: El Indio Solari ha sido un poeta de alcance popular. Y su pérdida creo que la vamos a mensurar con el paso del tiempo. Hoy ha sido un día muy, muy importante, muy triste para la cultura popular. Y se ha ido alguien que desde hace 40 años viene haciendo canciones bellísimas, con unas letras que de alguna manera ocultan el latido, el alma de una comunidad, desde Palermo a Aldo Bonzi, desde Tandil a Santa Fe. La música del Indio vive, vibra y va a seguir vigente, creo que a lo largo de los tiempos.
1: Facilitan el despacho de medicamentos en la farmacia.
2: Los detalles con Liliana Arias.
4: La entrega de medicamentos en farmacia será más simple y sin papeles, ya que no va a ser necesario que el farmacéutico corte el cartón del medicamento y lo archive para que la entrega quede registrada. Todo el proceso va a ser digital, seguro y sin papeles. Lo comunicó así el Ministerio de Salud, al tiempo que explicó que esta actualización automática permitirá agilizar la atención, reducir los trámites y contar con datos completos para fortalecer la seguridad de la información. Mientras tanto, el ministro Mario Lugones destacó que la receta ya es electrónica y que ahora se avanza para que todo el circuito funcione de manera digital.
1: La información deportiva con Eladio Arregui.
5: Scaloni manifestó que la semana que viene se definirá la situación de los lesionados.
6: Hoy estamos con la sensación de que vienen bien los chicos, pero estamos completamente seguros de que si alguno no da la disponibilidad se quedará fuera. Eso lo tenemos claro. Pero lo importante que tienen que saber es que si tengamos que tomar la decisión, la vamos a tomar.
2: En Bahía Blanca, donde nos escuchás por AM560, la temperatura es de 12 grados, cielo invisible con niebla.
1: En Buenos Aires el cielo está cubierto, 15 grados 9 décimos la temperatura.
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1: Cada noche una propuesta, cada propuesta una sorpresa. Así son estos muchachos, Héctor Larrea y Bobby Flores, en lo mejor de Mira lo que te traje acá en Radio Nacional.
2: ¿Cómo le fue, Flores?
3: Bien, Héctor, la verdad he conocido lugares maravillosos.
2: Me alegro de verlos, sano y sal.
3: Desde estas lejanas playas le escribo diciéndole que estoy muy bien, Héctor. Está bien, está
2: bien. ¿Sabe qué le traje?
3: No.
2: ¿A usted le gusta la canción portuguesa?
3: Mucho. ¿El fado?
2: A mí también, sí, el fado.
3: Y el fado, sí.
2: A mí me encanta el fado. Hay un referente en el fado, sí, para las mujeres, por lo menos. Sí. No tienen tanto, por lo menos que a mí me parezca, por lo que yo he comprobado, no tienen tanta relevancia los hombres...
3: O las mujeres.
2: Como las mujeres. Acá nunca vi yo, puede ser que hayan venido, cantantes varones portugueses, pero no he registrado yo... cantantes varones portugueses actuando acá en Buenos Aires. No son reclamados. Y no sé por qué, porque yo tengo grabaciones que me han prestado amigos míos, sí, otros que me han regalado, y...
3: Hay varones cantando.
2: ¡Ay! Y muy bien. Sí. Y hay muy buenos guitarristas. Sí, sí. Los que tocan guitarra portuguesa, los que tocan bien, tocan bien. Sí. Incluso Saura hizo una película sobre el fado. E incluye muy buenos cantantes varones, grupos portugueses, sí. Sí, tía Viva, de muchas cosas que acá no conocemos porque acá no llegan los discos. Claro. Y de las cantoras, nada más.
3: Saura hizo una película sobre...
2: Saura hizo una película.
3: Carlos Saura, hizo Saura. Carmen.
2: Claro, ¿te acordás de aquella época en que hizo una sobre tango, otra sobre flamenco, otra que se defienden muy bien en eso? Con el tango no le fue tan bien como con el flamenco. Bueno, claro, eso es natural, ¿no?
3: Y desde allá, Carlos Saura, desde allá.
2: Le voy a mostrar a Flores la foto de una bella mujer.
3: Qué linda.
2: Esta bella mujer portuguesa se llama Mafalda Arnaut. Hizo varios discos y uno de ellos se llama Encantamento, porque hay una canción de ella que me gusta muchísimo. Yo le debo una gran gentileza a esta mujer. Una vez la programaron hace como 10 años, pero era una artista que a mí en el disco francamente me conmovía. Entonces hablo con la prensa, la encargada de prensa. Sí. No se puede hablar con una prensa.
3: Y la contactó.
2: La contactó. Y digo, ¿cuándo viene fulanita? Actúa tal día.
3: Tal día. ¿Y usted fue?
2: No, espere. Entonces le digo, bueno, mire, ¿no podrá venir a la radio? Y no sé, dice, yo se lo voy a consultar porque es el día que actúa. Claro. No sé. Bueno, está en funcionamiento el programa. Yo estaba en la AM.
3: ¿A qué hora? ¿Mediodía?
2: A la tarde.
3: A la tarde.
2: Y pasaba el tiempo, sí. Y la señorita no llegaba. Pasó como una hora.
3: ¿Le habían prometido que iba?
2: Me prometieron que venía, pero venía de Río de Janeiro.
3: Ah, llegaba ahí.
2: Claro, y se atrasó el avión.
3: Dios.
2: ¿Qué hizo esta chica? Se vino directamente desde el aeropuerto a la radio.
3: Qué lindo gesto.
2: Un gesto que me obliga a mí, a una gratitud permanente.
3: Claro.
2: Porque ella tenía idea de qué se trataba, sabía que era un programa absolutamente popular, que nos gustan las cosas muy básicas que le gustan a la población mayoritariamente, lo que somos nosotros.
3: Sí, sí.
2: Sí. Conocí a Mafalda Arnaut y me di el gusto de que cantara una versión que al poco tiempo aparece en uno de los discos. Ella compone muy bien. Como ve, es bellísima esta chica.
3: Sí, sí.
2: Y me gusta mucho la canción porque se llama Bendito Fado, Bendita Gente, donde ella le agradece a la vida que existe el fado.
3: Muy bien.
2: Porque une a la gente.
3: Muy bien.
2: Une a todos. ¿Quiere escucharla?
3: Sí, claro.
2: Mafalda Arnaut.

0: insisto en algo, la gran referencia siempre es Amalia Rodríguez. Y Amalia, todas las cantantes te lo reconocen. Los cantantes no sé qué pensarán de Amalia Rodríguez, porque no he contactado a un hombre cantor de fados nunca. No he conocido cantor de fados. Te voy a traer grabación un día, vas a ver lo bien que canta. Pero no sé por qué hay más atractivo en las mujeres portuguesas. Sí.
1: Bueno, es también que lo han desarrollado internacionalmente mujeres, sí, porque si no conoceríamos.
0: A partir de Amalia.
1: Claro, sí, sí. Bueno, Cesárea Évora se ha metido con el fado.
0: También.
1: Sí, también. Y yo creo que en Brasil, bueno, hay mucho de fado en cualquier ámbito de la música brasileña.
0: Sin ninguna duda.
1: Sí, sí, ellos nos han acercado también mucho el fado, Brasil.
0: A partir de eso nadie puede quejarse de que el tango es triste, no solamente el tango, las canciones con orilla, claro, y genuinamente populares. Sí. Comentan, entre otras cosas, sí, tristezas, tragedias y cosas muy profundas. Y alegrías, como esta que acaba de demostrar esta chica,
1: claro,
0: en Bendito Fado, Bendita Gente.
1: Mire, como si esto estuviera preparado, Víctor. Yo lo voy a decir como...
0: ¿Cómo no está preparado?
1: Como si tuviéramos un productor existente.
0: No, ¿vamos a despedir al productor?
1: ¿A Jiménez?
0: Sí.
1: ¿A Martín Jiménez?
0: Sí.
1: Yo no le hablo, así que háblele usted.
0: Yo tampoco le voy a hablar.
1: Y si nadie le habla, no lo vamos a poder echar.
0: No lo vamos a... Alguno le va a tener que
1: hablar. Alguien le va a tener que hablar, aunque sea para decirle que se vaya.
0: Bueno.
1: Le voy a traer algo alegre del Brasil.
0: A ver.
1: Una composición de Roberto y Erasmo.
0: Ah.
1: Los Carlos.
0: Los Charles.
1: Que no son hermanos ni nada, se conocen de del barrio, pero no.
0: ¿Pero se llaman así o no?
1: ¿Se llaman
0: así, Carlos?
1: Roberto Carlos y Erasmo Carlos.
0: Carlos ahí, ¿es apellido?
1: No, sí, sí, sabe. Es apellido. Ajá. Sí, sí, es uno de los cuatro apellidos. Viste que se ponen cuatro apellidos, cinco nombres, los brasileños son así.
0: ¿Ah, sí?
1: Y Pelé, ¿cómo se llamaba? Edson Arantes do Nascimento, no sé cuánto más.
0: Edson Arantes do Nascimento.
1: Bueno, Roberto y Erasmo. ¿Sabe con quién tuvieron la primer banda, Roberto y Erasmo? Con Tim Maia.
0: Ah.
1: Eran los tres de Barra de Tijuca. Barra no
0: tu
1: es.
0: Mi gran ídolo, Tim Maia.
1: Mi gran ídolo, Tim Maia. Barra de Tijuca no es lo que era ahora. Ahora es un lugar así. Tuvo el desarrollo de Puerto Madero acá. ¿Se acuerda de Puerto Madero? Hace 25 años era una, no se podía estar.
0: ¿No?
1: Y se acuerda que estaban los galpones eso de la aduana. ¿Se acuerda lo que era,
0: sí,
1: Puerto
0: Madero? Soledades, no era,
1: sí,
0: residencial.
1: ¿No? No era residencial. Bueno, Barra de Tijuca eran las afueras de Río. Era las afueras de Copacabana.
0: Uh-huh.
1: Pero con el tiempo, hoy es un barrio de los más cajetillas, ¿no?
0: Bueno, de ¿dónde viviríamos nosotros si viviéramos en Brasil?
1: Sí, qué lindo. Ahora me hizo sentir como el... Bueno, Roberto Carlos y Erasmo, y tienen un montón de canciones. Esta es una canción que... ¿Sabe quién me la mostraba a mí siempre? Me acuerdo, el Negro Albornoz. ¿Lo tiene el Negro Albornoz? No sé por qué andaba con esta canción siempre. Cama y Mesa se llama. Es una,
0: sí, muy conocida.
1: Para mí es perfecta.
0: Sí, sí,
1: para,
0: sí,
1: mí es perfecta porque la letra entra perfecta en la música, el estribo es genial, el estribillo es bárbaro.
0: Sí, sí.
1: ¿Quiere,
0: sí,
1: escuchar Cama,
0: sí,
1: y Mesa?
0: Sí, una vez más.
1: Dale.

0: ¿Quién pudiera escribir una canción así, no?
1: Es muy buena canción.
0: ¿Qué es que sí?
1: Hay dos o tres que encabezan el ranking de esta gente. Que todo lo que hizo lo hizo bien este hombre.
0: Sí, aparte tiene un tono que es ideal para...
1: Es internacional el tono, funciona en cualquier parte.
0: Es genial. Cualquiera se siente capaz de cantar eso, y no se puede.
1: Claro. Es fácil, como muchos creen que el tango remembranzas es fácil de cantar y lo cantan todos.
0: Cómo son largas las semanas cuando no estás...
1: Claro, y es engañado porque no es fácil de cantar.
0: No, mi viejo decía lo mismo, en lo de Galán lo cantaban todos los días.
1: ¿Te acordás?
0: Mi viejo decía, ¿para qué cantan esto si nadie puede?
1: Porque no se dan cuenta que desafinan. Sí. Es terrible no darse cuenta que... No darte cuenta que desafinás. Esta fue una falta de autocrítica a través del oído.
0: Qué feo la gente que no tiene autocrítica, qué desagradable.
1: Ay, Dios mío, ¿nosotros la tendremos?
0: Sí, si a usted no le gusta nada lo que hizo, Víctor. Sí. Todo el tiempo está diciendo, bueno.
1: Bueno, amigo, le voy a hablar de las sociedades en la música.
0: Nosotros dos.
1: Por ejemplo, nosotros, si hubiéramos cantado, hubiéramos hecho carrera, Flores. Sí. Digo, pero no, se han formado sociedades, algunas de ellas funcionan, otras no. Yo te comenté la vez pasada que hubo una sociedad frustrada, sí, porque en esa que intervenía Serrat, el marido de Ana
0: Miguel
1: Belén,
0: Ríos,
1: Ana Belén, Miguel Ríos.
0: Ana Belén y... Sí.
1: Iba a ser Sabina en lugar de
0: Víctor
1: Sabina
0: Manuel.
1: Se demoró mucho.
0: Siempre.
1: Porque no era muy amigo de las sociedades. Tenía miedo a llevarse mal, en realidad. Y hay que estar en el lugar de ellos.
0: Es que es bravo, Sabina.
1: Sabina intentó una sociedad con Fito Páez que no funcionó. No. ¿Te acordás?
0: Y con Charlie menos. Con Charlie ni llegaron a grabar.
1: Y ni llegaron a grabar. Con Fito sí.
0: Con Fito llegaron a grabar, pero no lo presentaron.
1: Le viene viniendo bien a Sabina la sociedad con Serrat. Y vuelven a la Argentina.
0: De grandes.
1: Claro, de grande, porque además de grande tenés que pensar en asociarte. Bueno. Si yo fuera locutor de radio, me asociaría con vos.
0: Qué bien.
1: Y de
0: qué
1: hecho lindo. Nos hemos asociado.
0: Es verdad.
1: ¿Para qué? Para vender más entradas, para convocar más público.
0: Es verdad.
1: Para ganar sumas astronómicas de dinero.
0: Para por fin tener un éxito en la radio, Héctor.
1: Por
0: yo
1: fin tener un éxito.
0: Yo lo entendí enseguida, Héctor.
1: Ahora, fíjate que son piola los tipos, porque si vienen solos,
0: sí.
1: Cerrad por su lado,
0: en la mitad.
1: Por otro, tendrán su público.
0: En la mitad.
1: Pero, claro, yo tengo el comienzo, que seguramente te va a gustar, porque tiene una de esas canciones. Primero, en la primera canción tiene un nombre que se llama Ocupen Sus Localidades.
0: Sí, el comienzo.
1: En el comienzo. Y pegadito, Hoy Puede Ser Un Gran Día. ¿Querés que lo escuchemos?
0: Sí, claro.
1: Juntos. Son muy graciosos los dos.
0: Sí, son graciosos.
1: Como escritor yo creo que escribe un poco más Sabina.
0: Sí.
1: Él estudió lenguas.
0: Sí.
1: Estudió la lengua romance, se especializó.
0: Claro. Sí. Y es muy fan de Bob Dylan.
1: Claro.
0: Muy fan.
1: Además, viste el papel destacado que tuvo en el Congreso de la Lengua.
0: Sí.
1: Sabina. A mí me gustan esas cosas.
0: Claro.
1: Que se aviven, como en el caso de ese cantante norteamericano famoso que recibió el Nobel. Que escriben bien, que hay gente que escribe bien y que es de extracción absolutamente popular.
0: Sí.
1: No precisamente intelectual, se van intelectualizando con el tiempo, en el buen sentido, ¿no?
0: Elevan al público a su arte.
1: Elevan al público, sí señor, porque conocen al público, porque ellos son parte del público.
0: Claro.
1: ¿No te parece?
0: Sí, claro.
1: ¿Crees que escuchemos a estos dos muchachos?
0: Claro.
1: Métale.

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0: No sabes lo bien que me ha venido esta, este intermedio. Mm. Traigo tres elementos. Mm.
1: Tierra, aire y agua.
0: De interés. No. Ah. El vals, que nadie sepa me sufrir nuevamente.
1: Vals peruano. Divino.
0: Hecho por dos argentinos. Ángel y Cabral, sí. La música y letra de Enrique Diceo.
1: Ah.
0: Sí.
1: Qué lindo es el vals peruano, ¿no?
0: Sí.
1: ¿Qué me puede decir? Usted lo ha frecuentado.
0: ¿Viste lo que es amarradito?
1: Yo escuché mucho en Rapidísimo que usted ponía vals peruano.
0: Sí. Porque además en esa época estaban muy de moda.
1: Sí. Y qué lindo es Perú. Qué lindo es Lima.
0: Sí.
1: Caminar esas placitas que van para abajo, para el agua, y ver tríos de valses peruanos cantando.
0: Sí.
1: Eso, la verdad, es más lindo que pocas cosas. ¿Eh?
0: Porque algo faltaría si no hubiera valses peruanos en Lima. Sí. Es como si no hubiera tangos en La Boca.
1: Claro. No me imagino. Claro, es como si no hubiera negros en Nueva York. Si no me
0: claro,
1: lo imagino,
0: no puede
1: sin negros.
0: No puede existir.
1: Sí, Lima me gusta por eso, por la comida y por el sonido.
0: Bueno, la letra fue hecha por Enrique Diceo, la música por este otro muchacho que te dije recién, Ángel Cabral.
1: Cabral.
0: Que tenía un trío, Palacios Riverol Cabral.
1: Ah, Palacios Riverol Cabral.
0: Sí, fue muy, muy popular en su momento.
1: Sí, mi viejo.
0: Y Ángel Cabral, gran compositor. Ahora, encontré perlitas informativas. Y otro es este... Richard Galeano, conocí nuevas cosas de Richard Galeano y conocí nuevas cosas de cómo surgió internacionalmente Que Nadie Sepa Me Sufrir. En el año 1957 vino Edith Piaf a la Argentina y actuó, si a mí no me informaron mal, en el Teatro Ópera.
1: Puede ser.
0: En la calle Corrientes. Pobrecita, que tuvo un accidente. La que me contaba todo esto hace muchos años era Elba Ferreira, la mujer del Colorado Ferreira, la mujer de Carlos Ferreira, dos periodistas. Mm. Ella había sido actriz antes. Habían tenido mucho éxito aquí y en el Perú. Ella era actriz de radioteatro. Y quien las conocía muy bien era el peruano Guerrero Martínez.
1: Claro.
0: Le llamaba Elvita Ferreira porque ese era el nombre de Elba Ferreira para el radioteatro.
1: Elvita Ferreira.
0: Casada con el Colorado Ferreira y los padres de estos chicos Ferreira que frecuentan mucho el periodismo deportivo acá. Y viene y me cuenta Elba, él tenía serias dificultades en la vista, Edith Piaf, entre todas las enfermedades que tenía.
1: Sí.
0: Otra de las enfermedades que tenía era ese exceso de azúcar en la sangre. ¿Cómo se llama?
1: Diabetes.
0: Era diabética. Entonces le afectaba la vista. Va caminando y había uno de esos vidrios impolutos, impecables, tan limpios que no lo ves, y se comió el vidrio.
1: No.
0: Claro, hay un principio físico, otra vez la física, que hace que cuanto más rápido vas y frenás de golpe, más lejos te manda el objeto contra el cual chocaste. Pobrecita, fue a parar como a 3 metros con todo el mundo que la seguía. Y nadie le dijo, no vayas por ahí. Que hay un vidrio que te podés llevar por delante.
1: Sí.
0: Bueno, dicen, esto no me lo contó Elba Ferreira, dicen que ella escuchó, no me cierra mucho eso, Alberto Castillo cantar Que Nadie Sepa Mi Sufrir. ¿Dónde escuchó Alberto Castillo? Que escuchaba la radio de Piaf en el Hotel Alvear.
1: No puede ser.
0: Suena medio a leyenda, pero bueno, sí, suponete que fue. Sí. Entonces ella pidió la música.
1: Sí.
0: Quiso conocer al autor, se lo presentaron. Y le llevó la música a un autor, cuyo nombre nunca recuerdo, que lo tengo anotado, pero nunca lo traigo cuando tengo que traerlo. A un letrista, le dijo, mire, la letra original es de un amor frustrado.
1: Sí.
0: Y esto también, pero vamos a ubicarlo distinto.
1: Claro, que nadie sepa mi sufrir, es un amor frustrado.
0: Que nadie sepa mi sufrir. No te asombres si te digo lo que fuiste.
1: Una ingrata
0: con mi pobre corazón, porque el brillo de tus bellos ojos negros alumbraron la alegría de otro amor.
1: Sí.
0: Es linda la letra de Diceo.
1: Muy linda.
0: Y es bellísima la música de Ángel Cabral. Entonces ella hizo algo de lo que hablamos ya en un momento, y que se llama La Multitud. Le Foule.
1: De Fugal, sí.
0: La mujer, cuando canta la mujer, claro, Le Foule, dice que la multitud le trajo a su amor, a su hombre. Es una metáfora.
1: Claro.
0: Y después vino el viento y entró el remolino, tomó a la multitud y se fueron alejando y dejó de verlo, la multitud se lo llevó como a veces se lleva las cosas queridas la vida, ¿no? Sin que sea una multitud.
1: Claro.
0: Si no sea mucha, mucha gente reunida.
1: No.
0: La situación te lleva, te deja sin cosas que querés, sin seres que querés, sin una cultura que querés. Se te desdibuja de la vida. Sí. Eso a mí me parece muy lindo el tema, porque leí la traducción, que hoy no te la traje porque te la traje la vez pasada. Y el tercer elemento es Richard Galeano, que Richard Galeano es un hombre de algo que no te conté la vez pasada, porque escuchamos una grabación de él con Winston Marsalis.
1: Sí.
0: Pero no te conté que él tocaba muy bien el bandoneón.
1: Ah, sí.
0: Claro, y no lo dicen.
1: Hay que tocar el bandoneón, ¿eh?
0: Claro, pero toca a nivel de que Astor Piazzolla lo llamó como primer solista de bandoneón en una comedia francesa para el cine, inspirada en Sueño de una noche de verano de Shakespeare, ¿no?
1: Sí.
0: Con música original de Piazzolla, escrita sobre una puesta en escena de Jorge Lavelli. Sí. Y allí lo llama este muchacho...
1: Para que toque el bandoneón.
0: Para que toque el bandoneón, porque él tocaba el bandoneón, pero no se le había dado por tocarlo en público. Claro. Entonces las biografías no dicen... Vos agarrás...
1: No sabía yo que tocó el bandoneón.
0: Claro, tocó extraordinariamente.
1: ¿Y para que lo llame Piazzolla?
0: Claro, para que lo llame Piazzolla. Después él hizo muchos discos en bandoneón, ha hecho...
1: ¿Richard Galeano de dónde es?
0: Richard Galeano es franco-ítalo-norteamericano.
1: Claro, es una mezcla rara, sí.
0: Nació en Francia, después, pero era de origen italiano.
1: Y se vivió en Norteamérica.
0: No, nació en Italia, después se fue a Francia y después fue a Estados Unidos porque el padre fue a la Costa Azul porque tenía unos negocios, qué sé yo qué. Y se fue a Niza y estudió... A mí me gustan esos tipos. ¿Sabes qué estudió? Sí. Contrapunto, armonía y trombón.
1: Claro, hay que saber mucho.
0: Además de acordeón y bandoneón, para que Astor lo llame.
1: Claro, sí, sí.
0: Él estaba tan agradecido a Astor y lo admiraba, porque Astor lo llamó porque él tocó delante de Astor la música de Piazzolla.
1: Claro, aparte cualquier bandoneonista admira a Piazzolla.
0: Claro.
1: Lo tiene como referencia.
0: Claro. Entonces... ¿Qué pasa? Allí Astor se dio cuenta que había oro en polvo. Y él entró a admirarlo a Astor.
1: Claro.
0: Pero no solo artísticamente, sino también desde lo personal, porque Astor Piazzolla le abrió a Richard Galeano, que hoy sigue siendo una extraordinaria figura en Estados Unidos, le abrió nuevos caminos.
1: Sí.
0: Y cuando Astor se enfermó, que estuvo mucho tiempo... en cama, postrado,
1: ¿sí?,
0: como consecuencia de un ACV, ese horripilante ACV, él vino a visitarlo.
1: Galeano.
0: Vino acá, estuvo unos cuantos días en Buenos Aires, se vino especialmente, sin nada comercial ni profesional que hacer, para ver a Astor.
1: A ver a Astor.
0: Fica. Porque le estaba muy agradecido. Esas cosas cosechaba Astor. Astor cosechaba muchas bronquitas, casi siempre injustificadas, porque... A un genio como ese tenés que admitirle.
1: Como Mercedes.
0: Y claro, sí, tenés que admitirle algunas cosas. Oh, eso le vas a reprochar con todo lo que te ha dado. Este hombre ha hecho muchos recitales. Por favor, no me preguntes dónde es este recital, del cual vamos a escuchar ahora.
1: No, que nadie sepa mi sufrir.
0: Le Fool, claro. Le Fool. Que nadie sepa mi sufrir, porque solo la música, con la intervención de este muchacho Winston Marsalis. No me preguntes de qué festival es, porque lo que a mí me dieron fue una copia para difusión hace muchos años.
1: Y debe ser el Lincoln Center,
0: Para mí es el Lincoln Center.
1: Y si está
0: mí es el Lincoln Center.
1: Winston toca en el Lincoln Center.
0: Sí.
1: Sí, sí. Winston toca siempre en el Lincoln Center.
0: Lo que la gente esperaba de Richard Galeano, siempre, esto lo leí, es que nadie sepa mi sufrir.
1: Ah, mire, qué
0: lindo. Le Fool. ¿Querés que lo escuchemos?
1: Claro, sí.
0: Con Winston.
1: Obvio.
0: Vas a ver qué junta.

0: tocan bien, ¿eh?
1: Sí,
0: tocan bien, ¿no? Sí, sí, la verdad.
1: Sí, se dan todos los gustos.
0: Sí, sí.
1: Se dan todos los gustos.
0: A mí me parece que es el Lincoln Center por la acústica, ¿eh? Difícil grabar esto en vivo y que suene así, ¿eh? Es el Lincoln Center.
1: Pero hay muchos lugares.
0: No hay, no, no.
1: Yo pensaba, te lo pregunto, si no podría ser también el ese lugar del boxeo, ¿cómo es?
0: ¿El Madison?
1: El Madison Square Garden.
0: Sí, me parece muy grande para los dos.
1: No, pero hay un lugar chiquito, está el Forum.
0: Ah, el Madison chiquito, puede ser el que se entra por atrás, sí. Que se entra por el costado.
1: El Forum,
0: sí. Se llama el Forum. Forum, sí. Le tocaba a Miles Davis, no dejaban entrar, porque era negro.
1: Ahí no dejaban entrar. Ahí fue cuando decidió irse a Francia.
0: Sí, y ahí fue donde empezó a aprender box.
1: Qué bronca se debe haber agarrado, ¿no?
0: Y después de cobrar ahí, se fue a aprender box.
1: Como para irse.
0: Y sí.
1: Dios mío.
0: Bueno. Hablando de... Así,
1: vos sos negro, no puedes entrar.
0: Sí. Mire, hablando de ese racismo... De ese racismo... Siempre el racismo.
1: Ay,
0: es negativo, y pero a veces es tonto directamente. ¿Se acuerda
1: es
0: usted?
1: Inconcebible.
0: ¿Se acuerda una película? Con mi viejo me la mostraba siempre, me acuerdo, que a mí me aburría mucho, hasta que después crecí y me di cuenta por qué mi viejo me la inculcaba. Que me di cuenta de lo que hizo mi viejo. Mi viejo sabía que yo no le iba a mirar. Pero sabía que un día le iba a mirar. Cuando se muriera, entonces iba a decir, ah, voy a ver esta película. Que
1: mirá a mi viejo.
0: Jesús Coming to Dinner. ¿Sabes quién viene a cenar?
1: Ah, sí, sí, con un actor afrodescendiente.
0: Con Sidney Poitier.
1: Sidney Poitier, sí.
0: Que es la historia de un muchacho negro que se enamora de una chica blanca.
1: Sí.
0: Y la chica blanca un día lo lleva a cenar a la casa y sí, le dice a los padres, va a venir mi novio. Años 50 y pico, ¿no?
1: Sí.
0: No ahora. Y cuando ven que es negro, hay una tensión en la película que es... La verdad que es espantosa.
1: Pero va más allá del tema racial, mirá. Te
0: sí,
1: acoto
0: sí,
1: esto.
0: Vamos,
1: es lo
0: sí,
1: que yo
0: sí,
1: pienso,
0: sí, sí,
1: ¿no?
0: Por eso le dije, sí.
1: Hay diferencias raciales, muy bien. Pero también se plantean en la sociedad, el tango lo ha descrito mucho, las diferencias socioeconómicas en una pareja.
0: Ah, bueno.
1: Hay un tango que se llama La Brisa,
0: sí, sí,
1: donde cuenta esa historia. Mas no éramos iguales, si algo nos separaba, tú eras de familia
0: la
1: muy
0: rica. La chica rica y el muchacho
1: claro,
0: pobre.
1: Yo creo que hay que evitar esas circunstancias. Mm. Vamos a decir, bueno, si yo me enamoro, ¿por qué tengo que evitar tal cosa?
0: No.
1: ¿Sabes por qué?
0: Porque
1: alguien va a sufrir.
0: Por lo demás, claro.
1: Siempre alguien va a sufrir. Siempre. O él, si ella es pobre y él es rico,
0: sí,
1: alguien va a sufrir ahí, porque las familias no son iguales, porque vas a conocer el desprecio, porque las personas tenemos muchos defectos, somos despreciativos con el otro.
0: Sí.
1: Sobre todo con el que parece que bueno, es menos porque tiene menos.
0: La mitad de las telenovelas argentinas han sido esas.
1: Y claro, ¿y por qué tenían éxito? Porque
0: sí,
1: estaban basadas en la realidad más
0: claro,
1: cruda.
0: Obvio, obvio.
1: Y también, sí, si él es pobre y ella es rica, bueno.
0: Peor,
1: imagínate.
0: Peor.
1: Yo he visto cosas así, ¿eh?
0: Sí.
1: Yo he visto cosas así.
0: Sí, obvio.
1: No digo dónde, porque no conviene, porque hay dolientes.
0: Sí.
1: Por ahí aparecen.
0: No.
1: Bueno, en el interior.
0: Sí,
1: este,
0: sí.
1: Y no era nada cómodo. Para una de las partes no era nada cómodo. Y pienso que para ninguna de las dos, porque estás conspirando contra la felicidad de una pareja. O sea que mejor elegite una o uno de tu palo, que va a ser más cómodo. Pero ese es un buen ejemplo, el que vos elegiste.
0: ¿Sabes quién viene a cenar?
1: ¿Sabes quién viene?
0: Sí.
1: Sidney Poitier, pero claro. Tenía razón tu viejo.
0: Bueno, claro, mi viejo tenía eso de mostrarme cosas que sabía que yo no iba a ver, pero un día la iba a ver. ¿Sí?
1: Y que lo ibas a probar.
0: Como me dijo,
1: como válido el argumento.
0: Sí, sí, en la adolescencia mi viejo me hablaba mal de Borges todo el tiempo.
1: Uh-huh.
0: Le contesto yo muchas veces.
1: ¿Así?
0: Me hablaba mal de Borges, sí, ese viejo, que no le gusta el fútbol, no le gusta la gente, no le gusta el mate, no le gusta nada, bla, bla, bla, bla. Y yo obviamente a los 13 años en mi primer rebeldía, ¿qué hice? Me compré el libro de Borges.
1: Claro.
0: Cuando se muere mi viejo, le encuentro 40 libros de Borges en la mesa de luz.
1: Claro.
0: Que si me decía que lo leyera, nunca lo iba a leer.
1: Claro.
0: ¿Sí? Con esto me pasó lo mismo. Bueno, con el tiempo esa película se convirtió en un paradigma de la lucha de los afroamericanos, sí, contra el establishment.
1: Me acuerdo tanto.
0: Bueno,
1: ¿no?
0: Hay una banda de reggae que se llama Black Uhuru. ¿Dónde voy con todo esto, no? Black Uhuru tiene un disco, uno de sus más exitosos temas, se llama justamente Guess Who's Coming to Dinner. ¿Sabes quién viene a cenar? Y habla de esta historia.
1: Uh-huh.
0: Es más, habla de un tipo que estaba viendo la película.
1: Sí.
0: Si le interesa ver qué hacían los de Black Uhuru...
1: Pero claro.
0: Sly Dunbar y Robbie Shakespeare,
1: es
0: jamaiquinos...
1: Es muy bueno para mí eso.
0: Vamos.
1: Dale.

0: ¿Sabes qué te traje?
1: ¿Qué?
0: No sé si lo conoces, este grupo.
1: Sí.
0: Le llaman la Mississippi.
1: La Mississippi.
0: ¿Has oído hablar de ellos?
1: Sí, Ricardo Tapia. Sí, sí, son amigos. Sí,
0: Ricardo
1: sí.
0: Tapia no es el mismo de la...
1: Es Robin.
0: No es Robin.
1: Ese es Robin.
0: Hacía mucho que no los veía yo a ellos.
1: Ah, los vio últimamente.
0: Muy buenos músicos. Ricardo, ya sabemos.
1: Sí. Sí, sí, un tipo divino.
0: Este disco se llama Reserva Especial 30 Años Vivo Luna Park. Es un CD y un DVD.
1: Claro.
0: Que me gusta ver también. Me gusta más escuchar que ver DVD. Pero también es interesante, sí. Muy ilustrativo. Y entre la gente que invitaron, invitaron a Valeria Lynch. Que
1: a canta Valeria Lynch.
0: A Valeria Lynch. Que canta un tema que vos conocés mucho.
1: Sí.
0: Que todos desconfían.
1: De Papo.
0: De Papo.
1: Desconfío de Papo.
0: De Papo.
1: Desconfío de la vida.
0: Desconfío. Con la visita de Valeria Lynch en la Mississippi.
1: Sí.
0: ¿Quieres escucharlo, Flowers?
1: Sí, cómo no.
0: Bueno, de
1: cómo
0: no.

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1: Vamos a cantarles un estreno, ya el segundo estreno. Se llama Costumbres Argentinas y dice así.

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0: Fuerte el aplauso para Emiliano.
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0: Muy pero muy buenos días. Aquí estamos comenzando el día sábado, 7 de la mañana, un minuto. Bienvenidos a Aire de Campo hasta las 9 por Radio Nacional, por Nacional Folclórica, saludándolos y dándoles la bienvenida a este sábado en el cual tendremos muchísima información para compartir con todos ustedes. Un sábado que por lo menos en la Ciudad Autónoma de Buenos Aires tiene una humedad del 432%, lo vamos a chequear en un ratito nada más. En los controles, Berenice Vieto, como siempre, buen día, Bere. Está Mariana allí en los controles también, pero en el canal de YouTube. Todos ustedes que quieran sumarse allí a través de nuestro canal de YouTube, bienvenidos. Allí estamos, como siempre, en vivo con todas las imágenes también de aquí del estudio, compartiendo la mañana de a poquito, arrancando con el mate. Y hoy vamos a presentar, le damos la bienvenida al Gaucho Numa.
1: Al Gaucho Numa.
0: El Gaucho Numa, así lo vamos a presentar. ¿Cómo le va?
2: Muy bien, César, ¿qué tal, equipo?
0: ¿Cómo le va? ¿Bien?
2: Bien, bien. Disculpe este acento un poco europeo en mi gauchés, pero acá estamos. Y este té, pero bueno, saludamos.
0: El té inglés y el...
2: Sí, el té galés. Estamos claro. Hasta las 9 de la mañana acompañándolos en Aire de Campo. Y sí, neblinas durante toda esta mañana en gran parte del país en estos momentos, cuando pasaron 3 minutos de las 7 de la mañana. Hay alerta violeta, se mantiene para la mañana de este sábado, que tendrá una máxima de 18 grados y lloviznas durante la tarde en la ciudad de Buenos Aires. Pero realmente, casi toda la Argentina presenta neblinas durante este fin de semana, durante todo el año, y así está siempre, qué sé yo.
0: ¿Cuándo? Y mañana va a estar un poquito más cargado de lluvia, ¿no?
2: Mañana sí, lluvias durante todo el día en la zona de Capital Federal y el AMBA y gran parte de la provincia de Buenos Aires, también con una máxima de 16 grados. Los convocamos a todos para que se comuniquen con nosotros a nuestro WhatsApp, y también nos pueden seguir y ver en el canal de YouTube de Radio Nacional AM870.
0: Exactamente, bueno, le cargábamos un poquito a Numa de Gaucho porque andaba ahí por Agroactiva. En un ratito lo vamos a preguntar a ver qué le pareció la muestra que se realizó ahí en Armstrong, en la provincia de Santa Fe, así que no, en un ratito te vamos a estar contando. Presentamos al resto del equipo, el señor Cristian Mira. ¿Cómo va, Cris?
3: Buen día, César, buen día, amigos. ¿Todo bien? A nuestros oyentes. Muy bien, muy
0: bien. Bueno, me alegro. Señor Esteban Fuentes, buen día.
4: Buen día para todos, ¿cómo va?
0: ¿Tranquilo?
4: Muy bien, muy bien.
0: Bueno, arrancando matecito tranquilo cada uno, aquí poniéndonos en marcha de a poco, tenemos 2 horas por delante a pura información. Vamos a contar varias cosas en el día de hoy. Vamos a hablar de Casa República, hablemos, ¿no? Nos encontramos ahí con él. ¿Usted no fue o no lo vi?
3: No fui.
0: No pudo, no sí pude. Lo invitaron.
3: Sí, ok.
0: Bueno, les contamos, Casa República es la restauración y la recuperación del predio de la Rural, que fue durante tantos años allí en la peatonal Florida al 460, y la verdad, sorprendidos. A ver, quienes venimos de afuera, no sé si les pasa a ustedes, de venir a Buenos Aires y ver una puerta, como pasa ahí en Florida, me pasa con la Rural cuando íbamos a hacer alguna cobertura, pasar por ahí entre tanta locura de gente y meterte en una puerta y entrar a una dimensión desconocida, ¿no?
4: Sí, sí, es un paraíso, ¿no? Porque
0: tremendo.
4: La verdad tiene... a ver, contémosle, es como una casona antigua, sí, que bueno, estaba...
0: Es un palacio, ¿no?
4: Claro, un palacio, sí, claro. Un palacio que ahora va a ser un espacio más cultural y sobre todo gastronómico, ¿no?
0: Claro.
4: Que va a estar el chef Martiniano Molina ofreciendo sus comidas a partir del 9 de julio.
0: Claro.
4: Este fue como... la preinauguración, ¿no?
0: Claro, un lanzamiento.
4: Y el 9 de julio ya se abre para el todo el público. La Sociedad Rural lo adquirió en 1920,
0: sí,
4: ya hace más de 100 años, y hubo un proceso de restauración ellos decían que hay que mantener lo antiguo, ¿no? La belleza que tenía, sí, antes, pero seguir movilizándolo, ¿no? Porque
0: claro,
4: no tiene, si no, no tiene valor.
0: Claro, 5 años estuvo cerrado.
3: Sí, cinco años. Porque antiguamente ahí funcionaba la sede, claro, de la Rural, claro, la presidencia.
0: Claro, no nos olvidemos que si vos vas por Florida, sí. derecho y llegás a Córdoba y pasás antes de llegar a Plaza San Martín, uh-huh. a la izquierda está la placa inaugural de, sí. de la rural ahí. Claro, claro, cuando no había nadie, esto era todo descampado, uh-huh. ahí era la sede de inicio de la rural.
3: Entonces, claro, claro. Muy, y ahí se muy hizo la primera exposición rural.
0: Claro, ahí se hizo la primera.
4: Sí, ahí justamente comentaban que la peatonal Florida era donde estaba las familias más ricas
0: claro.
4: de Buenos Aires, ¿no? Allá por el 1800, cuando empezó la República. Y en la calle San Martín estaba la realeza.
0: Claro.
4: Entonces, esa es una zona...
0: Por eso el Cábana y todo lo demás.
4: Claro. O sea, cuando como dice César, es una puerta. O sea, el que pasa... Sí, yo iba buscándolo... Sí. La verdad es una puerta, pero cuando entras ahí...
2: Siempre me dio curiosidad al pasar y ver esa puerta. Digo, ¿qué habrá?
0: No, y vos ibas con un objetivo de encontrar el lugar. Si vos pasás, claro, es claro. una puerta nada más. Sí, o sea, sí. es una más de tantos locales que hay en toda la locura de
4: Buenos Aires. La mala gente, ¿no? Que justo era el mediodía y era una cosa que ibas caminando por Florida y ibas esquivando gente y mirando dónde estaba
0: y
4: la puerta.
0: Que ahora en Florida hay mucha menos gente sí. que antes, ¿no? La pandemia para el microcentro sin dudas ha pegado...
2: Golpeó fuerte. Sí,
0: sí, golpeó fuerte. Golpeó ahora el cambio del e-commerce que mucha gente está vendiendo. También. Ahora se tuvo una vuelta de rosca con algunas otras cosas, pero me parece que sigue siendo así, ¿no?
4: Sí, igual había bastante gente. Hubo muchas autoridades... que fueron a la inauguración, estuvo Luis Petri,
0: sí.
4: Lo pude ver a Daniel Scioli.
0: También estuvo Daniel
4: Scioli. Que llegó un poquito más tarde, pero se pudo hacer presente. Después había, bueno, autoridades de entidades agropecuarias, había claro. algunas más diputadas, estaba Virginia Gallardo también la pude ver.
0: Sí.
4: Así fue un evento muy interesante, sobre todo la puesta en valor, ¿no? A ese casco histórico que...
0: Vos sabés lo que quería decir de puesta en valor, los que habíamos en algún momento ingresado a hacer notas, en otro momento el presidente, me acuerdo, Pellegrina o algunos que estuvieron ahí, el color de las oficinas se mantuvo el mismo, que es ese celestito tirando a verde, eso se mantuvo todo, está arriba y se mantiene idéntico, ni hablar las arañas y todo lo demás de iluminación,
2: qué bueno.
0: Pero digo, los colores se mantuvieron todo, la verdad que va a ser. A mí me intriga mucho el ir, fui, no sé si pasaste hasta
4: no,
0: el fondo.
4: No. Ah, sí, hasta el fondo llegué.
0: Hasta el fondo donde sí. se ve que todavía no están las mesas, no están claro. nada. Pero hay algo que es muy importante, el parrillero. El parrillero en el fondo está.
2: Prioridad.
0: Está. Claro. Eso ya da simbología de sí. que va a haber carne y que va a haber cosas tradicionales, ¿no?
4: Sí, además el chef va a ser Martina Molina, ¿no? Es un reconocido
0: total
4: cocinero. Que pudimos degustar unos buñuelitos de verdura, creo que era.
0: No, después había
4: estaba muy rico, bueno, sí, como para...
0: Sí, sí, sí. sí. Es claro. que yo recuerdo que uno de los proyectos buenos que tuvo Martiniano me pasó en Luján, en una sede de Luján de una escuela, vos ibas y comías a la sombra de los árboles y tenías la quinta ahí y vos ibas, si querías ibas y elegías, que te decían, ¿qué querés? ¿Pasta de acelga? Bueno, ibas y recolectabas la acelga de ahí y después te ibas a hacer la gira. Y él preparaba las cosas, te preparaba el almuerzo ahí, después cuando volvías de la recorrida y todo, comían con la acelga que recolectabas ahí. Uh-huh. Pero era, sí, muy amante de eso, de lo natural. Veremos acá qué hay, porque hay mucho cuadro, se nota que hay mucho cuadro, que va a haber mucho arte también.
4: Sí, para el que le gusta toda la parte cultural, también no solamente la gastronómica, ¿no? Sino la cultural, también es interesante para... por ahí uno es más... imberbe en ese sentido,
0: claro, claro.
4: Por ahí mira uno el techo y...
0: No entiende demasiado.
4: Claro, pero bueno, para que...
0: No, va a ser atracción sabe. Para mucho para turistas, ¿no?
4: Claro,
0: sin
4: también.
0: Dudas, sin dudas va a ser una atracción para turistas. Y otro punto de vista que me parece que es importante para tener en cuenta es el desarrollo que pueden llegar a dar allí, porque tiene salones grandes, ¿no? Me parece que ahí en esos salones va a haber algún acuerdo con alguna marca de indumentaria también.
4: Ah, mira.
0: Por lo que sé, me parece que ahí va a haber adentro algo,
2: claro.
0: algo comercial también.
4: Bueno, sí. Digamos también estuvo Marcos Pereda, ¿no?
0: Claro, claro.
4: Vicepresidente de la Sociedad Rural y candidato a presidir la junto con, a ver, peleando con Nicolás Pino, que sí. es el actual titular, esta pelea que no que, sí, que, sí. que hay entre los dos candidatos, se vio cuando uno miraba cómo estaba Pereda, ¿no? Donde estaba una parte de la sociedad rural, la dirigencia actual, por sí. un lado, y él está por otro. Sí, sí, sí, sí. Eso se nota mucho, ¿no? Mucho. Que ya no hay diálogo entre claro, ellos, claro. que está la relación rota uh-huh. desde hace bastante, pero bueno, cada vez se nota más esos
0: ¿Qué nos
4: detalles.
0: Pasa en la Argentina la relación presidente-vice que
3: se repite
0: en las instituciones? Arriba para abajo, todo.
3: Sí,
0: ¿eh?
3: Sí, sí, sí.
0: Siempre,
3: sí.
0: cada fórmula que se sí. elige en algún momento...
2: Hay que hacer como Chile, que no tiene vicepresidente.
0: Que no tiene.
2: Y claro. se ahorran ese problema.
0: Claro, claro.
3: Y, se, y no es mala idea. ¿Eh? No es mala idea.
0: Pero alguien tiene que quedar, muchacho, cuando se va el presidente, alguien tiene que tomar la
2: no
0: decisión.
2: No lo charlaron antes. ¿Eh? No lo charlaron antes, digo, bueno,
0: y
2: vamos
0: sí,
2: a acceder.
0: Si elegí como vice, lo charlamos antes. No sé.
2: Pero bueno, pasa en toda la familia.
0: Cosas ¿no? que pasan, dijo don Larralde.
2: Claro.
0: La tranquera sí. mal cerrada y el terneraje plantel que se sale de ahí la va. Casa y eso, para el finado patrón, era cosa delicada. pero bueno, lindo lindo evento, sí. Sobre todo a esperar al 9 de julio a ver que... Una fecha simbólica, ¿no?
4: Para
0: la Argentina que
4: ha elegido.
3: De la rural.
4: Digamos que César estuvo ahí de locutor.
0: Sí,
4: muy bien, la verdad, lo quiero felicitar porque cuando alguien se nota cuando hace bien su labor, porque no se mete de más, o sea, cuando sí. no quiere ser protagonista. Entonces, eso César claro. lo tiene bien claro y a mí me gusta porque da las palabras precisas no. para que el otro se... Que es el protagonista, sí. ¿no? Los dirigentes de la sociedad
0: no,
4: rural.
0: No, vale, ni hablar. Sí. No, pero aparte lo que me gustó es que tenemos que aprender que los eventos tienen que ser buenos y breves. Lo bueno es breve, es dos veces bueno.
2: Sí.
0: Eso fue, algo que leí, que daban como inicio. Habló Nicolás Pino, que también dio las palabras, que también fueron dos carillas. Se descubrió la placa, la bendición del padre... Y a comer y a disfrutar.
2: Eso, sí.
0: ¿Qué duró? ¿40 minutos? Media hora debe haber sido. Que me parece que va por ahí, ¿viste? No, esos eventos largos, ¿qué pasa uno? Es para otra cosa, acá una inauguración y
3: sí,
0: nada.
3: Sí, cuando habla, tiene que hablar este otro.
0: Claro.
3: Y tienen que hablar.
0: Sí, y también no nos olvidemos, como menciona Esteban, que estamos en el marco de los 160 años de la rural.
3: Claro.
0: También, ese es otro... No es un dato menor para el campo. En líneas generales podemos hablar, que muchos dirán, no, bueno, el campo no es solamente la sociedad rural. Sí, sí, pero también hay que reconocer una parte que es un punto, ninguna institución tan fuerte como la sociedad rural argentina ha estado establecido de esta, y como está ahora establecido. Más allá de que cada uno puede pensar lo que quiere la sociedad rural, que es para una parte elitista, que me parece que eso se ha ido diversificando en el último tiempo, que me parece que es muy bien, más de puertas abiertas al público en líneas generales, pero me parece que esto que da una apertura, porque inclusive va a ser para el público, y eso me parece que es otra señal, que hay mucha gente que así como lo descubrimos nosotros, lo va a descubrir por primera vez este lugar.
4: Sí, sí.
0: Seguro,
4: sí.
0: Y vas a poder ir a almorzar, creo que almorzar, por ahora no sé si será la noche
3: sí,
0: también.
3: Sí, en su momento se podía ir a almorzar, inclusive hablaban que los miércoles se hacía un famoso puchero.
0: Ah, claro.
3: Que bueno, era muy muy muy demandado, era muy muy popular en su momento.
0: ¿Pero podía entrar cualquiera?
3: Creo que podía entrar cualquiera.
0: Ah, está bien. Yo no lo tengo eso, no lo tengo
3: registrado. No, un momento que no. Yo cuando fui, ya creo que cualquiera no podía entrar.
0: Claro.
3: No es que estaba abierto
0: claro.
3: como restaurante a todo el mundo.
0: Sí, sí, sí.
3: Pero bueno, dentro de la gente, del ambiente de la rural, los miércoles era famoso ese plato.
0: Está muy bien. Bueno, vamos, perdón por esta irrupción, pero me parece que es un momento histórico para, sin dudas, para ese lugar, por la simbología. Reitero, mucha gente, es más, hablábamos con amigos que ya gente trabaja en la rural, ¿no?, de tantos años, y les preguntaba qué le causaba, porque venir tantos años a trabajar ahí, irse, en su momento irse de ese lugar, y volver después de 5 años a esos lugares, te genera como una nostalgia, ¿no? Para ir a ver su lugar de trabajo y todo lo demás. Y la verdad, sí, le mandamos un saludo a Coti y a todo el equipo ahí de prensa, que quedamos charlando, tomando un café, y me parece que llegar a esos lugares, porque el laburo termina siendo, viste, después, genera, más allá de una oficina o algo, pero entrar a ese lugar debe generar durante tanto tiempo eso, ¿no? Así que, bueno, lo pasamos así.
2: Qué bueno.
4: Sí, sí, sí, la verdad que... Sí. También nos saludamos a Martín Melo, que está sí, siempre que está. Al pie del cañón, sí. Y bueno, Coti, otra extraordinaria agente de prensa, sí. Que siempre nos ayuda a todos los periodistas, sobre todo cuando en el marco de la Rural de Palermo, que
0: vamos
4: son
0: a hinchar
4: jornadas
0: ahí.
4: Intensas, y ellas están
0: que
4: siempre bien
0: dispuestas. Que todos creemos que nos tienen que resolver, sí. Todo a nosotros, y que no existe nadie más.
4: Es cierto.
0: Así como venís vos, vienen 150. Bueno, claro. Pero saben que son 10 días y están ahí. Bueno, así estamos para arrancar el programa del día de hoy. Ya nos metemos en los temas. Vamos a dar las vías de comunicación y vamos a la consigna del día de hoy, porque ha arrancado junio, sí. Porque ya en un ratito vamos a dar el nuevo ganador o ganadora de la otra camiseta, y dieron síntomas de que apareció ya la ganadora y recibió la camiseta, la primera, de los primeros 15 días, así que después en un rato vamos a saludarla y a Ángela, y en un ratito vamos a dar el nombre del nuevo ganador o ganadora de la segunda camiseta. Pero ahora, estamos un apartado.
2: Siempre hay un pero.
0: Arranca... Sí. Arranca, sí, pero este pero...
2: Es bueno.
0: Es bueno.
2: Adelante.
0: Arranca nuevamente el concurso del asado.
2: ¡Va!
0: ¿Viste? Este pero. Volvimos al asado.
2: Muy
0: solamente
2: bien.
0: Hicimos un impasse, sí. Con las camisetas, porque la Pastelera Agro, la producción ejecutiva de este programa, lo que ha hecho era que estábamos en ese mes mundialista, en la previa, en mayo, así que quisieron entregar las dos camisetas, y así lo hizo cuando vino el CEO acá.
4: Muy bueno, dos camisetas.
0: Dos camisetas, sí.
2: Sí.
4: Muy
2: sí.
4: Anduve mirando los valores y la verdad que muy codiciado.
0: 150, listo. Ahí, ¿no?
2: Sí.
4: Ahí,
2: oh.
4: Sí.
0: ¿Vos sabés que les pasó que el azul, cuando la vieron, que la lanzaron, digo, oh, qué horrible, y ahora la tienen puesta todo el mundo?
4: No, a mí me encanta.
0: Ah, no, pero cuando salió, ¿te gustó?
4: Sí. Ah. Me encantan esos colores así fuertes.
0: Está bien. No, porque cuando salió, dije, mirá qué fea.
4: La que tiene estrellitas, ¿te dice?
0: No, la que tiene todos los ribetes.
3: Ah,
0: esa, la azul,
3: del nuevo
0: tiene...
3: diseño, o sea, claro. Del diseño actual.
0: Claro. Sí.
3: Ah, bien.
0: Que
3: bien,
0: es
3: claro.
0: La suplente.
3: No es la copia de la del Mundial del 86.
0: No. Después la vemos, sí. Pero la empecé a ver en muchos lugares y mucha gente que la está utilizando. Así que, bueno, después lo vamos a ver, pero me parece que sí, es bueno que los premios vayan llegando, la han recibido, después vamos a mandar la otra. Así que, vías de comunicación, y ya damos la consigna para el día de hoy.
2: Porque vuelve el asadazo federal de aire de campo. Comuníquense con nuestro WhatsApp, 11-3870-7485. 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Y también recibimos sus mensajes en el YouTube, en el canal de AM870.
0: Muy bien, mañana es el día de la inocuidad de los alimentos. Hoy es 6, ¿verdad? Sí, hoy es 6. Mañana 7 es el día de la inocuidad de los alimentos. Ayer hacíamos una nota en Campo Folk, en la folclórica, con el Manuel Toranzo, que es un chef reconocido, pero sobre todo que trabaja en la red Alimentar, y habla del desperdicio de alimentos, ¿no? La frase desperdicio de alimentos sigue el número, la verdad que alertando muchísimo. Seguimos sin procesar bien el tema de alimentos en la Argentina y en el mundo, me parece. Y es algo que todavía tenemos que seguir comunicando. Vamos a ver si a lo mejor la semana que viene podemos hablar con Emanuel. Lo que pasa que hoy a la mañana no podía con varias cosas. Pero ¿a qué voy? Y hago este preámbulo para la pregunta del día de hoy. Porque ustedes encontrarán que vamos a la verdulería y nos encontramos las promos, ¿no? De 2 kilos de... a 2.000, 3.000 pesos de tomates. Pongamos el tomate, que siempre se la agarran con el tomate, o nos la agarramos, cuando sube, cuando baja.
2: Sí.
0: Pero digo, y hay gente que 2 kilos de tomate le viene bien y en 2 comidas lo resuelve. Hay gente que, por ejemplo, yo tengo que consumir solo 2 kilos de tomate, ¿qué hago? Me viene bien la cosa, pero ¿qué hago? Y muchas veces lo que pasa es que lo metes en la heladera y se te termina pudriendo o sí, poniendo en mal estado, claro, y desperdiciás alimentos con eso. Y decía, bueno, cuando es así, compren, pero hay diferentes maneras de hacer comidas que se pueden elaborar para la semana, ¿no? Y eso te permite poder tener la proyección y no tener desperdicio de alimento, sí, y en ese punto. Bueno, la pregunta es a eso, que también del otro lado sabemos que tenemos muchos oyentes. Cuando se encuentran con este tipo de ofertas, ¿cuáles son algunos tips que se pueden encontrar? Uh-huh. Si vos te encontrás hoy con 2 kilos de naranja, ¿qué haces?
2: Sí.
0: ¿Las consumís en fresco, las haces en jugo, las haces en mermelada? Ayer Manuel nos decía, también, bueno, llévate esos tomates, hacete una ensalada hoy, hacete una parte, si sí, querés, lo que tiene que ver con alguna salsa, lo que tiene que... Bueno, la proyección para que no tengamos el desperdicio de alimentos, porque la proyección de acá 20, 25 años va a ser una gran demanda de alimentos y no sé si el mundo va a estar preparado para eso. Claro. Sí, es, sí, es sí, muy sí, interesante el tema y me parece que hoy vivimos mucho el hoy y no la proyección de lo que va a venir. Uh-huh. Así que por el tema de la inocuidad de los alimentos, tomamos como referencia acá y invitamos a los oyentes para que nos vayan contando a ver cuáles son esos tips que tienen por allí a la hora de ir a comprar. Si aprovechan las ofertas y qué hacer con alguna de esas ofertas que hoy a lo mejor se encuentran en la verdulería, en la frutería o algún otro alimento, ¿no? Que, uh-huh, que aprovechan, vamos a la carnicería y qué aprovechas para decir, sí, para que no desperdiciar tanto, ¿no? Uh-huh. Así que bueno, vías de comunicación.
2: Sí, claro, es habitual que nuestros oyentes nos envíen, nos recomienden estas cuestiones relacionado con lo culinario, ¿no? Es habitual. Así que los convocamos nuevamente para que nos cuenten sus tips, qué hacen con estas ofertas en la verdulería, en la carnicería, al 11-38-70-7485. También nos cuentan desde dónde nos están escribiendo y los acompañamos hasta las 9 de la mañana.
0: ¿Usted tiene alguno o no para dar? Que le...
2: Siempre. ¿Sí? Cuando hay oferta de tomate a granel, yo sí, también. Proceso y hago salsa para fideos y sí, salsa para pizza.
0: Ah,
2: lo
0: claro,
2: importante también es aprovechar ofertas de tuppers. Porque ¿dónde mete uno todo esto?
0: Guarda, ¿no?
2: Sí, también,
0: sí,
2: el freezer. Claro. Así como uno tiene, también guarda. Cuando hay banana, también, para budín de banana.
0: Ah, para claro, budín.
2: Sí, mucho también.
0: No,
2: cuando
0: no
2: hay
0: es
2: naranja,
0: licuado.
2: Sí, claro, licuado. Bueno, cuando hay naranja, también para unos traguitos.
0: Está bien.
2: Naranja con licuadín.
0: Bueno, decir también que en el mercado central, hace un año, 2 años, me parece que hay un sistema de recupero, ¿no? Antes vos ibas al mercado central y la verdad que había mucho desperdicio, sí, se tiraba mucho. Sí. Ahí hay un sistema de recuperación de alimentos, sí, que ayuda mucho eso, a comedores y un montón de lugares. Porque en otro punto también deberemos también aprovechar para optimizar el tema de la alimentación y esto que tanto se ha hablado marketineramente, la huella de carbono, ¿no? De los alimentos que se trasladan tantos kilómetros para un lado y para otro, y que eso, sí, se habla mucho de contaminación, se habla mucho del medio ambiente, pero hay que ver cómo optimizamos eso. Bueno, claro, esto de los restaurantes, que hablábamos hoy también, linkeando algunas cosas, hay algunos restaurantes que están haciendo a la inversa, ¿no? Producir alimentos en su lugar y hacer la comida que se produce ahí con la producción de ahí, y no traerla desde otro lado para acortar ese traslado. Me parece que ahí hay cosas que hay que mejorar.
2: Claro.
0: Está muy bueno.
4: Sí, en mi caso yo trato de comprar ofertas, obviamente, ajá, pero las trato de comer...
0: En el
4: si
0: momento.
4: Compro 3 kilos de tomate, comemos tomate
0: en el 4
4: días seguidos, claro, claro, o sea,
2: sí, claro. De postre bueno, también.
4: Claro, por ahí en falta de tiempo, viste, hay que...
0: tomate claro, con queso.
4: Con claro, lo que venga.
0: En vez de que venga tomate, viste, que viene sí, fresco y batata, no, fresco y tomate.
2: Sí, sí, sí. Bueno, hay mucha variedad.
0: No, sobre
2: sí,
0: gustos sí, no hay nada escrito.
2: Tomate relleno.
0: ¿Usted naranja... tiene alguno, Cristian, algún tip de alguno?
3: Y usar el freezer.
0: El freezer,
3: usar mucho el freezer. Claro.
2: Sí, sí, sí. Claro. Pero además hemos hablado en una oportunidad respecto de los huevos,
0: sí,
2: los cambios y los hábitos de consumo,
0: claro,
2: que antes se compraba en la media docena y ahora el maple es a lo mejor lo más habitual. En cuanto a los tomates también, hay mucha oferta de 2 kilos, como decías vos, claro, 3 a veces. Sí. Bueno, ¿qué hacer con eso? Prepararse un día, una tarde, para hacer una salsa, procesarla, condimentarla, claro, bien, después frizarla, como decías vos, Cristian, claro, y tener para la semana.
3: Uh-huh. Sí, hay muchos hoy cocineros que explican cómo hacerlo, que se puede ver en tutoriales en YouTube, sí, que enseñan cómo, bueno, una verdura, cortarla, poder almacenarla, uh-huh, en una bolsa sellada, meterla en el freezer, claro, ir sacando, sí, de a poco,
1: ¿no? Dosificando, y claro, que no, sí, tenga el desperdicio, sí, el menor, sí, desperdicio posible.
2: Los morrones, por ejemplo.
3: Los morrones.
2: Conviene
3: los morrones.
2: Cortarlos en tiras, freezer, y luego uno los pasa por agua tibia y quedan impecables.
1: Bueno, eso, sí, de, sí, pasar por agua también era otro de los tips que mucho se habla, sí, a la hora de inocuidad, del cuidado, ¿no?, del consumo de sanidad. Muchos vienen de la quinta o algo, desde ya... qué sé yo, si vas a consumir una ensalada, sabes que el tema de la lechuga, todo se tiene que lavar anteriormente, pero en muchos casos también hay que recordarlo a eso, ¿no? Porque, sí, a veces en la vorágine que estamos, qué sé yo, traes el verdeo y lo picás. Sí. Y a veces no en la vorágine no te das cuenta y no está ese pequeño lavado que tiene que tener. A veces, sí, algunos agregan el tip, no, ponele al agua 2 gotitas de lavandina, otros sí, otros no. Bueno, hay algunos tips que van apareciendo y que hay que compartirlo,
2: también,
1: ¿no?
2: Claro. Ya están llegando algunos mensajes, bueno, y los recibimos en el WhatsApp de Radio Nacional. Lo tienen agendado y si no, atención. 11-38-70-7485.
1: Muy bien. Bueno, hoy vamos a abordar varios temas. En un ratito, biocombustibles, pasó por el Senado. Vamos a hablar de eso. Vamos a hablar de aplicaciones de fitosanitarios. Tema muy sensible, pero queríamos abordarlo, así que en un

0: Unidos. No es fácil, pero digo, el tema de clon de caballos, de la genética y todo lo demás, me parece que es alguno de los datos, pero digo, en este intercambio es interesante que haya sucedido.
1: Sí, vino un funcionario de la Secretaría de Agricultura, del Departamento de Agricultura de Estados Unidos, sí, con una delegación, porque Estados Unidos firma convenios comerciales en los que negocia rebajas de aranceles, pero también lo que está pidiendo a cambio es reciprocidad, es claro, decir, que los distintos países puedan aceptar la oferta de productos agroindustriales, claro, norteamericanos, que uh-huh, en el caso de la Argentina podríamos decir que podría haber en algún caso no digo conflicto, pero son países que tienen estructuras productivas en el agro similares.
0: Claro.
1: Entonces, en su momento, la secretaria de Agricultura, Brooke Rollins, había dicho que quería aumentar las exportaciones de carne a la Argentina.
0: Claro, claro.
1: Entonces, acá, bueno, sonaron las alarmas. ¿Cómo puede ser? Bueno, es lo que pasa en el mundo de hoy, ¿no? En el comercio. Se exporta y se importa. Es ahí de los dos. O sea, es una doble vía.
0: Total.
1: Pero, bueno, hoy el contexto es mucho más favorable para la Argentina, ¿no? Uh-huh. Como se vio con este aumento de la cuota, claro, temporal de 20.000 a 100.000 toneladas con bajo arancel, que la Argentina está aprovechando. Y Estados Unidos está teniendo un problema serio con la carne, porque esta semana inclusive se conoció que tuvieron la detección de un caso del gusano del Nuevo Mundo en Texas.
0: Claro.
1: Había habido un caso en México que fue, a raíz de eso, se habían cortado las importaciones de ganado de México a Estados Unidos, y eso fue uno de los factores que disparó el precio de la carne, uh-huh, en Estados Unidos.
0: Claro.
1: Entonces, bueno, ellos empezaron a importar más de varios países, entre ellos la Argentina, pero ahora el problema lo tienen en el ganado
0: local,
1: claro, en Texas.
0: Claro, claro.
1: Así que, bueno, sigue siendo dentro de esa discusión, de ese marco, de esa necesidad que tiene Estados Unidos, también el gobierno de Trump, de decirle a sus propios productores, mirá que me estoy moviendo para tratar de conseguirte mercados. Bueno, pero aún así, en el caso de la carne, las perspectivas para la Argentina, para la oferta de carne y de ganado de la Argentina en Estados Unidos son muy buenas.
0: Claro, claro.
2: Sí,
0: claro.
2: Justamente hay un dato preliminar. Que en el mes de mayo Argentina exportó más de 11.000 toneladas,
0: claro,
2: que es una cifra récord. Uh-huh. Después recordemos de la Semana de la Carne que organizó el gobierno junto, uh-huh, con los exportadores,
0: claro,
2: en tres ciudades de Estados Unidos, por lo que uno da cuenta de las exportaciones de enero a mayo. Ya se exportó más de lo que se exportó en todo 2025.
0: Claro. O sea, y la cuota Hilton sumado, ¿no?
2: Más la cuota Hilton, claro, que es la Unión Europea, claro, más, claro, otras cuotas, uh-huh, como la 481, que también es la Unión Europea.
0: Claro.
2: Y China también, que más allá de que China puso cupo de 511.000 toneladas, es un cupo que a la Argentina le viene bien porque no exportaba
0: claro,
2: más que ese cupo. Entonces, como si vos exportás más que ese cupo, tiene un arancel del 55%, que obviamente deja fuera,
0: claro,
2: las exportaciones, pero Argentina exporta menos que de ese monto, entonces como no perjudica tanto como sí a Brasil, que el cupo es un poquito más que el de Argentina, pero tiene exportaciones mucho mayores que nuestro país.
0: Totalmente. Bueno, y a eso hay que sumarle, ya vamos a ir a la tanda, hay que sumarle lo de... Creo que ahí hay un punto principal, linkeo con lo que mencionaba recién Cristian, la reunión de la OMSA, que dio algunos tips, pero me parecen mensajes para los gobiernos a tener en cuenta con la sanidad, a no dejar de lado la sanidad, que es una de las grandes inversiones que tendrán los países para la proyección. Vos, se te mete alguna enfermedad, perdés dólares, después tenés que salir a recuperar. Ojo, y me parece que ese es un tiro por elevación con respecto, voy a la aftosa porque me lleva ahí, sí, directamente, sí. Pero después puede ir para...

0: varios lugares. Ojo, con eso a ver si hay, el gobierno toma alguna medida de acompañar a los productores o algo, más allá de la, ayudar para bajar el precio de la vacunación y todo lo demás. Así que va a ser tema que vamos a seguir abordando. 7:33, recordamos vías de comunicación y ya nos vamos a la primera pausa.
1: Mensajes que nos llegan desde todo el país a nuestro WhatsApp es el 11-3870-7485. También estamos en YouTube, en el canal de Radio Nacional AM870.
0: Pausa, ya regresamos.
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0: 7 de la mañana, 40 minutos. Aquí estamos en Aire de Campo por Radio Nacional, por AM870, por La Folclórica también. Saludamos a todo el país, a todo el mundo que se va sumando, porque desde hace unos meses empezamos a saludar a todo el mundo, que empezaron a aparecer la gente en diferentes lugares. Así que los saludamos y obviamente damos curso de ellos los mensajitos que van llegando, en UMA.
1: Sí, claro, porque llegaron mensajes la otra vez desde Bolivia, sí, también de Chile, Brasil, hasta claro, Estados Unidos. Uh-huh. Los saludamos y también los convocamos para que vuelvan a comunicarse con nosotros y a despertar con Aire de Campo. 11-38-70-74-85. Y no solamente despertar, quizás hay alguien por Europa almorzando ya, claro, o cenando, quizás. Comuníquense con nosotros. Juana de Pilar escribe: hola equipo, yo aprovecho ofertas de tomate, hago sí, salsa, el perejil lo pico y lo pongo en el freezer, sí, los morrones los hiervo con vinagre y los conservo en bollones. Bien. Las frutas de oferta también, hago mermelada.
0: Claro.
1: Gracias,
0: ¿eh? Va muy bien la mermelada,
1: ¿eh? Sí. O sea, hay que tomarse el tiempo y paciencia para eso. Buen día, gente de Aire de Campo en Radio Nacional, los saludo desde Santo Tomé, Corrientes. El lujo es vulgaridad, por eso desayuno mates y tortas fritas, dice Luis. Gracias, un abrazo, buen día. Muy bueno el programa. Cocido crudo, uso mucho el freezer, quiero participar por el asado. Deja su número de documento también. Antonio, Cecilia, yo solo compro las ofertas de lo que sé que vamos a consumir. Mi hija, que estudia en Olavarría, sí, aprovecha con una compañera las ofertas de una verdulería del barrio que ofrece una bolsa de papas y dos maples de huevo. Los compran mitad para cada una.
0: Claro.
1: Que tengan un lindo fin de semana.
0: Bueno, bueno. Muchos tips que van apareciendo. Recordemos el asadazo, porque nosotros lo decimos así como al pasar, porque para nosotros es habitual. Recordemos que estamos volviendo al asadazo federal, un asado de... Por ahora es hasta junio, después vamos a ver si renovamos un poquito, le damos F5 al valor, ¿sí?
1: Claro.
0: Sí, sí. El asado total es de 100.000 pesos que entregamos. Vos nos decís en qué carnicería lo comprás, si sos ganador o ganadora, nos decís, le compro a Numa, que me atiende en tal carnicería, sí, vas, Numa nos pasa su CBU. Y le prepara el asado para el ganador o la ganadora. Esto lo retirás en tu carnicería amiga. O sea, hay una contraprestación. Vos sos ganadora, pero también le haces ganar a tu carnicero o carnicera amiga como una premiación. Es como si sacás la boleta del PRODE, ¿viste? O PRODE, digo. ¿Se sigue jugando el PRODE o no?
1: De alguna manera sí. ¿No? Ya no se llama así, pero... Claro. Sí.
2: Ah,
1: sí,
2: está ahora bien. Están las apuestas.
0: Claro, las apuestas. Sí, todo, pero bueno, no, pero no, como si no te ganas el Kini. Jugar. Como si te ganas el Kini y vos le ayudás obviamente a la agencia, porque ahí va el porcentaje. Bueno, en este caso también, si participás, también estás pensando en tu carnicería amiga.
1: Todo legal.
0: Sí. Todo legal, claro, todo legal, exactamente. Sí. Claro. No menores de 18 años, claro, del asado tampoco pueden participar, menores de 18 años. No, todo legal.
2: Si pero después comen.
0: Sí, después están invitados. Sí. Bueno, exactamente. Bueno, recordamos vías de comunicación.
1: Y sí, es federal porque participan de todas partes del país, toda la Argentina. 11-38-70-74-85. También nos siguen, nos ven en YouTube, el canal de Radio Nacional. Den un me gusta, suscríbanse y participen en el chat allí también.
0: Bueno, hemos implementado la condición sine qua non que nos manden una foto para entregar el asado.
1: Ah, sí.
0: Pero no por nosotros, por una foto, por la foto en sí. Es para que ustedes, porque ha causado este asado diferentes cuestiones que hasta gente incrédula que nos ha pasado de no, es estafa y todo lo demás. No, acá el asado llega. Es más, nosotros no manipulamos nada. Ustedes ganan, lo han ganado en Hualcaina, en Neuquén, en todos lados. Y ustedes van a ir a buscar el asado de ese lugar, nosotros lo vamos a transferir y lo sacan desde ahí, pero para que nosotros lo podamos compartir en las redes y sepan que está entregado desde ese lugar. Es más, le hemos pedido también a la ganadora que después de la camiseta pueda subir algo, porque, no sé, han estado muy estafados en el último tiempo, a lo mejor con premios que, viste, ve la vaca y llora. ¿Pasa
3: no,
0: eso?
3: Pasa que hay muchas estafas,
0: sí,
3: de gente que a ver... Por WhatsApp, todo el mundo tiene
0: tremendo,
3: WhatsApp y te
0: es
3: llega
0: tremendo,
3: mensaje.
0: Es la llamada.
3: Llamada. Ahora que te llaman a decir hola, ya te vacían la cuenta. Entonces, sí, hoy sí. Hay muchas. Y sí,
0: no podés decir ni hola. Dice claro. Que te llaman, esperá que te hable el otro del otro lado. Oh, sí, es terrible, terrible eso. Bueno, hoy la consigna tiene que ver con el Día de la Inocuidad de los Alimentos, que va a ser en el día de mañana, pero que nos des esos tips que aprovechás en tu pueblo, en tu ciudad, donde estés, para cuidar la alimentación y cuidar sobre todo los alimentos. Así que, vías de comunicación, y ya vamos a una nota desde Agroactiva.
1: Recibimos sus mensajes desde todo el país. A nuestro WhatsApp lo tienen agendado, y si no, presten atención, 11-38-70-7485. Nos dejan su nombre y participan por el asadazo federal.
0: Bueno, usted también preste atención, que ahora va a venir un cuestionario para usted después de esta nota.
1: Muy bien. ¿Parece?
0: Bueno, a compartir una nota que realizó Joaquín Pinasco allí en la ciudad de Amsterdam, en la provincia de Santa Fe, con representantes del banco. Algo, se tiraban las tazas por la cabeza en Agroactiva, ¿sí? ¿No? Ese yo pondría un título así, chicos. No quiero meterme en la escritura de ustedes, pero digo, en Agroactiva se tiran las tazas por la cabeza.
2: Sí, sí, aclaremos que son financieras.
0: Ah, claro, sí, perdón.
2: Porque si estamos hablando de cuidado con el desperdicio. No, desperdicio.
0: Tienes razón, son las tasas financieras, perdón. Había que aclarar. Gracias, Cristian, por eso. Ahora sí, vamos a la nota y ya regresamos.
4: Martín Vega, subgerente departamental de Banco Nación, muchísimas gracias por recibirnos en este enorme stand que han armado en Agroactiva.
5: Bueno. Hola para todos, muchas gracias a ustedes por haber venido a visitarnos acá en el stand del Banco Nación en Agroactiva 2026. Nuevamente el Banco Nación presente con un stand imponente de más de 1,000 metros cuadrados ubicados en la arteria principal de Agroactiva 2026, donde todos los clientes como los no clientes pueden visitarnos, pueden conocer nuestras ofertas comerciales y crediticias. También hay un espacio para juegos, canje de puntos del programa de Elegimás. Muy contentos de poder tener un stand verdaderamente importante, donde pueda acobijar a todos los clientes y a todas las personas que desean visitarnos.
4: Martín, charlábamos recién fuera de micrófono, la responsabilidad que ha querido tomar el Banco Nación en los últimos años en cuanto a marcar el pulso de las tasas, de la financiación en todo lo que es la industria del campo en Argentina. ¿Por qué sucede eso y cómo se sienten ustedes con ese saco?
5: Mira, el Banco Nación, como todos los años, redoblamos el esfuerzo y acompañamos al sector agropecuario en todas las necesidades de financiamiento que necesita, ya sea para inversiones, como para capital de trabajo, lo que son los gastos de campaña, semillas, fertilizantes, etc. Para nosotros es muy importante estar acompañando al productor. No solamente en estas exposiciones, los acompañamos durante todo el año en más de nuestras 600 sucursales, pero en estas exposiciones lo que hacemos es tomar un contacto mayor, tenemos otros visitantes, federalizamos nuestra atención a todos los visitantes. Para nosotros traer ofertas comerciales es muy importante porque acompañamos al sector y sabemos que es muy importante y que hay una gran expectativa desde el productor primario en conocer cuáles son las acciones que trae el banco.
4: ¿Vos conocés que en otro país suceda lo que sucede con Banco Nación en Argentina cuando antes de abrir el stand tenés fila, cola de productores y contratistas esperando que lo atiendan para poder meter una carpeta para comprar un cabezal, una cosechadora, una pulverizadora, una fertilizadora, lo que sea?
5: Mira, te traslado lo que nos dicen muchas veces los mismos fabricantes de maquinaria agropecuaria, que nos dicen que nuestra participación es parte de lo que es el termómetro de la exposición. Cuando ven la cantidad de personas que están consultando en el Banco Nación, es algo que genera un impacto positivo porque muestra la necesidad o la intención del productor agropecuario de querer financiar, ya sea una maquinaria como algún otro gasto. Así que es algo que verdaderamente llama la atención y sobre todo el vínculo que tiene el banco con el productor agropecuario, como hace años que se apoya y la relación que se genera que hace que la expectativa cada vez sea más grande.
4: ¿Qué tan inquieto es el productor agropecuario o el contratista a la hora de congeniar con Banco Nación en cuanto al financiamiento? ¿Cuál es la importancia que tiene el financiamiento finalmente en las operaciones comerciales? Y lo pregunto claramente porque este tipo de exposiciones, que son realmente de las más grandes del mundo, tienen un fin, que es la operación económica, ¿no? La compraventa de cosas. Ahí aparecen los actores centrales, que son el sistema financiero, los bancos, y particularmente, como te decía recién, en opinión personal, y vos ratificabas, la importancia y el papel preponderante que tiene Banco Nación. Ahora, del otro lado, este productor que hace cola, que se fila esperando que para poder tener acceso a un financiamiento, tienen ciertas particularidades. ¿Qué tan inquieto es el productor, Martín?
5: Bueno, un poco la exposición está armada para este productor inquieto, ¿no? Que el productor puede encontrar en un solo lugar lo que quiere comprar, lo que necesita comprar, encontrar productos complementarios, productos competitivos, y también encontrar los acreedores financieros, las instituciones a las que puede recurrir para el financiamiento. Es un espacio donde convergen desde los fabricantes de maquinarias, insumeras, los bancos. Entonces es un espacio donde obviamente que el productor agropecuario está inquieto, correctamente inquieto, porque tiene una gran diversidad y oferta para su explotación. Entonces obviamente que el productor, cuando tiene la intención de tecnificarse, de cambiar o renovar algún implemento o una maquinaria agropecuaria, este es un espacio donde puede conocer las últimas tecnologías de los stands de los fabricantes, puede conocer los nuevos lanzamientos que se suelen realizar. Y obviamente que cuando viene con una intención y tiene un negocio ya medio hablado con el fabricante, viene hacia nosotros a ver de qué manera lo puede financiar. Y para nosotros eso es muy loable y es muy, muy importante, porque acompañamos al productor en esa intención de compra que tiene, en ese acompañamiento comercial para que pueda concretar esas operaciones que se establecieron acá en esta expo.
4: Año especial para el banco, 135 años. ¿Cómo lo viven?
5: Bueno, la verdad es que un placer estar acompañando a un sector tan importante para la economía argentina como es el sector agropecuario. Lo vivimos muy cómodos, son 135 años.
0: Es un montón,
5: es una institución que siempre ha estado y que tiene un compromiso con el sector en demasía, y obviamente redoblando y trayendo acciones de financiamiento, acciones comerciales importantes para que puedan renovar sus maquinarias, ya sean nuevas, que las puede financiar en pesos o en dólares, con tasas en pesos desde el 12% según los convenios con algunas provincias, o el 18% con el resto del país, y en lo que es financiamiento de maquinarias en dólares nuevas es desde el 0% según alguno de los 1.200 convenios que el banco tiene firmado con los fabricantes de maquinaria agropecuaria y concesionarios. También celebramos y estamos los 135 años trayendo ofertas para lo que es maquinaria usada, también en pesos en dólares, y a eso le sumamos también, aparte de rodados, aparte de garantías, le sumamos la posibilidad del productor, como acciones específicas para Agroactiva, de financiar todos los gastos de campaña, lo que es capital de trabajo, con operaciones hasta un año. Con Agronación Tarjeta tenemos tasa desde 17% en pesos, según los convenios que tenemos firmados y vigentes, y con Agronación Préstamo, que son los préstamos en dólares donde tenemos tasa cero. Así que celebramos este aniversario del banco apoyando al sector agropecuario y trayendo una oferta comercial importante para que puedan pactar sus compromisos y tener un calendario agropecuario que acompañe al financiero.
0: Gracias, Martín.
5: Muchas gracias a ustedes por visitarnos. Los esperamos en Agroactiva, en el stand del Banco Nación.
4: Martín Vega, subgerente departamental de Banco Nación.
0: Muy bien, le agradecemos a Juaco allí la gira por Agroactiva. Sí, el tema de tasas que jodíamos ahí recién. También el Banco de Santa Fe ha salido con buenas tasas para los productores. Bueno, está terminando la campaña y hay como un clima, ¿no?, de poder hacer inversiones que creo que se va a dar también, como ha pasado con Expo Agro, ¿no? Con Expo Agro este año ha sucedido lo que en otros años no, porque siempre el número es de ventas o por lo menos de aperturas de carpeta, y que después eso se consuma en una compra, había que ver de ahí en adelante. Bueno, Expo Agro en este año ha mencionado que gran porcentaje de esa efectividad que se había dado se termina rubricando. Me parece que va a haber una expectativa con eso acá, ¿no?
3: Sí, justamente mayo después de un marzo y abril bueno en venta de maquinaria agrícola, mayo, sobre todo patentamiento,
0: claro,
3: que es tractores, cosechadoras y pulverizadoras, no acá ahora no cuenta lo que es sembradoras,
0: claro,
3: tuvo una caída en mayo, pero ahora se espera que en junio, después de Agroactiva y sobre todo julio, se reactive el mercado, ¿no? Por este tema de tasas, porque el productor sabe que en la feria se encuentra tasas más accesibles,
0: claro,
3: que por ahí en un mes no, común o en su propio banco del pueblo, ¿no?
0: Entonces, y además Esteban, con esto de encontrar las tasas, una cosa es que vos encuentres una tasa para comprar un celular y 1 o 2% de una tasa para menos para una maquinaria agrícola son muchos millones de pesos. Ese es el no, porque aquel me hace el 20 y hoy el 22 o el 23 y vos decís, bueno, 2 puntos. Cuando van a comprar en dólares, cuando van a comprar una tasa, es mucho lo que te ahorras. Por eso, ese es el punto.
3: Justamente en esta Agroactiva se presentó la CR11, ¿no? De New Holland, que es la cosechadora más grande, más potente del mundo.
0: Sí.
3: Y estaba en un valor de 1.400.000, 1.500.000 dólares. O sea,
0: ¿dólares?
3: Dólares, o sea... No. Por eso es muy importante el tema de tasas, ¿no? Cuando el productor
0: Totalmente.
3: Se queja de que no hay tasas competitivas, bueno, se refiere a esto, porque hoy una sembradora está en 200.000 dólares para arriba, una pulverizadora está similar, un tractor claro. de 400, 500.000 dólares para arriba. O sea, son cifras muy importantes para invertir.
0: Totalmente. Y linkeo con esto que hablábamos de Estados Unidos recién, Chris, sí. Con respecto a lo que había generado no con la importación de maquinaria agrícola usada y ni que hablar con las autopartes que vienen de allí también, con el ensamble que se dan con algunas empresas.
2: Sí, sí, sobre todo en los últimos años, con la apertura comercial, también están creciendo las importaciones de China.
0: Claro.
2: ¿No? Ese es otro destino, sobre todo
0: claro,
2: en tractores
0: claro.
2: de baja potencia, uh-huh. no más económica.
0: Más economías regionales y demás
2: sí,
0: se utiliza
2: sí,
0: mucho,
2: sí,
0: ¿no?
2: Sí. Pero, bueno, también esto marca la necesidad de renovar el parque de maquinaria agrícola, que en la Argentina siempre hay un atraso, hay un déficit
0: claro.
2: en eso, ¿no? Y sí. eso tiene que ver también con que, bueno, haya una mejor productividad en la cosecha.
0: Totalmente.
2: Así que, bueno... También se están explorando lo que vienen diciendo en las exposiciones, es que está creciendo el financiamiento en dólares.
0: Claro.
2: ¿No?
0: Claro.
2: Eso es, bueno, todavía en pesos siguen siendo tasas altas, más allá de estas ofertas que hay. Entonces, los productores están aprovechando esta ventaja de poder financiarse en dólares.
0: Totalmente, totalmente. Bueno, nos vamos a ir a el informativo en minutos nada más. Vamos con unos mensajitos. En un rato les voy a hablar del Mundial de la Yerba Mate que se realiza aquí en la Argentina, ¿no? Ya que el domingo hoy, si no tienen planes, está bueno allí por Avenida de Mayo al 800. En el Museo del Mate se está llevando a cabo el Mundial de la Yerba Mate. Ayer estuve charlando con el presidente del INIM. Estaba allí, Rodrigo Correa. Muy amable, más allá de las medidas que tomen, el impacto que genera, un ratito les voy a comentar un poquito de todo eso. Algunos mensajitos y nos vamos al informativo de las 8 de la mañana.
1: Qué rico sería ganarse el asadazo, dice Marta de Empalme.
0: Sí.
1: Bueno, ya está participando también. Día de niebla, cerrado total, el cielo, buen día equipo, saludos desde El Triunfo. Participamos por el asado, Jorge y Graciela. Desde Lincoln.
0: Sí.
1: Muy buenos días, aire de campo y al país que los escucha, la verdad. No suelo comprar bolsón de ofertas. Me gusta elegir minuciosamente frutas y verduras. Consumo muchísimo, pero de estación y fresco. Por eso elijo acorde lo que quiero comer en la semana.
0: Perdón ahí, porque nombraste una palabra que ha tenido un crecimiento, por lo menos en Buenos Aires, en el
1: sí.
0: último tiempo, el bolsón.
1: Sí.
0: El bolsón en muchos lugares... que me parece que es muy importante que esos espacios donde se producen arman los famosos bolsones, donde los sacan de ahí y a la hora lo tenés en tu casa. Eso es importantísimo. El que lo puede
1: sí.
0: comprar, súmese a eso, porque es muy bueno.
1: Y a través de nodos de distribución en
0: total,
1: distintos barrios.
0: Total, total.
1: Muy útil.
0: Total,
1: sí.
0: Y viene muy diversificado y podés elegir. Así que es muy, pero muy,
1: gracias,
0: muy bueno.
1: Gracias, Ana, ¿eh?
0: Muy bien, gracias por el dato. Ese es el top de las 8 de la mañana. Nosotros nos informamos y ya volvemos con la próxima hora que tenemos hasta las 9 de la mañana.
6: 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Misa ricotera. La despedida del Indio Solari será mañana en un lugar a definir, según un comunicado de la familia del músico, que murió ayer a los 77 años producto de un ACV. Hasta la madrugada, miles de fanáticos de quien liderara la banda Los Redonditos de Ricota y los fundamentalistas del aire acondicionado, Carlos el Indio Solari, se reunieron en Plaza de Mayo y también en Mar del Plata y Mendoza. Lázaro Báez, internado de urgencia. El empresario fue trasladado desde el penal de Ezeiza, donde cumple una condena de 15 años, hacia el hospital de esa localidad bonaerense por una pulmonía. Báez fue declarado culpable en las causas conocidas como Ruta del Dinero K y Vialidad. Deportes, Mundial 2026. El técnico de la selección argentina de fútbol, Lionel Scaloni, confirmó que el Dibu Martínez no atajará en los amistosos. Y adelantó que Juan Musso y Jerónimo Rulli tendrán minutos ante Honduras esta noche e Islandia. El partido ante Honduras empezará a las 21 con transmisión de Radio Nacional. Tiempo. En Tafí del Valle, Tucumán, donde nos escuchás a través de AM 790 kHz, cielo cubierto con neblina, temperatura 16 grados 6 décimos, humedad 99%. En tanto, en Capital Federal y alrededores, rige una alerta violeta por neblina. Hoy la máxima 18, mañana similar, lluvias a partir de esta tarde-noche hasta el lunes inclusive, ahora cubierto con neblina, 14.2, humedad 96%. 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

0: 8 de la mañana, 4 minutos. Aquí estamos iniciando la segunda hora de Aire de Campo por Radio Nacional, por Nacional Folclórica, hasta las 9 de la mañana, con estas vías de comunicación.
1: El WhatsApp, donde recibimos sus mensajes de todo el país, 11-3870-7485. Y también el canal de YouTube de Radio Nacional, AM870.
0: Con la participación de todos ustedes en esta mañana, donde reanudamos el asadazo federal, que si lo ganás, obviamente lo retirás en tu carnicería de tu lugar. Te regalamos este asado a través de Aire de Campo, respondiendo, mejor dicho, este día en el previo de la inocuidad de alimentos, a ver cuáles son esos tips que tenés para el cuidado de los alimentos a la hora de la cocina, a la hora de ir a comprar las ofertas, cómo lo distribuís, cuál es tu manera de llevar adelante este procesamiento. Así que allí nos podés mandar un mensajito. Estamos escuchando justamente Herencia Cantora, los chicos de Tagua. En un ratito vamos a hablar de la provincia de Tucumán. Estos chicos son tucumanos. Anoche estuvieron allí en Ronde Manabasto. La verdad que la rompieron los pibes. Muy, pero muy buen grupo folclórico. Hay renovación de muchas agrupaciones folclóricas. Así que queríamos compartir esta música. Pero antes, hablando de concursos, ya sí, vamos a ir a la nota. Queremos escuchar a la ganadora de la camiseta que se llevó los primeros 15 días. Aquí está.
2: Hola César, ¿cómo están? Acá les hablan Ángela de Tierras Altas, una de las ganadoras de la camiseta. Quería agradecerles, está hermosa, se la regalé a mi yerno, porque yo dije que era para él. Así que muchas gracias por todo, hermosa, llegó todo a tiempo, todo muy lindo. Muchas gracias.
0: Muy bien, primero el aplauso que haya llegado, y segundo, claro, que haya cumplido con su yerno.
3: Claro, es de palabra.
0: Muy bien. Ahora necesitas, poneme en la línea 4 el yerno, por favor.
3: Y que el yerno se porta como corresponde, ¿no?
4: Algo lo tiene que hacer.
3: Claro.
4: Algo le va a tener
3: un asado.
0: Y ahora va a llegar el mensaje del yerno diciendo que quiere participar del asado. A ver si
3: lo puede compensar.
1: Me acaba de llegar una camiseta.
0: Mínimo que es eso. Bueno, vamos a uno de los temas centrales de la semana, por lo que se debatió en el Senado de la Nación, pero es uno de los temas que sin lugar a dudas en la agroindustria se viene debatiendo hace mucho tiempo y que se está dando lugar ahora a ese debate, que me parece que son de los temas que aparecían y quedaban guardados. Aparecía y quedaban guardados, parece que ahora se va a afrontar esta temática. En líneas generales hacemos un resumen en lo que se está debatiendo, más allá de la ley de biocombustibles, es subir un poco el corte, ¿no? De famoso corte de 12 a 15, bueno, un gran debate que se está dando allí con diferentes posiciones, y vamos a charlar sobre esta situación con Jorge Feijo, quien es presidente del Centro Azucarero de la República Argentina. Jorge, ¿cómo le va? Buen día, César Tapia y todo el equipo de Aire de Campo, los saludamos.
5: Buen día, César, buen día, muchas gracias por esta comunicación.
0: No, por favor, gracias a usted por atendernos. Bueno, antes de meternos en este debate que se está dando sobre biocombustibles, cuéntenos cómo está el sector azucarero hoy en la República Argentina.
5: Bueno, el sector azucarero viene creciendo de manera muy significativa desde hace 15 años cuando empezó la demanda de biocombustibles a mezclarse con el bioetanol, con naftas en el 2010. Ha tenido un incremento en el área cañera de 50% de hectáreas, producción de alcohol, de azúcar, etcétera. Ha experimentado crecimientos muy significativos. Hace unos años, 15 años, el mercado interno representaba el 80% de la producción. Hoy representa el 50, lo demás va a alcohol y exportaciones. Uh-huh. En fin, el sector ha crecido. Venimos de un año difícil de precios bajos en el mercado interno, precios bajos en el mercado externo, pero el sector consolidándose por el muy importante aporte que significa la producción de bioetanol, ¿no? De alcoholes destinados a los combustibles. Claro. Quiero recordar que el sector se compone de 19 ingenios, 4.000 productores independientes, cañeros, y unos 45.000 trabajadores en forma directa. Es decir, un entramado productivo en la provincia de Tucumán, Salta y Jujuy, que cultivan, cosechan, transportan, muelen entre 25 y 26 millones de toneladas de caña. Uh-huh. Esto es para dar una idea de la densidad y magnitud de los efectos socioeconómicos de la actividad, ¿no?
0: Claro,
5: por
0: claro.
5: Eso es una de las economías regionales más importantes del país.
0: Uh-huh. Ya vamos a abrir acá la mesa hoy con los compañeros, pero quería preguntarle a esto que usted nos menciona con la importancia que ha ido tomando con el tema de bioetanol y demás. Digo, ¿lo podemos titular como una reconversión que se ha dado en los últimos años también para la productividad?
5: Sí, sí, sin duda, una reconversión y un cambio de escala, ¿no? Por el incremento en la producción. Perfectamente lo puedes calificar de esa manera. También quisiera señalar que estamos iniciando una zafra con un retraso significativo porque hemos tenido lluvias inesperadas en marzo y abril, por los caudales me refiero. Uh-huh. Y aún hoy todavía los ingenios arrancando con dificultad, parando, reduciendo la marcha, porque la verdad que estamos con lluvias no propias para la época. Y con mucha caña, mucha producción, esperamos una mayor producción que la del año pasado. Uh-huh. Pero en definitiva con un arranque complicado por las lluvias.
0: Claro.
6: Jorge, ¿cómo va? Te saluda Esteban Fuentes.
5: Esta semana
6: estuviste presente en el debate en Senado, apoyando el proyecto de Patricia Bullrich, que eleva el corte de bioetanol del 12 al 15%, pero mi duda es que ese 3%, ¿no?, que ahora, si se aprueba la ley, va a tener bioetanol, que es de libre competencia, ¿no? Ustedes van a tener el 6% y el de maíz 6, y ese 3% va a ser de libre competencia entre ambos sectores. Pero mi consulta es, ¿por qué dan por hecho de que ese 3% seguramente se lo quede el sector del bioetanol a base de maíz? Porque todos daban cuenta de que seguramente ese 3%, porque era más eficiente, habían dicho, se lo quedaba el sector de maíz. ¿Por qué es así?
5: Eso fue una afirmación del secretario. En realidad no se da por hecho eso. Los precios del bioetanol, mejor dicho, los precios y los costos del bioetanol están condicionados y varían cada año de múltiples factores. La cotización del azúcar en el mercado externo es un commodity, lo mismo que el maíz, y eso tiene fluctuaciones, y en función de esas fluctuaciones va siendo más conveniente uno, otro, se equiparan, en fin, es una variable, no está dicho. Ese mercado libre justamente es para que aporten los que tengan mejores, más escala, la escala les permita costos más eficientes, etcétera, ¿no? También quisiera señalar que desde el punto de vista ambiental no hay otro cultivo más eficiente que la caña de azúcar. La caña de azúcar, como ustedes saben, es como un bosque que todos los años se corta y se regenera, con una enorme capacidad de absorción de dióxido de carbono, lo que hace que la huella de carbono del bioetanol de caña de azúcar sea de las más eficientes desde el punto de vista ambiental. Eso en los mercados más competitivos de la Unión Europea, de Estados Unidos, Brasil mismo, tiene repagos adicionales muy significativos que vuelven más eficiente. Es decir, hay una suma de factores que tienen que ver con la competitividad de cada actividad, ¿no?
7: Jorge, buen día. ¿Cómo está? Cristian, mira, lo saluda.
5: Buen día, Cristian.
7: Mencionó a Brasil. Bueno, como se sabe, Brasil es una potencia en producción de azúcar y también en etanol, con la construcción con un aumento de la capacidad industrial de producción de etanol, que tiene un mercado muy desarrollado. Ustedes, hoy, la industria azucarera argentina, ¿cómo se para en relación con Brasil? Que Brasil históricamente siempre ha tratado de expandir su mercado. ¿Cómo están hoy? ¿Es una amenaza? ¿Puede haber complementación? ¿Pueden competir en otros destinos?
5: Mire, Brasil tiene una escala muy superior, es el principal productor del mundo de azúcar. Hay 100 países en el mundo que producen azúcar, y el mercado mundial de azúcar crece todos los años 1-1.5%. Además, el enorme desarrollo, producción y consumo del bioetanol en el mundo hace que cada vez la producción de azúcar se derive más hacia bioetanol que hacia azúcar propiamente dicho. De manera que es un aspecto en el que Brasil ocupa un lugar muy relevante. Aprovecho esta pregunta tuya para señalar, nosotros hoy en nuestro país estamos discutiendo si el corte de bioetanol pasa de 12 al 15% en naftas. Brasil lo tiene el 30%, más los motores flex, que pueden usar cualquier combinación de 0 a 100 entre nafta y alcohol, entre etanol y alcohol. El 80% del parque automotor de Brasil es flex. Bueno, si uno suma el etanol que va al consumo de combustible, el 30% más lo que va a los motores flex, en Brasil el 52% del combustible que usa el transporte vehicular es etanol y el 48% nafta. Allá se discute cuánta nafta tiene la mezcla, no como aquí que discutimos cuánto etanol tiene la mezcla, digamos. Claro. O sea, es una escala muy superior el avance que ha tenido el etanol en Brasil, ¿no?
7: Y es curioso porque en Argentina prácticamente son los mismos autos que hay en Brasil, están las mismas marcas, ¿no?
5: Pero además producimos en Argentina vehículos con motores flex que van a Brasil y no se comercializan aquí. Claro. Brasil tiene autos importados de alta gama que andan perfectamente con la mezcla del 30% del etanol en las naftas. Es decir, estos son temas que la tecnología los tiene resuelto. Y quiero aprovechar la introducción del tema. Sí. Para decir que el proyecto de ley de biocombustibles que encabeza la senadora Bullrich y otros senadores, el sector lo apoya principalmente, como lo expliqué en el Senado, porque es un proyecto que ha recogido todos los aportes del bioetanol, tanto de la Cámara de Bioetanol de Maíz como del Centro Azucarero Argentino, que en esto estamos trabajando en perfecta sintonía desde hace por lo menos 4 años. Ha recogido todos nuestros aportes, los puntos que hemos ido planteando, los puntos de interés, han sido recogidos. Nosotros decimos que la Secretaría de Energía nos ha escuchado y nos vemos reflejados en este proyecto, que es, como bien señalaron ustedes, aumentar el corte del 12 al 15%, que es mantener el 6 y 6 entre caña de azúcar y maíz en el 12% obligatorio. En fin, tiene distintos aspectos, se reemplazan los cupos por empresa, por un mercado más competitivo, por un sistema de subastas en un mercado electrónico, un mercado a término. En fin, es un mercado más abierto con el cual estamos conformes, ¿no?
6: Jorge, recién mencionaba, bueno, el caso de Brasil, que tienen el corte en la nafta del 30%, y acá lo quieren llevar al 15%. ¿Pero hasta dónde tiene capacidad hoy la industria, tanto azucarera como de maíz, para elevar el corte? Si dice, no, mañana lo llevamos al 25%, ¿hay capacidad para hacer? ¿O están dadas las condiciones para elevarlo tanto?
5: Bueno, a ver, esto es un tema de desarrollo de inversiones industriales, ¿no es cierto? Materias primas, crece la producción de caña de azúcar en rendimientos culturales, en destino. Prueba de ello es que se viene acompañando toda la demanda de bioetanol. Las exportaciones de azúcar se han más que duplicado en los últimos 2 años. O sea, el maíz tiene un potencial mucho mayor de crecimiento. Tengamos en cuenta que de una cosecha de 54, 55 millones de toneladas de maíz que tiene Argentina, solamente el 3% se destina a la producción de bioetanol. Claro. Retomo tu pregunta. En un horizonte de aumentar el corte, la mezcla de etanol en naftas, como ha venido ocurriendo en los últimos 15 años, las inversiones se van haciendo y el etanol aparece, se produce. Claro. El tema es el horizonte productivo, digamos, ¿no? Claro. Y quisiera señalar algo que lo dije en la audiencia en el Senado, digamos. El desarrollo de los biocombustibles no es un desarrollo en contra de los combustibles fósiles. Nos tenemos que complementar, es una complementación. Claro. Y lo quiero señalar en dos o tres aspectos. Las naftas argentinas no alcanzan los octanos de la especificación técnica de la super y de la premium. Esos octanos se lo aporta el etanol, que tiene mucho más octanos que la nafta. Gracias al etanol, en la mezcla actual del 12%, la nafta argentina alcanza el 95 y 97% de octanos. Si no fuera por el etanol, las naftas deberían importar tolueno del Golfo o MTBE, productos aditivos que cuestan el doble que el etanol y que tienen efectos nocivos graves en el medio ambiente y la salud pública. Otro factor muy importante, el etanol sustituye naftas importadas, no sustituye un solo litro de naftas que se produce en el país. Las refinerías argentinas operan al máximo de su capacidad. A pesar del 12% de etanol a las mezclas, el año pasado se han tenido que importar 700.000 metros cúbicos de naftas. Es decir, retomo tu pregunta. Si hoy el corte de la mezcla de nafta en Argentina fuera el doble, pasáramos del 12 al 24%, solo habríamos sustituido naftas importadas.
0: Claro.
5: ¿Está? Entonces, no es un tema contra otro. Uh-huh. Y agrego un capítulo importante en esto. Las provincias que producen hidrocarburos tienen regalías por esos hidrocarburos, pero la regalía que perciben las provincias es por hidrocarburo extraído, no por el importado.
0: Claro.
5: Independientemente si ese hidrocarburo lo refinan y lo hacen nafta o lo exportan como crudo. De manera que el desarrollo de los biocombustibles tampoco afecta a la regalía de las provincias petroleras, que en buena hora que los tengan. Sí. O sea, esto para esclarecer un poquito cuán conveniente es para el país el desarrollo de los biocombustibles.
0: Claro, cortito, Jorge, que ya estamos con tiempo, ahí va una más.
6: Sí, una consultita, porque ahí González decía que si se aumentaba el corte tenía un impacto fiscal, ¿no? Porque el biocombustible no paga el impuesto a los combustibles. ¿Ustedes cómo toman esa referencia que hacía el secretario?
5: Muy importante tu pregunta, porque conviene aclarar. Los impuestos a los combustibles líquidos y al dióxido de carbono, en primer lugar, son valores absolutos, no son porcentajes.
0: Claro, claro.
5: Por lo tanto, si al valor absoluto los redeterminan por una resolución administrativa, de manera tal que el componente fósil de la mezcla siga percibiendo lo mismo, el impacto es cero. Cero el impacto. Segundo dato, ustedes sabrán que el GNC, que es un hidrocarburo, que debería tributar esos impuestos por hidrocarburo, está exento.
0: Claro, claro.
5: De manera tal que, el aumento del corte de ninguna manera tiene efecto fiscal, es un efecto fiscal que se neutraliza mediante una resolución administrativa.
0: Está muy bien. Jorge, le agradecemos muchísimo este contacto con Aire de Campo, súper esclarecedor, y creemos que con estas explicaciones y lo que ha pasado allí, creemos que va a avanzar y que en muy corto plazo puede aprobarse, ¿verdad? ¿Tienen la misma sensación?
5: Que así sea. Muchas gracias a ustedes.
0: No, por favor, gracias a usted. Que tenga buen día, buen fin de semana.
5: Gracias.
0: Jorge Feijo, presidente del Centro Azucarero de la República Argentina. La pregunta que se cae de Maduro es ¿por qué hay que debatir tanto si está tan... Pero si no, nos vamos a las 10 de la mañana. Pero digo, ¿por qué si está tan claro hay que debatir tanto? Muchachos, seamos más pragmáticos.
6: No, hay un tema en el tema de biodiesel. Esto es bioetanol.
0: Claro, claro.
6: El tema está en el biodiesel. Ahí sí hay una puja entre los exportadores que quieren meterse en el mercado interno, que hoy están prohibidos, contra las pequeñas empresas y medianas que están integradas a CEPREP, que sí ellos pueden participar en el mercado interno, y ahí lo que la puja es que, a ver, de un bando dicen sus razones por qué quieren participar, claro, en el mercado interno, porque las exportaciones están en retroceso, solamente hay un mercado activo, que es la Unión Europea, pero cada vez que importa menos biocombustible de Argentina, y por el lado de las pequeñas y medianas empresas, si se meten las exportadoras a comercializar el mercado interno, directamente desaparecen.
0: Totalmente.
6: Y son 25 pymes que hay alrededor del país.
0: Totalmente. El capítulo de biocombustibles arriba, metemos mensajitos, vamos, vamos, vamos.
1: ¿Cómo participo del sorteo? Preguntan por acá.
0: Dice, ¿Cómo participar? ¿Cómo? ¿Recién arrancás a la mañana? Vamos, vamos.
1: ¿Cómo? Bueno, déjanos tu nombre, desde dónde nos estás escuchando, tus últimos tres números del DNI. Hoy la consigna es qué recursos, cómo te administrás con las ofertas en la verdulería, en la carnicería, para afrontar la semana, la mesa de todos los días, aprovechás las ofertas. ¿Cómo haces? Recomendanos tus tips a la hora de comprar. Déjanos tu mensaje en nuestro WhatsApp y así participás del asadazo federal. Uno por mes. Damos al 11-38-70-7485. Desde todas partes del país nos están escribiendo.
0: Bien, ¿qué dicen?
1: Sí. Tip fundamental: no cocinar demasiado los alimentos y condimentar al final. Fuego mínimo y con tapa. Uno sabio, realmente comestible, laurel, romero, orégano, cilantro de mi patio. Esa combinación de condimentos la hago también para el pollo de mar, fuego mínimo y tapa. Oriana nos dice esto.
0: ¿Todo eso de dónde?
1: ¿Qué cosa?
0: Eso no se hace acá en General Paz.
1: Río Tercero,
0: Córdoba.
1: Ahora
0: sí. Me parece que ahí teníamos que... Ya la cocina era muy amplia.
1: Así cualquiera, ¿eh? Gracias. Por aquí también nos escribe Horacio, desde Rosario, Santa Fe. Sigan así, quiero participar del asado. Buen día a todos los integrantes del programa. Mónica, desde Villa Adelina, muy bueno el programa. Habrá que ir... viendo bichos de campo, impresionante esa casona. Gracias por tu mensaje. También nos escribe por aquí Manuel desde Tigre: quiero participar por el asado. Para inocular los alimentos uso una mezcla de 50% azúcar, 30% sal y 20% especias.
0: ¡Apa!
1: Dejándolo reposar 24 horas en la heladera. En el caso del matambre, 90% leche, 5% agua y el resto queso. Mira esta.
7: Precisión.
1: Medido.
0: Es químico eso.
1: Claro.
0: Es una fórmula química, ¿no? Sí. Para inocular.
1: ¿Qué estará preparando? Buen día, aire de campo en Río Grande. Tierra del Fuego, neblina. Toda la semana con llovizna. En cuanto a la consigna, compro lo que necesito en la semana, nos dice Jorgelina.
0: Claro.
1: Buen día, Nacional. Escuchando como siempre, saludos a todos. Bendiciones. Gregoria Tevez también nos escribe. Desde Rosario, Alberto nos saluda. Día de la Inocuidad Mundial se celebra el 7 de junio. Claro. De tomar conciencia y sensibilizar a la población de prevenir los riesgos de más de 200 enfermedades, gestionar para evitar esta situación que es muy importante para la población. Participo del asado, muy bueno el desarrollo del programa.
0: Bueno.
1: Gracias, Mabel. Desde Comodoro Rivadavia también nos escribe. Buen día para conservar los alimentos.

0: Al trabajo, queremos participar por el asado. Soy Silvino. También Ángela de Tierras Altas nos envía.
1: Ahí está la ganadora.
0: Foto,
1: ¿le envió la foto?
0: Está
1: con la camiseta.
0: La foto.
1: Muy bien, muy bien, muy bien. Bueno.
0: Gracias a todos. Muchas gracias por tu mensaje, la foto de la camiseta de la selección que te ganaste. Anaría, también mis tips en la zanahoria, las guardo con agua. Se hidratan el resto de las verduras también, dependiendo de cada uno cómo realizó lo mismo. Los desperdicios van a la compostera también, gracias a los oyentes que comparten distintas maneras de preservar los alimentos.
1: Bueno, eso ya es otra escala, la compostera y todo es otra escala, ¿no?
0: En el lugar.
1: Aquí hacerlo.
0: Está bueno.
1: No sé, usted, los chicos vienen con eso de la compostera, están muy en la escuela, ¿no?
2: Sí.
1: El cuidado.
2: Por ahora,
1: ese.
2: Sí. No, pero sí. De a poquito le van tirando algunos tips.
1: Se van tirando.
0: Yo tengo en el balcón.
1: Sí, claro.
0: Práctica, ¿viste? 50
1: el cajón, ¿no? El famoso cajón y demás. Sí.
0: Claro, sí, sí.
1: Bueno, en esto de las comidas, ya vamos a la pausa. El otro día me encontré acá por peatonal Lavalle, de la fiebre mundialista, ya no se sabe qué inventar, ¿viste? Encontré uno de los alimentos más consumidos, ¿no? La empanada.
3: Sí.
1: Empanada mundialista.
2: ¿Qué trae?
1: Esa es la pregunta, ahí está sí, la pared, hablando de fútbol, devolveme la pared.
4: 48 ingredientes.
1: No.
4: ¿No?
0: Ese jueguito con la empanada.
1: No, de chori y chimichurri.
0: Estoy bien, sí, acepto.
1: Pero al te respondo muy buena.
4: ¿Ah, sí?
1: Para mí hacen esto, ni vi, para mí hacen esto, traen el chori, lo abren y lo meten adentro de la empanada.
0: Claro. Un relleno.
1: Pero muy rica, ¿eh? Me sorprendió. Compré una como para decir, a ver, ¿sobreviviste? No, empecé a mirar a ver a dónde había una cruz, para ver si me puedo hacer atender en algún lugar. Pero la verdad que mordí con mucha precaución y muy buena, muy buena. Más allá del marketing. Hay cosas que se hacen en marketing que son un desastre.
0: Bien.
1: Pero en este caso, empanada mundialista de chori y chimi.
0: Bueno, bien.
1: Va muy bien. Para mí algunas van a quedar.
0: Vamos, veremos. Argentina.
1: Pruébela, va a ver qué. No.
4: Vamos a investigar.
1: Lo que vamos a ir a hacer ahora es la pausa, la última que tenemos por delante. En un ratito ya volvemos con más Aire de Campo.
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0: 36 minutos con la gran Mile Salamanca. Abrimos esta última parte del programa del día de hoy con estas vías de comunicación.
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0: Todos participando por el asadazo federal en el día de hoy. Nos metemos con otro tema también muy sensible para lo que tiene que ver con el progreso de la agroindustria en la República Argentina, algo que viene siendo debatido hace muchísimo tiempo, que a nivel nacional tiene un debe muy grande, que no se ha podido resolver, que a nivel municipal se está tratando en diferentes lugares, quizás la provincia de Buenos Aires, Misiones ha tenido a nivel municipal, y a nivel provincial la noticia de los últimos días tiene que ver con la provincia de Entre Ríos, que se han aprobado allí el protocolo que regula las aplicaciones de fitosanitarios. Aquí, entre otros aspectos, tienen que ver con las distancias y este tema que, insisto, hace mucho tiempo. Aquellos que hemos ido mucho tiempo también al Congreso, estos debates que se dan en algún momento y que después, por diferentes cuestiones, no se avanza. Hay red de buenas prácticas agropecuarias que trabajan también con esta situación. Y es por eso que vamos a hablar con Pablo Gelperín, quien es ingeniero agrónomo y que es coordinador de la Mesa de Buenas Prácticas Agropecuarias de allí de Entre Ríos. Pablo, ¿cómo te va? Buen día. César Tapia y todo el equipo de Aire de Campo te saludamos.
2: ¿Cómo les va? Buenos días. Bueno, muchas gracias por interesarse en el tema.
0: No, por favor, gracias a vos por atendernos en esta mañana. Creo que es un tema sensible y no por ser un tema sensible no lo podemos tocar, porque creo que acá hay alguna posición más fuerte desde lo personal, muy dividida, más allá de lo que se tiene que llevar adelante productivamente. Hay una concientización que desde la producción hay que tomar, y más allá de los reclamos que se vienen haciendo, ustedes han tomado, como se dice habitualmente, el toro por las astas en el campo y tomar una resolución, por lo menos para avanzar con eso. ¿Qué es lo que se ha resuelto y qué ha quedado con esta disposición, Pablo?
2: Mira, César, muy breve raconto, decir sí. Que Entre Ríos fue pionera en uh-huh. tener una ley que regule el uso de los fitosanitarios, y luego de 18 años de discusión y varias, incluso hasta sentencias judiciales que pedían e instaban al gobierno provincial a tener una modernización en esa regulación, en esa ley vigente, sí. A fines del año 24, en diciembre justamente, se aprueba una nueva ley. 18 años nos llevó de discusión, de proyectos que entraron, se perdieron en la legislatura provincial, y finalmente, como te digo, a fines del año 24 se aprueba una nueva ley, y durante todo lo que va del 25 y parte del 26, esa ley fue reglamentándose. La audiencia quizás no sé si está empapada en los procesos, pero una ley que después de todo el tratamiento legislativo, los diputados, los senadores, consultas, reuniones, debate, finalmente se vota, se aprueba, para que entre en vigencia. No solo tiene que ser publicada en la boletina oficial, sino tiene que tener todos sus decretos reglamentarios, claro, que indiquen cómo se va a llevar adelante cada uno de los artículos. Uh-huh. Bueno, finalmente, lo que mencionaba vos, César, se ha terminado de aprobar la última parte de la reglamentación, que justamente es este compendio de buenas prácticas para que la implementación de la ley sea efectiva y total. Y eso es lo que hacías mención, que se aprobó recientemente.
0: Claro. Y dentro de los aspectos más importantes, destacanos algunos. Por ejemplo, uh-huh. el tema de distancia a veces es uno de los temas más sensibles, y si hay alguno otro para tenerlo en cuenta.
2: Sí, yo supongo que en la audiencia de tu programa debe haber todo tipo de integrantes de la comunidad, claro, agroalimentaria, ¿no? Desde productores y también habitantes de los pueblos, uh-huh, y de las ciudades, que tienen preocupaciones que muchas veces no conocen, claro, detalladamente. Bueno, las leyes se conforman por muchos consensos, y los legisladores escuchan las voces de todos los involucrados, no solo de la producción, han hablado con los legisladores, maestros, sí. Bueno, gente de la medicina y demás. Es decir, es el fruto de un consenso. Y en ese consenso se estableció en esta ley entrerriana ciertas distancias que establecen dónde, hasta dónde no se puede usar ningún fitosanitario,
0: sí.
2: Y lo llamamos área de exclusión. Después hay un área de amortiguamiento donde se pueden utilizar productos de baja toxicidad. Recordémosle a todos que están clasificados por el SENASA, nuestro Servicio Nacional de Seguridad Alimentaria, que estudia detalladamente cada una de las moléculas y cuál podría ser su potencial efecto negativo en el ambiente y en la salud. Entonces, esos productos tipificados como de baja toxicidad se usan en ese área, el área de amortiguamiento.
0: Los famosos banda verde y demás, ¿verdad?
2: Banda verde y banda azul, claro. Exacto. Son los únicos permitidos. Ya sabemos que en banda verde entran a veces hasta productos de uso cotidiano en nuestras cocinas, ¿no? Que podrían entrar en el mismo nivel de toxicidad o de riesgo. Y a partir de esa distancia empiezan a liberarse el uso. Pero lo más importante es que estas distancias no son los garantes de que el uso de estos productos fitosanitarios sean seguros, sino que el garante justamente es el conjunto de prácticas que estableció este protocolo, donde la principal responsabilidad está en el profesional que diagnostica la necesidad de su uso y emite una receta.
0: Totalmente.
2: Ese profesional ingeniero agrónomo habilitado por su título y por un curso anual de actualización es el que emite una receta, que esa receta digital está en poder de las autoridades, es autorizada por las autoridades, es auditada en función del lugar donde se va a utilizar para ver si los productos coinciden o no con lo permitido, y es quien establece las condiciones ambientales y técnicas para hacer el uso.
0: Claro.
2: Eso es más importante que la distancia en sí misma, ¿no?
0: Claro. Ya abro acá la mesa, pero para resumir, que también una bajada del resumen de lo que explicás, se extendió de 50 metros que estaba a 100 como mínimo, y en ese amortiguamiento a 500 metros, ¿verdad?
2: Sí, esa distancia que mencionás es uno de los aspectos, porque es el aspecto de distancias relativas o relacionadas a lugares habitados. Donde haya habitado por personas humanas, son las distancias que vos establecés para el uso de aplicaciones con equipos terrestres, sean de arrastre o automotrices.
3: Pablo, buen día. Cristian Mira te saluda. Pablo, hay productores que dicen, bueno, no tendría que haber ninguna reglamentación con las distancias, porque hay países, por ejemplo, Europa, países europeos que no establecen ese límite. ¿Cómo fue el diálogo con la producción, con los productores? Digamos, ¿llegaron a un consenso con ellos? ¿Fue difícil? ¿Fue complejo?
2: Sí, fue menos complejo de lo que uno se puede imaginar. Sí hubo discusiones y hubo posturas como la que mencionás, Cristian. Pero bueno, las leyes son necesarias que salgan por consenso. Sabemos que los que la van a votar son nuestros representantes, los que hemos votado en las elecciones. Y bueno, hay un abanico de posiciones y hay que lograr que haya mayorías que acepten las regulaciones que después quedan firmes en una ley. Y en esos consensos hubo la necesidad de dar las garantías que la sociedad mínimamente exigía para sentirse tranquila respecto del impacto que el uso de estas sustancias podía tener en la salud, en el ambiente y en los alimentos.
0: Claro.
2: Así que bueno, más allá de conocer realidades diferentes, realidades que permiten usos mucho más libres en cuanto a esto de las distancias. Bueno, en Argentina y sobre todo en Entre Ríos veníamos con una regulación que establecía 50 metros y consensuamos, bueno, elevarla a 100 metros para de esta forma brindar la garantía. Y aún así hay grupos más radicalizados, ambientalistas más extremos, que siguen batallando en contra de la distancia, que quisieran la prohibición absoluta. Es decir, siempre es difícil que una ley deje al 100% de las personas satisfechas.
4: Claro. Pablo, ¿cómo va? Te saluda Esteban Fuentes. Y más allá del rol del ingeniero agrónomo que hace la receta, ¿se va a hacer capacitaciones a los contratistas o productores que hagan esas aplicaciones? Porque hoy la tecnología, hay mucha tecnología, ¿no?, para ser más eficiente en el uso de agroquímicos.
2: Sí, justamente la ley creo que establece dos cosas que son muy importantes para que toda la audiencia lo conozca. Primero es la responsabilidad compartida. Se incorpora en el cuerpo de la ley esto de que la responsabilidad está en manos del productor, propietario del lote, del ingeniero agrónomo firmante de la receta, de quien hace la aplicación, si no es el productor y un contratista, y propiamente del Estado en hacer la veeduría, el control de todas las aplicaciones. Es decir, que hay responsabilidad compartida. Eso es uno de los aspectos. Y otro muy importante es que se crea una organización que se llama Consejo Asesor Fitosanitario, que está integrado por más de 20 representantes institucionales, donde hay desde representantes de la salud, de la producción, de la educación, de todos los involucrados, directa e indirectamente, y este consejo se reúne y es quien aprobó este reglamento o esta regulación de protocolo de buenas prácticas. Es decir, se sigue trabajando en los consensos. Esta organización también lleva adelante cada uno de los artículos de la ley y está escrito en la ley la obligatoriedad de brindar capacitaciones que ya se vienen haciendo a los pilotos o operarios de equipos, a los mismos profesionales, como dije anteriormente, no solo por tener el título alcanza, hay que capacitarse específicamente para firmar una receta. Es decir, todos los involucrados en el uso de los fitosanitarios están capacitados, incluso se han hecho capacitaciones a otros grupos, como por ejemplo la policía de Vigeato, la Secretaría de Ambiente involucrada, para regular el tránsito de los productos y el tránsito de la maquinaria y saber cómo actuar en caso de infracciones y también en el caso de denuncias que son infundadas o que obedecen a preocupaciones que finalmente no deberían existir porque se ha hecho todo lo correcto, todo el protocolo. Entonces, hasta con la policía rural se está trabajando en informar y capacitar, como vos bien me consultabas.
0: Claro. Pablo, acá hay un mensaje también, más allá de lo protocolar y comunicar de esta manera, que te lo agradecemos infinitamente. Acá ya hay un mensaje que es personal y te sumás o no, más allá de eso. Es el gran debate que se viene dando hace mucho tiempo, como bien decías, tanto a nivel provincial como a nivel nacional, pero hay algo que en los operarios, en los responsables que están del otro lado, que tiene que ser así, porque estos debates se terminan dando por esa misma irresponsabilidad que se ha dado en muchos casos. Lo he visto personalmente y lo he contado en algunos, varios casos. Más allá de los debates, y como bien decías, que hay sectores más radicalizados, pero hay algunas denuncias que están fundadas, que hay hasta algunos mismos propios productores andando con una camioneta con producto en la caja en el medio de una ciudad. Entonces, hay una responsabilidad que el campo en algún momento tiene que llevar, porque si no, terminan pagando el todo del campo por algunos irresponsables que hacen este tipo de cuestiones, que hacen derivas, que no avisan, por ejemplo, en el campo cuando tenés un lugar que vas a ir a aplicar y tenés colmenas con abejas y para que no termines perjudicando, porque no es solamente lo humano, sino que también es lo productivo, más allá de que lo humano es lo importante, digo, lo productivo también es desde esa importancia. Me parece que desde que apareció la Red de Buenas Prácticas Agropecuarias es formalizar ese trabajo, pero concientizar aquel aplicador y aquel productor, porque el aplicador no siempre es quien produce, sino que puede ser alguien que da el servicio y no importarle a lo mejor el resto, pero acá hay que tener un poco de sentido común, Pablo, para llevar la elevación hasta ahí, porque ustedes pueden trabajar muchísimo. Ahora, mañana yo salgo a aplicar y hago cualquier cosa y tiro toda la basura el trabajo que se hizo, ¿no?
2: Absolutamente. Nosotros somos absolutamente críticos y pedimos a la sociedad que haga las denuncias que haya que hacer. En esto obviamente que puede haber gente que no, que infrinja la ley, digamos, que,
3: claro, claro,
2: que haga, claro, que haga las cosas mal, como vos bien decís, y después eso bien mencionado, pagan justos por pecadores.
3: Total.
2: ¿No? Pero sabemos que el sector agropecuario es un sector que, si bien se está transformando a alta velocidad, no es lo que venía. La historia del sector agropecuario no es esa, ustedes lo uh-huh. deben conocer tan bien como yo, que es un sector tradicionalista, que viene heredando protocolos de funcionamiento de generación en generación,
3: claro,
2: no siempre basado en el avance de la ciencia y el conocimiento. Le cuesta al campo adoptar estos cambios que vienen incluso a una velocidad acelerada. Por ejemplo, no es lo que me consultaban hoy, pero si nos ponemos a hablar de trazabilidad, por ejemplo, la exigencia del consumidor.
3: Claro.
2: Este debate por la caravana electrónica, sí o no, es no entender hacia dónde va el mundo.
3: Uh-huh.
2: Y en eso la Mesa de Buenas Prácticas, que formamos parte también de la red BPA Nacional, nuestro trabajo es hacia los dos frentes. Tenemos dos frentes abiertos, uh-huh. lo cual nos pone como en el medio de un fiambre de sándwich, ¿no?
3: Sí, sí.
2: Por un lado, la sociedad, y explicarle que hay formas de producir seguras para todos, garantizadas por nuestras instituciones de investigación. Pero por otro lado, como mencionabas vos, darnos vuelta y decirle a los productores: che, muchachos, ayúdennos.
3: Claro,
2: porque
3: claro.
2: Si ustedes no hacen las cosas bien,
3: sí.
2: nuestra voz queda apagada ahí, y siempre rebatida por casos,
3: claro,
2: como los que mencionabas vos.
0: Totalmente, totalmente. Pablo, es un tema súper interesante y que hay que abordarlo, sobre todo para informar a la población en líneas generales, porque después hay algunos mensajes que superponen cualquier cuestión y es por no estar esa información. Así que te agradecemos y seguramente seguiremos ampliando a ver si esto puede llevarse como un ejemplo a nivel nacional y si puede rebatirse. A nivel nacional obviamente es mucho más profundo porque las áreas son distintas y todo lo demás. Pero felicitaciones por este trabajo y seguramente seguiremos hablando, ¿sí?
2: Sí, bueno, muchísimas gracias por la comunicación, por difundir el esfuerzo de tantos años de trabajo acá en la provincia. Uh-huh. Y bueno, nuestra labor como mesa es buscar estos consensos y apoyar todo lo que haga a la mejora del sector productivo. Así que bueno, muchas gracias, a disposición cuando quieran, vamos ampliando los temas.
0: Abrazo grande, buen fin de semana.
2: Igualmente.
0: Chau, chau. Pablo Gelperín, ingeniero agrónomo, coordinador de la Mesa de Buenas Prácticas Agropecuarias. Pueden ver, bueno, ahí en el canal todo lo que se ha avanzado con esto. Me parece que es uno de los temas que siempre se le buscaba esquivar al campo. Hay que abordarlo, estos temas. Cuando escondés la basura abajo de la alfombra, no sirve de nada. Estas cosas hay que hablarlas. Inclusive hablé con la médica toxicóloga rosarina, Cecilia Travela, que no podía hoy. Pero vamos a ver si podemos hablar en algún momento. Recuerdo haber tenido esa imagen 2011, 2013, ahí en Agrodiputados, que en una sesión importante, hablando. Hay que abordar estos temas. La sociedad tiene que saberlo para ver hacia dónde vamos. Me parece que sí. Es sumamente interesante.
3: No, y es interesante también que se haya encontrado una solución, porque hay provincias en las que donde hay proyectos de ley y leyes que todavía no están aplicadas, que son muy restrictivos y antiproducción directamente, caso La Pampa.
0: Claro.
3: Y bueno, acá ha habido, bueno, un consenso, algunos estarán más conformes, otros no, pero se discutió y se abordó, ¿no?
0: Claro. En La Pampa, en algunos lugares, 3.000 metros, digo.
3: Por eso, no está reglamentado, pero está pendiente y está frenado. Provincia de Buenos Aires, hay zonas como Pergamino que prácticamente no hay que no se puede producir, porque, bueno, no está reglamentado.
5: Bueno, en algunas áreas del INTA Pergamino no se puede, tuvieron que dejarlas porque no se podía producir, por la ley que se impuso. Porque si no hay una ley provincial, cada localidad asume su propia responsabilidad y hace una legislación propia. Y después cuando... porque hay muchos campos que tenés un Pergamino y otra parte la tenés en Rojas, ahí,
0: claro,
5: zona aledaña.
0: Claro,
5: o sea,
0: claro, muy cerca.
5: Entonces tenés una legislación para un lado y para el otro tramo del campo tenés otra. O sea,
3: sí, y además también a lo que se presta, como el caso de Pergamino que comenta Esteban, es que a la incertidumbre judicial. Hay jueces que interpretan la ley a su propia decisión, ¿no? Y no son equitativos cuando tendrían que serlo.
0: Totalmente. Y hay algo que ha pasado, es la urbanización que se fue agrandando, y que el que tiene 500 hectáreas, 1000 hectáreas, una no le importa. El tema es aquellos lugares que hay pequeños productores, que donde la urbanización agrandó, se vino a mi campo y ahora no puedo producir porque avanzó, dice, y tengo apenas 5 hectáreas y ahora no puedo. Bueno, es muy, muy profundo para poder hablar. Algunos numeritos y mensajes más antes de darle la bienvenida a Legallo, que se está sentando aquí ya en los estudios.
1: Aquí en Las Toscas, diga feo, pero para hacer asado tenemos parrillas cubiertas. Saludos, Carmen.
0: Carmen, un abrazo grandote. Es la cuidadora del ceibo que tenemos en la plaza allá, así que cuidadora oficial.
1: Muy bien. Buen día, gente de Aire de Campo. Soy Jorge de Zárate. Consumo los productos que están en oferta en verduras y frutas en los mercados. Siempre que hay algún producto de oferta, lo primero que me fijo es el vencimiento. Y además, hoy hay mucha oferta en lo que es pollo y cerdo, la carne una vez por semana con suerte. Total. Saludos a todo el equipo. Gracias. Manuel desde Tigre también nos escribe. También nos escribe por acá Carmen desde Gualeguaychú. Nos manda saludos.
0: Día de las Carmen hoy.
1: Sí, también. Por aquí Marta también. Voy comprando de a poco fruta y verdura para que no se eche a perder. Acelga, achicoria tengo en la quinta.
0: Muy bien.
1: Muy importante también. Mónica de Villa Adelina. También nos escribe Aldo desde Santa Fe. Jorge Lina. También un mensaje de Alberto, Trini. Muchas gracias a todos. Nos van enviando sus recomendaciones. Por aquí llegando a Vicuña Mackenna. Sí. Desde ayer mucha niebla en todo el viaje y nos envía, sí, la foto de la ruta. Exactamente, Julieta, ¿eh? Muchas gracias. Jorge Escobar, hoy me desperté tarde. ¡Qué neblina que hay! Saludos para todos, dice Jorge de Capilla del Señor.
0: Regale un rato más, Jorge.
1: Y sí. Ya
3: está. A volver a la cama.
1: Sigue así, sigue así.
0: Pegale un ratito más. Bueno, gracias a todos los mensajes. Hemos vuelto con el asadazo federal. Señora Alegallo, ¿cómo le va? Buen día.
6: Pero muy buen día, ¿cómo estamos? Che, nos robaron el obelisco a los porteños.
0: Ah, sí, se lo llevaron.
6: Sí, no se ve, es tremendo. Saqué una foto, hice lo mismo que nuestra oyente, manejando en un semáforo, no se hace eso.
0: Sí. Cuando paraste, sí. ¿Paraste? ¿Estabas parada?
6: Estaba parada.
0: Está bien, está bien.
6: Ponele, saqué la foto y después la vamos a mostrar. Y me falta algo, chicos.
0: Claro, claro.
1: Yo pensé que era otro, otro Metrobús. Es el de la 9 de julio.
6: Ahora, en este momento, el obelisco.
1: Faltaba eso.
6: De la Ciudad de Buenos Aires, no está.
0: Claro, no, ya que no esté el obelisco.
3: Ahí se ve, ahí se ve la foto. Sí, claro. ¿Es esa?
6: Sí, es que no se ve, chico. ¿O no?
0: Claro, claro.
6: No hay obelisco.
0: No hay obelisco.
6: Está corriente. Está la 9 de julio. Está la gente.
0: Están todos. No está el obelisco.
6: No está el obelisco.
1: Está la neblina.
0: Bueno, ahora vamos a pasar a chequear eso. Mandemos un móvil a chequear a ver si está.
1: Nos fijamos.
0: Bueno, Ale, la vi ahí por Casa República.
6: Sí.
0: No la pude saludar porque estábamos ahí expectante con
6: la
0: el...
6: cantidad de gente que había. Muchísimo. Era imposible moverse.
0: Claro, claro. Muy, muy lindo. Bueno, ¿usted trabaja con la inocuidad de los alimentos? ¿Es muy meticulosa con eso? ¿Sí?
6: Soy.
0: Sí, sí, sí. No, sí. Mañana es el día de la inocuidad. Hoy hablamos con esa situación. Y es comprar de las ofertas, si ve, de 2 kilos. Y diversifica la
6: compro ofertas, sí. Compro ofertas, estoy muy atenta a la estacionalidad.
0: Bien.
6: Sí, y me fijo. Bien. Me fijo mucho.
0: Bueno, conciencia alimentaria.
6: Sí, señor, claro.
0: Bueno, ¿cómo viene el programa del día de hoy?
6: Viene muy bien, vamos a estar hablando, bueno, del tema de la semana, lamentablemente el desenlace horrible de Agostina, ya sabemos, vamos a ir a Córdoba, vamos a estar también, por supuesto, hablando de fallecimiento, una semana compleja,
0: sí,
6: ¿no? Donde hemos perdido a varios y siempre el resumen de noticias, pero también nos vamos a divertir y vamos a compartir este desayuno de la mañana con café, mate, lo que quieras.
0: Ah, muy bien, muy bien. Bueno, se quedan en Sábados Nacionales aquí con la señora Alegallo y con todo el gran equipo. Nosotros nos despedimos. Bere, como siempre, muchísimas gracias. Mariana, muchas gracias allí. Señor Numa, muchas gracias, como siempre.
1: A vos, César. Hasta la próxima.
0: Nos debe el resumen de Agroactiva que usted estuvo por ahí.
1: Maravilloso.
0: Maravilloso. Lo resume así, maravilloso. Mándele el corte a Nardi, así que... Cris, muchas gracias.
7: A vos, César, y saludos a todos.
0: Gracias.
3: Buen fin de semana.
0: Buen fin de semana. Chau, chau. Nos reencontramos el sábado que viene.
8: 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Reunión por reapertura de una planta de granja Tres Arroyos. La empresa y el gobierno de Entre Ríos analizaron la situación del establecimiento La China en Concepción del Uruguay, cerrado por tiempo indeterminado. El lunes que viene se volverán a reunir junto con dirigentes sindicales locales para iniciar un proceso de diálogo orientado a alcanzar las condiciones necesarias para retomar parcialmente las operaciones. Granja Tres Arroyos, la principal faenadora de pollos del país en proceso preventivo de crisis, alegó que fue perjudicada por conflictos gremiales, lo que acarrió serios problemas financieros sumado al cierre de mercados internacionales por la situación sanitaria vinculada a la gripe aviar. 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
9: Antes del comienzo de la Copa del Mundo, la selección argentina juega un partido amistoso frente a Honduras en Texas a partir de las 21 con transmisión de Radio Nacional. En tanto, el técnico argentino Lionel Scaloni habló de Lionel Messi.
10: Leo viene bien, se entrenó ya una parte con el grupo, que eso es importante. Ya no está totalmente diferenciado, así que viene bastante bien. Incluso puede ser que forme parte de alguno de los partidos, algunos minutos de estos dos amistosos. Ya veremos si el de mañana o el otro, pero está bastante mejor.
8: El tiempo. En la capital de Santiago del Estero, donde nos escuchás a través de AM 1130 kHz, cielo mayormente nublado, temperatura 16.9, humedad 93%, en tanto en Capital Federal y alrededores, continúa el tiempo húmedo, niebla, hay alerta violeta por ese fenómeno, hoy la máxima 18, mañana 15 grados, lluvias a partir de esta tarde, que se prolongarían hasta el lunes inclusive. Ahora, nublado con neblina, 14.2, humedad 97%.
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medios nacionales, esta propuesta de Radio Nacional de 9 a 11. Todos los sábados nos hacemos compañía, ustedes de este lado, nosotros de este, y este equipazo que me acompaña como siempre, como cada sábado. Pero los principales integrantes de este equipo, ¿saben quiénes son? Ustedes.

0: Hoy tenemos de todo, estamos llevando adelante la conclusión, un fin de semana bisagra, ¿no? Entre la semana que acaba de pasar, la semana que está por empezar, una semana colmada de noticias de todo tipo, grupo y factor, de fútbol, del mundial, de una realidad que esta semana, nos vamos a estar metiendo en eso en un ratito, nos dejaron varias personas, con mayor o menor grado de afinidad, de eso vamos a estar hablando, no importa. Pero hemos tenido un desenlace horrible con el caso de Agostina en Córdoba, Agostina Vega, que siempre no deja sorprendernos, ¿no? Una causa que nos pone a todos en una mirada particular sobre los niños, las familias, los entornos y la justicia, ¿no? Algo que recurrentemente vuelve, de eso vamos a estar hablando en un ratito nomás en Sábados Nacionales. Ahí va, ahora sí. Numa Viad, ¿cómo estamos? Muy buen día en locución.
1: Buen día, ¿qué tal Alejandra y qué tal a todos? Sumándose en este sábado, hoy ya 6 de junio, con mucha, mucha neblina todavía.
0: Horrible. Me robaron el obelisco, robaron el obelisco. En un ratito te vamos a preguntar.
1: Es un tema, sí.
0: Porque la neblina, está en toda, la niebla o neblina primero.
1: Sí.
0: ¿Cómo se dice? ¿De las dos maneras? No sé.
1: Sí,
0: no
1: puede,
0: sí, yo creo que sí, que es correcto.
1: Sí.
0: Después
1: sí.
0: Le vamos a preguntar a un meteorólogo también sobre el final del programa.
1: ¿Por qué no?
0: Porque es un fenómeno que nos está inundando la Argentina.
1: Sí,
0: ¿no?
1: Sí, se está haciendo
0: siempre,
1: cotidiano esto.
0: Claro, siempre decimos que Radio Nacional une nuestras voces desde la Quiaca hasta la Antártida, desde la cordillera hasta el Río de la Plata, y ahora la une con neblina o con niebla. Venía para la radio, me quedé totalmente sorprendida.
1: Sí.
0: Dije, che, ayer, ¿viste cuando estás acostumbrado a la postal, a la escenografía?
1: Sí.
0: Algo no estaba del todo bien.
1: ¿Qué falta?
0: Algo no está. Dije, el Colón está, la calle está, la gente está, el metrobús, los árboles, algunas personas caminando.
1: Sí. Un monumento no había por acá, en esta zona representativa.
0: Nuestra insignia,
1: ¿no?
0: Porteña.
1: El obelisco
0: nuestro de cada día no estaba. Dije, claro, eso es lo que falta. Así que ahí estamos compartiendo por YouTube para que nos sigan con imágenes,
1: sí.
0: Esa imagen. Pero te podemos preguntar a vos, en cualquier lugar de la Argentina donde estés, ¿qué te robó la niebla en estos días, no?
1: Sí.
0: ¿Cómo cambió tu cotidianeidad?
1: A mí me robó tiempo para secar la ropa, porque al mismo tiempo que hay neblina, hay humedad.
0: Uf.
1: Tengo una semana de cosas pendientes para lavar y secar. Bueno, nos lo cuentan a nuestro WhatsApp, donde recibimos sus mensajes desde todas partes de la Argentina. 11-38-70-7485. Para ubicarnos mejor y conocernos mejor, también nos dicen desde dónde nos están escribiendo. Y puedan dejar sus últimos tres números del DNI para participar. ¿De qué? De los sorteos, por supuesto, que haremos al finalizar el programa. Tenemos hoy dos pares de entradas para el Mundial de la yerba mate. Hace poco estuvimos con un especialista del mate aprendiendo a hacer un mate, a cebarlo,
0: sí,
1: a hacer la montañita, que no se nos desborde, a qué hacer con la bombilla. Bueno, de todo esto se habla en el Mundial de la yerba mate.
0: Uh-huh. Totalmente, así que vamos a estar regalando, como bien te dice Numa, atenti, dos pares de entradas para el Museo del Mate aquí en la Ciudad de Buenos Aires. Vamos a regalar, si les parece,
1: sí.
0: Una para quienes están cerca,
1: sí.
0: Y otro par para quienes no están cerca pero están pensando en venir,
1: sí.
0: En el próximo mes o en los próximos dos meses. Así que
1: claro.
0: En un ratito damos más detalles.
1: Sí, sí, sí.
0: Y dejen por favor los últimos tres números.
1: Exacto.
0: Del DNI. El señor Rubén Santos en deportes, que tiene un montón de trabajo esta semana.
2: Buen día, ¿cómo les va? ¿Cómo andan?
0: Muy bien, ¿y vos?
2: Bien, claro. Sí, la verdad que sí, bastante.
0: Hubo de todo también.
2: Entre esos que nombraste, que ya no están entre nosotros, uno uh-huh. tuvo que ver mucho y con el fútbol, y hablo del nene José Sanfilippo.
0: Sí, señor.
2: Un goleador uh-huh. De San Lorenzo, tuvo también pasos por Boca, selección argentina.
0: Uh-huh.
2: En los últimos años no lo encontraron mucho con el tema del fútbol, estuvo más peleado con protagonistas que
0: Qué amigado.
2: Intentó ser político, ingresar a la política, garrote. Decía. Bueno, tenemos a nada, estamos a 5 días de que empiece la Copa del Mundo, un poquito más para la selección argentina, y un Scaloni que habló ayer, y después vamos a estar desmenuzando algunas cosas que dijo Ale, porque se refirió al tema que hemos tenido todos en charlas desde que llegó Argentina a Kansas, y es qué pasa con los lesionados.
1: ¿Cómo llegan?
0: Qué miedo me da todo eso.
2: Cuentan en el seno de la selección que todo marcha de acuerdo al plan, en el sentido de que se están recuperando.
0: Y que no van a decir.
2: Pero Scaloni, como tiene una lista de 4 jugadores que puede llegar a rotar, posiblemente, y él dijo, el que no esté en condiciones no se queda.
0: Bueno, en un ratito vamos a estar desarrollando todo eso. Quiero terminar de completar el equipo en la operación técnica de la gran Berenice Vieto. Hasta las 10, después de las 10 y hasta las 11, Matías Arreza y Gore. En el streaming, la señora que nos embellece cada sábado, Mariana Antonianza. Y en la producción, por supuesto, el gran Patricio Pato Schulze.
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0: 15 minutos pasan de las 9 de la mañana. 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
1: Muchísimas gracias, Numa. Y bueno, les decíamos al principio del programa, ¿no? Vamos a nuestra primera nota sin más. Nos lleva a Córdoba, nos remite a este caso horrible de Agostina y un final que cada día nos, a medida que van pasando los días y vamos conociendo más detalles, se nos va cerrando más el pecho, se nos cierra un poquito más el estómago. Fue esta semana el entierro de Agostina, un entierro en el que su familia materna y paterna participaron de manera separada. Se cerró nuevamente el secreto de sumario en la investigación. Después lo vamos a estar ampliando con nuestros compañeros en Radio Nacional Córdoba. Pero lo que se abre ahora es la mirada sobre la justicia. ¿Qué pasó con el fiscal que está apartado de la causa? ¿Qué va a pasar con la justicia de acá en más? Y esta situación del caso Agostina, que a mí me parece marca un antes y un después en muchas cosas, no solo en Córdoba, sino también a nivel nacional. Por eso le quiero agradecer a Mauricio Jaimes, que es legislador provincial de Calamuchita por Córdoba y abogado, que ya está en línea con nosotros. ¿Cómo le va, legislador? Alejandra Gallo lo saluda. Bienvenido a Radio Nacional, a Sábados Nacionales. ¿Cómo está usted?
2: Hola, Alejandra. Muchas gracias por llamarme, por contactarme.
1: No, por favor, gracias a ustedes por atendernos. Usted tuvo está liderando, corríjame si no es así, llevando adelante el accionar de un grupo de referentes de la política y de la justicia que justamente ponen la mira sobre el fiscal Garzón, ¿no? Por las dudas que ha dejado su desempeño y tengo entendido están pidiendo el jury, es decir, el enjuiciamiento de esta persona.
2: Así es, estamos con un grupo de legisladores de distintos espacios políticos en la legislatura planteando varias observaciones. Yo te diría que una gran cantidad de observaciones que no van solamente cuestionamientos a cómo se ha manejado la causa, sí, y sobre todo aquellas cosas que han golpeado mucho a los sentimientos, ¿no?, de la gente, como fue partiendo de ahí, de la conferencia de prensa del fiscal Garzón, donde prácticamente vos veías a un fiscal fuera de contexto, no estaba compenetrado en lo que estaba transmitiendo, que era una noticia terrible, y estaba más preocupado por ver cómo defendía al sistema judicial y al gobierno de la provincia de Córdoba. De hecho, arranca retando y queriendo darle una clase magistral al periodismo de cómo tenían que hacer las cosas. Y ahí empezó a encender muchas alarmas también en relación a eso. Al fiscal Rodríguez, que es el fiscal, mirá el caso de Córdoba, cómo pasa esto, ¿no? En el 2021, el por entonces intendente, que ahora es gobernador de la provincia, Martín Yarlora, nombra como becario al acusado, a Barrelier, en la municipalidad. En el 20, una persona que ya tenía muchos antecedentes permanentemente de mal comportamiento con los vecinos, en la calle, cómo utilizaba ese lugar realmente como un punto de encuentro, de barras y demás. Lo nombra, después, en el 2025, una mujer se escapa semiatada, semidesnuda de su casa, denuncia, lo meten preso por 20 días. El que lo defiende es el concejal Moreno, que lo apartaron hace poquito, o sea, esta semana, del Consejo, el concejal Moreno, líder de las 62 organizaciones peronistas de la provincia de Córdoba y de la capital, y concejal del peronismo, que también tiene a sus hijas contratadas y como monotributistas en el municipio de la provincia de Córdoba, además de ser el concejal. Él lo libera, él logra con una defensa que vamos a poder decir, que fue por lo técnico o fue realmente por las influencias que tenía, que a los 20 días Barrialier sale en libertad. Y premian al fiscal que lo libera en ese momento, ascendiéndolo a la Procuración Penitenciaria, un cargo que crean este año y nosotros votamos en contra.
1: ¿De quién estamos hablando en este caso, legislador? Porque si no nos perdemos.
2: Del fiscal Rodríguez.
1: Perfecto, bien, gracias.
2: El fiscal Rodríguez, que es el que interviene en la primera causa del año pasado del asesino. Que en esa causa trasciende porque la mujer en este mismo domicilio se escapa semiatada y desnuda a la calle.
1: En este mismo domicilio donde se encontró muerta Agostina, o sea, o donde se supone
2: que se
1: cometió el femicidio. Estamos conversando con el legislador Mauricio Jaimes, de Calamuchita, de la provincia de Córdoba, porque justamente nos pareció que ahora empieza una nueva etapa en esta investigación tan truculenta y que nos deja a todos los argentinos boquiabiertos. La etapa de la investigación policial, qué fue lo que pasó, quiénes fueron los responsables, eso desde ya tiene que continuar. Agostina descansa en paz, podemos decir, su cuerpo lo hace, pero el compromiso de todos los argentinos con ella no. Queda mucho por hacer y nos parece que ahora, que es lo que el legislador está contándonos, por eso lo contactamos, se abre una variante política que puede salpicar a muchos, da la impresión. O sea, por lo que usted está contando, legislador, no se trata acá solo del fiscal Garzón, sino de un entramado de connivencia política compleja y que desde hace mucho tiempo está funcionando así.
2: Sí, una ineficiencia también. Nosotros, esto yo siempre lo aclaro, esto lo manejamos con mucho respeto, porque incluso ya trasciende puntualmente al crimen de Agostina. Esto nos preocupa a nosotros por todos y nos viene preocupando. Hace un tiempo sucedió en Brickman también un caso donde la SENAF, que es la Secretaría de Niñez, Adolescencia y Familia de la provincia de Córdoba, expulsó a un padrastro, luego lo reintegra a ese padrastro al hogar y terminan abusando, asesinando a una nena de 7 años y quemando la casa.
1: Increíble.
2: Desde ahí nosotros empezamos a decir, basta, basta, queremos que la justicia realmente funcione y demás, queremos que los organismos, tenés Secretaría de la Mujer, tenés...
1: Y además, legislador, lo que pasa también es que estas postales que usted está compartiendo con nosotros en Córdoba se repiten lamentablemente en otros lugares de la Argentina. Yo le quiero pedir, si usted es tan amable, que nos concentremos en el caso Agostina ahora, porque si no nos vamos a perder en una maraña. Lamentablemente, digo, ¿no? Y vamos a perder el foco. Ustedes están pidiendo el enjuiciamiento al fiscal Garzón. ¿Cómo sigue ese pedido? ¿Han tenido quienes, usted comentó que son todas las fuerzas políticas? Bueno, ¿cuándo cree usted que se va a poder realizar, si es que esto es posible? ¿Y cómo cree usted que seguirán las denuncias de complicidades políticas en el futuro inmediato del caso Agostina?
2: Mira, espero que en la sesión que tenemos la próxima semana en la legislatura ya tome estado para empezar a tratar estos temas y que el oficialismo, una vez ingresada la denuncia, acepte el tratamiento de estos temas, del fiscal Garzón y del fiscal Rodríguez. ¿Sí? De los dos. Acá, los dos. ¿Por qué? ¿Por qué es importante lo del fiscal Rodríguez? Porque él es el que... este hombre tendría que haber estado preso, no estaba. Y el crimen de Agostina, como muchos, nacen mucho antes, cuando la justicia no actúa y llega tarde. Entonces, ese es el principal cuestionamiento. ¿Por qué se permitió, no hubo controles, que la justicia lo dejara libre a este sujeto y siguiera cometiendo ese tipo de actos atroces hasta que termina con una muerte?
1: Por eso es otra cuestión grave. Por eso es importante, sí, me parece, legislador, que los casos no sean un número más. Que no se acumulen
2: y no
1: en vano,
2: un número más.
1: Que sean,
2: y no,
1: que sean, si usted me permite, que sean un punto de inflexión. Por eso le preguntaba, la semana que viene ustedes están esperando noticias respecto del de este enjuiciamiento a ambas personalidades políticas. ¿Y cómo continúa?
2: No, en el caso de que el oficialismo obviamente acepte y nos den la mayoría que necesitamos para avanzar en este proceso, avanza como el proceso histórico que tuvimos experiencia hace pocos días con el caso de Nora Dalmazo.
1: Claro.
2: Que ojalá que tenga esa posibilidad de análisis y debate en el marco del jury, y que tanto las voces del Tribunal Superior también nos den la posibilidad de discutir estos temas y analizar. Y después seguir trabajando en el funcionamiento de la justicia en Córdoba. siempre digo, también hubo otros puntos graves. La provincia de Córdoba tiene unidades judiciales, funcionan en las comisarías o unidades judiciales propias, uh-huh. algunas móviles, otras fijas. Y acá también ese sistema está fallando, los empleados judiciales están con medida de fuerza hace mucho tiempo. La madre, hemos pedido informes para saber a qué hora la madre fue a hacer la denuncia uh-huh. y a qué hora se la toman a la denuncia. Según trascendido, fue a las 3 de la mañana, la denuncia se la toman a las 8:40 e ingresa al sistema recién a las 10, lo cual permitió activar los protocolos muy tarde. Y la pregunta es, ¿qué hubiese pasado? O si acaso la menor no estaba con vida cuando la madre va y después termina este desenlace. Entonces, tiene que funcionar la justicia en todos sus aspectos y que le quepa responsabilidades a quien sea, pero acá tiene que responder la justicia. No solamente lo que tiene que ver con el organismo de seguridad, con el Ministerio de Seguridad, sino también con el Ministerio de Justicia. Hemos pedido a ambas reparticiones informes y además a todos estos organismos que se crean en los gobiernos de protección de derechos que no funcionaron evidentemente y que no están funcionando. Hay una serie de responsabilidades que se va a ir debatiendo. Ojalá que no se eluda el debate de parte del gobierno y que ustedes nos acompañen a seguir esta lucha, porque como decías vos, no es un número más y no es por Agostina solamente, es por todos los que somos personas de bien, de familia, queremos que el día que alguien de nuestros hijos vaya y requiera a la justicia responde eficazmente, la seguridad eficazmente y estos organismos eficazmente, ¿no?
1: Por supuesto que sí, legislador, sobre todo porque los niños son nuestro futuro, ¿no? El futuro de nuestro país y me parece que debemos protegerlos cada uno desde su lugar. Por eso le agradecemos muchísimo este contacto con Sábados Nacionales y por supuesto que vamos a seguir en contacto para seguir el detalle de cada una de las vertientes que inevitablemente van a ir abriéndose en este caso y allí estaremos poniendo nuestra atención. Le agradezco mucho, fue legislador provincial por Córdoba, Mauricio Jaimes.
2: Bueno, muchas gracias a ustedes. Un abrazo grande.
1: Un abrazo.
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parcialmente nublado en Buenos Aires. Nos escuchás también en radionacional.com.ar. 18 grados la temperatura en estos momentos. Todavía cielo con mucha nubosidad y neblina en la ciudad de Buenos Aires. La humedad muy, muy alta, 98 el porcentaje de la humedad. 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

0: nuestro amigo y colega de Radio Nacional Córdoba, Gustavo. Muy bienvenido a Sábados Nacionales. Alejandra Gallo te saluda. ¿Cómo estás?
1: ¿Qué tal, Alejandra? ¿Cómo estás? Buen día.
0: Bueno, casi en obelisco. No sé cómo están. La niebla nos tapó el obelisco y yo estoy totalmente desorientada.
1: Sí, así es, exactamente. Las informaciones, lo hablábamos en la semana, continúan apareciendo de a cuenta gotas y cruzadas sobre el caso de Agostina Vega. Uh-huh. Hay muchas versiones que van y que vuelven y que van apareciendo, y que quizás cuando aparecen en los medios, después nos enteramos que la justicia ya la está investigando, pero que no salía a la luz. Uh-huh. La detención de esta segunda persona en el caso nos indicaba algo que todos sospechábamos, porque Osvaldo Faceta, que es este segundo detenido, había salido en televisión, en la televisión local de Córdoba el día anterior,
0: sí,
1: dando detalles de la vivienda, de cómo había sido la jornada previa, el día sábado, que termina finalmente con el secuestro y la muerte de Agostina. Uh-huh. Desvinculándose él mismo a las 9 de la noche, donde, según su relato, finaliza su encuentro con Claudio Barrelier, que había durado todo el día. Habían ido a una cancha de fútbol, después habían ido a una fiesta de cumpleaños, también con la mamá de Agostina, la propia Agostina y el hermano menor. Uh-huh. Y después retoma a las 4 de la mañana, cuando Melissa Heredia lo llama y le dice que Agostina estaba desaparecida, y él va a ayudarla con la búsqueda y a hacer la denuncia en la comisaría, ¿no?
0: Gustavo, esta semana vos lo contabas oportunamente, como siempre, como toda la información que manejás sobre este caso y todas las informaciones que vienen de la docta de nuestra querida Córdoba. Esta semana fue el entierro de Agostina, las familias participaron de modo separado, y nos contabas también que se volvió a levantar o a cerrar, digamos, el secreto sobre la causa. El secreto, sí, de sumario, ¿vos crees que se es inminente que se levante o continuará así por los próximos días?
1: El secreto de sumario en esta oportunidad tiene que ver con la vinculación de la otra causa, la causa del año pasado por el secuestro. Uh-huh. De una persona también en la misma casa y por la misma persona, por Claudio Barrelier. Entonces, probablemente tenga la duración que habían dicho inicialmente, que era de 10 días, y esto fue el día 3, es decir, que están transcurriendo. Uh-huh, uh-huh. Esos 10 días. Habrá que esperar. En esa vinculación de causas también podríamos tener novedades, porque la abogada de la persona que resultó perjudicada en ese momento, que es esta mujer que pudo afortunadamente desatarse los pies y escapar de la casa cuando Barrelier salió a meter su moto, y que le había dicho que la había obligado a desnudarse y le había dicho que tenía que esperar así porque iban a venir unas personas a verla y le iban a dar un dinero que él le había prometido.
0: Sí.
1: Esa mujer finalmente designó abogada, que es Mónica Pico, que es una abogada que en Córdoba trabaja muy fuertemente con casos penales. Y su abogada dijo que estaría siguiendo la línea de que esto podría ser estar vinculado con trata de personas, y que entonces la causa debiera pasar, que ella se ocuparía de pasarla, a la justicia federal.
0: Claro.
1: Es decir, que probablemente puedan ser nuevamente desvinculadas las causas, aunque aportaría muchos datos también en la causa actual de Agostina, ¿no?
0: Gustavo, y por último, agradeciéndote tu generosidad de compartir con nosotros otro sábado estas pinceladas sobre este caso tan atroz que ocurre en Córdoba, pero que lamentablemente repite mecanismos y funcionamientos en otros lugares de la Argentina, te pregunto cómo está la situación, cómo ha quedado el impacto emocional en la sociedad cordobesa.
1: Bueno, es un tema de conversación permanente.

0: fuerte, ¿no? Si bien ya bajó un poco esta sensación de angustia que había en la calle, en las personas, también porque los medios de comunicación durante toda la semana estuvieron permanentemente intentando tener información sobre el caso, lo que fue, por un lado, criticado, pero por el otro agradecido por los familiares de Agostina, por el acompañamiento y porque pudo salir a la luz. Pero en las conversaciones entre las personas siempre está presente, por lo menos la consulta sobre cómo está el caso y sobre las informaciones que van surgiendo y sobre cuáles son veraces y cuáles no. Uh-huh. Saliendo un poco del caso Agostina, por supuesto, entre la marcha de Ni Una Menos de esta semana y los casos que también sabemos que suceden permanentemente, pero que no salen tan a la luz, hay, por supuesto, que una honda preocupación porque esto deje de suceder, ¿no? O porque haya incluso personas con problemas de salud mental graves, como en este caso de Claudio Barrelier.
1: Salud mental y muchas complicidades políticas, según parece.
0: Sí, por supuesto. Políticas y civiles también, sí, ¿no? Claro. Muchas. Yo sospecho que...
1: Y me parece que la cosa viene por ahí ahora, ¿no?
0: Sí, sí. Que vamos a ir enterándonos de muchas novedades al respecto en el transcurso de la próxima semana, ¿no?
1: Gustavo Seriani, nuestro colega de Radio Nacional Córdoba, muchísimas gracias. Un abrazo
0: gracias,
1: fuerte,
0: muchas.
1: Buen fin de semana y estamos en contacto como siempre.
0: Buen fin de semana.
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0: Estamos en todo el país. Mendoza. El Hotel Termal de Puente del Inca fue un hotel de gran fama que contó con visitantes ilustres. Ubicado en las cercanías del Cerro Aconcagua, a 2.720 metros de altura, construido en la época de los ferrocarriles ingleses en el año 1925 y destruido por un alud en 1965. Las clases altas de Buenos Aires viajaban en el tren trasandino y descendían con sus largos vestidos y sus baúles de ropa para lucir durante su prolongada estancia, muchas veces de un mes. El llamado Pabellón del Río era el más pedido por su maravillosa vista hacia el valle. 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

0: Faltan 20 minutos para las 10 de la mañana. 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Lugares donde la niebla también se hace presente en esta mañana del sábado 6 de junio. Solamente, según el Servicio Meteorológico Nacional, tenemos cielo parcialmente nublado en la provincia de San Luis. El resto del país, con neblina, algunas lloviznas.
1: ¿Qué momento? Y en la ciudad de Buenos Aires, sin obelisco. El obelisco sí. No está, se fue.
0: Suspendido hoy. Veremos
1: no,
0: mañana.
1: No lo vemos, está totalmente tapado por la niebla, así que te estamos preguntando a vos cómo te está cambiando tu cotidianeidad en el rinconcito que sea que estés escuchando Radio Nacional, Sábados Nacionales, esta propuesta de cada sábado de 9 a 11, en esta radio que une nuestras voces, desde la Quiaca hasta la Antártida, desde la cordillera hasta el Río de la Plata. ¿Qué te llevó la niebla o la neblina? ¿Qué te cambió en tu vida cotidiana? Eso te estamos preguntando hoy, ¿eh? Y tenemos regalos.
0: Sí, hay sorteos, dos pares de entradas para el Mundial de la Yerba Mate, 5, 6 y 7 de junio en Avenida de Mayo 853. Para el final del programa, déjanos tu mensaje, desde dónde nos estás escuchando y tus últimos tres números del documento. Buenos días, los escucho desde Huanqueros, en la provincia de Santa Fe. Acá hay... ¿Sabes qué?
1: Neblina.
0: Neblina y mucha humedad. Siempre cerca del mediodía vemos el sol. Hace días que no está así.
1: Ay, dice, sí.
0: Me parece que el mediodía a lo mejor se llega a ver el sol un poco, mirá.
1: Ojalá.
0: Estamos rogando. Bueno, gracias también a Mónica de Caleta Olivia, que manda su mensaje. Buen día. Qué caso espantoso para una criatura. Revela las improligidades por doquier. Hay ahora un caso en Francia, una criatura también. Todo el sistema obró con el protocolo debido y así todo un depravado terminó con su vida. Excelente programa, dice Mónica, y gracias por esta nota que están haciendo en este momento.
1: Gracias a ustedes por estar del otro lado. Como siempre les decimos, si estamos solo nosotros acá, de este lado, con la operación técnica, con el streaming, con nosotros, hablándole a la nada misma, nada tiene sentido. Completamos este equipazo con ustedes, siguiéndonos y contándonos cómo están en cada rincón de la Argentina, de nuestro querido país. Yo lo único que espero... Uno de los temas de la semana fue, obviamente, fútbol mundial. Ya estamos, ya está, banderines, bubucela. Yo ya estoy en modo mundial.
0: Yes.
1: ¿O no, misil? Sí. Espero que la niebla no complique los entrenamientos de la selección en Kansas.
2: No, hace mucho calor en Kansas. Además, te cuento una perlita.
1: ¿Sí?
2: La FIFA prohibió el ingreso de botellas a los estadios. Algo que llama mucho la atención porque hay mucha humedad y hace mucho calor en algunas ciudades. Así que se prohibió el ingreso de botellas
1: cualquiera.
2: Sí, sí,
0: pleno verano.
2: De botella,
1: para evitar el revoleo, debe ser.
2: Yo calculo que debe ser para el negocio que...
0: Tan bajo nivel.
2: Que venden adentro, me imagino.
0: ¿Lo compras adentro cuánto?
2: Qué sé yo, le venderán la gaseosa en vaso, qué sé yo,
1: Con mucho hielo para
2: Con mucho hielo para que... Bien aguada, esa de máquina bien aguada, ¿viste? Así que bueno. ¿Qué te gusta más decir? ¿Faltan 6 días para el Mundial o faltan 10 días para que juegue Argentina?
1: 10 días para que juegue la Argentina. Bueno, pero totalmente.
2: Vamos por ahí entonces, porque, bueno, Argentina va a tener hoy su primer partido amistoso, tiene 12 el próximo con Islandia. Va a cuidar a los que están tocados, que son 7, Ale.
1: Son un montón. A mí me da una pavura.
2: Pero la mayoría ya venía recuperándose antes de la concentración, con lo cual la mayoría no van a tener problema. Gonzalo Montiel y Molina, justo son los dos laterales por derecha.
0: Sí.
2: Tienen desgarros de los que se están recuperando. Nico Paz en la rodilla. Paredes, pequeñísimo desgarro que se hizo antes del partido de la Copa Libertadores con Boca en el calentamiento. El dedo del Dibu Martínez, Messi, que está trabajando diferenciado, llegaba con una fatiga muscular, y Julián Álvarez con un problema en el tobillo, que jugó, lo hizo, pudo hacer fútbol el miércoles, pero como de a momento se le inflama, prefirieron que trabajara diferenciado el jueves, así que bueno,
1: a todos cuidarlo, estos, claro.
2: Exacto, todos estos no van a estar en la Copa del Mundo, pero, van a estar en la Copa del Mundo, no van a estar en los amistosos. Pero sobre esto habló Scaloni. Ajá. Sobre los tocados.
1: Ay, Dios mío.
2: Justamente.
1: ¿Y nos tranquilizó? A ver, escuchemos.
3: Bueno, por parte, la situación de los chicos que están entrenando aparte va mejorando. Ya sabíamos antes de... O mejor dicho, cuando dimos la lista, la situación de cada uno. Y están bien y, lógicamente, no queremos arriesgarlos en estos partidos. Y la idea, seguramente, que no formen parte de estos dos amistosos, de este seguro que no. El del segundo a lo mejor puede haber alguna posibilidad de que alguno pueda jugar. Y esa es la situación. A partir de ahí ya veremos cómo evolucionan. Y Leo viene bien, se entrenó ya una parte con el grupo, que eso sea, es importante. Ya no está totalmente diferenciado, así que viene bastante bien. Incluso puede ser que forme parte de alguno de los partidos, algunos minutos.
2: Bueno.
1: Ay, mamita querida.
2: Ahí estaba el técnico de la selección, que esta noche va a enfrentar a Honduras con Musso en el arco. Dijo el técnico ayer en la conferencia que el partido con Islandia lo ataja Rulli.
0: Sí.
2: Jai, Otamendi, Lisandro Martínez y Tagliafico. Ahí casi toda la defensa titular, salvo Jai. Lo Celso, Enzo Fernández, Rodrigo de Paul, Giovanni Simeone, Lautaro Martínez y Thiago Almada. Estos serían los 11 que todavía no lo confirmó el técnico, pero casi con seguridad van a esta noche enfrentar por Radio Nacional, como no puede ser de otra manera,
1: por supuesto,
2: a la selección de Honduras. Así que ahí estaremos todos.
1: ¿A qué hora empezamos a
2: transmitir? 9, la transmisión más temprano, el partido es a las 9.
1: Perfecto.
0: De todo modo, vos hablás de este equipo suplente, con alternativas. Sí, bueno, qué bien que suena.
2: Sí, no, el equipo, es una selección, no nos olvidemos, ¿no?
0: Pero todos jugadores de muy buen nivel. O sea,
1: eso es cierto.
2: Otra cosa que dijo Scaloni.
0: Me quedo tranquilo.
2: Todos van a aportar, que no hay ninguno de relleno. Todos le aportan algo diferente al equipo. Así que también una manera de motivarlo, ¿no?
0: Sí, claro.
2: Al plantel. Así que todos a partir de las 21 a ver a la selección.
1: Por supuesto, y lo seguís acá por Nacional, la radio de la selección.
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1: En Sábados Nacionales siempre te contamos el resumen de la semana, de lo que pasó, qué tenés que tener en cuenta sobre lo que va a pasar. Y hoy le pedí ayuda a nuestro querido compañero Gastón Fiorda, que es acreditado de Radio Nacional en el Congreso de la Nación, porque en el Congreso esta semana pasó de todo. Y la que viene va a seguir pasando de todo. ¿Cómo estás, Gastón? Bienvenido. Gracias por esta participación en Sábados Nacionales.
5: ¿Cómo estás, Ale? Buen día para vos. ¿Cómo andás?
1: Bien, todo bien. Extraño tus mates, los que me convidás en primer round todas las mañanas.
5: ¿No?
1: Hoy lo tengo a misil, ¿no?
2: El obelisco está como Fierra después de las 9, expulsado.
5: Claro, ese es el Fierra después de las 9, claro, es verdad.
1: Tremendo. Bueno, bien. Hubo 3 decretos del gobierno pasó de todo esta semana en el Congreso. Inversiones, transparencia, justicia y negociación política marcaron la agenda los últimos días y de la que va a venir, ¿o no?
5: Exactamente, hubo de todo y va a haber de todo. A ver, pasemos un poquito en limpio. Lo más destacado, entiendo, en la semana fue lo que ocurrió el día jueves en el Senado de la Nación. En el marco de una sesión especial se aprobaron 74 pliegos judiciales. Para pasar un poco en limpio los números, hay, por lo menos desde el inicio de este año, había 371 vacantes libres, vacantes en la justicia federal, ¿sí?
1: Sí.
5: Entre jueces, defensores, fiscales. El gobierno ya mandó más de 140 pliegos y se aprobó la primera tanda de 74. Las cuentas es lo tuyo, Ale, pero yo calculo que más o menos cerca del 20-25% se acaba de aprobar. Por eso el tweet del ministro Maíquez, y también acompañado por el propio tweet del presidente de la Nación, Javier Milei, celebrando, creo, una deuda que tenía los tres poderes del Estado. Recordemos que para elegir un juez se encolumnan los tres poderes, inicia el proceso del Poder Judicial, elige la terna del Ejecutivo y termina de aprobar los pliegos el Poder Legislativo, una tarea conjunta de los tres poderes para, bueno, cubrir vacantes en juzgados que hace mucho que tenían subrogancias y no tenían un juez titular.
1: Exacto.
5: Allí también se aprobó el tema de el cierre con los últimos tenedores de bonos de la deuda del 2001. Son dos bonos, dos tenedores de bonos, uh-huh. una deuda de 171 millones de dólares, una quita del 70%, y la eliminación de cualquier proceso judicial en contra de la Argentina y de empresas, ¿no?, que tiene la Argentina, como por ejemplo lo destacaban algunos senadores, YPF, Aerolíneas Argentinas, bueno, nuestras grandes banderas empresariales que siempre estaban, te acordarás, ¿no?, con la
1: sí,
5: plaga
1: sí.
5: Libertad.
1: Exacto, estaban siempre en la mira, de los fondos buitre, ¿no?, a la hora de embargar las cuentas argentinas y demás.
5: Lo único que quedó se prorrogó para la semana que viene. El miércoles seguramente haya sesión en el Senado, evitando el día jueves, por supuesto. Va a haber una sesión que seguramente toque ahí de nuevo inviolabilidad de la propiedad privada. ¿Qué pasó? Bueno, hubo algunas sugerencias, si se quiere, de bloques aliados, principalmente de la Unión Cívica Radical al oficialismo. No había quedado del todo claro la redacción de algunos artículos que podían generar no solo confusión, sino también pedidos de modificaciones en la Cámara Baja. Vos sabés que si se mueve una coma en la otra Cámara, en este caso la Cámara Revisora iba a ser la Cámara de Diputados, vuelve a la Cámara de Origen, es decir, al Senado, y como la agenda, la mayor parte de la agenda que tiene el Ejecutivo la quiere trabajar contra reloj antes que agarre el receso de invierno, prefirieron postergar una semana el tratamiento de la inviolabilidad de la propiedad privada, cuyo dictamen ya tuvo modificaciones respecto del proyecto original, está bastante consensuado.
1: Sí.
5: Entonces decía, ¿para qué entorpecer una discusión que viene tan trabajada en comisiones? Porque se puede generar algún cortocircuito en el recinto, ¿no?
1: Preferible
5: esperar una semana,
1: ponerle paños fríos a la cosa. Entonces, ¿esto queda para la semana que viene? ¿Y qué, sí. ¿qué otros temas, Gastón, nos quedarían en
5: Mira,
1: en
5: temas
1: la
5: hay
1: próxima?
5: Un montón. Estaba haciendo un repaso de la agenda que tiene el Senado, porque uno imagina...
1: ¿Cuáles te parece?
5: Varios, ¿no?
1: Claro, los dos o tres temas más importantes que te parece que van a estar en la agenda.
5: Mira, el Senado tiene que trabajar esta semana seguramente la media sanción que viene de diputado con la ley Hojarasca, uh-huh. y seguramente también avance con reforma de ley de sociedades y la reforma de la ley de biocombustible, que ya arrancó el debate del tema de biocombustible esta semana, en la que pasó un encuentro de senadores y especialistas hablando de la necesidad de que el corte se eleve el porcentaje de corte, ¿sí? Entiendo
1: claro.
5: que pasa, uh-huh. sí. Uh-huh. Por lo menos escalonadamente, a 10, entiendo, el primer año, después a 12 el segundo año, y así sucesivamente. Lo está pidiendo también el sector del campo, ¿no? Que genera el aceite vegetal para
1: sí.
5: con el cual se mezcla con el combustible fósil. Ahí hay
1: exactamente,
5: un trabajo que...
1: nuestro programa anterior, el campo, justamente hizo lo siguió a fondo ese tema y estuvieron algunos expertos, resumiendo un poco la postura que habían llevado al Congreso, ¿no? Esto que vos señalás
5: sí.
1: que ya empezó la discusión.
5: Ya empezó el debate. Y diputados,
1: ¿sí?
5: esta semana arrancó con el debate de dos leyes también importantes para el Ejecutivo, el Super Rigi, ese tema... tu especialidad, la Cámara de Diputados recibió a funcionarios del Ministerio de Economía y seguramente sigan las intervenciones, y la ley de lobby que tuvieron funcionarios del Ministerio del Interior, que preside o que dirige Diego Santilli, no tuvo el ministro, pero sí segunda y tercera líneas defendiendo este proyecto, que por supuesto lo charlábamos ayer, las primeras observaciones que se hicieron es: ¿por qué no está el Poder Judicial? Que es otro de los poderes. Atañe esta ley de lobby al Poder Ejecutivo, al Poder Legislativo y no al Poder Judicial. Creo que, por ahí va a pasar un poco el debate, ¿no? Porque
1: claro.
5: siempre queda exceptuado de muchas cosas el Poder Judicial. Veremos si este va a ser un nuevo caso. Y seguramente la desregulación del sector inmobiliario, que genera, también, ¿no?
1: Polémicas y tensiones. Polémicas,
5: gente, ¿no?, a favor y en contra. Uh-huh. Ahora, mirá todos los temas que te fui mencionando.
1: Un montón.
5: Y no te mencioné otros que ya están, como el tema de ludopatía, el tema de la salud, el tema de reforma de salud mental, que también se está discutiendo hace varias semanas en comisión, etiquetado frontal, ley que ya ingresó al Senado y que tuvo giro de comisiones, y la reforma electoral, que también cada tanto levanta temperatura, parece que hay acuerdo y después eso se empantana. Todo eso hace prever que, a diferencia de otras experiencias, imagino yo que incluso durante el Mundial el Congreso va a tener actividad, quizá no tanta como la que está teniendo ahora, pero sí actividad importante con temas que, por lo que hemos enumerado, todos estos temas en línea general están impulsados por el Poder Ejecutivo, ¿no?
1: Absolutamente, Gastón, por eso era tan importante tenerte hoy particularmente, y te lo agradecemos muchísimo en Sábados Nacionales para que nos des este escenario, porque vos estás con vos y todos los colegas parlamentarios, obviamente, como acreditado en tu caso de Radio Nacional en el Congreso de la Nación, súper agitados con la cantidad de reuniones en comisión y en el recinto del tratamiento. Daría la impresión que, yo coincido con vos, daría la impresión que la continuidad del tratamiento va a seguir a pesar, sí, del Mundial, ¿no? O a lo mejor, sí, aceleran antes de estos primeros 10 días en los que debuta la selección. Habrá que ver, pero en cualquier caso, vos nos vas a estar contando minuto a minuto en Radio Nacional, como siempre, cómo se van dando las cosas.
5: Cómo no, sí, imaginamos lo mismo, en un escenario de tratamiento. Aprovechando lo tranqui, me parece que va a ser la zona de grupo para Argentina en el Congreso, porque después, al término del Mundial, lo agarra el receso de invierno. Y si uno ya pone en pausa 2 meses la agenda legislativa, es mucho tiempo, ¿no?, para el año legislativo. Por eso creo que, por propio empuje de los proyectos o la relevancia de algunos proyectos, creo que el Congreso va a seguir trabajando todo junio y por lo menos la primera parte de julio, ¿no?
2: ¿Te gusta Voivoda? Parece que ya está, parece que va
5: ya
2: a ser
5: está, ¿no? Está cerrado, me parece, ¿no?
1: Charlando con Saja. Porque Gastón es re Boivoda, fanático. Claro,
2: Gastón, claro, es un charracín. Y está, claro, casi a punto de cerrarse la incorporación de Juan Pablo Voivoda, que tuvo un paso acá por Defensa y Justicia, dirigió mucho tiempo en Brasil,
5: sí.
2: Y va a ser el técnico de Racing, si
5: muy
2: todo
5: bien,
2: sale
5: muy
2: como
5: bien
2: está planteado.
5: No nos robará el corazón como Gustavo Costa, pero bueno, le daremos la oportunidad.
2: Sí. Ojo que hay lío con Costas, lo está llamando por teléfono porque no arreglaron la salida todavía y parece que va a ir a la justicia Costas. ¿Sí? Está enojado.
5: Sí, bueno, se lo merece Gustavo, se merece eso y todo lo que pida.
1: Mirá vos, Gastón Fiorda, no, este costado futbolero, hay que sí, lo tiene ahí como oculto, pero parece que la niebla lo
5: envalentonó. Santos sabe dónde tocar, los nervios, sí, que tiene que tocar.
0: A diferencia del obelisco que está oculto, en el caso de él...
1: Asoma.
0: Claro.
5: Asoma. Mirá vos cómo tocó la fibra justa.
0: Mirá qué bien.
1: Gastón, muchísimas gracias por esta, bueno, pincelada. A las 10 de la mañana y nos vamos, por supuesto, a las noticias en Radio Nacional.
4: 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Diez de la mañana en la República Argentina. Crecimiento del sector azucarero. Por Nacional, el presidente de la Cámara del Sector, Jorge Feijóo, explicó las razones.
6: El sector azucarero viene creciendo de manera muy significativa desde hace 15 años, cuando empezó la demanda de biocombustibles a mezclarse con el bioetanol, con naftas, en el 2010. Ha tenido un incremento en el área cañera del 50% de hectáreas, producción de alcohol, de azúcar, etcétera. Ha experimentado crecimientos muy significativos. Hace unos años, 15 años, el mercado interno representaba el 80% de la producción, hoy representa 50, lo demás va a alcohol y exportaciones.
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7: La selección argentina juega esta noche frente a Honduras a partir de las 21 en Texas con transmisión de Radio Nacional. Antes de este partido, el técnico Lionel Scaloni confirmó a Musso en el arco.
3: Va a atajar Juan, seguramente el próximo lo ataje Jero y con la posibilidad de que también Santi pueda disputar algunos minutos si el partido así lo requiere. Vamos a darle minutos a los chicos y esa es la idea.
8: El estado del tránsito con Ernesto Arriaga.
9: Mucho tránsito sin demoras en la General Paz para Autopista del Oeste y para la Panamericana. El paso Cristo Redentor está habilitado hasta las 21 horas por horario de invierno. El paso Jama hasta las 23 y el paso Cardenal Zamora hasta las 21 horas del día de hoy en la zona de Villa Angostura o Osorno, Chile.
8: El tiempo. En Cachi y Salta, donde nos escuchás a través de AM 690 kHz, cielo parcialmente nublado con neblina, temperatura 11 grados, humedad 96%, en tanto en Capital Federal y alrededores, continúa el tiempo húmedo con niebla, posibilidades de lluvias a partir de esta tarde, que se prolongarían hasta el lunes inclusive, hay alerta violeta por niebla, mañana una máxima de 15, hoy 18, ahora cielo invisible con niebla, temperatura 14 grados y medio, humedad 98%.
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Muy bien, y continuamos entonces en Sábados Nacionales, esta propuesta de Radio Nacional, todos los sábados de 9 a 11, con quien te habla Alejandra Gallo, con Rubén Santos en Deportes, en la locución Numa Viard, en la operación técnica. Le damos ahora la bienvenida en esta segunda parte del programa Matías Arrecegor. Antes nos acompañó Berenice Vieto, en el streaming Mariana Antonianzas y en la producción, por supuesto, el gran Patricio Pato Schulze.

0: Decíamos al principio del programa que fue una semana muy particular porque estas cosas que pasan a veces, se nos han juntado muchas despedidas juntas y yo quisiera, Chunchuna Villafañe, ya lo saben, una de las mujeres más elegantes e influyentes de la cultura argentina, actriz, modelo, arquitecta, un ícono del cine argentino y del mundo del espectáculo y la cultura. Yo quiero recordar también a alguien que tuve la suerte y el honor de conocer en los pasillos de otras emisoras, y la recuerdo a Marita Monteleone, nuestra gran Marita, una señora locutora, una de las voces más reconocidas de la Argentina, porque bueno, ella nos enseñó en la época de los teléfonos que la llamada estaba equivocada o no, cómo teníamos que llamar cuando teníamos que hacer alguna reparación técnica. Pero la recuerdo, Marita, no solo por su don de gente y su calidez, su voz tan particular, sino por su sonrisa. Cada vez que te cruzabas con Marita, donde sea que te cruzaras, tenía una sonrisa que te contagiaba. Le tomaba absolutamente toda, pero toda la cara. Y quiero compartir con ustedes, si les parece, un tramo de la que fue su última entrevista, que la dio acá, en nuestra casa. Vamos a escucharla, dale.
1: Y me dan por la cabeza, y al momento no me acuerdo, sigo mansa, sigo lerda, siempre igual, convencida y obstinada por el bien y en la nobleza. Y me dan por la cabeza y me la vuelven a dar. Yo no sé si estoy sublime, yo no sé si soy muy tonta, siempre lista, siempre pronta a entregarme a los demás, a confiar en los amigos, a creer en los amores, en los peces de colores y en la paz universal. ¡Qué buena fe que Dios me ha dado! ¿Y para qué me han estafado? Estoy más sola que buzón en una esquina, más aplastada que una sardina. Decime, che, ¿de qué sirvió la buena fe que Dios me dio? Yo no sé si me quisieron, pero cuando quise mucho.
0: Inolvidable, Marita, ¿eh? Y sabés que esto que acabas de escuchar ocurrió acá en Radio Nacional, fue su última entrevista, Las Cosas del Destino, en el programa Tierra Adentro, de nuestro compañero Guillermo Stronati, que por supuesto lo podés escuchar todos los domingos tempranísimo, él se levanta antes que nosotros a las 8 de la mañana, mañana ya está al aire. Esas cosas que tiene la vida, ¿no? Así que nuestro saludo a sus amigos, nuestro abrazo cariñoso a sus amigos y familiares. Y el deporte también, Rubén, sí. Despidió a San Filipo esta semana.
2: Sí, el nene, así lo conocía cuando jugaba al fútbol. Ayer me crucé con un señor muy grande, hincha de Boca, y recordaba una anécdota que un día le dijo Antonio Roma en la cancha de Boca: te voy a hacer un gol de taco. Y le hizo un gol de taco. El hombre te lo tenía grabado, yo sabía la historia, pero nunca me había cruzado con alguien que la había vivido, que había estado en la cancha. Así que, pero bueno, toda la buena que dejó como jugador, no sé si decirla terminó embarrando, fue muy polémico en el último tiempo.
0: Fue un personaje polémico, sí.
2: Tuvo el más recordado, si querés, además de este que vamos a escuchar en un momento, fue cuando Argentina perdió 5-0 con Colombia.
0: Tremendo.
2: Y fue al programa, creo que era el de Bernardo Neustadt, Hora Clave.
0: Mariano Brondón.
3: Tiempo nuevo.
2: Ahí está. Y bueno, estaban para Bernardo Goicochea, cosa que hoy jamás hubiera sucedido.
0: Goicochea que venía por el piso porque, bueno, habíamos perdido.
2: Claro, 5-0 con Colombia, mandando a Argentina un repechaje. Pobre que Goico. Después logró clasificar al Mundial de Estados Unidos. Y le dijo, por ejemplo: te comiste todos los amagui, pibe. Y que ya estaba con una cara como diciendo: ¿a dónde me trajeron? Pero bueno, pero tuvo uno más recordado.
0: Sí.
2: Pero lo que le valoro en esta cuestión es que fue de visitante. Fue un programa que hacía Fernando Niembro con un montón de jugadores de fútbol. Uh-huh. Estaba Ruggeri, estaba el Bambino Veira y estaba Diego.
0: Maradona, el 10.
2: Y escuchá lo que pasó.
0: A ver.
4: Le tiene a nadie, maestro. Si vos le tenés bronca, le tenés que pelear, o meterle bronca, pero lástima a nadie.
5: Yo te dije que se iba a armar este lío con los goles.
6: No, pero él no tiene nada que ver.
5: Por supuesto,
6: había que traerlo al programa y felicitarlo y hablarle y que cuente todo lo que hizo y trajeron al piedra este, loco.
5: No, permíteme.
7: Yo seré piedra, pero vos sabés lo que sos.
5: No, pero lo injusto.
7: Vos no tenés vergüenza. Desde que terminé el programa, el señor me dijo que me tenía mucha bronca. Bueno, es recíproco, porque yo a él le tengo lástima, así que antes de que termine el programa, yo le quiero decir...
5: Lástima, vos sos mala persona.
7: Claro, bueno, lástima, para vos sos mala persona.
5: Un minuto, por favor.
4: Por favor, no, lástima sí. Creo que no se le tiene a nadie, maestro. Si vos le tenés bronca, le tenés que pelear, o meterle bronca, pero lástima a nadie.
2: Ahí estaba. Te dije que se iba a armar, ¿no? Pero el tipo
0: fue un gallinero. Eso,
2: el tipo fue, porque además había público. Además había público.
0: No sé, sí.
2: Pero el tipo fue, claro, era un provocador. El tipo fue a eso, fue a provocar y logró el objetivo. Dijimos que quiso ser político. No recuerdo el cargo, pero me quedó grabado el garrote.
0: Pasó sin pena ni gloria, pero no en el fútbol, que es lo que importa.
2: Claramente que no en el fútbol, exacto.
0: Absolutamente. Bueno, y hablando de despedidas, también hemos tenido una despedida en la música, ¿no? El Indio Solari esta semana.
8: Sí.
0: Murió el Indio, una de las figuras más trascendentales y más importantes del rock argentino, líder de Patricio Rey. Bueno, Numa nos va a contar. Lo importante es... que bueno, se lo va a velar en Tecnópolis, ¿no? Su familia ha aceptado ese ofrecimiento del gobierno nacional, así que quienes lo acompañan, quienes quieren recordarlo de alguna manera, van a pasar por Tecnópolis a este último encuentro, se puede decir. No sé si es último, pero yo soy de las que creen que su música va a quedar y quienes lo siguen van a seguir llevándolo, ¿o no?
8: Claro, porque a lo mejor muchos nunca lo vieron en vivo... pero sí se encontraron con otros, porque uno a veces en el arte se ve representado en otro que también gusta de algún tipo de música, de algunas películas, ¿no? El arte nos permite también vincularnos entre nosotros y sin dudas Patricio Rey y sus Redonditos de Ricota, esta banda creada por el Indio Solari en 1975, generó eso, un fenómeno puramente argentino. Yo considero que ser ricotero, ser fanático de esta banda, es requisito también indispensable ser argentino, porque esto pasa solamente aquí. No hay otro lugar del mundo en el cual pueda pasar algo como esto. Otras bandas, por supuesto, tienen gran impacto en América Latina, en el mundo. Inmediatamente uno hace la comparación con Soda Stereo y es así. En América Latina tiene fanáticos por todas partes, en Europa también, pero Los Redondos... Es raro, pasa algo muy, muy, muy profundo en
2: muy este argento, país. Muy argento.
0: Y esa voz, ¿no? Tan particular.
8: Sí, telúrico, único, casi imposible de replicar en otras partes del mundo.
0: Un indio que últimamente estaba, recordemos, ¿no?
2: 20 años
0: atravesando, sí, una enfermedad que lo estaba...
8: Nacido en,
0: lo estaba golpeando.
8: En la ciudad de Paraná, en Entre Ríos, conectó la ciudad de La Plata y, como decías, Alejandra, en estos últimos años, aún así enfermo, dio algunas entrevistas muy, muy importantes, muy esperadas también por los fanáticos y por el ámbito cultural y también por la sociedad argentina, por lo que él representó y por lo que él va a dejar en sus mensajes, en su obra, en la cultura en sí. Como dijimos, el velatorio será mañana en Tecnópolis, muy, muy, muy esperado también para saber a dónde irá la gente, la misa nuevamente, que se dará en este caso de una manera
0: particular.
8: Muy, muy particular, sí. La gran cantidad de gente que lo ha seguido a Tandil, a La Plata, por supuesto, a otras partes de la Argentina, con su lírica también críptica, metafórica, llena de lunfardo y de marginalidad, de contracultura, por eso también es tan, tan importante en la cultura argentina propiamente dicha. Quería mencionar brevemente tres películas documentales que están relacionados con la historia del Indio Solari y de los Redonditos de
0: Ricota. Mientras, por supuesto, lo escuchamos.
8: Sí, sí, sí. Vamos a escuchar un poco de música y un poco de recomendaciones.
2: A ver,

0: Algunas letras que van a quedar marcadas en la memoria, aunque difíciles, inolvidables también, porque forman parte ya del discurso de la cultura argentina, parte del siglo XX y de acá para adelante. Tsunami, un océano de gente, es del año 2016, hace 10 años que se estrenó este documental, que está dirigido por Mario Pergolini y conducido por el periodista Mario Figueiras. Es una pieza clave porque consiguen una entrevista íntima, cara a cara, donde se habla del histórico show del año 2011 en Tandil, 3 de diciembre. Es un registro invaluable donde él mismo, el indio, habla de su mística, del público, de su salud ya en ese momento, matizando con algunas imágenes de ese espectacular recital también. Luego, este documental, Tsunami, pueden encontrarlo gratis en YouTube, se puede ver, está disponible. También en 2013 surgió Piedra que Late, que es un documental dirigido por Julio Leiva, un gran periodista musical, cultural, que hace foco en el pogo más grande del mundo. También en el show de Tandil que dio en ese año. Y recientemente se estrenó Rocambole en el Camino, un documental que está disponible todavía en el Cine Gomón y en otras salas de la Argentina, dirigido por Marcia Panadisto y Matías González, que recorre la vida de Rocambole, el artista que a través de los diálogos con Carlos el Indio Solari pudo plasmar en, de manera visual, las tapas de todos los discos de Los Redondos. Rocambole vive en La Plata, también tiene su estudio allí, y este documental, que tiene la participación también de Oscar Jalil, es una charla con Rocambole durante más de una hora, viendo su vida, cómo desarrolló, de dónde sacó las ideas, qué técnicas usaron para cada tapa de disco, y también una muestra de los originales que él conserva, y las anécdotas, historias sobre cuántas tiradas hicieron de los primeros discos, cómo hicieron algunas tapas a mano en la década de los 80. Es
1: la fascinante. La mística, también. Fascinante.
0: Sí, Rocambole en el Camino.
1: Y mañana en Tecnópolis, entonces.
0: Mañana en Tecnópolis, el venatorio del Carlos el Indio Solari, mucha gente que ya se estuvo movilizando anoche en Plaza de Mayo, en distintas ciudades de toda la Argentina. Mañana será quizás la despedida, como decías. Un saludo. Y luego seguirá en todos nosotros.
2: Hoy, 2 de la tarde, banderazo en el Obelisco.
0: También.

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0: 10 de la mañana, 23 minutos, sábados nacionales, hoy 6 de junio, y podés comunicarte con nosotros desde todas partes de la Argentina a nuestro WhatsApp 11-3870-7485 y saludamos a las Lomitas, allí en Formosa nos siguen por 93.5 FM y en Viedma también FM 93.5. En todo el país, también radionacional.com.ar. Gracias a Mabel de Suipacha, los estoy escuchando desde aquí. No se ve nada desde la neblina.
1: Ay.
0: Dice, incluso lo dice alto para tratar de vernos, ¿no?
1: Claro,
0: sí,
1: claro.
0: Sí. Acá estamos. Carlos, desde Las Flores, buen día. Estoy en la cocina a leña y nos envía una foto que está calentando unos panes allí. Bueno. Fantástico, para este desayuno. Miguel, buen día. Rubén, la selección hoy va con brazalete por lo de Solari, seguramente. Muy buenas pizzas en 6-11, ganador de las pizzas de la otra vez.
1: Gracias por habernos contado. Siempre Excelente. Les pedimos que disfruten un montón y que nos cuenten cómo les fue. Genial.
0: Sí, a propósito, hoy sorteamos dos pares de entradas para el Mundial de la Yerba Mate, 5, 6 y 7 de junio, en Avenida de Mayo 853. Solari fue un fenómeno social, un genio, dice Rodolfo. Aquí en Córdoba existe un público cuartetero que simultáneamente es ricotero. Nunca se vio un fenómeno así en Córdoba. Qué maravilla. Gracias, Rodolfo, por tu mensaje. También Alejandro, desde Flores, abrazos a todos. Un abrazo.
1: Cuidado las rutas, saludo, ¿no? Con sí. la nieve, ¿no?
0: También. Sí, porque persiste la alerta violeta.
1: Cuando dijiste Las Flores, me acuerdo que es una zona de rutera fuerte.
0: Sí, lo estuvimos hablando. Sí. Persiste la niebla y lloviznas en la zona centro de la Argentina, en La Pampa, en su totalidad. Lloviznas también en Córdoba y hay neblinas en la provincia de Buenos Aires, en La Rioja, también en el norte de Mendoza y en el litoral, en Entre Ríos. Santa Fe, también en Corrientes, se presenta niebla en estos momentos en Buenos Aires, 14 grados la temperatura y persiste la alerta violeta por nieblas precisamente para este mediodía y también la tarde de este sábado.
1: Y contanos, ¿en qué rincón, en qué lugar de nuestra hermosa Argentina estás aquí, que estamos en Radio Nacional, que une nuestras voces desde la Quiaca hasta la Antártida y desde la cordillera hasta el Río de la Plata? Y contanos cómo te está tratando la niebla. Y antes de presentar la siguiente nota que nos lleva a Puerto Madryn, le quiero preguntar a Misil. ¿Recordamos el horario del partido de hoy? ¿A partir de cuándo estamos con la transmisión en Radio Nacional?
2: Desde la transmisión empieza a las 3 de la tarde porque hay otros partidos antes, pero sigue de largo hasta que termine el partido de Argentina a las 9 de la noche. No sé no tengo confirmado lo del brazalete, lo sí la FIFA, la AFA definió que en los partidos del fútbol argentino, tanto por San Filippo como por el Indio Solari, haya un minuto de silencio en los partidos que se juegan. Y se viene una baja en la selección.
1: Okay.
0: ¿Qué? No.
2: Se viene una baja en la selección.
1: ¿Me lo contás en un ratito, claro, por favor,
0: no?
1: Misil?
0: ¿Por qué en un ratito? No,
1: porque ahora me tengo que ir a Puerto Madryn, porque tenemos a un entrevistado en línea que nos va a decir no solo si hay niebla o no hay niebla, hay que verlo o no verlo.
0: Está bien.
1: Tenemos un campeón, un campeón argentino en Puerto Madryn.
0: ¿Messi?
1: Bueno, casi.
2: Casi.
1: Casi.
0: Perdón, estoy muy mundial. Perdón,
1: no, pero haces bien, porque nosotros en Sábados Nacionales lo que venimos haciendo es contarles de otros mundiales paralelos al Mundial de Fútbol. Por supuesto que el Mundial de Fútbol es sumamente importante, pero tenemos tantos campeones en la Argentina.
0: Vamos.
1: Que ahora nos vamos a Puerto Madryn, donde tenemos el campeón. Escuchen esto, por favor, les pido. ¿Vieron que yo insisto con que empezó junio y terminó el año y que yo ya estoy pensando en el arbolito de Navidad?
0: Sí.
1: Bueno, pero depende.
0: A ver, ¿por qué?
1: Porque vamos a hablar con el campeón del pan dulce genovés y milanés.
0: ¡Vamos, Argentina! ¡Sí!
1: Absolutamente. Por eso me voy a Puerto Madryn, donde tengo en línea al maestro panadero, ganador, Ezequiel Ruiz Ramírez. Ezequiel, un gusto saludarte. Bienvenido a Radio Nacional y a Sábados Nacionales. Alejandra Gallo te saluda y felicitaciones.
0: Pero sí.
3: Buen día, Alejandra. Gracias a toda la audiencia. Buenos días también, así que contento.
1: ¿Y qué te parece? Pero contanos un poco, a ver esto del se consagró campeón, vos corregime, en el tercer campeonato de pan dulce genovés y milanés. Es un certamen el que formó parte de la 23 Feria Internacional de Tecnología de helados, pastelería, chocolatería y demás. Él está en Puerto Madryn y llevó a su ciudad a lo más alto del podio en uno de los eventos gastronómicos, escuchate esto, más importantes, no solo de la Argentina, sino de Latinoamérica. Así que imagínate si no vas a estar agrandado merecidamente, Ezequiel.
3: Sí, muy contento. Es campeón, el segundo campeonato de, del pan dulce genovés, el que yo gané en mi categoría.
1: Perfecto.
3: Fue genovés.
1: Genovés. ¿Y cuál es la diferencia? Ya contanos, mira, ¿cuál es la diferencia entre el pan dulce común y el pan dulce genovés?
0: Claro.
3: El genovés, bueno, es el más argentino, si se quiere, porque es más italiano el pan milanés. Y el genovés es como el más argentino, tiene muchas frutas, muchas pasas, frutos secos, cantidad, es un poquito más compacto, y es la categoría por ahí la que más se buscaba, porque claramente nos representa a los argentinos, y es la única categoría que me presenté,
1: y
3: fue un honor ganarlo.
1: ¿Y qué te pero y espectacular, Ezequiel, impresionante, impresionante. Y escúchame, ¿por qué vos crees? A ver, me decís que es el más argentino, también es cierto que la inmigración genovesa tiene mucho que ver con nuestros orígenes.

0: Que vengo a las panaderías y veo pan dulce casi todo el año en algunas panaderías muy conocidas.
1: Sí.
0: Y por ahí en el interior eso no pasa, o
1: Mira,
0: cuesta que la gente vaya, ¿no?, a comprar un
1: sí.
0: panetone o un pan
1: Bueno,
0: dulce en invierno, pero es para mí es la fecha ideal para ir a comprar, ¿no?
1: escúchame, Ezequiel, ahora con esta oportunidad y este título bajo el brazo, me parece que tenés que establecer eso, porque es cierto lo que vos decís. En Capital se encuentra pan dulce todo el año, helado todo el año también, ¿no? Pero hay cosas que son particulares de una época que uno asocia.
2: Sí.
1: El huevo de Pascua con la Pascua, el
2: Sí.
1: pan dulce con fin de
2: ¿Viste
1: año.
2: el toné?
1: Exactamente. Pero acá
0: Sí.
1: tenés un negocio si vos lográs llevar el pan dulce los 365 días del año
2: Sí.
1: a Puerto Madryn, a la Patagonia
2: Por lo
1: Argentina.
2: menos en invierno, que es ideal para un té, para un mate, ¿no?
0: ¿Y qué te parece
1: Cafecito, chocolate.
0: estar comiendo un pan dulce enfrente al
2: Sí.
0: mar viendo la ballena? Sería ideal, ¿no?
2: Yendo, yendo para
0: Yo creo
2: allá.
0: que creo que deberían ir. De paso le invito a Madryn, a Manjares, mi panadería, que es una panadería de masa madre, y hay mucha tranquilidad, mucha paz, mucha vida, y por ahí a las personas que están más en la ciudad, que se vive a mil. Bajar unos cuantos cambios en una vacación es
1: No está
0: algo,
1: mal.
0: está lindo, sí.
1: Sí. Ezequiel, ¿querés pasarnos el Instagram, por ejemplo?
0: Sí, sí, sí. Manjares.pm en la panadería y Ezequiel Ruiz Ramírez es mi Instagram.
1: Y Numa te quiere hacer una pregunta.
2: Agrego que el nombre de Ezequiel Ruiz Ramírez tiene ahora el título de campeón del tercer campeonato de pan dulce genovés y milanés. Quería preguntarte, Ezequiel, ¿qué evalúan a la hora de premiar? Porque si yo tuviese que ser juez de esto sería muy difícil para mí, ganarían todos, ¿no? Pero ¿qué evalúan en este caso? ¿Cómo premian el pan dulce? ¿Qué tienen en cuenta los jueces
0: Bien,
2: para dar menciones?
0: los jueces eran prestigiosos de Buenos Aires, había de España, estaba de coordinador Arteaga, Juan Arteaga, y una de las cosas que por ahí más destacan, aparte de la forma, el olor, la miga, el sabor, el aroma, porque desprende muchas cosas una vez que los cortás
2: Sí.
0: a los pan dulces. En este momento era como
1: Los
0: oler a Navidad en
1: aromas,
0: ese momento, sí.
1: claro, imagínate.
0: Pero bueno, la miga, la humedad,
2: Sí.
0: es una de las cosas por ahí más principales, ¿no? Aparte del aspecto y de que tengan cada uno de los ingredientes que cada uno le parece más tradicional, ¿no?
2: Claro.
0: Te puntúan y te van sacando o penalizando también por qué proceso le pusiste o
2: Ajá.
0: si te pasaste de peso. Nosotros competimos en medialunas también y por 5 gramos ya te descalificaban. Era bastante figuroso y había que estar en peso para poder competir, si no, no entrabas.
1: Ezequiel, Rubén Misil Santos te quiere hacer una pregunta.
3: Digo, como todo, sobre todo en la Argentina, no sé si en el resto del mundo pasa, hay una dicotomía siempre en está el team no fruta
1: Ay,
3: brillantada
1: sí.
3: y el team sí fruta brillantada. El pan dulce sin fruta brillantada no es pan dulce, ¿no?
0: Sí. Bueno, eso está cambiando un poco de que también estábamos acostumbrados a una fruta brillantada muy industrializada, con muchos colorantes y aromatizantes, en donde terminaba desvirtuando un poco la
2: Claro.
0: fruta, porque no terminaba siendo fruta,
2: Sí.
0: como pasa en algunos alimentos. Entonces, lo que empezamos a hacer, y lo que hace justamente el jurado, es tratar de sentir cascaritas de naranjas
1: Ay,
0: confitadas.
1: qué
0: Ah,
1: rico.
0: sí, hechas por uno mismo.
2: Sí.
0: En mi caso tenía cascarita de naranja y cascarita de limón.
2: Mira.
0: Y yo quería ponerle también a citrón, que es muy de allá de la colonia Galesas, en Gaiman. Y bueno, las cerezas también de ahí de Dolabón, en donde podemos contar con lindos productos de la región y tratar de volcarlo en un pan dulce, ¿no?
1: Espectacular. Y te hago una pregunta. Perdón, ¿no? Porque te voy a hacer una pregunta desde la ignorancia absoluta, así que debe ser casi una burrada lo que te voy a preguntar a un maestro pastelero del pan dulce. Pero Me imagino que muchos, vos sabés que Radio Nacional se escucha absolutamente en todos los rinconcitos de la Argentina, hasta en la Antártida nos escuchan, ¿eh? Porque tenemos una Radio Nacional allí.

0: La diferencia la pone justamente los ingredientes, porque la masa del pan dulce, sea el estilo que sea, ¿siempre es la misma o eso también cambia?
1: No, no, bueno, eso cambia también dependiendo de... No, no, no es una pregunta, es una muy buena pregunta justamente porque los procesos ahora con masa madre o con poca levadura en donde todo va actuando tan lento y se va como ya digiriendo para que después vos lo comas y sea un pan dulce liviano, hace mucho la diferencia. Mi pan dulce tenía unas como 2 días de proceso y en la heladera y que vaya fermentando muy lento y luego otro amasado, tenía doble amasado. La idea es eso, recuperar los panes de antes, los panes donde se hacían no tan industrializados, en donde los procesos eran largos y fermentaban las cosas correctamente, después vos lo comés y te das cuenta cuando comes una pizza con mucha levadura y otra con poca levadura y al ratito te cae mal la otra. Eso es muy notorio.
0: Ezequiel, por último, vos sabés que arrancamos el programa y le venimos dedicando mucha atención al tema de la niebla o neblina, porque depende de la zona, se lo llama de una forma o de la otra, a lo que es lo mismo. En ese sentido, ¿cómo estás en Puerto Madryn con la neblina?
1: Sí. Yo te escuchaba igual, yo todavía no llegué a Puerto Madryn, estoy en Buenos Aires.
0: Y no ves el obelisco como nosotros, no te desorientes. Sí.
1: todavía no llegué a mi ciudad.
0: Sí.
1: Cada vez que vengo trato de disfrutar mucho Buenos Aires, de paso agradecer a la organización FITEP, a los jurados, a Buenos Aires en sí. A mí me prestaron una balanza aquí, una panadería que está, creo que no recuerdo bien el nombre porque pasamos de pasada.
0: Mira, ¿cómo? La solidaridad entre los competidores. Claro. Muy
1: sí,
0: bueno.
1: Sí, la verdad que me trataron muy bien y en los stand mismo de la Expo Alimentaria donde nos recibieron muy bien y te prestaban la máquina y te querían ayudar y siempre me siento muy acompañado aquí y cada vez que vengo justamente lo que hago es tratar de disfrutar Buenos Aires, que tiene una amplia carta gastronómica y nada, bueno, agradecerle a todo Buenos Aires, que yo en verdad nací aquí. ¿Mira? y después me llevaron a Puerto Madryn y a Santiago, soy un poco una mezcla de varias provincias y bueno, agradecer a Andrea y a mis hijas que me vinieron acompañando y se bancaron todo el nervio este de...
0: ¿Y qué te parece?
1: De que den los premios y papá, ya ganaste, y me dice, no, hijita, todavía no dan los puntos, y era, claro, una catación larga de cada pan dulce.
0: Bueno, Ezequiel, entonces, doblemente agradecidos y doblemente te felicitamos. Uh-huh. Te dejamos disfrutar con tu familia y le decimos a tu hija que ya tiene un papá campeón. Así que sos un orgullo para todos los argentinos, llevándonos, por supuesto, al podio, porque mundiales hay de todo tipo en el año del mundial. Uh-huh. Y vos sos uno de los campeones del pan dulce genovés. Te agradecemos muchísimo este contacto con Radio Nacional en Sábados Nacionales. Fue el maestro panadero Ezequiel Ruiz Ramírez.
1: Muchas gracias.
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2: Estamos en todo el país. Mendoza. El Hotel Termal de Puente del Inca fue un hotel de gran fama que contó con visitantes ilustres. Ubicado en las cercanías del Cerro Aconcagua, a 2.720 metros de altura, construido en la época de los ferrocarriles ingleses en el año 1925 y destruido por un alud en 1965. Las clases altas de Buenos Aires viajaban en el tren trasandino y descendían con sus largos vestidos y sus baúles de ropa para lucir durante su prolongada estancia, muchas veces de un mes. El llamado Pabellón del Río era el más pedido por su maravillosa vista hacia el valle. 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

0: 42 minutos pasan de las 10 de la mañana de este sábado 6 de junio. Saludamos a todos los que nos siguen también por YouTube en el canal de Radio Nacional. Acá tomando mate, escuchando Radio Nacional. Buenísimo el programa, sigan así. Elsa desde Campana, me gustaría ganar una entrada para el Mundial de Yerba Mate. Sí, estamos sorteando eso al finalizar el programa, ¿eh? Dos pares de entradas para el Mundial de Yerba Mate, que queda en el Museo del Mate, en Avenida de Mayo 853.
1: Donde hay 3.000 unidades diferentes de mate.
0: Sí.
2: Estuve el domingo pasado.
1: ¿Y?
2: Es impresionante porque una cosa es ver una foto.
1: ¿Y ahora me lo decís? Ahí. No,
2: si te dije el sábado te dije que iba.
1: Ah, bueno, no me acordaba. No, perdón.
2: La verdad que estuve con Alexis, me hizo
1: que vino acá,
2: me hizo subir al primer piso. Es impresionante. Una cosa es que vos lo digas, tiene 3.000 mates.
0: Sí.
2: Y otra cosa es entrar ahí y ver los 3.000 mates.
1: Claro, claro, una locura.
0: No, no te imaginas.
1: Que recordemos que todo esto arranca por la historia de un coleccionista, que es el abuelo. De Alexis, que vino
2: joven acá. Joven abuelo, 65
1: años. Que tiene... ¿Cuántos mates tiene el abuelo? ¿Se acuerdan?
2: La mayoría de los mates los empezó a juntar el abuelo.
1: Yo sí me acuerdo. ¿Cuántos tiene el abuelo? 10.000.
2: 10.000, claro.
1: No, solo puso 3.000 porque no entran. Así que si vos te ganas estos dos pases, dos pares de entradas, sí, los vas a poder ver.
0: Espectacular.
1: ¿Qué hay que hacer para eso?
0: Bueno, comunicarse simplemente y dejar tus últimos tres números del DNI. Contarnos también cómo está la neblina en tu ciudad, de todas partes del país. ¿Qué cambió en tu cotidianidad? ¿La neblina, niebla o neblina? Claro, hay cuestión de visibilidad también, ¿no? Kilómetro, eso tiene que ver la diferencia del término. 93.5 en Ingeniero Jacobacci, allí también nos escuchan por FM. 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
1: Bueno, Missy, la dejaste picando, porque nos fuimos al pan dulce genovés con el campeón latinoamericano y argentino, y dijiste...
2: que hay malas noticias para la selección argentina. Y no es entre los siete que nombré antes, es otro.
1: ¿Otro lesionado más?
2: Se desgarró en una práctica ayer, y le hicieron los estudios, se supo hoy. Hablo de Valerdi, el chico del Olympique de Marsella, es Boca, chico, 27 años. Para mí son todos chicos, en realidad. Pero bueno, un desgarro, se habla de 21 días de recuperación. Si esto llegara a suceder, con lo justo llegaría para el tercer partido con Jordania. Bueno. Lo cual a mí me hace pensar que va a ser muy difícil que Scaloni lo retenga y no vaya a la lista de 55, que fueron los primeros que convocó, para encontrarle un reemplazante. Tengamos en cuenta que Valerdi iba a ser justamente el que iba a estar ahí a la expectativa por el Cuti Romero, que también se estaba recuperando. Con lo cual, es una cosa que le genera un dolor de cabeza al técnico de la selección argentina. Tomará la decisión en estas horas, pero yo creo que es muy difícil que se quede en la Copa del Mundo.
0: La lista es de 56 jugadores en general.
2: Ahora,
0: tiene que llevar a todos.
2: Hubo una prelista de 55.
0: Claro.
2: Después la lista bajó a 30
0: para
2: decidir los 26 finales.
0: Ahí va.
2: Que hay cuatro que están de reserva y puede, en caso de esto que sucedió lamentablemente, acudir a la lista de 55 y decir, bueno, que ya estuviste, vení.
0: Porque pasó algo.
2: Claro, esto está estipulado por la FIFA.
0: Exacto.
2: Por eso...
1: Porque se puede modificar. Hasta
2: claro, por eso pedí la lista.
1: ¿Hasta cuándo se puede modificar?
2: No, en el momento que sea.
1: Que sea.
2: Sí. Pero sí tiene que ser de esa lista de 55. Sí. ¿No podés buscar otro? No, ese no. Tiene que estar en esa lista la primera que dio Scaloni.
0: Claro.
1: ¿Qué momento, chicos?
0: ¿Por qué siempre último momento con todo?
2: Y es el riesgo, ¿viste? Porque sobre todo en Europa.
1: ¿Qué manera de sufrir?
0: Sí.
2: En los campeonatos en Europa son casi partido tras partido, dos partidos por semana. Es mucho. El trajín que tienen los jugadores en las ligas europeas. Así que, bueno, lamentablemente para el pibe, ¿no? Porque, digo yo, la ilusión de jugar una Copa del Mundo. Y casi, como insisto, no estar ahí en caso de que el técnico te necesite, porque hay uno que está medio, hablaba de una posibilidad por ahí concreta de llegar a jugar algún partido. Ayer Scaloni decía que lo ideal sería clasificar en las dos primeras fechas para la tercera no exponer tanto a los jugadores.
0: Sí.
2: Si vos ganas los dos primeros partidos, estás clasificado. Listo. Lo que sí vaya sabiendo la gente, que si clasifica primero o segundo, ¿no?, se va a cruzar casi con seguridad con España o con Uruguay.
1: Madre mía.
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0: y no sé, nos quedamos acá sacando cuentas, sí, pensando escenarios, distintas posiciones, una cosa increíble, porque sobre llovido mojado, además de la niebla, que estamos en alerta violeta, ¿dijiste?
1: Sí, sí, sí.
0: Una cosa que nunca... Lo de la alerta naranja con el calor lo sabía, lo de la alerta violeta por niebla
1: el
0: es
1: rojo,
0: nuevo.
1: El amarillo, mirá, ¿no? Verde también, pero en violeta es información sobre niebla en este caso.
0: Perfecto, niebla o neblina, como vos la quieras llamar, nos afecta absolutamente a todos, a los porteños en particular, nos hizo borrar el obelisco. Y para tratar de entender cuándo volverá el sol, que aunque no lo veamos siempre está, pero hay que verlo, lo tenemos en línea al meteorólogo Sebastián Pagliarino. Sebastián, Alejandra Gallo te saluda, ¿cómo estás? Bienvenido a Sábados Nacionales y a Radio Nacional.
2: Hola Alejandra, ¿cómo estás? Un saludo para vos, para todo el equipo, ¿cómo va?
0: Bien, acá súper preocupados por la niebla, si va a llover o no va a llover, la humedad, la ropa no se seca, no se ve en la ruta, los pelos, yo ya no sé qué hacer con el flequillo, o sea, no sé qué decirte.
2: Sí, está complicado. Venimos de una semana bastante atípica, sobre todo por esta situación, ¿no? De mucha humedad, de cielos cubiertos, de días grises, y con esto que se suma, este fenómeno que se suma, que es la niebla, que reduce, por supuesto, considerablemente la visibilidad, por lo tanto hay que estar muy atentos en gran parte del centro del país, sobre todo en la provincia de Buenos Aires, y en la zona núcleo de Argentina, porque, bueno, tenemos esta advertencia violeta por parte del Servicio Meteorológico Nacional, condiciones que se van a mantener a lo largo de este sábado, de esta manera, con cielo cubierto, mucha humedad, la atmósfera ya está saturada de humedad, por eso se levanta esta niebla, claro, y genera la poca visibilidad, ¿no?
0: Ahora, Sebastián, ¿por qué este fenómeno de la niebla en particular? ¿Tiene que ver con el fenómeno del Niño en la Argentina? ¿Con qué tiene que ver? Porque la verdad es que no estamos acostumbrados acá a durante tanto tiempo tener bancos de nieblas y tan bajos.
2: Sí, en realidad lo que está pasando es que se mantiene un sistema de altas presiones sobre el Océano Atlántico. Eso funciona como si fuese una barrera que impide el paso de frentes fríos, ¿no? Que recordemos que en nuestras latitudes los frentes fríos avanzan desde el Pacífico, cruzan la cordillera y atraviesan todo nuestro país para llegar al Océano Atlántico. Bueno, eso no pasa, es como si fuese una pared que impide que pasen estos frentes fríos. El viento se mantiene en calma, otra situación que genera que no haya un recambio en la masa de aire, y además tenemos viento del sector norte, noreste, por momentos del este, que trae toda la humedad desde el Brasil, toda la zona del litoral, y eso trae abundante humedad. La humedad llega a un punto de tantos días consecutivos con cielo cubierto, con 100% de humedad, la humedad se satura. Es como que la superficie ya está saturada de gotas de agua.
0: Entiendo.
2: Y empieza a levantar en forma de niebla o neblina, depende. Neblina sí, la visibilidad es hasta un kilómetro.
0: Nada.
2: Y niebla, bueno, menos de un kilómetro, es la visibilidad o se mide la niebla o de la neblina, ¿no?
0: A ver,
2: bueno,
0: sacanos,
2: esta situación.
0: Sacanos, Sebastián, de esta duda, perdón que te interrumpí. ¿Niebla
2: sí, sí,
0: o neblina? ¿O son sinónimos?
2: No, por eso te decía, neblina es cuando la visibilidad está reducida a un kilómetro. Esa es neblina, de un kilómetro en adelante. Ahora, niebla es un poco más densa y es cuando la visibilidad está reducida a menos de un kilómetro. Esa es la niebla. Y después está la bruma, que se da, la bruma se da un poco más en zonas marítimas, ¿no? Esa se nota sobre todo en la costa atlántica cuando ves que en la ciudad está la visibilidad está óptima y después en el mar se levanta esa especie de bruma. Bueno, esa es la denominación, ¿no? Bruma, neblina o niebla para la reducción de visibilidad.
0: Perfecto, buenísima la aclaración. Y quería preguntarte, Sebastián, así que estamos protagonizando en toda la Argentina esta situación bastante poco frecuente con la niebla y la neblina. Y estamos a un paso del invierno. ¿Cómo vendrá la mano? Porque en paralelo estamos abrumados de noticias que llegan de Europa y de los otros hemisferios que están en verano con unas temperaturas altísimas y sofocantes. ¿Qué es de esperar para el próximo invierno que está por empezar en la Argentina?
2: Bueno, el último informe del Servicio Meteorológico ha indicado un invierno con temperaturas por encima de lo normal y con muchas más precipitaciones de lo que solemos tener en esta época del año, que son meses en donde las precipitaciones no se acumulan demasiado. Sin embargo, bueno, estamos entrando en una etapa en donde podemos llegar a tener estos episodios de humedad, de que la temperatura no baje. Ustedes fíjense que estamos en la primera parte de junio y todavía no hay temperaturas frías, porque bueno, la humedad y este ambiente mantienen temperaturas entre 16 y 17 grados. Bueno, se pronostica o se evalúa que el invierno llega con temperaturas encima de lo normal. Normal es por encima de lo normal. Sin duda que vamos a tener pasos de frente fríos. Eso en el invierno es típico de nuestra región, así que vamos a tener momentos en donde o días que hagan frío de invernal, pero va a ser un invierno mucho más calmo del que podemos llegar a tener o hemos tenido años atrás. Así que esa es la perspectiva, sumado a que pueda haber lluvias por encima de lo normal, y se relaciona, por supuesto, con el fenómeno del Niño, que es muy probable. La Organización Meteorológica Mundial ya ha anunciado un 90% de probabilidades de que el Niño esté en los próximos meses en nuestra región.
0: Sebastián Pagliarino, meteorólogo, te agradecemos como siempre habernos ayudado a ver no solo la foto, sino cómo viene la película en materia de temperatura. Gracias por este paso por Sábados Nacionales en Radio Nacional.
2: Un placer como siempre. Un abrazo grande y buen fin de semana.
0: Igualmente.
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0: tenés una del estribo.
1: La del estribo sí tiene que ver con el automovilismo, porque a las 11 arranca la clasificación para mañana del Gran Premio de Mónaco. Viene complicado el fin de semana para Colapinto.
2: ¿Chocó?
1: No, ayer tuvo un susto y hoy en la primera práctica libre salió 19.
0: En 5 minutos empieza.
1: En 5 minutos arranca, se puede ver por algunas plataformas, pero no para todo el mundo, evidentemente.
0: Bueno, tenemos y hoy tenemos hoy tenemos partidos.
1: Sí, hoy
0: recordamos
1: desde las 3 de la tarde partidos a transmitir y a las 9 ya la selección argentina enfrentando a Honduras.
0: Pero desde las 3 de la tarde acá en Radio Nacional siguiendo y palpitando este partidazo que seguramente vamos a ver todos a las 9 de la noche. Y no sé si ya tenemos los ganadores, ¿no? ¿Tenemos,
2: sí.
0: ¿Tenemos o no tenemos? ¡Ah! Pero muy bien.
2: Están los ganadores, los materos. Ajá. Dos pares de entradas para el Mundial de Yerba Mate en el Museo, Avenida de Mayo 853. Felicitaciones a Estela de Ballester, cuyo número de teléfono termina en 556. Y también Mabel, gracias por tu mensaje. Tu número termina en 527. Soy oyente asidua de esta querida radio y quiero participar por las entradas del Museo de la Yerba Mate. Felicitaciones a Mabel y a Estela.
0: Felicitaciones a ambas, que lo disfruten un montón y como siempre les pedimos, después si tienen ganas, estaría genial que vuelvan a comunicarse con nosotros para contarnos cómo la pasaron, cómo los trataron y cuántos mates vieron, ¿eh? ¿Cuántos mates vieron? Así que muchísimas gracias a todos por haber participado.
2: También a Ana de Silípica en Santiago del Estero. Lindo programa acá, cielo con nubes y un poco de sol lindo para nevar. Neblina nada en Santiago del Estero.
0: Vamos todavía.
2: Qué caso extraño. Bueno,
0: el único rincón de la Argentina que quedó exento del cielo. ¿Cómo nos enteramos?
2: Rarísimo.
0: Por nuestros oyentes de Radio Nacional.
2: Muchas gracias.
0: Obviamente. A todos, muchísimas gracias, Numa. Gracias. Uh-huh.
2: Hasta la próxima.
0: Hasta la próxima. Rubén, muchísimas gracias. Mariana, muchas gracias. A todos, muchísimas gracias. Pato, Matías, por supuesto. A todos ustedes. Todos los mensajes acá, aunque no nos dé el tiempo para leerlos al aire, quiero que sepan que los leemos absolutamente a todos, ¿eh? Porque son nuestros co-equipers o compañeros de lujo. Como ella, Andrea Esteves Mirson, que siempre viene a esta hora. ¿Cómo estás, Andrea?
3: Hola, Ale. Te escuchaba que se nos borró el obelisco aquí en la,
0: ¿sí,
3: en la ciudad
0: o no?
3: De Buenos Aires. Y sí, no, es impresionante que la niebla cubra todo, niebla, neblina, bueno, hay como una diferencia, pero la verdad es que una la recomendación que daría para quienes manejan, ¿no? Que
0: muy tranquilo.
3: Tranquilos, despacito, sí, no hay que estar apurados, la gente va a mil y no es un día para ir a mil,
0: no, claro,
3: es el día para la pausa.
0: Porque además están súper bajos los bancos, ¿no? Como nos contaba nuestro meteorólogo invitado siempre. Sí. Que es un fenómeno muy particular, que viene muy largo, pero que bueno, que hay que tener mucho cuidado porque reduce un montón.
3: Hay que tener cuidado, eso, tomar todas las precauciones, sobre todo para quienes están en lugares donde ven que está presente esta dificultad, no se puede manejar como todos los días, hay que ir un poquito más tranquilo y a
0: piano,
3: paso
0: piano.
3: Lento, piano, piano.
0: Exactamente. Bueno, ¿y cómo se viene a tu servicio hoy?
3: Bien, muy bien. Hoy vamos a tener con nosotros, como otras veces ya ha estado aquí acompañándonos, a Leonardo Lepíscopo, que es director nacional de Defensa del Consumidor. A Fernando lo tenemos de viaje, así que te debo las anécdotas futboleras aldolencísticas.
0: Sí.
3: Ya cuando lo reencontremos, él te contará en persona todo su
0: derrotero,
3: su experiencia y lo que ha vivido con la selección, que no ganó su lista, pero bueno, tendrá muchas cosas seguramente para contar. Imagino que algo te irá a decir aquí al aire.
0: Pero seguramente lo he hecho siempre, así como no, ahora más que nunca lo esperamos
3: por
0: con todo ese anecdotario.
3: Por eso, ya te contará.
0: Bueno, perfecto, Andrea, quédense entonces ustedes, nosotros, Sábados Nacionales, este equipo se va retirando, pero ustedes se quedan en la continuidad de Radio Nacional, por supuesto, con este equipazo de A Tu Servicio. Un placer haberlos acompañado. Muy buen fin de semana. Nos reencontramos la semana que viene.

0: 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Elección presidencial en Perú. Mañana más de 27 millones de ciudadanos tienen la posibilidad de votar en segunda vuelta por Keiko Fujimori de la derecha o Roberto Sánchez de la izquierda. Mientras Fujimori aseguró que espera gobernar como lo hiciera su padre, con mano dura contra la delincuencia y orden y progreso, Sánchez cuestionó al fujimorismo, reivindicó al expresidente Pedro Castillo, destituido y encarcelado por su fallido intento de cerrar el Congreso, que lo quería derrocar, prometió indultarlo y se presentó como la voz de los excluidos y los pobres. 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
2: A esta hora mucho tránsito en la Panamericana sobre General Paz, 20 kilómetros por hora para ingresar hacia el norte. La autopista del oeste cargada desde Liniers. La autopista 25 de mayo de Lepiane y Riccieri, 54 minutos para ir al aeropuerto de Ezeiza. Recordemos cinturón de seguridad colocado y toda la zona de la ruta 60 y la ruta 10 para ir hacia Santa Teresita en Las Termas. Por favor, máxima 40 kilómetros por hora en los ingresos.
0: El tiempo. En las Juntas, Catamarca, donde nos escuchás por M730 kHz, cielo cubierto con neblina, 16 grados, 2 décimos, humedad 94%. En tanto, en Buenos Aires y alrededores, sigue el tiempo húmedo, niebla, frío, hoy la máxima de 18, mañana de solo 15 grados, lluvias a partir de esta tarde, que se prolongaría hasta el lunes inclusive. Ahora, cielo invisible con niebla, 14 grados, 4 décimos, humedad 97%. 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

0: lindo, aquí estamos sonriendo, chasqueando los dedos y nada, y más imaginando que ustedes están del otro lado enganchándose a la propuesta que hacemos. Nos sonreímos y le ponemos buena energía, como decíamos el sábado pasado, porque esta música, esta cortina, ya nos pone de muy buen humor. Aquí llegamos hasta la una de la tarde, los estaremos acompañando con Matías Arreceigor en la puesta en el aire, con Mariana Antonianzas, que hoy nos está acompañando en la transmisión de YouTube y es la que va a hacer que ustedes, los que nos miran a través del canal de Radio Nacional en esa plataforma, nos vean bellos. Gracias a Mariana. Cecilia Muscioli está, como siempre, en la producción de este programa, cuidando cada detalle. Hoy tenemos muchas cosas para ustedes, quédense hasta el final. Y no está Fernando Blanco Muinio, porque lo tenemos de viaje, pero sí vino a compartir con nosotros el programa, como muchos otros sábados, Leonardo Lepíscopo, director nacional de Defensa del Consumidor. Hola Leo, bienvenido, buen día, ¿cómo estás?
1: Buen día Andrea, a todos, Ceci, ¿cómo andan?
0: Bien, muy
1: hacía
0: bien.
1: Hacía bastante que no venía.
0: Hacía bastante, sí.
1: Pero bueno, siempre es un gusto.
0: Pero siempre recurrimos a vos cuando Fernando está de viaje, así que nos gusta tenerte acá, porque además sabemos que después seguramente se van a generar consultas de los que nos están escuchando. Ya dejamos abierto el 11-3-870-7485, que es nuestra línea de WhatsApp. Si quieren hacerte alguna consulta, allí vos te quedás durante las dos horas,
1: al aire, sí,
0: dispuesto a responder también.
1: Y vamos a tocar algunos temas que...
0: Anticipame, para dejar una zanahoria.
1: Mira, dos temas que son
0: en el horizonte
1: de candente actualidad.
0: A ver.
1: Uno, el tema de... Alguna vez lo hemos tratado, pero el tema de las famosas deudas que todos tenemos. Todos tenemos un poco en la tarjeta, un poco en la prepaga, no sé, un poco de préstamo personal, ¿viste? Saqué una heredera en cuota y todavía me faltan pagar 7. Y vos, viste, estamos un poco... Argentina, ya lo hemos dicho, muchas veces está en un reordenamiento macroeconómico. Y en eso, que la inflación se va comprimiendo, ¿viste? Y que los precios de la luz, los servicios fueron cobrando su precio y todo eso. Claro, ahora ya no se te licúan las deudas, todo, entonces empieza a aparecer todo lo que usaba. Che, no llego, bueno, tarjetita, cosita, saco otra, saco...
0: Sí, y además los préstamos están a la orden del día, te ofrecen todo el tiempo, en
1: bueno,
0: todo lugar.
1: Tenés,
0: a veces abrís directamente una página web y lo primero que te aparece es una publicidad de un préstamo.
1: Pues está, una oferta, vamos a poner así... Porque yo creo que el préstamo, para mí, es bueno, no es malo por definición. Uno, en los sistemas que uno vive, nadie en el mundo se compra una casa, un auto, va con la valija de dinero, ¿entendés? O sea, pero en este momento hay mucha oferta de crédito, muchos consumidores ya venían muy endeudados, arrastrando, viste, compras, cosas, no se llegaba a fin de mes, que es, ¿no? Pero ahora se sumó recientemente, ahora descomprimió un poco, pero yo te diría en los últimos 6 meses, unos intereses muy elevados. Entonces, por ejemplo, aquel que está medio atrasado, dejó de pagar un poco, en 6 meses se te hace una bola de nieve.
0: Sí.
1: Porque vos agarras o el descubierto bancario, viste, o la tarjeta de crédito, te vas atrasando, tenés punitorios y qué sé yo. Y es realmente se hace como...
0: Se te hace una cuenta peor todavía.
1: Se hace como inmanejable. Entonces, yo creo que es un tema que tiene múltiples aristas, desde la mirada del usuario, del consumidor, desde la mirada que da el préstamo también. Y bueno, y un poco cuando está ahí planteado el tema de la mora, te atascaste, ¿viste? Y no hablamos de aquella persona que tiene 2 años que debe las deudas y que ya está en ejecución. No. Uno se va atrasando un poco, pagas el mínimo, viste, vas al banco. Bueno, ¿cómo tratar de evitar caer en esa mora permanente? Y la banca pública, especialmente el Banco Nación, tiene un plan interesante que le sirve no solo a los clientes del Banco Nación, sino que es abierto al público en general, que voy a contar
0: buenísimo.
1: Las características. Sí, está bueno. Y yo creo que acá... hay que adelantarse, ¿viste? O sea, prevenir es curar. No esperar, dejar, bueno, después ve... No. Porque una vez que se te hizo la bola de nieve, después es muy difícil, ¿viste? Se te va sumando todo, los intereses, el capital, los punitorios, qué sé yo. Hay gente también, ¿viste? Le sacaron las horas extra, o cambió de trabajo, o perdió el trabajo, peor. Hay muchas situaciones. Defensa del Consumidor puede ayudar, ayudar a la... No es que te va a prestar el dinero, obviamente.
0: No.
1: Pero te ayuda a la discusión del tema, a la charla. Lo primero que hay que buscar un poco es un asesoramiento, ¿viste? Es decir, ¿cuál es mi situación? porque la gente te viene, ojo, así como también, y lo digo porque a mí me ha venido a ver gente que tenía deuda de tarjeta, no puede pagar, y el tipo me cuenta, me dice, tiene un aire acondicionado en cada ambiente de su casa, y se cambió el auto y la moto.
0: Ay.
1: ¿Entendés? Entonces, hay que poner todo en la balanza.
0: Sí, como mal administrado el dinero.
1: Claro,
0: que tenía,
1: la gente es, pero por eso te digo, tiene múltiples dimensiones, desde el consumidor, desde el que te da el préstamo. Así que vamos a hablar un poco de eso. Y después quiero hablar un poco del tema del contrabando, que vamos a ver, che, ¿qué tiene que ver el contrabando con el consumidor? Tiene bastante que ver. Estamos en un momento muy complicado y nosotros, está en la oficina nuestra de Defensa del Consumidor, estamos trabajando con un grupo muy importante para reprimir el contrabando. Una política así interesante, que para nosotros es un poco nueva porque el contrabando siempre es un delito, ¿viste? Vamos a explicar un poco qué. No, lo que pasa es que se ha naturalizado. Vas a ver, ¿no? Convivimos cotidianamente. Yo te voy a leer algunas cosas.
0: Ay,
1: si no se puede
0: me interesa,
1: creer.
0: Claro.
1: No, pero entonces después, eso también, en la triple dimensión, desde lo que le pasa al Estado, al competidor leal o al consumidor, es complicado el contrabando. Entonces,
0: bueno,
1: vamos a ir hablando de todo eso.
0: Interesante vale. La propuesta. Leonardo se queda con nosotros. Repito, 113-870-7485 es nuestra línea, la línea de Radio Nacional de WhatsApp. Ustedes nos escriben y en un ratito los leemos. También al costadito de la transmisión en YouTube, en el chat, ustedes pueden escribir y los podemos leer. Si tienen alguna consulta, como dije, Leo se queda aquí con nosotros. Ustedes saben, hay gran conmoción en todo el país por el fallecimiento ayer del indio Solari y nosotros no podíamos estar ausente, queremos escucharlo también. Elegimos uno de sus clásicos. Aquí va.

0: La voz entonces del Indio Solari, la Bestia Pop, junto a Los Redondos, y todo el país lo está despidiendo a través de mensajes. Mucha gente, por supuesto, se ha agolpado, ustedes lo han visto, en su casa de Parque Leluar, también anoche en la Plaza de Mayo, y habrá seguramente despedidas en distintos lugares. Un artista muy querido, muy muy querido, que venía padeciendo esta enfermedad desde hace un tiempo. Y para charlar un poco justamente de lo que significa el mal de Parkinson, tenemos ya en línea, y es un lujo para nuestro programa, al doctor Conrado Stoll. Hola, buen día, desde Radio Nacional, aquí te estamos saludando.
1: Buen día a Radio Nacional, Andrea.
0: ¿Cómo estás? Yo muy quiero bien. Decir, por si alguien no lo sabe, la otra vez te sacamos al aire hace unos meses, compartimos equipo en otra radio y por eso te hablo con esta confianza y con esta naturalidad, y por eso te trato de vos. Pero sos un especialista en estos temas, sos un neurólogo muy reconocido en el país. Para nosotros, como digo, es un lujo tener tu voz en el programa y charlar un poquito de esto, Conrado, porque la verdad estamos todos muy afligidos. Quiero empezar por el principio. ¿Qué es el mal de Parkinson?
1: No, yo empiezo por el principio diciendo, y no podemos tirar flores, de verdad, porque uno trabaja y ha trabajado muchos años con mucha gente y con vos. Es un gusto,
0: ay,
1: realmente.
0: Qué lindo.
1: Lo hago,
0: gracias,
1: lo disfruto,
0: gracias.
1: Créeme.
0: Gracias, gracias, Conrado, lo
1: así
0: mismo
1: que, y esto ayuda, porque la gente, hay enfermedades que tienen ese estigma, hay enfermedades, por supuesto, que son muy graves, las que tratamos los neurólogos, muchas de ellas sin cura, realmente es una muy mala noticia. Hay otras, como la enfermedad de Parkinson, en que, obvio, son limitantes, producen una discapacidad, pero bien tratadas, durante muchos años, pueden estar muy controladas. Ajá. Quiero dar la imagen a la gente, porque la gente ha visto en el concierto de Coldplay a Michael J. Fox tocando la guitarra eléctrica, pero lo vieron en una silla de ruedas que lo tienen que llevar, y como que se mueve como una coctelera y no puede parar de moverse. Pero la gente tiene que entender que eso no es enfermedad de Parkinson, esa es una forma genética que lleva el nombre, pero le ha tocado otra cosa desde los veintipico de años.
0: Claro, eso no te iba a decir, él era muy joven cuando se le diagnosticó el Parkinson, y todos nos quedamos muy impresionados porque todos teníamos la imagen de Volver al Futuro, ese chico tan divertido, tan lindo, y saber que estaba con este padecimiento impactó muchísimo a nivel mundial, creo, ¿no?
1: Ahí está, Andrea, pero eso es absolutamente mala suerte, le tocó una mutación genética, ya casi tiene 40 años de enfermedad de Parkinson, al contrario. Quizá la gente tendría que decir, la enfermedad de Parkinson normalmente empieza alrededor de los 60 años, 60 años, hay más 10 millones, es la segunda enfermedad más común después del Alzheimer, neurológicamente, así como los neurólogos vemos mucha gente con problema cognitivo, enfermedad cognitiva, y es así que es seria, es progresiva, ya va a aparecer algún tratamiento, algo ha habido Alzheimer, me refiero a Alzheimer, pero la segunda más común es el Parkinson, que tiene tratamiento, y muy efectivo, y los síntomas principales son la rigidez, la lentitud, un problema de coordinación y el temblor que la gente ha visto, la imagen de temblor que todos recordamos al Papa Juan Pablo II, cómo temblaba con su enfermedad de Parkinson. Aunque no todos los pacientes, no es tan común, no es tan común. Y después tienen algunos síntomas que se llaman invisibles porque tienen problemas de sueño los pacientes con Parkinson. Generalmente pierden el olfato. Hay una mayor tendencia al decaimiento anímico. O sea, hay otras cosas aparte de lo físico. Pero de nuevo, Andrea, el mensaje a la audiencia, que es, yo soy muy estricto y cuidadoso y prudente en lo que digo. La enfermedad de Parkinson, bien tratada, el paciente va a volver con una sonrisa, porque va a mejorar los síntomas. Cierro diciendo esto, Andrea. Cuidado, hay algo que se llama parkinsonismo, que es algo que parece Parkinson y no lo es, y sí son enfermedades más complejas, es mucho menos común, pero sí son complejas porque no responden al tratamiento. Robin Williams, el famoso actor Robin Williams, tuvo parkinsonismo y fue otra cosa totalmente distinta. Pero la enfermedad de Parkinson clásica tiene que responder muy bien al tratamiento. Que la gente lo sepa, como para, entre comillas, exigirse el que tiene que tener buen resultado y acompañarlo de ejercicio, ¿no? el ejercicio.
0: Claro, claro. ¿Y cuándo hay que hacer la consulta? ¿Con qué indicio primero uno tiene que llegar a la consulta médica?
1: Sabés que esa es una muy buena pregunta, Andrea, porque es de estas cosas de la medicina que vos no te enterás o que es muy sutil. O sea, ¿cuándo consultás para la hipertensión arterial? Y te voy a decir, Andrea, no puedes consultar nunca a saberlo porque no da síntomas. El sistema de salud, el médico te tiene que tomar la presión y encontrar la presión alta. Acá, en el Parkinson, si vos consultás cuando están claros los síntomas, has tardado demasiado. No te voy a decir que es tarde, ¿eh? Porque te pueden tratar y te van a mejorar. Pero lo que yo quiero, el mensaje que tenés que dar vos, Andrea, es que la gente no pase un año o dos sin saber qué le está pasando, que se nota más lento, que se nota que se tropieza, que se ha caído alguna vez, que tiene menos coordinación, que se nota duro, más rígido. Algunos pacientes solamente dicen, doctor, estoy como mareado, como si caminara en algodones, no me siento que camino firme. Eso es enfermedad de Parkinson. Estás más lento, estás más rígido. Entonces, ¿qué has pasado? Simplemente, así de simple, has perdido agilidad. Y la medicación te la va a devolver.
0: Claro, claro. Me gusta este mensaje positivo de que uno llega a la consulta, puede encontrar tratamiento y a lo mejor los síntomas se van aliviando y se va teniendo una mejor calidad de vida.
1: Pero déjame ser más enfático. ¿Sabes qué? Por eso te dije, soy prudente. No, a lo mejor no, Andrea, a lo mejor no. Si es enfermedad de Parkinson, lo que uno llamaría variedad jardín, o sea, la común, la real, la típica, la persona tiene que volver a la consulta, al control, un mes, dos meses después, realmente muy contenta, porque no es que va a mejorar 20%, 30%, 40%, que es bastante mejorar 40%, sí, lo que sea. No, va a mejorar 80% o 90%. Bien. Ya te digo, las formas genéticas tempranas son muy raras. Los parkinsonismos, esa que no es la variedad jardín, son muy raros. Ahora, cuidado, por ahí esta advertencia es muy buena. Es muy común en la medicina, esto no es culpa de nadie, simplemente sucede en todos lados, que muchas enfermedades son tratadas con el remedio correcto en la dosis equivocada. ¿Qué te estoy diciendo? Algo fundamental. Gente con colesterol, le dan el remedio del colesterol, pero no le dan lo que necesita para bajarlo lo suficiente que tiene que bajarlo. Gente con presión alta, que le dan el remedio de presión alta y siguen hipertensos. Esto es estadística, Andrea. El 80% de los hipertensos tratados no están controlados. Y los ejemplos de la neurología clásicos son la migraña, más en las mujeres, que por ahí reciben el medicamento correcto y no tienen controlada la migraña, y el Parkinson es el mejor ejemplo quizás de todos. Gente que está recibiendo el remedio para el Parkinson, que es la dopamina, y no lo recibe en la cantidad suficiente o las veces suficiente por día, entonces no está del todo controlado. Los tratamientos en medicina son muy artesanales, es decir, persona por persona. No una remera de un tamaño le queda bien a todo el mundo.
0: Es verdad.
1: Eso no funciona.
0: Claro.
1: Eso no funciona.
0: Claro, claro, es verdad. Yendo al caso puntual del Indio Solari, se supo que él tenía esta rutina de ir todas las noches a una pileta climatizada. ¿Eso alivia los síntomas? ¿Lo ayudaba? ¿Por algo especial él tenía esta rutina? ¿Sabemos?
1: No lo sé especialmente, pero te puedo decir que la pileta, nadando, aunque sea suave, yo no sé cómo estaba, lo he visto en entrevistas, incluso entrevistas sin luz, pero que lo veía yo moverse, bastante como neurólogo, te digo, veía algo, una persona que se movía bien, y al oírle la voz, yo me daría cuenta en alguien que no está bien controlado, y se oía una buena voz. Y nadar es uno de los mejores ejercicios que hay para lo que sea, Andrea, en la persona totalmente bien sana, o en alguien con artrosis, o en alguien con enfermedad de Parkinson. O sea, es un excelente ejercicio, muy inteligente, si él decidió ese, entre seguro otros que haría, pero el de la pileta, fabuloso. Ahora, la causa de muerte, sabes que no tienen, y esto es importante también para la audiencia.
0: Sí.
1: Yo lo dije ayer en alguna charla, el Parkinson no tiene que haber sido la causa de muerte, porque tenemos pacientes de 90, 98 años con enfermedad de Parkinson.
0: No, se eso supo no que tuvo una ACV. Y vos, exacto, sos especialista precisamente en eso. Sé que trabajás mucho en el Sanatorio Güemes con la unidad especial allí de ACV.
1: Exacto, Andrea, exacto. Internamos 1 a 2 pacientes por día con ACV. 15% de ellos son porque una arteria en el cerebro se rompe causa una hemorragia, y eso es lo que le pasó al Indio Solari. Lo que dice la autopsia es que tuvo un accidente cerebrovascular hemorrágico. Eso perfectamente puede ser la causa de muerte, y confirma que no fue el Parkinson al que él le tenía tanto miedo desde cuando lo anunció en el famoso recital. Sí. Y siempre que hablaba de Mr. Parkinson, o como lo severa que lo llamaba, pero no tuvo nada que ver. Esto es una arteria que se rompe, ya sea por presión excesiva, presión arterial muy elevada, o por un aneurisma, una dilatación de una arteria. Algo se rompió en el cerebro, causó una hemorragia, y esa sangre fuera de las arterias aumenta la presión y causa la muerte de la persona. Esa es la explicación, no tiene absolutamente nada que ver con la enfermedad de Parkinson, y lamentablemente también es una causa frecuente, ¿no? Es la segunda causa de muerte en el mundo, el ACV. Así que le tocó algo que era frecuente, 77 años. Uh-huh. Joven para hoy en día.
0: Podemos aprovechar y hacer prevención, como a vos te gusta y como a nosotros también aquí en el programa. ¿Cómo nos cuidamos para no llegar a un ACV? Hablemos un poquito de vida saludable, si querés.
1: Pero, Andrea, lo bueno que tiene que saber la gente es que si uno cumple una cantidad de pilares de vida, de hábitos saludables, o sea, de cosas automáticas que vos tenés que hacer saludables, vos estás disminuyendo el riesgo de ACV, el riesgo del infarto de corazón, el riesgo de demencia, el riesgo de muchos cánceres, con el ejercicio incluso el riesgo de Parkinson. O sea que la ganancia, el valor de tener hábitos de vida sana es incalculable desde el punto de vista de la salud, que son muy fáciles, te los enumero en 10 segundos. Es controlar el estrés, y todos dirán, ah, qué fácil decirlo. Bueno, no, hay que hacer meditación,
0: claro,
1: meditación, sí. O consultar un profesional, un psicólogo, psiquiatra que va a ayudar. Mantener vínculos sociales, eso es un placer hacerlo, y tenemos que entender que eso aumenta la expectativa de vida, aunque no lo podamos entender o creer, lo hace.
0: Sí.
1: Tenemos que dormir a la cama a la hora que corresponde, siempre la misma, despertarse una hora parecida, unas 7 horas por noche, cigarrillo cero, uno de los factores más severos y total 100% evitable. El alcohol en moderación, la mínima cantidad o la cantidad moderada. Ejercicio no es opcional, y comida sana, o simplemente déjame decir, comer comida. Todos sabemos lo que en el mercado, que es el 50% de las cosas que hay, que no son comida, son cosas preparadas para atraernos, sobre todo a los chicos, pero que no es comida sana. Entonces, si vos respetás esas 7 cosas que acabo de enumerar, te aseguro que disminuís muchísimo tu riesgo de las principales enfermedades y discapacidades del mundo.
0: Seguro, seguro. Doc, ha sido un gusto enorme para mí charlar con vos hoy en el programa. Imagino que para quienes escuchan también, es una palabra autorizada la tuya, y repito lo que dije al principio, un lujo tener tu palabra en este día tan especial.
1: Y un lujo tu llamado, te agradezco muchísimo, Andrea.
0: Un beso muy, muy grande.
1: Igualmente.
0: El doctor Conrado Stoll, neurólogo, charlaba con nosotros sobre el mal de Parkinson y también sobre lo que significa llevar una vida saludable para evitar un ACV, que finalmente fue la causa de muerte del artista. Todos podemos cuidarnos. Hace un ratito hablábamos aquí con Leonardo de prevención. Se aplica mucho prevenir en la salud. Y creo que nosotros desde este programa siempre tratamos de aportar este granito de arena precisamente para que todos ustedes que nos siguen sábado a sábado puedan llevar una buena vida y una mejor calidad de vida. La señal va a indicar las 11:30 a.m. en todo el país, y con ella hacemos esta pausa, pero enseguida volvemos y acá nos quedamos con Leo.
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0: Será el cumpleaños de Alejandro Lerner el próximo día lunes, y hoy, 6 de junio, que estamos en el aire, nos anticipamos un poquito y lo escuchamos con esta letra tan clásica, todo a pulmón. Recuerdo que cuando se cumplió un aniversario de la canción, él convocó a muchos músicos y se hizo una versión impresionante con distintas voces, con grandes artistas de nuestro país. Aquí lo escuchábamos a él solito interpretándola, un gran autor, gran compositor, cantante y también productor musical, porque ha trabajado con muchos artistas en distintos lugares del mundo. Alejandro Lerner estará cumpliendo años el próximo lunes y lo quisimos traer un ratito al programa para tararear también con él. Buenísimo. ¿No? A nosotros nos gusta hacer eso siempre con Fernando, y vi que a Leo también aquí por lo bajo tarareábamos
1: tanto
0: la letra.
1: El indio como, pero Alejandro
0: sí,
1: Lerner es muy, muy bueno.
0: Porque la
1: gran
0: música,
1: baladista.
0: La música acompaña nuestras vidas, entonces...
1: ¿Qué sería sin la música?
0: Exacto, exacto, exacto, Leo, vos lo dijiste. Bueno, ¿crees que comencemos a charlar de alguno de los dos temas que...

0: Trajiste para
1: hablemos
0: nosotros.
1: Un poco del tema de deudas. No es lindo, viste, hablar. Mejor es ir a hablar cuando te vas a ir a las cataratas de vacaciones y si vas a ir a la garganta del diablo. Pero bueno, mirá, el otro día estaba leyendo Winston Churchill, tuvo una frase que dice más o menos así: la felicidad o la realización del hombre es ir de desgracia en desgracia sin perder nunca el ánimo.
0: Claro, imagínate, claro,
1: la vida es un poco...
0: claro.
1: Pero
0: no
1: bueno,
0: hay que perder el ánimo.
1: No,
0: nosotros
1: eso,
0: aquí siempre
1: no hay que
0: tratamos
1: perder el
0: de
1: ánimo.
0: Dar mensajes positivos. Mirá, recién el doctor, como hablando de una enfermedad, pudo sacar,
1: imagínate,
0: también un
1: estamos
0: mensaje.
1: Hablando del Parkinson, que es una cosa mucho más grave.
0: Sí.
1: O sea que el tema de las deudas también tiene una solución. También tiene una solución.
0: Bien, me gusta.
1: Lo que pasa que, por eso te digo, hay momentos y momentos. Mm. Yo te aclaro algo, mira. En la Argentina hay una cosa que en economía se llama monetización, no importa, es técnico, pero es más o menos qué cantidad de crédito tiene la gente o las empresas en función del PBI del país. El PBI
0: sí.
1: Mide la riqueza. En la Argentina es muy bajo, es un 12%. ¿No? Quiere decir que un 82, 88, está como fuera del mercado formal de crédito. Después hay fiado en los comercios, después hay una, viste, esas cooperativas medio truchas, esas mutuales que la gente accede, pero vos me dices, ese porcentaje en Chile, en Brasil, te da 80, 90%, ¿no? O sea, en Estados Unidos todas las familias tienen 2, 3 hipotecas, terrible en endeudamiento, ¿entendés? En la Argentina, por todas las crisis que hemos tenido, siempre los créditos, viste, con la inflación, imagínate, bueno, nosotros vivimos ya antes que... ¿Cuál era el problema en la Argentina? Vos te endeudabas en pesos, subía la inflación, claro, la tasa seguía la inflación, no la podías pagar. Entonces te prestaban dólares, entonces el dólar se disparaba, entonces esto pasó con los planes de ahorro.
0: Sí, me acuerdo.
1: Venía el auto de Estrazona, viene de México, viene en dólares. Mientras el dólar está quieto, por ejemplo, como ahora, no pasa nada. Ahora, si el dólar arranca, viste, en 10 y termina en 25, imagínate.
0: Sí.
1: Entonces,
0: sí.
1: Eso ha sido un mal endémico en la Argentina. Ahora estamos viendo condiciones, yo te diría, de bastante estables. La inflación más baja, todavía, viste, persiste, hay que pelear ahí. Y el dólar, te diría, en los últimos 7, 8 meses, muy quieto. Que para el argentino ya te dice, no, pará, ¿entendés? Pero el argentino que era... Mirá, en la economía hay una cosa que todos... ¿Vos sabés por qué el aire es gratis?
0: No.
1: Porque está en todos lados. ¿Sí? Ya el agua, que es menos en términos cuantitativos, ya te la cobran.
0: Sí,
1: porque
0: claro.
1: No es tan copiosa como el aire. Esto es lo mismo. Vos, una mercadería que hay mucha, vale poco.
0: ¿Te imaginás si tuviéramos que pagar por el aire, Leo? Dios mío,
1: claro,
0: qué
1: pero
0: horror.
1: Te que digo esto. El dólar en la Argentina es el único, uno podría decir, mercancía que rompe las reglas de economía. Cuanto más sube, la gente más lo demanda. Se le da más miedo, ¿viste? Y si se escapa y la gente compra, pues siempre era, no, y mañana va a costar el doble, después va a comprar el triple, va a costar el quinto. Que bueno, eso ha distorsionado toda la economía y no, la verdad nos jodió la vida a todos los consumidores. Yo creo que se vive otra etapa, pero tenemos un stock, que se llama stock, es decir, deudas que venimos arrastrando, cosas, ¿viste? Entonces, bueno, cuando viene la estabilidad, claro, todavía las tasas ahora están más bajas, ¿viste? Tienen que bajar más. Y uno tiene que salirse de un problema de endeudamiento. ¿Por qué? Porque la gente, ya te digo, tampoco tiene mucha cultura. Así como te decía esa persona que viene y me lo dijo, doctor, yo tengo un aire acondicionado. Todas las deudas eran aire acondicionado, la moto que se cambió, ¿entendés? Entonces, vos decís, desde el lado del usuario, del consumidor, tiene que haber una racionalidad. Va a decir, yo no puedo ganar 10 y gastar 25.
0: No,
1: puedo.
0: Claro.
1: Muy
0: que
1: bien.
0: No.
1: Y ojo con eso de... Y no, fui y eché la tarjeta para llegar a fin de mes porque no llegaba. O compré comida. Está bien una vez por un apurón y después... Pero si eso es suicida, 3 meses, chau, terminás. Porque si vos usás algo que no podés pagar, eso es peor porque los intereses son enormes, ¿entendés? Entonces, y vos a veces vas a ver que la gente por ahí tiene 3 tarjetas, ¿eh? Un sueldo de 700.000 pesos, vos decís, pero mire, ¿cómo? No, lo que pasa es que yo quise comprarle para el nene, le cambiamos el cuarto, a mí me parece todo bien, pero acá hay que ser realista, ¿viste? Como dicen, cabeza fría, corazón caliente, vos decís, vos tenés un presupuesto, tu marido y vos son dos, bueno, ganamos tanto, bueno, tenés un margen, pero...
0: Sí, vas armando
1: claro,
0: como
1: pero
0: un
1: no
0: plan.
1: Podés comprarte, un aire acondicionado para cada cuarto. No, porque después pensé que se licuaba la deuda. Entonces, yo creo que hay que hacer un planteo realista, de decir, ¿qué es lo que puedo usar? ¿Cómo puedo usar la tarjeta? Saber que es un instrumento, nunca sabe esto, pero y no de ahora, hace cuánto se vengo a leer. Nunca financiarse quiere decir, che, gasté 100, buen, pago 10, porque...
0: No, vos lo decís desde el primer momento a eso. Este programa va a cumplir 10 años en agosto. Habíamos empezado los domingos nunca, y me acuerdo tarjeta, perfecto cuando venías.
1: Nunca la tarjeta de crédito sirve para pagar el mínimo y financiarse. Porque es suicida ayer, hoy
0: y mañana.
1: Y mañana, muy bien. Sí, es distinto si yo me voy, me compro una heladera. Che, bueno, tengo 10 cuotas sin interés por una promo con 20. Bueno, está bien, porque vos calculás, viste, el monto. Tenés que pensar si ya tenés antes, porque uno va poniendo, viste. Yo, uno de 5, uno de 3, después viene el 2. Porque acá cambié el teléfono, y después cambié el coso. Está bien, pero entonces uno tendría que tener como una alcancía, viste, y poner, che, esto ya lo separo. Entonces ganaba 100, ahora ganó 90. Y después... Porque si no, se te hace una bola de nieve. Yo lo entiendo en la gente, ¿entendés?
0: Seguro. Con lo de las tarjetas, me acuerdo que yo con vos aprendí lo de mirar en los resúmenes, que abajo de todo te decía CFT. Y vos me enseñaste que esa sigla tenía que estar, decir siempre cero, porque si de ahí te empezaban a aparecer algún porcentaje,
1: era todo lo que después... Lamentablemente ahí también las empresas, pero el CFT famoso que vos decís, se llama costo financiero total, que es... En realidad, todo lo que te va a costar, porque cuando yo te da un préstamo, el banquero o lo que sea, la fintech o la cueva, lo que vos, te da, te da 100 pesos, te cobra un interés, pero después te cobra una cuenta, un seguro de cancelación. Entonces,
0: se lo te que va era, sumando.
1: Claro, porque por ahí te dice, yo me acuerdo una vez que nos hicimos, habíamos hecho un sumario en la oficina por publicidad engañosa. Fíjate cómo era, el tipo decía... El banco decía, la tasa más baja del mercado. Entonces yo miro el CFT y era enorme, era como de las más caras. Lo cito, más fíjese bien, doctor, yo, la tasa es la más barata. Era, todas estaban en 30, estaban en 28, pero que el costo financiero era el más elevado. Y después es una engaña pichanga, porque el préstamo no se conforma solo de una tasa de interés. Es un conjunto, seguro, que cuenta, etcétera. Bueno, entonces, pero digo, eso tiene que ver también... hemos hablado muchas veces, yo me cuelgo acá en la pantallita porque digo, me voy a colgar en una casa de electrodoméstico o Mercado Libre, quiero comprar un aire acondicionado, quiero cambiar el... Claro, entonces, viste, es atractivo, ¿entendés? Es como en la... Viste que algunos decían, a veces alguien sale con la tarjeta y como que le da placer gastar.
0: Empezar a tarjetear.
1: Estaba angustiado, sí. Estaba, ¿entendés? No,
0: querido, no, atento.
1: Claro, no, porque terminás estresado contra la pared.
0: No es una buena terapia ir a tarjetear, no es una buena
1: terapia. Entonces, por eso digo, eso ayuda primero. Ayuda también el asesoramiento. A veces, viste, estás atascado. Yo te digo, la otra vez vi una chica y me dice, mire, yo tengo un préstamo UVA, que ahora, claro, que la inflación está más contenida, me dijo, no es tanto problema, pero tenía un descubierto bancario que volaba. Lo refinanciaba, ponía un poquito, le sacaba y tenía la tarjeta que venía pagando el mínimo. Por ahí me está escuchando y me reconozco, Tatiana. No, Tatiana, le digo, por Dios, no hagas eso, ¿entendés? Bueno, entonces, bueno, le hicimos una audiencia y salió adelante, porque ella tenía ya una mora en la tarjeta de 2 meses, el descubierto, entonces, viste, cerró el descubierto, bueno. Congelamos el saldo, le decimos al banquero, ayúdela un poco por ahí, viste, a veces se llama espera o quita. Bueno, sí, congelemos los intereses, saquemos los productos que más interés tienen. Entonces le dieron un préstamo personal más largo, en cuotas. Eso a veces te piden un garante, eso ayuda. Pues entonces vos le decís al tipo, bueno, vos dame este préstamo que va a ser tasa mucho más baja, porque el préstamo personal tiene una tasa, si el de la tarjeta llega a 180, 200, y hay de más, pero ni vamos a poner promedio, 200. Un préstamo personal son 60, son 50, ¿entendés? Entonces, vos estirás un poco el plazo, bajás la tasa, le decís a tu marido o a tu cuñado, che, mira, haceme una gamba, pero vos tenés una cuota de 300 mil pesos y estás endeudado, y decís, salgo adelante. Podés suspender la tarjeta, por ejemplo, mientras, para evitar tentarte, porque viste eso como el alcohol, ¿sí? Como el borracho, ¿sí? Entonces la tarjeta, o directamente la entregás, queda cancelada, o bueno, queda suspendida, no se use, cuando terminas de cancelar el préstamo,
0: te la
1: habilita, se renueva. Pero entonces esta chica cerró el descubierto, la tarjeta, y se quedó con el UVA, Porque dijo Lugo a mí, la cuota era como muy parecida, porque viste, ahora la inflación es más baja por mes. Pensás que llegamos a tener 20% de inflación por mes en la Argentina. Mm. Ahora es 2.5, que para los estándares internacionales es elevada, ¿entendés? Pero entonces, digo, esa ingeniería la hace a veces Defensa del Consumidor.
0: Eso te iba a decir, ustedes le ayudaron a que pudiera planificar y pudiera llegar a encauzar un
1: poco
0: todo esto.
1: Eso se hizo en una audiencia de conciliación, se llama, que es, lo hemos hablado también muchas veces, todas las oficinas del país y en el Gran Buenos Aires, de los 135 municipios que hay, creo que son 109, que tienen oficinas de atención al consumidor y tiene una figura que se llama audiencia de conciliación. Yo vengo a panel y te digo, che, tuve un problema con el banco, cualquiera, no importa, Banco Río, y saqué esto, un descubierto, pero después en la tarjeta, viste, no llegué, empecé a pagar el mínimo, vi que los intereses me crecían, le dije a mi cuñado, me prestás una plata, justo se quedó sin trabajo, la vida es así, hasta que entonces pasaron 3 meses y ya me dijo, por suerte esta persona que te digo, Tatiana, vino rápidamente, no esperó, viste.
0: No esperó que se le haga demasiado abultada la deuda.
1: ¿Qué? Viste, como vas al médico también, a ver, uno para qué se... Estábamos escuchando al doctor Stoll. La prevención, si vos te haces un Papa Nicolau todos los años, digo, no sé, me mido la sangre, el colesterol, los triglicéridos. Claro, si voy después de 5 años y vivo comiendo chorizo colorado, cuando voy, viste,
0: obvio que no, claro. Bueno, no.
1: En la finanza te digo, es más o menos lo mismo. Entonces vos decís, che, cuando hay algo que vos decís, esto ya no llego, no puedo, primero saber pedir ayuda. Saber pedir ayuda y asesorarse.
0: Y eso es directamente en la línea que ustedes siempre dan, el 11-39-10-10-10,
1: bueno, no,
0: ahí o se... a través de alguna forma distinta.
1: Eso es el lugar, ese es el chatbot donde uno puede, ahí va a encontrar un asesoramiento básico para cargar el reclamo. Porque enseguida lo más importante, yo puedo ir directamente, yo estoy en el Chaco, ponele, hay una oficina, yo pongo el Google de Defensa del Consumidor Chaco, me va a decir calle de Rivadavia. En Chaco chiquito, digo, en todo el interior las oficinas quedan muy próximas al consumidor. Entonces, puedo ir ahí a la ventanilla y buscar una señora, che, mira, la verdad, a ver, hay algún abogado, ayúdame, me atasqué, viste, tenía un préstamo, cambié el auto, después no sé qué, a veces pasa, viste, tengo el plan de ahorro y tengo la heladera en cuota y después usé la tarjeta porque fuimos a las cataratas y me gusta y quise cambiar el mueble de cocina.
0: Sí, tiene muchas ventanitas abiertas, podemos decir.
1: Más de
0: sí.
1: Ventanitas parece.
0: Sí, sí,
1: ¿entendés?
0: Sí.
1: Bueno, entonces, sí. Quiero hacer un asesoramiento porque quiero evitar que me caiga o ya estoy en mora, estoy complicado, veo que la deuda me crece, fui al banco, el banco no sabe decirme, claro, a veces ahora esto le toca al señor que da el préstamo, al banquero, a veces no atienden debidamente al consumidor. Hay que decirlo, porque el otro necesita un complejo, una maraña financiera complicada, no la entiende cualquiera, ¿viste? Porque hay intereses punitorios, mora, atrás, las cláusulas son complicadas. Vamos a decir así, doña Rosa, no está canchera, salvo que vos estudiaste de contador público, sabés o qué sé yo.
0: Sí.
1: Entonces, el empleado del banco le tendría que decir, mire, usted está en una situación complicada, esto es manejable ahora, pero entonces vamos a atacarlo. Si no logra eso, bueno, puede ir a la oficina o puede ir al chatbot nuestro, Tina, al teléfono que vos dijiste, y cargar un reclamo. Mire, tengo 3 productos o tengo 2 productos, no puedo pagar, perdí las horas extra, aparte me atrasé, quiero ver si puedo refinanciar, porque esta chica, Tatiana, no le vamos a decir el apellido.
0: No,
1: lo
0: no
1: primero
0: lo diga,
1: que
0: no.
1: Me dijo es, doctor, yo quiero pagar mis deudas. Vos fíjate, pero que a mí me... Porque a veces, viste, alguien viene y te dice, nada, porque los banqueros, viste, al final son unos ladrones, entonces yo no quiero pagar las deudas. Uno me dice, si no querés pagar las deudas, no las saques, porque en la vida es crédito. Yo, por suerte, en mi banco, mira, y la otra vez, una vez me ofrecieron un crédito con una tasa bajísima, ¿sabe por qué? Porque usted hace 35 años tiene esta tarjeta y nunca debió un centavo. Más o menos, te regalaban la guita. Te quiero decir, la vida es crédito,
0: sí, sí,
1: es confianza,
0: sí, sí,
1: la vida es
0: sí,
1: así. Sí. Entonces, un problema en la vida, por supuesto, lo tiene cualquiera, pero entonces hay mecanismos para buscar ayuda, para buscar asesoramiento y procurar una solución.
0: El consejo sería entonces que si alguien nos está escuchando en alguna provincia, busca en qué ciudad de su lugar
1: tiene cada ciudad
0: una oficina de defensa del consumidor.
1: Busca un asesoramiento y le pide, che, necesito una audiencia con el banco, con la finte, con el
0: perfecto,
1: que tenga.
0: Perfecto,
1: quiero discutir ahí, ayúdenme a buscar una solución para, que ya te digo, las soluciones siempre son del lado del dador del préstamo, tal vez alguna ayuda, alguna quita, alguna espera. Del lado del consumidor, bueno, entrego la tarjeta, no me gasto más, bajo, traigo un garante, le pido a mi cuñado.
0: Sí, tratar de organizarle un poco.
1: Me reorganizo, estiro los plazos, busco un préstamo, creo que están escribiendo ahí, no sé si son... ¿entendés? Y entonces va buscando una situación... Bueno, acá no sé si veo, estaban escribiendo. Va buscando una solución, digo, para... Porque después yo sé lo que pasa muchas veces, claro, que la gente dice, bueno, no, entonces, viste, como a mí, yo trabajo en negro y no me van a poder embargar. Tipo, terminás en el Veraz, si tenés un sueldo embargable te van a embargar y te transformás en un muerto civil, Andrea. Lamentablemente,
0: no, claro,
1: es así.
0: Claro. No, no, no.
1: Entonces, a ver.
0: Entonces, se pueden acercar a la Oficina de Defensa del Consumidor o pueden dejar la pregunta y a partir de ahí lo empiezan a orientar en el 11-39-10-10-10.
1: Bien.
0: Y vos dijiste además que el Banco Nación, cuando me presentaste el tema, dijiste que el Banco Nación estaba con un plan especial.
1: Sí, el Banco Nación acaba de sacar, tiene dos programas principales, que le llaman Kit de Soluciones para Amorosos. Mira, hasta le pusieron.
0: Justo, claro.
1: Uno que se llama Consolidación de Deudas, que es un poco el ejemplo de Tatiana, que te dice, che, tengo un UVA, tenía la tarjeta, tenía el descubierto, tenía la heladera en cuota, tenía lo que sea. Entonces, ¿qué hacen los tipos? Y esto es para clientes del banco y no clientes del banco.
0: Y no clientes.
1: Hay una diferencia que es la tasa. Si no sos cliente te cobran poco más de tasa. Te refinancian hasta 55 meses, que es un plazo, te diría, bastante razonable para refinanciar.
0: Sí.
1: Tienen un préstamo que se llama consolidado. La línea esa puede llegar hasta 100 millones de pesos, ¿no? Esto, pensando en que esto también sirve para pymes, pero... La gente, la persona normal tiene 4, 5, 6, hasta 10 millones de pesos, hasta en 6 años de plazo, con una tasa nominal anual de más o menos 60, que para lo que es hoy los intereses, que todavía está muy elevado, tarjeta 200, está bien, porque vos estirás el plazo, llevas un garante, es un poco más si no sos cliente, y la cuota no puede superar el 35% de tu ingreso neto y no del garante. O sea, también te dan un reaseguro.
0: Ajá.
1: De que el nuevo préstamo que vas a tomar sea pagable.
0: Perfecto.
1: Porque esto también, yo lo he visto, y mirá, y hay algunas, uno ve en algunas, se llama Fintech, ¿viste? O esas plataformas que te prestan dinero, que vos ves el costo financiero total, no importa, yo no me voy a decir ahora los nombres, te lo juro, vi uno 850% anual.
0: Dios mío.
1: La inflación esperada es 30 anual, 30 anual. Es costo financiero 850.
0: Dios mío.
1: Decir, perdón, la
0: es
1: persona,
0: impagable una cosa
1: pero
0: así.
1: Eso, la verdad, hay que ir a los tribunales porque la tasa no tiene un tope. Pero sí tiene una cosa que se llama el orden público de consumo. Los jueces, hay alguna jurisprudencia de decir, no, mire, es un abuso del derecho.
0: Claro.
1: ¿Cómo? Porque vos, al banquero vos decís, che, bueno, no era un banquero, no importa, es un dador de préstamo. Con 30, la tasa de interés, que es una cosa complicada, pero básicamente una función básica es la inflación esperada. Pero si vos tenés 30% anual de inflación, vos decís, prestás al 60, estás duplicando la inflación, estás prestando pesos, vos decís... 850, ¿dónde está el tipo?
0: Dios mío,
1: por eso te digo. Entonces, esas cosas, independientemente de las políticas públicas que hay que trabajar sobre eso, hay que evitarlo. Claro, pues, ¿sabes? Una vez me topé con uno que le dije usurero, me dice, ¿sabes lo que pasa? Que la gente viene y lo toma igual. No, no importa, porque eso también, viste, vos estás muy desesperado, porque tu hija se tiene que hacer un trasplante, digo, Dios no lo quiere. Y entonces, vos decís, no podés juzgar con la desesperación.
0: Con la desesperación de la
1: gente.
0: De la
1: persona, ¿entendés?
0: Y Leo, muchas veces las billeteras virtuales ofrecen también préstamos. ¿Qué opinas de eso?
1: Una cosa es un préstamo especial para refinanciar deudas, un pasivo caído, que es esto, estamos el kit de soluciones para morosos, que eso es un tema. Lo otro son líneas de financiamiento que hay en el mercado, que esas no se rigen por el Banco Central, no son bancos, las fintech son empresas, en general prestan su propio capital, entonces quedan como excluidas. Ojo con la información y ojo con los números. Yo no digo, una parte del mercado hay un segmento competitivo, he visto tasas para lo que es la Argentina razonables, pero hay de todo. Entonces guarda.
0: Hay que leer bien la letra chica, las condiciones.
1: Ellos, ¿sabes qué hacen? La fintech tienen un sistema que es particular, que no lo hacen los bancos, que es, se llama scoring, semblantear, ¿viste? Como si te escanearan.
0: Saben tus consumos, sí, saben todo lo que vos vas.
1: Porque lamentablemente en la Argentina todavía, claro, hay mucho ingreso en negro. El banco, ¿qué te decía? Vas a sacar un préstamo. Tráeme recibo de sueldo, los últimos tres, y certificación con firma de contador público. Eso sí, vos tenés todo en blanco y ganás en un banco y todo, y yo te diría más, ¿para qué vas a pedir un préstamo si ya tenés la plata? La vida real es, la gente gana la mitad en blanco y la mitad en negro, ¿tiene? ¿Entendés? O anda haciendo changa. Entonces, el tipo tiene dinero, pero no lo puede justificar, esa es la verdad. Pues tiene ingresos no declarados, no blanqueados. ¿Qué hace la fintech más inteligentemente? Hasta te ven el celular, te citan, pues vos todo es digital, pero te citan. ¿Cómo hablas? Si la línea cambiaste los chips, ellos te dicen así, la gente que no paga cada 2 años cambia el número de teléfono, se resetea, ¿entendés? Fíjate lo que se, la sutileza.
0: Sí, todo lo que estudian y todo lo que miran.
1: ¿Qué teléfono
0: sí
1: trae? ¿Dónde veranea? Entonces vos decís, che, ¿cuánto ganás? No, bueno, de ganar, pero tráeme tu gasto de tarjeta. Entonces te fuiste al extranjero de vacaciones, ¿eh? Entonces, gana más dinero de lo que declara en blanco, ¿entendés? Entonces, hacen como un préstamo más ajustado a la vida real del consumidor. Mm. No está mal, me parece que está bien. Accede, viste, gente que en el banco ese, afuera, porque no lo puede justificar. Pero, de nuevo, guarda con el CFT, hay que fijarse. Tasa de interés, costo financiero total, cantidad de cuotas y duración del préstamo.
0: Perfecto. Entonces,
1: vos decís, me parece bien, es una fuente de financiamiento. Pero hay de todo. Hay gente más seria y gente menos seria.
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1: 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También la misma, te entra en rango de suspensión del plástico, plazo más largo, algún garante, tasa más baja, y salís de esa bola de nieve que no, a la cual lamentablemente no debiste haber entrado
0: no.
1: Nunca. Pero es interesante, es la banca pública, esa línea es muy recomendable, así que yo digo, si vos estás en otro banco de otra marca y tenés un problema, acercate a la Nación y preguntale.
0: Ok. Okay.
1: Sí, creo que es muy
0: perfecto,
1: útil para la gente.
0: Perfecto, perfecto. Y nos quedamos aquí hasta la 1 de la tarde. Ya saben, 113-870-7485. Si tienen en este ratito alguna pregunta para Leonardo, se queda aquí hoy con nosotros. Lo tenemos a Fernando Blanco Muinio de viaje. Y entonces Leonardo Lepíscopo, director nacional de Defensa del Consumidor, vino a compartir el programa con nosotros. Con la señal llegarán las noticias del mediodía. Nosotros después vamos a recibir a unos invitados para la segunda hora. No se vayan, que ya volvemos.
2: 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Es el mediodía en la República Argentina. La muerte del indio Solari. En diálogo con Nacional, el médico neurólogo Conrado Stoll explicó las causas del deceso del músico de 77 años.
3: que dice la autopsia es que tuvo un accidente cerebrovascular hemorrágico. Eso perfectamente puede ser la causa de muerte y confirma que no fue el Parkinson al que él le tenía tanto miedo desde cuando lo inició en el famoso recital, siempre que hablaba de Mr. Parkinson o como lo fuera que lo llamaba, pero no tuvo nada que ver. Esto es una arteria que se rompe, ya sea por presión excesiva, presión arterial muy elevada, o por un aneurisma, una dilatación de una arteria. Algo se rompió en el cerebro, causó una hemorragia y esa sangre fuera de las arterias aumenta la presión y causa la muerte de la persona.
4: El asesinato de Agostina Vega. Fue internado Miguel Heredia, el abuelo de la menor de 14 años, cuyo cuerpo apareció hace una semana descuartizado en las afueras de la capital de Córdoba. El hombre permanece en el mismo hospital que la madre de Agostina por un fuerte dolor en el pecho. Deportes Mundial 2026. El informe de Nicolás Álvarez.
5: Novedad de último momento en la selección argentina. Se desgarró Leonardo Valerdi y se queda fuera del Mundial. El futbolista del Olympique de Marsella sufrió una lesión muscular y se quedará fuera de la Copa del Mundo. Ahora el técnico argentino Lionel Scaloni debe definir su reemplazante.
4: El estado del tránsito con Ernesto Arriaga.
6: Avanzó totalmente la niebla en la ruta 2, en la ruta autovía del Mercosur, la 12-14 en Entre Ríos y Zárate. Y la ruta 9 ya se puede transitar con normalidad. Recordemos también que toda la zona de General Paz a esta hora se va a 50 kilómetros por hora hacia la autopista del oeste de Incheri y hacia la Panamericana. Camino 7 Lagos, ruta 40, entre Junín, San Martín de los Andes, Villa Angostura, hacia Bariloche, totalmente habilitada. Por favor, precaución en montaña.
4: El tiempo. Entre Leu y Chubut, donde nos escuchás a través de AM 560 kHz, cielo mayormente nublado, 14.8, la humedad 97%, en tanto de Capital Federal y alrededores, nublado, lluvioso, húmedo, lluvias que se prolongarían hasta el lunes que viene, hoy una máxima de 18, mañana 15, ahora cielo invisible con niebla, se mantiene la alerta violeta por niebla justamente, 14.6 la temperatura, humedad 96%.
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0: Allí estaba Charly García, muy oportunamente, con esta canción que elegimos especialmente, No voy en tren, y va en avión, Charly. Y nuestros invitados también van en avión. Carola Sixto, Nicolás Labat, ¿cómo están? Buen día, bienvenidos. ¿Cómo les va? Acércate un poquito, Nico.
1: Muy bien,
0: ellos escribieron, y alguna vez los tuvimos por teléfono en el aire, un libro que se llama 100 preguntas a un piloto de línea aérea. Yo además la conozco a Carola porque ella es creadora de una cuenta que se llama Miedo a los Aviones y hace cursos para volar sin miedo, y esa fue nuestra primera charla hace un tiempo. Y Nicolás Labat es piloto de línea aérea y juntos pergeniaron este libro que, bueno, imagino que les está dando muchas satisfacciones. Bienvenidos al programa.
2: Muchas
0: ¿cómo
2: gracias.
0: Están?
2: Gracias. Muy bien, gracias.
0: Bueno, charlemos un poquito de estas 100 preguntas y charlemos del miedo a volar. ¿Por dónde quieren empezar? ¿Por cómo gestaron este libro o por cómo tratan de que la gente vuele sin miedo?
3: Sí, tal vez está bueno contar cómo surgió el libro, porque para una persona que no tiene miedo a volar, tal vez hay preguntas que pueden sonar ridículas, ¿no? Pero las preguntas surgieron de nosotros invitamos a los seguidores de Volar Sin Miedo, que es la cuenta que decís en Instagram, la de Facebook, a que nos manden sus preguntas, o sea, cuáles son sus dudas a la hora de subirse a un avión. Y entonces, claro, ahí empezamos a juntar todas las preguntas que más se repetían, ¿no? Y entonces ahí armamos un documento, y Nico, con toda la paciencia del mundo, durante un año, llevó un año.
0: Un año.
3: El proceso. Año.
2: Sí, porque lo más difícil es llevar algo que por la profesión es algo natural y se da por sabido, y llevarlo a un lenguaje poco técnico para el que no es de la rama, ¿no? Entonces, en varias respuestas hubo que cambiar o modificar hasta que fuera lo menos técnica posible.
0: Claro.
2: Pero muy lindo.
4: Yo estaba Andrea ese día, me acuerdo.
0: ¡Ay, en serio! ¡No te puedo creer!
4: Vale, hice una pregunta así porque yo soy de los que tengo miedo.
2: Ah, bien.
4: Entonces me viene.
0: Ay, bueno, dale, enganchate en la charla entonces.
4: No, por eso.
0: ¿Qué pregúntale?
4: La primera sería, ¿cómo una cosa que pesa 60 toneladas puede volar a 30.000 pies de altura?
3: Está esa pregunta, así que
4: sí,
3: muy buena tu pregunta.
4: Porque un poco de física y voy a decir, no puede ser. ¿Cómo?
2: Sí, a uno mismo que me dedico a esto, los veo a los aviones y digo, qué impresionante.
4: O sea, no, puede ser una ala delta, puede ser una gran ala, todo livianito y usa la diferente, pero un bicho de eso y empezar más.
2: Y bueno, tienen alas con mucha capacidad de generar sustentación a gran velocidad y tienen motores muy potentes que le permiten volar a esa velocidad, por ende, generar sustentación.
4: Y que en general son muy confiables, digamos.
2: Esos muy confiables, sí.
4: Muy
2: sí.
4: Confiables.
2: Todo en aviación está diseñado y pensado con muchos márgenes de seguridad, muchos márgenes, más que en el resto por ahí.
4: Como alternativas,
2: de las industrias.
4: Plan A, plan B.
2: Exacto, y márgenes de error, ¿no?, que están contenidos en el diseño. Y también algo que creo que es característico de la industria aeronáutica es la mitigación, siempre estar adelante de lo que puede llegar a pasar. Por supuesto, la mayoría de las correcciones vinieron de la mano de cuestiones que fueron apareciendo, ¿no? Prueba y error, etcétera, a lo largo de tantos años de desarrollo, pero es como una filosofía de la industria mitigar, pensar siempre qué puede llegar a pasar con distintos factores humanos o técnicos y de qué manera se puede mitigar eso. En cada
0: la pregunta
2: vuelo,
0: más sí, recurrente es sobre los accidentes. ¿La gente tiene miedo a que el avión se caiga?
2: A mí la pregunta más recurrente que recibo es la turbulencia. Es el mayor miedo, Carola lo va
3: sí.
2: a asegurar,
3: sí.
2: desde el lado del miedo. Y el despegue y el aterrizaje, siempre buscando la respuesta de cuál es la fase más crítica y cómo hacen el viento, aterrizaje con viento cruzado, pero sobre todo la turbulencia, es lo que más miedo da, creo.
3: Sí, es el mayor fantasma, pero en realidad yo también fui como evolucionando, ¿no? En todos estos años, yo empecé, hace 10 años que empecé el blog, no lo puedo creer, 10 años.
0: Y bueno, este programa nosotros también va a cumplir en agosto 10 años, sí.
3: Es un montón.
0: Que estaba pensando hoy cuando venía para acá que te habíamos invitado cuando tuvimos el paso televisivo y estuviste
3: re lindo,
0: también
3: sí.
0: cuando hacíamos el programa allá en el CCK.
3: CCK,
0: sí.
3: Re lindo. Y bueno, en realidad yo también fui incorporando nueva información, pero también haciendo como mis propias reflexiones, ¿no? Y algo en lo que vengo pensando mucho, bueno, a ver, te lo pregunto a vos que también entendés esto del miedo, pero la verdad que no estamos acostumbrados a estar en un transporte, incluso estar en nuestra silla de escritorio, y que a veces, sin que nos avisen, porque a veces los pilotos avisan después, se empiece a mover. Pero lo que más genera ansiedad es no sabemos cuánto va a durar. Entonces, sí, una cosa es si yo, por ejemplo, tengo una persona que está trabajando en casa, no sé, que hace muchos años cambié un piso y era tú, y había cimbronazos. Pero yo podía bajar y decir, pará, yo le podía preguntar, e incluso, por supuesto, yo no me movía. Pero si de repente estás en donde estés, ¿no? Y empezás a sentir estos movimientos, que no sabes la causa, no sabes cuándo termina, no sabes si va a ser todo tu vuelo, y sobre todo ahí se dispara fácilmente, esto es peligroso, se entiende claro. Un poco, porque la gente tiene
0: claro, este miedo eso es. Se dispara el mirá, esto es peligroso.
4: Ligado con eso, yo... Primera vez que volaba, yo decía...
0: Ojo, no te tapes el micrófono.
4: Sí, ¿cómo se mueve el avión? Las alas, ¿entendés? Se vibra. Yo pensaba que era algo rígido, era mucho mejor. Sí. No, me explicaron, no, es al revés. Cuanto más flexible, pero tiene unos movimientos impresionantes sí. El avión, ¿entendés? Sí. Pero esa flexibilidad, entiendo que es aluminio espacial, no sé qué, le ayuda justamente a...
3: acompañar...
4: Claro, si fuera... Porque, viste, vos la lógica... No, o sea, en un micro no pasa eso. Vos te sentás y
3: exacto.
4: Ni la turbulencia, ni que se mueve el avión, pero ahí se sacude y si vas atrás... Se brrr,
3: sí.
4: ¿Viste? Es una cosa de loco. Vos decís, pero eso es deliberado.
2: Eso está diseñado, calculado y le da una fortaleza más que una debilidad.
4: Claro.
2: Además,
4: claro.
2: Vos pensás que un avión vuela el mismo modelo de avión en distintos lugares del mundo. Entonces, por ejemplo... está en tierra en verano a los 40 grados y en 25 minutos va a estar a menos 50 grados.
4: Ah, no, es una cosa de...
2: Los materiales se dilatan, se contraen y tienen que tener la capacidad de absorber esas diferencias
4: sí,
2: y darle
4: increíble.
2: Seguridad, ¿no?
4: Por todo la ingeniería es... Pero claro, uno es un ignorante de todo eso y viste vos te... Y entonces vos decís, y lo mismo en el... Porque he leído que hay como pozos de aire o, viste, hay... el avión cae en la sustentación, pero bueno, es parte del comandante, entiendo, tiene un radar que va como leyendo lo que pasa y te evita una tormenta, si hay una... Yo navego, por ejemplo.
2: Entonces, bueno,
4: navegante,
2: es muy parecido.
4: Sabes un poco, sí. Entonces, viste, hoy la meteorología con internet y todo, uno la puede...
3: Sí.
4: Pero, claro, pero bueno, en el avión, viste, vos te subís y, mira, hace poco, el año pasado, fuimos con Fernando a San Luis... cerca a la cordillera.
2: Uh-huh.
4: Y venía un viento a la cordillera, pero impresionante. Y te digo, íbamos con una
0: el avión
4: chica
0: se
4: de...
0: movió un montón.
4: No, pero no sabés cómo se movía. Esta empezó a llorar, iba al lado de mí, me agarraba, me apretó. Me dijo... Yo también estaba, perdón, todo cagado. Pero... Y sí, y empezó a dar vueltas, viste, a dar vueltas, no sé, no hasta que buscó, pero fueron... 10 minutos de
3: eternos.
4: El tipo decía tranquilo.
0: Bueno, ahí está, con este ejemplo, ¿qué conviene hacer en estos casos? Los dos, al piloto y a Carola, que se especializa en quitar el miedo a la gente.
2: Yo les diría al pasajero, confíen, porque nada de eso es sorpresivo. Por supuesto que uno sale ya sabiendo qué meteorología lo va a esperar en la ruta y en el destino y en la alternativa al destino. Ya desde el día anterior venimos viendo qué esperar y durante el día. Tenemos un reporte ya muy ajustado y durante el vuelo lo vamos viendo en tiempo real con el radar de a bordo, radar meteorológico y también tenemos información permanente de otros aviones que pasaron por ahí antes que nosotros y de las torres de control o oficinas de control. Entonces confíen, todo eso está controlado y la técnica de aterrizaje es algo diario para nosotros, con viento, sin viento, con turbulencia. Y ningún piloto en su sano juicio, que si está en su sano juicio no va a estar trabajando en una empresa con pasajeros, ninguno va a hacer algo que sea riesgoso o se va a meter a un lugar para decir, bueno, a ver qué pasa, a ver si lo meto en la pista.
4: La auxiliar de a bordo me dijo eso, y no se preocupe porque si no puede, lo derivan a Mendoza.
2: Exacto.
4: O sea, no es un kamikaze que va a ver si puede aterrizar.
3: Exacto.
4: ¿No?
3: Uno tiene esa percepción, como si fuera, tiene que aterrizar sí o sí, no, entonces no. Lo va a hacer por todas las películas que vimos. yo desde mi lugar, ¿no? De acompañar a gente, pero también de acompañarme yo, porque también, ¿no?
0: Sí.
3: Lo que creo que en esos momentos te puede ayudar, una es identificar bien qué es lo que vos podés hacer y qué es lo que no. Entonces, estar pendiente. Yo estaba súper pendiente. Cuando volví a volar después de 15 años, estaba pendiente porque me creía tan importante que yo tenía que ver si se movía algo raro en el ala, que no tenía ni idea. Yo tenía que ver si había algo. No, en realidad de eso se ocupan ellos. Y te digo que se ocupan súper bien. Pero te tenés que ocupar de vos. Entonces, eso, o sea, mientras estás pensando en todo esto que está pasando, no estás haciendo lo que te puede ayudar, que es ponerte música pegadiza, que yo hincho mucho porque descubrí un estudio y me contacté con unos científicos que descubrieron el poder de la música pegadiza. Lo descubrí el año pasado y lo escribí en el blog y me pareció maravilloso. ¿Qué te ayuda? Entonces, estás con Fer, dijiste, ¿no? Que estaba bueno. Entonces, ¿qué te ayuda? Reírte, acordarte de algo ridículo, que te cuente algo que no te contó, que se pongan a hacer la lista de los gastos. A mí, por ejemplo, marido contador, eso
0: te viene
3: me ayudaría mucho porque lo que sea que te saque de ese momento de estar alerta.
4: Rezar, no.
3: Si te ayuda, sí, por supuesto. Lo que sea que te ayude. Yo, volviendo de un vuelo horrible que tuve desde Chile, antes de empezar el blog, y creo que un poco por eso lo empecé, empecé a escribir una poesía, que yo no escribo poesía, porque escribo cuentos, poesía que era, me voy a morir. Si entonces
0: ¡ay,
3: me
0: no!
3: Entonces, hijo, que en ese momento tenía 15, me miró y me dijo, mamá, ¿por qué no escuchás música? Entonces, lo que sea que te saque, pero claro, si estás haciendo algo que te está llevando a un lugar cada vez más oscuro, si hablar de porque la turbulencia, yo era también así, porque la turbulencia y porque el piloto no te mueve, no te está ayudando.
0: No te ayuda,
3: entonces,
0: claro.
3: Hay
0: no.
3: gente que hace sudoku, lo de la música, nosotros tenemos la app Volar Sin Miedo, que te ayuda también, hay un audio para la turbulencia, lo que sea, ordenar fotos, no tenés nunca tiempo para ordenar fotos, ponete a borrar fotos, editate sí. una foto, sacate las arrugas. No, vos no tenés.
4: Acá nos está contando Mónica de Careta Libia todas las cosas, viste, en esas zonas muy ventosas.
2: Muy ventosa,
4: de Comodoro.
2: Sí.
0: Y hace estos trucos
4: sí,
0: también,
4: no,
0: empieza.
4: Increíblemente, claro. Y es seguro, y sube y baja, y vuelve y aterriza.
2: Sí.
0: Claro. Claro,
2: sí, creo que es clave enfocar la atención no en lo que no tengo control, que es en lo que están haciendo en la cabina. Ahí no puedo hacer nada. Entonces, enfocarme en eso es entrar en un círculo vicioso, salir de ahí y enfocarse en algo que sí tengo control. Anécdota, me pasó, no es para hacer publicidad del libro, pero siempre llevo un libro en la valija de vuelo. Y ya me pasó en dos vuelos, que cuando llegamos a la altitud de crucero o a los 10.000 pies que liberamos cinturones, que venga la jefa cabina o el jefe cabina y nos cuenten, miren, en el galley hay una persona que está muy nerviosa, está con nosotros charlando porque... Entonces en dos oportunidades hice esto, saqué
0: el libro
2: y en una le mandé una notita en una servilleta de papel. Mirá, te lo presto, devolverlo cuando termine el vuelo, pero fíjate si te sirve la parte de turbulencia, leer. Cuando termine el vuelo venía a la cabina, así charlamos del tema. Bueno, las dos veces, una sobre todo, la de la servilleta, vino la chica esta agradecida porque se había puesto a leer el capítulo de turbulencia y no se dio cuenta que se concentró en eso y se olvidó del miedo. Se olvidó.
0: Ay,
2: que
0: qué
2: el avión
0: espectacular.
2: Igual una turbulencia muy ligera, pero bueno, para ella era mucho, por miedo. Y bueno, da resultado, al margen del libro, si hubiera puesto a leer, no sé, Winnie the Pooh, era lo mismo, ¿entendés? Creo que es importante eso que dice Carolina.
3: Súper, y esas anécdotas a mí me matan, me encanta, porque saber que hay un piloto allá adelante, dos o tres en vuelos internacionales, ¿no? Pero que contemplan esto. Por ejemplo, cuando hacen anuncios largos, yo, de hecho, cuando nos conocimos con Nico me empezó a contar que él, cuando tenía zonas de turbulencia, yo hacía anuncios largos. A mí me encanta cuando el piloto habla y explica, ¿no? Porque te,
4: sí,
3: haces...
0: porque te da tranquilidad, claro,
4: bueno,
0: eso de no
4: el comandante,
0: saber,
4: el tipo te dice tranquilo, tenemos pelota dominada, hay un poco de turbulencia,
2: claro,
4: pero ligera. O sea, y entonces vos decís, porque el día que, a mí me pasó una vez, yo digo, el día que vea una auxiliar de bordo con cara de pánico, ese día...
3: Bueno, puedo, a lo mejor está con esa cara porque tiene un mal día, porque a lo mejor dejó a su hijita con fiebre en la casa.
0: Claro.
3: Porque también
0: sí,
3: esto, todo lo estamos interpretando y después bajás y, está el free shop abierto, vamos, porque viste que después se te pasa, ¿no? Porque es
4: sí,
3: el momento. Pero digo, también la cara que tiene, pero puede ser por mil razones, ¿no? No digo, sentirse mal porque si ya están enfermos no vuelan, ¿no? No, pero claro, tal vez tiene esa cara, porque a mí me pasó una vez en un vuelo de bautismo, íbamos en grupo, y una de las chicas se acercó a una de las TCP y la TCP no le contestó muy bien, pero era porque había una madre que le estaba pidiendo agua caliente para la mamadera del bebé que no paraba de llorar, no paraba de llorar, y entonces la azafata, la TCP, estaba en eso en ese momento. Entonces, como este recorte que hacemos, que todo es por lo que nos pasa, ¿no? Me parece que está bueno por lo menos poner en duda esto de la cara es porque algo malo está pasando, ¿no? Mm. Ponerlo en duda.
4: Otra pregunta es, ¿cuánto sí. hay de error humano o cuánto de error de material o de un accidente o un caso extremo?
2: Mira, hablando. A lo largo de las décadas se fue perfeccionando el tema técnico o optimizando cada vez más, y ahora te diría que el error es prácticamente humano, directa o indirectamente. No quiere decir que todo el tiempo haya error humano, pero se concentró el índice de falla en, o sea, son aviones y puede tener algún tema técnico solucionable, aparte está todo redundante y backupeado, ¿no? Todo tiene un backup a bordo, pero prácticamente lo que pasa en general es por error humano, directa o indirectamente. Como la industria lo sabe eso y las líneas aéreas lo saben eso, nosotros siempre tenemos reuniones recurrentes o cursos recurrentes de factores humanos, lo que decimos es, somos humanos, vamos a fallar. ¿Qué podemos hacer para atajar esos penales que son tal vez error nuestro? ¿Qué podemos hacer para mitigar ese riesgo que viene del error humano? Y se trabaja mucho en eso, porque el avión es casi, te diría, no sé si viene la palabra, si es está bien aplicada, pero es infalible prácticamente. Es muy poco común que falle un error, un avión. Entonces se trabaja muchísimo sobre el factor humano.
0: Estaba pensando, muchas veces se dice que cuando uno se sube y está por despegar, conviene masticar un chicle sí. o hacer algo que te ayuda para que no se te empiecen a tapar los oídos. Mucha gente empieza a tener miedo ya desde ese momento, desde cuando se te empieza a hacer como esta cosa que uno tiene que hacer.
3: Qué feo.
0: Como que abre y cierra, ¿no? Todo el tiempo la mandíbula. ¿Sirven esos trucos? ¿No sirven?
3: Sí, chicle, caramelo. Sí. De hecho, a mí, me pasa con el oído izquierdo, es horrible, y siento dolor, la verdad que es feo, y hasta tal vez 15 minutos estoy con dolor,
0: con una molestia,
3: y la verdad que una molestia y no está bueno, me hice estudios, y lo que me dijo también es que lo ideal sería llevar un chupetín, pero a mí me da un poco de vergüenza.
2: No, por ahí hasta inclusive traer un trago de agua,
3: claro.
2: O taparte la nariz y soplar.
3: Eso, ese
2: porque
3: movimiento.
2: Eso lo que hace es igualar las presiones entre afuera y adentro del oído, ¿no? Hay que entender también que el avión es una atmósfera extraña, digamos. Adentro no está la misma, por más que tenga una presurización cada vez mejor los aviones y muy buena para generar confort, no es lo mismo el aire que está ahí que estar en tierra, la vibración, el ruido, etcétera. Entonces hay que saber que uno va a tener sensaciones distintas, pero otra vez, confiar, ¿no? Confiar y buscar alguna manera para no concentrarse solo en eso, tratar de hacer algo y listo, y después enfocarse en otra cosa.
0: Claro, me encantó lo de la música y lo de buscar algo que te distraiga, sí. Porque es verdad que uno, si, sobre todo si es un vuelo largo, podés tener mil alternativas. Sí. En cambio, darte manija y estar dele que te dele, pensando y pensando, eso va en tu contra.
2: Mi mujer, por ejemplo, no está cómoda ni en el despegue ni en el aterrizaje. No tiene un miedo extremo, pero ¿qué hace? Ya sabe, se lleva un librito de sudoku, un lapicito y música. Entonces, antes de despegar y antes de aterrizar, se pone a hacer eso.
0: Se pone, y con eso la va
2: como
0: llevando.
2: Como requiere mucha concentración, chao.
0: Claro.
4: Es diferente ponerle la seguridad si el avión es un gran jumbo, grande, enorme, o un avión más pequeño y o en tema de seguridad hay una equivalencia, digamos.
2: No, yo te diría que los márgenes de seguridad son iguales, pero los aviones más chicos, tal vez, te estoy hablando de aviones muy chicos que se usan para instrucción de dos personas, tienen una envolvente menos permisiva, o sea, no pueden someterse a las mismas condiciones que un avión más grande y más fuerte. Van a tener mayores limitaciones de viento, cruzado, o meteorología, etcétera, o temperaturas. Pero si uno se maneja, cualquier piloto se maneja dentro de las limitaciones que dice el manual, no va a tener ningún problema. La clave es, que eso lo hace cualquier profesional, conocer el avión, las limitaciones del avión, los procedimientos del avión y saber qué hacer y dentro de qué envolvente moverse. El tema del error humano sería una negligencia, alejarse de esa envolvente y llevar a prueba el avión en algo para algo en lo que no estuvo diseñado. Ahí pueden pasar cosas, pero yo creo que nadie, de nuevo, en su sano juicio lo va a hacer.
0: No, claro, claro. Estamos con Carola Sixto, creadora de Miedo a los Aviones o Volar Sin Miedo, y con Nicolás Labat, piloto de línea aérea. Juntos escribieron 100 preguntas a un piloto, todo lo que siempre quisiste saber sobre los aviones, pero nunca tuviste a quién preguntarle. Me encanta la tapa porque es como un cielo y además hay un micrófono, que es el micrófono que muchas veces... simboliza cosas de la radio, así que me encantó ver la tapa del libro. Y veo también que tienen consejos para disfrutar el próximo vuelo que uno vaya a hacer después de leer este libro. Y como decía Nicolás, está todo bien dividido en capítulos. Veo aquí el de las turbulencias, precisamente, y me sonreía cuando vi que dice, ¿qué pasa si justo estoy en el baño cuando el piloto avisa que hay que ajustarse el cinturón porque vamos a atravesar una zona de turbulencias? Claro, a veces puede pasar, uno justo se levantó al baño y ¿qué hacemos ahí?
2: Bueno, ahí trata de volver a tu asiento lo antes posible. Por supuesto, no hay que salir corriendo. En general, algún tripulante de la cabina te va a golpear la puerta y te va a decir, te va a recomendar que vuelvas. Por supuesto que si estás en una situación que tenés que estar en el baño... bueno, va a ser un tema de responsabilidad personal, ¿no? Pero siempre la tripulación va a estar cuidando a todos los pasajeros, viendo que haya bienestar y seguridad sobre todo. Entonces, bueno, la clave es no desesperarse y pensar y tratar de volver al asiento y atarse, para evitar lastimarse sobre todo.
3: Me gustaría sumar también que lo de ajustarse el cinturón es porque ninguna línea aérea ni ningún piloto quiere que uno se golpee, ¿no? Pero no es que si no te pones el cinturón el avión se cae. Yo tenía como esa confusión, ¿no? Entonces, lo que están tratando de prevenir es cuando encienden la señal luminosa, es que uno no se golpee si hay movimientos, claro, ¿no? Para arriba y abajo. Entonces, digo, cuando uno está en el baño, lo que no quieren es que uno por el pasillo después se golpee y después tengan un problema, por supuesto. Pero está bueno también empezar a despegar, que hay una diferencia entre, no es que ya tengo que volver porque se está cayendo el avión.
0: Claro.
3: No,
0: claro.
3: Tengo que ajustarme porque no está bueno golpearme, igual que cuando vamos en el auto. Subís al auto, te pones el cinturón porque no querés... No es que el cinturón previene que choques, el cinturón previene que tengas una lesión.
0: Tal cual.
3: Entonces también es como... Hay como un pegoteo,
0: sí,
3: entre conceptos.
0: Sí, hay que ser responsables, sí, porque además si la medida está es por algo.
3: Total.
0: Entonces empezar a cuestionar y decir, no me quiero abrochar o cualquier,
3: sí,
0: cosa, cualquier,
3: sí,
0: situación, ya es empezar mal el viaje, me parece.
3: Ay,
0: porque
3: sí,
0: la verdad,
3: sí,
0: que empezar a cuestionar las cosas que se hacen. Una última, antes de hacer una pequeña pausa y después, si ustedes se quedan, seguimos un ratito más. ¿Conviene caminar en vuelos largos, levantarse un ratito y hacer una pequeña caminata por los pasillos?
2: Sí, conviene caminar. Conviene caminar, hidratarse. Eso ayuda a estar mejor, digamos. Si uno se siente mejor, va a estar menos preocupado por sus sensaciones físicas y va a poder estar más concentrado en tratar de pasarlo mejor. Ahora, si estás sentado, se te hinchan los pies, estás preocupado, no te hidratás y a toda esta diferencia de atmósfera que yo decía... le está sumando un ingrediente más a tu ansiedad, ¿no?
0: Claro.
3: Y hacer movimientos también con los pies, ¿viste? Movimientos circulares, con los tobillos, cuando haces viajes largos, fundamental, pero eso ya por la circulación, ¿no?
2: Claro,
3: o sea,
2: se
3: para
2: hincha,
3: prevención,
2: ¿no?
3: Sí, exacto. Sí. De hecho, siempre te hinchas. Nosotros sacamos una foto también en un vuelo de bautismo de un paquete de papas fritas que compró una de las chicas. No sabes lo que era el paquete de papas fritas. O sea, nos inflamamos y eso tiene que ver con lo que explicó Nico, pero hacer movimientos también con el cuello para evitar la rigidez, que también es tan propia de cuando tenemos miedo. Cuando tenemos miedo, vamos,
0: claro,
3: duros, agarrados al apoyabrazos. La idea es evitar todo eso lo máximo que podamos, ¿no?
0: Carola y Nicolás se quedan un ratito más con nosotros. Está Leonardo Lepíscopo, que prometió otro tema que había traído hoy para nosotros, pero tenemos que hacer la pausa, así que allá vamos, Mati.
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0: Aunque no lo veamos, el sol siempre está, dice Marilina, y por eso estaba aquí cantando hoy en un día que está bastante inestable en la ciudad de Buenos Aires. Ojalá que quienes nos escuchan en otros puntos del país tengan solcito y puedan disfrutar del fin de semana. Aquí Nico estaba fascinado con todo lo que ve de la radio, y yo le digo que Matías, allá en el control, es nuestro piloto. Él maneja ahí todos los botones, después tenés que ir a ver toda la consola y todo lo que tiene. Ah, y tiene razón Mati, me hace señas de Mariana. Mariana maneja todo lo que es la transmisión de YouTube. Y también tiene ahí una consolita y todas las pantallas, así que tenemos, mirá, dos. Una, o le podemos decir, ¿cómo le decimos? Una comandante.
1: Claro, un capitán y un primer oficial.
0: Ahí está, bueno, ahí está. Tenemos también. Sí. No es por competir con ustedes. Bueno, pero pongámonos serios, porque Leo había traído otro tema para compartir con nosotros, y si no, se nos va a terminar el programa y no lo pudiste desarrollar.
2: No, quería... Tiene que ver con el tema anterior, pero hoy traje temas de actualidad.
0: Sí, ibas a hablar del contrabando, dijiste.
2: Sí, porque, viste, paradójicamente, y hasta donde me instruí por las buenas razones, estamos viviendo como una epidemia.

0: De contrabando. Argentina, sabemos, es un país medio anómico, siempre tuvo fronteras muy porosas y una estructura impositiva muy distorsionada. Eso hace que, viste, bueno, pero lo ves, yo he ido a Formosa, estaba con los directores de comercio y tipo, es un tipo con un bagallito cruzando el río, viste, ese contrabando hormiga, pero recientemente, y ya son organizaciones, o sea, eso me dice, se maneja entre Miami y Paraguay. Estamos viviendo casi como una epidemia de contrabando que nos preocupa mucho, porque el contrabando, uno dice, ¿pero qué tiene que ver el contrabando con la defensa del consumidor? Tiene mucho que ver. Tiene mucho que ver con la estructura económica de un país. Vos tenés tres dimensiones, la del consumidor, la del Estado y la del competidor. La del consumidor es cuando vos tenés mercadería de contrabando. Contrabando quiere decir mercadería de procedencia, o sea, el equipo genuino, ponele, y digo la marca porque estamos trabajando, ahora te voy a contar lo que estamos haciendo, es un Samsung, pero entra sin pagar impuestos, se le pierde la trazabilidad, ¿entendés? ¿Mm? Entonces, pero puede ser cerveza, huevos, cosméticos, calzado, vestimenta, indumentaria, lo que se te ocurra. Las organizaciones se van acercando a la frontera, Argentina tiene una frontera muy amplia y muy porosa, de triple dimensión, aérea, marítima, fluvial y terrestre. Y entonces, bueno, después van lo que llaman a lijar en los barcos, ¿viste? Descargar un poco y van cruzando la frontera. Entonces vos, para que te des una idea, vos compras un teléfono en el exterior, vale 100. Importa. Lo cruzás a la frontera, ¿sí? Vale, ya vale 174. Claro. 174 son impuestos. Pero el tipo que hace esto en negro, en contrabando, es 100, vale 100. El otro es 174. Entonces ya, pues en las dimensiones, el competidor, el tipo que compite contra el contrabando, contra el señor que tiene que estar regularizado, posible competir. Los gaps, las diferencias de precios son del orden del 100%. Entonces, el Estado está haciendo un esfuerzo por reducir la carga impositiva y todo, pero el contrabando conspira contra eso. Porque vos al chiquito le decís, che, te ayudo bajando impuestos, pero los tenés que pagar. Porque la segunda dimensión, que es el Estado, se pierde más de 2.300 millones de dólares año por el contrabando.
1: ¡Qué bárbaro! 2.000
0: millones de dólares, imagínate. Entonces, y la tercera es que el consumidor, cuando el producto es ilícito, ilegal y todo, tenés problemas de garantía, de trazabilidad, entran juguetes que no tienen. Ahí los productos de consumo, porque son peligrosos, dan patadas, tienen certificados de seguridad eléctrica o de juguetes. Esto no tiene nada, no tiene certificados vencidos, ¿viste? El contrabando es el mundo de lo ilícito, de lo ilegal. Entonces te expones a cualquier cosa como consumidor. Entonces pierden todos, ¿entendés? El comercio, el Estado y los consumidores. Y las dimensiones que se están viendo son, no es, porque por ejemplo, los empresarios de celulares saben, hay un contrabando medio hormiga, te vas a Chile, te vas a mañana, te traes un teléfono. Eso dice, lo tenemos controlado, es marginal. Lo que yo te digo son, por ejemplo, el 40% de las cervezas, cervecita que se vende en Argentina es contrabandeada.
1: Ay,
0: 40%.
1: Dios mío. ¿No es un montón?
0: Los teléfonos entran, se activan, ahora te voy a decir, estamos haciendo un convenio, hicimos un convenio muy importante. Samsung tiene detectado, porque estos aparatitos tienen una cosa que se llama IMEI, que es como el ADN.
1: Sí, no, entonces, te vayas del micrófono.
0: Lo saben perfectamente. Bueno, sí. Se activan 70.000 celulares por semana de origen entrado de contrabando. La empresa lo sabe porque tiene los emails, tipo tiene la palanca. Entonces son magnitudes tremendas. Bueno, tabaco, tenemos por ejemplo cosméticos, pero sin ningún tipo de control te generan, ¿viste? En
1: y
0: las
1: alergias y alergias. Todo, te puede traer muchas consecuencias.
0: Uno podría decir, bueno, la dimensión del contrabando es un delito, pero el delito, viste, es de frontera porosa, no tenemos todavía una radicalización adecuada, la hidrovía es un tema muy complicado de. Entonces, es como deficiente el control. El Estado, la gestión actual, con la idea de simplificar el comercio y sacarle trabas un poco. Comerciante, por ejemplo, cambió. Antes en la aduana se controlaban algunas cosas que era, se hace por declaración jurada, el tema de las certificaciones y todo. Claro, eso hizo que malos empresarios se aprovechen de eso y empiezan a falsear las declaraciones juradas, no lo hacen. Segundo problema, ahora hay dólares para importar, entonces, viste, entran más cosas importadas, son más porosas las fronteras. Y tercero, el tema de la estructura impositiva que conspira. Claro, el gap es tan enorme que el incentivo a pasar esto de contrabando, entonces vos vas a ver que entras ahora en internet, porque después la contracara de esto son los grandes sistemas de blanqueo, que son las redes sociales.
1: Sí.
0: Facebook, Instagram. Poco, viste, las redes sociales, el anonimato es complicado. Mm. Los marketplaces formales, que son Mercado Libre, tienen un poco más de control sobre los proveedores que hay, pero eso, el mundo digital... Es un mundo que hasta puede estar en cualquier lado el tipo,
1: sí,
0: ¿entendés?
1: Sí, sí.
0: Entonces, nos preocupa sobremanera, hicimos un convenio con Samsung y con la cámara del libro, que se llama Falpa, porque se truchan libros, se imprimen clandestinamente, no. Se violando los derechos de autor o de los negocios de las editoriales y los blanquean por las redes y venden, pero cientos de miles. Entonces, hicimos un convenio con Meta, Estados Unidos, a través de Pepe, que es el abogado mexicano del cual nos hicimos amigos. Mi dirección nacional hizo un convenio con Meta, que en el cual, por ejemplo, después me di vuelta, fui a hablar con los CEOs de Samsung Argentina y de Falpa, y me dicen, si ustedes me identifican los sitios web en Instagram, en Facebook, en WhatsApp, los URLs que saben que están vendiendo mercadería de contrabando, a través mío, yo hago un reporte, le doy un estatus legal, se la manda y el tipo le bajan la palanca, así nomás, tuc, empezaron a llamar a la oficina, un tipo, che, me desapareció mi cuenta de internet, yo invertí un montón, sí, pues vendés cosas de contrabando. Entonces, pero fíjate la efectividad, si no se tendría que hacer una denuncia penal, va al fiscal, ya sabe, porque le avisan, hemos probado de todo. Estamos enmarcados en una campaña donde todas las semanas, martes y viernes, ahora estamos haciendo una prueba piloto con celulares, con la gente de Samsung y con la cámara del libro. Y está saliendo excelente porque...
1: bien.
0: Sí, pero te quiero decir, hasta hay huevos de contrabando, o sea, cosas ridículas, ¿entendés? Pero entonces... Yo creo que sí, tenemos que focalizarnos ahí, porque Argentina tiene lamentablemente su economía sumergida, más o menos la mitad. Entonces,
1: ¿y uno
0: después
1: como
0: que
1: consumidor
0: financiar.
1: Puede hacer alguna denuncia si ve algún
0: sí,
1: sitio?
0: Sí, porque hasta tiene problemas de garantía. Hay empresas que te ah, de contrabando y no le cubre la garantía. Entonces lo que nosotros le pedimos, a veces, yo creo, por eso esto no lo tenemos tan fino, pero es, a veces el consumidor es comprador de buena fe, no sabe. Otra vez sí sabe, porque vas a ver, hay diferencia de 800 mil pesos.
1: Claro.
0: El tipo que está comprando eso, o sabe que es robado o que es contrabandeado, porque nadie vende. El celular tiene un precio estándar, como yo te digo, la zapatilla,
1: sí,
0: Adidas,
1: sí, sí,
0: vos
1: sí.
0: Podés tener un gap de 10%, ¿no? Acá es 100%. Entonces lo que decimos a la gente, guarda, porque ya te digo, ya no es un solo tema. Ah, qué bueno, es un poco más barato tener temas de salud, de seguridad. Entonces... yo creo que el Estado tiene que potenciar, viste, poner su foco, pero de nuevo, para que el Estado recaude lo que tiene que recaudar, para que el comercio sea leal, no haya competencia desleal, porque si no, el que está en blanco y te dice, entonces yo también negreo, porque si esto, porque ya te digo,
1: claro,
0: si es
1: sí.
0: Uno, en Noruega estoy imaginando cualquier cosa, también debe haber algo de contrabando, debe ser 2%, 98%, acá es 40%, celulares, cervezas. Entonces vos decís, no, ya las magnitudes son las cámaras empresariales. Te dicen, no podemos pagar los impuestos porque no vendemos nada.
1: No, claro.
0: Porque el otro se cuela para el contrabando.
1: Dejamos la promesa de seguir este tema la próxima
0: sí,
1: vez que vengas,
0: obvio,
1: porque si están
0: digo,
1: trabajando...
0: Fernando, es un tema fundamental para mí.
1: Fundamental, sí, te veo.
0: No se admite, porque sí, una persona, una empresa puede tener un problema con una cuenta bancaria. Estos son mafias... que están destruyendo el comercio.
1: Claro.
0: Están jodiendo a los consumidores.
1: Y te veo preocupado y te veo activo con el
0: sí.
1: Tema. Entonces,
0: estoy
1: la
0: contento
1: próxima...
0: porque ayer llamé, hasta me querían amenazar, claro, pero el tipo, ustedes no. Son contrabandistas. El tipo no llamó más. Pero el tipo no entendió, claro, es un pibe joven. Yo invertí un montón de dinero, llamó por teléfono. Y me llamé a Meta y me dice que es por culpa de la Dirección Nacional. Le digo, ¿no te dijo Meta que sí, vos vendés, tenés 10 compras, una en blanco y 9 en negro, y vendés y mezclás y estás vendiendo a 800 mil pesos menos? Tipo, me cortó el teléfono, no me llamó más. No, la próxima le hago una denuncia penal. Lo que pasa es que
1: claro.
0: Nosotros estamos... esto es mucho más efectivo. Yo le mando a México y el tipo, se lo mandé a los dos días, los tipos, le mandé 10 URL, te bajan la palanca, chao.
1: Claro. No, bueno, la seguimos la próxima, porque seguramente me vas a contar más resultados de todo esto. Nos quedan un poquito más de 10 minutos de programa y los últimos, precisamente, momentos se los vamos a dedicar a los invitados que tenemos aquí, a Carola Sixto y a Nicolás Labat. Ellos escribieron juntos 100 preguntas a un piloto de línea aérea y en la contratapa veo que dice: ¿te pones muy nervioso cuando viajas en avión? En este libro podés encontrar las respuestas a muchas de las preguntas que alguna vez te hiciste sobre los aviones. Pocas veces tenemos la oportunidad de sentarnos con un piloto de avión y preguntar lo que nos intriga, lo que nos inquieta. Esas dudas sin respuesta alimentan la ansiedad en quienes tienen miedo a volar. Antes del viaje, imaginando lo peor, y durante el vuelo, interpretando cada ruido o movimiento como una señal de peligro. Es un poco lo que decía Carola, ¿no? Si uno ya va como predispuesto y después cualquier sensación le produce así este miedo, esta ansiedad, no, es mejor espantar todos esos fantasmas y tratar de buscar alternativas y trucos. Y aquí, en estas 100 preguntas, además dan de las respuestas precisamente esos consejos, ¿no? Para que la gente pueda pasar mejor los vuelos.
2: Sí, es una herramienta que busca que la gente que sufre pueda racionalizar ese miedo y de alguna manera empezar a confiar más, ¿no? Soltar eso que no pueden controlar.
1: ¿Los niños sufren mucho o son los más relajados? ¿Qué pasa?
3: Yo, por ejemplo, tengo algunas madres que escriben preocupadas por sus hijos que van a ir de viaje egresados. Y es la primera vez, porque a lo mejor en sexto grado algunos colegios hacen viajes egresados, en avión. Sí. Y ahora son en avión. Y entonces, de hecho, hubo algunos chicos que hicieron el curso, pero el curso online, que es autoguiado, y la sugerencia siempre es que la hagan con un padre o con algún familiar para poder generar conversaciones. Porque lo que también observamos, y por eso también nos gusta que la gente comparta el libro, que la persona que tiene miedo pueda también compartir estos temas con alguien de su familia, porque después, cuando están en un vuelo o están en una situación y alguien dice algo, que justo hoy veníamos en tren hablando de esto, ¿no? Como que la gente a veces tiene como estas percepciones de vuelos, ¿no? El piloto que me tocó era un desastre, lo vi, era muy joven. No sabés cómo aterrizó súper fuerte. Y Nico te puede explicar perfectamente por qué a veces tienen que, como se dice, que se pega.
2: Sí, romper el aquaplaning, tal vez la pista está mojada con una capa de agua, y ahí lejos de, claro, lo más deseable, lejos de ser tocar muy suave para que atrás estén contentos, hay que tocar positivo. Tampoco hay que chocar el avión, pero hay que tocar positivo para romper esa capa y tener una mejor calidad de frenado, ¿no? Del avión. Y detenerse.
3: Y eso a veces...
0: Perdón, no se aterriza en instancia automática, ¿no? Es el...
2: Se pueden hacer las dos cosas. La mayoría de las veces se aterriza manual. El avión tiene la capacidad de hacer autoaterrizaje, pero esa técnica se utiliza cuando hay muy, muy baja visibilidad. Entonces se recurre a la máxima automatización del avión, pero tiene que estar el aeropuerto operando para baja visibilidad. Entonces hay un montón de lugares, de áreas sensibles para no interferir en los equipos, que hacen que no haya vehículos, aviones, etcétera. Entonces hay otros tiempos también de operación. Por eso uno no va con auto LAN todo el tiempo.
1: Sí, y además este preconcepto de la edad del piloto y de si es joven y todo eso. Ustedes tuvieron que pasar por muchos exámenes previo a estar en una línea aérea, porque por lo que tengo entendido tienen que tener ciertas horas de vuelo previas de práctica para poder estar en una línea.
2: Son muchos filtros, muchos años de dedicación, y la línea aérea en general es muy exigente. Tenemos controles periódicos muy exigentes y hay que estar siempre al día, ¿no? Con estudio con sumar siempre estamos sumando experiencia, porque cada vuelo es distinto al anterior. Por supuesto, la técnica y los conocimientos y el avión es siempre igual, pero lo que ocurre alrededor, como estamos en la naturaleza y las personas que van con nosotros son personas, son seres humanos, cada vuelo es distinto, pasan cosas distintas y eso nos lleva, como en toda la vida, a sumar experiencia y a tener cada vez mejor criterio y mejor capacidad de tomar decisiones.
1: Alguna vez escuché en algún vuelo alguien que se ponía muy nervioso con las explicaciones del comienzo de las azafatas, cuando empiezan a contar lo de la máscara, dónde está el salvavidas, dónde está la busquen la puerta.
0: Cabo, si no me digas todo eso.
3: Porque te están diciendo, te están como recordando que puede pasar algo malo.
1: Sí.
3: Y esa es otra de las cosas que no estamos acostumbrados. Yo no subo al tren y me dicen, ojo que podría, desgraciadamente,
1: la puerta de emergencia.
3: Exacto.
1: O así.
3: No. Sí. Entonces, de hecho, estás en el cine y son dos lucecitas que dicen salida, y pero mientras seguís
0: claro,
3: comiendo
0: cochoclo.
3: Claro,
0: que te dice, puede haber un incendio, tenga cuidado.
3: Exacto. En cambio, ahí está la azafata delante diciendo, si llega a haber una falta de presurización, van a salir las máscaras. Vos no querés escuchar porque no querés pensar en eso feo que podría pasar. La verdad, eso lo hacen porque es obligación.
2: Es que obligación.
3: Que hacer, y está buenísimo saber qué tendría que hacer yo si pasa algo. No lo hacemos habitualmente.
2: Y aparte, ¿no? Como dije antes, es parte de la cultura aeronáutica mitigar. Siempre estar adelante de lo que podría pasar y saber cómo resolverlo. Es la manera de pensar que tiene cualquier profesional que se dedique a la aviación, ¿no? La mitigación.
3: Pero es tal cual lo que decís, claro, porque, sí. Bueno, yo pasé por todo eso, entonces yo no quería escuchar, entonces cuando podía subía el volumen de la música, pero en muchas líneas aéreas el piloto te aparece también. No. O sea, la
0: sí,
3: voz
0: sí, se te corta, ahora se interrumpe.
3: Se interrumpe, y entonces yo era como, no. Y en algunas líneas aéreas no te dejan tener tus propios auriculares puestos en el despegue, por ejemplo. Tiene lógica, porque quieren que todos estén pendientes y atentos, obviamente, pero también me parece que es una manera de poder afrontar eso, es decir, ok, yo sé que me voy a sentar en el avión y me van a explicar todo lo horrible, pero como si fuera que me van a explicar cuando subo al bondi y dicen, mirá que si doblamos a la derecha bruscamente, van a tener que, o sea,
1: sí,
3: no
1: claro.
3: Estamos acostumbrados.
0: Ahora, el momento como más complicado es el despegue y el aterrizaje, o...
2: Son, te diría que basado en estadísticas, son momentos críticos, porque hay muchos más ingredientes alrededor del avión que pueden llevar a situaciones indeseadas o que hay que prestar más atención. Pero en estadística, de nuevo, el más crítico es la aproximación, que es todo el descenso y el acercamiento hasta la pista. No el aterrizaje en sí, sino toda la aproximación, porque estás descendiendo en un área congestionada. Más cerca del piso, por supuesto. Esa es el área más crítica. Y como sabemos que es un área crítica, otra vez soy repesado, claro. Mitigamos. A partir de los 10.000 pies hay lo que se llama cabina estéril. Entre nosotros hablamos únicamente de lo que estamos haciendo y de nada más. Nadie nos va a llamar de atrás, salvo que ocurra una emergencia. Y hacemos una serie de procedimientos y chequeos y autochequeos, monitoreo del otro y propio, para evitar al mínimo la ocurrencia de cualquier cosa.
1: Gracias por venirse este sábado a charlar con nosotros y con la audiencia de Nacional. Ojalá que muchos se sumen a Miedo a los Aviones, el blog de Carola, o la cuenta también en Instagram. La
3: Volar
1: encuentran
3: sin miedo,
1: así,
3: ven, sí.
1: Volar sin miedo. Y Nico Labat.
2: Volando, sí.
1: Perfecto. Piloto de línea aérea que juntos escribieron este libro, 100 preguntas a un piloto, todo lo que quisiste saber sobre aviones, pero nunca tuviste a quién preguntarle. Si tuvieron miedo, si tienen preguntas, consíganlo en las librerías. ¿Es de fácil acceso o es venta sí. online?
3: En
1: venta.
3: Mercado Libre. Sí. En realidad en avolarsinmiedo.com/libro, bueno, que nos escriban y les pasamos el libro.
1: Y les pasan
3: está en Mercado Libre.
1: El dato.
3: Sí.
1: Bueno, perfecto.
3: Gracias a los dos
1: por venirse. Gracias. Y gracias, Leonardo Lepíscopo, que esta mañana nos acompañó aquí el director nacional de Defensa del Consumidor.
0: Bueno.
1: Hasta la próxima.
0: Adiós.
1: Nos quedaron los puntitos suspensivos para
0: seguiremos
1: seguir
0: hablando
1: con los temas que nos trajiste hoy. Gracias a todos por escucharnos cada sábado. Gracias a Matías Arreceigor por la puesta en el aire, a Mariana Antonianzas por estar allí con toda la transmisión de YouTube, a Cecilia Musioli, nuestra productora, palabras mayores como siempre. Ella cuida cada detalle de lo que sucede aquí en el programa. Esperemos que el próximo sábado pueda estar aquí Fernando Blanco Muñoz con nosotros.
0: Creo que va a estar,
1: ¿vos qué sabés? ¿Sí? ¿Ya vuelve de viaje?
0: Vuelve mañana.
1: Bueno, sí, le vamos a tirar de las orejas y tiene que venir, porque lleva 2 sábados acá con ausencias. Qué vergüenza. Sí, sí, sí, le vamos a tirar las orejas y vamos a hacer que venga, porque la audiencia lo extraña y lo quiere escuchar aquí los sábados. Así que vuelva y que regrese para estar con todos nosotros. Fuera de toda broma, los dejamos aquí con Sandra Mianovich, que sigue en su programa, y escuchen ahora el cierre comercial, porque Rodolfo Lagos con su voz les cuenta gracias a qué empresas estamos aquí haciendo el programa en Nacional todos los sábados entre las 11 y las 13. Gracias por acompañarnos y hasta la próxima.
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0: 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Una de la tarde en la República Argentina. Velatorio confirmado. Los restos del Indio Solari tendrán su último adiós mañana desde las 11 en Parque Domínico, en la localidad bonaerense de Avellaneda. La familia del artista lo dispuso así para darle tiempo a los fanáticos que viajen desde lejos. Más sobre este tema. En esta jornada se realizará un banderazo en el obelisco y el show de los fundamentalistas del aire acondicionado en Comodoro Rivadavia, banda que lideraba Carlos Indio Solari.
1: El que no de...
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1: El que no dé la disponibilidad física se quedará fuera del Mundial, así lo confirmó Lionel Scaloni, el técnico de la selección argentina.
2: Si a uno no da la disponibilidad mínima, se quedará fuera, eso lo tenemos claro. Por ahora, bueno, vienen bien, lo venimos monitoreando, no arriesgándolo, que eso es una verdad por parte nuestra, y cuando llegue la última semana, que es donde habría que acelerar para ver si llegan, bueno, ahí tomaremos las decisiones que tengamos que tomar.
0: El estado del tránsito con Ernesto Arriaga.
3: La ruta 3 totalmente habilitada. Por favor, circular con precaución. Máxima para camiones, 80 kilómetros por hora, para micros 90. La ruta 25 de Trelew, Gaiman, hacia Leleque y Esquel, habilitada. En algunos sectores, precaución. Cinturón de seguridad colocado, luces bajas prendidas y toda la zona, respetar los carteles indicadores. Ernesto Arriaga, para Radio Nacional, para todo el país.
0: El tiempo. En Laguna Blanca, Formosa, donde nos escuchás por M820 kHz, cielo ligeramente nublado, 25 grados y medio, humedad 64%. En tanto, en Capital Federal y alrededores, sigue la humedad, nublado, fin de semana lluvioso, lluvias desde esta tarde hasta la mañana del lunes inclusive. Hoy la máxima 18, mañana 16, ahora cubierto con neblina, 15.7, humedad 90%. 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

0: Buenos mediodías para todo el mundo. Hoy es sábado y por eso, ahora que son las 13 horas, está comenzando Soy Nacional con un despliegue excelente. Un programa de luxe muy atípico hoy porque tenemos tres grandes maestros, tres que me están rodeando y están desesperados porque yo me calle para poder tocar. Lo único que quieren hacer en la vida es tocar. Lito Vitale, Mariano Delgado, Víctor Carrión. Aplausos para ellos. Gracias, gracias, gracias.
1: A vos, Andrés.
0: Un lujo enorme para Soy Nacional, que hacemos el programa 441.
1: Ah, qué bueno.
0: Bastante bien. Este año cumplimos 10.
1: Casi 440, o sea,
0: el programa anterior, sí. El programa anterior, justamente en el 440, estuvo Mochi.
1: Ajá.
0: Genio, total, me encanta Mochi. Y estuvo María Liuba María Evia. Es muy difícil.
1: No
0: Liuba
1: la tengo.
0: Es una cubana.
1: Ajá.
0: Muy grosa, que hizo muchos discos para niños.
1: Bien.
0: Y que vive actualmente en España y que canta hermoso, es cantautora. Muy grosa la cubana. Bien. Vamos a agradecerle a la gente de Gracia, que nos hace felices con sus guitarras hermosas y que estamos muy contentos. De hecho, Mariano Delgado recibió un ukelele de Gracia. Así que.
1: ¿Un ukelele de verdad?
0: Un ukelele, bien. En su momento. 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
2: ¿Vos
0: Malbec. Entonces
2: bueno,
0: cagaron los
2: Merlot.
0: Otros dos, listo. Se quedaron con los Merlots.
1: Listo.
0: Pero son muy buenos. Igual acá el chico riojano debe saber mucho de vinos también. Familia Cazzone, gracias por hacernos quedar tan bien siempre. 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
1: Ah, no sabía que existía, hace muchos años existe.
0: Hermosa, sí, hace un montón.
1: Sí, pues llegó a las Corrientes.
0: Cuánto. Claro, claro.
1: Y había una, ¿te acuerdas? Cerca del Coliseo en un momento.
0: Claro, exacto. Claro, sobre Marcelo T.
1: Exacto.
0: Sí, yo me acuerdo. Pero esta que está acá es muy grosa, están nuestros amigos Alejandro.
1: Hermoso.
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1: Bien.
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1: Me encanta.
0: Bueno, le damos paso directamente a estos genios que van a estar homenajeando a un integrante del trío original.
1: Exacto.
0: Que era Vitale Varas González. El maestro González partió, pero su alma está, y sobre todo está por acá dando vueltas, porque acá estuvo varias veces.
1: Vos sabés que todo lo que tocamos nosotros en los distintos tríos,
0: sí.
1: Porque antes de Vitale Varas González estaba Cumbo Vitale González.
0: Ah, ese fue el primero.
1: Ese fue el primero.
0: Ese fue el primero.
1: Con Bernardo tuvimos un pequeño suceso en aquellos momentos, en los 80. Y después varias veces nos volvimos a juntar con Lucho, diferentes melodistas, inclusive Víctor, con el cual grabamos un disco.
0: Claro.
1: Y después empezamos a tocar con Mariano. Son
0: perfecto.
1: Como hijos del trío ellos, entre otras músicas, obviamente.
0: Sí.
1: Y siempre que tocamos con el trío, con Víctor y con Mariano, mencionamos siempre a Lucho. Inclusive
0: claro.
1: Nos vino a escuchar varias veces.
0: Claro.
1: Porque casi todas las cosas, rearmonizaciones o obligaditos en los bajos, todos son ideas de él, ¿no? Y él forjó mucho ese estilo, digamos, y me enseñó y nos enseñó
0: a todos.
1: Entonces, al no estar, vamos a hacer un concierto en su honor en el Tazo el 12 de junio.
0: El 12 de junio, que falta poquito. Hoy es 6. ¿Hoy qué es 6?
1: Sí,
0: hoy
1: el
0: es
1: 6
0: de
1: viene.
0: Junio.
1: El viernes que viene.
0: El viernes que viene. O sea, dentro de una semana imperdible, el trío Vitale Carrión Delgado sería ahora.
1: Exacto, sería
0: porque
1: así.
0: Ponemos en el medio el
1: siempre.
0: El viento.
1: Es siempre.
0: El viento va para vean el medio.
1: Iba, es como lo ves.
0: ¿Cómo lo ves?
1: Exacto.
0: Ah, la formación
1: izquierda,
0: es ahí.
1: Derecha,
0: y yo lo maté ahora porque lo puse acá a Mariano y Mariano está desesperado.
1: Y bueno.
0: Pero acá hay una cuestión, porque tenemos que agradecer a David que nos está filmando.
1: Ah,
0: y entonces,
1: si
0: no
1: centro.
0: Le da el ángulo,
1: no
0: le da el ángulo de la cámara. Si Mariano estaba ahí, quedaba fuera de cámara y no podíamos permitir
1: eso,
0: el
1: no queremos eso. Quedó fuera de micrófono solamente. Pero
0: claro,
1: se lo ve,
0: no puede hablar.
1: Puedes hablar. Claro.
0: Sí, claro. Se acerca acá y habla. Claro, puede hablar tranquilamente.
1: Perfecto.
0: Bueno, sí.
1: Vamos a hacer un tema. Vamos a hacer un tema. Que, bueno, vos tocaste mucho con
0: Mariano, lo quiero. Toqué con los tres mucho.
1: Hermoso.
0: Con Mariano, bien. Aparte, metiéndote los cuernos a vos, nos fuimos, hicimos la nuestra. Hicimos la nuestra. El pero vos me metés los cuernos con Maglietto, así que estamos a mano, ¿viste?
1: El poliamor en la música va. Es la base.
0: Sí, poliamor. Es verdad.
2: Nutre.
0: Es así. Suma, es pura ganancia.
1: Siempre.
0: Es puro maravilla para todos. Es salvo Julia, que se pone muy celosa.
1: Pero porque es un juego. Pero, ella sabe que va.
0: Bueno, entonces, viernes que viene en el Torcuato Tasso, lugar mágico, si lo sabes, yo estuve tocando la semana pasada. Bien. Y es siempre, lo sabemos, en las distintas formaciones, vos has tocado con todas las personas posibles en el Tasso, y siempre te tratan bien y siempre te es como, yo siempre digo que es un lugar que trata bien a la gente y a los artistas.
1: Bien.
0: Porque hay lugares que tratan bien a la gente y no a los artistas.
1: Y viceversa.
0: Y viceversa.
1: Exacto.
0: Posta.
1: Exacto.
0: Es real.
1: Total. Bien. Total.
0: Entonces, ¿qué vamos a escuchar?
1: Vamos a escuchar un tema que compuso Lucho cuando estaba por nacer Martín González.
0: Ah, qué lindo.
1: Esperando ansiosamente en aquellos años, eso habrá sido en el 80, una cosa así. Se llama Entretanto. Y es un tema precioso de Lucho González. Que
0: acá en vivo, en los estudios de Maipú, 555, Lito Vitale, Mariano Delgado, Víctor Carrión.

0: impresionante.
1: Bueno, temazo, ¿no?
0: Además es un tema muy característico del trío, ¿no? Es como que es identitario, yo diría. Porque es un tema muy
1: lo tenía Magdalena Ruiz Iñazú en Radio Mitre en el año 80 y pico, cuando salió.
0: Claro.
1: Sí, sí, muy, muy particularmente del trío, exacto.
0: Yo soy muy ignorante. ¿Eso que vos tocabas es una quena o una flauta?
2: Ah,
0: es una quena. Bien, está bien, dije bien.
2: La quena es una flauta, todo lo que es palito.
0: Todo es flauta.
2: Distintos tipos de flauta.
0: Eso es una quena, perfecto. Sí, sí. Yo pensaba que era una quena, pero de repente dije, es una flauta a lo mejor. No, es una, es también una flauta.
2: También una flauta, exactamente.
1: De la familia.
0: Que además es muy también característica de la música instrumental Vitale.
1: Sí,
0: ¿no? O sea, ese amigo del alma sale quenístico.
1: Es más, es el sicus, el que
0: tiene muchas cañitas y van haciendo así.
1: Vos sabés que el trío, en rigor, digamos, nace de una situación que fue la siguiente. Yo hacía el sonido en el Teatro Santa María del Buen Aire, de un ciclo que hacíamos ahí con un montón de...
0: Montevideo y Córdoba.
1: Exactamente, que ahora lo tiene
0: Borderic.
1: Impresionante.
0: ¿Lo tiene?
1: Borderic.
0: Sí.
1: Exacto, lo puso, parece, lo puso bárbaro. Entonces, en ese ciclo, en los años 80, o fin de los 70, yo hacía el sonido, laburaba de eso, digamos, técnico de grabación, sonido, y empezaron a correr un montón de músicos que pasaban por ahí, y de repente subieron al escenario Lucho González y Jorge Cumbo.
0: Bien.
1: Yo los escuché, les hice el sonido, y terminaron, modestia aparte, dijeron, ¿dónde está el sonidista?
0: ¡Apa!
1: Les gustó.
0: Bien.
1: Entonces vinieron a felicitarme, a disfrutar.
0: A felicitarte.
1: Qué lindo que estuvo el sonido, estaba bárbaro.
0: Y vos dijiste, yo quiero tocar con ustedes.
1: Yo quiero tocar con ustedes, exactamente. Y así fue que nació ese primer trío. Y ellos me dijeron, ¿quién sos?
0: Claro.
1: Yo dije, yo soy Lito Vital.
0: Ah, voy.
1: O sea, siempre fui Lito
0: ¿Qué
1: Vital.
0: ¿Qué edad tenías ahí, Lito?
1: No, era un niño, 20, 21, por ahí.
0: Claro, 22. Claro.
1: Tenía esa confianza que te da la juventud.
0: Esa omnipotencia.
1: Esa omnipotencia, sí.
0: Que está perfecto, que
1: esa
0: hay que
1: seguridad,
0: tenerla.
1: Exacto, seguridad.
0: Vos crees que podés todo. El tiempo te enseña que no podés todo.
1: Exacto,
0: lamentablemente. En realidad, el tiempo, porque de entrada uno cree que puede todo.
1: Exacto.
0: En general, ¿no?
1: Sí,
0: uno... digamos, los que tenemos la bendición de tener una vocación, que es una bendición extraordinaria, y de lograr vivir de ella, entonces que te quieren, y vamos,
1: sale.
0: Pinto. Podemos todo.
1: Bueno, ahí sí surgió esto, y el sonido de la flauta es muy característico, porque en el cuarteto también teníamos a Manuel Miranda, que también es un
0: Manuel Miranda, hermoso. Claro.
1: Exacto.
0: Y al maestro Bernard.
1: Exacto.
0: Bernard Baraj.
1: Exacto.
0: Perfecto. Que ahora canta, ¿viste? La última vez vino, canta tango. Vino a la radio a cantar tango.
1: Sí, lo tuve en el programa también. Sí. Y él hace, por ejemplo, un homenaje al Gato Barbieri.
0: Ajá.
1: Buenísimo. Entonces toca el saxo.
0: Claro, obviamente.
1: Y toca, entre comillas, imitando ese sonido característico del Gato.
0: Ajá.
1: Porque en la época en la cual, más allá del último tango en París, previamente a eso. Esos especiales que habíamos visto en Canal 7, ¿te acordaste? ¿Si lo viste? Que estaban abandonados con Celo en la banda de...
0: ¡Ay, qué hermoso! De Gato Eso Barbieri, blanco y negro.
1: Exacto, recontra.
0: Recontra blanco y negro.
1: El Gato tenía un sonido particular, especial, único. Y todos los saxofonistas querían. Arato Catlián, Bernardo Baraj, todos
0: querían
1: ellos
0: tocar decían, como
1: querían
0: él.
1: Querían ser.
0: Claro.
1: Y años después, bueno, la muerte del Gato Barbieri y demás... Y Bernardo hace este homenaje hermoso con Abel Rocantini, que es una bestia total como toca el teclado. Está Franove en el bajo.
0: Ah, bien.
1: Y Marcelo Baraj en batería, el hijo de Bernardo, que toca preciosamente la batería. Eso es hermoso. Y es, digamos, la línea que más conoce uno de Bernardo. Pero paralelamente, primero empezó a bailar tango y después a cantar. ¿Verdad?
0: Perfecto.
1: Impresionante.
0: Perfecto. Gracias. Estamos hablando con Lito Vitale, que se va a presentar el próximo viernes 6 de junio. No, viernes 12 de junio. Hoy es 6.
1: Hoy es 6.
0: El viernes 12 de junio en el Torcuato Tasso, junto a Mariano Delgado y a Víctor Carrión. Vos estás en los zapatos de Lucho. ¿Qué onda? ¿Estás recontento?
3: Feliz.
0: Feliz, por supuesto.
3: Ni hablar. Aparte, siempre... Es un aprendizaje.
0: Sí, claro.
3: Tuve la suerte también de grabar con Luchito en el último tiempo porque tenía algunos problemitas en la mano.
0: Sí, sí, sí. Como una artrosis o una cosa así.
3: Y fue medio, entre comillas, digamos, cumplir un sueño porque siempre quise tocar sus arreglos y como interpretarlos, así que fue como...
0: Y te fue como enseñando, como marcando de cerca.
3: Sí, sí, no, y aparte bueno. Luchito...
0: Bueno, es un gran maestro, ¿no?
3: Sí.
0: Hizo escuela en Rosario, todos los músicos rosarinos hablan de todos los años que él pasó allá, Corizo para empezar,
1: exacto.
0: Y todos los demás, miles que hablan de la maravilla del
3: Luchito. El uno total, Luchito.
1: Porque Lucho... cuando se separó de su primer mujer, de la mamá, ajá, de los chicos, de Alejandra y de Martín, en una de las giras que hicimos con el trío, yo salí con una chica llamada Cecilia Benassi y le dije, muchachos, me tienen que esperar, porque tengo que ver a esta chica después del concierto, viste, era un niño. Y esperando Lucho González, Alito Vitale, que nada, que esté con esta chica. Y
0: estaban en
1: un
0: mamá,
1: boliche.
0: Tu
1: no,
0: mamá
1: no,
0: en el
1: no, ya se había ido mi vieja.
0: Ya se había ido. Quedaron solos vos y Lucho.
1: Y Cumbo que manejaba ese.
0: Ah, Cumbo lo manejaba.
1: Con la cara de orto, pero así gigantesca, porque tuvo
0: te
1: que esperar tres
0: matar.
1: Horas. En esas tres horas, Lucho se parló a la hermana de Cecilia Benassi. No. Y se enamoró de ella.
0: No. Y es por eso,
1: Que se fue a Rosario.
0: No te puedo creer, no fue por trabajo.
1: Gabriela Benassi,
0: no
1: que...
0: ¿Te das cuenta?
2: Fue culpa tuya.
0: ¿Te das cuenta? No,
1: al contrario. Yo a Cecilia la vi, no, no
0: o
1: la
0: sea,
1: vas,
0: o sea, la trova de posta te tiene que nombrar ciudadano honorario, ¿entendés? Porque
1: hice mucho
0: si gracias
1: por ellos.
0: A vos Lucho se quedó y todos los de la trova aprendieron de Lucho,
1: sí.
0: Imagínate.
1: Hay un disco precioso de Van der Mole. Con él, primer toque, wow. Con también
0: Lucho.
1: Con sí, Juancho Perone
2: y Iván Tarabelli.
0: Excelente.
1: Temazos tremendos. Mirá. Después del trío es eso.
0: Hay que aprovechar, le digo a ustedes que están escuchando del otro lado, que la música está toda puesta para que la escuchemos. Entonces, cualquier cosa que les genera curiosidad de lo que estamos diciendo, ustedes pueden ir a cualquier plataforma digital.
1: Exacto.
0: Y si no está en una, está en otra.
1: Exacto.
0: Si no está en vivo, está grabado. Está. Entonces, es hermoso porque uno tiene un panorama de toda la música.
1: Sí, sí.
0: Y
1: la
0: eso
1: cosa que no
0: para...
1: se consiguen en Spotify están en YouTube.
0: En YouTube, total. En YouTube está todo.
1: Sí.
0: En YouTube está todo.
1: Sí.
0: Y Víctor, ¿vos sos el último agregado o no? El último agregado
1: no,
0: sos vos.
1: No, claro.
2: Sí, yo tuve la dicha de compartir con Lito y Lucho.
0: Con Lito y Lucho.
2: Sí, por supuesto ahora con Mariano, pero son cosas distintas, ¿no? Por
0: claro, claro, claro, claro, claro, claro. Cada mí, músico en, tiene en, su onda.
2: Claro, exactamente.
0: Es más blanco y tiene menos pelo también, sí.
2: Pero bueno, al ver ya el haberme metido en el medio de Lito y Lucho fue todo un aprendizaje. Nutrirme, era muy chico también, que tenía, ¿qué fue? En 2008 eso,
1: sí.
2: 28, 29 años.
1: ¡Wow! ¡Qué lindo!
2: Y inolvidable, porque eran giras con ellos dos, y siempre también ahí, al recordarlo a Lucho, siempre era tocar y...
0: ¿Cuándo te viniste para acá de La Rioja vos?
2: Yo terminé el secundario y me vine, año 98, con 18 años.
0: Ajá.
2: Para esto, para hacer músico y
0: para
2: tocar.
0: Para hacer esto y hacerlo.
2: Así que
0: literalmente
2: sí.
0: Un montón. Maravillosamente bien, maestro
2: estoy
0: total,
2: estoy en el
0: Víctor
2: camino,
0: Carrión.
2: Aún en el camino.
1: Empezaste a tocar con Víctor.
2: Con Heredia, sí, primero con Peteco, trabajé acá, bien. Después con Heredia, con Baglietto, bueno, con Lito, mil
1: exacto.
2: Cosas.
0: Sí.
2: Sí, hay
0: un prolífico.
1: Ahora está con Abel también.
2: Ahora
0: con Abel también.
2: Con Abel ando girando
0: Abel
2: también.
0: No se priva de nada.
1: No.
0: Qué bien, lo bien que hace.
1: Y bueno, hay que elegir.
0: Lo bien que hace.
1: Hay que elegir lo mejor.
0: Perfecto, obvio. ¿Más música? ¿Podemos hacer más música?
1: Sí, vos sabés que lo primero que escuché de Cumbo y Lucho que me volvió loco fue Alfonsín en el Mar y la rearmonización que hacía González y cómo fraseaba Cumbo. Y él lo fraseaba a nivel total de Carrión.
0: A nivel Carrión
1: y vamos a hacerlo, ¿te parece?
2: Dale.
1: Sin la introducción del piano, porque la introducción del piano puede ser eterna.
2: Vengan al vivo que va a ser una introducción.
1: Sí.
2: Un poquito más. Más volumen.

0: hermoso.
1: Madre del cielo, qué hermoso.
2: Temazo.
1: Qué lindo.
0: Es un temazo, tremendo.
1: Qué cositas que hacía esas armonías,
0: ¿viste?
1: ¿No?
0: No, tremendo. Sustitutos famosos.
1: Unas cositas preciosas, tremendo. Realmente. Yo creo que debemos estar llegando a la media hora.
0: Sí.
1: ¿Falta 5 minutos?
0: Un minuto falta.
1: ¿Un minuto falta?
0: No sé las cuentas de acá, los chicos.
1: 5, todavía que podemos conversar un poco más.
0: Un poquito más.
1: Estamos con Lito Vitale, Mariano Delgado, Víctor Carrión. Se van a presentar el viernes 12 en el Torcuato Tasso. Imperdible, homenajeando a Lucho González, fundador del trío.
0: ¿Cuándo conociste vos a Lucho?
1: Yo te diría, bueno, yo lo había escuchado del trío, pero yo calculo que en aquel viaje que hicimos a Perú, ¿no?
0: Yes.
1: Que fuimos,
0: Criollo era, ¿no? El espectáculo.
1: No sé cómo se llamaba el espectáculo.
0: Hecho en el Perú,
1: yo lo grabé acá, eso.
0: Sí.
1: En un estudio.
0: Lo de Lerner, ¿en el piano lo grabaste o no? No me acuerdo.
1: Está en YouTube. Esa canción, ese Arar en el Mar, está ahí, y está otra de otro autor peruano espectacular. Hay días como hoy en que te extraño más y puedo. Preciosa canción que nunca grabé, debería grabar. Con Luchito, además, claro, me la enseñaba y me la tenía que cantar ahí al toque, y era todo muy vertiginoso, ¿viste? Muy rápido. Era la escuela Vitale, toda vertiginosa y rápida ahí. Pero no fuimos a tocar a Lima.
0: Sí, sí. Con Alejandro también. Fuimos con Lucho.
1: Fuimos con Lucho.
0: Exacto, fuimos en trío.
1: Nosotros, Lucho, vos y yo.
0: Exacto.
1: Nada más.
0: Y había cajonero
1: en
0: allá.
1: En un boliche.
0: Había un cajonero allá, no sé si era el Caitro famoso.
1: Ahí nos llevó Ibelini. Que yo creo que conocí Lima con ustedes y fue hermoso para mí.
0: Sí, esos restaurantes hermosos, tremendos, los tiraditos.
1: Además, tan caballero Lucho, ¿no?
0: Sí.
1: Tan agasajador y piropeador de la mujer. Tan amable, tan caballero, tan... Uh-huh. Realmente siempre los encuentros con Lucho eran bellos. Todavía tengo en alguna parte, tengo en algún chat una canción que él me pasó.
0: ¿Sí?
1: Que debería, sí, que no sé si me la cantó Corizo o si la hizo con Corizo. Tendría que chequear un poco de ello.
0: ¿Hace poco?
1: Y hace unos añitos, digamos, no hace 10, hace 1, 2,
0: claro,
1: 3,
0: sí, sí,
1: a
0: sí,
1: lo
0: sí.
1: sumo.
0: Sí, sí.
1: Lucho González, extraordinario. Que además vino y nos contó anécdotas. Hicimos un programa de Chabuca, fue que él vino, lo sacamos por teléfono. Y claro,
0: y porque
1: nos contaba
0: tocó muchos
1: todo.
0: Años.
1: Claro. Fue novio, pareja.
0: Sí.
1: Novio, pareja de Chabuca, que era mucho más grande que él.
0: Sí, pero eso era medio. Era ilegal eso.
1: Era ilegal. Pero
0: lo contaste así directamente.
1: ¿No se decía? ¿No se dice?
0: Ahora ya está.
1: Nah, pero todo el mundo lo sabía, o no.
0: No, sí, pero eran. Todo el mundo lo sabía, pero nadie lo decía. Mira esa Sandrita.
1: Me convertí en Susana Jiménez.
0: Necesitamos de repente.
1: Dinosaurios vivos encontré. Ay, Dios.
2: Polémicas declaraciones.
1: De acá a LAM directo.
0: Directo, bien, sin escalas.
1: Bueno, nos vamos a una tanda y al regreso van a seguir estando acá estos maestros que han tenido además la generosidad enorme de traer instrumentos y equipos y cosas.

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1: Exacto.
0: Ahí se comen algo rico y tipo 9 y media, 10 arrancan los muchachos a tocar. Bien. Y se les caen las medias a todos. Y
1: va a estar Martín González de invitado, por supuesto.
0: Claro.
1: Por supuesto.
0: Perfecto. Martín González haciendo percusión junto al trío Vitale Carrión Delgado.
1: Suena rarísimo.
0: Hay que
1: Vitale
0: pensar.
1: Carrión Delgado, ¿no?
0: Vitale Carrión Delgado.
1: Sí.
0: No sé qué chiste, había un tema con un Delgado que vos me contaste, no sé si era de tu papá, que tenía una
2: mi
0: banda,
2: tío.
0: Tu tío.
2: No, es que mi tío...
0: Era grandote y se llamaba Delgado, entonces había una broma.
2: No, había uno que era flaquito y de apellido Gordillo, y ¿qué tal Gordillo?
0: Un Gordillo y un Delgado, y era la representación era al revés, al verre. Bueno, vamos a escuchar, ¿no?
1: ¿Más música querés?
0: Más música.
1: Vamos a tocar también en Ituzaingó el 6 de agosto.
0: Sí, el 6 de agosto, estaba por decir, en la zona oeste, sí. Tenemos muchas amistades en la zona oeste, sí. Específicamente en Ituzaingó, así
1: bueno.
0: Que Moody's se llama el lugar.
1: Es un lugar, un bolichito, estamos en bolichitos con
0: bien,
1: un trío, perfecto.
0: Pero obvio, pero además está
1: como dice Hilda,
0: lindo.
1: El conurba.
0: Va
1: como piña.
0: Pero es muy lindo tocar en los bolichitos, sí. A mí me hace muy feliz, porque sí. Son lugares que tienen
1: también.
0: Un clima exacto, y exacto. Una cercanía, entonces para mí debería costar 3 veces más en el bolichito,
1: sí.
0: Todo porque es muy exclusivo,
1: exacto,
0: es muy único, es muy, está ahí el músico y vos estás acá,
1: sí.
0: Y entonces hay una intimidad,
1: sí.
0: que en un teatro grande no, bueno, mucho menos en un estadio no se logra,
1: exacto, totalmente.
0: Así que bueno,
1: hacemos en re, ¿no es cierto? Es un tema de Jorge Cumbo que se llama La Vuelta de los Tachos. ¿Vos tocaste en ese boliche? Era un boliche que quedaba en Mar del Plata. La Vuelta de los Tachos.
0: No, no me tocó.
1: Era un boliche de música así, como igual la casona, como Jams y como esa onda ochentosa, ¿no?
0: Ajá.
1: Cuando empezó la democracia empezó a haber un montón de boliches de música.
0: Claro.
1: Los Locos de Buenos Aires, el Bar Latino, un montón. Y ¿cuántos años, no?
0: Bueno, yo estoy cumpliendo 50 años con la música,
1: perfecto,
0: Vitale, este año.
1: Este año,
0: la propaganda de Jockey de hace 50 años.
1: ¿Dónde vas a festejar?
0: Ya hice un streaming el 20 de mayo, que fue el día posta. Que debuté. Y no mucho más, porque vengo festejando muchas centenarias.
1: Claro,
0: de
1: sí, vi con orquesta, con Leo y todo
0: claro,
1: eso.
0: Claro,
1: ¿no?
0: Hicimos Soy lo que soy, 40 años, espectacular, que ya está subido a todas las plataformas digitales, que, con orquesta, con Sujatovic y orquesta.
1: Hermoso. Bueno, nada, y en ese lugar
0: sí.
1: Sucedían un montón de cosas.
0: Sí.
1: Tocamos un montón y tocaron antes Jorge Cumbo con Lucho. Ese lugar, una vez tocamos con el trío.

0: y de invitado Leo Maslía, que es un genio, y lo vi por la calle en San Telmo. Y me acuerdo que Leo Maslía estaba con Jorge Lance, que era su manager de toda la vida, y a la tarde, bueno, me probó un sonido y faltaban como 4 horas para tocar, y bueno, ¿quién va a comprar factura? Leo va a comprar factura. Y pasaban los minutos.
1: Y nunca volvió.
0: No había GPS, ni celular, ni nada. Y el manager dijo, se perdió. Y se había perdido. Se perdió el tipo. Se tuvo que tomar un taxi para decir, me lleva el boliche de la vuelta de los tachos. Se perdió con la docena de facturas.
1: No tiene mucha orientación, ¿viste?
0: Cero.
1: Hay gente, o sea.
0: No, yo básicamente, claro, sin el GPS.
1: A Marita la pones en la puerta y sale para. Es al revés de lo que ella cree que es. Siempre. Pero sistemáticamente. ¿Para dónde está el auto? Para allá. No. Para allá. Siempre. ¿Y vos también sos desubicado?
0: Sí, soy desubicado. Sí. O voy siempre al mismo lugar. O sea, para ir a un lugar tengo que pasar.
1: Tenés que pasar por ese lugar de referencia.
0: La casa de mis hijos, la casa de Hilda. Yo tengo como un caminito.
1: Ah, bien.
0: Y después de ahí puedo ir a otro lugar. Pero si no.
1: Tenés que pasar por ahí.
0: Y bueno, el GPS me salvó la existencia.
1: Claro. Exactamente. Claro.
0: Pero ahora la gira, con mi vieja viva en todo el país, se acordaba, claro, todo cómo llegar.
1: Tremenda.
0: Esos pueblos, tremendo.
1: Por eso preguntaba, porque la que manejaba
0: era. No, mi vieja, sí.
1: Era tu vieja y Dombi se va a mate.
0: Exacto, no, iba con el mapa.
1: Iba con el mapa y se va a mate.
0: Exacto. Bueno, nada, la vuelta a los tachos.
1: Me acuerdo cuando le caímos a mamá, que casi se muere.
0: Total.
1: Le caímos en el Independiente, en San Pedro, no podía creer. Mamá, porque es toda organizada y perfecta. Y yo dije, vamos, vamos. Y caímos 10, no sé.
0: Impresionante.
1: Perdón.
0: No, vamos, hermoso. Vamos.

0: Wow. Buenísimo. Impresionante, me encanta. Uf. Qué lindo tema. Se llama Entre Tachos por el boliche.
1: Por el boliche. La vuelta a los tachos.
0: Como que se lo dedicaron, se inspiró en el boliche.
1: Porque era una parada musical, ¿viste? En aquel momento de los... Ajá. Bueno, vos siempre estuviste cerca de buenos músicos. Este es un momento en el cual hay todavía un montón de personas que tienen espacio en los medios que están cerca de los buenos músicos. Sí. Los músicos más de como de finura, digamos, sí, musical. Sí. No tan metida en las vistas y todo esto, ¿no? Y ese era un lugar donde vos ibas y siempre había un muy buen músico, ¿viste? Sí, Billy sí. Reuter o... ¿Te acuerdas de Billy Reuter? Sí. Tremendo músico, o el Moni Sarrualde, o todos esos ochentosos que eran espectaculares, o el mismo Chango.
0: Hay una parte de la canción que es una danza escocesa.
1: Exacto.
0: La parte que ustedes doblan, o sea, que vos lo doblás a Vito.
1: Exacto.
0: Es una danza escocesa brutal. Sí, sí, sí. Qué loco. Mortal. Qué divino.
1: Y era parte del folclore, digamos. O sea,
0: claro.
1: La libertad de hacer lo que es.
0: Una belleza, como transita pintaba por todos lugares diferentes la canción. Sí, es maravillosa.
1: Exacto.
0: Muy linda.
1: Y tiene como la formación del trío, te da como esa libertad de irte de repente en alguna fecha. Las cosas pueden cambiar, digamos.
0: Claro.
1: Puede haber permisos tremendos.
0: Espectacular. Sí. Estaba pensando mientras los escuchaba, que lo hablamos inclusive, que la última vez que estuvieron el trío, Vitale Baraj,
1: acá, sí,
0: González,
1: exacto.
0: Fue acá.
1: Pero totalmente.
0: Fue acá en el estudio H, sí, creo que era, o este es el H. ¿En este es el H?
1: Sí.
0: No fue acá, fue
1: no,
0: en el
1: fue
0: otro,
1: abajo.
0: Más chiquito.
1: Más chiquito, sí,
0: más
1: sí,
0: chiquito. Y en ese momento que estábamos grabando el programa de radio, porque era prepandemia, y lo estábamos grabando, teléfono del manager, productor, no sé qué, que estaba diciendo, no hay gira. O sea
1: estaban los afiches puestos.
0: Pandemia, el año 2020 estábamos con Gorizo, era, por ejemplo, marzo.
1: Marzo, esa era
0: marzo. Marzo 2020 y a los dos minutos...
1: Se levantó todo.
0: Se pudrió todo.
1: Y después
0: con Baraj.
1: Era con Baraj.
0: Era la vuelta del trío.
1: Sí,
0: era un revival.
1: 25 años, un 40 años, no me acuerdo ya cuántos años.
0: Era una
1: años.
0: Celebración.
1: Eran 20, o sea que era.
0: Reencuentro.
1: Sí, exacto. Era como un 35, 45, sí, una cosa así. Y sí, después ya no tuvo sentido porque
0: pero
1: cada
0: eso
1: uno empezó.
0: Está. Eso sí, existe. Qué bueno que exista.
1: Pero hay una
0: está en nuestra web, ¿no, Cris?
1: Sí.
0: Sí.
1: Y sí, habíamos tocado ya en Punta del Este, hemos hecho un par de conciertos ahí en medio.
0: Ajá.
1: Y estábamos emprendiendo una gira y
0: divina,
1: vamos a grabar,
0: sí,
1: ¿no? Listo, nada. Se fue todo.
0: Se pudrió todo.
1: Como tantas cosas, tantos proyectos.
0: Qué horror, sí.
1: Exacto.
0: Sí.
1: Cuando fuimos con Soledad a Perú a tocar también con... No fue Lucho, estuvo... ¿Quién más fue? Kevin Johansen. Habíamos armado una idea para hacer gira,
0: sí,
1: en Latinoamérica, sí, con Sol, yo qué sé. Chau.
0: Se murió.
1: Claro, como eso fue como una bisagra. Después
0: sí,
1: se fue armando
0: y después
1: uno,
0: cada uno
1: hizo lo que...
0: Se continuó
1: exacto,
0: como se pudo. Algunos proyectos prosperaron y otros
1: sí,
0: no.
1: Exacto.
0: Como los pasajes de avión, viste, que lo tenías. Sí. Algunos los recuperaste y otros no.
1: No, exacto.
0: Claro.
1: Exacto,
0: o los pasajes de cualquier cosa, ¿no?
1: Sí. Pero está bueno.
0: O las entradas para un show.
1: Listo.
0: Qué locura. Qué locura fue la pandemia, por el amor
1: tremendo,
0: de Dios.
1: Tremendo, aquí estamos todavía.
0: Y el otro día veía, además... poder estar en un medio te permitía tener permiso para circular.
1: Exacto.
0: Entonces estábamos como, era como nuestro permitido, veníamos con Pato en el auto y cruzábamos el peaje de entrar a Buenos Aires y decíamos, era una película de ciencia ficción.
1: Tremendo.
0: Era una locura.
1: Nosotros estábamos empezando en las medianoches, ¿viste? Las medianoches
0: sí,
1: de Canal 7 empezaron
0: sí,
1: en la pandemia porque todo el mundo me mandaba la cancioncita por
0: claro,
1: el teléfono.
0: Grabado con el teléfono.
1: Exacto. Y después cuando se empezó a abrir un poquitito, de vez en cuando hacíamos alguna grabación
0: en
1: y nos
0: estudio,
1: hacíamos el test todos.
0: Claro.
1: Y la primera grabación que hicimos, nos contagiamos todos. O sea, fue un infierno.
0: Sí, yo me acuerdo que vos te contagiaste
1: sí,
0: COVID.
1: Dos
0: fue
1: veces.
0: Uno de los primeros
1: sí,
0: que tuviste
1: sí,
0: COVID.
1: Sí, fui uno de los primeros.
0: Sí.
1: Sí, horrible fue. Porque bueno, nada, y nos contagiamos todos después.
0: Ay, Dios.
1: La por segunda vez fue ahí.
0: Qué locura.
1: Dos meses después. La
0: locura.
1: Pandemia tremenda.
0: Y ahora se puede tener COVID y seguir adelante, digamos.
1: Sí,
0: es como un resfrío fuerte,
1: sí,
0: digamos.
1: Exacto. No, y además, nada, la parte negativa que la tiene muchísimo. Porque hay una parte que estuvo, los que pudimos zafar y hacer nuestras cosas, Era una situación, ¿viste? Estaba solo en casa.
0: Era algo diferente. Te comunicaba,
1: exactamente. Pero los que tuvieron... Bueno, Manolo Juárez falleció en el momento ese.
0: Ay, Dios.
1: Yo solo, ¿viste?
0: Ay, Dios.
1: Tremendo, tremendo.
0: Sí, mi papá partió también. ¿Viste? Mi papá no pudimos estar
1: claro,
0: con él.
1: No puede ser nada, exactamente.
0: O sea, estaba en la guardia del hospital italiano y inclusive fuimos con mi hermano y Vane fue a verlo. Y yo dije, yo no voy. Yo no quiero entrar.
1: Claro.
0: No, porque lo había visto y sabía y bueno, y tenía 91, o sea, no es que era su momento, sí. ¿No? Pero qué locura.
1: Tremendo,
0: qué locura.
1: Tremendo. Volvamos a la música.
0: Vamos a la música, por favor. Sí, bueno.
1: ¿Nos queda para
0: insisto,
1: un tema más?
0: Sí, nos queda para un tema más. Torcuato Tasso, viernes 12 de junio, Lito Vitale, Víctor Carrión, Mariano Delgado, con canciones, con temas, porque no son canciones tal vez, son temas.
1: Son temas musicales.
0: Son temas musicales extraordinarios. La grabación original de Ese Amigo del Alma no es del trío.
1: No, el Señor era fue posterior, es el
0: muy
1: cuarteto.
0: Posterior,
1: cuarteto. Es un par de años después. Hacemos La Cueca del Reloj, porque La Cueca del Reloj fue un tema. ¿Trajiste la flauta?
2: Sí, sí.
1: El primer tema que hicimos.
0: Tiene flauta y tiene saxo.
1: Trajo
0: saxo soprano, es eso, ¿no?
1: Esto es por amor a vos,
0: Es por amor a mí que
2: sabes lo que sí. Sabes lo que sí.
1: Sabes.
2: Y el trío
0: tiene flauta
2: también,
0: dulce, flauta traversa. O sea, antes era quena. Y ahora va a ser flauta traversa.
1: Sí, este fue el primer tema que hicimos con Bernardo y con Lucho, que se llama La Cueca Reloj, y era el tema con el cual abríamos los conciertos, y con los chicos es el tema con el cual cerramos, como último bis.
0: Ah, mira.
1: Así que nada, va a haber una sorpresa en el Torcuato Tasso con una intro de... Bueno, no va a ser igual, la sorpresa no la voy a contar.
0: No,
1: pero,
0: bueno, claro
1: presente,
0: que no.
1: Lucito, por
0: que vayan.
1: Que vayan, sepan. Vayan, malito. Bueno, gracias, Sandrita.
0: Pero
1: queremos,
0: mi amor,
1: te queremos.
0: Por favor.
1: ¿Estamos?
2: Vamos.

0: Qué lujo, chicos, muchas gracias.
1: Gracias, Sandrita, te queremos.
2: Gracias, Sandra.
0: Qué genios que son. Qué maravilla. Bueno, se ganaron el vino.
1: Vamos a ganamos el vino.
0: Vamos a dos bolsitas trajiste.
3: No, le damos más.
0: ¿Tenemos más bolsas?
3: Sí.
0: Este es el Malbec que salió sorteo Delgado, que fue el primero que habló. El primero que habló fue Delgado.
1: Exacto.
0: Un tango nunca tocan ustedes, ¿no?
1: Sí, uno que tenemos, pero que no es tan tango.
0: Es un...
1: Es de Carísimo, es uno de Piazzolla, de los menos conocidos.
0: Ah.
1: Nos hacemos unos raritos.
0: De repente escuchás y decís, ay, estos...
1: Y hacemos, hicimos una versión de Taquito Militar, que estuvo en su época.
0: Claro,
1: tuvo su,
0: claro, más vale,
1: tuvo
0: más
1: su,
0: vale.
1: Su mollo ahí.
0: Bueno, Víctor Carrión, Mariano Delgado, Lito Vitale.
1: Gracias.
0: Siempre una felicidad estar con ustedes, escucharlos tocar. Una maravilla la música que hacen siempre, ya lo saben. Y entonces el viernes que viene, en
1: exacto,
0: el Tazo, a las 8:30 tienen que estar. Y después van a estar tocando los muchachos. Y después en la zona oeste,
1: bien,
0: para nuestros amigos y amigas de Ituzaingó, en Moody's, el 6 de agosto, tienen tiempo. Ya va a haber terminado el Mundial, inclusive.
1: Por ejemplo.
0: Qué momento, ¿no?
1: ¿Vio?
0: Empieza el Mundial.
1: Sí.
0: Se pudre todo.
1: Ya me conocés.
0: Vos vas a seguir tocando igual.
1: Exacto.
0: Vos tocás igual. O sea,
1: yo voy esquivando los partidos.
0: Vas esquivando los partidos.
1: Les hago el catering a los que ven los partidos. Todo, pero no. Sí, es algo que no me
0: yo
1: llama.
0: Yo sé que no te
1: sabes,
0: llama. Yo sé que
1: me querés igual.
0: Sos de River, te quiero igual, aunque seas de River, que no sos fanático para
1: no,
0: nada.
1: No, lamento lo de Boca muchísimo, tanto como lo de River.
0: Claro.
1: Lloramos los dos.
0: ¿Sabes? Sí, lloramos todos.
1: Sí, perfecto.
0: Estamos agonizando, llorando, y por suerte está la música que siempre nos va a salvar.
1: Y que no compite con nadie nunca.
0: Que no compite con nadie nunca y que nos hace felices. La música sanadora. ¿Qué pasó ahora?
3: Noticias.
0: Nos vamos a las noticias, porque acá en Radio Nacional hay noticias, sí.

0: 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Dos de la tarde en la República Argentina. Conflicto policial. Efectivos autoconvocados en la provincia de Santa Cruz mantienen medidas de fuerza desde hace tres días en reclamo de una recomposición salarial y mayor representación en la mesa paritaria. En un video, el gobernador Claudio Vidal apuntó a la oposición y aseguró que no cuenta con los recursos para otorgar el aumento.
1: Intentamos utilizar las herramientas que tenemos a mano, que son las mismas que tuvieron los distintos gobiernos en los últimos 30 años cuando tomaban deuda. Porque esto también hay que recalcarlo. Las herramientas de financiamiento que hoy me niegan a mí, desde la oposición, son los mismos que siendo oficialistas tomaban deuda.
0: Deportes, Mundial 2026. En conferencia de prensa, el técnico de la selección argentina de fútbol, Lionel Scaloni, afirmó que solo excepcionalmente variará la línea de juego de su equipo.
2: Nuestro equipo creo que tiene una línea bastante marcada de juego y no la vamos a traicionar esa línea de juego, y es inútil que yo me ponga a hablar acá de transiciones rápidas, de vértigo, porque nuestro equipo hoy no va por ahí. Creo que si tenemos que enfrentar a un equipo o tenemos que modificar algo, lo vamos a hacer porque tenemos los jugadores para modificarlo. Pero hoy el equipo, creo que la mejor versión es el juego asociativo, de juntar pases, de ir todos juntos, y creo que esa es la mejor versión.
0: El estado del tránsito con Ernesto Arriaga.
3: Tránsito con demoras en Formosa, en Clorinda, a Asunción del Paraguay, en el paso internacional, acatar las órdenes de Gendarmería Nacional. Por otra parte, en Necochea, la ruta 228, totalmente habilitada, con precaución por agua en banquillo. Recordemos también la ruta 25, entre Esquel, Leleque, Valle de Saltar y Las Plumas, Gaiman, Trelew y Rawson. Normal. La ruta 3 en Santa Cruz, precaución por animales sueltos, muchos guanacos sobre banquina.
0: El tiempo. En Cacheuta, Mendoza, donde nos escuchás por AM 960 kHz, cielo mayormente nublado con neblina, 15 grados 3 décimos, humedad 75%. Y en Buenos Aires, alrededores, fin de semana lluvioso, húmedo con neblina, lluvias ya a partir de esta tarde, que se prolongarían hasta la mañana del lunes. Hoy la máxima 18, mañana 16, ahora cubierto con neblina, 16.1, humedad 90%. 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

0: Continúa Soy Nacional en este programa número 441. No sé si saludé a alguien cuando, porque ya estábamos a full rodeados de músicos y la maravilla todavía está flotando en el aire, ¿no? La maestría de estos tres maestros, Lito Vitale, Víctor Carrión y Mariano Delgado. Qué lindo tocan, qué lindo suena, qué lindo todo. Espectacular. Y no sé si saluda al chavito que a Bone lo saludé, te saludé.
1: No,
0: me parece que no. Es nuestro. Hoy tenía que lucirse con las teclas porque estaba acá el sonido en vivo de todos estos músicos.
1: Sonaba muy lindo.
0: Sonaba hermoso, sí, ¿no? Vos estabas en el control.
1: Sí, disfrutando.
0: David está detrás de la cámara. David, sé que lo saludé porque estuvimos acomodando un poco la imagen para que entraran todos los músicos. A Cris Rego no la saludé, así que la voy a saludar ahora. Nuestra productora digital, directora, jefe. Y a Pato Jiménez te das por saludada. Saludamos a nuestros auspiciantes, por supuesto.
1: Sí. ¿Y qué nos faltó? A todos los que nos escuchan por la M870.
0: Exacto.
1: Y por la Folclórica.
0: Y por la 98.7 la Folclórica.
1: Podemos decir las vías de comunicación.
0: Dale,
1: nos pueden dejar mensajes en nuestro WhatsApp, que es el 1125433161. Nos pueden escribir en nuestro Instagram de @soynacional870 y nos pueden ver por nuestro canal de YouTube del programa. Y
0: bien,
1: todos los programas además están en nuestra página web.
0: O sea que está todo. Mensajes con respecto al programa pasado. Marce Rodríguez, 8233, me encanta Mochi. El recital en la Sudestada fue maravilloso.
1: Norma con B larga, Ontiveiros, dice: felicitaciones por invitar a Liuba, María Evia y a Magdalena León.
0: Y también dice: hola Sandra y equipo, gracias por invitar a Mochi, abrazos Norma B. Ontiveros de Belgrano. Bueno, otro mensaje más.
1: Sí.
0: Feliz día del donante de órganos, soy donante, me parece muy bien, muchas gracias.
1: Mónica Cusano nos manda un saludo.
0: Alejandra Romero, 8622. Buenas, Sandra Pata, Produ, operador y streams o streaming.
1: Saludos a todos.
0: Me encanta.
1: Y tenemos un mensaje del programa anterior, justo el sábado en que cumplía años Lucía
0: Galán. El 23 de mayo, sí.
1: Y pusimos una canción de Los Pimpi. ¿Y querés leer el mensaje?
0: María Fernanda Jiménez nos dice: Sandra, estoy escuchando en diferido el programa mientras cantan Los Pimpinela. Recuerdo hace unos años escuchar a tu programa cuando viajaba a la capital de Jujuy, porque lo enganchaba por Radio Nacional. Y una vez le invitaste a Lucía y ella te dijo que le hubiera
1: gustado cantar rock.
0: Y canta una hermosa versión mientras vos tocabas de Es la vida que me alcanza. Me encanta tu programa. Desde que descubrí que puedo seguirlo por YouTube, tengo asistencia perfecta. Muchas gracias.
1: Bueno, también nos dejaron unos mensajes en nuestro Instagram, el show de Dani, por ejemplo. Qué emoción escuchar a Liuba y María Evia y a Magdalena juntas.
0: Jimena Pautazo dice: prensa de Mochi agradece el apoyo de todo el equipo. Con gusto, es un placer, me encanta Mochi.
1: Y esto lo podemos leer entre... Anabela Soch escribió en nuestro Instagram, dice: un programa lleno de amor a la música, con una buena producción y una conductora que es todo su ser música pura.
0: ¡Ay, Dios mío!
1: Celebro la existencia y permanencia de Soy Nacional, que es un programa tan necesario.
0: Muchas gracias, Anabela. Un placer haberte tenido como invitada. Alba Estrella Gutiérrez nos manda aplausos.
1: Lilian Saba, música, que es...
0: Bueno, mi amiga Lilian Saba, pianista, gran maestra.
1: Nos manda emoticones con notas musicales, fueguitos, corazones.
0: Gracias, Lilian. Me comentó que estabas que lo escuchaba, que se sentaba a escucharlo. No sé si lo escucha y lo ve o solo lo escucha, pero que lo disfruta mucho.
1: Qué lindo,
0: me dijo. Qué bueno, lindo, ¿no?
1: ¿Sí?
0: Qué bueno. Gracias, Lilian. Y Clauroma Fotografía Liuba, la más bella persona y excelente trovadora. Hermoso. Sí. Y les comento que una de las efemérides importantes del día de hoy es que es el Día Mundial de los Pacientes Trasplantados. Entonces, como para nosotros el tema trasplante es fundacional, es identitario, es total, vamos a escuchar una canción que habla justamente de que todos somos parte de lo mismo.

0: Pero qué hermosor, cómo suena esa canción, qué lindo. Fue una celebración hermosísima, grabada en el Teatro Ópera en vivo en el año 2016, salió editado en 2017, fue un festejo de 40 años de música. Canción Somos Parte de lo Mismo, que compusieron entre varios, uno de ellos Vane y la otra Marilina.
1: Ah, no sabía que eran conjunto.
0: Sí,
1: ay,
0: la compusieron porque la compusieron para el Sai Baba.
1: Ah,
0: no sé cuándo, hace okay. En los años 80. Y me pareció que era la canción perfecta para hablar del tema de la donación de órganos. Y estaban todos, aparte me hicieron una re gamba porque todos los invitados estaban arriba del escenario. Cantamos el tema todos juntos y todos iban diciendo, levantando la mano y diciendo soy donante. Y estaba Sonsoles, que en ese momento hacía poquito tiempo que habíamos concretado el trasplante, lo cual había sido maravilloso. Así que fue una noche muy feliz, una gran celebración, y me pone contenta que hoy, que es el Día Mundial de los Pacientes Trasplantados, lo podamos recordar de esta manera. Bienvenida, Delfina Cheb. Cheb, ¿se dice Cheb?
2: Perfecto, sí.
0: Bien, se dice Cheb. Cantora tremenda, porque tiene una voz, un registro, por lo que estaba escuchando, vas por ahí abajo y te vas para arriba y haces unos piripipis tremendos. Y la verdad es que es un placer tenerte, muchas gracias por venir.
2: Gracias, qué honor que me digas eso.
0: No, de verdad. Además, cantás como muchos géneros diferentes y todo de verdad tiene tu identidad, tu manera de cantar, está buenísimo. Y bueno, sos una chica estudiosa, porque acá en el coso largo que me pusieron de tu historia,
1: gacetilla.
0: Es que a los 18 se llama gacetilla, coso no. Tenés razón, Patricia.
1: Coso igual.
0: Vos trabajás y yo hago lío.
1: No.
0: Gacetilla dice que a los 18 te fuiste a Berkeley. ¿Te encontraste con Silvina Moreno? No.
2: Ahora me encontré con Silvina
0: ahora
2: Moreno.
0: Ahora te encontraste
2: porque ahora
0: Moreno.
2: Tengo el honor de formar parte de su ensamble, pero en el momento.
0: Ah, mira.
1: Del ensamble.
0: Sí, viste cómo. Porque ella es otra Berkeley Girl, así que.
2: Sí.
0: Berkeley Boston.
2: Qué lindo.
0: Sí, una experiencia intensa.
2: Sí, muy intensa.
0: Demasiado, tenés cara
2: demasiado
0: de
2: demasiado intensa, sí. Se me nota ya. Y bueno, fueron muchos años. Yo me quedé después de Berkeley algunos años más. Ajá. 9, para ser precisa.
0: ¿En Boston? ¿Directo?
2: Sí. Ajá. Sí, así que hace poco volví a estas tierras.
0: Ajá.
2: Y me levanto todos los días muy feliz de estar acá.
0: Ah, mira, qué bueno. Eso es muy lindo.
2: Sí.
0: Eso es muy lindo. Porque tanta gente se despierta queriendo estar en otro lado, ¿no? Y no queriendo estar acá. Yo creo que sucede eso, que el que está lejos valora mucho cuando vuelve. Creo que es como hay. Digamos, no, es raro generalizar, por supuesto, pero en general la perspectiva de lejos te hace valorar las cosas que por ahí estando acá no las valorás, y siempre es linda la experiencia de estar en otro lado, eso por supuesto.
2: Sí, yo
0: por ahí fue muy largo para vos, pero bueno.
2: Claro, cuando venía de visita tenía, no sé, por ejemplo, 7 días y decía, bueno, nada, tengo todo el tiempo, y ahora tengo menos días porque tengo 6, tengo 5, tengo 4.
0: ¡Ay, Dios!
2: Y ahora, tengo toda la vida.
0: Qué bueno.
2: Y realmente vivo cada día con esa sensación que me sigue sorprendiendo. Esta vez que está bien que van 2 años, ajá, 2 años y medio, pero realmente me
0: ¿dónde
2: despierto.
0: Naciste?
2: Nací en Buenos Aires.
0: En la capital.
2: Más precisamente en Bulón.
0: Ah, mirá, yo vivo en Bulón.
2: Me comentaron.
0: Sí, sí, claro, en Bulón.
2: Sí, en Santa Rita.
0: Perfecto, ahí estoy.
2: Mirá. Bueno.
0: ¿Sigue existiendo esa casa familiar o ya no?
2: Ay, me pasó algo muy fuerte, que fue que terminamos de grabar este disco, que de hecho voy a presentar.
0: Que vas a presentar, que por eso estás acá ahora, lo decimos 13, todo.
2: Y los últimos toques los grabamos en un estudio, que resulta que era en la misma calle en la que yo nací. Que bueno, quizás lo digo, porque yo no vivo más ahí, que es la calle Calcaño, que es una calle particular,
0: sí,
2: circular.
0: Sí, circular, divina. Y yo camino por ahí.
2: Es hermoso. Y resulta que era al lado de la casa en la que yo nací. Y pasé, yo me la casa, uno se la imagina, viste, la típica casa de que uno dibujó con un techito así,
0: sí,
2: blanca y azul, y era exactamente igual a como yo la había dibujado.
0: Wow.
2: E imaginado.
0: Wow. Pero ¿a qué edad dejaste de vivir ahí?
2: Y muy chica, a los 7 años.
0: Ajá, ajá.
2: Pero igual es como una casa de cuento y sigue ahí, y está ahí con su con su azul y su blanco, y para mí fue también como un cierre de un momento, ¿no? Como de este disco nuevo y terminar de grabarlo justo ahí.
0: No hay nada casual. todo es causal y todo tiene que ver con todo. Y al lado había un estudio de grabación.
2: Sí, un estudio precioso.
0: ¿Mira?
2: Después te paso
0: el Después dato. Me pasas el dato que voy caminando. Voy caminando. Bueno, va a compartir en formato acústico Delfina Chep, que es con quien estamos conversando, en la casa de Lolita, canciones propias y prestadas, con Daniel Schnock en piano y clarinete, Miguel Gesagui en guitarra y Bianca Cavilli con trabajo. O sea que no tenemos ritmo, no tenemos percusión, no tenemos ruidos, tambores y cosas. No sé quién está sonando, yo no.
2: No tenemos percusión, es cierto. También una fe de ratas, que el bajo va a ser tocado por Joaquín Friedman.
0: Ah, no es Bianca.
2: No por Bianca en esta ocasión, aunque Bianca...
3: Tienen una gacetilla vieja.
1: Ah, bueno.
0: Ay, tenemos una gacetilla vieja. Que Dios no lo permita, por favor.
2: Sandra está sufriendo.
3: Sí, yo también. Porque...
0: Sandra está sufriendo, no sufras.
2: No, no pasa nada.
0: Toca ya. Pero además lo corregimos al toque y no es grave, o sea...
2: No.
0: Está bueno. ¿Qué es la casa de Lolita?
2: La Casa de Lolita es una sala de conciertos preciosa que abrió sus puertas hace poco.
0: Ajá.
2: Y es la casa de una escritora, de Lolita Campos. Es muy lindo el lugar. Primero, es todo rosa, cosa que a mí me encanta. Hace poco descubrí que me encanta el rosa.
0: ¿Mirá?
2: Es un color que siempre, toda la vida, fue como...
0: ¿Rosa viejo o rosa chicle bazooka?
2: Distintos tipos de rosa tiene.
0: Tiene muchos rosas.
2: Tiene muchos rosas y muchas flores y corazones. Y todas esas cosas que, de verdad, yo pensé que no me gustaban y ahora amo.
0: ¡Mirá!
2: O sea, ahora estoy en un momento que digo, viva el amor y las cosas felices, y me encanta el rosa. Así que es un lugar muy agradable.
0: A Sol le gusta el rosa también. A Sol, mi sobrina, que trabaja con la señora Tocaya.
2: Bien. Sí, que también...
0: Que también está cercana.
2: No, y que también invité a cantar el mismo 13. Estará compartiendo con nosotros.
0: Mirá, qué bien.
2: Un honor enorme.
0: O sea que sábado 13, la casa de Lolita. ¿Cómo se compran las entradas?
3: Passline.
0: Passline se compra las entradas, no debe ser muy grande, así que metele pata y porque no vas a tener lugar, y va a estar Delfina Chep presentando, adelantando su disco que se llama Mejor, que habla de habitar, sentir y crear en la ciudad. Así que, a ver, para, nace de esto no es antiguo, porque esto es genérico de la gacetilla. Nace a partir de la transformación, un disco que explora la intimidad, la fragilidad y la necesidad de conexión, con canciones que surgen de tu escritura personal y abordan temas como la salud mental, los vínculos, el desarraigo y la búsqueda de sentido. Sentirse un poco menos solo. La música siempre acompaña, ¿no?
2: Sí.
0: Siempre, siempre. Es gloriosa. Para los que hacemos música y para los que disfrutamos de la música, digamos, desde cualquier lugar que te posiciones, la música es sanadora y gloriosa.
2: Sí, totalmente. La verdad que estas canciones surgieron realmente de un cuaderno que yo llevo como bitácora y que llevo siempre conmigo, y siempre fueron como una forma de sublimar ciertas cosas que ahí daban vueltas, como por ejemplo estar lejos de casa.
0: Claro.
2: Y para mí es todo un desafío poder mostrarlas, ¿no? Porque representan un poco como algo que existe cuando estoy sola en mi cuarto. Así que la idea es bueno, animarme a mostrar algo de ese viaje también, de esa vuelta, ¿no?, a mí, que implicó para mí volver a Buenos Aires.
0: Vamos a escuchar la Delfina Chep, por favor, te lo pido. No sé qué vamos a elegir, pero ahora la vamos a escuchar.

0: la maravillosa voz de Delfina Chev en La Noche Larga, una canción que le pertenece, su sencillo del año pasado. Y hay muchas voces en Delfina Chev, no es esta sola voz. Y lo que me llamó la atención de todas las canciones que escuché es que siempre hay unas guitarras gloriosas en todos tus temas. Hay guitarras que suenan muy lindas, inclusive en distintas épocas, en distintos discos. Bueno, supongo que este muchacho Javier Limón tiene algo que ver en esas guitarras tan maravillosas que suenan por todas partes. Fue lindo laburar con él, ¿sí?
1: Sí, fue precioso. Y creo que hay, definitivamente hay una relación con la madera y con lo acústico que,
0: sí,
1: que
0: sí,
1: no lo había pensado hasta hoy, pero la verdad que increíble observación, porque tenés toda la razón.
0: Ay, qué bueno.
1: Me siento muy cómoda cantando con guitarristas.
0: Sí.
1: Y también con cualquier tipo de cuerda que uh-huh, suena, ¿no? Como uh-huh, me siento que hay algo que encuentro en la posibilidad de lo que está entre medio de los trastes, que me llama mucho la atención. Y que, bueno, cuando tuve la oportunidad de trabajar con Javier, él tiene toda una relación, obviamente, con el flamenco.
0: Claro.
1: Y con la música de la que viene el flamenco, ¿no? También de la tradición de la música árabe y turca. Y creo que eso, la guitarra y los instrumentos de cuerdas, también el bajo, ¿no? El, no sé, qué sé yo, el canún, todos los instrumentos de cuerda tienen la posibilidad de eso, de pasar de un semitono al otro. Y en ese camino hay cosas en el medio y a mí me fascina.
0: Cuando ella habla de trastes, no está hablando de colas. Quiero decirlo, porque de repente es una aclaración que bien lo vale. El traste es, en una guitarra, hay como unas rayitas que dividen el mango de la guitarra, y que de acuerdo a dónde vas apoyando el dedo, vas cambiando la nota, digamos, por semitonos. Es decir, hay una posibilidad de tono o de semitono. Estos trastes son estas rayitas que separan una nota de otra en cualquier instrumento. Creo que hay, por ejemplo, los violines no tienen trastes, es como que hay que imaginárselos. O Jaco Pastorius tocaba el fretless, que era el bajo que no tenía trastes, porque él se lo sacó. O sea, el bajo tenía trastes, pero él hizo así, lo arrancó, lo sacó y se puso a tocar, y tocaba de otra manera porque no estaban los, wow, trastes. Los efectos Pastorius son por la falta de trastes. En fin, no sé si es interesante toda esta explicación que estoy dando, pero es divertido saber digamos que la música se produce de muchas formas y que un traste no tiene que ver con la cola. Bien.
1: Sí, no, estuvo buenísima la aclaración. Y también de que nosotros en la música occidental estamos acostumbrados a que todo suene afinado, ¿no?
0: Claro, claro, claro.
1: Uno ni sabe lo que es, pero uno espera que las notas sean siempre notas, como digo, que las melodías se puedan reproducir fácilmente porque entran en cierta expectativa.
0: En cierta, claro, claro, claro.
1: Sonora.
0: En cierta cuadratura, ¿no? Que esto que decís, flamenco, árabe, Balcanes y todo esto, evidentemente pasa por otros lados y hay sutilezas en el sonido. Por eso esos instrumentos, viste, que suenan como, no es buena la explicación. Nos vamos a la tanda, ya te
2: no,
0: vi cara.
2: No, está bien, te está
0: absorta,
2: sí, la explicación que me...
0: Bueno, de...

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3: Seguimos en Soy Nacional con la compañía de Delfina Chep, que se va a presentar el próximo sábado 13 de junio en la Casa de Lolita, que está en el barrio de Palermo. Las entradas las conseguís por Passline, y que va a estar adelantando canciones de Mejor. ¿Sabemos cuándo sale Mejor?
4: En septiembre.
3: En septiembre, perfecto.
4: Para mi cumpleaños número 30.
3: ¡Opa!
4: ¿Qué día? 20 de septiembre.
3: Mirá, 22 acá enfrente, la chica.
4: Un poquito
3: de
4: más, igual.
3: Un par de años más que
4: un
3: ella.
4: Par,
3: dos o tres.
4: Ponele.
3: Dos o tres.
4: Décadas.
3: O sea, pero son de distinto signo.
4: Bueno, yo me considero que soy de Virgo. Estoy ahí justo en el límite y yo me también gusta Virgo.
3: ¿Cuándo termina Virgo?
4: Y algunos dicen el 20, mismo 22 o el 21, está ahí, llega.
3: Ok.
4: Pero bueno, a mí me gusta.
3: ¿Y en el medio es Celeste Carballo?
4: También, claro, ¿viste? El 21, ¿no?
3: 21. O sea, tenemos 20, 21, 22. Perfecto.
4: Y 24 la Negra Bernasi.
3: 24 de septiembre. Pero sí, ya es
4: Libra.
3: Ya es Libra, ya es Libra. Y el 25, Alejandra Salvador. Vamos a seguir así, no, mejor no, mejor no. Bueno, ¿nos querés cantar un poquito, Delfina?
4: Sí.
3: Me gusta.
4: Voy a cantar una canción de Mejor que se llama Rosario Portugués.

0: hermosura. Bravo. Qué lindo.
1: Gracias.
0: ¿Cómo se llama esta canción?
1: Tengo un vicio un poco extraño, que es ponerle nombres
0: no
1: de
0: tiene
1: nenas,
0: nada que
1: sí.
0: ver
1: sí,
0: con,
1: no,
0: con
1: no es
0: lo
1: muy
0: que
1: bueno
0: está
1: para
0: contando.
1: El marketing. No.
0: Claro, porque Rosario algo dijiste, ¿o qué?
1: Se llama Rosario Portugués porque yo estaba en un avión viajando a Boston, en donde vivía en ese momento.
0: Sí.
1: Y me daba mucho miedo volar en ese momento, porque bueno, me daba mucho miedo irme de Buenos Aires, ¿no?
0: Claro.
1: Básicamente.
0: ¿Y estaba sola? ¿Siempre?
1: Estaba sola, siempre sola. Siempre sola. Y nada, y me senté al lado de una monja portuguesa. Yo soy culturalmente judía, aunque no soy practicante de la religión, pero bueno, siempre tuve... Me atrajo mucho la fe y las personas que tienen fe, ¿no? Me parece algo como muy hermoso. Y ella me vio llorando y angustiada, y bueno, ella me ofreció un rosario y me dijo, este rosario te va a llevar exactamente a donde vos querés estar. Y para mí, ese rosario, no me voy a poner a llorar, significó un poco...
0: ¿Te lo regaló?
1: Me lo regaló, lo tengo.
0: ¡Wow!
1: Un camino a nada, a mí y a un amor que deseaba mucho, mucho. Así que ese rosario también fue para mí y es para mí esta canción.
0: Es una compañía enorme. Claro,
1: sí.
0: claro. Qué lindo, me encanta la historia detrás del título de la canción, que nunca habla de rosario, ni de portugués, ni de nada de esas cosas.
2: Claro.
0: Pero el relato es muy, muy lindo.
2: Esta va a ser una de las canciones que seguramente vas a cantar. Entonces, el sábado 13 de junio a las 20 horas, en la casa de Lolita, Humboldt, 1748, Palermo, Cava.
0: Y corregimos entonces la banda que va a estar con ella, que es Daniel Schnock, digo bien Schnock, ¿no? Piano y clarinete, Miguel Guezagui en guitarra y Joaquín Friedman en bajo o contrabajo.
1: En bajo.
0: En bajo, bajo eléctrico.
1: Sí.
0: Bien.
1: En un bajo muy increíble de 6 cuerdas.
0: Ajá.
1: Sí.
0: Ajá.
1: Y bueno, con grandes invitados. Esta canción, por ejemplo, la voy a estar cantando y tocando con Nahuel Briones.
0: Ajá.
1: Es un genio absoluto y estoy súper agradecida de que le interesó tocar esta música tan extraña. Así
0: qué
1: que
0: lindo.
1: Estoy muy contenta.
0: ¿Y quiénes más vas a tener? ¿Quieres contar o es sorpresa?
1: No, por supuesto. Sol Mianovich, como ya te adelantamos, a quien conoces un poco,
0: sí.
1: Un poco de confianza. Mica Sancho va a estar compartiendo también con nosotros una de esas canciones prestadas, un tango.
0: Me gusta también cómo haces convivir los tangos y las cosas medio como flamencas y estas cositas que haces con la voz y qué sé yo. Es muy lindo porque genera como un Delfín Achev. Total.
1: Gracias. La verdad que lo que dijiste de la guitarra me pareció muy clave, de verdad, porque
0: mirá,
1: siento que hay algo de la canción cantada, ¿no? Suena redundante, pero digo, incluso en los tangos que elijo cantar siempre son...
0: Sí.
1: Es un repertorio de cantoras y cantores.
0: Uh-huh.
1: Uh-huh. Así que hay algo para mí en común en esa apuesta.
0: ¿Y lo de los tangos fue por nostalgia de no estar acá?
1: Lo de los tangos...
0: Porque hay un disco que se llama 12 milongas y un tango desesperado. Y después hay otro disco de tango directamente, ¿o no?
1: Sí, que se llama Buenos Aires.
0: Que se llama Buenos Aires.
1: Sí.
0: Que estás con 4 músicos que se repiten en todos los temas y que son grosos.
1: Y Luis Salinas.
0: Yo no alcancé a escuchar.
1: Sí. Bueno, ese disco se llama Buenos Aires.
0: Produjo Javier Limón.
1: Sí.
0: Y los 12 milongas y el tango también.
1: Sí. Es un poco un homenaje a un cassette que grabó mi abuelo, que se llamaba Buenos Aires también, de tangos, que tenía algunos tangos que se repiten, tenía menos temas, pero algunos son los mismos que ese cassette, que bueno, yo escuché hasta el cansancio de chica, y aunque no conocí a mi abuelo era el artista de la familia, el cantor, y un poco siempre fue como el lugar a donde ir, ¿no? Si yo iba a cantar lo que cantaba mi abuelo Angelito.
0: Mira.
1: De hecho, mi hermana, que es diseñadora gráfica, hizo la tapa muy parecida a la tapa de mi abuelo también. Con una tipografía parecida y qué sé yo. Y lo imprimimos en cassette. Y fue muy hermoso porque yo averigüé cómo imprimirlo en cassette, no sabía cómo hacerlo, no entendía cómo llegar a las personas que se ocupan de eso hoy por hoy, que son muy pocas, y di con la única fábrica de cassettes de Argentina.
0: O sea, ¿hiciste un cassette?
1: Sí, te lo voy a mandar
0: de
1: regalo.
0: ¿Con tu disco?
1: Sí.
2: Ay, qué lindo.
0: Qué extraordinario.
1: Te lo voy a mandar.
0: Yo el otro día se reían porque hay propaganda en Instagram, hay propaganda de aparatos de cassette y compact. Sí, sí. ¿Viste? Impresionante.
1: Sí, está volviendo total. Y bueno, di con esta fábrica y era un señor que la atendía, que bueno, no veía, ¿no? Y me dice, ¿vos sos Chep? ¿Sos algo de Chep Terrab? Y le digo, y me dice, bueno, más que de Chep Terrab, de Ángel Olazábal, porque ese era su nombre artístico. Y le digo, sí, era mi abuelo. Y me mostró la...
0: No, me vuelvo loca.
1: Me mostró la matriz original del cassette de mi abuelo.
0: No te podés creer.
1: Y él me tocó la cara y me dijo, sí, sos igual a tu abuelo Angelito. Ah. Yo no lo conocía a mi abuelo. Entonces, para mí fue...
0: ¡Qué locura!
1: Sí.
0: ¡Qué locura! ¡Qué belleza de relato, además!
1: Sí.
0: Me encanta porque todo esto va a ser otro disco. Se va a convertir en otro disco después, ¿entendés? Todas estas experiencias te van a generar todas las emociones que harás cuando ya, el año que viene o el otro, no importa. Impresionante, impresionante. ¡Qué lindo!
1: Sí.
0: Me encanta. ¿Qué hacemos? ¿Le hacemos cantar más?
2: Si tiene ganas, por feliz.
1: Favor. Por supuesto.
0: Si querés.
1: Bueno, voy a cantar una canción de mi primer disco, ya que estamos haciendo cosas medio retro también.
0: Random, retro.
1: Que es La Milonga Valiente, que es la primera canción que escribí.

0: Dios qué mío, lindo. La milonga valiente. Porque no le da miedo, ¿entendés? Es la milonga valiente. Obvio. ¿Y es la primera canción que hiciste? Que Las Nieves del Plata ni por ahí. No platearon tu 100. No, todavía no.
1: Estoy preparando.
0: ¿Estás preparando?
2: Siempre fui una niña muy nostálgica, como verás.
1: Sí.
2: O sea, tenía 15 años, no sé bien qué estaba pensando.
0: O sea, esto es pre-Berkeley.
2: Sí.
0: Esto es pre...
1: A los 15 años esto.
0: ¿Y qué? ¿Te ganaste una beca?
2: Sí. Sí.
0: ¿Y no tuviste más remedio que ir? Porque te
2: no
0: ganaste
2: tuve
0: la beca.
2: No más remedio que ir, sí. Uh-huh. No lo pensé para nada.
0: Ah, pues sí, tipo...
2: No, la verdad que... lo único que me importaba era la música y cantar. En el secundario era la única cosa que existía en mi cabeza. Y una compañera, que era la compañera artista, me comentó que ella había decidido que no iba a irse de viaje de egresados, que iba a aplicar para hacer un programa de verano en Berkeley. Y yo no tenía idea de qué era Berkeley. O sea, yo nunca había salido del país, no sabía ni de qué me estaba hablando. Pero me dijo, es como un Disney para músicos. Claro, tampoco había ido a Disney.
0: Es una buena definición.
2: Y bueno, y apliqué a esto. Era un programa estrictamente para tocar y cantar jazz. Y en ese momento yo, bueno, era y soy muy fan en realidad del jazz y de los estándares de jazz, ¿no? De estas canciones emblemáticas del jazz. Y bueno, y apliqué y mandé unos videos que encima siempre me acuerdo porque los grabé con mi profesor de guitarra de entonces, que es también mi profesor ahora de guitarra, muchos años después, o sea, pasaron...
0: Quique Sinesi.
2: No, me hubiese gustado, mi profesor es genial, se llama Phyllis Abloff, en realidad, pero Quique Sinesi apareció recientemente en mi vida. Y bueno, nada, mandamos estos videos, en ese momento mandar un mail era como todo, eran los primeros mails que había.
0: ¿Esto era año?
2: 2014.
0: Okay.
2: Y bueno, y llegó una carta en papel que decía, bueno, está bien, te ganaste la beca. Yo fue como, bueno, vamos a sacar.
0: Es grosso, porque vale un huevo Berkeley.
2: Sí, sí.
0: O sea, es una universidad de música, seguramente una de las más importantes del mundo, y vale caro. O sea, seguramente vos igual te tuviste que bancar el pasaje y el hospedaje, no sé cuánto y no sé cuánto. Pero a todo eso hay que sumarle lo que cuesta por mes o por año.
2: Sí, este era un programa muy específico que te cubría casi todo, pero solo podías hacer jazz. Ajá. Entonces yo durante mi tiempo ahí solo hice jazz.
0: Wow.
2: O sea, toda esta música, el tango, mis canciones, no tuvieron nada de lugar. Yo estudié jazz puro y duro.
0: Ajá.
2: Que es muy loco porque a veces siento que no tiene nada que ver con lo que hago y al mismo tiempo digo, tiene todo que ver.
0: Claro.
2: Es... poder, ¿no?
0: Fue fermentando todo lo otro.
2: Sí.
0: Que estaba, que no se podía, que no sacabas para afuera, pero que estaba ahí en vos.
2: Exactamente.
0: Y el jazz además es la música de la libertad total. Así. Ay, que sí. No pasa nada.
2: Sí, sí.
0: Todo es jazziable.
2: Y la improvisación, lo que más valoro es eso, el entrenamiento que una tenía para improvisar, ¿no? Es decir, uno cantaba la canción como era y después la volvía a cantar de otra manera, ¿no?
0: Claro, claro.
2: Que tenía que ser cada vez diferente. Claro. Y yo eso no me lo pude sacar jamás de encima. Es un poco una diversión, una pesadilla para mis músicos y músicas, porque yo nunca canto nada igual.
0: Bien. Siempre está muy
2: estoy
0: bien eso.
2: Dando
0: vueltas.
2: Sobrevolando.
0: Estamos hablando con Delfina Cheb, que se va a presentar este próximo sábado 13 en la Casa de Lolita, en Belgrano, iba a decir, no, en Palermo. Pásala en ese lugar a través del cual podés conseguir las entradas. Va a estar adelantando temas de Mejor, que es su próximo disco. La verdad que me da mucha curiosidad escuchar todo Mejor, a ver cómo es. ¿Quién produjo Mejor?
2: Daniel Schnock,
0: bien.
2: Que es un gran arreglista y además tiene...
0: argentino.
2: Es argentino, tiene su coro y su cuarteto de cuerdas.
0: Ajá.
2: Así que me di el gusto, por ejemplo, tengo un tema que lo puedo compartir también, que se llama Fantasma, en el que grabé con cuatro amigas, hicimos las voces, que las arregló Dani. Y es...
0: vocal.
2: Sí, es una canción súper vulnerable y me sentí como arropada por mis amigas. Fue muy hermoso.
0: Ajá. Buenísimo. Y pero y eso lo cantas con la guitarra, pero sí en las otras tres voces.
2: Sí, las imagino. Otras cuatro son las
0: cuatro,
2: imagino.
0: Cuatro
2: sí.
0: Más voz.
2: Sí.
0: Ajá.
2: Sí, es una cosa preciosa.
0: ¿Y cómo terminaste en el ensamble de Silvina Moreno? Y, porque ella hizo como un casting. Nos dijo que hizo un casting y que estaba re contenta y porque había, que ella pensó que iban a venir 50 y fueron 2000, por ejemplo. No sé la cifra, estoy exagerando, pero algo así. ¿Eh? Es posta.
2: Claro. Bueno, yo amo cantar armonías y amo cantar en grupo, me encanta.
0: ¿Ya la conocías a Silvina?
2: No,
0: ah.
2: No la conocía. Siempre me encantó lo que ella hace y además me parece que...
0: Ah, pero conocías su música, conocía no lo conocías personalmente a ella, sí sus canciones. Okay.
2: Claro que sí, sí. Porque me gusta mucho, digamos, el folk y la música, las canciones que tienen como algo de raíz.
0: Indie.
2: Justamente. Y me parece maravilloso como ella aúna ¿no? letras tan nuestras en español con una música que quizás yo escuchaba mucho cuando estaba en Boston, ¿no? Este
0: claro.
2: Gesto más folky. Así que bueno, audicioné y se ve que algo hice bien o engañé bien a la
0: pero
2: gente,
0: por favor,
2: no sé.
0: Por favor, es, ¿viste que salvaje, que es como canta?
2: Sí.
0: Salvaje quiere decir que podés hacer todo, no quiere decir que sea brutal.
2: Me encanta salvaje.
0: Para mí salvaje involucra la capacidad de hacer todo. No sé si está bien el término, pero lo pienso desde todas las opciones, digamos. Por eso digo salvaje. No elaborado, que puede ser muy elaborado también, ¿no? Ella es muy elaborada.
3: Sí. Tenemos tiempo para una canción más, ya se está acabando el programa.
0: Te vamos a regalar un vino.
2: ¡Ay, qué rico!
0: ¿Tomás vino?
2: Bien.
0: Tenemos un vino que se llama La Florencia, de familia Cazzone, y esperemos que lo disfrutes.
2: Quiero tomarme solo un segundo para decir, devolverte un poco el cumplido, que no es, de verdad, no es para nada de chupa medias, pero le estaba contando a Sandra antes de entrar que... Gracias a Sandra y a Dani, a mi equipo, que me trajeron acá a conocerlas también. Uno de los primeros conciertos a los que yo fui en mi vida fue un concierto tuyo.
0: Mirá qué lindo, gracias. Gracias.
2: Sí, porque yo estudiaba con Barbie Martínez.
0: Ah, claro. Barbie cantaba.
2: Y
0: canta.
2: Canta. Y era como, bueno, Sandra es todo lo que hay que hacer para cantar, ¿no?
0: Qué bueno.
2: Y para mí verte en vivo fue decir eso, decir esto es la generosidad y la apertura y darlo todo. Así
0: muchas
2: que
0: gracias.
2: Tengo ese recuerdo ahí muy...
0: ¿Sabés dónde fue? ¿Te acordás? No.
2: ¿Pues en el Auditorio Belgrano?
0: Sí, tal cual.
2: En el Auditorio Belgrano.
0: Sí,
2: hace unos, estoy hablando...
0: ¿Y Barbie estaba cantando conmigo?
2: Sí.
0: Ah, perfecto. Y Sol seguramente también.
2: Sí.
0: Claro.
2: Pero hace mucho, mucho, mucho.
0: Y sí, soy una mujer muy mayor. Soy una mujer muy, muy, muy mayor.
2: Para mí fue muy impactante ese concierto.
0: Bueno, gracias.
2: Así que gracias.
0: Perdón, por favor, al contrario.
2: Al aire, pero bueno.
0: Al contrario, la música no se encuentra, lo cual es maravilloso.
2: Bueno, es verdad que Sandra dice un tanguito y yo es como que me dieron ganas de cantar algo a capela.
0: Canta lo que quieras.
2: No sé, es medio como una...
0: Vos sos... es parte de tu personalidad
2: el
0: salvajismo de ir variando.
2: Vos dices un tanguito y a mí de golpe me dio ganas de cantar un estándar de jazz en realidad, porque
0: bueno.
2: Sandra dijo eso y yo dije, bueno, no sé, es algo que a mí me fascina.
0: Dale.
2: Tengo ganas de compartir, a ver.

0: dijo. Delfina Chev, estabas escuchando la voz de Delfina Chev, que se presenta el sábado que viene y que tenemos el placer de que haya venido a Soy Nacional. Muchas gracias por venir. Un placer enorme. Te vamos a entregar esto y ya nos vamos, sí, ¿no? Ya nos vamos. Vamos a saludar a Chavito Schiavone, a David que está ahí, a Nanu, Ariel y Martín, que son quienes editan para el canal de YouTube este programa. A Cris Rego, nuestra directora general, a Patricia Jiménez, nuestra productora. Gracias, Andrita, por traernos cantantes grosas. Y será hasta dentro de 7 días donde seguiremos disfrutando de la música en Soy Nacional, que de eso se trata la vida, de música. Beso grande, gracias.
1: 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Previsión climática. Por Nacional, el meteorólogo Sebastián Pagliaro estimó que el invierno no será tan frío, pero sí lluvioso.
2: Vamos a tener días que hagan frío de invernal, pero va a ser un invierno mucho más calmo del que podemos llegar a tener o hemos tenido años atrás. Así que esa es la perspectiva, sumado a que pueda haber lluvias por encima de lo normal, y se relaciona, por supuesto, con el fenómeno del Niño, que la Organización Meteorológica Mundial ya ha anunciado un 90% de probabilidades de que el Niño esté en los próximos meses en nuestra región.
1: Deportes, Mundial 2026. En conferencia de prensa, el técnico de la selección argentina de fútbol, Lionel Scaloni, dijo que no quiere arriesgar a los lesionados en los amistosos ante Honduras e Islandia antes de la competencia.
3: La situación de los chicos que están entrenando aparte va mejorando. Ya sabíamos cuando dimos la lista la situación de cada uno, y están bien, y lógicamente no queremos arriesgarlos en estos partidos, y la idea seguramente que no formen parte de estos dos amistosos, de este seguro que no, del segundo a lo mejor puede haber alguna posibilidad de que alguno pueda jugar, y esa es la situación. A partir de ahí ya veremos cómo evolucionan.
1: El estado del tránsito con Ernesto Arriaga.
4: Hay gente reunida en el obelisco haciendo un homenaje al Indio Solari, y recordemos que mañana a las 11 en Villa Domínico, en Avellaneda, en el Polideportivo Gatica, se va a realizar el inicio del velorio hacia el Indio. Se recomienda a la gente ir temprano, ya hay un operativo de seguridad vial, y se va a utilizar mucho el puente Pordón, el puente Avellaneda y el puente Victorino de la Plaza. Recordemos también que mañana se estima que durará hasta la noche o más, y por favor, acatar las órdenes que gente de tránsito.
1: El tiempo. En Charaday, Chaco, donde nos escuchás a través de AM 620 kHz, cielo parcialmente nublado, la térmica 27 grados 6 décimos, humedad 57%, en tanto en Capital Federal y alrededores, tiempo húmedo, lluvioso hasta la mañana del lunes, ahora cubierto, la máxima para mañana 16 grados, 16 grados 7 décimos en este momento, la humedad 88%. 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

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Ese tipo que junto a los suyos, desde la música, crearon una cultura tan intensa y unida como las hinchadas del fútbol, donde la previa, la pasión y el canto son un ritual compartido. 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

0: Vengan, súmense a la transmisión del fútbol show nacional en un ratito. Estamos con Estados Unidos y Alemania. Más tarde sigue girando la pelota. Más tarde llega el momento de Brasil. Más tarde estará Brasil ante Egipto. Cerramos el fútbol del sábado con Argentina y Honduras. Empieza a calentar la escaloneta rumbo al Mundial. Mañana domingo a las 2 de la tarde, Pasión Mundial. A las 4 hacemos Marruecos ante Noruega. Y a las 8 de la noche, Colombia y Jordania. La radio del Mundial, la radio de la selección, esperando por Estados Unidos y Alemania, tiene una comentarista. Una comentarista. Es ella. La de la gente, la de ustedes, la de que está esperando el oyente de Radio Nacional en cada rincón del país del otro lado. La que espera los mensajes en el 113-870-7485. La que tiene una comunidad que la banca. Comenta Estados Unidos, Alemania en Radio Nacional en Chicago, en los Estados Unidos. Julieta Natalucci, bienvenida.
1: ¡Halo, Sergio Zarratea! ¿Cómo dice que le va? Un placer saludarlo a usted, a toda la gente que se suma a este nuevo partido en Fútbol Show Nacional. Un partido que arranca ya con el clima mundialista, con todo lo que vamos a estar viviendo en este mes y medio acá en Radio Nacional. La serie de amistosos que empieza a adelantar lo que serán estos partidos cuando se esté compitiendo finalmente por la Copa del Mundo, esa copa que todos los jugadores quieren tener en su vitrina, que Argentina la tuvo y que será como el campeón en este certamen. Pero en este caso nos depara un Estados Unidos localista frente a una Alemania que busca revancha después de varios mundiales donde no logró estar a la altura, donde fue tal vez la excepción del certamen. Esta Alemania busca la revancha, esta Alemania busca poder posicionarse como uno de los candidatos en el torneo. Y frente a tener a Estados Unidos que, repito, es local, tiene esa presión de su gente y que también buscará demostrar que es una selección seria para competir. Ya lo ha hecho en algunos amistosos, ya ha demostrado que tal vez en todo esa CONCACAF es el que mejor está, pero ahora tendrá que hacerlo frente a rivales de altura, rivales de jerarquía. Y este amistoso frente a Alemania puede ser una buena opción para ver dónde están realmente parados. Un partido que tendrá emoción, que tendrá dinamismo, que tendrá una Alemania que buscará no ser el dominante en este partido, un Estados Unidos que esperará y que buscará contraatacar también con jugadores de la jerarquía, con Pulisic como su gran figura. Veremos qué nos deparará este partido, un amistoso. Empezamos el fin de semana de amistosos acá en Radio Nacional. Y qué placer compartir esta transmisión con vos, Sergio Zarratea.

0: Esperando para el inicio del partido de Estados Unidos y Alemania, el primero de los amistosos internacionales a pocos días del inicio de la Copa del Mundo. Copa del Mundo que vas a vivir en Radio Nacional, siguiendo la selección, siguiendo la escaloneta en cada uno de los partidos del Mundial 2026 en Estados Unidos, México y Canadá. Sumamos en esta transmisión la voz informativa. Querido Franco Curione, ¿cómo anda? Buenas tardes.
1: Buenas tardes, Sergio. Buenas tardes, Juli. Sí, acá estamos con toda la información. Están en 48 minutos. Atlanta le está ganando 1-0 a Gimnasia de Jujuy por la Primera Nacional.
0: Así me gusta, Curione. Siga toda la tarde. Así me gusta. Siga toda la tarde. Vos porque tenés nuevo presidente. Quiero... Arrancaste tu presentación con un saludo.
2: Jalo.
0: Empezó a traducirme.
2: Hablo un 12% alemán.
0: 12%
1: alemán. 12%.
2: Sí, 12%. Perdón. Hablo un 99%
0: inglés. Gijón, ¿cómo le va?
3: A chequear esa información,
0: No, no, voy a decir que es verdad porque lo busqué en la semana. Busqué un par de, me las olvidé.
3: ¿Qué buscó? ¿El porcentaje de sabiduría en
0: palabras? No, no, palabras más usadas en alemán.
2: Halo es hola para la gente inculta que no sabe lo que significa. Confirmo.
1: Preparándonos para el Mundial. Preparándonos.
0: Guten Tag.
3: Pero el Mundial es en Estados Unidos, no debería hablar en inglés.
2: Hello.
0: Pero juega Alemania, hombre.
2: Okay,
0: pero
2: contra Estados Unidos. Want, I can speak in English.
0: Ahí va. O sea, quiero hacer un repaso rápido mientras la gente whatsappea en el 113-870-7485.
2: ¿Cuál es el número?
0: Para eso está usted. Usted es la que habla los idiomas.
2: 113-870-7485.
3: Cero.
2: Cero.
0: Escúcheme, usted habla inglés, ¿cuánto?
2: 99%.
0: 99%. Sí. ¿Francés?
2: 50%.
0: Sí. ¿Portugués?
2: Era 75%.
3: Preguntale por el castellano.
0: ¿El nuestro, el argentino, español?
2: 10%.
0: 10%, ok. Y ahora me dice que sabe alemán, ¿cuánto?
2: Un 12%.
0: 12%. ¿Hay algún idioma que me esté faltando? Porque yo imagino que... Yo la
2: italiano. Italiano. Ah, italiano. Italiano hablo un 57%.
0: 57%. Sí. Yo me la imagino a usted en la previa de los partidos de Argentina hablando en argelino, si es que es argelino,
2: sí,
0: el idioma.
2: Sí, porque yo no me fijo en las formaciones ni cómo juegan los equipos. Yo me enfoco en aprender el idioma.
0: Aprender el idioma. ¿Sabe hablar para la gente de Jordania?
2: Todavía no. Cuando me toque ese partido, aprenderé.
0: Ajá.
2: Yo voy partido a partido que me va tocando.
0: ¿Qué va? Esta semana la maestra particular
2: fue
0: le dice,
2: alemán.
0: Esta semana alemán, la semana que viene
2: será, andas a ver.
0: Okay.
2: Pero yo voy partido a partido.
0: Okay. Bueno, está bien. Esto que me pasaron no tiene agua, quiero que sepan. ¿Usted le ve agua a esto?
2: No, está más seco.
0: Esto que me pasaron no tiene agua, quiero que sepa. Bueno, hoy estamos en la previa del fútbol con el señor Matías Arreceigor en los controles, Rodolfo Rojas en el central poniendo la puesta a punto. Saludos para la colega Aldana Valdés, que está prendida la transmisión de Radio Nacional, que nos va acompañando en cada rincón de la Argentina. Ustedes whatsappeando con nosotros. ¿Hay premios?
2: Por supuesto, como siempre, como todo el año. La camiseta.
0: No cierre. Va a decir los premios y cierra el micrófono.
2: La camiseta de elección, el buzo de Centauro.
0: Ajá.
2: La camisa de pura sangre.
0: Sí.
2: Y por supuesto, algo que algunos han podido disfrutar, otros no. El voucher para dos personas en Antenor, Tomás Jufré.
0: Es verdad. Bueno, están los equipos confirmados. Tendrá este Estados Unidos-Alemania el arbitraje de Piero Massa. ¿Lo quiere decir usted? ¿Se quiere animar con las formaciones?
2: ¿Cuál de las dos?
0: Las dos. Las dos.
2: Si quiere, sí.
0: ¿Se anima? Vamos a
2: USA.
0: Coro.
2: USA.
0: ¿Hacemos
2: juntos?
0: El arquero.
2: Freeze, con el número Freeze. 24.
0: Freeze.
2: Freeze.
0: Yo, como usted tiene cultura alcohólica, temí que diga Freeze.
2: No, eso fue hace mucho tiempo atrás.
0: En otra época.
2: No.
0: Freeze.
2: 10 años menos.
0: Vamos
2: más.
0: A ponerlo de acuerdo. Si vamos a mentir, vamos a mentir de la
2: claro.
0: misma forma.
2: Freeze. 24, Freeze.
0: No informó.
2: No informó.
0: Freeze.
2: 16. Freeman.
0: Freeman. Estamos
2: Free
0: bien.
2: Julieta.
0: Rivera.
2: Freeman.
0: Pero es hombre, Freeman.
2: No importa. Free Julieta.
0: Free Juli.
2: Sí, Free Juli.
0: Freeman, sí.
2: 12. Robinson.
0: 12 Robinson. No, bueno. Pero hay dos Robinson.
2: Sí. Robinson 12, Robinson 5.
0: Pero dígale Miles a este. El 12 es Miles.
2: Miles, muy bien. Miles.
0: Miles.
2: Miles Robinson. 13 sí. Capitán.
0: Sí.
2: Rim.
0: Rim. Ok, vamos bien, vamos bien. Me va gustando.
2: El 5.
0: Sí.
2: Robinson 2.
0: ¿Cómo Robinson? Anthony. Anthony Robinson.
2: Muy
0: sí.
2: bien. El 8. McKenny.
0: ¿McKinney o McKennie?
2: McKennie.
0: McKennie, perdón.
1: Waston McKennie. Waston
0: McKennie.
1: McKennie con E.
2: Aprende.
0: McKennie. O sea, así como sería, como lo estoy leyendo.
1: Exacto.
0: McKennie, ok.
2: El 4, Adams, sí. Fácil.
0: Es fácil, ah. Es fácil, ese es fácil.
2: El 2, Des.
0: Des,
2: fácil,
0: fácil.
2: De nada.
0: Sí.
2: El 17, Tillman.
0: Sí, fácil.
2: Fácil, no digo
0: Tillman,
2: nada.
0: Es Tillman, no, no me vengan cosas raras, Tillman.
2: 10, Pulisic.
0: Cualquier cosa, el doctor Puente que me manda un mensaje y me corrija, que tiene la Biblia al lado.
2: 10, Pulisic.
0: Pulisic es fácil. ¿El 20?
2: Balogun, nos dijeron.
0: ¿Balogun?
1: Balogun.
2: Yo diría que es Balogan, porque Gun es Gan, es Arma, no sé si se
0: pero
2: puede nombrar.
0: En Estados Unidos.
2: No se puede nombrar.
0: Pero eso es en Estados Unidos.
2: ¿Y de dónde es Balogun?
0: Tiene razón.
2: Y ahora vamos con...
0: Está bien, tienes razón.
2: Con Alemania.
0: Vamos con Alemania. A ver.
2: 12, Baumann, sí. Fácil.
0: Baumann, sí.
2: 6, Kimmich.
0: Bien.
2: Fácil. 4, Ta. Facilísimo.
0: Para mí es Ta.
1: Los dos
0: la
1: son
0: H,
1: varios.
0: La H, la
2: para
0: H,
2: mí es Ta. Porque ahí en Alemania se pronuncia.
0: Se pronuncia como
2: Taj,
0: J.
2: De verdad.
0: Ta.
2: Ta.
0: Acá te quiero ver. Acá te quiero ver.
2: Schlotterbeck.
0: Muy bien. ¿Pasó?
2: El 15.
1: Impecable.
0: Pasó.
2: 18.
0: Para que arranque el partido y lo tenga que decir rápido, sí. 18, Brown, es fácil.
2: Marrón en inglés.
0: Sí. Acá tenemos una
2: 23, discusión. Fue una ardua discusión que tuvimos.
0: ¿Cómo quedó?
2: Meca.
0: ¿En Meca?
2: Nos dijeron,
1: yo lo tengo como en Mecha, pero...
0: ¿Mecha?
1: Mecha.
2: El locutor me dijo Meca y yo le voy a decir al locutor.
0: ¿El locutor qué sabe?
1: El locutor, ¿podemos confiar en el locutor?
0: ¿El locutor qué sabe?
1: Okay.
0: Usted es el locutor que menos idioma tiene en la vida.
1: Perdón.
0: Encima habla tres cuadras de micrófono.
3: Eso puede ser cierto, pero para recibirme tuve que aprobar alemán.
0: Sí, eso es verdad.
1: Bueno, perfecto. Eso confiamos en el locutor.
2: Meca.
0: Meca. ¿Está seguro usted?
2: Sí.
1: Como la Meca.
0: No quiero que haga un gol Meca y que después corten el relato del gol y digan, no sabe hablar alemán el relator.
3: No es problema mío, es problema del relator.
0: Pero usted me está asesorando. Meca, bueno.
2: 5. Pavlovic.
0: Sí, fácil, sí.
2: 19, Sané.
0: Sí.
2: Fácil.
0: Sí.
2: 10, Musiala.
0: Sí.
2: Fácil. 17, Wirtz. Fácil.
0: ¿Es Wirtz o Wirtz?
1: Para mí es con B corta, pero a ver el locutor que aprobó el
0: Wirtz.
2: Wirtz. ¿Y el 7?
0: Havertz.
2: Fácil.
0: Havertz. No me compliqué la vida.
3: Estamos bien.
0: Está bien. Ahora, la pregunta es... Porque el técnico de Estados Unidos es Pochettino, es argentino.
3: Ah. Bueno, no, para otros es Pochettino.
0: Bueno, esa es una discusión que tenemos nosotros los argentinos, ¿verdad? Digo... ¿Cómo es el técnico de Alemania, Natalia?
2: No lo pienso pronunciar.
1: Es Nagelsmann.
0: Claro, es Nagelsmann.
1: ¿Cómo suena?
0: Es Nagelsmann, pero yo consulté algunas páginas que...
2: Que lo pronuncia de Gijón, que tuvo Alemania.
0: Que te hacen el...
1: La fonética.
2: Nagelsmann.
1: Ah,
0: y
1: bueno.
0: Es más parecido a Nagelsmann que a Nagelsmann.
1: Por favor, si la comentarista quiere decir Nagelsmann, que lo diga. Por
2: Nagelsmann.
0: Bueno.
3: Yo preferiría que no lo diga, pero bueno.
0: El técnico
1: bueno,
0: de Alemania.
1: Dale tres intentos.
0: Bueno. Todo esto y mucho más en un ratito.
2: Ya nos vamos a ir.
0: Equipo confirmado, dirige Piero Massa de Chile. La pausa, querido Arrecegor, y seguimos.
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0: Ahí está, se levanta el cartel. Llegó él, llegó Ricardo Artola. Se va Matías Errezeigor. Ricardo Artola toma los controles de la transmisión a partir de este momento. Un Estados Unidos-Alemania, comentado por Nataluti, relatado por mí, con Gijón y con Artola en la operación técnica.
1: No sé qué puede salir.
0: Que se agarren, porque yo no sé qué puede salir de todo esto. Bueno, estamos en un ratito, como decíamos, con Estados Unidos-Alemania. Más tarde llega Brasil ante Egipto, con Eladio Regui, los relatos y los comentarios del señor Ariel Pagano.
1: Correcto.
0: Y más tarde llegará Perazo junto a Minotti.
1: Correcto.
0: Para hacer Argentina ante Honduras. Mañana a las 2 de la tarde Nicolás Álvarez hace Pasión Mundial y a las 3 arrancamos con todo el fútbol internacional esperando el Mundial. ¿Ya está en modo Mundial usted, Nataluti?
1: Todavía no.
0: ¿Qué necesita?
1: Que arranque el Mundial.
0: O sea, no en la previa ya lo palpita, nada. No. Usted está deseosa que arranque y empezar a planificar. Esta transmisión la vamos a hacer así, ya está.
1: Muy desesperada.
0: La noto.
1: Nunca estuve más ansiosa en mi vida.
0: Me gusta. ¿Cómo está de humor? Porque sus humores en las transmisiones afectan permanentemente a la transmisión.
1: Y no.
0: En San Lorenzo son complicados a veces.
1: San Lorenzo siempre acá, negativo.
0: Acá no afecta
1: negativo.
0: Nada. Sí, no afecta.
1: Todo depende de cómo se ve el partido. Sí, es un partido entretenido, dinámico, de ida y vuelta, como uno puede esperar,
0: sí.
1: Mi humor va a estar alto.
0: Ok, bien.
1: Es un partido todo lo contrario, suerte.
0: Bueno, algunos detalles para que la gente que está prendida vaya también conociendo los equipos que pueden llegar a cruzarse en el Mundial o que van a ver en el Mundial. Y hablando un poquito de el local, Estados Unidos, que es uno de los organizadores de la Copa del Mundo. Es un equipo que está basado, Curione, usted que sabe, me corrige.
2: Por favor.
0: En equipos de la Premier, de Italia y de la Bundesliga.
2: ¿De qué selección estamos
0: Estados
2: hablando?
0: Unidos.
2: Disculpe, sí, señor.
0: Ponga 870.
2: Sí, señor.
0: Estados Unidos. ¿Estamos bien? El capitán es Tim Rim, como decía Nataluti.
1: Exactamente,
0: que sería el lateral izquierdo, el stopper por izquierda. No sé cómo se va a parar hoy, pero digo.
2: Marcador central, en sí. Principio.
0: Okay. Juega más tirado del lado izquierdo. Figuras, obviamente Pulisic del Milan. ¿Estoy bien?
2: Sí.
0: ¿Estoy bien? Vamos bien. McKinney, en la mitad de la cancha.
2: Juventus
0: de Italia, muy bien. Adams, y de vuelta sobre la banda derecha.
2: Tyler Adams.
0: Ok. ¿Por qué no juega Timothy Weah? ¿Por qué no está hoy? No está Timothy Weah, que me lo dan como el hombre desequilibrante, con desborde, con velocidad. Tampoco está Reina, Gio Reina, que es el más creativo del equipo.
1: Exactamente.
0: Ofensivamente hablando. Y Anthony Robinson, de los dos Robinson que hay, el 5 para la Toluca y es Robinson 2.
1: Sí.
0: Dicen, usted me dirá, Curione, lo ponen como uno de los mejores laterales izquierdos u hombres que hacen la banda de la Premier.
2: Sí, lateral izquierdo del Fulham.
0: Ajá. ¿Vio, Nataluti?
1: Muy bien, también hay que seguir a Freeman.
0: Sí.
1: Que es una de las grandes promesas que tiene el fútbol estadounidense. Tiene mucha proyección, tiene mucha llegada también. Y creo que podría ser también una de las claves de Estados Unidos ahí por la banda derecha.
0: Muy bien. Yendo a lo que tiene que ver con la selección de Alemania, a pocos minutos del comienzo del juego, bueno, Alemania tiene ya mucho más conocido lo que tiene que ver con sus figuras, Kimmich en el Bayern, son casi todos conocidos, ¿no? En lo que tiene que ver con la formación de Alemania, Havertz en el Arsenal, Wirtz en el Liverpool, Musiala, hombre del Bayern Múnich, vuelve Neuer a la selección, Neuer, ¿cómo le decimos?
1: Neuer.
0: El famoso del episodio con el Pipa Higuaín en el Mundial 2014.
1: Raro, pero, igual todo el tema.
0: Pero
1: no,
0: vuelve para la Copa del Mundo, sí.
1: Raro.
0: Vuelve para la Copa del Mundo. Bueno, Alemania, hablan que es un equipo joven, que tiene proyección en el próximo Mundial. Los dos últimos Mundiales quedó eliminado en primera ronda.
1: Y con muchas individualidades en un gran nivel, sí. También.
0: Y que si logra Nagelsmann, el técnico, acomodar todo esto, Alemania es candidata en esta Copa del Mundo que se nos viene.
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0: Estamos en la cancha, a instantes de venirse el partido, el primero de los amistosos internacionales que tenemos en esta tarde de fútbol en Radio Nacional, en la radio más grande de la Argentina, en la radio de la selección, la radio de los campeones del mundo. Presentación uno por uno a los jugadores de Estados Unidos, algo que en el Mundial será de diferente manera a la que conocemos, la parte de la entonación de los himnos principalmente.
1: Sí, cambia todo lo que es el Mundial a lo que conocimos, sí. Que no sé si están de acuerdo.
0: También. No le gusta.
1: Mucho show, está bien que es en Estados Unidos principalmente, Estados Unidos y Canadá, pero Estados Unidos principalmente, y es todo show, Super Bowl, todo lo que conlleva los eventos deportivos. Pero me parece que estamos quitando un poco la esencia de lo que es el fútbol, las presentaciones normales.
0: Bueno,
1: ahora están presentando a los jugadores que van a disputar el Mundial.
0: Esto porque es un amistoso y es el último de Estados Unidos.
1: Es local, entonces están presentando uno por uno a todos los jugadores de Estados Unidos. No es que va a suceder todos los partidos durante el Mundial. Pero igualmente.
0: Debo decir que un estadio casi completo,
1: Sí, muy buena cantidad de espectadores para este encuentro. Veremos cómo será también durante todo el Mundial. Recordemos que en el Mundial de Clubes no fue tan alta. Fue muy baja. La cantidad de espectadores en todos los partidos, veremos también, creo que también depende de qué selecciones vayan avanzando de ronda.
0: Bueno, saludos para el querido Hernán Valdés, que está prendido esperando a ver cómo pronunciamos los jugadores.
1: ¿Sí los pronunciamos?
0: Sí, sí. Perazo dice...
1: Lotterberg.
0: Emboquen uno primero, después vemos cómo se pronuncia.
1: Tiene razón.
0: Pero bueno, vamos a ver si todo sale bien. Bueno, Estados Unidos, veremos después realmente cómo se terminan parando, pero tendrá... Sí, lo que dijimos se termina ubicando
1: en
0: la cancha.
1: En principio sería 4-2-3-1 ambos equipos.
0: Claro. Con Fries, el arquero, Freeman, Miles Robinson, Rim, el otro Robinson, que es Anthony Robinson, McKinney, Adams, Des, Tillman, Pulisic y Balogun. El 11 de Estados Unidos. Para Alemania, Baumann, Kimmich, Tag, Schlotterbeck, Brown, Meca. Pavlovich, Sané, Musiala, Wirtz y Havertz, el 11 del equipo alemán. En la Copa del Mundo, cuando salgan los equipos, titulares y suplentes, o sea, todos los convocados, porque van todos al banco, los 26 se van a poner 26 de un lado del círculo central, 26 del otro, rodeando todo el círculo central, con las banderas, no la famosa bandera que ponen en un costadito, sino van a ser banderas gigantes ocupando toda el área. Y se va a entonar los himnos de esa manera. Según Infantino, en la página de la FIFA, en las últimas horas dijo que lo que muestra es ese gesto, ese cambio a la hora de entonar los himnos, es principalmente mostrar unidad y evolución.
1: Es cuando se abrazan todos en la Conmebol, no al racismo.
0: Claro, pero ahí es un minuto de silencio.
1: Bueno, parecía.
0: Acá será lo que tiene que ver con...
1: los himnos.
0: Hablando de himnos, el himno alemán.

Alemania, el himno alemán, el himno alemán. En la previa de este encuentro en Chicago, en la ciudad de Chicago, en el Soldier Field, en los Estados Unidos, a pocos días del inicio de la Copa del Mundo. Último partido amistoso de cada uno.

0: El himno de los Estados Unidos en la previa del fútbol, esperando por USA y por Alemania. USA y Germany sería.
1: Germany,
0: en todo caso. Bueno, fuegos artificiales con los colores de la bandera de los Estados Unidos. A Natalucci le hubiese gustado que lo cante Taylor Swift, me imagino.
1: Hubiese estado muy bien.
0: Muy bueno.
2: Sergio.
0: Muy
2: feliz hubiese
0: estado. Sí, señor.
2: Tenemos actualizaciones desde Villa Crespo, 2-0 gana Atlanta.
0: Oh, así me gusta, así me gusta. Escúcheme, tenemos amistosos también internacionales. Bélgica y Túnez jugaron hoy temprano.
2: Jugaron hoy temprano, Bélgica goleó 5-0. A Túnez también están jugando. Portugal y Chile empatan 0-0. Rumania 0, Gales 0 también en el entretiempo.
0: ¿Me puede confirmar? ¿Está jugando Cristiano?
2: Está jugando Cristiano Ronaldo.
0: ¿Cristiano no le hizo un gol a Chile?
2: Todavía no.
0: Ok, perfecto, me quería sacar la duda. Bueno, Natalucci.
1: Estamos listos.
0: ¿Está lista?
1: Sí.
0: ¿Usted, Curión, está listo?
2: Nunca más preparado.
0: ¿Usted, Gijón?
3: Y sí.
1: Lo lento, lo que tardó para
0: todo lento que viene.
1: Lo lento que viene. Que tardó,
0: puro talento lo suyo, ¿eh? ¿Cómo?
3: Dígate.
0: Qué tarde complicada que va a tener, ¿no?
3: Dificilísimo.
0: Menos mal que después viene joven, ¿no?
3: Y una noche.
0: Ah, sí.
1: Ah.
0: Apa. ¿La que pasó o la que viene?
3: Las dos.
1: Ah.
0: ¿Ah? ¿Estuvo por la zona anoche?
3: Sí, señor.
0: ¿Estuvo en la plaza?
3: Sí.
0: Me imaginé que usted iba a estar.
3: Pero en la de La Plata.
0: Ah, está bien, está bien. ¿Y mañana?
3: Y mañana. ¿Estaremos aquí?
1: Todo el día.
3: Hasta las 22.
0: O sea, mañana no puede concurrir. Mañana no puede concurrir.
3: Y no.
0: Bueno, se vendrá el sorteo de capitanes con Alemania, con una camiseta que trata de homenajear la camiseta de Italia 90, con la que fueron campeones del mundo.
1: No sé, no, Sara, una canción.
0: ¿Va a ser así toda la tarde? ¿No?
1: Me gusta mucho la indumentaria de Alemania.
0: ¿Ah? Para mí siempre ha sido de la más linda.
1: Históricamente los mundiales sí. De la más linda.
0: Para mí, la mejor camiseta de la historia es de Alemania en el 90.
1: Sí.
0: Que después...
4: Me emociona.
0: Sí, emocionate.
1: Italia María. También ha tenido muy lindas camisetas.
0: Italia, los tonos de azules son muy lindos.
1: Sí, muy lindos.
0: Mientras se va a hacer el sorteo de capitales en este instante. Pero la combinación de colores... Dependiendo, porque después, cuando hizo furor la camiseta de Alemania, la marca Las Tres Tiras la empezó a usar en diferentes clubes. Boca la tuvo como camiseta suplente en su momento. Cuando Boca sale campeón en el 91, aquel torneo del Beto Marci con Manteca Martínez, en aquella tarde ante San Martín de Tucumán, esa temporada la camiseta suplente era la de Alemania, pero obviamente con los colores de Boca.
1: Como ha sucedido con todas las marcas de indumentaria, ¿no?
0: A partir de ahí empezaron el mismo modelo para todo el mundo. Sí. Cosa que no me gusta tanto.
1: San Lorenzo ha tenido camisetas casi iguales al Barcelona. Los colores son casi los mismos. Ha tenido por la marca.
0: Ajá.
1: Es un dato.
0: Para, ¿usted se compraba la de Barcelona o la de San Lorenzo?
1: Claro, y después le cambiaba el parche.
0: Claro.
1: Le ponía.
0: 8 estrellas le ponían. Bueno, última arenga, va a comenzar el partido. Estados Unidos y Alemania. Natalucci, ¿usted qué sabe de todo esto?
5: Más o menos.
0: ¿Qué partido espera?
1: Un partido con mucho dinamismo, con una Alemania siendo protagonista desde el arranque, de Estados Unidos que saldrá a esperar primero a ver cómo reacciona, a sentarse en el partido, a aprovechar las contras que tenga, algunos errores defensivos. Me parece que Alemania se va a hacer dueño del mediocampo, se va a hacer dueño de la pelota e intentará ser agresivo desde ahí con las bases, teniendo...

0: a Wills como uno de los mejores jugadores. Espero que sea un partido con mucho ida y vuelta. Es el partido para demostrar que Estados Unidos va a competir seriamente en este Mundial.
1: Bueno, Estados Unidos vestido todo de azul, Alemania con la indumentaria titular que veníamos comentando. Vamos a ver el equipo germano, va a comenzar la historia en este primero de los partidos amistosos internacionales que tenemos este fin de semana por Radio Nacional. Mueve Alemania, comienza el juego.
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1: Viene cayendo la pelota en la mitad de la cancha, la viene buscando Estados Unidos, viene jugando por izquierda para que la venga a buscar Anthony Robinson. Viene recuperando la bola el equipo alemán, la viene jugando para atrás Ané, viene para Baumann, la tiene el arquero, sale jugando Baumann del fondo, le da con el pie zurdo, la tira dividida en la mitad de la cancha. Comenzó la historia, Estados Unidos y Alemania 0-0, la recupera el equipo local, gana Alemania en el medio, la juegan para Havertz, pivotea Musiala, tira por derecha, viene para Sané, la baja con el pecho, viene Sané sobre el costado derecho, lo viene marcando Robinson, lo va a encarar, viene Sané, vértice del área, domina con zurda, juega al medio, pelota para que la tenga Musiala, le cometen falta. Tiro libre para Alemania.
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1: Me dice el señor Rodolfo Flores desde el control central que hay gente escuchando desde Leipzig en Alemania esta transmisión.
0: Y coinciden con esta pronunciación.
1: Y que nos van a mandar un audio en un rato con la pronunciación correcta. De una, de...
0: Vamos pasando cuando vayan armando jugadores, me creo nombres vos, ponemos
3: el minuto.
1: Está muy bien. Bueno,
4: ahí está. Schlottenbeck, Braun, Mesa, Pavlovich, Cuerto, Musiala, Dirks, Julian
1: Nagelsmann. Es otro equipo. Formación de equipo, Flores. Tiro libre para Alemania, un minuto y medio.
0: Me interesa Meca, a ver Meca. Cómo se pronuncia.
1: Chequeme Meca, le va a pegar Sané con zurda. Tiro libre para Alemania, 4 en la barrera, 1 minuto de juego, 0-0 el partido. Alemania de Estados Unidos en la ciudad de Chicago. Viene Sané, se va ahora Sané, queda Kimmich, viene poniendo el centro, pelota, segundo palo, cabezazo, ¡gol! Havertz, ¡gol de Alemania! Al minuto de juego, tiro libre desde la derecha, centro al segundo palo, apareció Havertz solo, de cabeza la cruzó. Gana Alemania ante el país organizador de la Copa del Mundo. Gana el equipo germano. 1-0, gol de Havertz. 2 minutos de partido.
0: Y el partido arrancó tal cual lo habíamos previsto en la previa. Ahora Alemania siendo dominante. No me esperaba el gol de manera tan temprana. La primera jugada que tuvo Alemania, la primera situación clara en el partido, la primera situación punto en el partido, fue a los 2 minutos, un tiro libre, una falta a Sonza que había hecho Adams casi al borde del área, dejó un tiro libre perfecto para que Alemania únicamente tenga que acertar en la pelota parada y Havertz apareciese solo para cabecear. No marcó bien Estados Unidos, no marcó directamente, no tuvo que hacer demasiado esfuerzo el número 7 de Alemania para ya estar arriba en el marcador a los 2 minutos de partido.
1: Lateral para Alemania que está ganando 1-0 ante Estados Unidos. Lo vimos por Radio Nacional, palpitando la previa de la Copa del Mundo, la radio de todos los argentinos. Lateral para Alemania en el medio, 3 minutos de juego, 11-3-870-7485. La gente escribe y dice:
5: buenas tardes a los muchachos de Fútbol Show Nacional, acá siempre con su compañía, volviendo de pescar, Sergio Vallejos de Corrientes Capital. Saludos especiales para la reina Juli, dice.
1: Bueno, arrancamos.
0: Saludos, Sergio.
1: Arrancamos.
0: Tengo un dato.
1: A ver.
0: Para tirar en algún momento de la transmisión que nadie se lo espera. Nadie se lo espera.
1: Perdón. Perdón.
0: Un dato, pero espectacular.
1: Sobre el partido, sobre la Copa del Mundo.
0: Sobre una persona en especial de Estados Unidos.
1: Ah, muy bien. Bueno, tómese el mate. Pregunto, Curione, ¿Valerdi ya está fuera del Mundial, el defensor argentino?
5: Sí, Sergio, hoy la selección argentina informó por sus redes sociales que Valerdi sufrió un desgarro y fue desafectado de la convocatoria. Todavía no contactaron a nadie para reemplazarlo.
1: Qué bronca, ¿no?
0: Tiene que ser Senesi, ¿no?
1: Senesi.
0: Estamos todos de acuerdo que tiene que ser Senesi, el mejor jugador de la Premier League.
1: Estoy de acuerdo con usted.
5: Pica en punta. Martínez cuarta también, seguro.
1: Pero digo...
0: No me vas a enojar, estamos muy temprano.
1: Quedarte afuera por un... Yo prefiero romperme los ligamentos en ese momento.
0: También,
1: si me tengo que quedar afuera del Mundial, que sea por
0: sí,
1: algo
0: una,
1: serio.
0: Una lesión importante, no,
1: claro,
0: no,
1: no
0: un desgarro.
1: No, es terrible.
0: Parte primera.
1: Sí, claro.
0: Primer Mundial.
1: 4 minutos del partido, gana Alemania 1-0.
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1: por momentos garúa Natalutti en Chicago.
0: Sí, ya se veía mientras estaban sonando los himnos que tenían los jugadores de Alemania las camperas mojadas. Finalmente se confirmó con la imagen del gol, ¿no? Que había todas gotas en las cámaras.
1: Viene sacando la pelota Alemania por el medio, la venía buscando Musiala. Había un rebote, McKinney, balón afuera, lateral para el equipo germano que gana 1-0.
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1: Viene cayendo la pelota por la mitad de la cancha, la venía buscando en ofensivo por aquel lado. Adams saca Alemania la pelota, viene cayendo sobre el costado izquierdo. La viene reventando Brown, Brown que tira para Havertz. Viene ganando de cabeza en el fondo Miles Robinson. Queda por el medio, trababa la pelota Adams, viene por izquierda, la viene robando Sané. Sané que viene tocando el medio, viene la pelota para que la reciba Meca. Meca viene tocando el cortito para Pavlovic. Pavlovic que suelta sobre el costado izquierdo, 5 minutos, gana Alemania 1-0. Lo vi por Radio Nacional en la previa de la Copa del Mundo. Viene buscando Alemania, pelota para Havertz, un rebote le queda a Sané. Viene por derecha, domina dentro del área. Viene jugando para atrás el balón, la viene aguantando Kimmich. Kimmich que viene tocando el medio. Kimmich en Alemania juega de lateral, pero en el Bayern muchas veces juega de volante. Viene buscando Alemania, pelota larga para Sané. Sané llega al fondo, pone el centro, toca Havertz, gol. ¡Gol! No, no vale, no vale. Se le acabó la cancha a Sané cuando tiraba el centro atrás para el gol de Havertz. Llega muy fácil Natalutti, ¿eh?
0: Era justamente lo que iba a decir, la facilidad con la que llega a Alemania, ni siquiera tiene que intentar apurarse. Acá estaba bien anulado el gol, se había ido toda la pelota, pero el centro atrás que mete después Sané, ningún jugador de Estados Unidos intenta hacer agresivo en la marca, ni siquiera. Son muy pasivos, dejan que reciban sin ningún problema. Y Alemania, en estos 6 minutos de partido, ni siquiera tiene que esmerarse para llegar al área rival. Lo hace sin necesidad.
1: Sí, bueno, era algo que marcaban en la previa, que el gran defecto de esta selección de Pochettino es la defensa. Es una defensa bastante débil. El árbitro cobra una falta, tiro libre para Alemania. La venía buscando McKinney. Tiro libre para Estados Unidos, en definitiva, en 6 minutos de juego, ganando Alemania 1-0. Para mí, en el gol de Alemania hay offside, ¿eh?
0: Para mí se podría haber repetido.
1: Sí, pero acá no tenemos VAR.
0: No, no hay VAR. Pero si era offside, muy fino.
1: Para mí, Havertz no está adelantado. Claro. Para mí, Havertz estaba adelantado. Y le quiero decir también que además de hablar de lo linda de la camiseta de Alemania, las camisetas que tienen en el cuerpo técnico, sí, hay una negra y hay otra roja, que son también muy lindas, ¿eh? De entrenamiento o de estar, muy lindas.
0: En líneas generales, la actual indumentaria.
1: Sí, es verdad. Arranca Alemania por izquierda, la vino mirando Brown. Brown se mete en campo rival, viene pidiendo la pelota para aquel lado. Birz domina el 17, la tiene Birz, juega al medio para Pavlovic. 7 minutos, gana Alemania 1-0. La viene jugando cortita al medio para que la tenga Taj. Le mete el freno, mitad de cancha, círculo central. Sale Taj por derecha, viene jugando para que la domine Kimmich. Kimmich que viene aguantando el balón, lo viene presionando Pulisic. Sigue Kimmich, cruza toda la cancha, juega hacia adelante, pelota para que la tenga Birz, agranda sobre el costado izquierdo, devuelven para que la vaya a buscar Havertz por aquel lado, viene con Birz, la tira para adelante, viene para que llegue Alemania al centro. No marca a nadie en Estados Unidos, ¿no? Parece un partido en serio de amistoso, pero muy amistoso.
0: Pero ni siquiera amistoso, pero es incluso peor, parece el partidito que te juntás a jugar con tus amigos, casi sin ganas, porque Estados Unidos ni siquiera intenta ponerle un poco de presión a los jugadores de Alemania. Los dejan excepcionar sin ningún problema, los dejan levantar la cabeza, pensar, ver cuál va a ser su siguiente movimiento. No ponen agresividad para marcar. ¿Y si este va a ser el equipo que ha salido a jugar en el Mundial?
1: Bueno, yo creo que Pochettino le aseguró a Donald Trump que tenía plantel para llegar a la final de la Copa del Mundo.
0: No tiene para pasar ni siquiera la primera fase.
1: No sé si pasa la primera fase, como dice Juli. Digo, este equipo así, defendiendo, no parece profesional.
0: Es que parece que no hay ganas, y es un poco fuerte decirlo, pero para que la gente que no puede ver el partido lo logre entender, no marca a Estados Unidos. La agarran los delanteros de Alemania, la agarra cualquier jugador de Alemania en cualquier sector de campo de juego, y tiene todo el tiempo del mundo para adelantarse, para jugar con la pelota, ver qué hacer, cuál va a ser el siguiente movimiento. No es agresivo a la hora de marcar.
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1: Viene buscando Robinson con la marca de Sané, la tiene Anton Robinson, la viene jugando para atrás para que la tenga el otro Robinson. Juegan hacia adelante para Adams, tira por izquierda, viene para Anthony Robinson, la viene jugando al medio, la viene soltando para que la tenga Pulisic. Saca la pelota, larga por derecha y arranca la contra de Estados Unidos. Viene buscando para aquel lado Brown para marcar en la altura de la media luna. Piden falta de Dez, cobra el árbitro, la tiene Alemania en el fondo con Baumann. Sigue la jugada, ahora va a parar el árbitro porque estaba caído Brown. Pelota de Alemania en el borde del área, 9 del primer tiempo por Nacional.
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1: Bueno, ¿y?
0: Fue buena esta salida de Estados Unidos, una triangulación casi en el área propia y jugando a lateral con Robinson, con los dos Robinson, también con Adams, y un Pulisic que se acercó, que tuvo que bajar para recepcionar la pelota, comandar por el medio el ataque y cambiar de lado para un Dest que después convirtió una falta, no podía ganar la pelota a la posición, por eso después terminó convirtiendo la falta, pero fue una buena salida de Estados Unidos.
1: Se viene Alemania con Brown por izquierda, del otro lado Musiala, la juega para Havertz, llega al fondo, el centro para Musiala. No llega a empujar, la cruza toda el área, se va del otro lado. Lateral para Estados Unidos en 10.
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1: ¿Qué dice la gente en el 11-3-870-7485, Curione?
5: Buenas tardes, Nacional. Soy Carlos de Concepción del Uruguay. Un abrazo enorme, en especial para Nataluti.
0: Saludos. ¿Quién era?
5: Carlos de Concepción del Uruguay.
0: Un abrazo para Carlos.
1: Escúcheme, Nataluti. Esto es un partido amistoso, ni siquiera por los puntos, nada. Sí. ¿Usted va a cantar hoy?
0: No.
1: ¿No? ¿Durante la Copa del Mundo usted no va a cantar?
0: Me prohibieron cantar.
1: Yo. Como aplausos. Digo.
0: Me han prohibido cantar.
1: Para mí usted debería cantar una canción de cada seleccionado.
0: Si Martín Perazo da el ok.
1: Sí.
0: Yo canto.
5: El himno puede cantar.
1: Yo canto porque me gusta.
0: Tiene que dar el ok Martín Perazo.
1: Pero escúcheme, para mí usted debería cantar una canción de cada una de las selecciones del partido que se esté transmitiendo.
0: ¿En el idioma ese?
1: Claro.
0: Puedo cantar Estados Unidos, algo de Taylor Swift, pero canción alemana.
1: O por lo menos, no,
0: matando.
1: Puede cantar de la banda, que por ahí no canta en el idioma original de la banda, canta en inglés.
0: Ok, bueno. Si Martín Perazo da el ok.
1: Ok, Perazo, por favor, puede enviar el ok para que Nataluti prepare su producción. Bueno, aflojale. Viene buscando Estados Unidos fuera del área con el arquero Fries. Le da con el pie derecho, viene cayendo en tres cuartos de cancha. Gana ataque de cabeza, tira para que la venga a buscar Kimmich. Kimmich que domina, viene Kimmich, sale jugando por el costado. Toca al medio, pelota para que la tenga en la mitad de la cancha Meika. Meika que viene dominando el balón, quiere salir sobre el costado. 11 minutos, casi 12 de la primera parte. Perdió la pelota Meika, viene encarando Pulisic. Le queda el rebote, va para el medio. Pelota para que la tenga Estados Unidos. Viene jugando la pelota para que la vaya a buscar Tillman. Tillman que juega para Pulisic, abre por izquierda. Viene para Balogun, pone el centro. Cruza toda el área, nos llega desde el otro lado. Cuando ataca a Estados Unidos son rápidos, ¿eh?
0: Fue un llamado de alerta esta de Estados Unidos porque Alemania tampoco marcó bien, no bajó de buena manera. Una contra de vuelta comandada por Pulisic, que es el mejor jugador que tiene. La abrió para un balón que se puso como extremo, no tanto como centro delantero. Y sin ningún problema tiró un centro al ras del suelo para que un jugador de Estados Unidos tenga que nada más empujarla. Bueno, no llegó, tampoco marcó bien Alemania. Cuando ataca, como bien vos dijiste, Estados Unidos puede lastimar. El tema es que después contrarresta con su defensa.
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1: Abrazos, Leo. Sale jugando Schlotterbeck para Alemania, juega por izquierda para Brown, llegando a los 13 minutos de la primera parte. Pelota larga que no podía dominar Havertz, la viene cruzando en el fondo para el equipo de Estados Unidos. Freeman que viene jugando para el arquero Fries. Fries que domina la pelota, vestido todo de verde, la deja para que la tenga Freeman, no, va para Fries nuevamente, abre por derecha, suelta la pelota para que la domine por aquel lado Robinson, abre por derecha, sale jugando Estados Unidos. Freeman que viene jugando nuevamente para Robinson que domina, empieza a salir el sol ahora Nataluti en la cancha, sale el sol.
0: Llueve con
1: sol.
0: Hay un dicho, cuando llovía con sol.
1: Se casa una vieja.
0: Ahí está.
1: Viene la pelota. ¿Se va a casar usted?
0: No soy vieja.
1: No, lo decía por lo de vieja. Decía si se va a casar.
0: Falta de respeto, justamente,
1: si se va a casar en la vida.
0: Yo no puedo con estos agravios.
1: Si se va a casar en la vida. Si está en sus planes.
0: Sí.
1: Está en sus planes.
6: Che, ¿estás bien?
0: No.
1: Gijón me dijo que se casaba antes de fin de año. Yo no veo que llegue la invitación.
0: Se lo veo complicado.
1: Llamen a los bomberos. Y viene dominando en el fondo. Dominando la pelota Rim para los Estados Unidos. Juega para Pulisic. Pulisic de atrás para Robinson. Robinson que tira para Rim. Rim que domina la pelota. Viene jugando hacia adelante. Toca y toca Estados Unidos en la mitad de la cancha. Sale del fondo. Pierde 1-0 en 14.
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1: Curione, ya le hizo un gol Ronaldo a Chile.
5: Estamos acá en los amistosos internacionales. Hay un expulsado por lado, Portugal, 0-0 en el entretiempo contra Chile.
6: ¡Lo siento, Wilson!
1: O sea que no hubo...
5: Todavía Cristiano Ronaldo casi, no le pudo convertir un gol casi, a la todo poderosa Chile.
1: Casi se cae alguien. Viene buscando la pelota Estados Unidos en el fondo. La tiene Rim. Rim que tira por izquierda. Viene para que la tenga Anthony Robinson. Domina sobre la banda, tres cuartos de cancha. Viene Robinson, lo encara Kimmich. Gana Robinson, llega al fondo, pone el centro. Se desvía en Kimmich, pelota al córner. Tiro de esquina para USA.
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1: Sale jugando rápido del córner Estados Unidos. Pelota al borde del área, el disparo. ¡Oh! Buscando el ángulo derecho. Pasa cerca del arco de Baumann, llegó a Estados Unidos, Juli.
0: Me llama la atención con la facilidad que llega a Estados Unidos cuando tiene la pelota, que es muy poco en este partido, pero aún así logra llegar al área rival, logra lastimar a la Alemania con muy poquito. En este caso fue con un córner. Antes había sido Anthony Robinson quien había comandado por la banda izquierda del ataque y logró generar esta pelota parada. Una pelota que después fue desviada, que no generó peligro alguno para el arco de Alemania, pero que igualmente entró por el medio sin ningún inconveniente.
1: Y arranca Estados Unidos, la tiene Balogun, que va para el área, lo marca Taj, remata Talogun, pega en Taj, se va al córner, tiro de esquina para Estados Unidos. Así como hablamos de la defensa de Estados Unidos, cuando Estados Unidos ataca, lo que dice Juli, empieza a mostrar que Alemania también tiene sus problemas.
0: Yo creo que la clave acá va a ser quien cometa menos errores defensivos para ver quién va a ganar este partido. Alemania sí, golpeó rápido, pero Estados Unidos tranquilamente con esto puede empatarlo.
1: Corner que juegan cortito para que la tenga Anthony Robinson, la viene jugando para atrás. Pelota para Pulisic, el hombre del Milan, la viene tocando al medio. Pelota para que la tenga dominada en la mitad de la cancha, aguantándola Adams. Abre para que la vaya a recibir Dez. Dez que juega sobre el costado derecho. Viene Estados Unidos, la devuelve para Dez en el vértice del área. La toca al medio, pelota para Adams. Adams para Anthony Robinson. Robinson que viene jugando por izquierda para que la tenga Pulisic. Pulisic que domina, lo va a encarar a Zanevi en el centro al área. Saca de cabeza el Schlotterbeck. La viene jugando atrás para que la tenga Adams. Adams para Anthony Robinson. Robinson que domina, juega por derecha, pelota por bajo. Viene para que la tenga Dez. Abre la cancha, juega sobre el costado. Y ahí viene Estados Unidos, la viene jugando para Balogun. Juegan atrás nuevamente, toca y toca Estados Unidos cerca del área alemana. La tiran para Anthony Robinson. El cambio de frente de izquierda a derecha, pelota profunda, cabecean, pero para atrás. La viene buscando McKinney. McKinney que no puede, viene corriendo Balogun. Balogun que abre por derecha, pelota para que la tenga por aquel lado Dez. Dez que viene jugando hacia adelante, arranca Estados Unidos. Va a venir el disparo en el borde del área, la juegan atrás. Pelota para que venga el equipo local. La juegan para McKinney. McKinney que viene tirando para que la tenga Dez. Dez que viene por derecha, la va a jugar para el otro Robinson. Viene peleando la pelota Balogun, pisó y perdió. Y arranca Alemania por izquierda con Brown. La viene jugando hacia adelante, la viene peleando Birz. Pelea Birz, perdió Birz con Dez. Dez que viene jugando hacia adelante para McKinney. McKinney que pone el centro, pelota al área, entra Pulisic. Y sacaba de cabeza Alemania dentro del área chica casi. Porque quema, le queda Anthony Robinson en cara. Este sabe, viene el 5 en cara, la pierde. Y arranca la contra de Alemania y agarrate. La tiene Birz, mete el freno, costado izquierdo. Juega atrás para Brown. La pasó mal Alemania, ¿eh?
0: La pasó mal. El gran problema de Estados Unidos es que le falta claridad en el último pase. Le falta la famosa frase 5 para el peso. Bueno, es lo que le falta a Estados Unidos. Logra atacar, logra tener la pelota, logra complicarle un poco el partido a Alemania, pero sin embargo no tiene esa claridad para el último pase, para la definición, para poder generar finalmente ese gol para empatar el partido. Igualmente Estados Unidos logró asentarse en el partido y ahora es ida y vuelta.
1: Pelota para Sané sobre el costado derecho, la tiene Sané, pone el centro al área. Sacaba en el fondo Freeman, la tiran afuera, lateral para el equipo germano.
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1: 18 de la primera parte, gana Alemania 1-0, los dos minutos Havertz, la tiene Wirtz. Viene jugando atrás para que la tenga en el fondo, dominándola Schlotterbeck. Venga atrás para Taj. Taj que tira para Kimmich. Kimmich que viene con la presión de Pulisic. La tiene Kimmich. Quiere jugar atrás para el arquero Baumann. A ver qué hace. Traslada la pelota. La juega para Baumann, metido todo amarillo. Le da con derecha. La tira a dividir a la mitad de la cancha. Viene buscando de arriba Anthony Robinson. Viene bajando la Havertz. Le queda Kimmich. La regaló al medio, pero el árbitro dice falta. ¿Qué cobró?
0: Venía el offside, ¿no?
1: Claro, yo entendí que pedía el offside.
0: Sí, para mí venía Havertz el offside.
1: Bueno, sale Estados Unidos en el medio.
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1: Pulisic que viene jugando atrás para que la tenga en la mitad de la cancha, dominando la McKinney. McKinney viene jugando atrás para que la reciba Tim Rim. Suelta el balón para que aparezca dominándola en el fondo el equipo norteamericano. Viene por izquierda para McKinney. McKinney viene soltando para Pulisic. La pide sobre la banda izquierda Anthony Robinson. Viene Robinson. Juega para atrás nuevamente para que la tenga Rim. Rim que viene abriendo por derecha. Pelota para que la vaya a buscar por aquel lado Freeman. Agranda la cancha. Juega sobre el costado. Viene Estados Unidos. Devuelven para Freeman en el medio. Línea divisoria. Encara. Se mete a la altura del círculo central. La viene jugando para atrás. Quiere presionar Haver. Quiere robar a Alemania en tres cuartos de cancha. Toca y toca a Estados Unidos, pero roba Musiala. Queda para que la tenga Meca. Meca que viene por el medio. Ataca el equipo germano. Viene Meca. Levanta la cabeza. Tres cuartos de cancha, banda izquierda, la viene soltando para Birch. Llega al fondo, 20 minutos del primer tiempo. Gana Alemania 1-0 y viene en ofensiva. La tiene Birch, la tira para Musiala. Tiene que aparecer el 10, viene jugando para que la reciba Pavlovic, abre por derecha para que la tenga Kimmich. Kimmich que domina, tira profundo por izquierda, pelota para Brown, va muy larga afuera. Salida para Estados Unidos.
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1: Sale jugando Estados Unidos dentro del área, No le quieren largar, Nataluti.
0: Va a terminar saliendo caro, me parece, este salir jugando desde abajo a Estados Unidos, porque no tiene tanta precisión para poder hacerlo, no tiene la velocidad siquiera. Alemania no logró apretar en ese último momento, pero creo que cualquier otro rival en el Mundial, salir jugando el área todo el tiempo sin tenerlo tan aceitado, le va a terminar costando caro.
1: Pelota de arquero, sale Baumann, la tiene, 21, gana Alemania 1-0.
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1: Arranca Alemania por derecha, la tiran para Sané. Sané se tira para el medio.
7: Sergio,
1: señor,
7: tenemos tercer gol de Atlanta, 3-0 y final en Villa Crespo.
1: Vamos, viejo, vamos. Único puntero. Qué bien que estamos. Qué bien que estamos, Gijón, ¿eh? Como primero.
3: ¿Asciende?
1: Claro.
3: ¿Asciende el primero o el que gana la final?
1: No, el que gana la final, pero nosotros estamos primero, ya estamos llegando a la final. Capaz que el año que viene.
0: Tiene que ganarlo igual.
1: Bueno, capaz que ustedes dos tienen que venir a Villa Crespo el año que viene, ¿eh?
0: Tenemos un
1: bombo
0: de
1: gom
0: para comer ahí. Hay un
1: bombo
0: de
1: gom
0: para comer.
1: Siempre pensando en el Morphy ella, ¿no? La tiene Kimmich en la media luna. Juega para Tag. Quiere apurar a Estados Unidos con Pulisic. Tira por derecha. Pelota para que la tenga Pavlovic. Arranca Pavlovic. La viene jugando para que la domine Birz. Abrió a la derecha para Sané. Pide Havertz por adentro. Viene Sané. La tira muy larga. Cruzando toda la cancha, derecha izquierda, sale del otro lado, lateral para Estados Unidos.
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0: Y el que esté impreciso ahora, mientras arranca el famoso cooling break que vamos a ver durante todo el mundial, que también lo vimos en los competiciones de Conmebol, el que esté impreciso en esta última parte del partido es Alemania, que creo que empezó a sentir el rigor, los ataques de Estados Unidos, la manera en la que no marcó bien y por consiguiente permitió al conjunto local acercarse sin tanta claridad, pero acercarse al fin y al cabo. Alemania está impreciso cuando le toca estar con la pelota, cuando le toca atacar. En este último asunto de jugada fue Sané quien tiró un centro hacia ningún lugar porque no había llegado ningún compañero para poder hacer el contacto con esa pelota. Me parece que Alemania tiene que volver a las bases del principio, ¿no? Parar la pelota, levantar la cabeza, empezar a triangular, porque cuando eso sucede, cuando Alemania se une, empieza a jugar en conjunto, logra lastimar y mucho a un Estados Unidos que no defiende bien. Tiene que aprovechar esas claves con un Kimmich que arranca de afuera hacia adentro, sorprendiendo así al conjunto de Estados Unidos y poder lograr, o intentar, mejor dicho, llegar al gol. Estados Unidos, por su parte, necesita un poco más de McKennie. Creo que si logra hacerse el dueño del balón en el mediocampo y unirse con Pulisic, podría generar cosas interesantes para el conjunto local.
1: Bueno, Pochettino sacó la computadora y, al igual que el otro día, empieza a repasar algunas jugadas que le van cortando y le está mostrando en la computadora situaciones que han pasado en el partido y corregir esos defectos.
0: El primer gol, creo yo, le está mostrando. Sí, va el único gol del partido.
1: Los primeros 20 minutos le tiene que mostrar.
0: Los primeros 5, diría yo, sí. No los últimos 20. Pero los primeros 5, cuando Estados Unidos entró, creo que desorientado, no llegó ni siquiera a sentarse en el campo de juego, que Alemania ya lo había lastimado. Le agarró un poco desprevenido, casi el gol saliendo del vestuario. Pero después logró asentarse un poco más y equiparar tal vez un poco lo que estaba haciendo el trámite del encuentro. Sí, lo que más tiene que mejorar es la defensa, ambos equipos en realidad.
1: La quiero feliz. Está muy bien con el Mundial, con los partidos internacionales. La noto muy bien.
0: Lo agradezco. Porque
1: hay que salir del fútbol local y estar en ese nivel. La quiero felicitar.
8: Interesante.
0: Se lo agradezco.
1: Por favor.
0: Igual que vuelva al futuro.
9: Bueno.
1: ¿Quiere que vuelva el nuestro?
0: Quiero que vuelva Belgrano, Talleres de Belgrano.
1: ¿Tiene ganas de volver a perder con quién?
0: Quiero que vuelva
1: Recoleta,
0: San Lorenzo, Gimnasia. Dije local, no internacional, ¿sí?
1: Perdón, discúlpeme. ¿Quiere jugar con Gimnasia?
0: Sí, no fue bien.
1: ¿En el Bosque?
0: En cualquier lado.
1: ¡Apa! ¿Le fue bien con Gimnasia?
0: Me gustaría en el Bosque para comer el sándwich de bondiola famoso. Que Gijón me debe.
7: No sé si la van a dejar pasar en el Bosque.
1: Yo lo comí.
0: Yo lo comí.
7: ¿Aprobado?
1: La última vez que fuimos nosotros al Bosque ganamos 2-0. 2011 2-0, ustedes estaban en la beca.
0: Yo la última vez que fui fue el gol de Tarragona, me parece que fue.
1: Puede ser.
0: Que ganó San Lorenzo.
1: Bueno, se reanuda el juego, 25, gana Alemania 1-0, labure Gijón.
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1: Arrancaba Dez sobre el costado derecho, pedían falta, no le dan, recupera el balón Alemania. Viene Kivic jugándola para que la tenga dominada Havertz, que bajó hasta la mitad de la cancha. Viene Havertz, tira atrás para Kimmich, toca Alemania. La gente sigue whatsappeando, querido Curione.
7: Sí, Sergio, dice hola, desde la Patagonia, Caleta, Olivia. Un gran saludo para ustedes y un beso para la comentarista.
1: ¿Usted filtra y lee solo lo que la nombran a ella?
7: No, mire, acá tenemos otro mensaje. Hola, amigos. Excelente transmisión. Atentamente, Juan Carlos de Ciudad Bahía Blanca.
1: Gracias, Mirta.
0: Están todas las transmisiones, Juan Carlos.
1: Así me gusta.
0: En todos los partidos.
1: Así
0: un aplauso para Juan Carlos.
1: Habrá. Gracias.
0: No podía poner con eso.
1: 7 de la tarde, Brasil-Egipto con Eladio Rey, Ariel Pagano, el doctor Puentes. A las 9 de la noche, Perazo con Minotti junto a Hernán Valdés, Argentina-Honduras. Recordando la noticia del día, querido Curione, que Valerdi quedó desafectado del Mundial.
7: Valerdi quedó desafectado del Mundial por una lesión muscular en el sóleo de la pierna derecha. Todavía no informaron quién lo va a reemplazar.
1: Imagino que será en el correr del día.
7: Sí, más llegando la noche quizás, claro. Pero Senés y Martínez Cuarta sonaron por ahora.
1: Sale Kimi, tira para adelante, la viene soltando para que la tenga por el medio Meca que tira para Sané que viene la personal y viene robando la pelota en el fondo. Rim que tira por izquierda, viene para Anthony Robinson. Juega para Rim atrás para el arquero. La viene mirando Frizz, abre por derecha, suelta la pelota para aquel lado para que la tenga McKinney que viene metiendo el freno, lo viene presionando Bill, la tiene McKinney. Juega para atrás para Frizz, sale Estados Unidos al fondo 27.
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1: ¿Ya termina esto, Nataluti, o seguimos?
0: No, tenemos que seguir.
1: Ah, no, no es como lo de YouTube y la FIFA, ¿no? Que son 10 minutos y termina, lo corta, ¿no?
0: Ojalá. No.
1: ¿Le tenemos que dar los 90 minutos?
0: 90 minutos.
1: Ajá, bueno.
0: 94 en general.
1: Ok.
0: Bien. Y esperemos que agreguen poco tiempo, ¿no?
1: Claro, y esperemos que hagan pocos cambios, ¿no? También, porque yo me imagino 11 de cada lado.
0: Yo creo que Gijón debería ser el que diga los cambios.
1: Me gusta. Listo. La tiene Anthony Robinson, la tira para Pulisic. Pulisic que domina, 27, gana Alemania 1-0. Gol de Havertz a los 2 minutos de cabeza, en un tiro libre. Viene buscando la Dest, la perdió primero en la mitad de la cancha Adams y arranca Alemania. La viene jugando cortita para que la tenga Meca que levanta la cabeza, mete el freno, hace un rodeo, sale por izquierda. Viene Meca, la viene jugando cortita para que la tenga en el fondo aguantándola Schlotterbeck. Tira por izquierda, viene para Brown, abre para Taj. Que sale del fondo, 28, 1-0, gol de Havertz, la tiene Meca, abre para Kimmich, Kimmich que la va a soltar para el arquero, ¿a dónde la va a tirar? Presiona Balogun en la salida, engancha a Kimmich, no la larga nunca Kimmich, falta le cobraron, no la quiere largar nunca.
0: No la larga nunca, pero ningún compañero de Estados Unidos, solamente Balogun el que estaba presionando, y cuando ya empezó a enredarse con la pelota Kimmich, era el momento para presionarlo, se perdió la chance de empatar a Estados Unidos.
1: Venía marcando en el medio Adams, tira la pelota fuera, lateral para Alemania, banda izquierda.
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1: Vivimos el fútbol en la previa de la Copa del Mundo, en la radio de la selección, en la radio de los campeones del mundo. Arranca Musiala, viene por izquierda, la tiene Musiala, va para el área, viene Musiala, hay un rebote, un desvío, el árbitro dice córner, tiro de esquina para el equipo germano.
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1: Pochettino está apoyado en un cartel de publicidad como si estuviese en la barra de un boliche.
0: Sí,
1: esperando un trago. Mirando al barman, esperando el trago. Viene Alemania por izquierda, centro cruzado, se va afuera, saque de arco para Fries. Sale Estados Unidos del fondo en 29.
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1: Curione. ¿Llega el gol de Ronaldo ante Chile o no?
7: Sí, le comento, los amistosos internacionales, Portugal sigue 0-0 con Chile.
1: Bueno, ahí va otro amistoso jugándose, ¿no?
0: Un gran resultado para Chile.
7: Tenemos Rumania 1, Gales 1 y bueno, el Suiza-Australia comenzó hace 8 minutos, van 0-0.
1: Viene buscando la pelota Alemania en ofensiva y un rebote le queda a Anthony Robinson. Robinson que domina, se la roba Sané, habrá saque de arco, sale el arquero para evitar. ¿Qué quiere hacer el arquero? Si le había tocado Sané.
0: No lo sé.
1: Salió como si lo hubiese tocado Robinson para atrás para evitar el córner y había rebotado.
0: Tal vez se equivocó o lo terminó viendo mal.
1: Como él vio algo que nosotros no vimos,
0: son
1: ¿no?
0: Son un poco los errores, no quiero decir amateurs, pero sí de una selección, de un fútbol que no está a la altura de tal vez Europa.
1: Bueno, sí, bueno.
7: Relator,
1: señor,
7: le tengo malas noticias.
1: ¿Qué pasó?
7: El seleccionador de Portugal quitó a Cristiano Ronaldo en el entretiempo.
1: O sea, se fue Ronaldo sin hacerle un gol a Chile.
7: Sin hacerle goles
1: okay.
7: a Chile.
1: Bueno.
0: Una suma estrella.
1: Decía Matt Fries, el arquero de Estados Unidos, que ataca en el New York City.
0: La MLS. ¿Sí? Por eso digo, son errores de jugadores que no están en el roce del fútbol a nivel mundial, europeo, sudamericano. Que termina notándose mucho la calidad de jugadores que están toda su vida en la MLS, una liga muy inferior, y los jugadores que tienen roce europeo, como algunos de la selección de Estados Unidos.
1: Bueno, Messi juega en la MLS con Tepoli.
0: Pero no podemos, no me compares a Messi.
1: No se ponga mal. Viene Dest, sobre costo derecho, saca el centro y un rebote, se va al córner. Tiro de esquina para Estados Unidos en 31, que pierde 1-0.
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1: Está en la barra de un boliche, ¿eh?
0: Está viendo por dónde ir.
1: Sí, está viendo la rubia, la pocha, no sé.
0: Está viendo a ver si le gustan más botines rosas o botines
1: marrones. Claro, está ahí charlando, apoyado sobre el cartel de publicidad Pochettino.
0: Es Gijón hoy a la noche.
1: ¿Ah?
7: Ahí va.
1: ¿Cómo sabe? Corner de Estados Unidos, viene la pelota desde la derecha, pasado, un cabezazo de Freeman, saca Alemania y arranca la contra. La tiene Sané, Sané que domina, arranca Sané, viene cruzando Anthony Robinson, recupera la pelota, la tiene Robinson, viene por izquierda, suelta al medio, la tira a dividir y gana Alemania, pero traba, bien por aquel lado Rim. Falta, sí señor. Tiro libre, círculo central.
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1: ¿Y usted cómo sabe que iba a estar Gijón así esta noche?
0: No sé, lo sentí.
1: Lo sintió.
0: Tuve bien una intuición que me bajó del cielo.
1: Ajá. ¿Gijón Nataluti está en lo correcto?
7: No. Incorrecto.
1: Usted tiene.
0: ¿En qué parte es lo incorrecto?
1: Tiene cara de mentiroso.
7: Lo soy también, pero no en este caso.
1: Tiene cara de tramposo.
7: No fue certero.
0: ¿Y ojos?
1: En este caso.
0: Cara de tramposo y ojos de.
1: Atorrante. Sí. El tiro libre que acaba de hacer Estados Unidos de la mitad de la cancha.
0: Es una vergüenza.
1: Errándole a la cancha.
0: Pero ni la primera se suceden estas cosas.
1: Saque de arco para Alemania.
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1: Sale jugando Alemania dentro del área con el arquero Baumann que la tira para Taj, que se sale por derecha. Saca largo el pelotazo al medio a dividir, la venía buscando Sané, anticipa a Anthony Robinson. Gana Brown sobre el costado izquierdo. La viene tirando para Birch. Birch que tira para Brown. Brown que viene jugando atrás para que la tenga en el fondo Schlotterbeck. La tira para Pavlovich. Viene jugando para Taj. Viene por la mitad de la cancha. Círculo central. Saca el pelotazo. Se desvía la pelota. Sí, sí, ese. Viene el rebote. Le queda por el medio para que la tenga dominada Adams. Adams que tira más atrás para Anthony Robinson. Viene jugando para Rim. Rim que viene jugando por derecha. Viene para Freeman. Freeman que viene sacando la pelota. Viene cayendo por el medio. Se la regalaron a Alemania. La tiene Birch. La tira para Sané. Se mete en el área. Se le va larga y la saca Rim. Los errores de Estados Unidos.
0: Oh. Error de principiante de Estados Unidos que le dejó la pelota servida a Birch, que metió un buen pase filtrado a un CD que no logró controlar bien. Le quedó después un poco larga. Por eso no logró quedarse mano a mano con el arquero. Otra buena chance que tuvo Alemania, que insisto, no está fina en el último minuto, en el último metro.
1: Pelota por derecha para Birch, que se vino a este lado. La juega para Sané, Sané para Birch. Birch que domina, lo marca Anthony Robinson. Juega al medio, pelota para Musiala. Musiala que viene jugando para que la tenga Birch. Juega más atrás para que reciba Kimmich. Ese, viene Kimmich, viene jugando para atrás cortito para Taj. Que viene jugando por derecha, la juegan para Meca. Meca viene tirando para... Me interesa Meca. Pelota para que la tenga Sané, búscamelo. La tiene... Sané que pone el centro, la juega para Robinson. Pelota en la media luna, un disparo de lejos, un desvío a las manos del arquero Fries, que se queda con el valor en 34. Llegó Alemania, Juli.
0: Cualquiera jugada de Alemania es peligro para Estados Unidos. En este caso fue un cúmulo de rebotes que después le terminó quedando al jugador de Alemania, que otro rebote en el área rival, hizo que casi la desviara, no terminó significando alguna situación de peligro claro para Fries, pero igualmente Alemania está llegando un poco más. Insisto, no logra triangular como en los primeros minutos, no logra ganar ese 2-1 constante casi en los últimos metros, tres cuartos de cancha, pero igualmente ya empieza a llevar a Estados Unidos a su propio arco.
1: La tenía en el fondo Miles Robinson, la juega para Pulisic, que arranca por el medio, se tira sobre la derecha. Señor.
7: Tenemos gol de Portugal, lo hizo Gonzalo Guedes, que había ingresado por Cristiano Ronaldo en el entretiempo.
1: Mirá, tenía que salir para que lleguen los goles. ¿Quién lo presentó, Gijón?
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1: Hay córner para Estados Unidos, banda derecha.
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1: Corner de Estados Unidos, le va a pegar a la pelota Pulisic. La va a poner al área, 36 minutos de la primera parte. Gana Alemania 1-0 en Radio Nacional. En la previa de la Copa del Mundo, viene el centro, pelota al área, sacan de cabeza. Le queda Anthony Robinson, remató. ¡Golazo! ¡Gol! ¡Golazo de USA! ¡Golazo de Estados Unidos! Anthony Robinson, pelota al área de un córner, la sacaron de cabeza y a la altura de la media luna como venía Anthony Robinson, el que juega en Inglaterra, le pegó como vino de zurda, le rompió el arco a Baumann, 36 minutos de la primera parte, lo empata el equipo de Donald, lo empata el equipo de Trump, 1-1 Estados Unidos y Alemania.
0: Verdadero golazo de Estados Unidos, un gol sacado de la galera, nadie se lo esperaba, un córner que no fue bueno el centro, que terminó siendo despejado de cabeza y que apareció Robinson casi como 10, podría decirse, solo, sin ningún jugador de Alemania marcándolo, y no esperó más, definió de buena manera, así como vino la pelota, sacó un zurdazo, nada que hacer para el arquero de Alemania, para Baumann. Estados Unidos con muy poquito, pero ya lo veníamos anticipando, que empezaba a lastimar, que empezaba a ser peligroso cuando tenía la pelota, le empata el partido en Alemania, que terminó cayendo en este primer tiempo.
1: 37. 1-1 el partido, Gijón.
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1: En un ratito llega Eladio Rey junto a Ariel Pagano para vivir Brasil-Egipto. 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Esta noche estamos con Argentina-Honduras. Relata Perazo, comenta Minotti. con todos los detalles de Hernán Valdés. Viene Kimmich por derecha, ataca Alemania, la viene jugando para Sané. Sané que domina, trabó, perdió, la viene ganando Adam sobre el medio. La viene jugando para el otro Robinson, que la tira para que arranque Pulisic. Falta de Sané. Dice que siga, la tiene Estados Unidos. Pelota que viene por el medio, la viene jugando McKinney. La juega para Balogun, remató cruzado. Del otro lado, pasó por la línea de fondo, se va al lateral. Queda dolorido Pulisic en Estados Unidos en el arranque de la jugada 38, 1-1, estimada.
0: Le sentó bien el gol a Estados Unidos, a un Pulisic que está empezando a tener más contacto con la pelota, un McKinney que también se empieza a asociar con el número 10, con la figura de Estados Unidos. Había sido falta a mitad de campo de juego, falta de Sané contra Pulisic. Bien el árbitro que dejó seguir la jugada, un Balogun que después quiso tirar un centro cruzado, no llegó ningún jugador de Estados Unidos a poder empujar esa pelota. Tal vez se apuró, tenía un tiempito más para por lo menos llegar y desbordar por el sector izquierdo del campo de juego, pero Estados Unidos aprovecha este envío anímico después del empate que consiguió.
1: Bueno, el doctor Puente me manda un mensaje, buscó, como se dice, Meca o... Ah. Es Netcha.
0: O sea que cualquier cosa es posible.
1: Sí.
5: ¿Y el locutor?
0: No, cualquier cosa. No entiendo cómo se recibió, ¿eh?
1: ¿Cómo, cómo?
4: Niesa.
0: Niesa. ¿Ahora de vuelta?
1: Dámelo.
4: Niesa.
0: Para no, mí para dice, nadie habla.
1: Para mí dice Mesa.
4: Niesa.
0: Niesa.
5: Iniesta.
1: Iniesta.
5: Niesa. Maxi Mesa dice.
1: Maxi Mesa.
0: No va Lautaro.
1: O Juan Cruz, como es el hermano.
5: No, Maxi.
1: No, el hermano.
5: Maxi dice bueno.
1: Ah, no, está bien, pero tiene el hermano. Corner de Estados Unidos, la viene jugando cortita por derecha para Pulisic, la pone al área, viene el centro y Baumann la manotea, no Baumann. Sé si adentro o afuera, sí, Baumann, lo dije bien ese.
0: Pareció afuera, amigo.
1: Saque de arco, dice el árbitro, como marca Natalutti. Saque de arco para Alemania.
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1: Está prendido a Radio Nacional, 40 del primer tiempo, 1-1, el primero de los amistosos que tenemos en el día de hoy.
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1: 11-3-870-7485, ¿qué dice la gente, Curione?
7: Hola, soy Jorge de Capitán Solar y Chaco, acá trabajando en el campo. Tenemos otro mensaje también que dice: buenas tardes, gente de Show Nacional, los escucho como todo el año, quiero participar por la camiseta de Boca, vamos carajo, vamos la Lady Gaga, Natalutti y todos.
1: Viene Alemania de Kimmich, la pone para Havertz, entró mano a mano, la de chica remató, se lo perdió Alemania. Era gol, no sé cómo lo erró Natalutti.
0: La pelota que mete Kimmich, insisto, jugando como lateral, metiéndose casi en el carril del medio del campo de juego, mete un pase filtrado exquisito para que Havertz nada más tenga que saltearse al arquero. Después no termina definiendo bien, termina casi haciendo como una especie de pase en la misma línea, que no llegó nadie porque no había nadie de Alemania para terminar esa jugada más que él. No definió de buena manera, se perdió el 2 a 1 para Alemania. Gran pase de Kimmich, que está siendo el mejor de Alemania en este partido.
1: Bien, Estados Unidos, Condé se metió en el área, remató cruzado afuera. Apareció por atrás mientras Balogun peleaba con los defensores alemanes. Se la llevó viniendo en diagonal. Des remató cruzado, pasó cerca. Saque de arco para Alemania, 1-1 en 41.
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1: 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Partido detenido. Un jugador alemán caído. 42, 1-1, primer tiempo.
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1: Me gustaron mucho los botines que tiene la mayoría de los alemanes.
0: Iba a decir lo mismo.
1: Para usted.
0: Iba a decir lo mismo.
1: Para usted.
0: El jugador que estaba caído, dije, sí, qué Havertz. Buenos botines, pensó.
1: Pero cuando
0: pensó.
1: Presté atención, lo tiene Mecha, lo tiene Sané, lo tiene Tag. Pero los de Havertz, si es el... Por ahí hay algún detalle diferente. Los de Havertz están muy buenos.
0: Muy buenos.
1: Mire, yo haría una colecta y se lo compraríamos para su cumpleaños para empezar a bailar con los botines esos.
0: No los pienso.
1: ¿No?
0: No, para bailar no.
1: Para bailar. Toda la onda, Natalutti.
0: No me dejan pasar.
1: ¿Te dice?
0: No me dice ridícula, boleto a tu casa.
1: Bueno. Recupera Alemania, va para Sané. La viene recuperando en el fondo, dominando la rim. se pone de pie Havertz, que había caído nuevamente, la viene tirando al medio, recupera Musiala, pasa la pelota de Des, que la tira para Balogun, Balogun para Taj, Taj que viene jugando para Baumann, la tiene el arquero, sale Alemania al fondo en 43 minutos.
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1: La tiene Pulisic, se engancha, se mete en el área, va a rematar, tiró, rebota la pelota en Taj. Si lo hacía era un golazo, hay córner.
0: Fue una muy buena jugada individual de Pulisic, que se sacó encima a los defensores de Alemania, casi en 5 metros se sacó encima, después terminó rematando, pega bien en el defensor de Alemania, por eso la pelota se va al tiro de esquina. Buena jugada de Pulisic que lleva a todo el equipo de Estados Unidos.
1: Córner para USA, va a venir la pelota al área, le va a pegar Tillman, el número 17, córner para Estados Unidos. Se van a cumplir 44 minutos de esta primera mitad. Le pega Tillman, pone la pelota al área, se queda el arquero, cabezazo, arriba, salida del fondo para Alemania.
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1: Le va a pegar Baumann a la pelota, todavía no la acomoda.
7: Relator.
1: Señor.
7: Tenemos goles en la primera nacional. A Casuso le está ganando de local 2-1 a Central Norte, están en el entretiempo.
1: Bueno, ¿quién presenta todo esto, Gijón?
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0: Sobre
1: cantores, cosas urbanas. ¿La sabe, eh? Después de un año y medio la tenía que aprender, ¿no? Viene buscando Sané, saca a Robinson, pelota fuera, lateral de Alemania.
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1: Viene Alemania, Pavlovic, la viene jugando al medio para que la tenga Musiala, Musiala para Mecha, la viene poniendo al área, Mecha, Meca, ¿cómo era el otro?
0: Niema.
1: Niema. Ya no sé ni cómo decirle a este muchacho. La tiene Sané.
4: Niesa.
1: Ese.
0: Niesa.
1: Niesa. Viene jugando Sané. Sané que la viene jugando para Pablo y va para Virz. Virz para Musiala. Musiala en el área. Se le subió penal. ¿No lo cobró?
0: No.
4: Musiala.
1: ¿No lo cobró?
0: ¿Qué hizo el defensor de Estados Unidos? ¿Hizo caballito?
1: Sí.
0: Literalmente le hizo caballito.
1: Pero es penal.
0: No entiendo.
1: Además, el árbitro hizo el gesto para mí de penal.
0: No entiendo qué pasó.
1: Para mí el árbitro se agachó y señaló el punto del penal. Bueno, dijo que no. Habrá 3 minutos de adicionado. Seguimos 1-1, Juan Ignacio.
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1: ¿Le gustan los números de Estados Unidos? Coloridos. En la espalda, digo, ¿eh?
0: Me gustan.
1: ¿Sí?
0: Lo bueno es que se pueden ver.
1: Sí, eso
0: es lo más importante. Yo siempre soy muy crítica con eso.
1: Tiene razón. La tiene Alemania en ofensiva. La viene buscando Birz. Juega para Brown. Viene marcando Freeman por aquel lado. Gana Freeman. Pelota fuera. Lateral para Alemania.
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1: Se la robó Pulisic a Kimmich y va mano a mano, va a encararlo a Taj. Viene Pulisic, va en la personal, remató. Pega de nuevo en Taj. Hasta Nataluti decía, dásela a Balogun. Corner.
0: La quiso hacer el propio Pulisic. Me parece que también no vio nunca el pase claro a Balogun, que le llegó, le costó llegar a la misma altura. Ya cuando lo había hecho, lo había pasado para meterle el pase, para abrirlo, ya los defensores de Alemania lo habían cerrado, así que le habían imposibilitado ese pase. Está muy solo Estados Unidos cuando ataca. Ataca con muy pocas personas, con uno o dos, como demasiado en esas contras. Y es por eso que también le cuesta después de los últimos metros, porque llega ya sin nadie a quien pasar la pelota o incluso también cansado del desgaste de esta contra.
1: Va a venir el córner de Estados Unidos, 47 minutos. Una de las últimas de la primera parte. Tillman la pone para Robinson en el área solo. La juega para Pulisic en la media luna. ¡Remata! El desvío. Casi se mete sobre el caño izquierdo. Corner para Estados Unidos de nuevo.
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1: Y te digo que Estados Unidos le pudo haber hecho el segundo, ¿eh?
0: Le pudo haber hecho el segundo, no fue bueno el control de Pulisic, pues tampoco fue bueno el remate en esa jugada preparada que tuvieron desde el corner.
1: Termina mejor Estados Unidos que Alemania. en esta primera mitad, me parece. Córner de Estados Unidos, pelota al área, la peinan, cae por el segundo palo, la vienen poniendo fuera del área, el árbitro terminó cobrando falta en ataque, tiro libre para Alemania, tiempo cumplido.
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1: Y el árbitro Piero Massa, el chileno, marca el final de los primeros 45 minutos en el Soldier Field de los Estados Unidos, en Chicago. La selección local, una de las tres organizadoras de esta Copa del Mundo, Estados Unidos, empata en este amistoso internacional 1-1 con Alemania.
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1: Bien, equipos que irán rumbo al vestuario con un partido que arrancó con algo de lluvia y terminó con sol a pleno.
0: Porque cada vez que sale el sol, despiertas tú, despierto yo.
5: Impresionante.
1: Perdón. 1-1 el partido. Gracias.
0: Gracias.
8: Así yo no. Así no.
1: Para Mirta, en un ratito comenta.
0: Sí, lo hubo amonestado en este primer tiempo.
1: Es verdad. Veremos si arrancan el segundo tiempo los mismos 22 protagonistas de esta historia.
0: Tarea para Gijón.
1: Sí, tarea para Gijón, que empezará a dar los cambios. Bueno, Curione, ¿qué está pasando en el mundo del fútbol?
5: Tenemos resultados en la primera nacional. Como bien dijimos, Atlanta le ganó 3-0 a Gimnasia de Jujuy. 62 minutos, Los Andes 0, Estudiantes de Caseros 0. En el entretiempo, San Miguel empata 0-0 también con Defensores de Belgrano. A Casuso, como bien dijimos, le está ganando 2-1 a Central Norte. En el primer tiempo, San Martín de San Juan iguala 0-0 con Nueva Chicago.
1: Bueno, un poquito de mensaje de la gente. ¿Tiene por ahí dando vueltas en el 11-3-870-7485?
5: Tenemos mensajes de la gente. Hola, mis locos. Saludo desde Córdoba para la familia Vivas. Lo dice Eduardo. Aguante Talleres, dice.
1: ¿Lo de mis locos por qué fue?
0: Por vos.
1: Ah, pero dice mis locos. Hay un... Por dos vos, mínimamente.
0: Por vos
1: hay.
0: Y Gijón.
1: Por vos y Gijón.
5: Tenemos acá un saludo para Sarratea.
1: Gracias. ¿De quién?
5: Hola, Sarratea y equipo de trabajo de seguridad. Son mi compañía Julio de Granburg. Un beso también a Taluti, pero nombró a Sarratea primero.
0: Besos.
1: Vos fuiste después en este. ¿Te la bancás?
0: No hay problema.
1: Ok, así me gusta.
0: La gente que trabaja conmigo también merece un poco de amor.
1: Gracias.
5: Qué generosa.
0: Gracias.
1: ¿Quiere comentar?
0: Sí, por favor.
1: ¿Quiere comentar? Comenta Julieta Nataluti. En un ratito llegará al servicio informativo de Radio Nacional con el señor Lotari y toda su banda. Ahora ella explica por qué al término del primer tiempo Estados Unidos y Alemania empatan 1-1.
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0: Primer tiempo de estos amistosos que tendremos este fin de semana, un partido entre Estados Unidos y Alemania, el local, con muy buena cantidad de espectadores, un partido que lo analizamos en la previa y decíamos que quien iba a tener el dominio de la pelota iba a ser Alemania por la calidad de jugadores que tenía, por cómo se planteaba el partido desde lo táctico, y los primeros minutos nos dieron la razón. Golpeó rápido el conjunto alemán, casi el vestuario a los dos minutos. Fue la primera jugada clara del partido, la primera jugada en donde se llegó al área, al menos uno de los dos equipos, y fue una pelota parada, una falta sonsa de Adams, casi al borde del semicírculo fuera del área, provocó que Kimmich agarre la pelota y metiese un centro perfecto a la cabeza de un Havertz que ni siquiera tuvo que esforzarse para poder convertir el gol. No hubo defensa alguna de Estados Unidos, no hubo intento de despejar la pelota. Solamente tuvo que direccionarla de buena manera para ponerse en ventaja a los dos minutos del primer tiempo. Y uno podría decir que este gol temprano era un augurio de lo que iba a suceder durante todos los primeros 45 minutos. No. Alemania metió ese gol y después lentamente empezó a caer, permitiéndole así a Estados Unidos empezar a crecer. Los errores defensivos fueron las claves en este primer tiempo. Dijimos, y sigo sosteniendo para el complemento, que quien convierta menos errores defensivos va a ser el que termine ganando este partido. Porque si bien criticábamos mucho la defensa del local, Alemania tampoco dejó mucho que desear. Con muy poquito, casi con Pulisic como la única figura, el único aire fresco que tenía el conjunto de Pochettino, Estados Unidos empezó a adelantarse en el campo de juego. Empezó a tomar la pelota. Y con algunas triangulaciones, un poco lentas, sí, pero triangulaciones en fin, y un Pulisic que tuvo que bajar para poder hacerse la pelota, empezaban así a llegar algunas contras que sin nada, con muy poquito, lastimaban a Alemania. Le faltaba claridad al conjunto local. Le faltaba pensar un poco más antes de hacer el último pase. Pero igualmente logró llegar al empate. ¿Cómo? A través también de una pelota parada. La pelota parada fueron las claves en este primer tiempo. Un córner desde el sector derecho de la cancha que después terminó siendo despejado, corto, de cabeza por la defensa alemana y que después terminó en el semicírculo fuera del área donde apareció un Robinson, Anthony Robinson, que casi se vistió de Pulisic, se vistió del 10 de Estados Unidos y sacó un remate de una, de zurda, para convertir un verdadero gol. Nada para hacer para Baumann y puso el empate, puso el 1-1 para Estados Unidos, que terminó siendo mejor que Alemania. No fue que este gol llegó de la nada. Llegó por mérito propio, llegó por haber empujado a una Alemania claramente superior durante estos 45 minutos. Y el partido, este primer tiempo, termina con Estados Unidos mejor posicionado, con el envío anímico del gol y con una Alemania que poco a poco empezó a bajar su nivel, empezó a perder la tenencia de la pelota, empezó a cometer errores tontos a la hora de atacar y empezó a no ser claro cuando tenía las chances para poder convertir. Estados Unidos y Alemania tuvieron un buen primer tiempo, nos dieron un buen espectáculo entretenido, dinámico. Veremos qué nos depara esta segunda parte, donde seguramente tendremos más goles y también qué afinar de cara a lo que sea la Copa del Mundo. Un Estados Unidos que sorprendió en este primer tiempo, una Alemania que por ahora también deja mucho que desear.
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4: ...16:35 en la República Argentina. Estos son los títulos en Radio Nacional. Unos 1.500 policías estarán afectados mañana al velatorio del Indio Solari en el Polideportivo de Villa Domínico, en la localidad bonaerense de Avellaneda. Se realiza un banderazo en el obelisco para despedir al músico ex líder de Patricio Rey y los Redonditos de Ricota, que falleció ayer a los 77 años por un ACV. La Secretaría de Cultura de la Nación despidió a Carlos el Indio Solari con una publicación en internet donde lo definió como un ícono de la cultura argentina y formar parte del imaginario popular argentino. Dieron de alta al abuelo de la asesinada menor Agostina Vega en Córdoba, Miguel Heredia, que acusó un dolor en el pecho. Sostuvo que la lucha continúa y no va a parar hasta que se haga justicia por su nieta. El tiempo. En Arroyo del Medio, en Entre Ríos, donde nos escuchás por AM 1310 kHz, cielo nublado con neblina, 21.9, humedad 73%, y en Buenos Aires alrededores, lluvias hasta el lunes, frío, húmedo, ahora cubierto, 16.7, humedad 90%.
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0: Entretiempo de Estados Unidos 1, Alemania 1 por Radio Nacional. En un rato llegará Eladio Regui con Pagano, con Puentes, para vivir Brasil. Brasil.
1: Brasil. Ahí se te pego. No sabe.
0: Usted tenía que estar en esa transmisión.
1: Sí, usted, mamá.
0: ¿No era que no cantaba?
1: Era para mí esa transmisión.
0: Qué bárbaro.
1: Pido perdón a la gente que le falló.
0: Pero ya lo
1: cantó. Yo me equivoqué y pagué.
0: Pero ya lo cantó.
1: Ahí es un chipego.
0: Si quiere, en el traspaso, cuando venga Regui...
1: Me fala portugués.
0: La metemos un toque y usted le canta.
1: Me fala portugués.
0: Sí, a Regui ese. Y usted le canta. ¿Te
1: parece? Sí.
0: Un toquecito antes de irse.

0: Le invadimos la transmisión y usted le canta.
1: Ay, me llegó un mensaje de Dari Pagano.
0: Ah, no llego, quédate.
1: Dice,
0: no llego, comenta vos.
1: ¿En qué idioma habla?
0: No.
1: Lo que pasa es que él es un inculto y no se preparó para su partido.
0: Le voy a decir...
1: Si Ariel no se preparó para su partido, no puede atacarle a una persona que habla 75% portugués.
0: Yo espero que hable en egipcio.
2: Ahí está. Así você me mata. Ay, si yo te pego. Ay, si yo te pego. Delicia, delicia. 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Ay, si yo te pego.
3: Lo lleva la sangre, ese sí.
2: Ay, ay.
0: Estamos en el entretiempo, por eso pasa todo esto. Si pasase el segundo tiempo pasaría igual, pero bueno, la excusa.
3: El partido se presta.
1: Aparte dice sábado, mirá.
2: Sábado.
1: Sábado.
0: Sábado.
1: Sábado.
0: Scooby-Doo, ¿qué?
1: No, bueno, qué impulso.
0: Sábado.

0: pero el Pochettino habla en inglés.
1: No, o sea, no, por lo que está haciendo Pochettino. Estábamos ya.
0: Ah, está de levante.
1: Tomó Corachi y no, comenzó a falar.
0: A falar, está bien. Estaba de levante, Pochettino, dice usted. Está bien, ok. Bueno, entre tiempo de Estados Unidos y Alemania 1-1, decíamos que más tarde llegará Brasil. Y luego sí, Perazo, con Minotti, con Valdés para Argentina y Honduras. El primero de los dos partidos que tiene la selección. Parame la música, que estará jugando la escaloneta. Saludos para el señor Sergio Ríos, también prendido. Que... ¿Con qué va a ser?
1: Valdés, que pregunta, ¿qué? ¿Cómo hago para tener el traductor en la radio para entender todo lo que cantan?
0: Claro.
1: Soy una persona muy culta.
0: Si ustedes son unos incultos...
1: No es nuestra culpa.
0: Sea, Natalutti se está preparando hace 6 meses para esta Copa del Mundo y ser políglota.
1: Of course.
0: Oh, yeah. Entonces, lo que yo... ¿Cómo?
2: Juega.
1: ¿Cómo juegan, eh?
0: Juega.
2: Julian Nagelsmann.
0: Nagelsmann. Ahí está el técnico. Ahí está
2: Julian Nagelsmann.
0: Se quedó un maní en el medio de la garganta.
2: Julian Nagelsmann.
1: Danke. Danke, Richard.
0: Danke es gracias. Claro, usted dice Danke y el que no sabe no.
1: Danke es gracias.
0: Guten Tag.
1: Buenas tardes.
0: Bien. ¿Vio? No te metas. Vos no sabes hablar alemana. Ella sí.
1: Ya es sí.
0: Ya.
1: ¿Y Nai?
0: 9.
1: Nai es no.
0: Ah.
1: Nai.
0: Ok. Bueno, que arranque el segundo tiempo rápido, que como que si no se va a complicar esto, nos van a echar rápidamente. Bueno, esperando que vuelvan los protagonistas.
2: Julian Nagelsmann.
0: Sí, ya entendimos que es Nagelsmann.
1: Si ponés la cinta al revés, están invocando al demonio.
0: Es una canción de Yuya, ¿viste? ¿Te acuerdas cuando decían que Yuya, la canción de Yuya la ponías al revés?
1: Y había una canción que también decía lo mismo.
0: Es verdad. Bueno, ¿hay mensajes de la gente a todo esto? ¿Ya pagaron la radio, querido Curione?
3: Tenemos acá mensajes. Hola, equipo, buenas tardes. No nos olvidemos también del factor climático en el Mundial, algo que también afectó, como bien dijo Natalutti, en el Mundial de Clubes. Ojalá recemos que no pase nada durante la Copa, dice Matías de Bahía Blanca.
1: Y están preparados para que suceda eso. Tiene altas probabilidades de que suceda. Esperemos que no, porque sería dilatar también todos los partidos, que se empiecen a acusar entre sí. Pero es algo que podría pasar. Bueno, lo vimos acá. No llegó al extremo de las condiciones climáticas, pero arrancamos el partido con lluvia el primer tiempo, lo terminamos con sol.
3: Una orden clara en Estados Unidos, sí. Si cae un rayo en un radio de 13 kilómetros, el partido se suspende inmediatamente.
0: El tema es que es la época como vivimos el año pasado del Mundial de Clubes y hay mucha tormenta eléctrica. Entonces, en ese momento vos tenés que parar el partido y esperar. Recordamos que a Boca le pasó, creo, como una hora y media, dos horas.
1: Sí.
0: Ya eliminado.
3: Contra Oakland City.
0: Claro, ya jugando por nada. Ya estaba eliminado Boca en ese momento.
3: No se acordaba la comentarista.
0: No se acordaba. Era el último partido.
3: El último partido de la fase de grupo.
1: Pío, perdón.
0: Pero bueno, vamos volviendo los protagonistas para la cancha para el segundo tiempo.
1: A ver si Gijón está listo.
0: A ver, espero que no haya ningún cambio.
4: Espero lo mismo que usted.
0: Havertz está. Estamos esperando... A ver si hay variantes en esta segunda mitad.
1: Está jugando con el equipo.
0: Sí. ¿Está jugando?
1: Está jugando.
4: Yo le dije, no voy a dar los comentarios.
0: ¿Usted se niega a dar los cambios? Está bien. ¿Va a leer publicidad?
4: Sí.
0: Está bien.
1: Si no le queda otra.
0: Bueno, a ver. Arranca el segundo tiempo. Mueve Estados Unidos, que empata 1-1 con Alemania.
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0: Lo comenta Julieta Natalutti con el señor Curione y toda la información con los mensajes de la gente. Juan Ignacio Gijón, la locución comercial esperando por Brasil en un rato ante Egipto. Y luego a la noche estaremos con Argentina y Honduras en la radio de la selección, la radio más grande de la Argentina. La tiene Musiala, hay un rebote, recupera Adams. Juega por derecha, va el balón para Dest, que viene jugando al medio, recupera Alemania, va para Birz, viene jugando a la mitad de la cancha y un rebote le queda a Pavlovic, la viene jugando por derecha, pelota para que la tenga Kimmich, que viene agrandando la cancha sobre el costado, pelota para que la tenga Havertz, viene por derecha, viene pidiendo Sané, pelota para él, viene Leroy, llega al fondo, el árbitro dice arco, corner. Tiro de esquina para Alemania.
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0: Llegamos al primer minuto del segundo tiempo. ¿Qué está pasando, Natalia? Ah, pensé que la gente estaba allá. Ya era parte interactiva de la transmisión.
1: O sea, podría ser. Muy bueno.
0: Podría ser. Un minuto de este segundo tiempo. Corner para el equipo germano. La van a poner al área. Le va a pegar Kimmich al balón. el hombre que tiró el centro en el tiro libre que terminó en el gol de Havertz, el primer gol del encuentro. Estamos 1-1 en el comienzo de la segunda mitad. Le va a pegar Kimmich a la pelota, va a venir el tiro de esquina, pelota larga, primer palo, sacan de cabeza, queda en la media luna, viene Sané para el rebote, totalmente desviado, fuera, saque de arco para el equipo norteamericano.
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0: Viene Freeman en la personal, la pedía Tillman sobre el costado, la pierde, pero antes hay una falta. Tiro libre para Estados Unidos en el medio.
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0: McKinney que viene soltando para que la tenga Tillman. Tillman que devuelve para McKinney, McKinney para Freeman. Freeman que domina la pelota sobre la banda derecha, juega hacia adelante para que la tenga McKinney. McKinney más atrás, viene el balón para que la tenga Adams. Juega mucho más atrás para que la reciba Miles Robinson.
3: Relator,
0: sí.
3: Hay gol de San Martín de San Juan que le está ganando 1-0 a Nueva Chicago en 44 del primer tiempo.
0: Ah, mira vos, ¿y quién presenta todo esto, Quijón?
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0: La tiene Musiala, sale por izquierda, la juega para Havertz. Domina Havertz, viene por el medio, juega para atrás. Balón para Pavlovich, la perdió, la viene recuperando Estados Unidos. La tiene Balogun en cara por el medio. ¡Ay, se le fue larga! Igual le quedó a Tillman, Tillman que la juega para Pavlovich. Remató, tapó Bauman el rebote, tiró Pavlovich. Y tapa al arquero de nuevo. Y Tillman se la tira por arriba del travesaño. Increíble lo que se acaba de perder el equipo de Pochettino, Natalutti.
1: Increíble lo que sucedió en el área de Alemania. Balogun fue quien comandó toda la jugada. Igualmente estaba todo después inhabilitado por un offside bien cobrado del número 17 de Tillman. Balogun que quiso hacer individual, le quedó larga. Apareció Tillman que había hecho el primer pase. Bueno, apareció para recuperarla. Después la abrió para Pulisic, que no llegaron a rematar bien. Fueron todas pelotas encima del arquero, encima de Baumann. Fue una chance clara que tuvo Estados Unidos, que aprovechó un error de la defensa de Alemania. Igualmente, insisto, todo inhabilitado por offside.
0: En la ciudad de Chicago está jugando Estados Unidos ante Alemania. Último amistoso de estas dos selecciones antes de la Copa del Mundo. Pelota fuera. Lateral para el equipo germano.
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0: Lateral alemán, la viene jugando hacia adelante para Sané, la tiene Sané, pisa la pelota, escapa Sané, se va Sané en la personal, la tira larga y sigue Sané, el centro atrás para Havertz, recibe en el borde del área, la juega atrás, el disparo, le daba la pelota Mecha y termina abajo sobre el palo izquierdo dominando el arquero Fritz. Llegó a Alemania en 4 minutos de la segunda parte, Juli.
1: Se nota la jerarquía que tiene también Alemania, porque en 3 simples toques logran llegar con claridad al área rival. En este caso fue una contra individual comandada por Sané, que después tira el centro bien al corazón del área para que Havertz la rebote. Después no terminaron tirando bien el centro para haber convertido o por ampliar el marcador. Pero tiene esa diferencia de jerarquía Alemania, que con muy poquito, incluso estando mal en el partido, cuando se juntan los jugadores que saben jugar al fútbol, que es casi todo el equipo, comparación a Estados Unidos, logra generar peligro claro.
0: Venía Pavlovich encarando el hombre de Estados Unidos. Venía corriendo Pulisic y pedía una falta, el árbitro dijo que no. Y la vino dominando de Estados Unidos por el medio. La tiene Adams. Adams que juega por izquierda. Pelota para que la reciba Tim Rim. Rim que domina. Juega sobre el costado izquierdo para Anthony Robinson, el autor del golazo del empate. La juegan para McKinney. McKinney sobre el costado izquierdo. Viene dominando la pelota Pulisic. Pulisic que domina. El árbitro dice que se va el balón afuera. Hay lateral para Estados Unidos. Costado izquierdo. 5 de la segunda parte. 1-1.
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0: Seguimos sin novedades de reemplazante de Valerdi, ¿verdad, Curione?
3: Seguimos sin novedades. Si quiere, después le puedo decir el posible 11 para esta noche.
0: Me gusta.
1: Dígalo.
3: Le digo, atajaría Musso, Giai, Otamendi, Lisandro Martínez, Tagliafico, Giuliano Simeone, Palacios, Barco, Lo Celso, Almada y Lautaro Martínez.
0: Bueno, Musso lo confirmó en conferencia de prensa ayer, el único. Dijo que va a atajar Musso este, Rulli después y que irá entrando Beltrán a sumar minutos también.
1: La pelea también es Giai Capaldo.
0: Claro. La tiene Havertz. Juega para atrás, pelota para Musiala, va a encarar Musiala, Musiala la tira al borde del área, viene para Wirtz, Wirtz que domina, pasó Brown, la tiene Wirtz sobre el costado izquierdo, la viene jugando para Havertz, devuelve para Wirtz, Wirtz que domina en 6 minutos de la segunda parte, 1-1 el encuentro, la tiene Pavlovich, juega al medio, pelota para Kimmich, Kimmich que aguanta, juega más atrás la pelota, la tiene Schlotterbeck, la juega al borde del área, pelota para Brown, viene Brown, la juega para Havertz, Havertz al punto del penal pasado, no llega Sané, entra del otro lado el disparo. se levanta la pelota, la viene sacando de cabeza Adams, le queda por el medio para que la tenga Pavlovich, juega más atrás, viene para Slotterbeck, sale jugando por izquierda, viene Alemania, mete el freno, se olvida la pelota, viene poniendo el cuerpo, quiere salir por izquierda, la tiene el equipo germano, empata 1-1, 7 del segundo tiempo.
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0: En un ratito llega el doctor Puente con toda la información de Egipto, esperando por Brasil. Tiene hasta las momias, le dijo. Hasta tiene todas las momias que hay, hubo y habrán en Egipto. Porque acá tenemos un par. Se va la pelota afuera. Puedo dar nombres también.
1: No,
0: después cuando termine la transmisión le digo. Saludos para la momia. Todo suyo, Gijón.
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0: Viene Havers, la tira al medio, pelota para que la vaya a buscar por aquel lado, Meca, le queda Sané, Sané que domina, va a encarar, la juega al medio para Meca, Meca que tira para Sané, se cayó en el borde del área, recupera Estados Unidos, la venía buscando Kimmich, pide en falta, el árbitro cobra, tiro libre, tirado a la derecha ahora para Alemania, de gol le digo a Nataluti.
1: Muy similar a lo que fue en el primer tiempo, todo Estados Unidos reclama que no fue en realidad falta. Muy similar lo que tiene Alemania para este tiro libre a lo que fue el primer gol del partido para ellos. Veremos si pueden replicarlo también, si Estados Unidos también mejoró lo que es la defensa de la pelota parada.
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0: ¿Le gusta la gorrita de Nagelmann?
1: No. Esa no.
0: ¿No le gustó esa?
1: No.
3: Relator.
0: Señor.
3: Tenemos final en el partido de Portugal. Terminó ganando 2-1 sobre Chile.
1: 2-1,
0: mirá vos.
3: Gol de Cepeda a los 92 para descontar.
0: Mirá vos.
1: Resultadazo para Chile.
3: Lástima que no va al Mundial.
0: Bueno, detalles que pasan. Tiro libre para Alemania. Tiro libre de gol tirado a la derecha. Está Sané. Está Kimmich. Y una jugada similar vino el gol de Alemania en el comienzo del juego. Tiro libre para el equipo germano. Será Sané con zurda, será Kimmich con derecha, doble barrera, la de Estados Unidos y delante la de Alemania. Tiro libre para el equipo germano, va Sané. ¡Uy, Sané!
1: ¿Qué hizo?
0: ¡Uy, Sané!
1: Saque
0: de arco.
1: La agarró muy de abajo, Sané. No pudo darle dirección, sí tuvo potencia, pero no dirección, pasó muy por arriba del travesaño, sin ningún peligro para el arquero estadounidense, para Fritz. Desperdició una chance que tenía Alemania clara en un segundo tiempo que está siendo complicado llegar con claridad a las áreas de ambos equipos. Desperdició una oportunidad que tenía clara a sabiendas de que ya le había funcionado la fórmula de la pelota parada del primer tiempo. No entiendo el por qué no replicarla, a sabiendas incluso de que la defensa de Estados Unidos no está en su mejor momento.
0: Tiro libre para Estados Unidos, marca Piero Massa en la mitad de la cancha, la viene jugando rápido a la izquierda, pelota para que la vaya a buscar Pulisic, se metió en el área, se le va larga afuera, saque de arco, le pega Baumann del fondo.
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0: ¿Qué dice la gente que dio Curión en el 11-3-870-7485?
3: Hola, saludo desde Villazón, Bolivia, frontera con la Quiaca. Escucho aquí junto con mis amigos los toros y mis amigas las vacas. Un muy saludo bien para la comentarista.
0: Muy bien.
1: ¿Qué las vacas?
0: Presiona Estados Unidos en la salida, pero el árbitro cobra una falta. Tiro libre para Alemania en el borde de su área. Saludos a las vacas. 10 minutos, 1-1 el partido.
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0: No, pero dijo la vaca, así que era lo otro.
3: Los toros y las vacas.
0: Pelota afuera. Lateral para Estados Unidos, Gijón. No se quiere hacer cargo, dele.
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0: Saca Alemania, viene cayendo por el medio, la viene ganando Makini para Estados Unidos, la juega para Balogun, devuelve para Makini, viene robando Sané. Está jugando en cámara lenta el segundo tiempo. La tiene
1: Messi. Lo que creo, sí, yo están jugando con miedo a lesionarse.
0: ¿A lesionarse? Puede ser.
1: No dan todo, están jugando un poco, sí, más retraído.
0: Porque como pasó en Argentina con Balerdi, ya hasta a esta altura hasta un desgarro te deja fuera.
1: Un desgarro, una distensión, claro, una torcedura de tobillo, todo el motivo para dejarte afuera.
0: Viene Alemania por derecha con Havertz, lo viene marcando Anthony Robinson, juega para atrás, pelota para que la tenga Sané. Sané que la juega para que la vaya a buscar Musiala. Musiala devolvió para Sané por derecha, viene Sané al centro por bajo y aparecía para cortar por aquel lado Robinson para tirarla afuera. Lateral, equipo germano.
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0: Viene Alemania por derecha, va a venir el centro al área, no, la viene jugando para Musiala, Musiala para Havertz, le queda atrás, la tira para Sané, Sané que remató, gol, gol de Alemania, gol del equipo germano, triangularon por derecha, pelota para atrás y apareció exigido, pero remate y la pone abajo contra el calo derecho, Leroy Sané, gol de Alemania, 12 minutos del segundo tiempo. Alemania le gana al organizador de la Copa del Mundo ahora nuevamente. 2-1, gol de Sané.
1: Y dijimos que cuando se juntaban las personas que saben jugar al fútbol, los que comandan este juego de Alemania, sucedían cosas importantes para el conjunto, en este caso visitante. Una gran triangulación en el área, una jugada comandada por Musiala, que también tuvo después el toque clave de Havertz para poder dejar la pelota servida a un Sané que apareció, que remató nada para hacer para el arquero Friis. La colocó justo pegado a la red lateral, con la potencia justa, con la dirección justa. Un muy lindo gol para que Alemania se imponga ante Estados Unidos 2-1 este segundo tiempo, demostrando también por qué tiene esa jerarquía y que cuando quiere, cuando juega con las ganas que merece este partido, puede llegar tal vez a ilusionarse con ser candidato.
0: Sané de Galatasaray, gana Alemania 2-1, Juan Ignacio.
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0: Sale Estados Unidos por derecha, viene recuperando Pablo Villa, viene jugando.
3: Relator,
0: señor.
3: Tenemos goles en Rafaela, está ganando el local 1-0 sobre Colegiales.
0: Ajá, bueno, mire usted, gana la crema, viene Alemania, pelota contra el área, sale el arquero. Friis se queda con el balón, gana Alemania 2-1.
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0: Natalito, usted dijo que iba a contar algo, tenía un dato,
1: sí,
0: algo.
1: Sí, ¿están preparados?
0: Sí. Ahora después de esta. Porque viene McKinney, la pone contra el área, sale Baumann y se queda con el balón. 14, segundo tiempo. 2-1, pierde Estados Unidos.
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0: Viene Wirtz para Alemania, domina la pelota, la viene jugando al medio, viene para Havertz, la tiene Havertz en el borde del área, la vio por derecha para Sané, el autor del segundo gol. Vértice de área, viene Sané, la lleva para la zurda, metió un taco para Kimmich, que nunca entendió lo que iba a hacer su compañero. La tiene Anthony Robinson, queda corta, la viene ganando Sané, Sané para Kimmich, Kimmich atrás para Pavlovic, domina Pavlovic por el medio, llegando a los 15 minutos de este segundo tiempo, ganando Alemania 2-1, viene para Haver, cortita para que la tenga Pavlovic, va para Musiala, encara a Musiala, viene para el área, abrió a la derecha, pelota profunda para Sané, la dominó sobre la línea de fondo, la tiene Sané, Sané que aguanta, viene jugando para atrás, todavía no, ahora sí, la viene tirando para Kimmich, Kimmich que domina, 15 de la segunda parte, devuelve para Sané que estaba adelantado. Tiro libre para USA.
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0: Se vienen 138 cambios de los dos equipos. Así que le voy a preguntar a usted, Curione.
3: Sí.
0: ¿Juega Tim Payne?
3: No, Tim Payne en Nueva Zelanda. Claro. Ya mismo le confirmo, Nueva Zelanda está a punto de empezar su amistoso contra Inglaterra. y Tim Payne va a ser titular en el lateral derecho.
0: ¿Usted lo sigue a Tim Payne, Natalupi?
1: Lo sigo, Riestra lo quería.
0: Sí.
1: Riestra dijo que quería traer a Tim Payne.
0: ¿Usted se prendió a esta movida?
1: No.
0: ¿No se prendió? Bueno. Bueno, entraron un montón. El partido está detenido porque Robinson está dolorido, así que, Gijón, adelante.
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0: Bueno, creo que están saliendo casi todos, así le digo,
1: Así que
0: porque van entrando, claro, van entrando. Y de repente ves que vienen más, que no estaban paraditos ahí. Están. Ahora se está yendo Anthony Robinson, que estaba dolorido, el número 5.
3: Tres cambios en Alemania.
0: Con suerte. En Estados Unidos creo que hay 17, mire lo que le digo. Y juegan 11 nada más. Creo que entró el equipo de fútbol americano en Estados Unidos directamente.
1: Y un rugby 7 seguro.
0: Seguramente. Bueno, ¿hay mensajes, querido Curione?
3: Tenemos mensajes de la gente. Buenas tardes, equipazo de Nacional, escuchándolos como todos los días, hoy más metido ya en modo mundial. Abrazo grande, dice Amadeo Pistán desde Tucumán.
0: Bueno, a ver, se fue Rim, el 13 lo tenía. Se fue
3: Pulisic y entró Reina.
0: Sí. Entró Reina.
1: De a poco.
0: Espere, no se haga el canchero.
3: Yo le dicto.
1: Fue Pulisic, entró Reina. Se fue Anthony Robinson.
3: Entró Trusty.
1: Trusty con la 6.
0: ¿Se fue Trusty?
1: Sí. Se fue Robinson, Miles Robinson, entró Mackenzie. Se retiró McKenny, entró Berhalter.
3: ¿Cómo?
0: No, puede ser. Se escribe así, Yo lo hubiese, pronunciado como dice Nataluti.
7: ¿Cómo?
3: Sebastián ¿Cómo es el apellido?
7: ¿Cómo?
1: Dígalo usted.
3: Berhalter,
1: ¿y qué dije yo?
3: No, impecable.
0: ¿No es así?
1: Ah.
0: Se hace el pío.
1: Y me falta Rim, que se fue por...
0: Rim. Con un enraje. En realidad son 5 los cambios en Estados Unidos, ¿no?
1: Me falta Rim nada más.
0: Se fue Rim, que ya veremos porque acá tengo...
1: Porque no tenemos quién entró.
0: No tenemos quién entró.
1: Y en Alemania se fue Kimmich, entró Anton, se fue Havertz, entró Undav. No sé si tengo más cambios.
3: Se fue Brown y entró Raum.
0: Yo noté 2.
1: ¿Brown y entró quién?
3: Raum, lateral izquierdo.
0: Raum, el lateral izquierdo. Entró Raum. Entró Raum.
1: Raum con la 22.
0: El 22, Raum con la 22. Sí, muy bien. Entró el 3, que es Antón.
1: Sí, se retiró Kimmich con la 6. Y entró el 26, Undav, se retiró Havertz.
0: Entró...
2: Kimmich.
0: Sí, qué miseria que no se note. Bueno, casi 20 del segundo tiempo. Hay uno caído en la mitad de la cancha. Tiro libre para Estados Unidos.
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0: Sale jugando Estados Unidos del fondo.
1: Hay un gol que no nos íbamos a entrar en este momento.
0: Sí, pero el cartel electrónico sigue diciendo 2-1, así que estoy tranquilo.
3: Rim sigue en cancha.
0: Gracias.
1: Ahí está.
0: Pero yo lo vi.
1: Con razón. No,
3: sigue en cancha con la cinta de capitán.
1: Vio mal.
0: Yo lo vi.
1: Vio mal.
0: Partir.
1: Son 4 cambios.
0: Son 4. ¿Dónde juega este muchacho? Ah, acá, en Estados Unidos. Sí. Sale jugando Estados Unidos sobre el costado izquierdo. Pelota para Musiala. Musiala al medio. La jugaron. Yo creo que esto, si quieren hacer los cambios, háganlo de a uno. Pelotas para que la tenga Pavlovic, que se mete en el área, un rebote. Viene quedando para que la tenga Birch. Birch que domina, juega atrás para Pavlovic, le va a pegar al arco, tiró a colocar por encima del travesaño afuera. Saque de arco para Estados Unidos.
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0: Salida al fondo para el equipo norteamericano. Más mensaje de la gente mientras lo tienden a Anthony Robinson.
1: Anthony. Sí. No,
0: dolorido,
1: No vemos en qué parte del cuerpo, de la pierna, mejor dicho, es donde está dolorido, pero está siendo atendido por los médicos. No veo mucha cara de preocupación. Bueno, no sé. ¿Saben qué?
0: Acá en la planilla tengo que salir horrible, viejo.
1: Esto en Brasil-Egipto no pasa.
0: Sépanlo. Doctor, prepárese, doctor. Los egipcios cuando salgan todos y entren todos. El partido lo sigue ganando Alemania 2-1, Gijón.
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0: Pelota para Baumann. Baumann que la viene jugando sobre el costado. Para que la tenga Alemania con el Jostelberg que viene cambiando de frente. Evitaban que se vaya al lateral, pero sale un poquito más adelante. Repone de manos Estados Unidos. Va a venir el lateral que viene para hacerlo Reina.
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1: Bueno, uno lo intenta. Quiero que la gente sepa que uno lo intenta.
0: Metió 5 cambios. Pasó un minuto de partido, va a meter 3 cambios más a Estados Unidos. O sea, debería haber una ventana de tiempo que diga por 15 minutos no puede hacer cambio, si no tiene gracia.
1: Por todo el partido.
3: Relator.
0: Señor.
3: Tenemos final en la cancha de los Andes. Empató los Andes 0-0 con Estudiantes de Buenos Aires.
0: Viene buscando Estados Unidos por izquierda. La viene soltando para Adams. Adams que la tiene, juega más atrás. Pelota para que la reciba. Por aquel lado Rim. Rim que viene jugando para que la tenga McKenzie. McKenzie que domina. Viene McKenzie jugando. Aparece un número que no está, ¿no? Se va a venir uno que no está en la lista. Hay un 17 que no lo tiene nadie en la lista. La tiene Freeman. Freeman por derecha, viene jugando para atrás. Pelota para que la tenga McKenzie. McKenzie cortita al medio. Viene el balón para Rim, que está en la cancha. Viene Rim. Ah, claro.
3: El 17 de Estados Unidos salió Tillman.
0: Y está parado al costado, que va a volver atrás, viejo. Está parado ahí con los cambios que se van a venir. ¿Qué salió? ¿Falvani volvió? La viene buscando. Este partido ya perdió toda la seriedad del mundo. Si tenía seriedad esta transmisión, ya la perdió. Viene Estados Unidos por izquierda, la tiene Reina. Reina que viene jugando sobre el costado. Diga que es un amistoso, ¿no? Viene aguantando el equipo de Pochettino, la pide Adams. Adams la viene jugando atrás para el Rim. Sí, más o menos. Viene al medio para Freeman. Freeman que abre por derecha, la tira para McKenzie. McKenzie, acá está el 17. La viene buscando. La viene buscando Tillman.
7: Abba.
0: Tillman para Rim, una cosa mágica.
7: Así yo no.
0: Se tiene que tirar sin el mouse. No tiene cable, se lo puede llevar. La viene buscando Estados Unidos. Hay una falta de un jugador alemán, creo que es Raum el que pegó. Iba a ser amonestado. Para que lo recuerden todos.
1: Sí.
0: Raum se gana la amarilla en el equipo de los Estados Unidos. 21, Gijón del segundo tiempo. ¿Sabes lo que falta?
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0: Bueno.
3: El que salió fue Pulisic, me parece. No sé si
0: sí,
3: lo habíamos
1: visto. Por Reina.
0: Sí, por Reina.
1: Ese lo teníamos.
0: Lo teníamos.
1: El único.
3: Tillman nunca dejó el campo.
1: Nosotros vimos un 17.
0: Lo que pasa es que está anunciado como que salió Rim y Rim no salió. Fueron 4 los cambios.
3: Lo que pasa es que creo que se acercaron a tomar agua y ahí se armó un berenjenal.
1: No, te juro que vimos preparándose para entrar.
0: Claro.
1: Cooling break.
0: Bueno, cooling break, aprovechamos. Deme gente, querido Curione.
3: Muy buenas tardes, amigos. Que Dios los bendiga. Vamos a Argentina, que hoy empiezan las emociones en serio. Muy buena transmisión. Soy Michael desde San Juan. Quiero la camiseta de Argentina. También tenemos, hola, buenas tardes, amigos de Nacional. Estaré en 3 de los partidos de Nacional. Abrazos y que tengan una gran transmisión, dice Atair Suárez desde Sao Paulo.
0: Qué grande, va a estar en un ratito, no lo vi, perdóneme.
1: Brasil.
0: Va a estar en un ratito, juega Brasil, lo transmitimos por Nacional.
3: Un abrazo para Sergio.
0: Gracias. Gracias. Que lo relata el señor Eladio Arregui. Todo suyo, Gijón.
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0: Bueno, Pochettino aprovecha con la computadora, con una tabletita que tiene al costado, con una pizarra para dar indicaciones de movimiento de los jugadores, de cómo quiere. Está perdiendo Estados Unidos 2-1 ante Alemania. Belhartel, que estaba por ahí dando vueltas, el recién ingresado, el número 14. También anda Freeman. Se van a venir dos variantes.
1: Era 18, no era.
0: Era 18. Bueno.
8: Mire, 18, mire esa fila, relator.
0: El 15 está, ¿eh? Y el 11 también aparece. Está el 15, el 11.
1: Entran Roldán, Pepi.
0: Pepi.
1: Afstein.
0: ¿Qué? ¿Quién entró? Pepi es el 9.
9: Arften, ¿cómo?
1: Arften está bien. Y falta el 11, que es Aronson.
0: Se fue Balogun. Los veo salir en fila. Balogun. Se fue Dest. Y se fue el 16. Se fue Freeman. Ay, Pochettino.
1: ¡Mamadí!
0: Pero yo vi 3 salir.
8: Y salió el 17.
1: Ah,
8: finalmente.
0: Dale. No, no, se fue el 13. No, no, no.
1: Se fue Rim.
0: Se fue Rim ahora. Si salió Rim, no salió el 17, ¿eh?
8: Se fueron Rim y entró Arften, Dest y entró Wea, que lo pedía el relator antes del partido.
1: Espera.
8: Le digo.
10: Viene muy mal esto.
1: Dígame con los números, ¿verdad?
8: Salió el 13,
1: sí.
8: Y entró Arften.
1: Sí. Con la 18.
8: Sí. El 2, Dest. Y sí. Adentro, Team Wea.
1: ¿Con qué número?
0: ¿Con qué número, Wea?
8: Ya le digo qué
1: no,
8: número
1: no
8: tiene
1: entró, Wea. No puede ser. Yo no vi.
8: El 21.
0: No, 21 no vi. Yo no vi 21. Le digo,
8: no confía.
0: Yo vi 15, vi 9, vi 11 y vi 18.
8: Perfecto. Balogun afuera.
1: 14.
0: Claro, se fue Adams, entró Roldán en el equipo de Estados Unidos.
8: Balogun afuera y entró Pepi.
0: Me quedo tranquilo que en el Mundial hay 5 cambios, nada más. Viene Alemania, la tiene Musiala, Musiala que encara, la viene poniendo por bajo. Pelota para Sané, viene para el tercero, la toca al medio. Un rebote, la busca Wirtz, sale el arquero. Y se queda Fritz con la pelota. Domina el arquero, piden falta de Wirtz. El árbitro cobra, tiro libre para Estados Unidos dentro de su área, partido detenido.
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0: Se fue el 5, el 13, el 12.
1: Se fue Rim.
8: 6 cambios.
1: Entró Afton. Se fue Adams, entró Roldán.
0: Se fue el 17.
1: Se fue Tillman y entró
8: Aronson.
1: Aronson. Y sí. Me falta por Dest.
8: Se fue Dest y entró Team Wea.
1: Tenía razón. Team Wea.
8: 6 cambios en
0: el 21. ¿Y el 11?
1: Es por el 17.
0: Ah, está bien. ¿Cuántos cambios metió? 133.
1: Y metió
8: 10 cambios en 5 minutos.
1: 9 cambios, perdón, 9.
0: Para mí,
1: cambios.
0: Cuando vos metés todos estos cambios, yo entiendo que quiere verlos un poquito, que tengan minutos, pero desvirtuás totalmente el partido.
1: Y le arruinás la vía al relator y con el
0: además, partido. Pero digo, desvirtuás totalmente el encuentro. No tiene gracia. Y en Alemania también hay un cambio. Se fue Sané, entró el número 9.
8: Leveling.
0: ¿Cómo?
8: Leveling.
6: ¿Quiere que lo presente el relator?
0: Sí, por favor. Presente.
1: Todos, uno por uno.
0: Haga todas las presentaciones juntas.
6: Los presentó Banco Nación.
0: ¿Y quién más?
1: Tiene que ser como 10, ¿eh?
0: Metele que debe varios presenta, ¿eh? Metele que debe varios presenta, viejo, ¿eh? Entró Lewely. Bueno, Lewely. Dios mío. A partir de ahora es el 14 para el 21, el 21 para el 8, el 8 para el 4. Y sale Estados Unidos del fondo, quedan 15 minutos. Gracias a Dios quedan 15.
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0: Dame gente, querido Curión, ¿eh?
8: Hola, equipo, terminó el primer tiempo, no me di cuenta, son muy buenos, voy por el buzo, gracias. Saludos Julio de Catamarca.
0: La tiene Pepi para Estados Unidos, pone la pelota cruzada, derecha, izquierda, arranca el equipo de Pochettino dentro del área, viene buscando el empate, la tiran para Reina que engancha, hay un rebote, pierde la pelota Reina, la quiere recuperar, lo traban, remata Reina igual y termina en las manos de Baumann, la domina el arquero, 30 de la segunda parte, gana Alemania 2-1.
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0: Bueno, te digo que queda alguno más para entrar en Estados Unidos, ¿eh?
1: No. Sí. Si entra uno más, yo me voy.
0: No.
1: El micrófono y me voy.
8: Quedan 4 jugadores en el banco de Estados Unidos.
0: Puede cambiar el arquero todavía si quiere.
8: 2 veces incluso.
0: Sí, tiene razón. O sea, esté atenta porque pueden pasar cosas. Viene haciendo la salida desde el fondo de Estados Unidos. La viene jugando Roldán, que tira por izquierda. Pelota hacia adelante, la venía buscando Aronson, juega sobre el costado izquierdo, hay un rebote, le viene quedando a Alemania, la tiran para que la tenga Pavlovic, sale sobre el costado derecho, viene Pavlovic, va la personal, viene jugando para el costado, la viene jugando para Lewelin, tira más atrás, pelota para Taj, Taj que viene haciendo la salida al fondo, viene soltando para que la tenga, dominando la pelota en el costado izquierdo, Schlotterbeck que saca un pelotazo largo, recupera Estados Unidos en el fondo, tira atrás para el arquero, pelota para Fritz vestido de verde. Quedan 14 para que termine el encuentro. En un rato se viene Brasil.
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0: Domina el balón Estados Unidos sobre el costado izquierdo. La viene soltando para Roldán. Roldán que tira para que la vaya a buscar Trasti. Trasti que viene jugando más atrás. Viene al medio la pelota para que la tenga Berhalter. Juega atrás para que reciba el arquero Fritz. Fritz que levanta la cabeza. Le va... Hay un 23. ¿Usted tenía anotado un 23 en Estados Unidos, Mataluti? Acá hay un 23. Viene dominando Alemania, viene el centro de Ram, que está amonestado, pelota al área. Y sale el arquero y se queda con el balón. La tiene Fritz, sale del fondo de Estados Unidos que pierde 2-1.
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1: Bueno. Al final eran así 10 cambios, ¿eh?
8: Salió Freeman y ingresó Scali.
1: Buenísimo.
0: Entró la gente Scali. ¿Usted sabe de qué hablo?
1: No.
0: ¿No vio los expedientes X?
1: No.
0: No tiene vida.
1: Gracias.
0: En realidad no tiene vida porque trabaja mucho.
1: También.
0: Ahí está. ¿La música nunca la escuchó? Sí, habría que pegarle. Que termine este partido rápido. Quedan 13, gana Alemania 2-1.
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0: También voy a pedir que termine el partido rápido o que no haya más cambio porque se me está quedando sin tinta el marcador. Así que si hay más cambio no tengo cómo escribirlo. Sale Alemania, pelota.
9: Bueno,
0: sí, está bien, tranquilo. Viene la pelota por derecha. Ataca el equipo germano. La viene buscando Lewelin. Viene sobre el costado derecho. La viene pidiendo más atrás Mecha. Juegan cortito y viene Alemania sobre la banda derecha, pero aparece por aquel lado para reventar la pelota Arsten y la viene sacando larga, se va sobre el costado, lateral para el equipo germano o para Estados Unidos. ¿Para dónde va a dar? ¿Para Estados Unidos o para Alemania? Para Alemania marca el árbitro, aprovecha Estados Unidos para adelantarse en el campo, gana el equipo germano, el equipo de Nagelsmann 2-1. A pocos días del inicio de la Copa del Mundo.
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0: La tiene en la mitad de la cancha, dominándola el número 14, Berhalter. Sale jugando para atrás. Natalia sigue contando.
1: No, se hicieron 14 cambios.
0: Sí,
1: digo, ¿cuánto van a agregar?
0: Ah, usted dice de adicionado. Pero es un partido amistoso.
8: Un minuto por cambio.
0: Jugamos hasta mañana. ¿Se imagina? Jugamos hasta mañana. Estados Unidos sale dentro de su área. La viene jugando por derecha para Scali. Scali que viene jugando hacia adelante y un rebote. Balón afuera. Lateral para el equipo de Pochettino.
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0: 20. 16. 14. Se fue Musiala. Y el 8 también. El 8. Se fue Musiala en Alemania. Dios mío, la vida.
1: No, es que no.
0: El 16 es Steeler en Estados Unidos.
1: Y entró por Pavlovsky.
6: Salió en Meja.
0: ¿Quién?
6: Meja.
0: ¿Qué cosa?
6: Mecha.
0: Esta transmisión perdió. ¿Y quién? El que usted dice, Gijón, está saludando a la gente en la tribuna.
6: ¿Salió?
0: Está saludando a los hinchas.
6: Claro.
0: No, es una cosa.
6: Saludando a la familia.
2: Niesa.
6: Ahí está la abuela.
0: Se fue Niesa.
1: Es 23 por 8, 17 por 14.
0: Bueno, el 16 es Steeler, ¿no? Sí. Dijimos. Sí. Steeler.
2: Julian Nagelsmann.
1: Y el 8 es.
8: Entró Goretzka. Goretzka por Mecha.
0: El 8 es Goretzka, que es conocido.
8: También salió Musiala.
0: Salió Musiala.
1: Niesa por Goretzka. Pavlovi por Steeler. Birds por Veller. Y Musiala por.
8: Por Amiri.
0: Amiri, el 20, Amiri. Bueno, viene Estados Unidos. Cambios, ¿eh? Pelota al área. Prepárense los que vienen después. La viene buscando Scali. Quiere rematar desde el gol del área. Tiró contra el palo derecho. Bauman la manotea y la manda al córner. Tiro de esquina para Estados Unidos.
1: Y fue una buena jugada de Estados Unidos. La primera que tuvo después de haber hecho los 10 cambios. fue un buen control de Scali, que recepcionó de espaldas al arco, hizo medio giro y sacó el remate rápido. Bien Bauman, que la mandó al córner. No tuvo tanta potencia, sin mucha dirección, por eso le complicó un poco a Alemania.
0: Córner de Estados Unidos, quedan 9 minutos para el final del partido. Gana Alemania 2-1. Prepárate, Leanza, para mañana Jordania, cuando empiecen a abrir los 11 cambios. Antes que te baje, te aviso, Leanza, prepárate. La viene buscando Estados Unidos, qué bien que le hicieron pasar por aquel lado, qué bien pasó Reina. Sigue la jugada, viene Reina, llega a la línea de fondo, la viene jugando para atrás. Quiere rematar al arco Aronson, un rebote. Y la recupera Estados Unidos en el fondo, la tiene Huega.
1: Se había ido, sí, había claro. Ido,
0: pero el árbitro dejó seguir media
1: pero
0: hora.
1: Pero clarísimo después, que se había ido.
0: Dejó de seguir media hora después de la jugada.
1: Tirando.
0: Qué bien que se le hicieron pasar. Bueno, ¿cómo le va a Tim Payne, querido?
8: Tim Payne sigue, resiste Nueva Zelanda, está 0-0 contra Inglaterra.
0: Mirá vos. ¿Ustedes equipo Tim Payne, Gijón?
9: Resiste Inglaterra.
0: Sí, claro, contra los ataques de Tim Payne. ¿Sí? Dicen que es muy malo.
9: Yo ya saqué turno para asociarme a Riestra, si es que llega al fútbol argentino.
0: Usted sabe que todo humo, ¿no? Es consciente de la humareda que metió Riestra.
1: Al
0: ¿no?
1: menos le va mejor que a Gimnasia.
9: Cualquier cosa que sea del rival Nueva de San Zelanda. Lorenzo, clásico eterno de barrio.
8: No. Nueva Zelanda perdió en la semana 4-0 con Haití, no sé qué también le va.
0: Por eso te digo. Bueno, viene Alemania, pelota por izquierda, la viene buscando a Miriam, mire que viene jugando para atrás, el cambio de frente, tiraba buscando compañía por aquel lado, Round, viene cayendo por derecha, la tiene Antón que viene jugando hacia adelante, arranca Alemania, viene por el tercero, viene para Antón que la juega para atrás, pelota al borde del área, la tiene a Miriam, mire que remató, palo derecho afuera, saque de arco para los Estados Unidos, pasó cerca.
1: Otra chance clara que tuvo Alemania, esta vez en los pies del número 20 de Amir, que también recepcionó la pelota casi en el borde del área, sacó un remate, un derechazo con mucha potencia, le faltó un poquitito de dirección, pasó muy pegado al primer palo del arquero de Fries. Buena chance que tuvo Alemania, que empieza a asociarse con los nuevos cambios, que empieza ya a tener definitivamente en la tenencia de la pelota y complicar un poco así el juego de Estados Unidos.
0: 7 para el final, gana Alemania 2-1.
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0: Acá Valdés pide que dé detalles de la momia. No, doctor. Sale jugando Alemania por izquierda, la viene jugando hacia adelante, venía buscando Goretzka, juega sobre el costado. Pelota para que... No. Viene buscando Alemania.
10: A los buenos.
0: Sí. Arranca Alemania, pelota en la mitad de la cancha, la vienen jugando sobre el costado, no dije si era la blanca o la negra, viene recuperando Estados Unidos, sale por izquierda, la viene buscando Berhalter, va en la personal, cruzó la divisoria, mete el freno, pide la pelota cerca, buscándola sobre el costado izquierdo, para aquel lado Aronson, va de nuevo, ahora sí para Aronson, la juega cortita para Berhalter, primero pasa por Reina que la viene jugando para Berhalter que mete el freno, tira para Reina que domina, quedan 6 minutos para que termine el encuentro. Y el árbitro de 20 de adicionado.
1: Me levante, me voy.
0: No, ya mangó 3 veces, le aviso.
1: Es verdad, dije que era más cambio si me iba.
0: Sí. Y sigue acá.
1: Conseguiste.
0: Está bien. La tiene en el fondo, dominando la Estados Unidos. Mackenzie que viene abriendo a la izquierda, va a pasar por Reina. Reina para Berhalter. Berhalter que viene dominando la pelota, lo tiene cerca Reina. Reina que domina, retrocede, viene Reina. La pide Roldán, pelota para atrás. Domina Estados Unidos buscando el empate, pierde 2-1. Desde campo alemán la juegan atrás para el arquero de Estados Unidos. Increíble. La domina Fries en el fondo, haciendo la ola parte del estadio. Sale jugando del fondo. Viene la época. Viene la ola. ¿Hizo la ola alguna vez, Nataluti?
1: La he hecho en conciertos.
0: Ajá, está bien. Bueno.
1: Buen partido de fútbol.
9: ¿Ola de calor?
1: Bueno.
0: Sí. Dele, Fijón.
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0: Bueno, 40 minutos del segundo tiempo, ganando Alemania 2-1. Que se preparen los que vienen durante este fin de semana con los 133 cambios, ¿no?
1: Si nosotros la sufrimos cuando sean apellidos más complicados.
0: Claro. El doctor Puente, cuando Egipto le meta 15 cambios.
1: Quiero verlo.
0: Ahí viene la momia negra, dale.
11: La momia negra llegó de Egipto.
0: Claro. Viene Alemania, pelota contra el borde del área, cubría, parame la música que la tiene el arquero, la tiene Fries. Sale Estados Unidos, el fondo 41, Juan Ignacio.
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0: Bueno, lateral para Estados Unidos en defensa. Va a reponer de manos, la vienen jugando para Reina. Reina que tiraba, le erró a la cancha. Lateral para el equipo visitante, para Alemania. La viene jugando para que la tenga Raum. Raum que viene tocando el medio, hay un rebote. Recupera la pelota y la viene dominando el equipo de
8: Relator,
0: Estados Unidos.
8: ¿Sí? Tenemos final en San Miguel, empató 0-0 con Defensores de Belgrano.
0: Bueno, viene aguantando la pelota Estados Unidos sobre izquierda. La viene jugando para atrás para que la reciba, dominándola por este lado. Trasti que viene jugando sobre el costado derecho. Viene el balón para que la tenga dominada Wea, Wea que viene jugando más atrás para que la tenga Scali. Scali que tira cambiando de frente sobre el costado izquierdo y ahí viene USA y arranca Estados Unidos buscando el empate a los 41. Viene Estados Unidos buscando la igualdad, le va a pegar de lejos el disparo. ¡Oh, oh, Bauman! Vuela el arquero vestido de amarillo, la saca del ángulo al disparo del número 11 cuando le pegaba Aronson, la puso en el tiro de esquina. Corner para Estados Unidos.
1: Fue otro llamado a atención, un gran remate que sacó Aronson casi de la nada. La tuvo, se tuvo que forzar esta vez el arquero Bauman para poder despejar la pelota, para poder mandarla al corner. Reacciona Estados Unidos en el final del partido.
0: Viene el tiro de esquina desde la derecha, pelota al área, sacan de cabeza. La viene buscando Reina para rematar, un rebote cae sobre el costado izquierdo. Va de nuevo para Aronson. Aronson que domina. Estamos en 43 de la segunda parte. Estados Unidos viene por la igualdad, la tiene Reina, engancha Reina, la juega para atrás, va para Roldán, el disparo de lejos. Por arriba, el travesaño fuera. Saque de arco para Alemania.
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0: Esta noche estamos con Argentina, relata Perazo, comenta Minotti. Argentina-Honduras. El primero de los dos partidos amistosos que tiene la selección antes de la Copa del Mundo. Va a sacar del fondo para pegarle a la pelota a Bauman. Se va el partido. Tenemos 44 del segundo tiempo. Gana Alemania 2-1. Havertz y Sané los goles. La juega tac para atrás para el arquero. El arquero apurado. Saca la pelota afuera. Lateral de Estados Unidos que en el final lo quiere ir a buscar.
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0: El 9 Pepi se comió un caño de Goretzka y viene buscando por derecha, buscando la pelota para aquel lado. Un dab salía, pero ya pierde el balón y la viene jugando atrás para el arquero Fris. Sale jugando sobre la banda izquierda. Pelota para que la tenga en el fondo Trasti. Trasti que viene jugando largo. Sale jugando Estados Unidos. La viene tocando sobre el costado izquierdo. De nuevo para que la tenga Trasti. Levanta la cabeza. La viene pidiendo por el medio Roldán. Sale Estados Unidos. Abre los brazos diciendo dale, muévanse. Pelota larga. Viene para Pepi. Viene cruzando en el fondo, dominando la pelota. Por aquel lado Steeler. Saca largo a la mitad de la cancha. Gana de cabeza Trasti. Viene completando en el fondo Tag. Le pega a la pelota Schlotterbeck. Largo arriba, ¿por qué no salió este? Digo, no, tanto cambio, podría haber salido
6: Schlotterbeck, ¿no?
1: Pero es un apellido divertido, Schlotterbeck.
0: Sí, bueno, pero pudo haber salido, ¿no? Y hacer la tarde más fácil. Bueno. Viene Estados Unidos por derecha, la venía buscando Scali, la perdió. Falta, tiro libre para Alemania.
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0: No vio ni quién amonestaron. No vio ni quién era
1: amonestado. Ni siquiera levantó la tarjeta.
0: Claro, para Wea.
1: Ahí está.
0: Wea amonestado.
12: Tengo miedo que termine muy mal esto.
0: Sí, menos mal que ya termina, ¿no? Bueno, Timothy amonestado. Van a dar 6 minutos adicionados, dice usted, Gijón.
12: Faltan 10 minutos más que termine mi turno, me quiero
1: 8.
12: Ir.
1: Apostamos.
0: Esto es una apuesta.
1: Yo digo 8, vos decís 6.
6: Yo digo 6. Faltan
1: 10 minutos más que termine
12: mi turno, me quiero ir.
0: Ya te debe una apuesta.
1: Ya me debe una apuesta, sí, sí.
6: ¿Quién se apuesta?
0: ¿Qué se apuesta?
1: ¿Cómo? Rápido, tenemos 15 segundos.
0: Dale, rápido, dale. ¿Qué apuestan?
6: Un alfajor.
1: Un alfajor. Qué miseria.
0: Qué miseria. Bueno, lateral para Alemania, tiempo cumplido. Van a marcar el adicionado. Gana Alemania 2-1. Tres empanadas podría ser.
1: No estuvo nunca tan pendiente Gijón de un partido. 6 minutos más.
0: Yo le voy a contar algo.
13: Trabajo muy duro, como un esclavo. Bueno, páguenme dinero.
0: Yo le voy a decir. Gijón hizo trampa.
1: Lo tenía adelantado.
0: Lo tiene adelantado. Y yo le voy a decir, Gijón hizo trampa. Pero quería ver si usted se daba cuenta. No se dio cuenta. Viene Estados
1: Unidos. Entonces no vale la apuesta.
0: Claro, Gijón hizo trampa. Debería ser amonestado Gijón.
1: Sí.
9: En realidad vale porque no se dio cuenta Nataluti.
0: Claro, Gijón hizo trampa. Pelota afuera, lateral para Estados Unidos en ofensiva.
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0: Uy, ese fue wea, ¿eh?
1: Lo fuerte que fue, no lo agarró.
8: Y pelota, pelota.
1: Se enojan los jugadores de Alemania porque innecesariamente
0: claro, fuerte, ¿no? Lo rompe y lo deja fuera de la Copa del Mundo. Bueno, se picó. Saltaron los del banco, están separando.
1: Y con justa razón, hay que decir, era innecesario en minuto 90 ya. Amistoso, en la antesala del Mundial.
0: Se quedó caliente Hueva por la jugada anterior donde fue amonestado.
1: Lo podría haber roto.
0: Sí, sí. Si no salta Raum como lo hizo, lo rompe al medio, ¿eh? Viene Pochettino para separar.
8: Relator, sí. Tenemos los 11 de Brasil cuando quieran.
0: Bueno, preséntalo, Gijón.
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8: Alisson, Wesley, Marquinhos, Ibáñez, Douglas Santos, Casemiro, Bruno Guimarães, Paquetá, Vinicius, Rafinha e Igor Thiago.
0: Te digo,
1: fuertísimo.
0: Lo engancha, lo parte al medio.
1: Igual el reglamento dice dar o intentar dar.
0: Sí,
1: Tranquilamente podría haber sido expulsado Wea con esta jugada. Sí. No lo toca, pero no hace falta tocarlo para recibir la tarjeta roja.
0: O al menos una amarilla y ya tenía una.
1: Por eso mismo.
0: ¿Lo va a echar? ¿Lo va a echar? ¿O va a molestar a otro del tumulto?
1: Que le diga Gijón, que ya sabe todo, ¿no?
0: Claro.
9: Amonestó a otro del tumulto.
0: Ahí está.
1: O sea, ni siquiera sabe decir quién.
0: Bueno.
8: A Meyer.
0: Encima cobró la falta. O sea, si él cobró la falta, debería ser...
1: Tiene que amonestar al jugador que la hizo.
8: Amonestó a Wea.
0: ¿Lo amonestó?
8: Amonestado Wea, amonestado Meyer.
0: Está amonestado, lo amonestó en la jugada anterior.
8: Ah, en la jugada anterior, disculpe.
0: Claro.
1: A Meyer.
0: Amonestó un jugador de Alemania, el 16,
14: ¿ah?
0: Por reclamar, sí,
1: bueno,
0: a ese.
1: ¿Saben qué, chicos?
0: Y pero...
1: Me voy.
0: Pero Wea...
1: No tengo
0: a según marca el 16, según marca la transmisión oficial, recibió amarilla ahora también.
14: ¡Es verdad!
0: Claro, pero lo había molestado en la jugada anterior.
1: Yo no tengo un 16.
0: ¿No? Steeler.
8: Beyer.
1: No tengo Beyer yo. ¿Cuánto entró?
8: Beyer ingresó, ya le
0: hace un rato.
8: Beyer ingresó por Birds a los 80, es el 14.
0: ¿Qué importa? Viene buscando la pelota, aguantando la Alemania en el fondo. Viene sacando Schlotterberg, le pegó en línea. Lateral para Estados Unidos, al lado del banderín del córner.
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0: Quedan 3 minutos del adicionado en este partido. Nataluti está pidiendo la hora. Listo, basta.
1: Tiene mal humor.
0: Sí. ¿Ahora se puso de mal humor?
1: No, hace 20 minutos que mandaron los cambios.
0: Quería tenerlo en claro. Bueno, tiro libre, falta sobre Reina.
1: Me dije mi dato.
0: Bueno, dígalo porque se termina la transmisión.
1: Es increíble, ¿eh?
0: A ver.
1: Y quiero que sepan que es 100% real.
0: Ok.
1: ¿Saben quién de Estados Unidos es primo mío de mi familia?
0: ¿Cómo? ¿Ah?
8: ¿Cómo?
0: A ver, espere que viene Estados Unidos, viene el centro del área. Usted dice que hay un jugador...
14: ¿Cómo?
0: ¿Hay un jugador de Estados Unidos?
1: No, es que es jugador. Puede ser parte del cuerpo técnico.
8: Puede ser un hincha también.
0: O sea, un integrante de la delegación de los Estados Unidos para la Copa del Mundo es pariente suyo.
14: Sí, ¿Cómo?
9: Donald Trump.
1: No.
8: ¿Pochettino?
0: Técnicamente.
1: Exactamente. Mauricio Pochettino.
0: Técnicamente debería decir un argentino, porque...
1: Da igual.
0: Siendo un cuerpo técnico argentino...
1: Mauricio Pochettino es primo lejano mío.
14: Una mentira.
8: ¿Qué tan lejano? Pregunta a la gente.
1: No, ahí está en la familia de El Ortondo,
0: o sea,
1: y Venado Tuerto.
0: En Navidad.
8: Ah, perfecto.
0: Navidad, Pochettino.
1: No, no hay
0: ¿la pasó
1: no
0: alguna vez en la casa de Nataluti
1: no
0: o no?
1: No juntadas con Pochettino.
9: O
1: no
9: lo que
1: diga
9: en Nueva York.
0: O sea...
1: No se bailó las palmeras con Pochettino.
0: Pregunto. Cuando quedan 2 minutos para el final del partido. Usted manda un WhatsApp. Hola, Poch. Soy Juli. ¿Él la tiene agendada? ¿Sabe quién es usted?
1: No.
14: Es mongoleo.
9: Hola, Poque.
0: Claro, no tiene idea.
1: No.
0: ¿Y usted por qué está tirando esto si Pochettino no sabe de su
1: porque
0: existencia?
1: Porque es mi primo lejano igual.
9: Ahí va.
0: Porque él es conocido y usted no.
1: Exactamente.
0: Claro. Ok.
1: No, Pochettino diría, ¿saben que Julieta Nataluti?
8: ¿Sabrá Pochettino que es su primo?
0: ¿Se lo podemos hacer llegar?
9: ¿Lo dirá en el entretiempo a sus dirigidos?
8: Nos está viendo mi prima, le dijo.
0: Claro. Mi prima está comentando el partido, a ver si le ponen onda.
1: La conferencia
0: son los
1: burros
0: los cuatro al fondo, dice. Póngale onda que la piba lo está matando. ¿Y cómo hago en la próxima Navidad?
1: Para verle la cara.
0: Claro. Yo dirijo Estados Unidos. En el próximo día de acción de...

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1: Tenemos algo parecido con Pochettino, ¿eh?
2: Sí, lo tenía.
1: Hay un parecido.
2: Recién lo veía. A ver, ¿la puedo ver? Tienen los mismos ojos.
3: ¿Viste? Una mentira esto.
2: Saque de algo, menos mal que esto le quedan 10 segundos. Cae la pelota en la mitad de la cancha, la tiene Ramos, sale por izquierda, viene el pelotazo largo afuera, lateral para Estados Unidos. Se va a terminar, pierde el equipo de la familia Natalucci. Lateral por derecha, gana Alemania 2-1. Yo digo. ¿Hay foto con Pochettino? No hay foto. Bueno, el árbitro, el señor Piero Massa, el chileno, dijo basta. Esto es demasiado. Final del partido. Gracias. Muchas gracias. Ha terminado el encuentro. Alemania le ganó a Estados Unidos 2-1.
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2: El equipo de Nagelsmann ganó 2-1. Así se dice. Ay, ay, ay. Bueno, ganó Alemania. Veremos si tiene para pelear la Copa del Mundo. En un rato llegará Brasil ante Egipto. A la noche estaremos con Argentina ante Honduras en Radio Nacional. En un ratito comenta Julieta Natalucci. ¿Será crítica con el equipo de su familia?
6: ¿Con su primo?
2: ¿Será crítica con su primo o será livianito el comentario de Natalucci? Lo veremos en un rato. Veremos qué dice. Curione, ¿qué hay para contar?
6: Tenemos final también en Acassuso, 2-1 le terminó ganando a Central Norte en el entretiempo San Martín de San Juan y le está ganando 1-0 a Nueva Chicago. Rafaela también en el entretiempo le está ganando a Colegiales.
2: Me dijo que tiene el probable de Argentina.
6: El probable de Argentina es con Musso, Xiay, Otamendi, Lisandro Martínez, Tagliafico, Giuliano Simeone, Palacios, Barco, Lo Celso Almada y Lautaro Martínez.
2: Viene. En un ratito llega Brasil con Eladio Rey, el doctor Puente, preparando toda la data de la selección egipcia.
6: Tenemos resultados mundialistas.
2: Cuénteme, a ver.
6: Suiza está empatando 1-1 con Australia en 76 minutos. Escocia golea 3-0 a Bolivia.
2: ¿Y Tim Payne?
6: Tim Payne sigue 0-0 contra Inglaterra.
2: Es Tim Payne contra Inglaterra.
6: Tim Payne contra Inglaterra.
2: Como las invasiones inglesas.
6: Está frenando a Rashford.
2: Nueva Zelanda. Muy Tim bien. Payne. Bueno, ¿tiene mensaje de la gente en el WhatsApp de Radio Nacional?
6: Siempre tenemos mensajes, saludos, los estamos escuchando desde Tucumán, dice Ernesto Tito. Le mando saludos a los dos, relator y comentarista.
2: Gracias, Tito.
6: Tenemos otro, ojo, Sarratea, el bobero te está buscando,
2: sí,
6: dice,
2: ¿verdad?
6: Daniel.
2: Puede ser, saludos para Daniel. Puede ser.
6: ¿Quiere más mensajes?
2: Sí, quiero más.
6: Buenas tardes, amigos de Nacional, los escucho con Folclore de fondo y viendo el partido de Inglaterra con Nueva Zelanda, esperando por el cervecero que juega mañana, quiero participar por la camiseta, Sarra Show, soy Rodo.
2: Gracias, Rodo, el cervecero que juega.
7: Gracias.
2: En un rato, el mensaje fue larga distancia, el de Rodo, juega mañana Quilmes, el equipo del Rodo. Bueno, ¿quiere comentar usted?
1: Sí, claro.
2: ¿Y se quiere ir después?
1: Sí.
2: Pero mire que hay que esperar.
1: En ese orden.
6: Quedan 25 minutos.
2: Mire que Arregui dijo, ¿pueden estirar el post?
1: No.
2: ¿No?
1: No.
2: ¿No?
1: No, yo no estiro.
2: No estírate.
1: Yo tengo un tiempo estipulado.
2: Ajá, ok.
1: Mi tiempo vale oro.
2: ¿A usted le pagan por el tiempo que le indicaron y no?
1: Exactamente, no, si no hacemos horas extras.
2: ¿Eso se factura?
1: Sí, sí, claro.
2: ¿Pero eso paga?
1: Sí.
2: ¿Paga doble por las horas
1: extras? Debería.
2: El sábado de la tarde.
1: Debería.
2: Debería pagar.
1: Debería, porque estoy
2: ¿Pero eso ya está en modo mundial?
1: Podría.
2: Podría significaría que no sabe y podría ir enganchando la onda.
1: Exactamente.
2: Ajá. Minotti. Minotti tiene. Minotti se sabe todo. ¿No?
1: Minotti ve todos los partidos del mundial.
2: Ajá. Le voy a hacer una pregunta.
1: Sí.
2: Minotti. Porque Minotti es como la inteligencia artificial, como
1: sí,
2: el ChatGPT.
1: Minotipedia.
2: Yo el otro día lo comparé con uno de los robots de Terminator, porque viene con toda la base de datos, ajá, ya cargada. Minotti, si yo le tiro así rápido. Tienes el 4 de Haití, de Huequita, me lo tira, ¿no?
1: Sí.
2: Me lo dice.
1: Te lo dice. Te dice el 11.
2: Sin dudar.
1: Sin dudar.
2: ¿Cómo hace?
1: No tengo ni idea. Me encantaría saberlo.
2: Pagano.
1: Ajá.
2: ¿Está preparado para ver a Egipto?
1: No.
2: No.
1: No sabe un nombre. Con suerte sabe Salah.
2: ¿Juega Salah? ¿Jugará Salah?
1: Si no juega hasta el horno, Pagano.
2: Si no juega Salah, Pagano está al orden. Ajá.
1: A ver.
2: Suerte. Sí, sí. A ver,
1: El Shenawi.
2: Ese conocido.
1: Hani. Ah.

0: Maguid, rabia. Abdelmonein.
1: ¿Rabia?
0: Sí.
1: Rabia.
0: Yo, la que tengo yo.
1: Sí.
0: Abdelmonein.
1: Pero rabia.
0: Trezeguet.
1: ¿Trezeguet, David?
0: Ashour. Abdel Karim. Para,
1: ¿el show de qué?
0: De Juli. Ah. Sala, Zico, Mazán.
1: Zico, boludo. Zico. No juega en Brasil ese. Zico no juega en Brasil.
0: Fatu.
1: ¿Quién? ¿Fatu?
0: Fatu.
1: Fatu. El arquero central, Fatura Brown. Fatura Brown.
0: Yo digo, suerte a Puentes.
1: Bueno, seriedad que comenta Nata Luti en Radio Nacional. Y explica, si puede, por qué Alemania le ganó 2-1 a Estados Unidos.
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0: el primer amistoso de este fin de semana entre Estados Unidos y Alemania, un partido que fue de más a menos, con un primer tiempo que tuvo emociones, que tuvo dinamismo, que tuvo momentos de buen juego, que tuvo emociones. Ya lo contamos en el entretiempo, el gol llegó muy temprano, el primero a Alemania, a los 2 minutos, un tiro libre casi en el borde del área, comandado por Kimmich. Centro perfecto a la cabeza de Havertz, que ni siquiera tuvo que moverse en el mismo lugar, solamente direccionó con la cabeza y abrió el marcador para Alemania, que luego hizo que Estados Unidos creciera a raíz de su nulo juego. Empezó a caer el juego de Alemania, empezó a tener imprecisiones, empezó a tener errores defensivos, y Estados Unidos lo aprovechó para empezar a crecer. Y así llegó al empate en esta primera parte. Un córner desde la derecha, comandado por Pulisic, un rebote en un intento de despeje de cabeza, y la pelota que le queda a Anthony Robinson en el semicírculo fuera del área, que aprovechó, que no dudó, y remató de zurda, convirtiendo un verdadero golazo para poner 1-1 las cosas en el primer tiempo. En el comienzo del complemento, uno esperaba que se mantenga el juego que vimos en los primeros 45 minutos. Y tal vez sucedió, pero no por mucho tiempo. Alemania no salió a jugar como esos primeros minutos del partido, pero sí seguía siendo superior únicamente por la calidad de jugadores que tenía en su plantel. Fue así que llegó justamente al gol que le dio la victoria a los 57 minutos, una triangulación comandada por Musiala, el pase filtrado a Havertz, que únicamente la pivoteó y le quedó de frente a un Sané que no dudó y tiró un remate que nada pudo hacer el arquero Fritz. Pegado, entró pegado por la red en el primer palo, bien direccionado, con la potencia justa para poner las cosas 2-1 y darle la victoria en este amistoso a Alemania previo a lo que va a ser el debut del Mundial la próxima semana. A partir de ahí comenzaron los 10 cambios por equipo, que terminó perjudicando el juego de ambas selecciones. Porque vino mal, cayó la intensidad que estaba viendo, cayó el dominio y la conexión que había en Estados Unidos, y terminó sufriéndole el partido porque entró en una meseta en donde nada sucedía, en donde no había llegadas claras, en donde la pelota se la empezaban a prestar, donde no pasaba a mitad de campo. No fue hasta los últimos 5 minutos que Estados Unidos intentó ir un poquito más, que Estados Unidos intentó con algunas chances que en realidad no terminaron generando mucho peligro. La más clara fue la de Wea, que tiró un remate de afuera del área, bien direccionado, con la potencia tal vez un poco menos de la que tendría que haber sido, y el arquero alemán Baumann la despejó al córner. Misma situación pasó con Aronson, que entró gambeteando de izquierda al medio y sacó un derechazo que ahí sí exigió por primera vez en el segundo tiempo a Baumann. Ambos tiros fueron contenidos por el arquero alemán. Ambos tiros no fueron un peligro importante para el conjunto alemán. Los cambios creo que perjudicaron más de lo que ayudaron. Entiendo que también haya sido para que puedan jugar, para que se puedan mostrar, para no sobreexigir incluso a los titulares que van a ser también en el Mundial. Pero terminaron perjudicando el juego que había en este amistoso. Alemania terminó ganando justamente, lo hizo de buena manera, a pesar que en el primer tiempo no parecía así. Pero terminó siendo un justo ganador de este amistoso, un Estados Unidos que dejó mucho que desear, que no, demostró ser un equipo en ataque y otro completamente distinto en defensa, y que tendrá que mejorar mucho esa parte si quiere cumplir con lo que dijo Mauricio Pochettino de llegar a la final del Mundial. Ganó Alemania 2-1 en el último amistoso previo al comienzo del Mundial. Lo ganó justamente y tal vez se convierte en un posible candidato para este Mundial.
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12: Cinco de la tarde, 48 minutos en toda la República Argentina. Ganó Alemania 2-1 ante Estados Unidos. En un ratito llegará Eladio Regui para Brasil y para Egipto, y después estará Perazo junto a Minotti para Argentina y Honduras. Mañana domingo volvemos a las 2 de la tarde con Pasión Mundial, y luego estaremos con Marruecos en un partido ante Noruega. Juega Haaland mañana, ¿no? O sea, se transmite ese partido por Haaland, ¿no? No me vengan a decir que es por Marruecos. Por Haaland. Por Haaland, sí. Abro el micrófono. Y...
0: Sí.
12: Sí, gracias. Ahora sí. Y después estaremos con Jordania.
0: El rival de Argentina.
12: Que enfrenta a Colombia, pero es por Jordania la historia.
0: Sí, pues será el horario.
12: Yo me imagino en esta tarde...
13: Relator.
12: ¿Qué le pasa?
13: Cayó la fortaleza a Tim Payne.
12: No.
13: Hay gol de Inglaterra, Harry Kane.
12: Decía, me imagino Leanza en este momento...
0: Sí.
12: Llamando a Jordania para conseguir información.
0: A periodistas, por favor,
12: díganme. A periodistas jordanos pidiendo información.
0: Dicen, por favor.
12: Y aprendiendo, como dice usted, parte de... ¿Le está escribiendo Pochettino?
0: No.
12: ¿Que la veo con el celular?
0: No. Estoy buscando información de Jordania.
12: No sea mentiroso. Escúcheme, Minotti dijo que Uzbekistán, a mi pregunta, Uzbekistán juega sin 4.
0: Sí.
12: Juega con línea de 3.
0: Exactamente. Y también te dio el número, espérame.
12: ¿De quién?
0: Te dijo quién es el jugador de Haití que nombraste.
12: Ah, yo dije, ¿quién es el hombre de Haití? ¿Quién es?
0: Arcos.
12: ¿Ve que sabe todo, Minotti? ¿Ve que sabe todo? Igual le dimos tiempo como para que lo busque.
0: Para que lo busque
12: pero...
0: Google.
12: Claro, pero conociendo a la Minotti lo sabe.
0: Tiene ganas de laburar, Minotti.
12: Yo de Minotti no descreo, pero bueno, Minotti es así.
0: Tiene ganas de laburar.
12: ¿Usted tiene ganas de laburar?
0: Sí, un montón.
12: ¿Se queda hasta las 7 que arranque Brasil?
0: No, a las 6.
12: ¿Pero no tenía ganas de laburar, me dijo?
0: Sí, pero no, a las 6 me tengo que ir.
12: ¿A dónde?
0: Tengo un compromiso.
12: Ah, tiene una merienda.
0: Sí.
12: Tiene una merienda.
0: Tiene una merienda.
13: Es very difficult, ¿no?
12: Sí, muy difícil. Bueno, hablando de very difficult, está ganando Inglaterra, me dijo.
13: 1-0 a Nueva Zelanda, ahora está en el entretiempo.
12: Bueno, a ver, de lo que usted vio hoy, hasta que hicieron 133 cambios.
0: Sí.
12: ¿Ve alguno de los dos equipos como para llegar a alguna instancia importante?
0: Alemania, se puede decir, pero por la calidad individual que tienen los jugadores, habría que mejorar un montón de cosas. Me parece que no fluyó el juego frente a un rival claramente superior, que eso creo que es lo más grave del partido, porque tendría que haber estado arriba de Estados Unidos durante todo el partido, y hubo un momento en el primer tiempo donde incluso merecía hasta perderlo. Entonces ahí es cuando empieza a hacerte ruido cómo es el presente real de Alemania. ¿Lo dominó? Podemos decir que sí, sin ninguna superioridad. Solamente, insisto, la calidad individual que tiene el conjunto alemán. Sufrió defensivamente, que es otra cosa a tener en cuenta, porque sabemos cómo es la Copa del Mundo, sabemos que pequeños errores son los que terminan después marcando el resultado final del partido. ¿Tiene potencial para poder convertirse en candidato? Sí. ¿Es candidato hoy en día? No, lejos está.
12: Escúcheme, Curione, ¿me dice el grupo de Alemania en la Copa del Mundo?
13: Alemania estará en el grupo E, con Curazao, Costa de Marfil y Ecuador. Va a debutar el domingo 14, justamente a las 14, contra Curazao en Houston.
0: Eso es lo que tiene a favor Alemania, el grupo que tiene. Debería pasar sin ningún inconveniente, si
12: debería,
0: somos sinceros.
12: Costa de Marfil le puede dar un dolor de cabeza. Ecuador puede llegar a dar un dolor de cabeza.
0: Por eso, Ecuador y Alemania son los dos candidatos en ese grupo. Curazao, me parece que
12: Ecuador por
0: no
12: arriba
0: corre.
12: De Costa de Marfil.
13: Costa de Marfil le ganó a Francia el otro día.
0: Para mí sí.
12: Sí, pues se lo dio vuelta cuando Alemania hizo los 11 cambios.
13: Yo solamente doy información.
12: No, estoy de
0: acuerdo.
12: Para
0: mí, Ecuador está por arriba de Costa de Marfil y le puede pelear mano a mano a Alemania, a esta Alemania.
12: ¿Y el grupo de Estados Unidos? ¿Cómo
13: grupo
12: es?
13: De Estados Unidos, Paraguay de Alfaro, Australia y Turquía. Debuta el viernes 12 a las 22 contra la Paraguay del profesor.
0: Estados Unidos la tiene un poco más complicada, más parejo tal vez.
12: Sí, pero...
13: Grupo muy parejo el de.
12: Sí, es muy parejo.
13: Ayer Paraguay ganó, goleó su despedida.
12: Sí, se lesionó Enciso.
0: Paraguay.
12: Te digo que ahí me parece que el candidato a pasar es Paraguay.
0: Sí, el número uno es Paraguay.
12: Turquía debería ser el segundo, pero Estados Unidos, si está rápido arriba, Estados Unidos tiene con qué arriba, me parece. Es un equipo muy rápido.
13: ¿Y Australia?
12: No lo tengo.
13: Está empatando con Suiza 1-1.
12: Es Suiza.
0: Estados Unidos tiene dejes interesantes en ataque. Pulisic, Balongú puede ser, es un delantero potente, pero ataca con muy poca gente.
12: Sí.
0: Y está muy solo cuando lo hace. Entonces, y no tiene un jugador más que Pulisic tan creativo para poder manejar ese uno contra uno, que es también lo que le costó y perdió chances frente a Alemania. Y lo que le juega en contra, que bien o mal termina pesando, es la cantidad de errores defensivos. Porque Estados Unidos te puede atacar todo el partido y te puede meter un gol. Pero vos lo atacás una vez y también le convertís. Entonces ahí está el gran problema de Estados Unidos.
12: Bueno,
13: relator,
12: señor,
13: tenemos mensaje de la gente.
12: Por favor, dele.
13: Dice: buenas tardes, princesa Nataluti y Zarra Show. Muy buena la transmisión, los escucho desde Corrientes. Les hago una pregunta: ¿van a transmitir solo los partidos de Argentina o van a transmitir más partidos? Saludos a Coli y a la Chola, soy Lisandro.
12: Dios los tenga en la gloria. Alguito más va a ver. Ya se va a enterar en la semana.
13: Tenemos otro mensaje también.
12: Dígalo.
13: Guarden esta transmisión y la pasen en las escuelas de periodismo deportivo, por favor.
12: No, para explicar lo que no hay que hacer.
13: Con onda.
12: La universidad ya sabe lo que no tiene que hacer. Lo todo, digo, esto no. Cuando arranque, esto no.
13: También claro. Tenemos los 11 de Egipto cuando quiera.
0: Léalos.
12: A ver, ¿se anima?
13: El arquero será Jobeir.
12: ¿Quién?
13: Jobeir.
12: No está anunciado lluvia.
13: Jobeir, Shobeir.
12: Sí, sí, Jobeir.
13: Jobeir, los defensores Fatu, Hamdi, Yasser y Hani.
12: Espere. Vaya despacio, la gente me entiende un poco, si no.
13: Perfecto, vamos paso a paso.
12: Fatu.
13: Hamdi.
12: ¿Cómo?
13: Hamdi. Yasser, con doble S.
12: Ajá.
13: Y Hani.
12: ¿Dónde va Yasser usted?
13: Y Hani.
12: Hani,
13: como miel, pero no se escribe igual.
12: Como la cerveza que le gusta a Natalia.
13: Después tenemos a Marwan, Mohanad, Zico, Trezeguet, Haitam y Marmoush. Los 11 de Egipto, no juegas a nada.
12: Y yo le digo, con la música de fondo, la momia negra, ¿y cómo está Nataluti en este momento? Era la canción ideal para el momento. Bueno, Egipto confirmado, ya había contado la formación de Brasil. ¿Alguien sabe algo de la vida de Eladio Arregui?
0: No, estoy muy preocupada.
12: Está preocupada. Sí. El remo tiene que seguir un rato más, ¿no?
13: Escuchó la formación de Egipto y pegó media vuelta.
0: Ya vino ahí Pagano, aquí Pagano está presente.
12: Sí, solo Pagano.
0: Y bueno, que
12: al
0: sea...
12: Al muere Pagano.
0: Que se haga cargo con los vestuaristas.
12: Claro.
13: Levanta la cabeza, Pagano.
0: Está Curione también para ayudar.
12: Está bien.
0: Tiene, tiene mucha gente. Más gente que nosotros tienen.
12: ¿Usted cambió el micrófono por un corbatero?
0: Sí. Más cómodo.
13: Maneja el estudio.
12: Ah, bueno, decía Valerdi afuera.
13: Sí. Valerdi afuera, sí, señor.
12: Estamos todos atentos a que en cualquier momento aparezca el nombre del reemplazante.
0: Senesio Martínez Cuarta.
12: Eso es lo que dicen algunos.
13: Puede sí. haber más igual, ¿eh? Esos son los que pican en punta.
12: Sí, sí. Tiene que estar dentro de la lista de 55.
13: Exactamente. Si quiere, le leo quiénes pueden entrar.
12: Ah, me gustaría ver qué opciones hay en esa lista.
13: Reemplazo: Senesi, Martínez Cuarta, Pesela, Said Romero, Kevin McAllister y Dilolo.
0: No hay chance que a uno lo pase a Senesi o a Martínez Cuarta.
12: Sí, digo.
0: Dilolo, yo.
12: No, Dilolo.
13: Said Romero, ¿lo descartamos?
12: Sí. Yo pregunto: estamos todos seguros que va a llamar un marcador central, ¿no?
0: Sí.
13: Puede llamar un lateral que juegue línea de tres como Kevin McAllister. Por ejemplo.
12: No lo veo a McAllister. Puntualmente el apellido. Puede ser Giar.
13: Palmeiras.
12: Puede ser Capaldo.
13: Puede ser Capaldo, pero Capaldo central. Ya sería otro puesto directamente.
12: Pero Capaldo juega de central.
13: ¿En línea de tres en el Hamburgo?
12: Claro.
13: No tenía esa información.
12: Ha jugado, es más, jugó más partido de central que de lateral.
13: Ah, bueno.
12: Bueno,
13: ¿Pesela? ¿Descartado?
12: Ah, Pesela no. En River le están por pegar el raje y usted quiere que vaya al Mundial.
13: Está en la lista de 55.
0: Martínez Cuarta, o sea, yo realmente lo analizo. Y para mí no habría ni que dudarlo entre Senesi y Martínez Cuarta.
12: Es que para
0: tendría
12: mí...
0: Tendría que ser Senesi la única opción. Ya tendría que haberse sabido que Senesi es el reemplazante. Pero no, porque realmente...
12: No, estoy de acuerdo con usted.
0: Los números, además, el mejor defensor mucho... de la Premier League, Martínez Cuarta, que se mandó cada error en River, que no destacó en este River.
13: Martínez Cuarta fue a la última Copa América.
12: No, pero a lo que digo es...
0: Sí, bueno, pero
12: muchos lo daban a Senesi en la lista.
0: Por eso te digo.
12: O sea, algunos cuando se armaban la lista de 26 creían que Senesi era parte de la lista.
0: Para mí no debería ni haber dos. Yo tendría que estar la noticia. Senesi tendría que estar viajando a Estados Unidos en este mismo momento. Para mí. Y no por una cuestión de lo que uno quiere. Cuestión de números, cuestión de desarrollo de la temporada del año.
12: Entre Senesi y Martínez Cuarta. Martínez Cuarta, más allá de discutamos si... tuvo bueno o mal nivel en River. Uno juega en River, volvió de Europa y otro está en un nivel óptimo jugando en la Premier
0: League. Es uno de los mejores defensores de la Premier League con lo que cuesta, siendo la liga más competitiva y más importante tal vez del mundo. No tiene comparación frente a un River que fracasó esta temporada, frente a un River que no tuvo ningún jugador tampoco que se haya destacado de tal manera.
12: Bueno, casi las 6 de la tarde.
0: Estoy mirando constantemente para un lado y no veo a
12: nadie. No sé si despedirme, Pagano. ¿Usted qué dice? ¿Me despido? ¿No me despido? ¿Nos despedimos?
0: Sí, porque tenemos un horario. No.
12: Ah, hay que cumplir. Gijón, apareció el adiós. Apareció,
0: Gijón sonríe.
12: Apareció Dios.
0: Gijón, llegó.
12: ¿Usted tiene que hacer cierre comercial? ¿No tiene que hacer cierre comercial? Bueno. Después de la noticia de las 6 de la tarde, llegará el señor Eladio Arregui para Brasil y Egipto.
0: Si no,
12: con Pagano. No me creo que estaba. No estaba por allá. Ah, no, ¿se comieron el amague? ¿Se comieron el amague mal?
0: ¿De quién?
12: Bueno.
0: ¿De quién?
12: Porque apareció una persona ahí y pensaron que era el amague.
13: Sergio, tengo
12: una
13: último mensaje.
12: A ver.
13: Hola, Radio Nacional, soy Pablo Pérez con S. Según mis raíces, soy el primo de Nataluti. Saludos desde Magallanes.
12: Empezaron a aparecer parientes. Mientras no lo parezca un pibe, está todo bien, ¿no?
13: De Chile, soy camionero.
12: Mientras no le aparezca mami.
14: Espectacular.
0: Yo quiero que sepan. Yo quiero que sepan cuando nos tenemos que ir que para la próxima transmisión voy a traer el papel que demuestra que es mi primo.
12: Ok, está bien. Bueno, nos vamos. Brasil-Egipto sigue. Esperemos. Con alguien. Pero quédense en Radio Nacional. Gracias, Nataluti, por tanta magia.
0: Chau.
12: Noticias, abrazo grande. Sigan la radio. Chau.
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14: El Ministerio de Seguridad de la Provincia de Buenos Aires comunicó que mañana en el velatorio del Indio Solari, desde las 11 en el Parque Domínico de Avellaneda, estarán afectados policías bonaerenses, personal de la Superintendencia de Cuerpo, apoyo de grupo motorizado, agentes de tránsito y postas sanitarias en el lugar. El organismo recomienda llegar temprano y respetar las indicaciones para evitar aglomeraciones. Informa asimismo que el ingreso peatonal se podrá realizar por el corredor habilitado y se podrá acceder desde Avenida Bartolomé Mitre y Calle San Lorenzo hacia Darwin para ingresar al polideportivo. Deportes Mundial 2026. En conferencia de prensa, el técnico de la selección argentina de fútbol, Lionel Scaloni, afirmó que Messi avanza en su recuperación.
16: Leo viene bien, se entrenó ya una parte con el grupo, que eso ya es importante, ya no está totalmente diferenciado, así que viene bastante bien, incluso puede ser que forme parte de alguno de los partidos, algunos minutos de estos dos amistosos, ya veremos si el de mañana o el otro, pero está bastante mejor.
14: El estado del tránsito con Ernesto Arriaga.
17: Recordad que hasta ahora la General Paz, cuando se puede, la máxima es 80 kilómetros por hora, igual que la autopista 25 de mayo de Lepiane y Perito Moreno. Recordemos que mañana a las 11 de la mañana en el polideportivo en la zona de Avellaneda, Mitre al 5000, se le rinde honores a el Indio Solari. Se puede ir en micro o en tren.
14: El tiempo. En Callastá, Santa Fe, donde nos escuchás por M540 kHz, cielo mayormente nublado, 21.7, humedad 75%. En tanto, en Capital Federal y alrededores, para mañana una máxima de 16, lluvias ya a partir de esta tarde-noche, que se prolongarían hasta el lunes con lluvias fuertes para casi toda la jornada. Ahora cubierto, 16.6, humedad 89%.
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0: Hola, pero qué gusto saludarlos. Muy, pero muy buenas tardes. Comenzando este segundo ciclo de esta tarde del sábado con lo que va a ocurrir dentro de un ratito en Ohio, allí en Estados Unidos, donde se van a estar enfrentando Brasil, el pentacampeón del mundo, ante los faraones de Egipto. Un partido que, lógicamente, es la antesala de la Copa del Mundo, que ya se vive, se palpita, se siente, se percibe ese aire que va llegando, esa fuerza que nos va dando la nueva Copa del Mundo, que se inicia dentro de algunas horas allá en los países de centro-norte de nuestra querida América. Bien, amigos, venimos del brillante relato de Sergio Serratea y de Alemania, Estados Unidos. Y ahora vamos camino a lo que será Brasil-Egipto para cerrar la noche con Argentina-Honduras. Casi nada, con Perazo y Minotti y todo el equipo de Fútbol Show Nacional. El partido va a comenzar a las 7 de la tarde en Ohio, como le decía, Brasil enfrentando a Egipto. En los micrófonos de Radio Nacional comenzamos a desandar el camino en la marquesina radial con los nombres imponentes de esta tarde-noche en una ciudad de Buenos Aires que está bastante gris, ¿eh? Está cerrado el cielo, está allí amenazante. Nosotros esperanzados en ver un muy buen encuentro de fútbol. Si usted dice, y a mal tiempo, un buen partido de fútbol con este equipo de Fútbol Show Nacional. Si no nos damos manija nosotros, ¿quién nos va a dar más manija, no? Así que bueno, los invito ya a vivir lo que será Fútbol Show Nacional a partir de este momento. Presento a mi comentarista, Ariel Pagano. Hola, hola, Ariel.
1: Hola, hola, Eladio. Buenas tardes, buenas noches para vos, para los compañeros y para los oyentes de Radio Nacional. Una prueba de fuego para mí en este partido que vamos a estar viviendo en minutos nada más, en una hora aproximadamente, entre Egipto y Brasil. Prueba de fuego para Hassan, el técnico de Egipto, y para Ancelotti, el técnico de Brasil. ¿Por qué lo digo? Porque se van a medir ante selecciones poderosas. Por el lado de Brasil, que tuvo unas eliminatorias realmente irregulares, donde hasta por cierto momento estuvo en duda su participación en el Mundial, pero finalmente se clasificó. Este Ancelotti que llegó con la idiosincrasia europea, la italiana, el juego del catenaccio, y trató de mezclarlo, hacer un mix con el fútbol brasileño, con su cultura, y lo ha conseguido a lo largo de los partidos. Falta mucho trabajo, pero empezó a generarse un estilo de juego muy particular en Brasil, que hoy tendrá la prueba ante un rival bastante sólido, equilibrado, como es el equipo faraónico, que tiene un dato y muy importante que va a tener que romper Brasil, que es invicto este equipo de Hassan, porque ha competido en sus eliminatorias africanas y ha ganado 8 partidos y empatado 2 y solo le han convertido 2 goles. Viene de jugar un amistoso con Rusia, ganó 1-0 y no le convierten muchos goles a este equipo faraónico, que remarco su solidez defensiva y su dinámica de juego. Intenta el técnico, ganador de 25 torneos locales, intenta mezclar la experiencia con la juventud. Hay mucha esperanza y mucha fe en los medios locales de que Egipto por primera vez en su historia pueda alcanzar los cuartos de final. Ha participado solamente en 4 oportunidades en los mundiales desde el 2018 que no tiene presencia, y con esta mezcla entre juventud y experiencia intentan llegar muy lejos en este Mundial 2026. Eladio.
0: Excelente, Ariel Pagano, nuestro comentarista en la presentación aquí en Radio Nacional, esperando lo que será Brasil-Egipto y después Argentina-Honduras. Ya empezamos a acostumbrarnos de la Copa del Mundo. Primero no podemos dejar el fútbol local, esto es así. No lo podemos dejar porque, viste, lo extrañamos, entonces hablamos un poco de los equipos de la Argentina, a ver si consiguen técnico, qué refuerzos. Y después, cuando ya nos metemos en el Mundial, y ya estamos ahí, a más no poder, ya no podemos volver, y cuando tenemos que volver otra vez acá, decir, no, ver los partidos estos, ¿qué hacemos? Nos dedicamos a otra cosa. Pero es así, ¿qué va a ser? Lo bueno dura poco. Nosotros, esperanzados en vivir una gran Copa del Mundo y que la selección argentina le vaya lo mejor posible. Estaba escuchándolo atentamente a Ariel Pagano antes de presentarlo al doctor Puentes.
1: Sí,
0: y vos sabés que, y también sumo a la audiencia de Radio Nacional, ¿no? Que nos diga su opinión. Yo tengo una particularidad que no se ha dado nunca en esta Copa del Mundo y es la siguiente. Como acá los todo o nada, como me gusta decir a mí para no decir los famosos mata y mata, ahora se incorporan en 16avos de final. Y vos sabés que un todo o nada, un mata-mata, te puede dejar afuera. No vaya a ser cosa que en los 16avos de final queden algunos favoritos afuera. En esos partidos que decís, ¿cómo le va a ganar fulano a zutano? Y sin embargo le gana, como nos ha ocurrido acá en el fútbol argentino o en la famosa Copa Argentina. Guarda que no es lo mismo los grupos, cuando vos jugás por grupos me dirán, pero Arregui es un partido más. Bueno, pero es un partido más que tenés un riesgo más de quedar afuera antes. No es lo mismo que quedes afuera en cuartos, porque pasaste octavos, y otra cosa es que quedes afuera en 16avos, ¿no?
1: Sí, sí, sí, es una instancia decisiva. Vos fijate, Eladio, llevándolo al torneo Apertura, ¿no? Un equipo como Belgrano que en el mata-mata fue superior a todos sus rivales y no ha hecho un gran campeonato más allá de haber entrado entre los ocho. Pero después se jugó un torneo tan particular en los octavos final, cuartos, semifinal, que terminó a Belgrano como campeón.
0: Claro, y en un momento dado estaba afuera, como estuvo afuera River, y un centro lo puso en los penales a River. Y
1: el gol de Fernández lo puso en la final contra River.
0: Claro, exactamente. Y el gol de Fernández ahí sobre la hora.
1: En Argentina.
0: En la última jugada apareció el de Quintero, con el gol de Fernández fueron al alargue, ¿no?
1: En el alargue, en el minuto 119 creo, claro, que fue. Y el de Quintero también.
0: Parecido, es lo
1: parecido,
0: mismo.
1: Sí,
0: lo
1: sí,
0: mismo.
1: Sí.
0: Bueno, lo que quiero decir es, no sé si qué opinará la gente, me parece que esta instancia de 16avos de final le puede dar un condimento todavía más dramático a las selecciones, porque además se puede haber cruces impensados, cruces que podrían ser más adelante, más arriba, ya en cuartos de final para llegar a una semi. Y qué sé yo, una Argentina-Francia, ¿es?
2: Argentina-Francia en la final.
0: Argentina-España podemos enfrentar
2: en 16avos.
0: Claro, ahí tenés. Una Argentina-España que puede ser una final de Copa del Mundo.
1: Tranquilamente España puede terminar segundo en ese grupo.
0: Tranquilamente Argentina también puede terminar segundo. Nunca se sabe. Porque, viste, tenés una mala tarde, empataste un partido, lo perdiste, qué sé yo. Sí. Por esas cosas de la vida. Sin ir más lejos, los partidos amistosos que vimos esta semana. Holanda o Países Bajos, como le quieran decir, con
2: Argelia.
0: Partido que debió haber ganado dos o tres goles el primer tiempo Holanda. Lo terminó perdiendo 1-0. Costa de Marfil se lo dio vuelta
1: a Francia. Y se fue Silva del equipo.
0: Aunque parezca mentira. Es decir, todas esas cosas suman para algo que no es cotidiano, no es lógico. Y también es cierto que, bueno, ustedes me dirán, pero es preparativo. Eso puede llegar a... Pero cuando juegan dos selecciones que están en la Copa del Mundo, como hoy, que vamos a relatar, Brasil con Egipto, ya las dos se tienen que cuidar por las lesiones. Otra cosa es una Argentina-Honduras, donde Honduras no participa, ¿no? Así que bueno, estamos esperanzados de ver un muy buen partido. Ahora saludo al doctor Fernando Puentes y a los oyentes que se comunican al 11-38-70-74-85. Hola, hola, doctor Puentes. Qué gusto tenerte.
3: Hola, hola, Eladio. ¿Cómo están todos? Buenas tardes, equipo. Se presenta la verde amarela de Carlo Ancelotti en Cleveland en su último examen previo al inicio de la Copa del Mundo, siendo una de las candidatas en ganarla y esperando también por la recuperación de su gran figura, Neymar Jr., ante un rival duro como Egipto, quien es el máximo ganador de la Copa Africana de Naciones, que viene liderado por su figura Mohamed Salah, pero hoy será suplente y comandado en la dirección técnica por Hossam Hassan, quien es el máximo goleador histórico de los faraones. Además, el conjunto africano jugará su cuarta Copa del Mundo y buscará su primera victoria en la cita mundialista. equipos confirmados. Cuando vos lo requieras, cuando vos lo dispongas, nombramos a los 22 protagonistas del partido.
0: Para aquel hincha del fútbol, para aquel oyente que quiere saber cómo va a formar Brasil, porque Brasil tiene muchos adherentes en el fútbol argentino. Uno respeta mucho al fútbol brasileño, es más, lo admira en algunos momentos. Uno ve cuando ha tenido tantas selecciones que han logrado títulos del mundo. Para mí la mejor de todos fue sin ninguna duda la selección que ganó brillantemente el Mundial 70. La del 82 mereció mejor suerte y sin embargo no pudo ser campeón del mundo. La del 94 no me gustó y fue campeón del mundo. La del 2002 venía bien y ganó, pero no le sobró mucho. Pero bueno, pero la del 70 dejó un sello inconfundible. Bueno, contame cómo forma Brasil, doctor.
3: Sí, lo presentamos.
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3: El once inicial de Brasil sale a la cancha con Alisson Becker en el arco. 2, Wesley. 4, Marquinhos. 24, Roger Ibáñez. Y 16, Douglas Santos en la defensa. Medio campo, doble 5. Bruno Guimarães con la 8 y el 5, Casemiro. 3, medias puntas. 11, Rafinha. 20, Lucas Paquetá. 7, Vinicius Junior. Y 25, la punta de lanza, Igor Thiago.
0: Bueno, atención, amigo oyente de todo el país. Así va Egipto.
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3: 23 en el arco, Mostafa Jobeir.
0: ¿No ataja el Sharawi?
1: No. ¿Eh? ¿Cómo?
0: ¿El Sharawi no ataja?
1: No.
3: Número 3, Mohamed Hani. 2, Yasser Ibrahim. 14, Hamdi Fati. 13, Ahmed Fatou. En la mitad de la cancha, doble 5. 19, Marwan Atia. 17, Mohanad Lashin. 3, medias puntas. 11, Sico. 7, Mahmoud Trezeguet. 12, Haikam Hassan. Y arriba, Omar Masmous con la 22.
0: Bueno, la formación de Egipto no juega Mohamed Salah, el único que sabía.
1: El último baile de Mohamed Salah, Eladio, ¿eh?
0: Sí.
1: El último mundial.
0: Sí, claro, lógico, sí. Se va también del Liverpool, ¿no?
1: Se va también del Liverpool.
0: O ya se fue, va.
1: La clave de Egipto, la clave de los puntos altos, el faro a seguir por este plantel juvenil que tiene 17 jugadores de la Liga de Egipto.
0: Sí.
1: Este plantel que formó parte Hossam Hassan para este Mundial 2026. La clave está en Mohamed Salah, el número 10, y en el jugador del Manchester City, que hoy va a estar como centro delantero, como faro en la ofensiva, Marmoush, el 22. Esos son los dos jugadores claves que hoy tiene en la actualidad Egipto. ¿Y sabes quién se suma? ¿Sabes quién se suma también en esta ronda de favoritos? El que lo llaman Messi ellos. Es un Messi para ellos.
0: Ajá.
1: Que es el juvenil Hamza Abdelkarim.
0: Del Barcelona.
1: Del Barcelona B, que la rompió toda en el sub-17 con 12 goles en 21 partidos.
0: Bueno, aguardaremos a ver cómo le va a Egipto, ¿no?
1: 18 años y le dieron la 9 de una seleccionada.
3: Eladio,
0: sí.
3: Además tiene una particularidad la lista de Egipto. Juegan, llevó 4 arqueros.
0: Sí, uno tiene que dejar de lado.
3: No. Lleva a los 4 arqueros.
1: Los 4 arqueros están en la 26.
3: De la lista de 26, cuando decidió entre un juvenil,
0: entre
3: un delantero y otro arquero, el del corte. Llevó 4 arqueros, Hossam Hassan, el técnico.
0: ¿Y cuál será la explicación para eso? ¿Cuál es la explicación?
1: ¿Cuál?
0: ¿Tendrá algún problema algún arquero? Porque bueno, o no le tiene fe a ninguno, los querrá cambiar más seguido.
3: Bueno, la otra particularidad es que dos arqueros...
0: ¿Sabe que sea algún arquero jugador, como me dice acá Ricardo Bartoli?
3: No, tampoco. Son todos arqueros. Es más, la otra particularidad es que dos son del mismo equipo. Es como si hubiese llevado a Santiago Beltrán y a Franco Armani. Y estamos hablando de Jobeil, que hoy jugará, y el suplente es El Shenawy. Jobeil era el arquero suplente de la selección hasta los últimos 7 partidos que le sacó la titularidad. Y mismo Jobeil también es titular en el A'Ali.
0: Muy bien. Ahí está el doctor Puentes, egiptólogo, para conocer las novedades.
1: Se vino todo
0: de la selección de Egipto, los faraones, estuvo leyendo desde la semana pasada.
1: Se vino todo envuelto como una momia hoy, Fernando, para tener bien el papel de los egipcios.
0: Sin ninguna duda. Bueno, lo voy a saludar ya a nuestra voz informativa. Abre la central informativa en la transmisión. Aquí está Franco Curione. Hola, hola, Franco, bienvenido.
5: Hola, hola, Eladio. Hola, hola, Ariel Pagano. También a los oyentes, tenemos acción en la Primera Nacional, cuando quieras.
0: Vamos, vamos.
5: Atlético Rafaela en 88 minutos le sigue ganando 1-0 a Colegiales. También para repasar, Atlanta le ganó 3-0 a Gimnasia de Jujuy. Los Andes empató 0-0 con Estudiantes de Buenos Aires. San Miguel también 0-0 con Defensores de Belgrano. Acassuso venció 2-1 a Central Norte y San Martín de San Juan ya le ganó 1-0 a Chicago.
0: Vamos a los resultados hasta ahora de los amistosos internacionales. Vemos que está ganando Inglaterra, Franco.
5: Sí, señor, está ganando Inglaterra 1-0 a los 59 minutos. Repasamos resultados finales del día de hoy. Bélgica goleó 5-0 a Túnez. Portugal le ganó 2-1 a Chile. Rumania le ganó 2-1 a Gales. Alemania, lo relató Zarratea, lo comentó Nataluti, se impuso 2-1 a Estados Unidos. Suiza ya empató 1-1 con Australia. En juego, Escocia golea 4-0 a Bolivia. Qatar empata 0-0 con El Salvador y Cabo Verde está ganándole 2-0 a Bermuda.
1: Yo lo único que le voy a pedir a Franco a la distancia, que me tenga el minuto a minuto de Almagrito, que juega con Tristán Suárez, ¿no? Más tarde.
5: Almagro va a estar jugando con Tristán Suárez de visitante a las 19 horas comienza el partido.
1: Por favor, manténgame al tanto ese partido porque tengo mi corazoncito ahí en 3 de febrero, Eladio.
0: Bueno.
1: Que tenga al tanto.
0: No viene bien.
1: No, estamos en el fondo de la tabla.
0: Claro, claro. Me parece que acá, no me digas, Franco, que hay una falta muy, pero muy, ¿no?
5: Parece offside.
0: No, creo que... Ah, cobró offside. Primero parecía que iba a cobrar penal.
5: Una falta a favor de Inglaterra, terminó cobrando offside la árbitra.
0: La árbitra, sí, perfecta, muy bien. ¿Y era offside?
5: Vamos a ver.
1: Ahora.
5: Parece adelantado, sí. Fina, fina.
1: Ahora, qué resultado el de hoy de Estados Unidos, ¿no? Perdió contra una potencia, está bien. Una potencia que viene quedando eliminada dos veces seguida en primera fase, ¿no? Como es Alemania. Que es resultado llamativo justo cuando Pochettino unas semanas atrás le había prometido a Trump que iban a ser campeones o iban a llegar a la final por lo menos del mundo.
0: Bueno, sí, pero...
1: Sí, las palabras se las lleva el viento, está bien.
0: No, pero... está bien, pero perder con Alemania, Estados Unidos...
1: Está dentro de lo posible.
0: Sí, claro, sí, más sí, un partido amistoso.
1: Usted hablaba en el comienzo de la transmisión de algunas sorpresas. ¿Usted tiene un equipo que puede llegar a generar sorpresa en este Mundial?
0: Sí, claro.
1: Selección?
0: Sí, sí. Para mí Marruecos es una sorpresa.
1: ¿Piensa que Brasil le va a costar el primer partido con Marruecos?
0: Va a ser un lindo partido, sí.
1: Va a ser un lindo encuentro, ¿eh?
0: Sí, va a ser un lindo partido. Lo puede resolver Brasil con algún pase profundo. Creo que alguna aparición fantasmal de Vinicius.
1: Sí.
0: Puede ser la llave, ¿no? La llave que tenga.
1: Creo que hoy es una gran prueba porque por ahí se va a encontrar con ese mismo juego ante Egipto. Por eso por ahí va a ser un buen rival hoy para Ancelotti. Va a ser como un ejemplo, un borrador de lo que puede llegar a encontrarse contra Marruecos.
0: Sin ninguna duda. Bueno, al final fue penal, fue offside. ¿Qué pasó con Inglaterra?
5: Lo están chequeando en el VAR. Todavía esperamos por la decisión final.
1: ¿Está jugando ese Payne?
5: Estaba jugando Tim Payne y resistió todo lo que pudo. Nueva Zelanda sobre el final del primer tiempo cabeció Kane y la mandó dentro.
1: ¿Usted sabe por qué la vitalización de Payne? Yo lo desconozco.
0: No sé por qué.
1: No sé.
0: Lo que leí es que eligió uno de los más ignotos y para hacerlo famoso...
5: Un influencer dijo, vamos a buscar al jugador con menos seguidores en Instagram y lo empezó a hacer famoso. Dijo, vamos a seguirlo y eligieron a Tim Payne.
0: Ah, claro.
1: Mire usted. Y ayer se sumó propusieron... la mujer cantando también, ¿no?
5: Ayer propusieron un banderazo acá. No sé si tuvo efecto o no.
1: No, creo que con el indio tapó todo, ¿no? Eclipsó lo del indio con todo el resto de las vitalizaciones, ¿no?
0: Bien, amigos, vamos a los oyentes que se están comunicando al 11 38 70 74 85.
5: Hola, Radio Nacional. Oficialmente, gracias a ustedes, ya abrí el Mundial en mi casa. Sigan así. Saludos desde Paraná. Pregunta si podrán spoilear algún otro partido del Mundial que no sean los de Argentina, que va a transmitir Radio Nacional.
0: Después vamos a estar informando bien todos los partidos que se van a transmitir. En principio, Argentina, todos aquí en Radio Nacional. Y ya vamos a estar instrumentando también la posibilidad de, a través del streaming de la radio, de estar entregándoles más partidos, pero vamos a guardar que nos digan la nómina de encuentros para no decir algo que después no vamos a cumplir. Pero lo que sí, que Argentina, todos los partidos de Argentina van a salir por AM y para todo el país, junto con el relato de Daniel Moyo y los comentarios de Fernando Navarro Montoya. Más.
5: Tenemos más mensajes. Hola, soy Pablo, escuchando por AM540 Nacional Santa Fe. Yo quiero la camiseta de Colón.
0: La 540 de Santa Fe. Bueno, Colón que juega por la Primera Nacional mañana. Un partidazo con Ciudad Bolívar. Más oyentes, Franco.
5: Hola, Nacional. Soy Martín de Ingeniero Maschwitz. Quiere participar por el sorteo de los premios y nos da los últimos tres dígitos de su documento. También tenemos un oyente que se quedó con los comentarios de Nataluti, que se puso a cantar en portugués. Dice, abrazo desde Mercedes, provincia de Corrientes. También tenemos, hola, soy Ricardo, buenas tardes, Nacional, desde Comodoro Rivadavia. Dice, Chile, lo más cerca que estuvo del Mundial fue en el amistoso contra Portugal.
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0: Estamos esperando por Brasil y por Egipto aquí en Fútbol Show Nacional. Vamos camino a Argentina-Honduras con Martín Perazzo y Juan Minotti. Todo pasa en Nacional. Y además venimos del triunfo de Alemania ante Estados Unidos.
1: Ante Estados Unidos, con el relato de Zarratea, los comentarios de Nataluti. Están jugando Inglaterra con Nueva Zelanda. Por ahora Inglaterra le está ganando 1-0 al equipo de Payne, que está perdiendo con camiseta blanca. Y a la espera de este partido entre Brasil y Egipto, dos equipos que presentan el mismo dibujo táctico. El arquero, cuatro defensores, dos volantes centrales, tres jugadores de vocación ofensiva y un centro delantero. Los dos repiten el dibujo táctico. Es un espejo. Veremos si por individualidades uno es superior al otro. Uno, entendiendo por la capacidad y la experiencia que tienen los jugadores de Brasil, va a ser mucho más superior al equipo de Egipto. Pero esto es fútbol, es la dinámica de lo impensado y veremos qué sucederá en media hora.
0: Bien, ahí está esperando lo que será Brasil con el equipo de Egipto aquí en Fútbol Show Nacional, en este sábado inolvidable que estamos viviendo, y mirando también los partidos que se avecinan, los que han jugado. Bueno, y con la noticia que nos desayunamos hoy, la baja de Valerdi, ¿no? Lamentablemente a nivel seleccionado, Franco.
5: Sí, Valerdi hoy informó a la selección argentina en sus redes sociales que sufrió una lesión muscular en el sóleo de la pierna derecha. Ya se están barajando posibilidades para reemplazarlo. Recordemos, solamente pueden llamar jugadores que estaban en la prelista de 55 jugadores.
0: Bueno, vamos entonces a preguntarle a los oyentes, claro, ¿quién tiene que reemplazar, con qué futbolista tiene que reemplazar a Valerdi el técnico Scaloni? ¿Tiene que buscar un zaguero central?
6: El que se lesionó es... ¿De qué posición?
1: Central.
6: Central derecho.
1: Sí. Pero fíjate que en cuanto a laterales estás también flojo. Porque tenés todos tocados. Molina.
6: No, bueno, bueno. Pero no,
1: Montiel.
6: No me cambies del ángulo a la información.
1: No, pero lo que yo voy
6: acá
1: que también...
6: se lesiona un central.
1: Está
6: tenemos
1: bien.
6: Que buscar un central.
1: Sí.
6: Cuando se lesione y no llegue un lateral, sí. Ponemos un lateral.
1: Exacto.
6: Es decir, ¿por qué vamos a de vestir un santo para vestir otro? Es decir, no me haga lo que me hacen muchos que me quieren modificar.
5: Eladio.
6: Busquemos un central.
5: ¿Quiere que le diga?
6: ¿Un central derecho o un central zurdo?
5: ¿Ah? ¿Quiere que le diga las posibilidades?
6: Dígame las posibilidades. ¿Qué tenemos en la lista de 55, don Franco?
5: Los centrales con posibilidades de ir al Mundial son Senesi, Martínez Cuarta, Pesela, Said Romero y Lautaro Di Lolo.
1: Y yo creo que...
6: Yo voy a empezar a bajar. Pesela, bájelo. Cáchelo a Pesela, que está muy mal futbolísticamente, no puede ir al Mundial.
1: Coincida.
6: Así que ya ahí tenemos uno menos. Di Lolo no lo convocó nunca, cáchelo también.
5: Lo tachamos.
6: Dos. ¿Quién me dijo? Senesi.
5: Said Romero, Senesi y Martínez Cuarta.
6: Y ahí, Senesi es el... Tendría que ir Senesi, sí. por una cuestión de...
5: De jerarquía
6: de nivel, pero Senesi es zurdo.
5: Exactamente.
6: Entonces, si llevamos un zurdo y tenemos zurdo, a Lisandro Martínez, tenemos a Otamendi que es derecho y juega de zurdo,
1: sí.
6: Tenemos Facundo Medina que es zurdo, vamos y le metemos otro zurdo.
1: ¿Qué hacemos?
6: ¿Llevamos a Ir Romero?
5: Sair Romero juega en el Getafe. Buena temporada.
1: Se está
5: del equipo
1: mencionando
5: de
1: muy fuerte a Martínez Cuarta, que no tuvo una gran temporada.
6: Claro,
1: mala, ¿eh?
6: Lo que pasa es que Martínez Cuarta ha jugado en la selección,
1: sí.
6: Ha integrado el seleccionado anterior, quedó afuera por bajo rendimiento, o por más que por bajo rendimiento, porque decayó el rendimiento de él y aumentaron el rendimiento de los demás, y entonces quedó afuera.
1: Claro.
6: En este momento es para acompañar. Una pena que no vaya Senesi, pero claro, Senesi es central zurdo. Aparentemente él no puede jugar del otro lado.
1: A bueno, menos que Otamendi pase a la derecha y Senesi sea el nuevo zurdo y Otamendi se lo entienda como otro central derecho.
6: Claro, sí, por eso digo, lo que pasa es que hay que hacer los menos movimientos posible. Esto es teléfono para Coudet, ¿no? Como en la final, que agarró y modificó toda la defensa por hacer un cambio. Ahí lo tenés. Y después perdió la final. Bueno, eso es al margen. Yo creo que si a vos te falta un central derecho, busca un central derecho.
1: Sí, coincido, Laia.
6: Me parece a mí que sí. Tiene que pasa por ahí. Quizás en la lista no debiste haber puesto algunos jugadores que no estaban bien futbolísticamente. Si Pesela no entra en la cabeza de nadie que pueda estar hoy integrando una lista que vaya al Mundial.
1: Para
6: que
1: mí lo
6: de Pesela, lo respeto como futbolista, pero bueno, pero en este momento es como que su tiempo ya pasó.
1: Claro, es como que... Acuña también afuera, es raro.
6: Es más, para mí Acuña tendría más chances de haber ido que Pesela.
1: Sí.
6: Pero bueno, no sé, la lista de 55 es como que ponen a algunos sabiendo que a lo mejor no van a ir. Pero
1: sí,
6: bueno.
1: Obvio. Yo creo que hay muchos de esa lista que sabían internamente que no iban a ir al Mundial. Que tenía pasó
6: sí,
1: una catástrofe
6: sí, sí.
1: Para que vayan al Mundial.
6: Sí, exactamente. Bueno, los invitamos a los oyentes. ¿Quién lo tiene que reemplazar a Valerdi? ¿A quién tiene que llamar a Scaloni? ¿A quién tiene que llamar a Scaloni? Se lesionó Valerdi. ¿A qué número? 11-38-70-74-85.
5: Tenemos acá un mensaje de Matías de Bahía Blanca. Dice, el reemplazante de Valerdi es Senesi.
6: Bueno, perfecto. Bien, oyentes. Vayan acercándose al fogón del WhatsApp de Nacional, 11-38-70-74-85. ¿Quiénes son los candidatos para vos, Ariel, a ganar el Mundial? Dame cinco.
1: ¿Cinco candidatos?
6: Sí.
1: Bueno, siempre Argentina. Siempre Argentina para mí es el gran candidato.
6: Bueno, perfecto.
1: Vamos
6: a hacer una cosa.
1: Sí.
6: Como todos los ponemos a la selección argentina, porque
1: claro.
6: Más allá de que tiene posibilidades, también lo ponemos por el corazón.
1: Y es primera en el ranking.
6: Y es primera en el ranking, que no es bueno porque
1: no.
6: Todos los que fueron primero en el ranking nunca salieron campeones. Pero bueno, somos argentinos y nos gustan las difíciles, ¿viste? Cuanto más difícil nos ponen, más nos agrandamos nosotros.
1: Sí.
6: Cuando vamos de puntos, mejor todavía. Cuando no nos tienen fe, mejor. Ahora, cuando vamos de favoritos, sonamos. Ahí no sabemos afrontar

0: Muy bien.
1: Que
0: bueno,
1: está en duda también, que está en duda. Encima también están algodones.
0: Claro, claro, claro. ¿Para vos, Franco?
2: Yo pongo España, pongo Francia, pongo Portugal, pongo Inglaterra y doy un tiro por Brasil también.
0: Bueno, ¿a Inglaterra lo pones?
2: Yo lo pongo a Inglaterra.
0: ¿Y el doctor Puentes?
3: Yo lo veo primero a Portugal, Argentina.
0: Argentina dijimos que está fuera, no, porque todos no queremos que sea...
3: Ok, Portugal, España, Alemania.
0: Sí.
3: Y me está faltando dos, ¿no?
2: Francia. Sí.
3: Francia. Y para mí pueden dar la sorpresa a Marruecos.
0: Marruecos, bueno.
1: Se subió este tren.
0: Se subió al tren de Marruecos.
1: Venga, venga.
0: Sí, yo creo que uno sí da vuelta, siempre las selecciones que definen son las que ya conocemos, ¿no? Las que vienen ocurriendo en el último tiempo. La pregunta sería, ¿va a ser campeón una selección que no logró nunca la Copa del Mundo? Esa sería una pregunta. ¿Y quién sería la selección que nunca lo logró? Marruecos.
1: Marruecos.
2: Claro. Portugal.
0: Portugal.
1: Para mí el máximo candidato hoy es Portugal.
3: Yo no lo veo.
0: Vos sabés que ninguno dijo de nosotros, yo tampoco lo mencioné, a Holanda o Países Bajos.
3: Claro, te lo iba justo a nombrar.
1: Siempre quedó en la puerta.
3: Creo que es como que siempre llega. Me pasa lo mismo con Inglaterra. Parece como que llega al Mundial como uno de los candidatos y después algo le pasa o se pincha. Algo le pasa en el medio del Mundial y queda en el camino.
1: Yo creo que Inglaterra, si no lo ganó en Rusia 2018...
0: Y pero no lo ganó también en el 74, cuando tenía que haberlo ganado, esa irrupción, o sea, mágica.
1: Bueno, vos fijate los años, sí, que pasan.
3: Oh, en el 90 tampoco tenía un muy buen equipo, llegó a semifinal y perdió con Alemania.
0: Claro.
1: No logra.
0: En el 78 perdió la final acá.
3: Claro.
0: Con Argentina, ¿no?
1: No, pero yo hablaba de Inglaterra.
0: Inglaterra
1: 2018, que fue la mejor selección en los últimos 20 años... Y con Bélgica, los dos, los grandes candidatos, sí, terminó siendo la final Croacia-Francia,
3: ojo,
1: impensado.
3: Ojo, que en el Mundial 2002 también tenía buen equipo, hasta que llega en cuartos de final con Brasil. Y queda eliminado con Brasil con un golazo de Ronaldinho de tiro libre.
1: Pero ese Brasil era una potencia.
3: Impresionante.
0: Sí, impresionante. Sí. Le pegó del costado derecho.
3: Sí. Que... No. Que todavía se recuerda también la jugada del primer gol de Brasil, el famoso saltito de David Beckham, para no trabar una pelota contra la raya.
0: Ahí lo tenés.
3: Claro,
0: lo
3: tenés. Si peleaba esa pelota, no venía el gol en contra. El gol de contragolpe.
1: Expulsado 98 contra Argentina.
3: Marcado.
1: Y después de 2002 termina haciendo eso.
3: Claro, sí, sí.
0: Bueno, ¿cómo va Inglaterra con Nueva Zelanda en este caso, Franco?
2: Inglaterra sigue ganando 1-0 sobre Nueva Zelanda en 76 minutos.
0: Excelente, hay más oyentes al 11-38-70-74-85, acompañándote mientras esperamos por Brasil-Egipto. Recordamos que ya ganó Alemania 2-1 Estados Unidos. Sí, Franco.
2: Dice, hola Nacional, soy Martín de Ingeniero Maschwitz. ¿Podrían llevar a Aranda de Boca, propone?
0: Bueno, pero ahí
2: no es un central.
0: No, claro, estamos hablando de que si a vos se te lesiona un central... lo más probable es que lleve un central, porque si lleva un mediocampista, le digo al oyente, habla muy mal del cuerpo técnico del seleccionado argentino. Es decir, ¿cómo que le falta un mediocampista? Ahí los tenés. No, entonces tiene que llevar un central. Si a mí se me lesiona un central, acá se pone difórico un relator.
1: No sé, no.
0: Vamos
1: no
0: a traer un tipo que maneje la consola. Tenemos que traer un relator.
3: Eladio, a no ser que sea como... A no ser que sea como el del técnico de Egipto, que lleva cuatro arqueros.
0: Dice. Claro, ahí lo tenés al amigo...
3: Hosam Hassan.
0: Hosam Hassan.
1: ¿Cómo?
0: Hay muchos, ¿eh? Hay muchos. Hay más oyentes, 11-38-70-74-85. Yo entiendo lo que dice el oyente, él quiere que lo lleve a Aranda, porque Aranda fue un futbolista que se mencionó muy bien, pero es muy nene Aranda, le digo al oyente, muy nene. Le falta... no nos olvidemos que Menotti no lo llevó a Maradona en el 78. A Maradona lo dejaron afuera.
2: Tenemos más mensajes. Dice, buenas tardes, soy Jorge Maldonado de Bahía Blanca. El que tiene que ir es el chino Martínez Cuarta.
3: Eladio.
0: Sí.
3: Hablando de eso, bueno, en el Mundial 2006, Pekerman lleva a Messi con 18, 19 años y teniendo año y medio estando en la primera de Barcelona.
0: Claro, y que lamentablemente no lo pone en el último partido.
3: No lo pone, creo que justamente
0: contra
3: por lo
0: Alemania.
3: Mismo. Claro, con Alemania, pero también por la edad decidió poner un jugador de experiencia como Julio Cruz en el lugar de...
1: Y sacó a Riquelme cuando había que tener mayor posesión de pelota.
0: Ahí lo tenés.
1: Ay.
0: Y a veces...
1: Por ahí Riquelme le pidió el cambio, no lo sabemos.
0: Claro, no sabemos. A veces también tiene que ver...

0: Que al mejor cazador se le escapa la liebre, decían cuando era chico, ¿no? Viste, después con el diario del lunes uno la ve fácil, pero a veces pasan las cosas, ¿no?
1: Bueno, si hablamos de injusticias, en el 2002 Riquelme y Saviola tenían una actualidad impresionante y no fue. Llevó, a por ejemplo, a Caniggia, que tenía 35 años y jugaba en el fútbol escocés.
2: Saviola campeón con la sub-20 acá en Argentina 2001 y Riquelme la rompió con Boca.
1: Saviola figura del Barcelona,
2: sí,
1: en aquel momento.
2: Figura del Barcelona con Riquelme.
0: Bien, amigos, estamos aguardando lo que será dentro de un ratito nada más. Brasil enfrentando al equipo de Egipto.
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5: Sí, tenemos más mensajes de la gente. Acá dice: hola, pasión nacional. El reemplazo tiene que ser Dilolo. Mis candidatos son Argentina, Francia, Portugal, España y Alemania.
0: Bien, amigos, hay más oyentes.
5: Tenemos noticias desde San Juan. San Martín de San Juan estaba ganando 1-0, se iba al descanso con la ventaja cuando un proyectil explotó cerca de Facundo Mazuero, el arquero de Chicago. Se terminó yendo trasladado en ambulancia y el partido fue suspendido.
0: Bueno, no aprendemos más, no aprendemos. Es muy difícil.
2: Desprendimiento de córnea se habla.
0: Muy difícil, muy
2: difícil. Los primeros diagnósticos del jugador de Chicago.
0: Muy difícil, muy difícil. Bueno, ahora afortunadamente hay cámaras.
2: Sí.
0: Afortunadamente hay posibilidades de saber quién fue el que arrojó este proyectil,
2: sí,
0: que hirió al arquero, que a lo mejor hasta le puede costar la carrera al arquero.
2: Sí, sí.
0: Yo creo que es un hecho sumamente grave, muy grave. No entiendo, no entra en mi mente la posibilidad de cuando vos vas a ver un partido de fútbol, que al fin y al cabo vas a ver ganar a tu equipo, pero también puede ganar el rival.
2: Ganar, perder, empatar, no importa.
0: Claro, sí, pero la agresión, sí. La agresión porque simplemente tiene otra camiseta. ¿A dónde apuntás? ¿No? ¿A dónde querés llevar ¿Qué querés ganar con
2: eso? Claro, eso. ¿Qué querés lograr?
0: ¿Qué vas a ganar? No, es inentendible. Bueno, esperemos que se ponga bien el arquero, que no sea grave. Y que, lógicamente, detengan al agresor y que nunca más vaya a la cancha. Y, además, no sé cómo la va a sacar con todo esto.
2: Las leyes
0: deben ser muy fuertes también en ese aspecto.
2: Viendo los antecedentes, la quita de 3 puntos.
0: No, bueno, pero el aspecto deportivo no es nada,
2: sí,
0: comparado con lo que tiene que... Porque la liga, el club, que a lo mejor no tiene nada que ver, porque hay... imagina que fue un hincha el que arrojó y hay...
2: inadaptados.
0: Y hay 3.000, hay 3.000 que van y están mirando el partido. Y por uno vos tenés que pagar todo. El que tiene que pagar es el que arrojó el proyectil y que tiene que terminar preso.
2: Sí.
0: Tiene que pagar. Por supuesto que después deberá pagar el club, porque al fin y al cabo él representa, lamentablemente, tiene que pagar el club, que no tiene nada que ver, porque no tienen que ver los otros hinchas. Pero él tiene que pagar. Y tiene que pagar muy gravemente lo que hizo, pero muy gravemente. Bueno, ojalá que no sea grave más allá del hecho en sí. Vamos a la pausa y después seguimos esperando lo que será Brasil-Egipto aquí en Fútbol Show Nacional.
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0: 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Venimos del triunfo de Alemania 2-1 ante Estados Unidos. Lo relató Zarratea, lo comentó Juli Natalutti.
1: ¿Usted escuchó lo que pasó en Portugal, Chile?
0: ¿Qué pasó en Portugal?
1: Hubo tangana.
0: Ah, sí, sí, lo vi.
1: Sí, sí, ¿lo vio? Ah, yo no pude verlo, estaba
0: viéndome la red. Lo vi en vivo en ese momento, sí, sí. Sí, hubo un empujón allí, expulsaron a dos futbolistas.
1: Trompada,
0: sí.
1: Después yo vi. ¿No? Tremendo,
2: sí, sí, sí, sí. Ariel, Eladio, ¿sí? También ¿sí? Donde aparentemente hubo así tangana, como vos decís, bueno, el partido anterior que relató Zarratea, entre Estados Unidos y Alemania, un jugador de Estados Unidos casi rompe a un alemán.
1: No.
2: Sí, en una patada muy fuerte aparentemente.
0: Tranquilo, tranquilo. Por favor. No nos olvidemos que es un juego.
1: Sí, aparte es el mundial.
0: Sí, se viene el mundial, hay que cuidar las piernas. Bueno, amigos, ya nos preparamos para lo que será Brasil. Repetime la formación brasileña, que creo que es lo que más le interesa a la gente. De corrida, doctor Puentes.
2: Así es. Alisson Becker en el arco, en la defensa. 2, Wesley. 4, Marquinhos. 24, Roger Ibáñez. 16, Douglas Santos en la mitad de la cancha. 5, Casemiro. 8, Bruno Guimaraes. 3 medias puntas, Lucas Paquetá, 11 Rafinha, 7 Vinicius Juniors y adelante Igor Thiago con la 25.
1: Iba a ser titular en el partido de hoy, o por lo menos en el probable inicial, Gabriel Magalhães, el central del Arsenal, pero por una molestia física no llegó a jugar este partido, por eso lo preserva Ancelotti, el defensor central izquierdo de Brasil, que erró el último penal de la Champions que le permitió al PSG ser bicampeón en año.
2: Y hablando justamente de las lesiones, el que están esperando es a Neymar, porque tiene una rotura fibrilar grado 2 en el gemelo de la pierna derecha. Le darían el alta entre 2 y 3 semanas con la idea de llegar al debut con Marruecos. Y si no, se lo preservará para llegar al segundo partido con Haití.
1: Ya dijo Ancelotti que no va a modificar la lista de 26. Si hay un lesionado, no la va a modificar.
2: No.
0: Ah, mira vos.
2: No va a cambiar.
0: Brasil debuta, recordamos, el 13.
2: El sábado 13 con Marruecos en el MetLife Stadium, Nueva Jersey.
1: 7 de la tarde, ¿no?
0: Eso quiere decir, a las 7 de la tarde. Eso quiere decir que falta exactamente una semana.
1: Nada.
0: Una semana para que Brasil debute en la Copa del Mundo. Este es el último partido, queda una semana. ¿Y que cuántos días lleva Neymar de la lesión?
2: Y Neymar fue el último partido fue el 17 de mayo, el partido Santos Coritiba.
0: Y ahí se lesionó.
2: Ahí se lesionó. Fue muy hablado ese partido.
0: 17 de mayo al 16 de. Al 13 de junio, casi un mes.
1: Un poquito menos de un mes.
2: Ese partido fue muy hablado porque Neymar sale. Hubo un error del cuarto árbitro.
0: Me acuerdo, sí.
2: Y sale por eso, claro, justamente. Se habló mucho de eso y después se empezó a hablar de la lesión.
1: Igual convengamos que Neymar está en este mundial más por una presión social que por su presente futbolístico.
0: No, sí, el presente no tiene que estar.
2: Bueno, el último partido de Neymar con la camiseta de Brasil es el 17 de octubre del 2023 con Uruguay, donde sufrió la rotura del ligamento cruzado y del menisco de su rodilla izquierda.
0: Sí, además no lo han acompañado también, lo han acompañado las lesiones, no lo ha acompañado la salud.
1: Exacto.
0: Para decirlo bien al pobre Neymar.
1: El cuerpo,
0: ¿no?
1: Como que le está indicando algo, ¿no?
0: Sí, sí, no sabemos si él no se cuida, no sabemos eso, él lo sabrá íntimamente, ¿no? Uno lo ve, yo lo que lo veo a Neymar lo veo demasiado ancho, demasiado, viste, corpulento, ¿no? Eso es lo que yo veo, no lo veo tan estilizado como antes. Pero bueno, no es tan estilizado como Gustavo Joven, nuestro locutor comercial. Así que bueno, está Miguel Gauna ahora en los controles aquí de Radio Nacional, el doctor Puentes y Franco Curione, la central informativa que tiene todo. Sí, Ariel.
1: A todo esto, un rival de Brasil, me va a corregir o me va a informar Franco, está goleando un rival de Brasil. En este preciso momento está goleando un rival de Brasil.
3: Sí, señor, está goleando Escocia 4-0 a Bolivia en 89 minutos.
0: Bueno, y el otro rival es Haití, ¿no?
3: Está Haití también es otro rival, sí, y el otro es Marruecos.
0: Perfecto, Marruecos será el debut con el equipo de Brasil.
1: De Brasil.
0: Bueno, vamos a repetir las formaciones de Egipto y Brasil, doctor, cuando quiera. A ver, vamos.
2: Bueno, Brasil sale a la cancha con Alisson Becker en el arco, en la defensa. Wesley, Marquinhos, Roger Ibáñez y Douglas Santos. En el medio, doble cinco, Bruno Guimarães y Casemiro. Tres medias puntas, Rafinha, Lucas Paquetá y Vinicius Junior. Y adelante, el único punta de lanza, Igor Thiago. Por su parte, Egipto sale a la cancha con Mostafa Oufa Jobeir en el arco. Ahmed Fatou, Hamdi Fatih, Yasser Ibrahim y Mohamed Ani. Doble cinco, Marwan Atiya, Mohanad Lashin. Tres medias puntas, Zico, Mahmoud Trezeguet y Hatem Hassan. Y arriba, Omar Marmoush.
0: Muy bien, ahí están las dos formaciones, señores. Estamos a minutos del comienzo del partido. Sí, Ariel.
1: Un partido que será bizarra, como empezaba mi espacio en esta transmisión, en esta previa. Un partido que será bisagra tanto para Hossam Hassan, el técnico del seleccionado Egipto, y para Carlo Ancelotti, un equipo faraónico donde se destaca su orden, su solidez defensiva, su concentración extrema en todas sus líneas. Enfrentará a un Brasil que donde su mayor fortaleza está en la ofensiva. Veremos ante un rival de la envergadura de primer mundo si Egipto está a la altura, porque siempre que salió de África no pudo estar a la altura de sus rivales. Veremos hoy, hay una gran expectativa e ilusión en Egipto de hacer un gran papel en este Mundial 2026.
0: Excelente, Ariel Pagano, aquí en el aire de Radio Nacional. Estamos en La Quiaca, en Tartagal, en San Salvador de Jujuy, Jorge Cafrún, en Las Lomitas, en Formosa, en Salta, Macacha Güemes, en Formosa, en Puerto Iguazú, en Tucumán, en San Fernando del Valle, en Catamarca, en Santiago del Estero, en Santo Tomé, Corrientes, en Santa Rosa La Pampa, en Mendoza. Estamos en Radio Libertador, en Malargüe también, en San Rafael. Qué lindos lugares allí. Todo pasa en Radio Nacional. Estamos bien en el sur, allá en Río Grande con Radio Nacional, en Ushuaia, Islas Malvinas, en Río Turbio, en Radio Lago Argentino Calafate, en Gobernador Gregores. Todo esto y mucho más en Radio Nacional en todo el país, esperando la Copa del Mundo, una nueva ilusión, tratando de consolidarnos y repetir lo que alguna vez logró Italia y lo que en el último tiempo lo hizo Brasil, pero siempre con la Copa Jules Rimet. La Copa FIFA nunca tuvo bicampeones consecutivos.
1: Y por lo general siempre se daba sudamericano-europeo, cosa que se cortó entre el 2014 del 2010 en adelante.
0: Claro, 2014 salió campeón Alemania en Brasil.
1: Claro, que fue una... y ahí se cortó, ¿no?
0: Mirá, cómo habrá sido tan grande que de ahí en más Alemania nunca pasó la primera ronda.
1: Tremendo.
0: Una afronta muy grande lo que hizo Alemania.
1: Sí, sí, sí.
0: Más
1: sí.
0: Que nos ganó a nosotros.
1: Y Argentina la fue superior.
3: Hay un dato sobre...
0: Yo no quiero que le vaya mal, pero qué bien que nos haces.
1: Y muchos decíamos en esa época, tenemos que aprender de Alemania, ¿no?
0: Claro, ahí, menos mal que no.
1: Menos mal que no.
0: Sí, me decías.
3: Hay un dato sobre los campeones en Copas del Mundo en Norteamérica. Dos fueron para Brasil y una para Argentina. Nunca ganó un europeo.
0: Bueno, esperemos que sigamos así, ¿no? Esperemos. Sigamos así en el... Y creo que en este momento están arriba los europeos con respecto a la cantidad de mundiales sobre los
3: americanos. Habrá que estén uno arriba.
1: Hay... Sí, Argentina tiene 3, Brasil 5, sí. Uruguay... ¿A Uruguay cuántos le ponemos?
3: No, Uruguay dice 2.
0: Uruguay,
1: ¿2 o 4 Uruguay?
0: No, porque no contamos la... Es decir...
3: Los campeonatos mundiales previos.
0: Los podemos contar, pero no en este caso.
1: Claro, son Juegos Olímpicos en ese caso, los de Uruguay.
0: Sí, es un dilema, porque del lado que te pongas está bien.
1: Claro.
0: En ese momento lo más importante cuando ganó Uruguay era eso, claro. Eran los Juegos Olímpicos. No había otra posibilidad de otra competencia internacional. Por eso los uruguayos, con buen tino, ellos dicen que son 4 veces campeones del mundo. Pero a partir del año 30, sí, ahí empezó la Copa del Mundo. Bueno, tal es así que la Jules Rimet la ganó Brasil definitivamente. Sí. en el año 70. Les recomiendo la serie de Brasil del 70.
1: Ah, muy bien. Uno de los mejores seleccionados
0: sí,
1: del mundo.
0: Sí, son 5 capítulos. Si es verídico todo lo que cuentan en esa serie, tremenda como ganó la Copa del Mundo. Los invito a los oyentes a verla en Netflix. Bueno, señoras y señores, están apareciendo los equipos. Terminó el partido entre Inglaterra y Nueva Zelanda. Tom Payne, la figura, 10 goles hizo.
3: Terminó el partido entre Inglaterra y Nueva Zelanda. Ganaron los ingleses 1-0 con gol de Harry Kane sobre el final del primer tiempo.
0: Bueno, es una broma, simplemente una chanza. Sí. Lo veo, allí está el equipo egipcio, camiseta roja, pantalón blanco, Brasil con la azul brasileña. Allí la televisión muestra a Vinicius entrando a la cancha, los hinchas brasileños. En esta ciudad se está jugando en Cleveland, en Ohio, en el Huntington Banfield.
1: Ohio en este partido. ¿No?
0: Ohio con este partido. Allí está quedando todo dispuesto para el comienzo del juego. ¿Algún otro dato, doctor?
2: Sí, este estadio es la cancha de los Cleveland Browns del fútbol americano y tiene una capacidad para casi 68.000 personas.
0: Y Argentina juega esta noche en un estadio chiquito, ¿no?
3: Sí, me parece que sí. Un estadio de 102.000 espectadores.
1: Ah, tranqui, por eso.
0: Hay que llenarlo ese.
1: Hay que vender ticket ahí, ¿eh?
0: Hay que vender ticket ahí. Bueno, vamos a entregarles también la participación a los oyentes al 11 38 70 74 85.
3: Dice, buenas tardes amigos, que Dios los bendiga. Eladio, una consulta de orden técnico. Julián Álvarez, está en duda para el Mundial. También dice que el que tiene que entrar a la lista es el Huevo Acuña.
0: Bueno, perfecto, gracias. Si está en duda...
3: Julián Álvarez.
0: Está en duda porque no está recuperado de la lesión, pero si no, tiene que ser algo muy grave que no sea una recuperación para que quede afuera.
1: Cuando supimos de los rivales del grupo, yo estaba confiadísimo en que Argentina no iba a tener ningún sobresalto. Ahora, con el plantel que formó Scaloni, con la cantidad de lesionados o entre algodones que tiene este plantel, yo creo que Argentina va a clasificar, pero no se le va a hacer tan sencillo como uno pensaba anteriormente para mí, ¿eh?
3: Y Austria el otro día ganó con lo justo contra Túnez. Argelia le ganó a Holanda, como bien dijimos en el amistoso también entre semana. El único rival que parece débil es Jordania. Los otros dos pueden traer problemas.
1: Claro, Austria, Argelia pueden ser complicados. Tengo cierto temor, hay confianza. Yo creo que Argentina no puede pasar ningún sobresalto, pero ante este presente de una gran cantidad de lesionados, muchos jugadores tocados, y temo un poco de lo que pueda pasar en el grupo.
0: Lo insólito es que hace mucho tiempo que está lesionado Julián Álvarez, ¿eh?
3: Estamos arrastra dolores en el tobillo.
0: Estamos hablando del 29 de abril que se lesionó. Es decir, ya estamos hablando más de un mes.
1: Ya se hizo crónico.
3: Dice que se dice que estaba arrastrando dolores en uno de los tobillos ya hace rato, pero que últimamente creo que el otro día llegó a entrenar una parte con el grupo ya general.
1: El tema, Layo, que no pudo parar. Atlético jugó casi todas las competencias hasta el final.
0: No, está bien, pero ahí paró. Claro. Ahí paró, porque se lesionó y paró. Estamos hablando del 29 de abril, porque después ya Atlético de Madrid quedó afuera de todo. Cuando perdió la semifinal, quedó afuera de todo.
1: Después pierde la semifinal.
0: Fue el partido de ida. Jugó la vuelta, y la vuelta la jugó infiltrado seguramente.
1: Sí.
0: Y es el que tiene una pequeña molestia. Le contestamos al oyente, que creo que es lo que... ¿Cuál es el futbolista que no debería faltar? Yo creo, lógicamente, dejando de lado Messi. Pero me parece a mí que Julián Álvarez, cualquiera de los futbolistas, es una pieza muy importante. Pero Julián, afortunadamente, está muy bien López, lo que se dice. Sí. Pero son otras características, ¿no? López me parece que más parecido a Lautaro, ¿no?
1: Vos fíjate las diferencias. Si el flaco López estuviera en la misma situación que Julián Álvarez, yo creo que sería reemplazado el flaco. Pero Julián Álvarez, con la chapa de campeón del 2022, se queda.
0: Lo que pasa que el flaco López tendría que haber llegado lesionado, y no sé si lo hubiesen convocado lesionados.
1: Está bien ahí la manera de pensar.
0: Claro.
1: Esa mirada.
0: Bien, amigos, ya está quedando todo dispuesto. Afortunadamente los números son bastante grandes. Y aquí está entonces Alisson, Wesley, Marquinhos, Ibáñez, Santos, Guimaraes, Paquetá, Casemiro, Rafinha, Thiago y Junior. Ibáñez juega, doctor, ¿es así?
2: Sí, sí, sí, es el 24. Jorge Ibáñez, es Ibáñez.
3: Roger Ibáñez.
0: Roger Ibáñez. Roger Ibáñez. Este futbolista es, en este caso, de...
3: El Al-Ahli de Arabia Saudita.
0: El Al-Ahli o el Al-Ahli de Arabia Saudita. Bien, perfecto. Sí. Ahí está quedando todo dispuesto. Está el equipo de Egipto preparándonos. Se viene el comienzo del partido.
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0: Y lo comenta Ariel Pagano. Además, amigos oyentes, nos trae toda la información el doctor Fernando Puentes en la central informativa Franco Curione. La locución comercial de Gustavo Jove. Nos pone en el aire Miguel Gauna. Toda la gente que trabaja en la planta transmisora, en control central de Radio Nacional, estamos esperanzados en ver este encuentro amistoso. ¿Quién es la figura que está allí? Ese,
1: ¿quién es? ¿Del Potro?
0: Es un basquetbolista.
3: Es un basquetbolista de la NBA que jugó en los Cleveland Cavaliers.
0: Parece Oscar, el brasileño. Sí. Parece Oscar, el brasileño que jugaba hace algunos años ya en básquetbol. Por ahí me equivoco, estoy diciendo una pavada, viste que una vez es mete la que te jedi.
1: ¿Cómo?
0: Pero bueno, mi amigo, está quedando todo dispuesto para el comienzo del partido. 11-38-70-74-85. Mandanos mensaje, no nos vas a dejar solo hoy. Dale, ¿qué te cuesta? Comunicate aquí con Radio Nacional. ¿Es así, Franco?
3: Hola, amigo de Nacional, soy Mario de Empedrado, Corrientes, voy por la 10 de San Telmo y da los últimos tres números de su documento. También, hola, buenas noches, muchachos, soy Jorge de Recreo Santa Fe y los escucho Radio Nacional.
0: Qué grande, Jorge, que siempre nos escucha todas las tardes de 7 a 8 en Pasión Nacional. Y además estamos también de 1 a 3 de la tarde con el amigo Nicolás Álvarez, Pasión Nacional, aquí por la más grande del país, mi amigo. Está quedando todo dispuesto para el comienzo del juego. Bueno, ¿quién gana este partido? ¿Lo gana fácil Brasil?
1: No.
0: Dígame un pálpito, no lo que va a pasar. No me lo analice, no.
1: Nada, pálpito.
0: Déjelo de lado a René.
1: Listo.
0: Déjelo de lado a René Zanata. Vamos directamente.
1: Brasil gana, pero por la mínima.
0: ¿Y usted, doctor Puentes?
3: Y para mí, sí, por la mínima Brasil.
0: Para vos, Franco Curione.
3: Yo apuesto por goleada de Brasil.
1: Ah,
0: bien, Franco.
1: Se la jugó bien, Franco.
0: Bien, Franco, así nomás.
3: Goles.
0: Gustavo Jove.
5: Gana Egipto.
0: Bueno, está bien, está bien.
1: Yo tenía que estar en contra.
5: Voy a romper el prode.
3: El gol de Egipto.
0: Mohamed. Aquí está saliendo Brasil, señores. Ha comenzado el partido. Tiene la pelota Marquinhos. Marquinhos la corre al lado para Ibáñez. Ibáñez la va a tocar a la izquierda. Son los primeros momentos del encuentro. Somos Fútbol Show Nacional con el partido amistoso previo a lo que será Argentina-Honduras. Está saliendo Brasil todo de azul. Viene Roger Ibáñez entregándola para el bicampeón de la Champions. Viene Marquinhos. Marquinhos la cruza en la salida a la izquierda. Lentamente Brasil, primer minuto de juego. Va bien abierto a la izquierda para Vini. Vini entregó, rebotó la pelota atrás para Douglas Santos. Douglas Santos jugándola para Ibáñez. Ibáñez para Marquinhos. Marquinhos siempre en su campo, en la línea central. Levantando la cabeza, jugando al medio. Rebota bien Casemiro. Casemiro atrás para Ibáñez. Ibáñez se acerca a la línea central. Por el medio está pidiendo pelota el futbolista Igor Thiago de Brasil. Sin embargo, la sigue teniendo Roger Ibáñez. Entrega para Marquinhos. Siempre está agazapado el equipo de los faraones. Va al medio. Viene tocando Lucas Paquetá, jugando a la izquierda. Atención que pica a buscar la pelota Igor Thiago. Está cerrando la línea el defensor, en este caso, de Egipto. La manda lateral, primer minuto y medio.
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1: Bien, Egipto moviéndose en bloque, no perdiendo la marca, tapando los huecos. Egipto que no cruza a mitad de la cancha y se mantiene con dos líneas de cuatro y dos delanteros presionando a los centrales de Brasil.
0: La toca el equipo brasileño siempre en su campo, tratando de esperar que venga a presionar para meter un pase profundo, como en este caso la viene a buscar Thiago. Allí está Igor Thiago. Thiago, el rebote viene para Vinu. Vinu se la lleva por delante, me parece que saque de arco. El árbitro cobra, saque de arco, salida para el conjunto de Egipto. 0-0 en dos minutos.
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0: Atención que se viene Luca Paquetá, lo buscó a Igor Thiago. Un pase profundo. Gran anticipo de Roger Ibáñez por el medio. Le dejó la pelota a Luca Paquetá y casi el primero de Brasil.
1: Ya hubo dos anuncios de Brasil. Primero el pelotazo por una estructura sólida de Egipto. No pudo profundizar en el ataque con Igor Thiago y con Vinicius Junior por la izquierda. Ahora en la velocidad, que es lo que puede romper las murallas, un toque a un solo pase entre Paquetá y Igor Thiago. Picaba Rafinha también por la derecha. Brasil sorprendiendo y a gran velocidad tocando, puede llegar a romper la estructura sólida que ha presentado y que presenta Egipto en estos primeros tres minutos de juego.
0: 0-0.
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0: Atención que está saliendo Egipto, se equivocó en la salida, le queda Vini, Vinu adentro, remate al arco, cayéndose, piden penal contra Lucas Paquetá, levanta los brazos como diciendo me tocó, se equivocó en la salida Egipto, casi el primer gol del partido, se lo pierde entrando por derecha, casi la apertura del marcador, reclaman penal.
1: Algo que no suele ocurrir. En Egipto la mayor concentración está en la salida del fondo. Bueno, se equivocó Trezeguet, la regaló en tres cuartos de cancha, puerta del área, pase filtrado para Paquetá. Hubo un pequeño agarrón, para mí no era suficiente para que el árbitro cobre penal para Brasil.
0: Está saliendo Egipto, atención, pase profundo, cierra la última línea como puede. El futbolista Roger Ibáñez la recupera, Egipto se viene por el medio, pelota a la deriva, se da vuelta, a ver qué ocurre con este ataque. Se viene Egipto, quedó desarticulado Brasil, vuelve marcando bien Lucas Paquetá, entregándola por el medio, 0-0 en 5 minutos de juego. Está saliendo Rafinha de izquierda hacia la derecha, viene por el medio, la cruza, la juega a la derecha, allí se viene Wesley, el futbolista de la Roma, entrega atrás, 0-0, 5 minutos de juego, primer tiempo, Fútbol Show Nacional, están jugando Brasil y Egipto. Ya ganó Alemania, 2-1 Estados Unidos, ya ganó Inglaterra, ya le pregunta Franco la formación de Argentina, ya viene Perazo, ya comentará Minotti, Argentina, Honduras, esperando el Mundial que comienza el jueves, el Nacional, 5 minutos, 0-0.
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3: Tenemos probable 11 con Musso, Chiay, Otamendi, Lisandro Martínez, Tagliafico, Giuliano Simeone, Palacios, Barco, Lo Celso, Almada y Lautaro Martínez.
0: Atención que se viene Egipto, pelota a la izquierda, 5 minutos y medio, rematará el arco, no, abrió la cancha, tiró, cruzado. Se salvó Brasil, entró por el costado Fatu Ahmed Fatu, casi, Ahmed Fatu, remató cruzado de zurda, casi el primer gol, estuvo muy cerca Egipto.
1: Se desordenó Brasil en tres cuartos de cancha, propio terreno, ataque vertical de Egipto de derecha a izquierda para que surja la presencia de Fatu. Por ese sector del campo de juego, un remate cruzado de zurda. Atención que avisó Egipto con simples toques, rompió la estructura defensiva de Brasil y se acercó al arco de Alisson.
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0: Se ha dejado el pelo muy largo el arquero brasileño.
1: Sí, parece Jesucristo.
0: Sí, ¿viste?
1: Lo van a crucificar.
0: Llama la atención, ¿no? Se viene Brasil, atención, Rafinha para Igor Thiago. Vuelve marcando y quedándose con la pelota allí en el fondo y sale con el arquero. Allí la está haciendo correr Jobeir. Cuidado que se equivocó, dame gol, tiró. ¡Gol! ¡Al de Brasil! ¡Gol!

0: Brasil. Bruno Guimarães ya había tenido una salida en falsa el equipo de Egipto. Le dieron la pelota al medio, se tomó muchas licencias. El mediocampista central esperó que pasara el colectivo. La Shin, el número 17, miró y al final se la robó Bruno Guimarães. Afuera del área, remate cruzado y la apertura del marcador. Gana Brasil en Cleveland a Egipto 1-0. El número 8, Bruno Guimarães.
1: Bueno, algo que había destacado en la previa y en el comienzo del partido era la solidez defensiva y la máxima concentración en la salida del fondo de Egipto. Bueno, nada de esto ha pasado en este minuto de juego. Desconcentración del arquero, un pase a espalda de su volante central, lo comieron bien. Guimarães atento a ese pase del portero rival para comerlo al número 17, robarle la pelota y luego definir con una calidad tremenda al palo más alejado del arquero. Rompe el cero en 8 minutos de juego Brasil, con mayor posesión de la pelota y ya había avisado, es claro ganador en este comienzo del partido.
2: Tercer gol para Bruno Guimarães con la camiseta del seleccionado brasilero.
0: Bien, amigos, está ganando Brasil 1-0, sorpresa, sin ninguna duda. ¿Me diste la formación argentina, Franco?
3: Sí, Eladio, te la di, te la repito, con Musso, Giai, Otamendi, Lisandro Martínez, Tagliafico, Giuliano, Simeone, Palacios, Barco, Lo Celso, Thiago Almada y Lautaro Martínez.
0: Bien, y los oyentes que se comunican al 11-38-70-74-85, viene Brasil para el segundo, la sacan del área, hay muchas dudas. En el fondo de Egipto, Ariel.
1: Están cambiando los títulos en los días de Egipto. De ilusión a desilusión.
0: Ya. Bueno, pero hay que ver si este es el equipo titular. ¿Es el equipo titular, sí, doctor Puentes, este o no?
4: Sí, salvo Mohamed Salah, que es el único, la única ausencia importante. El resto es la mayoría de titulares.
1: La mayoría de titulares va alternando.
4: El otro que falta es Ahmed Ashour, que es otro de los ejes creativos del equipo.
1: Abdel Modén también, un central izquierdo.
5: El 17 sale del equipo.
0: Sí, el 17 no, abajo con esto.
1: Es uno de los titulares.
0: La Gine.
4: Emam Ashour es el creativo del medio campo.
0: Bueno, 1-0 gana Brasil, 10 minutos de juego.
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3: Hola amigos, excelente transmisión, atentamente Juan Carlos desde la ciudad de Bahía Blanca. También tenemos, hola muchachos, los escucho excelente desde Catamarca, dice Julio.
0: Para que se viera el empate de Egipto, dame el gol, tiró, gol. Zico, lo hizo Zico al gol de Egipto. ¿Cómo lo va a hacer Zico al gol de Egipto? Sí, puede ser. Zico empató el partido a los 10 minutos de juego, el número 11. Quedó solo, habilitado, pero están de vacaciones todavía. Atención, otro error en la salida, en este caso. Ay, ay, ay, el jugador de Brasil, Marquinhos, bicampeón de la Champions. Mirá el pase que dio para atrás. Pero no lo damos nosotros ni en el campito. Le dijo a Zico, tomá y hacelo. Y Zico dijo, así, mirá vos, yo lo hago. Y lo hizo nomás. 1-1 el partido, los exactamente, le digo cuánto, 11 minutos de juego.
1: Bueno, qué partido que tenemos, Eladio. Dos errores, dos goles. En este caso del bicampeón, como bien lo indicaste, el bicampeón Marquinhos con el PSG. Se da media vuelta, no lo encontraba liberado a Weyley por la derecha. Se dio media vuelta creyendo que no había nadie detrás de él. Le dio el pase el arquero en diagonal y apareció de sorpresa Zico. Justo Zico apareció el número 11, que definió también. Muy bien, definió el número 11 al palo izquierdo del arquero Alisson, que se estiró con todo su cuerpo, le pasó por debajo de su pierna izquierda. Empató Egipto, enmudeció parte del estadio, nadie lo puede creer. Egipto igual el partido en 12 minutos.
2: Segundo gol para Mostafa Zico con la camiseta de los faraones.
1: Mostafa, Mufasa, ¿no jugó?
0: Muy bien, señores, 1-1 el partido.
7: Bueno, tiene que ver también con esto de cuidarse, de pensar. Un dato, doctor Puentes, sí. Búsqueme la temperatura que hace en Cleveland, en Ohio, porque ya han parado y han tomado agua, pero más que en el desierto,
4: En este momento está haciendo 26 grados.
7: Ah, tampoco son exagerados.
1: Hay que ver
7: la humedad también, ¿no?
1: Humedad,
7: está pesado.
4: 70%.
7: Ya está pesado. Está pegajoso como novio nuevo. Bien, amigos, va a sacar la pelota Allison. Allí le pega fuerte Allison. Allison la tiró a campo contrario. Viene peinándola Igor Thiago. Se va la pelota por la última línea. Saque de arco.
1: A todo esto, Eladio.
7: ¿Qué fue eso?
1: Todo esto, Eladio, le pifiamos a los pronósticos, Todos. Todos decíamos 1-0, 3-0.
7: Todavía no terminó.
1: 1-1.
7: Ah, 1-1, sí.
1: Ya hubo dos.
7: No, el que dijo 1-0 ya estaba afuera.
1: Ya está, yo perdí. Afuera.
4: Soy goleada, comentarista.
7: Sí, así que bueno, todavía está en chance.
4: Estamos en carrera.
7: Está en carrera.
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7: Está saliendo con la pelota, sí, Yacer. Yacer entrega a la izquierda, la tiene Egipto. Frente a su área penal, sale por el costado izquierdo, un pase profundo, cuidado, cuidado que la última línea de Brasil cierra muy bien Roger Ibáñez, que está atento, lo veo desubicado, desconcertado a Marquinhos, todavía, ¿no? Como que está cansado y recién llega a Estados Unidos.
1: No está con la concentración que por ahí le puede llegar a demandar este partido al central bicampeón del PSG, que tuvo una desatención desafortunada, que va a tratar de reponerse tras el gol rival de Egipto.
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7: 11-38-70-74-85, los oyentes de Nacional.
3: Hola chicos, es la primera vez que les escribo, pero siempre escucho los partidos. Soy Juan de San Rafael, Mendoza.
7: Grande, Juancito, gracias por escribir. Sumate, escribí aquí a Fútbol Show Nacional. Ya viene Argentina, Honduras, se viene Brasil por el medio, encaró, allí está Lucas Paquetá, la jugó a la derecha, entra el centro, el remate del arquero haciendo equilibrio, había entrado muy bien Wesley, vino el centro del número 2, el futbolista de la Roma y el arquero haciendo equilibrio, Mustafa Jobeil se quedó con la pelota, 1-1 en 15.
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4: Eladio, en el último partido amistoso de Egipto ganó el equipo africano 1-0 a Rusia también con gol de Mustafa Sico. Y antes empató en marzo 0-0 con España en Barcelona.
7: Bien, amigos, atención que está, ojo con Wesley. ¿Qué le pasó a Wesley, el futbolista de Brasil? Guarda. Ah, sí, mira vos.
4: Sí, Juan, se está tomando la zona baja.
7: El aductor.
4: El aductor.
7: El aductor, me parece, aductor izquierdo. Guarda con las lesiones.
1: Guarda.
7: Porque cuando vos te cuidás más, te lesionás más fácil.
1: No tenés que pensar en que te vas a...
7: No tenés que pensar porque si no te lesionás.
1: La velocidad de los médicos, ¿no?
7: Mirá vos la publicidad que tienen los...
1: Hasta los médicos.
7: Los que van allí... La famosa pava, la pavita de fin de año, ¿no? La pavita de fin de año, que lo tiró, 1-1, Brasil-Egipto, ¡vamos, Gustavito!
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7: Somos Fútbol Show Nacional. ¿Qué pasó con Valerdi, Franco?
3: La selección argentina informó la lesión de Valerdi, una lesión muscular en el sóleo de la pierna derecha. Todavía no informaron el reemplazante.
7: Atención que no sé cómo la va a sacar Wesley, Se fue lesionado. 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
4: Sale el número 2, Wesley,
2: y entra el número 13, Danilo.
7: Danilo entonces, el futbolista del Flamengo, al campo de juego. Esto ocurre en el primer tiempo a los 17 minutos de juego y se abre un abanico de posibilidades e interrogantes para el futbolista brasileño, ¿no?
1: Atención con lo que puede llegar a ocurrir en las próximas horas con el lateral derecho de Brasil, con Wesley, que se ha retirado lesionado. Estaremos atentos a lo que digan los médicos del plantel.
7: Pica Igor Thiago, dame gol. ¡No! El arquero, porque Igor Thiago no la pudo cucharear cuando estaba en la puerta del área, allí en la media luna. La pelota picó y alcanzó el arquero que le esperaba del lado de adentro del área y se quedó con ella. 1-1 en 18 minutos. El partido es entretenido, Ariel.
1: Es entretenido porque hay varios errores en este comienzo del partido. Ambos equipos han arrancado no del todo concentrados. Es más, el empate en uno fue producto de dos errores, tanto de Egipto como de Brasil.
7: 1-1, aquí está ganando la pelota por el medio Brasil. Va a la punta derecha para Danilo. Danilo que recién reemplazó a Wesley, que se fue lesionado. Entrega para el capitán Marquinhos. Marquinhos para Roger Ibañez, que lo veo bien. Entregó por el medio para Lucas Paquetá. La pone, lo pone a correr a Vini. Sale el arquero atento. El arquero Jovey se queda con la pelota. Va a devolver. Vamos a Roland Garros. ¿Qué pasó con la final femenina? Franco.
3: Esta mañana la rusa Andreeva le ganó 6-3, 6-2 a la polaca Jalinska y terminó quedándose con su primer gran slam en la carrera.
7: Aquí está saliendo el arquero, guarda Egipto con la salida. Hay un olor a gol bárbaro. Saca la pelota del fondo el equipo de los faraones. Cabecea ganándola por el medio. Va la pelota a la izquierda. Le queda allí apoyando y se viene Lucas Paquetá. Entregó por el medio. Estaba por allí Rafinha. Va la pelota para que aparezca en escena ya Danilo. Danilo se recuesta hacia el sector derecho. Está un metro en campo contrario. Brasil y la pelota, mi amigo. 1-1, Radio Nacional. 11-38-70-74-85. Atención que pica a buscarla por el medio. Estaba tratando de mandarse el futbolista brasileño, el autor del gol, Bruno Guimarães. La recupera Brasil luego de perder la Egipto en el medio. Aquí está ganando la pelota Vini. Se viene Vini, sector izquierdo. Amacó el cuerpo, le pone la humanidad adelante. Ganó, para mí no hubo falta. El árbitro cobró. Cobró la falta en ataque. ¿Fue falta en ataque?
1: Sí, sí, sí. Lo agarra Vinicius en la corrida porque se puso por delante del delantero brasileño, el lateral derecho, Hani. Entonces lo agarra del brazo Vinicius Junior y le comete la infracción. ¿Sabes qué le falta a Egipto, Eladio, para mí en este primeros minutos? ¿Algún jugador que tenga la pelota? Claro. No la tiene nadie, la pierde enseguida y eso es aprovechado por Brasil rápidamente.
7: Creo que está esperando que se vuelva a equivocar Brasil en el fondo, sí. Un pase cruzado, sí, sí, ¿no? Sí. Pero Brasil tiene poderío ofensivo, me parece que le falta un poquito más de juego en el medio.
1: Claro, y por eso Brasil está abusando del pelotazo a la espalda de los centrales, a la corrida de Rafinha y Vinicius, porque no puede ser profundo en el ataque.
7: 21-1.
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3: Tenemos mensajes de la gente. Hola Radio Nacional, soy Ricardo Carabajal de San Miguel de Tucumán. Este tiene que ser el Mundial del Toro Martínez y aguante el tricampeón. Quiero la camiseta de Argentina.
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7: ¿Y el árbitro que está dirigiendo cómo se llama al final, doctor?
2: Es el mexicano Adonai Escobedo González.
7: Bueno, perfecto, más fácil entonces que llamaron a un mexicano. Están ahí al lado.
1: Está acá al lado.
7: ¿Para qué se van a complicar la vida? De Ohio. Bueno, la televisión muestra a Mohamed Salah, tranquilo, como agua estanque en el banco. Está saliendo en el fondo el conjunto de Egipto. Vienen los faraones. 1-1 el partido, 21 minutos de juego. Allí está apareciendo la Shin, que ahora no se complica. Enseguida lo buscó el arquero, a ver si se manda la macana del gol brasileño. Juega a la izquierda, está tratando de ganarla. Hubo un rebote, le queda a Brasil en campo contrario. Se venía por aquel costado el futbolista Douglas Santos. La perdió, la tiene Egipto en su campo. Está saliendo ya allí el número 3, Hani. Juega la pelota al medio, la tiene, se da vuelta y se viene Egipto. Perdió Marquinhos, que va abajo y me parece que comete falta. Y
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9: Ve la tarjeta amarilla, el defensor central, Marquinhos.
1: Qué tardecita para Marquinhos, cómo se dio vuelta el delantero, el faro.
0: Marmoush,
1: uno de los grandes jugadores que tiene este plantel. Le ganó en potencia, en velocidad, en ubicación, en espacio. Marquinhos tuvo que cometerle falta porque si no se iba derechito el arco de Alisson.
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7: Bien amigos, 22 minutos de juego y en el Mundial va a haber, y aquí también hay, Colin Brick.
1: ¿Eh?
7: Es así, se dice así, ¿no?
1: Colin Brick.
3: Colin Brick.
7: ¿Qué sería esto? Una especie
3: de... La pausa de rehidratación.
7: Bueno, pausa.
1: Acá sí se justifica.
3: Comercial también.
1: Pausa en la Libertadores con menos 10 grados bajo.
8: Cero, comercial, ¿no? Dijeron.
7: No. Pausa comercial.
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1: ¿Cómo está el técnico faraónico, no?
4: Sí, está bastante enérgico hablando justamente con Zico. Creo que es lo que quieren, el orden, una defensa bastante ordenada y que puedan sacar rápido la pelota a su rival y hacer un contraataque feroz.
7: 1-1 el partido, 24 minutos de juego. El partido está interrumpido por la pausa de hidratación.
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3: Felicitaciones a Regui, dice Daniel Rosario, por su forma de relatar.
7: Gracias, Daniel. Tómate algo, pagalo vos, porque no tenemos un mango. 1-1 el partido, señores. Doctor.
4: Eladio, Egipto llega invicto a la Copa del Mundo. En la clasificación terminó primero con 26 puntos y de 10 partidos jugados ganó 8. Empató 2, hizo 20 goles a favor y solamente recibió 2 en contra.
7: Van 2 minutos de la pausa de rehidratación. La NBA, Franco.
3: Sí, la NBA, los New York Knicks están 2-0 arriba sobre los Spurs en las finales. Van a volver a jugar el lunes en Nueva York.
7: ¿Y hasta acá qué, Ariel Pagano, en este 1-1 Brasil-Egipto?
1: Y hasta acá lo dejo con este tiro libre.
7: Se viene Egipto, pelota a la izquierda. A ver si caerá al área. 1-1 el encuentro, la tiran al área. La pelota no llega al área porque la saca Ibáñez, la recupera. Lo buscaban allí a Marmoush. Está rechazando el fondo brasileño y viene el contragolpe. Pica a Vinicius y gana, está el segundo. Dame gol, dame gol, dame gol. Tiró. El arquero. El arquero evitó lo que era el gol brasileño. Picó habilitado, se fue Vinicius a buscar el segundo y el arquero justo evitó lo que era el segundo gol brasileño. Contesta Egipto ahora, 26 minutos de juego, se armó el partido, se viene por izquierda, lo marca Danilo, sacude el cuerpo, manda en el centro, tiró un caño, qué barbaridad, entró el faraónico, está rechazando, el árbitro cobra falta en ataque, respira Brasil, 1-1.
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1: De un tiro libre para Egipto, que no pasó a mayores, que no estuvo bien organizada esa pelota parada por los faraones. A un contragolpe casi letal de Brasil, una corrida a gran velocidad, cambio de ritmo de Vinicius que le ganó a su marcador y cuando llegó al área chica definió bien el delantero, pero estaba mejor posicionado el portero de Egipto que evitó lo que hubiera sido el segundo de Brasil.
7: Gran atajada de Mustafa Jobeir, el arquero de Egipto. ¿Este va a ser el arquero titular o no?
4: Este es el arquero titular, sí, ya que le sacó la titularidad a El Shaarawy.
7: Ah, El Shaarawy va al banco.
4: Sí, así es. Vos. Y es más,
9: juegan en el mismo equipo, el Al Ahly de Egipto.
7: Muy bien, gracias doctor Puentes, el egiptólogo. Aquí está ganando la pelota Marquinhos. Marquinhos va a entregarla para Ibáñez. 1-1, mi amigo, 27 minutos el primer tiempo. ¿Qué haces que no escribís? ¿Cómo no vas a escribir al 11-38-70-74-85? El WhatsApp nacional en todo el país y el mundo. Los que escuchan en Ingeniero Jacobacci, en el Bolsón, en San Carlos de Bariloche, en San Martín de los Andes. Vamos a tener que ir a transmitir desde allá. En Alto Río Senger, en Río Mayo, en Perito Moreno. Se viene Vinicius por izquierda, dos en el camino, tres también. Abrió, jugó para el remate al arco de Rafinha. Atajó el arquero, viene Jobeir Mustafa. Se queda con la pelota el arquero y va a devolver. 1-1, 28.
1: Esto tiene Brasil también, que si no puede por lo colectivo, va por lo individual. Y fue Vinicius que se sacó tres marcas de encima, como si nada, a gran velocidad, con pelota al pie, y le dio un pase en diagonal para la corrida de Rafinha. Apareció de sorpresa, mandó el centro, pero el arquero estaba bien posicionado. Brasil tiene esto también, si no puede por lo colectivo, sobresale lo individual.
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7: Bueno, ahora línea de 5 metió el faraónico Egipto. Estamos 1-1 en 28 minutos y medio. Hay más informaciones con Franco Curione. ¿Qué pasó con Colapinto hoy, Fórmula 1?
3: Sí, en el Gran Premio de Mónaco, que va a ser mañana a las 10, Colapinto va a largar 14º, se había metido en la Q2. Recordemos, Colapinto está 11º en la tabla con 15 puntos.
7: Aquí hubo una, me parece que lo revolearon al egipcio, el número 17, quedó lesionado, la Jim, el que tuvo la mala salida del gol de Brasil. La falta fue de Rafinha, si no me equivoco, doctor Puentes.
9: Sí, así es, fue falta del número 11.

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1: Ya venimos con Argentina-Honduras. A las 21 comienza la transmisión aquí en Fútbol Show Nacional para todo el país. Narra Perazo, comenta Minotti. Argentina-Honduras. ¿Quién va a reemplazar a Valerdi, que se va a su casa lamentablemente por el desgarro que sufrió en las últimas horas en la selección argentina? Media hora de juego, 1-1, sí.
2: Tenemos goles en amistosos internacionales. Venezuela le está ganando 1-0 a Turquía.
1: Ah, mira vos, es sorpresivo eso, Hay que ver qué equipo puso Turquía. Se viene con la pelota Brasil, atención con este ataque por derecha. Viene Danilo. Danilo entregó al medio, allí aparece Lucas Paquetá, corta la defensa de Egipto. Media hora de juego, primer tiempo, 1-1, está atractivo el encuentro. Fútbol Show Nacional.
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3: Recién estaba buscando el nombre que mencionaste, el Paquetá, y la tocó.
1: No, poco, el que también para mí la tocó menos es Bruno Guimarães.
3: Bien, pero fue el autor del gol.
1: El autor del gol, sí, nada más que eso hizo, Salvo que yo no lo esté encontrando en la cancha.
3: Y Casemiro las ve pasar.
1: No, Casemiro no, porque no hay medio campo.
3: No.
1: Pasan de largo. La pregunta sería, ¿este Mundial por qué se va a caracterizar? El Mundial pasado se caracterizó por el juego en el medio, ¿te acordás?
3: Sí, sí.
1: Este Mundial, ¿dónde se va a apuntar? ¿Dónde se va a definir?
3: ¿Serán los laterales?
1: Vaya uno a saber. Se viene con la pelota por derecha, Igor Thiago, 1-1. 31 minutos y medio viene Brasil. Están jugando en Cleveland, partido amistoso. Brasil 1, Egipto 1. Aquí la saca la Jim, le quedó por el medio. Atención, cierra el medio campo de Egipto. Está buscando la Marmoush. La va a soltar a la derecha. La suelta a la derecha, cruza línea central. Se viene con la pelota ya, atacando Egipto. Estamos 1-1, atención. Se va la pelota al área, sale el arquero Alisson Becker. En 32, 1-1 Brasil y Egipto.
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3: Llega con mucha gente Egipto al arco rival, pero no logra concretar, o sea, no logra ser efectivo.
1: Ahí viene Rafinha para el segundo, entró al área Rafinha, le quedó para la zurda, remató. Y el arquero abajo la tocó, se le metía junto al primer palo y la pelota pegó en la parte de afuera de la red. Se salvó Egipto, un toque de Paquetá con Rafinha. Rafinha enganchó, recortó para adentro, después para afuera, sacó el zurdazo y el arquero evitó el gol.
3: Apareció Paquetá con un pase hacia Rafinha, después con amagues de Rafinha. Quedó mareado el central de Egipto. Viene el arquero que se empieza a convertir en figura.
1: Ahí va el córner para el equipo brasileño, señores. 33 minutos de juego. Atención que caerá al área. A ver qué pasa, entra Igor Thiago, va Marquinhos, también está el número 24, Roger Ibáñez, entra Casemiro. Veremos qué pasa con este córner que viene del sector derecho. 33 minutos de juego, 1-1 el partido en Cleveland. Ahí va, siento un ruido a gol bárbaro, vino el centro, sacó el arquero de arriba. Parecía que lo estaban cargando, la pelota se fue al lateral. Lateral para Brasil.
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1: Se están cobrando menos infracciones a los arqueros. Acá sí. Le pusieron el brazo en el pecho cuando va a buscarla arriba. Era falta para mí. Se viene Brasil adentro del área de Egipto. La saca la defensa, la pelota no sale. Evitan que se vaya al córner, evitan que se vaya al lateral. La tocó Danilo. Sale Egipto en línea defensiva, 1-1, 34.
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2: Saluda Edith Romero, dice, hola, los escucho de San Miguel, Salta. Qué lindo escuchar a Eladio, el número uno. Un abrazo.
1: Ateya cometió infracción aquí contra Bruno Guimaraes. Gracias al amigo salteño. Entonces, somos Fútbol Show Nacional. Se enojó el equipo. El equipo,
3: una,
1: fue
3: una,
1: único,
3: una linda patada. Se enojó. Está como

0: como para encontrarlo acá en la base y Corrientes.
1: No, por favor. Pero no sé.
0: Enojado que, así.
1: Sí, no sé de qué se queja si.
0: En cruzada de vereda.
1: Entró, entró duro a la pierna de apoyo de Guimarães.
0: Bueno, mi amigo, tiro libre para Brasil. Por el costado derecho. Quedan 10 minutos, mi amigo, para que se vaya el primer tiempo. Siento un ruido a gol bárbaro en cada centro. Aquí estará el segundo gol brasileño. Lo va a hacer Rafinha. Rafinha hace como que vayan despacio, que se fijen. Entra Marquinhos, viene. Ah, Rafinha, querido. Mandó el centro al segundo paro. La pelota se cobró altura y no bajó nunca. Saque de arco 1-1. Quedan 10.
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3: La digo. Vos sabés que el delantero que hoy juega de 9 en Brasil, Igor Thiago, tiene apenas 2 partidos con la verde-amarela y juega en el Brentford. 38 partidos, 23 goles para el delantero de 1,91 m.
0: ¿1,91 m mide?
3: 1,91 m tiene Igor Thiago.
0: Claro, se lo nota grandote, sin ninguna duda. Bueno, ¿cómo va Almagro en la Primera Nacional, Franco, con Tristán Suárez?
4: Van 39 minutos del primer tiempo, Tristán Suárez 0, Almagro 0.
0: Bueno, con este resultado Almagro por lo menos no pierde,
1: por
0: Ariel.
1: Por lo menos no pierde y es positivo.
0: Es positivo, está jugando de visitante. Está metido ahí en el, en los primeros puestos el equipo de Tristán Suárez. Está saliendo del fondo el egipcio, el número 3, Hani. Hani la juega al medio, la tiene la Jim la cambió a la izquierda, ataca a Egipto, la está bajando y se viene Trezeguet, se viene con la pelota, Trezeguet la entregó al medio, toca ahora el conjunto de egipcio, viene el centro, la rechaza bien, cerrando la pelota de Ulas Santos, se quedó para Vinicius, entregó al medio, saca Casemiro, la tira, está derivando la pelota y además... dividiéndola, esa es la palabra que buscaba. La vuelve a tener Egipto. Se viene por el costado izquierdo. Atacan los faraones. Estamos 1-1, 37 minutos de juego. Se repliega Brasil. Hasta acá no me ha gustado para nada Brasil, ¿eh?
1: No, para nada Brasil, que tiene un poder ofensivo y nada de defensa. Aparecen dos equipos en uno, Eladio, el conjunto brasileño hasta el momento.
0: Uno ve los jugadores brasileños que hay, desperdigonados por todo el mundo, y cómo es posible que no tengan una buena selección, ¿no? Como que la arman mal, como que le faltan algunos jugadores, no sé, pero llama la atención, ¿eh?
1: Mira, de los 26, 14 juegan en Europa.
0: Claro. ¿Y qué falta? ¿Qué jugador falta en Brasil? ¿Hay algún jugador que falte?
3: El que falta es que se están esperando que se recupere, que es Neymar.
1: Sí, pero sí, tampoco está bien, me parece que nos va a cambiar la ecuación.
0: Bueno, pero Neymar es un futbolista que puede manejar el medio ahí, pero... Lo que pasa es que está muy lento Neymar.
1: Ese es el problema.
0: Está muy lento Neymar. Pero está falto de ritmo, me parece a mí, ¿no? Pero bueno.
1: Exacto. Sí.
3: Además, el plantel es el sexto plantel con mayor promedio.
0: Para que viene Igor Thiago para el gol. Tiró, tapó el arquero. Un pase puesto en profundidad. Igor Thiago picó, remató y a esta altura de la tarde-noche... Ya el arquero es figura, Jobeir Mustafá, se quedó con varios remates. Aquí hubo infracción de Bruno Guimarães, tiro libre para el conjunto de Egipto. Gran pase en cortada para Igor Thiago de Bruno Guimarães.
1: Bueno, buen pase, como bien lo indicabas, Eladio. Algo que ha utilizado hasta el cansancio Brasil para romper la estructura egipcia. Y sí... El arquero figura de tu rival es porque estás haciendo las cosas bien por lo menos de tres cuartos de cancha para adelante. Así que Brasil tendría que estar ganando por mayor posesión de pelota, por generar situaciones, pero no las está concretando y eso es una falta.
0: Y aquí se viene Brasil para el segundo, el taco de Vinicius en la puerta del área para Thiago. Sin embargo, cierra la línea final el arquero y sale con la pelota rápida. Atención, que pica ahora a buscarla Marmoush. El arquero Alisson Becker despeja para Brasil. Falta en el medio, tiro libre.
2: ¿Y?
0: Tiro libre para Egipto. La falta de Casemiro, Otra cosa, ¿Casemiro está para jugar en la selección brasileña?
1: Es una muy buena pregunta, que Ancelotti lo conoce del Real Madrid.
0: Está bien, bueno, pero está en el ritmo futbolístico. ¿Quién si no tendría que ser el 5 de Brasil, doctor Puentes?
3: Y el otro número 5 que tiene es Danilo Santos. también.
0: Para que se viene Egipto por derecha, pelota al área, mandó el centro, rebota la marca en Douglas Santos, se fue al córner. Corner o en Roger Ibáñez, pegó en Roger Ibáñez, pero para el caso es lo mismo. 40 minutos de juego, vendrá el centro de la derecha. Atención, 1-1 el partido. Mirá si lo Egipto de arriba puede marcar el segundo. El corner lo va a hacer efectivo el número 12, Hassan. Vendrá el centro de Hassan. Atención, que entra Trezeguet. Va Trezeguet a buscar de cabeza arriba. Seguímelo al 7. 40 minutos de juego, 1-1. Atención, donde está el público brasileño. Ahí viene el centro. Pasado, saca la defensa. Como viene, la bajó el rebote. La vuelve a tener, pelota a la puerta del área. ¡Ah! Rechaza Marquinhos. La saca como puede Douglas Santos. La está bajando por izquierda Zico. Pelota afuera, lateral para Brasil. 1-1.
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1: Bueno, el técnico egipcio Hassan ya debe haber tomado nota de lo que tendrá que practicar en la semana, que son las pelotas paradas, todas desperdiciadas por los jugadores de Egipto.
0: Pica Rafinha, la pelota pica y se va, pica y se fue, saque de arco para Egipto.
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4: Hola Pasión Nacional, soy Luis de la Vega desde Salta Capital, dice, todos los días los escucho, para mí Argentina va a ser finalista, saludos.
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0: Para que se viene Igor Thiago, dame gol, ahí está Vinicius, la sacó en la línea con el papel higiénico y con el bolsillo de atrás, se salvó el equipo de Egipto, estaba el gol de Vinicius y ahora vienen los faraones, cuidado que se viene el 22, Marmoush, viene Marmoush, abajo, cierra Douglas Santos con Roger Ibáñez, la saca Marquinhos. Se enciende el partido, 42 minutos de juego, viene para Roger Ibáñez, gran criterioso, gran primer tiempo de Roger Ibáñez, el número 24.
1: Sí, que tapa los huecos y errores de algunos compañeros que tiene alrededor, ya lo de Brasil es merecedor de estar ganando el partido, el Águila.
0: Se viene Vinicius, le puso el cuerpo adelante, le comete infracción y...
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3: Ve la tarjeta amarilla, el número 3 de Egipto, Mohamed Ani.
0: Muy bien, ahí está Ani. Ani está amonestado, señores. 1-1, el partido se está yendo el primer tiempo. 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
2: 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Relator.
0: Bien, gracias. Gustavo, sí.
4: Tenemos el 11 confirmado de Honduras, si lo quiere.
0: Bueno, ya estoy. ¿Para que viene el tiro libre? El tiro libre, entonces. Mohamed Hani amonestado, como lo dijo el doctor Puentes. Vende el centro del costado izquierdo. Atención, siento un ruido a gol bárbaro en cada centro. Hagan lío. Entra Marquinhos, entra Igor Thiago, viene el centro de Rafinha, el arquero cacheteó arriba, la sacó por un costado, no pasó el peligro, le quedó a Danilo otro centro, entró, la tiró afuera, se lo perdió Casemiro los 43 minutos, reclama córner, reclama algo, pero el árbitro dice saque de arco, 1-1, lo tuvo Brasil.
1: Eladio, ¿sabes por qué no gana Brasil?
0: ¿Por qué?
1: Por esas cosas
0: de la vida.
1: Increíble lo de Egipto. Te dejo con esta, me parece que Alisson no está en el arco.
0: ¿A dónde salió Alisson? Se fue hasta a tomar un trago. Allí sacó la pelota otra vez Alisson. Este partido puede pasar cualquier cosa. Qué lindo amistoso que estamos viviendo. Se prepara pedazos, se ponen los cortos. Ya se viene Argentina, Honduras. ¿Cómo forma Honduras, amigo Franco Curión, en Nacional?
2: Sí, y forma solo deportes.
4: Sí, Eladio, con Mengíbar en el arco. Rosales, Maldonado, Sacasa y Meléndez, Arriaga, Rodríguez, Rivas, Palma, Moncada y Benguché.
0: Aquí está, viene Rafinha por izquierda, remató, vino el centro, cabezazo, sacando la última línea, la manda a cualquier lado, Yacer la tira al córner, 44 minutos y medio, 1-1.
1: Lo de Hani recién cerrando al medio dentro del área propia, es una falta de cultura futbolística del lateral derecho que le permite a Brasil tener un córner desde la izquierda.
0: Una pregunta que se me ocurre, ¿está bien traído o mal traído Ancelotti para que sea el técnico brasileño? 44 minutos y medio, córner para el equipo brasileño. Ahí vino el centro, pasado el arquero, pasó el arco y la pelota siguió su curso y se fue al córner del otro lado.
1: Iba a pasar,
0: Sí, claro, y bueno, calculó mal, es lógico.
1: Venía calculando al filo,
0: Claro, y esta vez quedó desparramado. Allí está.
2: ¿Cómo qué?
0: Como perro en sofá. Pues tengo esa, después tengo como gordo en taxi.
2: No,
0: claro, como gordo en taxi. Después tengo la otra también, pero esa la voy a decir más tarde.
5: Eladio.
0: ¿Cuánto más?
5: Adicionan 4 minutos más.
0: El centro de Rafinha, vino el centro de Rafinha de cabeza. La sacó bien abajo, cerrando Fati. Le vuelve a quedar la pelota allí a Brasil. Brasil por derecha. A ver qué pasa. Va para Rafinha. Rafinha viene como extremo por derecha. Rafinha retrocede. Mandó el centro, el punto del penal. La sacó como lo justo, cerrando así como podía el fútbol de hacer. Le queda a la Jim. La Jim la entregó a la derecha. Se viene ahora cerrando. Falta. ¿Falta de quién? No, se salvó. Creo, ¿de Marquinhos fue? A ver.
5: Lateral.
0: Ah, se hace el sota el mexicano porque si no... Si no, tiene que cobrar, tiene que amonestarlo. Y si lo amonesta, lo tiene que echar, me
2: parece.
0: A ver.
1: Casemiro.
5: Sí. Arrastró todo, pelota, tobillo, todo.
0: Si eso es pelota, yo soy Brad Pitt.
2: La del granjero, pata y muslo.
0: Sí, sí. 3 kilos por 11 mil pesos. Aquí va, entonces.
1: ¿A dónde
0: es que compramos? entra el remate. Primer minuto de los 4 que adicionó el árbitro. Lateral para Egipto. Ya lo hicieron. Saca la pelota afuera y Gotiago. No la pudo rechazar Hani. Se va la pelota afuera. 46 y medio, casi 47. Vaya la selección argentina femenina de fútbol. Novedades, información con Franco Curione.
4: Argentina ayer empató 1-1 con Perú por la Liga de las Naciones y se clasificó a su cuarto mundial, el de Brasil 2027.
0: Va a sacar la pelota, señores. 1-1, se va el primer tiempo. El lateral que ya se hizo, el amonestado, el número 3, Hani. Bien al medio, la tiene allí el futbolista Lachín. Lachín la jugó para Trezeguet. Trezeguet la tiró al medio para Marmoush. Marmoush a la izquierda, 1-1. 2 minutos de los 4 que adicionó el árbitro de descuento. Se está jugando en Cleveland. Va la pelota buscando a Rafinha. La tiene Egipto, que cobró lateral para el conjunto de Brasil. 1-1, mi amigo. Estamos en la parte final. Además, recordamos, se viene Argentina-Honduras. Todavía no se confirmó la formación de Argentina, ¿no, Franco?
4: No, todavía no, pero puede ir con Musso, Giai, Otamendi, Lisandro Martínez, Tagliafico, Giuliano Simeone, Palacios, Barco, Lo Celso, Almada y Lautaro Martínez.
0: Recordamos, Almagro y Tristán Suárez. ¿Terminó el primer tiempo?
4: Entre tiempo en Tristán Suárez, 0-0 con Almagro.
0: Se viene Vinicius por izquierda, ataca Brasil, 1-1 el partido. Vinicius la tiró adentro, dame gol. Vino el centro, cerró la defensa. Cerraron los faraones, se salvó Egipto. Aquí recupera la pelota el conjunto brasileño. Bruno Guimarães le entregó a la derecha para Danilo, levantó el centro, el arquero no sale, la sacó de cabeza cerrando Hani, el amonestado, le quedó a Vinicius por izquierda, quiere desbordar, tiró una bicicleta, cayó, se revolcó, el árbitro se hace el distraído, como perro que tumbó la olla, acepción una, y se fue la pelota por la última línea, la otra se la debo, se va el primer tiempo, queda 1 minuto para el final del partido, mi amigo, de este primer tiempo. Voy a preguntar al doctor Puente. ¿Está acá, doctor? ¿Alguna novedad en su sector? ¿Qué dicen los técnicos?
5: Hasta ahora ha visto Ancelotti algunas cosas que no le han gustado, por eso está hablando con sus ayudantes y es muy posible que haya algún cambio en el entretiempo.
1: No fue falta, fue un choque de piernas entre Vinicius y el lateral derecho Hani. No fue originada por el defensor de Egipto. Para mí no hay infracción. Igual parece que la van a chequear,
0: ¿Te parece?
1: Me parece que la van a chequear,
0: No fue falta.
1: Tiene más dudas que certeza el árbitro mexicano,
0: No, yo creo que se cae solo.
1: Para mí se cae solo.
0: Para mí no es nada, pero bueno, pueden cobrar. Si quieren cobrar penal, cobren penal. No hay ningún problema, mi amigo. Señores, se culpen los 4 minutos. Vinicius siempre esperando que le cobren algo. Saca Marquinhos, se renueva el partido, va por el medio, la busca Trezeguet, se viene, atención que pica Barbuza, atención que viene Egipto para el segundo, corta, bien ubicado, sacando la pelota Casemiro para Rafinha la ponen cortada, pero el árbitro marca el final. Final del primer tiempo en el estadio Huntington Banfield en Cleveland, Ohio. Están empatando el partido amistoso previo a la Copa del Mundo, previo a los debuts. Brasil 1, Egipto 1. Abrió la cuenta a los 7 minutos Bruno Guimarães. Error en la salida de Egipto. Lo empató 5 para el conjunto de Egipto. A los 10 minutos, error en la salida de Marquinhos. 1-1.
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1: Final de los primeros 45 minutos. Empatan Brasil y Egipto. Y por esas cosas de la vida, como le encanta decir a nuestro relator, por esa fortuna, Brasil no golea, fue ampliamente superior, le faltó un poquito, es cierto, le faltó el gol principalmente, pero después nos vamos a desglosar. Pero en primeros 45 minutos empatan 1-1 Brasil-Egipto y no es el resultado que hemos visto en el campo de juego.
0: Doctor Puente, su sector.
5: Se reúnen los jugadores y ya se retiran a los vestuarios. Un amonestado por cada lado, por el lado de Brasil. Marquinhos vio la tarjeta amarilla, mientras que en Egipto hizo lo mismo Mohamed Hani. Los suplentes de Brasil, Weverton, Ederson, Gabriel Magalhães, Alexandro, Danilo, perdón, Bremer, Leo Pereira, Fabinho, Danilo Santos, Cunha, Hendrick, Luis Enrique, Martinelli y Ryan. Entró justamente Danilo por Wesley, quien se retiró lesionado al principio del partido. Por su parte, en Egipto, quienes esperan por entrar son El Shenawy, El Mahdi, Mohamed Ala, Tarek Ala, Hafez, Abdel Monem, Rabia, Abdel Magid, Nabil Dunga, Mahmoud Saber, Ayur, Siso, Ibrahim Adel, Mohamed Salah y Hamza Abdel Karim.
0: Bien, amigos, ahí está Franco Curione con lo más importante antes del comentario de Ariel Pagano y el 1-1 de Brasil con Egipto.
4: Tenemos resultados en la Primera Nacional. Tristán Suárez 0, Almagro 0 en el entretiempo. Más temprano Atlanta le ganó 3-0 a Gimnasia de Jujuy. Los Andes empató 0-0 con Estudiantes de Buenos Aires. San Miguel también 0-0 con Defensores de Belgrano. Acassuso le ganó 2-1 a Central Norte. Atlético Rafaela 1-0 a Colegiales. San Martín de San Juan iba ganando 1-0 a Chicago cuando en el entretiempo suspendieron el partido porque le cayó un proyectil al arquero de Chicago, Facundo Mazuero.

0: Entretiempo en Estados Unidos, entre Egipto y Brasil, están igualando 1-1. Están en los vestuarios los jugadores del equipo africano y el equipo sudamericano. Bueno, vamos a contarles un poco lo que he visto en estos primeros minutos del primer tiempo. Que los goles se originan por dos errores, principalmente por los volantes centrales y defensores. Abrió el marcador Bruno Guimarães tras el fallido de Lallén en el pase que recibe su propio arquero, recibe de espalda, el arquero no lo vio a la distancia a Bruno Guimarães, que lo tenía bastante cerca a su compañero, le quitó la pelota al volante central de Brasil y culminó en el primer tanto del partido. Minutos más tarde llegó el golpe egipcio para Brasil, pero no producto de su construcción de futbolística, sino por un error de Marquinhos, el que menos se esperaba que se equivoque. Fue Marquinhos el que no vio un pase limpio hacia la derecha, se dio media vuelta, se la dio a su arquero, pero entre la pelota y su arquero estaba Marmoush, y allí el jugador pisó el área rival y marcó el empate transitorio. Un empate que no marca lo que se ha visto en el campo de juego. Un Brasil totalmente arrollador, que se planta en terreno rival, que busca de todas las maneras posibles poder doblegar la solidez defensiva de Egipto. Busca por arriba, busca por los costados, busca por pases filtrados. Lo consiguió, y mediante esa construcción ofensiva que ha originado Carlos Ancelotti, que ha pensado el técnico italiano para lastimar a Egipto, encontró a la figura de los primeros 45 minutos. Jobeir, el arquero de Egipto, fue la figura. Tapó tres mano a mano que lo destacan en esta tarde-noche aquí en la Argentina para ser una de las figuras. Habrá que saber si lo puede llegar a mantener o perdurar en el segundo tiempo. El 1-1 es mentiroso, el 1-1 no se refleja en el juego. Le falta a Egipto cierta potencia y cierta firmeza en el campo de juego. No logró tener en 45 minutos más de un minuto la pelota. Y si lo tuvo fue producto de algún contragolpe o de una desatención en el medio campo. Flojos primeros 45 de Casemiro, desaparición de Luca Paquetá, que tuvo destellos, pero no es el Paquetá que uno tiene visto. Rafinha casi que ni participó, Vinicius tuvo algunos piques, pero también ausente en gran parte del partido. Igor Thiago, que no le llega una limpia, no colabora tampoco en la marca. Y veo que este Brasil es endeble, que si se animara un poquito más Egipto, creo que lo podría llegar a lastimar mucho más, pero claro, no se anima. No es un equipo que está acostumbrado a enfrentarse a grandes potencias. Es su primera vez después de varios años, donde tuvo una eliminatoria arrolladora. Ganó 8, empató 2, contaba la estadística Fer. Y entonces tiene una gran prueba Egipto. Tiene una prueba antes de su rival, que será Bélgica, en su debut de la Copa del Mundo, que obviamente Bélgica no será Brasil, no le pondrá demasiados obstáculos Bélgica a Egipto, pero para tener por lo menos un panorama de lo que se puede llegar a encontrar. Egipto mantiene el invicto, empata 1-1, se sostiene este resultado por su arquero, y Brasil deberá seguir construyendo el trabajo en equipo. Porque en partidos así, las individualidades te pueden llegar a romper una estructura, pero lo colectivo te puede llegar a ganar partidos. Entretiempo, 1-1, veremos qué sucederá en el segundo tiempo.
1: Lo comentó en Fútbol Show Nacional, Ariel Pagano.
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9: 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Unos 1.500 policías estarán afectados mañana al velatorio del Indio Solari en el Polideportivo de Villa Dominico, en la localidad bonaerense de Avellaneda. La Secretaría de Cultura de la Nación despidió a Carlos el Indio Solari con una publicación en Internet donde lo definió como un ícono de la cultura argentina y formar parte del imaginario popular argentino. El lunes volverán a reunirse la empresa Granja Tres Arroyos, el gobierno de Entre Ríos y dirigentes sindicales para tratar la reapertura de la planta La China en Concepción del Uruguay.
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Repasamos resultados en la Primera Nacional. Atlanta le ganó 3-0 a Gimnasia de Jujuy. Los Andes 0, Estudiantes de Buenos Aires 0. San Miguel empató 0-0 con Defensores de Belgrano. Acassuso venció 2-1 a Central Norte. Atlético Rafaela le ganó 1-0 a Colegiales. San Martín de San Juan se había ido 1-0 al entretiempo cuando un proyectil impactó al arquero de Nueva Chicago y el partido fue suspendido. Facundo Mazuero fue trasladado en ambulancia. En el entretiempo, Tristan Suárez iguala 0-0 con Almagro. Amistosos internacionales, Bélgica le ganó 5-0 a Túnez. Portugal venció 2-1 a Chile. Rumania también 2-1 sobre Gales. Alemania venció a Estados Unidos 2-1 con relatos de Zarratea y comentarios de Nataluti. Suiza ya empató 1-1 con Australia. Inglaterra venció 1-0 por la mínima Nueva Zelanda. Escocia, rival de Brasil en el Mundial, goleó 4-0 a Bolivia. Qatar empató 0-0 con El Salvador. Cabo Verde goleó 3-0 a Bermuda. Están en el entretiempo. Brasil y Egipto empatan 1-1 con goles de, con relatos de Eladio Arregui y comentarios de Ariel Pagano. Venezuela también está empatando 1-1 con Turquía. Argentina, 21 horas, se va a estar midiendo con Honduras, con relatos de Martín Perazo, comentarios de Juan y Minotti, vestuarios de Valdés y en estudios centrales va a estar Ruiz. Primera B Metropolitana, Arsenal de Sarandí perdió 3-1 con Sportivo Italiano. Brown de Adrogué también perdió de local 2-1 con Comunicaciones. Argentino de Quilmes, de visita, le ganó 1-0 a Flandria. Deportivo Armenio goleó 3-0 a Defensores Unidos. Argentino de Merlo empató 0-0 con Camioneros. Excursionistas 2, San Martín de Bursaco 0. También final en Villa Dálmine, que igualó 0-0 con Villa San Carlos. Federal A, Defensores de Puerto Vilelas le ganó 2-0 a Boca Unidos de Corrientes y Bartolomé Mitre de Posadas le ganó 2-0 a Sarmiento de Resistencia. Recordamos, Argentina puede ir con el siguiente 11: Musso, Xiay, Otamendi, Lisandro Martínez y Tagliafico, Simeone, Palacios, Barco, Lo Celso, Almada y Lautaro Martínez.

0: seguimos con los resultados en la primera C Metropolitana. Centro Español goleó 3-0 a Leandro Enialem. Justo José de Urquiza cayó de local 0-1 con Puerto Nuevo. Estrella del Sur 0, Saca Chispas 0. Argentino de Rosario 2-1 le ganó a Lugano. Atlas empató 1-1 con Fénix. Deportivo Español se impuso por la mínima 1-0 de local contra Claypole. Yupanqui 2-1 venció a Central Córdoba. Leones de Rosario se impuso 2-0 de local sobre Sportivo Barracas y Mercedes igualó 0-0 con Deportivo Paraguayo.
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0: En Roland Garros esta mañana, la rusa Andreeva le ganó 6-3 y 6-2 la final a Jalinska, la polaca, y ganó su primer Grand Slam. También Ceballos y Granollers ganaron 6-4 y 6-2 en dobles masculinos y se consagraron bicampeones de Roland Garros. Mañana a las 10 de la mañana, el italiano Cobolli se enfrentará al alemán Zverev en la final masculina de Roland Garros. Fórmula 1, en el Gran Premio de Mónaco, que será mañana a las 10 de la mañana, Colapinto largará 14º. Ayer se logró meter en la Q2. Recordemos que el argentino está 11º con 15 puntos en la tabla general. Fútbol femenino, Argentina ayer empató 1-1 con Perú en el Ciudad de Lanús por la 8ª fecha de la Liga de Naciones. Quedó segunda atrás de Colombia y se clasificó a su 4º mundial, que será Brasil 2027. En la NBA, los New York Knicks están 2-0 arriba de los San Antonio Spurs. Se impusieron 105-95 primero y 105-104 en el día de ayer en San Antonio. El lunes jugarán en Nueva York el tercer juego de las finales.

0: Bien, amigos, estamos retomando la transmisión directamente para entregarles a ustedes el segundo tiempo de Brasil 1, Egipto 1. Toda la información con Franco Curión en Nacional. El doctor Puentes ya nos va a decir si hay cambios. ¿Quién fue la figura del primer tiempo? Mi amigo Ariel Pagano, ¿quién le gustó?
1: Y el arquero de Egipto, no hay duda.
0: Mustafa Jobeir. Estuvo una tarde, noche extraordinaria. Sí. Partido que está 1-1, veremos si hay modificaciones.
1: Quedó Acuña, me parece.
2: El adiós, Ariel.
0: Sí.
2: Está, va a ingresar Mateus Cunha. Ya te confirmo quién salió y también va a entrar Mohamed Salah.
0: Bien, amigos, se viene la etapa final.
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0: Lo comenta Ariel Pagano, participa activamente Fernando Puentes en la central informativa, Franco Curione, la locución comercial de Gustavo Jove, la puesta en el aire de Miguel Gauna, toda la gente que trabaja en control central en la planta transmisora de Radio Nacional. Estamos en La Rioja, en Córdoba, en Santiago del Estero, en Ingeniero Jacobacci, en Viedma, en Bahía Blanca, en Neuquén, en Chosmalal, en Río Mayo, en Perito Moreno. Se viene la etapa final, ya estaremos con las modificaciones. Entra Salah y entra también Mateus Cunha en el equipo brasileño. Ya vamos con los cambios, 1-1 el partido. Estamos esperando por Argentina y Honduras. ¿Todavía no está confirmado Argentina, Franco?
4: Todavía no está confirmado, pero si quiere le repito el 11.
0: A ver, dígame, a ver.
4: Musso, Xavi, Otamendi, Lisandro Martínez, Taglio, Fico, Giuliano, Simeone, Palacios, Barco, Lo Celso, Almada y Lautaro Martínez.
0: Se saluda Rafinha con Salah. También se saluda allí Mateus Cunha con Salah. Se viene la etapa complementaria. Tocó la pelota Salah. Ya están jugando la etapa definitoria, mi amigo. Brasil 1, Egipto 1. Está saliendo del fondo el conjunto egipcio. Va la pelota para Jobeir. Guarda el arquero. Guarda. Cabezazo, encontronazo, infracción, tiro libre para Egipto. En la salida lo cargó peligrosamente, apenas a los 20 segundos de juego quedó lesionado el futbolista número 13, Hamed Fatu. Lo cargó peligrosamente el jugador brasileño. ¿Quién fue el que lo cargó, doctor Puentes? ¿Lo viste?
2: Sí, lo cargó creo que fue Guimarães.
0: Bruno Guimarães, el número 8. Bueno, ya vamos a estar con los cambios.
2: Ya te confirmo, el de Egipto.
0: Se fue el 12.
2: Se fue el número 12, Haitham Hassan, y entró el 10, Mohamed Salah.
0: Y se fue el 7 también, Trezeguet.
2: También se fue el 7, Mahmoud Trezeguet. Y ya te confirmo quién.
1: El 6, entró Fer.
2: Entró el 6, Abdel Monem.
4: Eladio, tenemos mensaje de la gente.
0: Bueno, y se fue también el 14. Paren un poco, muchachos, con los cambios. Y se fue también el 25. Se fue Cico también se fue.
1: El 19, entró el 25, entró el 4.
2: Sí, y Brasil hizo 10 cambios.
1: Bueno, sí. Prepárate, Eladio, ¿eh? Ahí lo tenés.
0: Bien, amigos, quédense tranquilos, que acá hay un relator. Tenemos exactamente 2 minutos de juego. Se está recuperando el jugador de Egipto. Ya vamos a estar con todos los cambios, pero una modificación tremenda. Atención que se viene ahora Egipto. Sale el arquero. Se queda con la pelota Weverton. Ya entró Weverton. ¿Está Weverton o está...?
2: Está Weverton, sí, salió por Alisson.
0: Qué bien, la pegué, ¿eh?
1: Vamos.
0: Bien Eladio, ¿eh? Atento Eladio.
2: También salió toda la defensa.
4: Se como un búho.
2: Se fue Marquinhos, se fue Roger Ibáñez y se fue Douglas Santos.
0: Bueno, ya me lo va a tener que anotar todo, doctor, por acá ya. Mire lo que tengo. Mire
4: esa hoja.
0: Mire por dónde paso estas hojas.
1: No.
0: No, la paso para que usted la corrija. No piense mal. Aquí se vendrá el centro por la derecha. Va avanzando Brasil, mi amigo. Viene Danilo. Danilo la juega atrás. La tiene el conjunto brasileño. Somos Fútbol Show Nacional. Tenemos ya 3 minutos de juego en la parte final. Todos cambios y cambios y recontra cambios en el partido. A ver qué pasa. Entró Hendrick también a la cancha. 1-1, movió todo el banco el conjunto de Carlo Ancelotti. A todo esto está repleto el estadio, ¿no? Se lo ve lleno,
1: sí.
0: ¿No?
1: Sí, sí.
0: Se lo ve lleno.
1: Muy lleno, muy completo.
0: 3 minutos, 1-1, parte final.
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1: ¿Puede ser que lo haya dejado a Roger Ibáñez y a Douglas Santos? El sector izquierdo, ya que entraron tantos jugadores.
0: Ya vamos a estar confirmando todas las modificaciones. Está saliendo Egipto, recupera la pelota Brasil. Viene Rafinha, Rafinha por el medio, un rebote, le volvió a quedar a Rafinha. Rafinha la entregó más al medio. Se viene, ahí va para Danilo Santos. Danilo Santos para Danilo, Danilo para Danilo Santos. Viene Brasil para el segundo. Tenemos casi 4 minutos de juego. El remate al arco, rebote, la pelota Piqui se va, Piqui se fue. Corner, corner para el conjunto brasileño. 1-1 en la parte final.
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0: Atención que vendrá el centro por la izquierda, lo va a hacer el 9. Mateo Cunha, el futbolista del Manchester United.
1: Corrió el córner, el palo del córner.
0: No, papá, ¿cómo va a correr el banderín del córner? ¿Cómo va? Porque te molesta. Ahí lo tenés, a Mateo Cunha. Lo hace cortito, vendrá el centro por izquierda, busca el fondo de la cancha. Pasaron todos de largo, está el gol. Saca la defensa, otro remate cruzado. La pelota pega en el defensor y se va otra vez al córner. Otro remate de Mateo Cunha. Estamos 1-1, 5 minutos de la parte final.
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0: Otro córner que va a ser Mateo Cunha. Siento un ruido a gol bárbaro en cada centro. 1-1, Brasil-Egipto. Vuelve a tocar la pelota, otro centro. Si no es gol esto, cabeció justo. Rechazando el defensor, el marcador central. Se salva Egipto, la tiene Rafinha. Rafinha al medio. ¿A dónde está Fabinho? La recibe Fabinho. Fabinho está en el medio del terreno. Viene Fabinho. Avanza Brasil, juega a la izquierda, 5 minutos de la parte final, va por el sector izquierdo, se viene Brasil, atención que pica Rafinho, ya no está Vinicius, hubo muchas modificaciones, Brasil lo quiere ganar, el primer tiempo fue parejo, aunque Brasil mereció ganarlo, el arquero otra vez y el centro. El arquero que amagó no la pudo impulsar debajo del arco. El futbolista Rafinha. Seguimos 1-1, 5 y medio, parte final.
1: Ataca Brasil, arrancó más enérgico, más vertical. Se posiciona, se pone firme en el campo rival. Lo arrincona a Egipto. No logra ser efectivo en los ataques el conjunto brasileño.
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6: Eladio, tengo todos los cambios. Cuando quieras, vamos repasando.
0: Bueno, empezamos ahora y terminamos mañana a la mañana. Atención, Perazo, que no sabemos si vas a empezar a relatar. Porque Brasil cambió todo el equipo.
1: Podemos hacer de a tres, ¿no?
0: Se viene con la pelota Danilo. Danilo juega en la salida. Allí está avanzando Bremer. Bremer jugándola al lado para Leo Pereira. Pereira a la izquierda para Alexandro. Se viene Alexandro, sabiendo los nombres de los jugadores, más fácil. Aquí está buscando a la Mateo Cunha. Rechazó la defensa. Tanta experiencia. Viene le quedó otra vez a Rafinha. Entró por izquierda. Dame gol, tiró. ¡Gol! ¡Brasil! ¡Gol! ¡Hendrik! A los 6 minutos de juego del segundo tiempo, pelota en la salida de Egipto, se durmió la siesta, la ganó Rafinha, buscó el fondo, mandó el centro al punto del penal y allí entró, la capitalizó, definió cruzado Hendrik y 2-1 Brasil.
1: Buena presión de Brasil por el lado de Rafinha, el sector izquierdo. Lo arrinconaron a Hani, que no supo qué hacer con la pelota. Se la quitaron al lateral derecho de Egipto. La presión ejercida por Brasil derivó en la obtención de la pelota por el lado de Rafinha. que picó esa línea final. Centro atrás y no falla. Hendrick estaba ahí expectante en la puerta del área chica de zurda cruzado, 19, siempre polémico Hendrick, cuestionado delantero brasileño que no tuvo un buen pasar por Real Madrid. Termina convirtiendo el segundo, rompiendo el arco rival. Y Brasil gana 2-1 y te dejo con esta radio.
0: Y se viene otra vez Rafinha para el tercero. Media luna perdió, recuperó allí Danilo Santos, se tiró al área. Estaba atento. El arquero se queda con la pelota. Vamos a los cambios en Brasil, doctor Puentes.
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6: Entró Luis Enrique por Lucas Paquetá. Matheus Cunha por Vinicius Junior. Danilo Santos por Bruno Guimarães.
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6: Además también entró Fabinho por Casemiro, Alexandro por Douglas Santos y Leo Pereira por Roger Ibáñez.
0: El único que quedó, se viene el tercero de Brasil, dame gol, no pasó el peligro, el rebote la va a sacar la defensa. La saca la defensa de Egipto, la tira a cualquier lado, con el papel higiénico en el bolsillito de atrás. Así estamos cerca del sanitario. Sale con la pelota, viene por el medio avanzando Egipto, la recupera, no fue falta eso. No fue falta, se viene Danilo. Danilo entrega al costado. Este equipo brasileño tiene más vuelo que el primer tiempo.
1: Sí, más vertical. Y Salah que entró para tener mayor posesión de la pelota a Egipto, ni la tocó todavía el capitán del conjunto faraónico.
0: Bueno, tenemos casi 10 minutos en la parte final. 2-1 el encuentro, lo gana Brasil. Recién el segundo gol, mi amigo.
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4: Tenemos mensajes de la gente. Hola, Nacional. Los escucho en Chaco. Soy Heriberto Grande Eladio.
0: Grande Heriberto. Se viene con la pelota Brasil por derecha. A ver qué pasa con este ataque. Va allí cambiando lado en lado al otro, encarando. Está avanzando. Va a mandar el centro del futbolista brasileño. Se da vuelta, la vuelve a tener Danilo, mandó el centro, pasado el arquero, descolgó allá arriba a los 10 minutos de juego. Iba a decir que 10 cambios Brasil, el único que no salió fue Rafinha.
1: Sí, el único, y recordemos el cambio en el primer tiempo, Danilo.
0: Claro.
1: El ingreso de Danilo.
0: Así que serían 11 cambios.
1: Ahora, qué preocupación de la buena que tendrá Ancelotti, ¿no? Porque es otro semblante el del equipo. Qué dudas que va a tener para formarlo contra Marruecos, ¿eh?
0: Sí, también, ¿no? Bueno, se verá. En este caso, habrá que ver.
1: Pues este equipo parece ser más pasional, más enérgico.
0: Tiene un poco más de sangre que el otro, ¿no?
1: Claro.
0: Más hambre.
1: Exacto.
0: Aquí está sacando la pelota la defensa Leo Pereira. Va para Fabinho. Fabinho por el medio, lo tiene cerca allí a Danilo. Hay dos Danilo. Uno es Danilo Santos, que es el juvenil de Botafogo. Y el otro es Danilo, el legendario Danilo que juega en el Flamengo, que
1: exacto,
0: ya está en la parte final de su carrera, ¿no? Uh-huh. Aquí se viene con la pelota Alexandro por izquierda, la entregó al medio para Danilo Santos, la tocó para Mateo Cunha, la perdió, la recupera entonces el conjunto de Egipto, va buscando el empate, atención que pica a llevarse la pelota allí, Marmoush hace un rodeo, retrocede. Estamos cerca de los 12 minutos. Ya viene Perazo para Argentina, Honduras. Ya te he pedido la... Ya me decís cuando esté confirmado Argentina. Pero creo que no lo va a confirmar. Todavía falta mucho para el comienzo del partido.
4: Faltan 35 minutos todavía.
0: Bueno, claro.
1: Si no lo confirma contra Honduras.
0: Imagina cuando juegue...
1: Cuando juegue por los puntos, ¿qué hacemos?
0: Va a ser la gran mostaza Merlo. Lo confirmó cuando estaba dentro de la cancha. Aquí se viene otra vez Salah, la primera que toca. Salah levantó. Qué buen pase. El centro al medio y el arquero Weverton. Weverton se tiró, se revolcó en el cuadro chico, se quedó con la pelota sobre 12 minutos en la parte final.
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1: Con Salah le da otra creatividad y potencia en la ofensiva a Egipto. En un simple toque y una pincelada, el número 10 ya lo puso mano a mano su compañero contra el arquero de Brasil.
0: Aquí se viene Egipto tratando de encontrar otra vez el empate. Ahí viene Salah, Salah le pegó al arco de afuera del área. La pelota se elevó aparentemente, reclama córner y es córner nomás. Es córner para Mohamed Salah, señores, pide pelota, 2-1, gana Brasil. Lindo remate que rozó el Leo Pereira. Si no iba al arco, casi se le mete en el ángulo así.
1: Como un solo apellido, Eladio, cambia la ofensiva de un equipo, Porque antes ni en miras estaba de ataque Egipto y con Salah ya tira un córner.
0: Lo va a hacer al córner precisamente Salah. Atención que va todo Egipto por arriba a buscar el empate. Allí va el centro, viene el centro por lo bajo para que cabeceen las hormigas. Sacó la defensa, rechaza y se viene Brasil. A ver qué pasa con este ataque, pase profundo. El arquero juega de libero y salió muy bien, resolvió muy bien ante Rafinha. Y viene Egipto, tenemos ya exactamente 14 minutos de la parte final. 1 para Egipto, 2 para Brasil, gana el scratch.
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1: Con el gol Brasil mermó un poco el ataque, empieza a tener mayor posesión de pelota a Egipto, que comienza a acomodarse en este segundo tiempo donde recibió el golpe rápido y el segundo gol de Brasil.
0: Se viene con la pelota otra vez en la salida el conjunto de Egipto. Tenemos ya exactamente 14 minutos y medio. 1 para Egipto, 2 para Brasil. Gana Brasil, mi amigo. Gana Brasil 2-1 en Cleveland, en Ohio. Somos Fútbol Show Nacional, esperando por Argentina, Honduras. ¿Qué pasa con las visas de Irán en el Mundial? Amigo Franco Curione, Central Informativa, exactamente te lo pregunto a las 8:30 de la noche.
4: Sí, Eladio, las visas de Irán, Estados Unidos se las otorgó hoy a la mañana, pero Irán hoy reclamó que no se la dio a toda la delegación. Hay parte del cuerpo técnico y del staff de la delegación que no recibieron la visa. A chequear qué va a pasar, ¿no?
1: A todo esto está en el grupo de Egipto. Y que si Irán no juega, se habla de una supuesta invitación a Italia y eso también puede cambiar los planes de planificar los partidos para Egipto.
0: No, bueno, pero ¿cómo invitar a Italia? Faltan 3 días para el Mundial.
4: Sí,
0: pero
4: el problema de Irán es que tiene 2 partidos en Los Ángeles y 1 en Seattle. Todo en Estados Unidos, la fase de grupos.
1: Claro.
4: Y
1: bueno, ¿qué va a hacer? Pero si no puede jugar...
0: Pero si lo,
1: ¿qué hacemos,
0: lo están vigilando? Tienen que estar ahí al lado, dejen de romper.
6: Tendría que ir otro asiático.
0: Hágalas más fácil.
1: Debería.
4: Emiratos Árabes.
1: No, pero por mejor ranking está Italia, por eso sería invitado.
0: ¿Vos te imaginás que todos los futbolistas iraníes, la investigación que tienen encima? Pero dejen entrar la delegación y sigan vigilándolo si tienen tanta desconfianza. Me parece a mí que es mucho más fácil, ¿no? Pero bueno, es una opinión de... No sé, de alguien que no tiene ni idea de lo que es seguridad, ¿no? Pero me parece a mí que este tipo de cosas debería ser algo más fácil. Brasil 2, Egipto 1, 15 minutos de la parte final, señores. Hay infracción del número 6. Allí está Abdelmonem Mohamed, que en este caso es el futbolista que juega en el Niza, de Francia.
1: Es uno de los centrales titulares.
0: Claro,
1: que tiene
0: exactamente.
1: Egipto,
0: Que no lo puso desde el comienzo, no puso ni a él ni a Salah. Y ahora es el autor de esta falta y el tiro libre que vendrá para Brasil del sector izquierdo. 2-1 está ganando Brasil, mi amigo. Atención, Egipto se defiende ahora. Vendrá el centro a la izquierda. Atención que está para hacerlo. Mateos Cunha con la 9 y Rafinha con la 11. Siento un ruido a gol bárbaro. Atención, viene el remate. El arquero la descuelga arriba de la cabeza de Fabinho. Casi le agarra la cabeza a Fabinho, porque está pelado Fabinho. Y sale rápido. Y aquí está el rebote. Le quedó a Fabinho. Entregó para Danilo Santos. La tiró al medio para Mateo Cunha. La jugó a la izquierda para Rafinha. Y viene Brasil. Amaca el cuerpo y pierde. Gran marco del defensor de Egipto. Vienen los faraones. Va a cruzar línea central todo de rojo, sí.
4: Tenemos la formación confirmada de Argentina.
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4: Como veníamos anticipando, va a formar con Musso, Xhai, Otamendi, Lisandro Martínez y Tagliafico, Lo Celso, Palacios, Barco, Juliano Simeone, Lautaro Martínez y Thiago Almada.
1: Eladio,
0: sí.
1: ¿Dónde juega Otamendi?
0: Primer marcador central.
1: Puede ser una...
0: Una posibilidad,
1: una que, posibilidad, ¿no?
0: Que de esa forma convoque un zurdo. Sí, puede ser. Convoque a Senesi.
1: Exacto.
0: Está saliendo con la pelota. Recordemos que Valerdi quedó fuera del Mundial. Repetime el mediocampo de Argentina, por favor, Franco.
4: Simeone, Palacios, Barco, Lo Celso y Almada. Primera titularidad para Valentín Barco.
0: Se viene con la pelota Egipto. Atención, pierde 2-1. Estamos en la parte final, 18 minutos de juego. Ya se viene Perazo, Argentina-Honduras. Ya lo va a comentar al partido Juan y Minotti. Todo pasa en Fútbol Show Nacional. ¿Qué dice doctor Puentes? Cuéntese algo, mi amigo.
7: La última participación de Egipto en un mundial fue en el 2018. Y el entrenador era el argentino Héctor Cooper.
0: Oh, me acuerdo, ah. Héctor Cooper. Qué grande, Héctor. Gran amigo de Ronaldo. Aquí estaba el fenómeno. Viene a buscar cada vez que le preguntan una nota quién es el peor técnico, dice Cooper. Se viene Egipto para el empate. Vino el centro. Cacheteó el arquero Weberton. Le quedó a Salah. Salah a la derecha para Hani. Abancó el cuerpo Hani, que está molestado. Buen pase entre líneas. ¡Dame! ¡Ay, el centro! Que se pasó de largo. El número 22, Marmol. Aquí está recuperando la pelota Egipto, que lentamente ahora empieza a crecer. Va para la Gir a la derecha. Viene Salah de derecha hacia el medio. Salah, uno en el camino, dos también. No perdió con la marca de Alexandro. Le quedó al número 3, Hani la jugó atrás. La tiene Egipto. ¿Cuánto van? Ya estamos casi en los 20 minutos del segundo tiempo. 2-1 gana Brasil. Recibe por el medio. Se viene el conjunto de Egipto que tiene la pelota. La mueve de un lado para el otro. Brasil se defiende. Parece una cosa de locos, algo inverosímil, como que estoy hablando pavadas, pero es así. La mueve Egipto de un lado al otro, la tienen los faraones. 2-1 pierden. 20 minutos de juego se van a cumplir. Pase en profundidad y si es gol esto, la bajó dentro del área. Está habilitado, pelota atrás, muy comprometida. El árbitro cobra posición adelantada. Me parecía raro, estaba muy solo.
1: Pero esto marca una desatención en la defensa, a prestar atención. Ancelotti con sus centrales, está claro que cambió toda la defensa Brasil, pero un pelotazo a la espalda de los centrales lo habilitó en primera instancia al delantero de Egipto. Estuvo una llamada de atención el arquero de Brasil, Weberton, por un ataque por izquierda. Egipto de a poquito empieza a invadir terreno de Brasil y con su bandera Salah empieza a ser como una fuerza para poder empatar el partido.
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1: Y también hay un cambio en la regla de las sustituciones, ¿no?
2: Para que se viene a buscar la pelota Rafinha. Rafinha le pone el cuerpo al defensor. Se va la pelota a la última línea. Saque de arco. Saque de arco para Egipto. Pelota al córner. Para mí saque de arco,
1: Para mí no la tocó el egipcio.
2: No sé, veremos a ver qué pasa. 22 minutos de juego.
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2: Ahí salen con mucho dramatismo, suspenso. Es una de acción. Ahí lo tenés, se le fue la pelota al lateral. Lateral para Brasil que gana 2-1. Tenemos casi. Vamos a la pausa de. La pausa refrescante. Van 22 minutos de juego. Se para en cualquier momento el partido. La tiene Brasil en la salida. Seguramente esperará que se vaya afuera. Un pase cortada. Se viene Brasil para el tercero. El arquero que se queda con la pelota. La va a devolver. Saca ya el arquero. Saca Mustafa Jobeil, la viene a buscar Salah. Salah la bajó como yo, la tiró atrás, falta y ahora paramos el partido seguramente. Paramos el partido, la pausa de rehidratación. Tenemos 23 minutos del segundo tiempo, 2-1 Brasil.
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1: Por eso digo a veces, que se entienda lo que voy a decir, que Guardiola le hizo mal al fútbol, porque les hizo creer que todos pueden salir desde abajo jugando con su arquero, con los centrales, con los laterales. Les hizo creer a los jugadores y técnicos que pueden ser ese Barcelona en 2011. Y no, señor, no todos pueden jugar de esa manera, no todos pueden salir de abajo. Y pobre el hincha egipcio, ¿no?, que tiene que ver a su equipo cómo sale y que la puede perder en cualquier momento.
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3: Tenemos mensajes de la gente. Buenas noches desde Concepción del Uruguay. Soy Carlos, quisiera la camiseta del Dibu Martínez. También tenemos, hola, buenas noches chicos, buena transmisión y gran relato, querido Eladio. Ya estoy tomando algo mientras preparo para la cena. Dice Raúl de Kitilipi, Chaco.
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3: Eladio, para completar la información de las modificaciones de la FIFA. Como dijo Ariel Pagano, va a haber cambios en las reglas laterales y saques de arco. 5 segundos o pierde la posesión en los cambios. Sustituciones, 10 segundos para salir, si no, un minuto afuera va a jugar su equipo con uno menos. Por ejemplo, le pasó a Suecia contra Japón hace unos días.
2: Bien, otra regla. ¿Se tira el arquero?
3: Sí. Cuando puede, se tira el arquero, nadie se puede acercar al técnico.
2: Nadie se puede acercar al técnico.
1: Está bueno.
2: ¿No? Sí, qué sé yo, está bien.
1: Igual me gustan los segundos de los laterales, los cambios.
3: Y hay una más del VAR que puede traer problemas. Que el VAR puede actuar. Si hay una falta con la pelota detenida, si hay una infracción que después influye en un gol, en un córner o en un tiro libre. Todavía no está muy clara eso.
2: ¿Hay alguna falta que favorezca a Barracas?
1: O sea, si el córner...
3: Puede aparecer, si va Chiquitapia.
1: Si el córner no se ejecuta y yo le pego a un rival, puedo ser expulsado.
3: Y después termina en gol, se revé todo, se cancela el gol y te pueden echar.
1: ¿Sabes cuánto van a durar los partidos? ¿No?
2: Qué lindo.
1: Con el cooling break, con el riesgo de tormenta. Tres horas dura.
2: ¿Por qué no por el tiempo neto dejamos de romper la que te heavy? Porque si no así...
1: ¿No te parece dos tiempos de 30 minutos neto? Neto, ¿eh?
2: Sí, está bien. Creo que habría menos posibilidades que hagan tiempo ya.
3: Relator,
2: sí.
3: Para Ariel Pagano, Tristán Suárez 0, Almagro 0 en 77.
1: Pero, che,
2: es grande, goles, ¿eh? ¿Cómo está Almagro? Bueno, mi amigo, se vienen más modificaciones y dale con los cambios, ¿eh? Dale con los cambios, se fue el 22 en Brasil. A ver, afuera entonces, pero no entró hace un ratito.
1: Ingresa el 22.
4: Ingresa el 22 es Martinelli.
1: Martinelli.
2: Martinelli.
4: Y el que sale es el 11, Rafinha.
2: Ah, el que no había salido, claro. El único que quedaba.

0: sin salir. Bueno,
1: estoy cansado, jefe, le dijo Ancelotti, ¿no? Rafinha.
0: Martinelli entonces de la cancha. Esto ocurre, mi amigo, exactamente a los 26 minutos del segundo tiempo. Y entró y se fue también el 16.
2: Entró Alexandro por Douglas Santos en el lateral izquierdo.
0: Perfecto.
1: Los únicos sobrevivientes del primer tiempo.
0: Muy bien, mi amigo. Somos Fútbol Show Nacional. 2-1 está ganando Brasil a Egipto en la parte final. Está la pelota buscándola aquí, entregándola a Danilo. Danilo buscándola para Weverton. Weverton, el que no está en la lista de convocados es el arquero Emerson, ¿no?
2: Ederson,
3: Alisson y Weverton, los tres.
1: Claro. Ederson con la 23.
0: Ah, perfecto.
2: Alisson Becker, Weverton y Ederson Moraes.
0: Y Ederson Moraes, que es el arquero del Manchester City. Digamos.
2: Claro, que hoy está en el gremio.
0: Ah, hoy está en el gremio de Porto Alegre. Perfecto. Muy bien. Está saliendo con la pelota Alexandro. Se viene el conjunto brasileño. Parte final. Allí sacaba como podía la pelota el marcador de punta de Egipto, Hani, que está molestado. La recupera nuevamente por izquierda. Se viene, atención, para el centro. Venía el centro del futbolista brasileño Alexandro. Vuelve a sacarla, marca Fabinho. Luchan allí, pelota fuera lateral para Egipto, 2-1. Tenemos 28 minutos de la parte final. Recordame, formación de Argentina. Dentro de un rato viene Perazo. Comenta Minotti. Argentina-Honduras.
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3: Muso, Xiay, Otamendi, Lisandro Martínez, Tagliafico, Giuliano Simeone, Palacios, Barco, Lo Celso, Almada y Lautaro Martínez.
0: Franco Curione, toda la información. Hay botellas hinchas mundial, así es el título.
3: El título. FIFA solo permitirá que los hinchas lleven botellas de agua de plástico blando desechables a los estadios para evitar que revolean objetos contundentes, duros y esas cosas.
0: Muy bien, perfecto. Aquí está saliendo. ¿Se puede tomar alcohol dentro de las canchas?
3: Ese dato no lo tengo, ya te lo confirmo.
0: Bueno, se puede llevar algún, una bota esa que llevaban, ¿te acuerdas? Los que llevaban los...
1: ¿Algún drink?
0: Los paisanos.
1: Ah,
0: la bota esa de...
1: ¿Petaquita?
0: La bota esa que le tiraban así.
1: Un sombrero.
0: Ah, la fresca. Yo tomaba en botas.
1: Ah, mira.
0: Sí. Está saliendo el arquero Weverton. Le va a pegar fuerte, mi amigo. 2-1 gana Brasil. Su partido lo distendemos nosotros también porque no es un partido oficial, por eso lo hacemos así. Hendrik, el autor del segundo gol, está cerrando la última línea. Sale ya el 3. El amonestado Hani va por el medio para Salah. Se da vuelta Salah enfiló para el área de Idey. ¿Por qué no puede ser gol? Pelota al medio. Ay, muy largo el pase, Salah. Muy largo el pase. Y se le fue la pelota a Marmoush. Saque de arco para Brasil. Pero qué categoría tiene Salah. Se nota la diferencia.
1: Sí, se nota la diferencia, la calidad. Tiene ritmo todavía Salah, ¿eh? Le sacó una ventaja en el terreno a su rival. Un pase exigido, largo, para su compañero Marmoush, que no llegó, no pudo controlarla. Pero Salah le cambia un poco la cara en la ofensiva de Egipto. Le da la chance, la esperanza al equipo de Hassan de poder llegar al empate. Un Brasil que cambió a sus 11 jugadores con los que inició el partido y se está tratando de acomodar con estos cambios que ha realizado el técnico italiano.
0: Bueno, ahí se van entonces, empiezan los cambios ahora en Egipto. Si ya no los encontrábamos antes en la cancha, ahora directamente no los encontramos más.
2: Los tenemos, Ladio.
0: Qué grande, qué nivel, el doctor Puentes. Bueno.
1: Por algo trajo arena.
0: Sí, señor. Sí. Bueno, vamos a las modificaciones, doctor.
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2: Ingresa el número 24, Tarek Alá, por el 17, Mohamed Lashin. Además ingresa el 8, Emam Ashur, por el 13, Ahmed Fatur. Y también ingresa el 20, Ibrahim Adel, por el 3, el único amonestado, Mohamed Hani, en Egipto.
0: Bien, amigos, ya los repasamos nuevamente a los cambios en Egipto. 30 minutos de juego en la parte final. Se viene Danilo Santos, entregó a la derecha. Atención, va a rematar al arco. No le puede pegar todavía. Allí le quedó. Pegale al arco, pero por favor, Luis Enrique, que hizo un rodeo, que la pisó, le quedó a Danilo Santos afuera del área. Marca el egipcio. La recupera Danilo Santos. Juega bien este pibe. Se va la pelota lateral para Brasil. 2-1 en 31 de la parte final.
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1: Eladio, ¿no me va a entrar el 9 de Egipto?
0: Parece
1: ¿el
0: que no.
1: ¿Chico del Barcelona?
0: Todavía no.
1: Pero, che.
0: Estoy pensando que está bien lo que hace Ancelotti, el técnico brasileño, el técnico italiano-brasileño.
1: Sí.
0: Porque movió todo el plantel, es decir, cambió todo en el entretiempo. Ya se le lesionó, recordamos, Wesley, que no, a los 17 minutos debió ser sustituido por Danilo. Y está bien que los haya modificado a todos, porque de esa forma mueve el equipo y evita que se sobrecarguen lesiones y cansancio también. Viene Salah, abajo, cierra justo, Fabinho, pelota al lateral. 2-1 gana Brasil, pero me parece que un gol más va a haber.
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0: Se viene Egipto para el empate, remate al arco. La pelota no le pegó en la mano al brasileño, fuera del área, ¿no? El árbitro entiende que no, por ahí no fue mano y a uno le pareció que debe haber sido lo más factible. Se queda con la pelota el arquero de Egipto. Sale el conjunto de los faraones, señores. Estamos 2-1, gana Brasil en la parte final. Tenemos ya 33 minutos de juego del segundo tiempo.
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0: Se viene con la pelota otra vez, ganándola por el medio, tratando de llevarse el conjunto de Egipto. Logra el empate, se va yendo el partido, mi amigo. Ya se viene Argentina, Honduras. Atención que tenemos un nuevo campeón argentino en Roland Garros, ya lo cuenta Franco Curione, lo cuenta ahora el Nacional.
3: Sí, tenemos nuevo campeón en Roland Garros, que en realidad también es viejo porque Ceballos y Granollers ganaron 6-4 y 6-2 la final del doble y se proclamaron bicampeones de Roland Garros.
0: Aquí está recuperando la pelota Egipto. ¿Merece el empate Egipto? No, no.
1: No. Por ahí, por algunos destellos de Salah, pero no ha hecho casi nada Egipto en este segundo tiempo.
0: Y va el conjunto egipcio buscando quizás sorprender a Brasil. A ver qué pasa con este centro, todavía no. Sacude, quedan 11 minutos, pierde y cobra falta en ataque. Sale Brasil, que gana bien. 2-1 en la parte final.
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3: Eladio,
0: sí.
3: Tenemos el Banco de Argentina.
0: Vamos.
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3: Rulli, Beltrán, De Paul, Messi, Cristian Romero, Nicolás González, McAllister, Flaco López, Enzo Fernández, Facundo Medina, Capaldo, Obando, el de Rosario Central, Simón Escobar, el joven de 16 años, Tomás Aranda y Joaquín Freitas.
0: Bien, amigos, en el Banco de Argentina está Aranda, Freitas,
3: Capaldo, está Simón Escobar, un joven de 16 años que parece que puede llegar a tener minutos.
0: No lo conozco, Simón Escobar.
3: De la sub-17, inferiores en Vélez.
0: En Vélez, ahora sí, ahora me sonó. Bueno, son
3: lateral izquierdo.
0: Son los futbolistas que llevó y que seguramente los va a poner. Llama la atención, ¿no?
1: Ahora la rompe Simón Escobar.
0: No, pero eso no tiene nada que ver.
1: No,
0: eso.
1: Claro.
0: Ariel, lo que me parece a mí es que, ¿por qué están estos chicos en el banco? ¿Por qué no hace lo que hace Brasil? Brasil no te pone jugadores que no juegan el Mundial, ¿eh?
3: También es cierto que Argentina tiene más jugadores tocados que Brasil.
0: Eso es cierto.
1: Ahí está el tema.
0: Ahí está la respuesta.
1: Ahí está la respuesta.
0: Sí, sin ninguna duda. Por eso es el equipo que pone hoy, no pone los que están tocados y tiene que, los que juegan hoy, tiene que evitar que se lesionen, y entonces ponen pibes que no van a ir al Mundial, pero que juegan para Argentina.
1: Exacto.
3: Eladio,
0: sí.
3: También te va a responderte lo anterior. En el Mundial 2026, por lo menos hasta marzo, la idea era que sea sin venta de alcohol en los estadios.
0: Aquí se viene con la pelota Egipto, que por ahí lo puede empatar. La recibe Salah. Salah salió del área. Salah se da vuelta. Siempre Salah la tiró entre líneas. Busca Salah. Saca la pelota Fabinho. Le queda Mateo Cuña. La juega al medio. Rechaza y retrocede. Y se queda con la pelota el equipo de Egipto. Estamos en la parte final. 9 minutos para el final del partido. 2-1. Está ganando el conjunto brasileño.
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0: Se viene Salah, Salah como extremo por la derecha. Levanta la cabeza, la tira entre líneas. Atención que pica Marmoux. Cierra Leo Pereira, evitando el corre, la tira afuera. Lateral para el conjunto de Egipto. En un partido donde Egipto va a ser duro. Recordamos el debut de Brasil. ¿En qué grupo y cuándo, doctor Puentes?
2: Será el sábado 13 de junio con Marruecos a las 7 de la tarde. El primer partido en el grupo C.
0: Dentro de una semana está jugando Brasil. Aquí se viene con la pelota ya por la Copa del Mundo. Yo te pregunto por Egipto. Se viene el conjunto de los faraones, mi amigo. A ver qué pasa con este ataque. Pelota a la puerta, Belaria cayó. El árbitro dice que no pasa nada. Se queda con la pelota Weverton. ¿Cuándo debuta Egipto?
2: El lunes 15 ante Bélgica a las 4 de la tarde. Válido por el grupo G.
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0: Bélgica goleó hoy, Franco.
3: Sí, le ganó 5-0 a Túnez a la mañana.
0: ¿Y cómo le fue a Marruecos en su partido amistoso, que será rival de Brasil? O no sé cuándo jugó. La verdad que hay tanto.
3: Marruecos viene de ganarle 4-0 a Madagascar en la semana.
0: Bueno.
1: Tampoco tuvo un rival tan difícil.
0: ¿Madagascar, lo del dibujito animado?
4: Claro. Jugaron todos los dibujitos.
1: Jugó Alex, ¿no?
3: Alex el León.
0: Aquí está saliendo el fondo.
1: Ese sí tiene que ir a ver ese León.
0: Entre los faraones y los.
3: Tenemos final en Venezuela. Turquía lo dio vuelta a Turquía y ganó 2-1.
0: Bueno, quedaron como los venezolanos, quedaron como turcos en la neblina, ¿no? Aquí está saliendo el fondo, el conjunto de Egipto. Mi amigo, 2-1, gana Brasil, pero esto no está terminado y Egipto lo puede empatar. Viene Salah, Salah por el medio, pelota a la derecha, va para Salah. Salah colocarla, tiró por el medio, jugó cortito y la perdió. Y la perdió y contesta Mateo Cuña. Mateo abajo, llegó tarde y no cobró, no le sacó amarilla. No le sacó amarilla el árbitro mexicano, que da, mira para todos lados haciéndose el distraído como perro que tumbó la olla.
4: Acepción 1.
0: Sí, acepción 1, acepción 2 es... Bien, amigos. Está subtitulado, viste. Vamos, tal. Bien, amigos, quedan 6 minutos de juego. Está ganando Brasil 2-1. Gracias a todos los oyentes que se comunican al 11-38-70-74-85.
3: Tenemos mensajes, hola Radio Nacional, buenas noches, soy Ariel Herrero de San Rafael Mendoza. Yo creo que Egipto va a ser muy difícil para cualquiera.
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0: Bueno, mi amigo, a ver cuántos cambios hubo en Egipto, doctor Puentes.
2: Ingresó el número 9, Abdel Karim, por el 19, Marwan Atella.
0: Ah, se fue Atella. Y entró el 9, me dijiste entonces.
2: Sí. Abdel Karim.
0: Karim a la cancha entonces, ahí está. Veremos cómo sigue esto. Se viene con la pelota Brasil, mi amigo, viene Danilo. Danilo entregó atrás en la salida. Allí está recibiendo Bremen para Leo Pereira. Leo Pereira lo va a buscar a Alessandro, no está. Sale Leo Pereira, conduce el marcador central zurdo. La juega al medio, se da vuelta Mateo Cuña. Se viene el tercero de Brasil, pelota para que aparezca allí en escena. Va para Mateo Cuña, cierra la defensa. La tira afuera, no duda. No vacila, saca la pelota al lateral. 4 minutos finales, mi amigo. 2-1 Brasil ante Egipto.
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1: Un Brasil que parece haber levantado el pie del acelerador, no ataca con tanta profundidad y vehemencia con los primeros minutos. Le cedió un poquito la pelota a Egipto, que con sus limitaciones intenta acercarse al arco de Weverton.
5: El adiós, corrijo el cambio, entró Abdel Karim por el 22, Marmoush.
0: Ah, se fue Marmoush entonces.
5: 9-9.
0: 9-9, claro. El 9 por el 22, entonces. Atella sigue en la cancha. Bien, perfecto.
5: El otro trío ya te lo confirmó.
0: Perfecto. Ya estamos. Bien, amigos. Somos Fútbol Show Nacional. Ya estamos en el final. Se viene el tercero de Brasil. ¡Arquero! Salió decidido. Muy bien el arquero de Egipto. Sobeir. Allí se quedó con la pelota, un centro y el arquero salió, pero disparado. La recupera otra vez, como podía Brasil, pero la juegan mal. Y entonces sacará Jovey. La saca a media altura.
3: Eladio,
0: sí.
3: Argentina ya se prepara para salir a la cancha. El capitán va a ser Nicolás Otamendi.
0: Empieza antes el partido. No era a las 9 es el partido, pensé que era 21:30. Bien, amigos, estamos entregando entonces ya en cualquier momento. ¿Cuánto falta para las 9?
3: Nada. 3 minutos.
0: 3 minutos son los que faltan acá. No sé, si quieren.
3: Si no adiciona tiempo el señor juez.
0: Bueno, amigos, veremos. Allí está saliendo. Nos estamos preparando para el final. Está ganando Brasil 2-1. Se viene con la pelota el conjunto de egipcio. Allí se va con la pelota a la última línea. Y mirá, ahí córner, Ariel, ¿eh?
1: Ojo con esta, ¿eh? Ojo con esta, con el recién ingresado, número 20, Ibrahim Adel, que desbordó por la izquierda y generó un córner.
0: Allí aparecerá el centro, todavía no, la está bajando, a ver qué pasa, si le va a rematar de lejos, mandó el centro, pasado la pelota, pique y se fue, saque de arco, 2 minutos finales.
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5: Eladio, anotamos el otro cambio. Ingresó el 25, Siso por el 19, Marwan Atella.
0: Se fue nomás finalmente Atella. Lo habíamos sacado nosotros un ratito antes de lo que el técnico dispuso. Le queda 1 minuto al partido. Esto es así. Estamos, lo importante que usted esté entretenido, mi amigo. Ya
1: no,
0: se
1: no,
0: viene.
1: No nos gustó cómo jugó y lo sacamos antes.
0: Sí, ya se viene Argentina-Honduras. Atención, se prepara Martín Perazo. Se viene el último minuto, gana Brasil 2-1. Estamos ya en el cierre de la transmisión, mi amigo. Se va el partido, creo
3: el
0: que
3: adiós.
0: Sí.
3: 90 minutos, Tristán Suárez 0, Almagro 0.
0: Bueno, perfecto, ¿no terminó todavía eso?
3: Todavía no terminó.
0: Bueno, recordamos que ganó Atlanta, ¿no?
3: 3-0 le ganó a Gimnasia de Jujuy.
0: Estaba contento, Zarratea como perro con dos colas. Aquí se viene con la pelota por el medio. Mira si está el empate. No, le pegó de afuera del área y se fue por la última línea. Y nos estamos despidiendo, mi amigo. Estamos en el final del partido porque ya se viene... Martín Perazo, ¿todo bien, Martín?
1: Equipos en la cancha, Eladio, sale la Argentina, el anteúltimo peldaño antes del Mundial, algunas caras nuevas, algunos que no juegan habitualmente, se mete en la cancha Argentina con Palacios, con Lo Celso, con Barco, como lo venía anunciando la transmisión. Juega Argentina por Nacional.
0: Bien, amigos, estamos entregando ya nosotros. Esto le queda, bueno, dio 5 minutos. Todo tuyo, Martín, a partir de este momento. Nosotros quedamos en conexión.
1: Nos ponemos en formato de relato y comentario con el comentarista de la jornada, el que cierra el sábado. Juan Minotti en el aire de Nacional.
6: Querido Perazo, estimada audiencia de Nacional en toda la República Argentina, una jornada de pruebas en el contexto previo al Mundial. Quedan 2 etapas para probar, 2 partidos amistosos, 2 partidos también donde seguramente haya que especular y no arriesgar de más, tomando en cuenta el antecedente de Paraguay. Anoche Paraguay nos dejó una enseñanza. Jugó con todos titulares, Julio Enciso, el mejor jugador del equipo lesionado, y al menos la primera fecha fuera del Mundial. Por eso, a tener cuidado, a prestarle atención a aquellos que se juegan una oportunidad, no de la lista, porque imaginamos que eso va a estar consolidado, salvo una cuestión vinculada a lesiones, pero sí de ganarse una chance más, de por qué no pensar en ser titulares, de tratar de meterse en un equipo que todavía tiene algunas piecitas que ajustar. Ese es el desafío de esta noche frente a un rival que, aunque parezca mentira, es de los más